0: Son las 2, la 1 en Canarias.
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0: ¿Qué tal? Buenas noches. En Ceuta se cumple ya casi un mes del paso masivo de personas a la ciudad autónoma y por tercer día consecutivo los vecinos han salido a las calles para protestar por la situación en la ciudad, expresando su hartazgo y pidiendo la vuelta a la normalidad. Sin embargo, parte de estas personas han entrado esta tarde a la playa del Trampolín y a sus inmediaciones, donde todavía pernoctan algunos migrantes. Se han saltado el cordón policial y han prendido fuego a sus pertenencias. El resto de manifestantes ha reprobado estos actos así.
2: ¡Cobarde, asesino! Así no. Esto es lo único que, que va a traernos más problemas con ellos. Esto es lo único que va a traernos más problemas con ellos. Yo no quiero estar con esta gente. Así no. Así no.
0: Todo mientras esta tarde también un grupo de manifestantes ha impedido el paso de un camión de ayuda humanitaria de Cruz Roja que reparte comida todos los días en esta zona. Laura Rodríguez.
3: La ministra de Sanidad, Mónica García, ha apoyado estos repartos que hace diariamente la organización. Ha sido una de las ministras que ha comparecido este jueves en el Congreso y ha asegurado de nuevo que el sistema sanitario ceutí no está colapsado.
4: En el momento en el que más ingresos hemos tenido y en el momento en el que la capacidad del hospital ha estado más alta, hemos tenido un 55% del hospital ocupado. En todo momento hemos tenido más de 100 camas libres para poder atender a los pacientes que fuera necesario.
3: El presidente del Sindicato Médico de Ceuta, Enrique Roviralta, contestaba así a las palabras de la ministra sobre la situación en la ciudad autónoma.
5: Estamos en una catástrofe humanitaria, una catástrofe sanitaria y una catástrofe social. ¿Dónde están los refuerzos de la península que llevamos pidiendo desde el minuto uno? Si la administración, en este caso la Ingesa, porque dependemos del Ministerio de Sanidad, no quiere reconocer el problema, pues empezamos a pensar que es que son parte del problema.
3: Unas declaraciones del presidente del Sindicato Médico de Ceuta que ha hecho ante los micrófonos de Radio Nacional.
0: Y hoy en el Congreso continúan esas comparecencias de los ministros para rendir cuentas de su gestión en esta crisis migratoria. Hoy va a ser el turno de Fernando Grande Marlaska, el ministro del Interior, pero también lo harán el responsable de Exteriores, José Manuel Álvarez, y la titular de Migraciones, Elma Saiz.
3: Marlaska deberá responder hoy sobre si el CNI sabía o no si se estaba gestando una llegada como la del pasado 30 de julio. La ministra de Defensa, Margarita Robles, insistía en la existencia de ese informe, mientras que Marlaska aseguraba que no.
6: Yo creo que todos decimos lo que realmente aconteció y volveré a repetirlo. No hay ningún informe de esas características con algo relativamente similar a lo que pasó.
3: Por su parte, Álvarez tendrá que explicar cuál ha sido el papel que ha podido tener Marruecos en toda esta crisis, mientras que Elma Saiz tendrá que contar cómo se producirá el retorno de todos los migrantes que entraron de manera irregular el pasado 30 de julio.
0: Y este viernes comienza la operación retorno a partir de las 3 de la tarde. La Dirección General de Tráfico va a poner en marcha un dispositivo especial para vigilar las carreteras durante este fin de semana, ya que se prevén casi 7 millones de desplazamientos desde hoy viernes hasta la medianoche del lunes 31 de agosto.
3: La DGT estima que será un retorno escalonado y que coincidirá con la salida de las personas que se van de vacaciones en septiembre, con los que regresan a su residencia de otros países europeos y con los que acudan al Gran Premio de Aragón de MotoGP. Para poder favorecer la circulación en las zonas más conflictivas, la DGT paralizará las obras en las carreteras e instalará carriles reversibles y adicionales, entre otras medidas.
0: Y en los deportes se cierra esa primera jornada de liga tras recuperarse los partidos que quedaban pendientes. Mario Costas.
7: El FC Barcelona ha derrotado por 2-0 al Athletic Club de Bilbao con goles de Rafinha y Fermín. Un partido que ha sido el primer encuentro de Rodri como jugador culé. En Balaídos, el Celta ha perdido por 1-2 frente a Osasuna. Y en la vuelta de la previa de la Conference League, el Getafe ha perdido por 2-1 ante el Partizan, pero ha conseguido el billete hacia el torneo continental gracias a la renta de 3-1 cosechada en el partido de ida en el Coliseum. Y la pasada tarde también hemos podido conocer los rivales de los equipos españoles en la Champions. Todos disputarán grandes partidos contra equipos de Europa, como un PSG-Barça, un Arsenal-Real Madrid, un Atlético de Madrid-Bayern, un Bayern-Villarreal o un Betis-PSG.
0: Gracias, Mario. Es todo. 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

0: Durante varias madrugadas, Antonio Vicente y yo estuvimos pergeñando el nombre de este programa. Básicamente, yo en pleno ataque de ansiedad, de madrugada.
1: Como siempre.
0: Bajaba en mi pueblo a la cocina, donde mi madre había comprado unos frutos secos, que por cierto, en el mercado los viernes en mi pueblo, ponen ahí el mercado y los frutos secos están muy ricos. Entre otras cosas me he dado cuenta que
2: la mancha más rica
0: sí.
2: Echaba tanto de menos este disgregar.
0: Sí, sí, pero que sean, o sea, me refiero a que se han actualizado, que decir que el anacardo está allí a tope.
2: Sí,
0: o sea, pistachos, la gente en la mancha planta pistachos. O sea,
1: la está, mancha seca está lo que tú llevas el fruto y la mancha te lo seca.
0: Pues, efectivamente. Entonces, o sea, pues ahí estaban todos, ¿no? Los anacardos, las nueces de macadamia, todos. Y yo me los ponía en un bote e iba mandándome mensajes con Antonio Vicente.
2: Ah,
0: ¿no?
2: Vale.
0: O sea, y nos íbamos diciendo, venga, ¿cómo le llamamos esto?
2: Nadie al volante.
0: Eso era... Dos locos muy locos. Cuarentones
1: intentando parecer jóvenes.
0: Exacto, o sea, todos esos nombres. Y efectivamente hubo un momento en el que a las 6:05 de la mañana, una madrugada, despedimos la conversación de, bueno, venga, pues ya seguimos, mañana más.
1: Y ahí
0: surgió el nombre.
2: Ahí. Ah, pero se llama Mañana Más.
1: Sí. Por el logo pensaba, claro, que era Moñoño Mos,
0: ¿sabes? Ah, vale. Se me ocurrió dibujar eso.
2: A buenas horas me entero.
0: Hacer el logo, hacerme el guay de decir, bueno, allá sí va.
2: Mi programa, mi escritura.
0: Bueno, igual tenemos un nuevo logo antes de terminar estas dos horas. O sea, que eso también se podrá aplicar. ¿Qué sucede? Que hemos aplicado el Mañana Más a distintas realidades.
1: De esa forma,
0: o sea,
1: tenemos,
0: empezamos a las 11 de la mañana, pues será a las 11 de la mañana, pues eso, Mañana Más. O sea, claro. Luego para las 4 de la mañana, a las 4 de la mañana,
1: también
0: pues
1: valía.
0: Mañana Más. O sea,
2: claro. Musical sobre hielo. Prepara tus patines.
0: Pues bueno, pues ya lo que nos queda, efectivamente, Mañana Más el musical, porque se parece más a eso.
1: Sí, más que a esto. Mañana Más. Theater, ¿cómo lo quieres llamar? No tenemos sobrenombre.
0: Bueno, los que nos han encargado esto lo llaman Late, que es late. Una manera de contarlo. Pero esta es la realidad. Criaturas, a partir de la temporada que viene, que es básicamente lo que estamos inaugurando, o sea, a partir de dentro de un mes, Mañana Más se transforma en un programa de televisión que, la verdad, es el nombre que le han puesto, pero para nosotros sigue siendo auriculares. O sea, porque esto que veis aquí, que son auriculares, nosotros los llamamos por dentro, ¿sabes? Como los tunos, los extunos que llevan las mallas puestas. Bueno, pues nosotros tenemos estos auriculares. Eso significa que a partir de ahora vamos a hacer nuestro programa en un teatro, con público, o sea, con vosotras y con vosotros, con banda, no sé si con tazas y ese tipo de cosas, pero más allá de eso, lo que vamos a hacer es un programa de radio que se ve y que se va a poder emitir en RTV Play una vez por semana después de la revuelta. ¿Dónde nos ubica eso? En esa cosa que llama el late late, o sea, que allá que vamos, o sea, que...
1: Los retrasados.
0: Exacto. está por ahí ubicado. Ante las preguntas, ¿está tú Antonio Vicente? Está tú Antonio Vicente. ¿Está tú Toño Pérez? Está tú Toño Pérez.
2: Pero un momento,
0: está...
2: voy a tener que leer un prompter.
0: No, tú. Pero si nosotros
2: yo voy con mi papelito.
0: Esto radio, sí. O sea,
2: ya veremos.
0: O sea,
2: sigue.
0: Este guión, el papelito, es como la plumita de Dumbo. O sea, hay que llevarlo sí o sí y luego ya veremos qué hacemos con eso. Es un formato que ya conoces porque es básicamente lo que hemos hecho durante dos temporadas en el Teatro del Barrio. Y de hecho, eso sale de una idea de juntar a gente en un estudio que curiosamente empezó en este estudio, en el Música 4. Así que la continuidad es esa, ¿no? El saber que a partir de ahora, una vez por semana, pues tienes a todos tus secuaces a tu disposición en el RTV Play.
1: Claro, que es muy fácil decir, Mañana Más se transforma, pero no se transforma, amigo, hay que transformarlo.
0: Claro.
1: Hay que trabajar.
0: Claro, o sea, que
1: ahora
0: esto está muy bien.
1: ¿Cómo lo hacemos?
0: Yo, si queréis, hacemos que ahora va a haber un momento de piangi
2: una lágrima.
0: Pero te digo una cosa, o sea, con el curro que tenemos para llegar al 1 de octubre haciendo el Mañana Más semanal con todo el currazo que hay.
1: Hay que llorar rápido para empezar a trabajar.
0: Y dentro de nada, pues lógicamente os decimos lugares donde nos encontramos, entradas a disposición para que os vengáis allí.
1: Será gratis, ¿no? Eso...
0: Hombre, sí, esto...
2: Bueno, no, aquí se cobra 5 euros mínimo. No podemos sacarnos un dinero ahora.
0: Esto te invita a la casa, ¿te imaginas?
1: Vamos por nuestra cuenta.
0: Así que por ahí va los tiros, criaturitas. Nosotros hemos decidido que ninguna temporada sea igual que la otra. El año que viene, efectivamente, prometemos que sea Mañana Más el musical. Pero por ahora, pues tenemos que ir. Yo soy muy mía, yo me transformo. La mariposa.
1: La mariposa.
0: Le preguntaron a Leonard Cohen por qué estaba enamorado de su barrio. Y él respondió:
3: que esté aquí Toño Pérez para mí me parece pues increíble.
2: Pues Leonard, te tengo que decir que me voy a mudar de barrio. O sea, no creas que voy a estar aquí porque este estudio tiene unos alquileres muy caros.
0: Sí, está la cosa. ¿Cómo está Madrid, eh? ¿Y Pozuelo?
2: Bueno, y Pozuelo, ya te digo. Bueno, bienvenidos a Todo Mal, Splash, edición verano. El verano, ¿eh? Es el loco verano. Es el loco verano que cada vez se estira más.
4: No se puede estirar más este chicle.
2: Sí, se estira, es como un kilométrico de boomer el verano. Da la sensación de que empezó hace 5 meses, aquí sigue el verano y seguirá el verano, ¿no? Claro, llevamos años alertando ya de que cada vez el verano dura más, que el cambio climático está provocando récords en las temperaturas, que hay más olas de calor, que son más largas, que eso provoca alteraciones profundas en la tierra y en el mar, que miles de especies están amenazadas, pero no he oído hablar aún. Nadie todavía ha pensado en otro de los grandes afectados del verano y del cambio climático, que es Deutsche Grammophon.
0: Mira vos.
2: ¿Qué pasa con el verano de Vivaldi? El verano de Vivaldi ha devenido en una obra completamente desactualizada. Porque lleva, o sea, este año cumple 301 años.
0: Correcto.
2: Ya no puede ser, ya no es la misma, de hecho.
0: Claro.
2: El problema ahora mismo está en las manos, como digo, de Deutsche Grammophon, que se ha visto obligada a requisar todas las copias de su sello de las 4 estaciones de Vivaldi y ha tenido que reeditarlas. El verano de Vivaldi también está sufriendo un soporífero alargamiento. Así es como suena el nuevo verano de Vivaldi. ¿Es este el verano de Vivaldi que queréis dejar a vuestros nietos? ¿Queréis que sea así de bochornosa la programación de Radio Clásica?
0: No. ¿Quieres que te hable de la programación de Radio Clásica?
2: Venga.
0: ¿Quieres? Casi que te puede ir contando alguna cosa,
2: ¿eh? O sea, que como verano de Vivaldi, si lo ponen, hay un descabalgamiento de la parrilla de Radio Clásica, porque ya todos, ¿eso es lo que queréis?
0: Pero aparte lo has contado muy bien, ¿eh? O sea, que ya como que igual de Radio Clásica, ahora voy a tener que saber un poquito. ¿Sabes que nos lo contó nuestro querido Luis Ángel de Benito? El verano es así de chungo, o sea, la música es así de chunga porque, claro, porque reflejaba lluvias.
2: Efectivamente, claro. Eso nos lo contó en la sección que tenía en este programa, ¿no? Claro. Luis Ángel de Benito. Uh-huh. Bueno, el problema ahora mismo no solo lo tiene Deutsche Grammophon, que ya digo, ha remasterizado todos los vinilos y ha suprimido el otoño y la primavera, o sea, solo queda en la cara B, solo está el verano. El problema también está en manos, y nunca mejor dicho, del director de orquesta Adagio Karajan, que no se llama Adagio.
1: Adagio Karajan.
2: Se llama Herbert von Karajan. Pues que hay gente que le llama Adagio Karajan.
0: Ah, sí, como Tutu Pavarotti, que cuando salió al recopilatorio Tutu Pavarotti, la peña pensaba que se llamaba Tutto.
2: Adagio Karajan no es Adagio. Bueno, pues claro, su batuta y su brazo tienen que ir mucho más lento.
0: Claro.
2: Por tanto, tienen muchos más agujetas de bíceps y tríceps y el pobre Adagio, sinceramente, está cansadísimo.
5: Llevo 3 cafés encima y lo llevamos, bueno, regularmente.
0: Lo único que cuando le suba la batuta, que no se le quede arriba, que este hombre tocó para Hitler. Entonces, que baje también la batuta.
2: Tú sabes que después de escribir toda esta bazofia, he comprobado que Adagio Karajan murió en 1989.
0: Sí, claro, por eso tocó para Hitler.
2: Hombre, claro, no sé. Yo pensando en que las personas son inmortales, las cosas son infinitas, pues no. Las cosas también se acaban. Bueno, si no queréis verlo tan catastrófico, las cosas mutan en energía, en otra cosa, es lo que va a pasar en esta sección. Todo Mal hoy viene en una edición especial. Todo Mal hasta pronto, Todo Mal un te quiero, una caricia y un adiós. En definitiva, Todo Mal versión...
4: Chao pescado, es que ya no se puede hacer mucho más.
2: Chao pescado, Todo Mal, chao pescado. Yo hace 2 años llegué aquí con una mochila cargada de sueños. Eso se convirtió en una mochila cargada de sueño, que se duerme poco, y ahora mismo estoy con una mochila. Vale, esta sección nació con el propósito de contar de la peor forma posible algunas de las cosas de la actualidad de un mundo que está mal, de ahí el título, ¿no? Todo es polvoreadito de músicas, de cortes, de personas que ya forman parte de la familia, de hecho les pagamos, de este programa y esta sección, que hoy muta en otra cosa.
6: Qué alegría, macho, no sabía nada.
2: Hombre. Mi sueño húmedo para despedir Todo Mal era localizar a este señor gallego nos ha dado muchas alegrías, macho.
1: Ya ves.
2: Pero sinceramente no sé ni de dónde lo saqué, ni de qué noticia, ni mucho menos por qué se alegró repentinamente. Bueno, vamos a hacer una cosa. Yo no voy a tirar nada a la basura.
0: Hombre, aquí se aprovecha todo.
2: Aquí se aprovecha todo. Entonces, he decidido alquilar un despacho en la casa de la radio de Radio Nacional, que pertenecía en su día a Julio César Iglesias.
1: Esto es verdad.
2: De Buenos Días, de Radio Nacional. Sí, sí. O sea, él lo sigue teniendo como propietario. Él paga un alquiler y me lo va a subarrendar a mí.
7: Porque además Julio César es un tío legal, espectacular. O sea,
1: es el de los trofeos ese que pone ahí, trofeos. De,
7: sí, es el que está en las lado, copas. Efectivamente.
0: A ver, aquí hay algunos lugares que es como el club de pensionistas, este que está por ahí también, o sea, de
1: el minigolf.
0: De radiofonistas.
7: Efectivamente, pues hay un claro. Como un blue space de cosas que puedes dejar. Entonces. He cogido una caja.
0: Muy bien.
7: He puesto audios que quiero conservar.
0: Oh, muy bien.
7: Y voy a meter todos los cortes que no quiero que se pierdan.
0: Muy bien.
1: Venga, perfecto.
7: Me ha dicho Julio César que ¿sí? su despacho se pueden mantener las cosas frescas y secas y tiene una humedad relativa.
0: Lo que pongo los pistachos de mi pueblo.
7: Se va a conservar todo de maravilla.
1: Está de hecho Julio César.
7: Alex, me dirijo al técnico. El de qué alegría, macho, no sabía nada. ¿Lo has metido en la caja? ¿Lo has lanzado?
1: Metido, dentro.
7: Sí,
1: metido en la caja.
7: Entonces, vale, está vale, bien. Dentro. Luego, méteme también a la chica a la que pillaron un día que estaba hasta el coño, que probablemente estaba en su curro precario, a punto de salir, que quería llegar a una casa que probablemente le cueste pagar, dadas las circunstancias.
8: Me quiero ir ya a mi casa. Estoy cansada. Tengo hambre, tengo sueño, estoy cansada ya de estar tantas horas aquí.
0: ¿Sabes que yo siempre pensé que esa era como una especie de fan de los Backstreet Boys o de NSYNC o alguna cosa así?
7: No.
0: Y que en lo típico momento en el que no pasaron, sí, sí, sí. No pasaron donde estaba ella y era como ya...
7: En mi cabeza está trabajando en un Zara. Y yo espero que cuando vuelva a salir de la caja esté mejor, ¿no? De alguna manera.
1: Te imaginas.
7: Alex, méteme por favor en la caja también el corte este que reúne todo el sentimiento y el ambiente de crispación y tensión en el que parece que estamos viviendo últimamente.
9: Soy ciudadana de un país democrático. ¡Te quieres callar!
7: Es que es de una paradoja tan brutal. Es que me encanta, ¿no? No puede perderse. Y este envuélvelo bien porque no quiero que se...
1: Pero este todos sabemos que es Aramis.
7: Es Aramis, claro, que ahora está fatal. Bueno, para paradójico, méteme porfa también el del aplauso fácil.
10: Sí. Me da asco la gente que dice siempre lo que conviene o lo que arranca el aplauso fácil. Y
7: pasarán los años y seguirá habiendo un exceso de egolatría y de culto al líder, ¿no? En este país. Por tanto, esto también se va a conservar aquí.
1: Total,
7: que no
1: eso se va a conservar bien.
7: Vale, luego el audio que me encanta de un señor anónimo, este que pongo cuando hemos hablado alguna vez de guerras remotas de las que se habla poco o de alguna reunión de estas del G7 en Antigua y Barbuda.
11: Juana, ¿a dónde es eso? ¿En Albacete por ahí o dónde es?
7: Es el primer señor del mundo albacetecentrista. Sí. Todo lo mide, ¿no? Dependiendo de... Sí, sí, sí. Ese también
0: en
7: lo
0: mi
7: necesito,
0: pueblo, ¿eh? En mi pueblo es así, ¿eh?
1: O claro, sea, Albacete es la urbe.
7: ¿Eso dónde está?
0: Bueno...
7: ¿El Albacete o...?
0: De hecho, en mi pueblo la medición siempre ha sido el Prica de Albacete. O sea, ahora ya transformado en Carrefour, pero claro. Antes era como
1: ¿a
0: tú...
1: Cuánto
0: o sea,
1: está del
0: ¿a cuánto está del Prica de Albacete?
7: Luego también necesito conservar cortes de estos que valoran negativamente la labor o las decisiones que toma el gobierno...
12: Yo soy el primero que también lo digo. Yo veo una España y veo España mal.
7: Esto es imperecedero porque tengamos el gobierno que sea, puede valer. Como el de la señora que no sale de su actitud cascarrabias y pesimista.
13: Qué asco y qué mierda.
7: Vale.
0: Ya yo sé, pensé que era Toñi, ¿eh?
7: No es Toñi. Este lo puedes titular Asco y Mierda en Las Vegas. Y me lo pones con papel de bolas.
0: Guarda.
7: Bueno, búscame también el de la chica esta, que no me acuerdo muy bien qué es lo que decía, pero como que peca un poco de cinismo y de complacencia.
14: Es injusto, sí, claro, pero la vida es injusta en general.
7: Esto tampoco va a caducar no nunca, porque nada. Situaciones injustas va a seguir habiendo y gente que haga así con los hombres y diga, ¿y yo qué quieres que haga? Pues también lo va a haber, ¿no?
0: Claro, sería morirse.
7: ¿Y qué pasa, Alex? ¿Que ya no cabe nada más en la caja?
0: Pues sí que tienes,
7: ¿eh? No cabe nada. Bueno, es que el corte de Pablo Iglesias pesa claro. Mucho, claro. Y no cabe, o sea, todos los cortes estos de qué calor hace y todo eso no caben, son muchos.
0: La calufa.
7: Pero hay uno, Alex, hay uno que quiero meter, es el que pongo este de cuando hablamos de cuánto cuesta el ático de Ayuso o a cuánto ascendía la tasación de las joyas de Zapatero.
15: ¡Por favor, no me hagáis esos numeritos!
7: Ese lo podemos... ¿Ese cabe? Vale, perfecto. Bueno, pues ya está. Si alguien tiene cinta aislante...
1: Lo guardamos y ya está, ¿no?
7: Todos. Vale. Y me llevo a la caja.
16: ¿Qué pasa, chicos? ¿Que estáis de un ñoño?
7: Claro. No,
1: hombre...
7: No.
16: ¿Que os quitan el programa o qué?
7: No. Toñi, exproductora de Mañana Más. No, quitar es un verbo feísimo. El programa, pues...
1: Sí.
7: Como dice Anto, es un programa capullo y mutará en mariposa.
16: Ya, claro. ya. Eufemismos. Pero el lunes que viene,
7: ¿sí?
16: Que arranca la temporada, ya sabéis, ya sabemos todos. ¿hay programa o no?
0: Nosotros también somos como Radio Clásica, empezamos más tarde.
7: Eso es.
0: Empezamos en octubre. RTV Play y Radio Clásica empiezan en octubre.
7: Habrá otras cosas, no hay que preocuparse. Tú háblanos de ti. ¿Tú sigues de productora del programa de Isabel Gemio o no?
16: Sí, yo de momento no me bajo. Yo os llamo porque si el lunes no tenéis programa, a lo mejor vuestra audiencia puede pasarse a la nueva programación de Toñify.
7: Bueno, o sea, el oportunismo de Toñi es que es de traca, ¿eh?
16: No. Ya sabéis, Toñify, la plataforma de podcast de Toñi Muñoz.
7: Muy bien.
16: Bueno, para esta nueva temporada os cuento que tengo un fichaje brutal, que es el de Pedro Ruiz.
7: ¡Hombre!
16: Pedro Ruiz, ¿verdad?
7: Sabemos, claro. Sí.
16: Líder de opinión, primera hornada de monologuistas de España, showman, bueno.
0: Saltador de trampolín, pues se estiramos en la piscina. Sí.
16: Toñi, miles de cosas.
1: Toñi, mira, perdona, pero es que Carmona creo que no sabe, y a lo mejor tú tampoco, que Toño, cuando fue a ver la Odisea, se encontró.
7: Sí, me encontré a Pedro Ruiz.
16: A Pedro Ruiz,
1: en persona,
16: claro,
1: te lo juro.
16: Pero si es que está en todos los saraos. Él no podía perderse la Odisea, imagínate.
7: Bueno, ¿qué va a hacer?
16: Va a ser un programa dedicado a bandas de indie emergentes. Ya sabéis, de estas que solamente salen en Radio 3.
7: Sí.
16: Y se va a llamar Qué buena estás, Carolina Durante.
7: Ah, bueno, bien. Le auguro éxito y sobre todo muchas noticias en redes y en todas las plataformas. ¿Qué más?
16: Tengo otro podcast dedicado a la sal común de mesa y al cine de acción japonés.
7: Perdona, Toñi, no se puede mezclar en un mismo programa hablar de sal y de cine de acción japonés.
16: Sí, se puede. Lo tendréis en el podcast Sal Yodada Baby.
7: Vale,
16: y la última novedad es un programa de perreo reggaetonero y bollería industrial.
7: ¿Pero cómo vas a mezclar reggaetón y bollos?
16: Pues muy fácil. El lunes que viene llega por fin Bad Bunny.
7: Muy bien. Bueno, pues para los que queráis escuchar cosas el lunes, tenéis a Toñi.
0: Exacto.
7: Toñi, muchas gracias.
16: Por supuesto, muchísimas gracias. Que os pasáis a mi plataforma. Un beso.
0: Toñi Fai.
7: Eres la mejor actriz de reparto de la radio. Un onda para ti.
16: Un besito, adiós.
7: Ya está. He puesto todas las cosas en mi caja y hasta luego.
1: Pues ya está. Y esta se la sacas luego el mes que viene. Empezamos y tú las llevas tu cajita y la sacamos.
7: Me ha costado muchísimo no echarme a llorar. Fíjate lo que te digo.
0: Tienes ahí el
7: lacrimao.
1: ¿Hoy? Claro. O sea, ahora.
7: Bueno, ya lo he hecho haciendo la sección.
1: Claro.
7: Pero no, nadie lo ha notado porque me ha agazapado detrás de la pantalla.
0: Claro, o sea, como...
1: Yo en el baño y ya me lo he quitado. Claro. Yo a las 9 estaba ya llorado.
0: Ay, amigos, es que esto es muy hermoso realmente, o sea, compartir esa emoción en la que trae. ¿Por qué? Porque estas cosas vienen hechas con un condimento que es el imprescindible, que es
7: sal yodada
0: baby, y en este caso cariño y amor, que esto es una cosa que es lo que le ha hecho a tu madre a la comida toda la vida y por eso te gusta más la de tu madre que la de nadie más. Así que pues seguiremos echando condimento secreto. O sea que ahí que va.
1: Venga, dale. Bien.
0: Te queremos mucho, Antonio.
7: Gracias, don Ángel.
0: Voy para la última vez en radio que le digo algo y le llamo Antonio.
7: Ya. Bueno, ahora no pasa nada, la última vez. La última vez, ahora más.

Ay, bueno, se acaba cosas, se acaba el verano. El verano sí que se acaba, ese sí que se acaba, hasta el verano que viene. Ay. Y a mí lo que más pena me da de este verano es perder a la colaboradora que se ha convertido en mi gurú de cabecera. O sea, yo no sé cómo me he llegado Aida a este nivel de adoración de una persona, pero aquí estoy. O sea, aquí estoy. Hoy me dice que vas a hablar del Lore y yo, que no entiendo exactamente qué es, también me emociono y digo, ojo, qué bien, va a explicar lo del Lore.

0: Yo tuve la oportunidad de hacer dos sesiones con ella antes de que volvieras tú del verano. Y también me llevo pensando en todas mis vacaciones, estoy pensando también ahí en todo lo que dijo, ¿eh?
1: Claro. Aida, ¿estás ahí, no?
2: Sí, estoy aquí.
1: ¿Estás ahí esperando a...? ¿Quieres más piropos?
2: Estoy recibiendo los halagos como agua. Claro. Yo también les quiero. Claro. Ha sido increíble.
0: Quiero que sepas que para las personas mayores de 40 años, Lore es una amiga, que sí, se llama Lorena, ¿sabes?
2: Lore. O sea, como Lore, la de Aida.
0: Exacto. Hasta ahí llegamos.
1: Está.
2: Sí, el Lore es pues el conjunto de un poco como características y leyendas de un universo. Por ejemplo, si pensamos en El Señor de los Anillos, pues todas las leyendas que hay detrás, ¿no? Y toda la composición de ese universo.
1: Ah, vale.
2: Sí, no lo iba a aclarar ahora, pero bueno, para empezar con suelo firme.
1: Para viejos como vosotros.
0: ¿Pero de dónde viene etimológicamente? O sea, Lore...
2: Yo creo que viene de folclore, realmente. Es un concepto que se usa mucho, el concepto de Lore, en internet. Y se usa muchísimo para los videojuegos y para las novelas de fantasía y demás.
0: O sea, digamos que sería el contexto.
1: Contexto,
0: vale.
2: Sí,
0: vale.
2: Sí. Sí, es un término muy internet y muy actual.
1: Es difícil seguir el nuevo vocabulario porque ya había un vocabulario que servía. Lo que pasa es que, o sea, es un poco como por joder, ¿sabes? Pero bueno, está bien.
2: El lenguaje se transforma.
1: Así se renueva.
0: Está bien,
1: cosas,
0: o sea, claro, pero es verdad que si viene de folclore, han cogido solo la parte de atrás, pero oye, pues lo han mantenido. O sea,
1: sí, igual sí. El folk lo han usado para otra cosa.
0: Claro, la música folk se ha quedado con la música folk se la ha quedado Carlos Núñez y el Lore se la ha quedado, ya está, pues se ha repartido, no pasa nada.
2: Así es, y de hecho puede ser un término muy útil porque también se usa cotidianamente para hablar de, pues si te cuentan un chisme y tú más o menos sabes un poco pues quiénes son esas personas o qué ha pasado, dices, yo ya conozco el Lore, vete al grano.
0: Ah, ok.
1: Vale.
2: Sí, venga. O sea que les puede servir.
0: Vale.
2: Pues en realidad les voy a hablar del Lore y también de los 80. Porque lo voy a relacionar con la novela Los Destrozos de Bret Easton Ellis, que es el autor de American Psycho. Y Los Destrozos es su última novela, que de hecho ahora mismo se está está emitiéndose la adaptación a serie. Está en Disney Plus. Y bueno, la serie está bastante bien, pero yo animo muchísimo a leer el libro porque es una experiencia increíble. Es un tocho de casi 700 páginas. Y es un libro muy especial porque salió en 2023, después de 13 años de silencio de Bret Easton Ellis. Llevaba todo ese tiempo sin publicar. Y es supuestamente, y a eso voy con la sección, un libro autobiográfico, ¿no? Es decir, el libro arranca con un prólogo en el que el autor nos cuenta que todo lo que nos va a contar en la novela le pasó a él de adolescente, en los 80, en Los Ángeles.
1: Vale.
2: Es un poco sospechoso, ¿no? Cuando lees este prólogo, él habla de que es una historia que lleva mucho tiempo rumiando si va a contar o no va a contar. Es muy chulo como en el prólogo también habla sobre la escritura de las cosas que nos han pasado, ¿no? Y un poco qué tiempo tiene que pasar para que escribamos una experiencia traumática, que esto me recuerda a la primera sección, ¿no? Con Matadero 5 de Kurt Vonnegut.
0: Pues, ahí estaba yo.
2: Exactamente, tú estabas ahí. Pues él se lo lleva un poco a generar esta novela, que es un thriller y que es como un libro bastante oscuro en el que habla sobre un asesino en serie al que se intenta destapar, pero que él ubica en su adolescencia, supuestamente.
1: ¿Y es sospechoso porque por la forma en que lo cuenta o porque te extraña que haya un asesino en su juventud?
2: Es sospechoso porque evidentemente cuando vas leyendo el libro te vas dando cuenta de que si todo eso fuera verdad, habría salido en los medios de comunicación.
0: Sí.
2: Claro.
1: Y aparece Julio Iglesias bailando.
0: O sea, tendría un mono naranja y estaría en Guantánamo, ¿no? O sea.
2: Exactamente. No sé si tanto, pero sí que habría tenido algún tipo de eco. Entonces, lo que busca Bret Easton Ellis con precisamente llamar Bret al personaje principal y hacerlo pasar por su adolescencia son dos cosas. Uno, explorar un poco el lore de su adolescencia, ¿no? Ese Los Ángeles ochentero de los niños ricos que también tenían problemas y también tenían dramas, ¿no? Y habla mucho de música, habla muchísimo de cine, habla sobre una de las cosas que a mí me parecen más interesantes del libro, que es cómo Bret es bisexual en secreto, ¿no? Y esconde su identidad y se llama a sí mismo cuando está actuando como heterosexual el participante tangible. Que esto es muy importante en la novela. Todos hemos sido a veces un participante tangible, creo yo. Pero todo esto lo enreda con la otra cuestión.
0: Espera, que no lo hemos superado, Aida. Danos un segundo.
2: Perdón.
0: Danos un segundo. Hemos reflexionado todo lo que tenemos que reflexionar sobre esto.
1: Ya está, participante
0: tangible. ¿Te has quedado con lo de participante tangible?
1: Sí, me he quedado.
0: Muy bien, continuemos entonces.
2: Hoy les he dado dos términos que usarán, entiendo.
1: Sí. Demasiado texto.
2: Entonces, otra cosa que busca con este principio, con este pacto, ¿no?, autobiográfico que genera con los lectores, es que precisamente desconfiemos de él y que digamos, oye, aquí a lo mejor hay gato encerrado en esto que se nos está contando. ¿Por qué hace esto? Porque a través de esa sospecha de quizá esto no pasó en realidad porque estaría en Guantánamo, Bretton Ellis, quizá hay otras cosas de las que debemos desconfiar de lo que este narrador, que también es Bret Easton Ellis, nos está contando, ¿no? Entonces, es muy chulo como esto se enreda con una historia de, ya les digo, 700 páginas en la que Bret Easton Ellis de adolescente se obsesiona con que un compañero nuevo que llega a su instituto, Robert, es el asesino en serie que está aterrorizando en ese momento a Los Ángeles, que se llama El Arrastrero. Bret se obsesiona absolutamente con esto y todo el libro es eso, ¿no? Como una carrera por destaparlo, pero también por que Bret lidie un poco con las consecuencias de esa obsesión en la que ha entrado, absoluta, ¿no? Entonces, bueno, es muy interesante porque al final creo que hay un juego de espejos muy chulo que genera el autor, ¿no? De esto es autobiográfico, pero quizás se te está mintiendo. Hay un momento en el que, ya les digo, que te das absoluta cuenta de que esto no le ha pasado al autor en realidad y empiezas como a leer de otra manera. Y al final, para mí esto tiene mucho que ver con lo que les comentaba del lore, precisamente por una forma de contar concreta de los videojuegos que creo que también se usa en este libro. O que yo, que me flipo mucho y tengo mis pensamientos de porrero, creo que
0: se te ha quedado la frase, ¿eh?
2: Exactamente, creo que se puede conectar con este libro y me interesaba mucho traer esto en la última de mis secciones, qué pena, porque para mí también es como una forma de leer y una forma de contar que tiene mucho que ver con lo que he hecho, ¿no? Con esta especie de sobreanálisis de sacar las cosas de quicio. En los videojuegos, ya les digo que la cuestión del lore es muy importante. Al final, todos los juegos tienen un poco como su trama, ¿no? Pues lo que tienes que hacer en el juego y luego ciertos detalles que si tú te fijas y si pierdes un poco el tiempo en el juego, es decir, si en lugar de ver este muro que te colocan aquí solo como un trozo de cemento que tienes que saltar para llegar a completar la misión, si lo ves también como algo que alguien ha creado, diseñado y ha puesto allí y te fijas, a veces puedes encontrar secretos. De hecho, esto... es una forma de contar en los videojuegos, ¿no? El contar a través del entorno, no dar toda la información de la trama a través de lo que sucede, sino a través de la exploración, de mirar, de hablar con los NPCs, que son los personajes que están por ahí, que te sueltan una frase y que siguen cortando leña toda su vida sin parar. Pues esta forma de contar viene de Final Fantasy, de los videojuegos antiguos de Final Fantasy, fueron los que lo implementaron. Y puede ser muy evidente, es decir, puede que esa búsqueda de información forme parte de la mecánica del juego al que estás jugando, o puede ser simplemente algo que los desarrolladores usan para divertirse y generar una especie de trama secreta. Claro, ¿cómo? Traje un poco como ejemplo los Sims y el Grand Theft Auto, que no sé si son videojuegos que les suenan, sí. Son bastante ok.
1: Sí, ya,
2: Boomer, claro.
0: Super Mario, el Zelda y esos dos.
2: Exactamente, muy bien. Pues los Sims es un juego de simulación de vida en el que se supone que no hay historia, ¿no? Se supone que a ti te dan unas muñecas para que tú juegues a las muñecas, para que les hagas una casa, para que establezcas relaciones entre ellas, para que inventes a los personajes desde cero, elijas su signo del zodíaco, todo lo que tú quieras, y para que tú te inventes un poco la historia que te apetezca en tu cabeza. Pero hay una serie de detalles que se comparten en todas las partidas, que son pues los otros vecinos que hay en el vecindario, por ejemplo, los objetos que hay en sus casas, algunas pequeñas imágenes en los créditos y algunas cuestiones extrañas que suceden, como por ejemplo, que si te pasas mucho tiempo mirando las estrellas en los Sims 2, y esto es real, te puede abducir un ovni. De repente por la cara.
1: Es el juego realista.
0: Este verano me lo he jugado yo, ¿eh?
2: y en los Sims 2 hay... está la posibilidad de que cuando creas un personaje aleatoriamente te salga con la piel verde. Porque hay ahí un relato de alienígenas que se han juntado con humanos y que han tenido descendencia. En Grand Theft Auto pasa un poco lo mismo. Es un juego que va básicamente de ser mafioso y matar. y no tiene nada que ver con...
0: niños.
2: Exactamente. No tiene nada que ver con una existencia sobrenatural en absoluto. Pero si te fijas en el cielo, de vez en cuando pasa un ovni. O de repente hay un grupo de personas que si te pones a analizar dentro de un túnel, que si te pones a analizarlas, pues son una secta, por ejemplo. Hay un videojuego que es del mismo estudio que el Grand Theft Auto, que se llama Bully, que está funadísimo porque es básicamente un juego súper violento en un instituto, en el que eres el bully, en el que pues hay pequeños detalles también alienígenas, como por ejemplo que hay un escenario que es un hospital y de repente si te fijas en la pared hay unas radiografías en las que puedes ver un cuerpo que no es humano y no se sabe qué es. Claro, son cuestiones que no tienen que ver con la trama, pero que si exploras, si te fijas, si sobreanalizas, ¿no? Y si te metes en internet y ves un poco lo que otras personas han contado sobre su partida, puedes elaborar una historia secreta que hay ahí detrás, que cambia un poco la trama, porque al final creo que si estás jugando a tus Sims y de repente hay una cosa ahí alienígena, puedes elaborar una pequeña teoría sobre un poco que estás en una simulación, ¿no? Que creo que puede ser como chulo. Y esa forma de pensar a mí me parece muy guay y me parece una forma de leer bastante chula que creo que Bret Easton Ellis propone en su novela, ¿no? Porque precisamente esa desconfianza que nos genera hacia lo que nos está contando a través de intentar colarnos que le pasó de verdad, siendo esto mentira, en un punto nos va generando desconfianza hacia ese narrador que nos quiere convencer de que una persona concreta es el asesino, ¿no? Esa relación de desconfianza realmente lo que provoca es que leamos analizando y sobreanalizando todas las pistas que el narrador que nos está intentando convencer nos deja por ahí.
0: Mira tú.
2: ¿No? Por ejemplo, una mochila de repente que siempre lleva el protagonista.
0: No.
2: Se vuelve muy sospechosa, no en el relato que se nos está contando, sino en cómo ya el autor, fuera de la capa de ser también el narrador, nos está colocando elementos para que desconfiemos de absolutamente todos los personajes. Cosa que es muy chula y que quizá haciendo una lectura solo dirigiéndonos por los canales por los que el propio relato nos quiere llevar, porque el relato quiere engañarnos, no vamos a llegar a esas conclusiones.
0: Bueno, hombre, es un poco el juego del MacGuffin, ¿no? Lo que se contó toda la vida en el cine.
2: Exactamente.
0: ¿No? O sea, esa cosa que supongo que no hace falta contarlo, pero ya sabes, o sea, esa historia en la cual lo que sirve para que la acción se mueva, ¿no? Y que parece ser que tiene que ver con una conversación ficticia entre dos personas, creo que en un tren, y dice, ¿esa jaula para qué sirve? Y dice, pues sirve para cazar leones en Escocia. Y dice, un MacGuffin. Y dice que es un MacGuffin. Y dice, sirve para cazar leones en Escocia. Y de repente dice, pero si no hay leones en Escocia, dice, ya, pues entonces no es un MacGuffin, ¿no? ¿Qué más da lo que sea eso? Claro. Porque sirve para que la acción se mueva, en cierto modo.
2: Exactamente. Y en este caso sirve para que leamos de una forma concreta, ¿no? Que tiene mucho que ver con leer más despacio. Yo cuando terminé de leer el libro, estuve 4 horas en Reddit buscando teorías de gente para entender qué era lo que había sucedido ahí y quién era el dichoso arrastrero. De hecho, en la serie es muy curioso cómo lo plantean, porque entiendo que es algo que es muy difícil de pasar al lenguaje audiovisual. Para empezar, ese prólogo autobiográfico que planta la semilla de la sospecha no se puede dar en lenguaje audiovisual. Es una cosa como ceñida al lenguaje escrito. Entonces, lo que hacen en la serie es colocar unas gafas de sol a los personajes que son sospechosos en el momento en el que están apareciendo en pantalla. Y esas gafas de sol, cuanto más sospecha Bret o más podemos sospechar nosotros de los personajes, eso funciona de forma indistinta, son más oscuras.
0: Pero las gafas son, claro, son como las de Snoop, con la música de Snoop Dogg. De
2: sería increíble.
1: Claro, es una manera de reforzar el punto de vista en una peli que es muy complicado si no es un libro.
2: Exactamente. Que me parece, bueno, me parece un curso guay. Yo ya te digo que prefiero el libro porque este libro además es muy inmersivo. La gente se queja de que nombra como las carreteras de Estados Unidos todo el rato, ¿no? Pero a mí eso me gusta porque te mete mucho en el lore precisamente de Bret Easton Ellis, que además para descubrir un poco cosas de esta persona que es tan mediática, que ha sido tan polémica, ¿no? Pues es muy chulo. De hecho, Bret en el libro está escribiendo una novela que es Menos que Cero, que es el primer libro de Bret Easton Ellis. Que ese enredo con la realidad mola muchísimo. Vale. Pero bueno.
1: Pero eso para la próxima, eso para la semana que viene.
2: Ojalá. Lo que quiero con esto es hacer una defensa del sobreanálisis y de que ganamos mucho cuando leemos los libros también pensando en qué detalles se han colocado ahí de forma no evidente y qué lore tienen.
0: Claro, me encantaría que bueno, en este caso va a ser un poco difícil, pero que Bret Easton Ellis tuviera la oportunidad de ver todos los lores que la gente ha creado, ¿no? Sí. O sea, de repente sea como, mira, por ahí lo que tiene.
1: Lore ficticio.
0: A nosotros nos pasa mucho con los músicos que muchos de ellos ya no quieren decir exactamente de qué va la canción, y cuando le van contando historias es como, vale, pues efectivamente...
1: Pues sí, irá de eso.
0: Pues esa, para ti. O sea, que eso es lo bonito, ¿no? Que la
2: sí,
0: te dan la obra y a partir de ahí la imaginación se pone a participar.
2: Aida, absolutamente.
1: Aida, a mí me da igual lo del programa. Yo la semana que viene te llamo.
2: Muy bien, llámame. Te contaré algo, lo iré pensando.
1: Vale, venga.
0: Te queremos mucho, Aida.
2: Yo también. Un besito. Chao.

0: Soy de un pueblo pequeño, es lo que nos viene cantando Zahara hace bastante tiempo.
1: Eres un pueblo pequeño, ya lo sé, ya has dicho tu pueblo. Sí, sí. Yo soy de una ciudad grande, la verdad. Me gustaría ser de un pueblo, pero no.
0: Yo, o sea, tantos años contigo, Antonio Vicente, y todavía no sé muy bien de dónde eres.
1: Mira, yo digo que soy de Los Alcázares y de Armenteros, que es, claro, Salamanca y Murcia, pero en realidad soy de Madrid.
0: Claro.
1: Esa es la dura realidad que no quiero afrontar.
0: En algún
1: y,
0: momento.
1: Y bueno, pues nada, hago como que no pasa nada.
0: Esta, o sea, que trabajemos un poco en el mundo de las salvajadas. Voy a entrar ya, Marta, porque es como deje cantar a Tino Casal, o sea, se vamos a tener que dejar que entre durante dos o tres minutos, y en este caso queremos aprovecharte hasta el
1: tuétano.
0: Exactamente. O sea, que básicamente,
2: ¿hasta el tuétano?
0: Básicamente es como vive Marta Poveda la vida, yo creo, más o menos, o sea, hasta el tuétano. O sea,
1: absorbe.
0: ¿Tú has hecho algo horrible, o sea, alguna auténtica salvajada así en tu vida?
1: Irresponsable.
2: Esta mañana, por ejemplo.
0: Ah, muy bien.
2: No os la voy a contar, porque me está persiguiendo la policía, como siempre.
1: Un día más con la policía en los talones.
0: No trajeron el DNI, no han podido pasar a la casa de la radio, pero vamos, así que...
1: Bueno, hoy hacemos tu sección, pero en realidad hacemos también tu obra de teatro, que es...
2: Me promociono y claro, me exhibo. Esto es un no parar.
1: Te autoentrevistas, ¿no?
2: Hasta el tuétano, efectivamente. Sí, me voy a autoentrevistar.
1: Bueno, hablamos de las irresponsables, de Responsibles.
2: Sí. Las irresponsables es una función de Javier Dolte, que es un autor interesantísimo, seguro que sí. Lo conocéis. Y la estrenamos el día 4 en el Teatro Maravillas. Estoy súper contenta porque la dirijo...
0: ¡Ah, no!
2: Sí, tengo a dos actrices que son mías.
1: Y estoy perpetuando los clásicos del teatro español.
2: Sí, tengo a dos chiquitas que están empezando. Claro. Tengo a Angie Fernández y a Eva Ugarte, que son espectaculares. Tengo el privilegio de también compartir elenco, porque también estoy como actriz. Así
0: toma,
2: una
0: venga,
2: movida, o sea, acabado del quién voy yo. Pero me ha quedado muy bonita.
0: ¿Y quieres más producer, acomodador? O sea,
2: sí, efectivamente, me verás entregando las entradas también, limpio los baños.
1: ¿Has hecho algún truco de esos que hacen algunos para cambiar de o sea, un gorro de directora de Spielberg y luego te lo quitas si eres actriz? O sea, cambiar de personalidad de compañera.
2: Pues un poquito disociada, que está, claro, muy de moda esa palabra ahora. Sí, lo que pasa es que tengo una ayudante de dirección espectacular, que es una actriz que se llama Rocío Meláez. Pues hubiera sido increíble. Entonces ella salía a hacerlo todo el rato y yo miraba y decía, colócate aquí, colócate. Pero contigo hubiera sido alucinante.
0: No, no digo que soy yo quien estuvo, o sea, no, yo no.
2: He pensado que te has venido arriba.
0: No,
1: llego tanto. Sido alucinante,
2: es que tú vales para todo.
0: O sea, la temporada que viene estaremos en teatros, pero haciendo el mañana más.
1: No.
2: Os puedo pedir una sección en la que, si es audiovisual, os ponga yo a trabajar.
0: Claro, de una vez.
1: Hombre, por supuesto. Por supuesto. Sí, sí. Llevar lo que haces esto de leer cosas a la locura total.
2: A la locura total.
0: Por ahora, los irresponsables seríamos nosotros si hacemos eso, responsables con Marta Poveda y también Angie Fernández, que nos escucha ahora mismo. ¿Qué pasa, Angie? ¿Cómo estás?
3: Hola, ¿cómo estáis?
2: Hola, preciosa.
1: Pues aquí tenemos a tu directora, que dice que eres buenísima.
3: Yo, bueno, lo dice ella, ¿sabes? Ella sí que es buena, madre mía. O sea, dirigiendo y actuando. Y es verdad que estaba disociada, ¿eh? Madre mía, yo no sé cómo lo ha hecho.
1: ¿Es mejor compañera o mejor directora?
3: Estaba ahí. ¿El qué?
1: ¿Es mejor compañera o mejor directora?
3: Pues la verdad es que las dos cosas, no sabría decirte, o sea, yo estoy feliz, o sea, porque creo que entiende, o sea, como directora sabe exactamente lo que tiene que hacer, lo tiene como súper claro, prueba, si no también se echa para atrás y cree que no está yendo por donde tiene que ir, y luego como compañera pues tiene un nivel de empatía y escucha que la verdad que se agradece mucho.
2: ¿Qué hago? ¿Me la como ahí está, esta chica?
1: No, porque luego tendrías que buscar otra actriz.
0: Estos momentos copleras a mí me encantan, ¿eh? O sea,
2: sí,
0: o sea,
2: es verdad,
0: nosotros los llamamos el momento cuelga tú.
1: Marta la persona, no, me llama
3: cuelga tú.
1: Está bien. Bueno, Angie es la brota. Os vais de fin de semana de casa rural, ¿no? Tenéis un perro al lado. Ese es el planteamiento de la obra. Angie, a ti te acaban de dejar o has dejado, o has roto con tu pareja, ¿no?
3: Me han dejado. Eso voy diciendo.
1: Ah, amiga. Bueno, no adelantes más.
2: Digamos que hay un despecho. Ella, ella sufre un despecho y os imagináis que rompéis con alguien. Hay algo que cuando sientes despecho al final da un poco igual qué es lo que haya pasado. Tú eres una víctima y el otro es lo peor.
4: Sí.
2: Y entonces, en lugar de ser una persona racional e intentas respirarlo y asumirlo, pues se te va la pinza y te metes en un thriller y haces una salvajada. Y entonces tus amigas que han ido a protegerte, a cuidarte, a hacerte un poquito de terapia, se meten en una especie de thriller contigo y hay que salir de una serie de catastróficas desdichas muy divertidas y a la vez un poquito oscuras.
0: ¿Pero esto es una obra de teatro o un escape room? O sea, eso es como, Dios mío. O sea.
2: Sí, sí, hay algo performático. Además, Angie hace una cosa loquísima que me ha dejado experimentar con ella. Se ha entregado a lo bestia. Hace una cosa con su voz que no es cantarse un tema al uso, sino que hace una cosa un poco salvaje. Haga un pequeño salvandísimo las distancias David Lynch, homenaje a David Lynch, y ella se ha hecho una cosa increíble, ¿verdad, Angie?
3: Bueno, sí, o sea, hay un momento que canto y un poco a ese dolor que siento, ¿no? De porque me haya

0: que es Marta Poveda, y a Eva, que es mi amiga, un poco a ese despecho mío, a eso quiero vengarme, quiero hacer algo para que esta persona se dé cuenta de que me ha perdido, ¿no? Es un poco... Entonces todo se empieza como a liar muchísimo, la verdad.
1: Sí, hace un cuestionamiento moral de hasta dónde la toxicidad, ¿no? Esta cosa de que somos un poquito tóxicos, ¿no?
2: Cada uno en el planteamiento...
1: Sí, entonces desde el público creo que piensas, joder, yo haría eso por... Y por otro lado, qué gusto poder permitirse quitarse ese filtro, ¿no? Yeah. Dentro de la imaginación. Eso es lo que estamos proponiendo en la función. Yeah.
2: No lo hagáis en casa, ¿no? ¿Qué es decir?
1: Intentemos no matar nada.
0: No.
3: Pero ninguna actriz ha sufrido durante...
2: Para hacer esto.
1: Bueno, no sé qué decirte. Bueno,
2: había dos antes. Oye, pero ¿mantenéis el tono de... ¿Es comedia o es...?
1: Es comedia. Lo que pasa que Dolte sí que siempre imprime un poquito de oscuridad, y es una suerte en un teatro comercial que Pedro y Carlos Larrañaga se hayan lanzado a meter una comedia con un tinte un poquito oscuro. Está muy bien. Claro.
3: Dolte es Javier Dolte, escritor de la obra, que dice que quizá la línea que separa nuestro comportamiento más correcto de la locura sea más delgada de lo que suponemos. Mm. Y ahí es donde imagino que es donde empieza.
1: Exacto.
3: Me encanta porque de repente es como se dice, como las líneas rojas, ¿no? Pero, o sea, o las red flags, ¿no? Pero es como cuán ancha es esa línea. De hecho, vamos a comprobar ahora mismo para saber de qué grosor sería la vuestra. Angie y Marta, contestad con vuestra entraña a las siguientes preguntas.
1: Vale.
3: Os doy supuestos en un baremo de 1 al 5, siendo 1 nada irresponsable, el 5 muy irresponsable, me lo catalogáis. Ahí acabamos. O sea, lo que salga, podéis pisaros, no pasa nada. O sea, 1, ignorar un ruido extraño del coche durante semanas.
1: 5.
0: O sea, perdón, nada irresponsable, el 1 has dicho,
3: sí.
0: ¿No? No, yo 1.
3: Vale, mira, vale, prepárense, ok.
2: Estás despedida.
3: Vamos a ver si llegamos a terminar la temporada de teatro, Angie. Subirte al coche de alguien que sabes que ha bebido, pero no quieres pagar un taxi.
1: No, 1.
0: No, no, yo eso no. 1 también. No.
2: Eso no lo hacéis, ¿no?
3: Vale.
0: No.
2: Inventaros una enfermedad para conseguir una baja o justificar una ausencia.
1: Esto me suena al señor del FMI.
2: No digas la verdad.
1: No, 1. Además somos actrices, lo hacemos con gastroenteritis, somos lo peor.
3: Aceptar un compromiso.
0: Totalmente.
3: Aceptar un compromiso sabiendo desde el principio que probablemente no vas a cumplirlo.
1: No, que va 1. Soy bastante responsable.
0: Yo me estoy en medio. Yo acepto, digo, venga, voy. Claro. Y luego me echo un poco para atrás, me da un poco de miedo.
2: Hombre, pero está el típico momento que te ofrecen una obra y dices, di que sí, y luego si te sale la otra con el otro mejor, pues te vas a la otra, ¿no?
1: No podemos hablar de esto.
2: Siguiente pregunta.
0: Intentamos que eso no pase, obviamente, pero ya te digo, a veces se solapan cosas y es como, creía que podía con todo, pero bueno, sí.
3: Irte de viaje lejísimo sin seguro porque nunca pasa nada.
1: 5.
3: Vale.
0: Ah, no, yo siempre... Es que soy muy controladora. Yo siempre me pongo seguro.
3: Ahí está.
2: Vale.
3: ¿Comprar algo carísimo a plazos porque la cuota mensual parece pequeña?
1: No compro muchas cosas.
0: Yo nunca compro a plazos.
2: Sí,
0: tampoco.
2: Bueno, pues no tiene en casa. En propiedad.
3: Es así, en teatro. Angie, que esa irresponsabilidad se manifieste simplemente sobre las tablas del teatro, que disfrutes mucho, mucho, sí. Mucho, muchísimo. Y que vas a tener la fortuna de seguir teniendo a Marta cerquita, que te la disfrutes porque esto es un gozo absoluto.
0: Totalmente, es un regalo. Estoy feliz y muchas ganas ya de estrenar y de que la veáis y de que nos digáis, pero obviamente si soy irresponsable encima del escenario, pero en la vida no.
1: Hay que soltarse, Angie. Vamos a liarla, después de las funciones vamos a liarla, no te preocupes.
3: Un besito, Angie.
0: Venga, llevadme por ahí.
3: Venga, hasta luego, chao.
1: Preciosa.
2: Chao, maja.
3: Está bien porque en este caso nosotros, insisto, o sea, estamos en ese proceso de transformación entre el mañana más diario de radio y el mañana más semanal de televisión. Yo voy a dejar de llamarlo televisión porque
2: teatro,
3: insisto,
2: televisión.
3: ¿No? Siempre siento que nosotros tenemos los auriculares, aparte se hace en un teatro, queda más bonito, y luego que nosotros es que llevamos, o sea, nos comimos la radio de pequeñitos, entonces no vamos a hacerlo de otra manera. Pero claro, Marta Poveda, todos los veranos, ese que es la colaboradora más longeva en verano, está acostumbrada a que esto termine. Entonces, realmente, tú como ave fénix radiofónica, sabes más de nosotros cómo se termina una sección.
1: Diciendo esto pescado. No, una cosa mucho más bonita. Os traigo un poema y lo he pensado mucho para vosotros porque creo que vais a conectar.

0: absolutamente, os lo quiero dedicar, es mi despedida. Y es muy inspirador y creo que tiene mucho que ver con vuestra manera de ver el mundo. Lo escribió Maya Angelou, que es una activista afroamericana impresionante. Con 7 años la violaron, denunció la violación, era su padrastro. Al día siguiente lo mataron y ella, pensando que al nombrarlo lo había matado, dejó de hablar durante 7 años. Oh, wow. Se metió en una biblioteca, se aprendió todas las obras de Shakespeare y una profesora le dijo que la palabra no mataba, que la palabra cambiaba el mundo. Y a partir de entonces me dan ganas de llorar.
1: Oh, wow.
2: ¿Ya ves?
0: Y a partir de entonces se hizo poeta. Y os voy a leer este, que es una cosa que te rompe el corazón y es para vosotros directo.
1: Vale,
0: por favor.
3: Vale. Bueno, vamos.
0: Puedes escribirme en la historia con tus amargas, torcidas mentiras. Puedes arrojarme al fango y aún así, como el polvo, yo me levanto. ¿Mi descaro te molesta? ¿Por qué estás ahí quieto, apesadumbrado? Porque camino como si fuera dueña de pozos petroleros bombeando en la sala de mi casa. Como lunas y como soles, con la certeza de las mareas, con la esperanza brincando alto, así yo me levanto. ¿Me quieres ver destrozada? Con la cabeza agachada y los ojos bajos, los hombros caídos como lágrimas, debilitados por mi llanto desconsolado. ¿Mi arrogancia te ofende? No te tomes tan a pecho que yo ría, como si tuviera minas de oro excavándose en el mismo patio de mi casa. Puedes dispararme con tus palabras, puedes herirme con tus ojos, puedes matarme con tu odio, y aún así, como el aire, yo me levanto. ¿Mi sensualidad te molesta? Surge como una sorpresa que yo baile, como si tuviera diamantes ahí donde se encuentran mis muslos. De las barracas de la vergüenza de la historia, yo me levanto. Desde el pasado enraizado en dolor, yo me levanto. Soy un océano negro, amplio e inquieto, manando, me extiendo sobre la marea, dejando atrás noches de temor, de terror. Me levanto a un amanecer maravillosamente claro. Me levanto brindando los regalos legados por mis ancestros. Yo soy el sueño y la esperanza del esclavo. Me levanto, me levanto, me levanto.
1: Y eso es lo que vamos a hacer, levantarnos, o sea, y continuar caminando. ¿Qué?
3: Adiós. ¡Ah! Qué pena, pero qué bonito. Joder, qué precioso.
0: Es para vosotros, chicos, que sois incombustibles. Os amo.
1: Te queremos mucho, Marta. Muchas gracias. Chao, chao, chao, chao. ¡Ah!

0: Son las 3, las 2 en Canarias.
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0: ¿Qué tal? Buenas noches. En Ceuta se cumple ya casi un mes de ese paso masivo de migrantes a la ciudad autónoma y por tercer día consecutivo los vecinos han vuelto a salir a las calles para protestar por la situación en la ciudad autónoma, expresando su hartazgo y pidiendo la vuelta a la normalidad. Sin embargo, parte de estas personas de la manifestación han entrado en la playa del Trampolín y sus inmediaciones, donde todavía pernoctan algunos migrantes saltando el cordón policial para prender fuego a sus pertenencias. El resto de manifestantes ha reprobado estos actos así.
2: ¡Así no! Esto es lo único que, que va a traernos más problemas con ellos. Esto es lo único que va a traernos más problemas con ellos. Yo no quiero estar con esta gente, así no.
0: Esta tarde, un grupo de manifestantes ha impedido además el paso de un camión de ayuda humanitaria de la Cruz Roja que reparte comida todos los días en esta zona. Laura Rodríguez.
3: La ministra de Sanidad, Mónica García, ha apoyado estos repartos que hace diariamente la organización. Ha sido una de las ministras que ha comparecido este jueves en el Congreso y ha explicado de nuevo que el sistema sanitario ceutí no está colapsado.
4: En el momento en el que más ingresos hemos tenido y en el momento en el que la capacidad del hospital ha estado más alta, hemos tenido un 55% del hospital ocupado. En todo momento hemos tenido más de 100 camas libres para poder atender a los pacientes que fuera necesario.
3: El presidente del Sindicato Médico de Ceuta, Enrique Roviralta, contestaba así a las palabras de la ministra sobre la situación en la ciudad autónoma.
5: Estamos en una catástrofe humanitaria, una catástrofe sanitaria y una catástrofe social. ¿Dónde están los refuerzos de la península que llegamos pidiendo en minuto uno? Si la administración, en este caso el ICESA, porque dependemos del Ministerio de Sanidad, no quiere reconocer el problema, pues empezamos a pensar que es que son parte del problema.
3: Son las palabras de Roviralta ante los micrófonos de Radio Nacional, donde también ha asegurado que no solo puede colapsar la sanidad de la ciudad, sino también todos los profesionales médicos que trabajan allí.
0: Y hoy en el Congreso continúan las comparecencias de los ministros para rendir cuentas de su gestión en esta crisis migratoria. Hoy va a ser el turno de Fernando Grande Marlaska, el ministro del Interior, pero también lo van a hacer el responsable de Exteriores, José Manuel Álvarez, y también la titular de Migraciones, Elma Saiz.
3: Marlaska deberá responder hoy sobre si el CNI sabía o no si se estaba gestando una llegada como la del pasado 30 de julio. La ministra de Defensa, Margarita Robles, insistía en la existencia de ese informe, mientras que Marlaska aseguraba que no.
6: Yo creo que todos decimos lo que realmente aconteció y volveré a repetirlo. No hay ningún informe de esas características con algo relativamente similar a lo que pasó.
3: Por su parte, Álvarez tendrá que explicar cuál ha sido el papel que ha podido tener Marruecos en toda esta crisis, mientras que Elma Saiz tendrá que contar cómo se producirá el retorno de todos los migrantes que entraron de manera irregular el pasado 30 de julio.
0: Y pendientes hasta ahora también de la evolución del incendio que se ha originado este jueves en la Devesa del Saler, en Valencia. Los vecinos de la pedanía y de los campings cercanos se han evacuado como una medida preventiva. Hasta el momento este fuego ha quemado casi 32 hectáreas y esta noche siguen trabajando en él miembros de la Unidad Militar de Emergencias y de otras dotaciones de bomberos de la ciudad de Valencia.
3: Un fuego que seguía sin control tras la última reunión del CECOPI, que ha terminado alrededor de las 11 de la noche. La alcaldesa de Valencia ha asegurado que durante la noche trabajarán estos efectivos por tierra para intentar contener las llamas. María José Catalá.
7: Los equipos de Consorcio Provincial de Bomberos de Valencia y los bomberos de Valencia, que están trabajando con todas las dotaciones, junto con la UME, pues en la parte de la extinción, o por lo menos tenerlo perimetrado y controlado el incendio, que es lo que efectivamente deseamos y queremos todos lo antes posible.
3: También ha asegurado que trabajan ya en un plan para recuperar las hectáreas afectadas en esta zona considerada el pulmón verde de Valencia, ya que está dentro del Parque Natural de la Albufera.
0: Y este viernes comienza la operación Retorno. A partir de las 3 de la tarde, la Dirección General de Tráfico va a poner en marcha un dispositivo especial para vigilar las carreteras durante el fin de semana, ya que se prevén casi 7 millones de desplazamientos desde hoy viernes hasta la medianoche del lunes 31 de agosto.
3: La DGT estima que será un retorno escalonado y que coincidirá con la salida de las personas que se van de vacaciones en septiembre, con los que regresan a su residencia en otros países europeos y con los que acudan al Gran Premio de Aragón de MotoGP. Para poder favorecer la circulación en las zonas más conflictivas, la DGT paralizará las obras en las carreteras e instalará carriles reversibles y adicionales, entre otras medidas.
0: Es todo. 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

0: Tuve la oportunidad de ver el Rocky Horror Picture Show por primera vez en el Teatro Salón Cervantes de Alcalá de Henares, Madrid. A una edad, yo creo, como ya...
1: Pasada
0: la veintena.
1: Ah, vale.
0: Así como... Pero pasada la adolescencia.
1: Bueno.
0: O sea que... Y es algo que me hizo pensar mucho en la primera vez que yo vi... En este caso vi la película. La vi con cine y la vi con performance. Creo que sobran estas aclaraciones a la altura de 2026, pero ya sabéis que Rocky Horror Picture Show es una película icónica que en los cines de Estados Unidos empezó a encontrar, sobre todo en un público en aquel momento, vamos a decirlo, en los arrabales de la sociedad, sí. Pero que precisamente eran los más divertidos, un protocolo en el cual se introducieron una serie de palabras en el diálogo para que de repente fuera más divertido, o cada vez que salía un personaje decir una cosa en concreto.
1: Sí.
0: Cuando salía el nombre del personaje femenino, una actriz que pudiste ver, por ejemplo, en Thelma y Luis, Susan Sarandon, en este caso era un poco difícil.
1: Pensé que querías guardar, claro, un poco la...
0: No, sí, era Susan Sarandon. Ahora es un poco complicado, pero a él se le llamaba gilipollas y a ella se le decía puta cada vez que decían el nombre de... Entonces, nunca se me olvidará que, por ejemplo, había un narrador, entonces de repente decía, nunca se me olvidará, porque esto sí era así, ¿no? Y encontró unas pisadas y entonces ahí dejaban un hueco y decían, ¿cómo son tus pelotas? Y decía, negras y oscilantes, ¿no? O sea, como grandes y oscilantes, ¿no? Algo así. Entonces, siempre había como ese tipo de juegos, incluso a veces cuando llovía pues se utilizaban pistolas de agua, un montón de cosas más, ¿no? Un protocolo que fue muy divertido y que, insisto, yo pude ver en una representación que se hizo en el Teatro Salón Cervantes con actores y actrices que delante de la película también actuaban, entonces era como una cosa divertidísima. Más allá de toda esa historia, yo recuerdo lo que le pasó a mi cuerpo cuando yo vi esa película. Una película que tenía todo un punto vinculado con el mundo glam, con un mundo trans, con un mundo homo, con un mundo de una sexualidad muy libre, con un mundo divertidísimo mezclado con el rock and roll más directo y más inmediato, ¿no? De hecho, sale Meat Loaf tocando una canción que se lo cargan rapidísimamente, no quiero hacer mucho spoiler, pero en una canción que se llama Hot Patuti, y yo siempre quise hacer una banda de rock and roll que se llamara así, Hot Patuti, ¿no?
1: Muy buen nombre.
0: El caso es que como insisto, me pilló como en los veintitantos, y en lo que sucedió fue que mi sensación fue como, esta película me pilla a mí con 15 años, y te aseguro que soy otra persona, ¿no? Porque realmente el camino libidinoso, el camino divertido, el camino que mostraba el Rocky Horror Picture Show, si te pilla en adolescencia, tengo la impresión que te cambió la vida, y en parte a mí cambió la mía. Eso significa que cuando ayer conocimos la historia del fallecimiento de Tim Curry, también conocido como el Dr. Frankenfurter, pues de repente sabes que hay algo ahí que dices tú, ay, Dios mío,
1: se ha perdido una parte.
0: Es curioso porque que se muera Tim Curry para mí es una cosa que no llego a entender, porque yo solo lo vi como ese personaje, ¿no? Entonces realmente sigo pensando que hay un personaje que está ahí jugando constantemente.
1: Bueno, está, ¿no? La ficción eterna, ¿no?
0: Cada Halloween es fácil que podáis ver un Rocky Horror Picture Show, y si todavía no has tenido la oportunidad de acercarte a uno de ellos, cosa que dudo, pues te invito a que lo hagas.
1: Sí, hay mucha gente joven que no lo ha visto, ¿eh?
0: Ahí está, pues disfruta de tu primera vez y y deja que te permee hasta el tuétano, y seguramente tu vida también será, si no diferente, inmensamente más divertida.

0: El Club de la Gente Sola es el nuevo avance de lo que será el futuro disco de Art de Bogotá, que se lo están tomando con un tiempo en el cual tengo que reconocer que me está encantando cómo están
1: gestionando
0: precisamente una espera en la cual de repente el mundo entero está esperando ese nuevo disco. ¿Y qué sucede? Que de repente han dicho, vale, el año que viene. Lo digo porque estas cosas se tienen que cerrar con mucho tiempo.
1: ¿Sí?
0: Art de Bogotá anunció que solo hacía un concierto en España, que fue el concierto que hicieron este verano en Tenerife, y que a partir de ese momento no habría concierto ni por delante ni por detrás de Art de Bogotá. ¿Qué sucedió? Que hicieron primero una gira europea donde hubo dos conciertos en Portugal, en Lisboa y en Oporto, donde imagino que todos los españoles que querían ver a Art de Bogotá
1: fueron
0: para allá, está muy bien pensado. Luego también pasaron por otras grandes capitales como Roma, como Londres, o sea, que como que hicieron gira europea, donde también se encuentran también, por cierto, con mucho público español que claro, está viviendo allí. Y es una cosa que fue muy bonita, muy bien pensado. Dos, cuando de repente fue como, ah, vale, ya se supone que no, que hay que esperar a septiembre para poder ver a Art de Bogotá, se anunciaron unos conciertos en tres festivales españoles en los cuales había una banda en el cartel que no podías encontrar ninguna referencia de ella, que se llamaba Bigger Splash. Esa banda, Bigger Splash, no era ni más ni menos que el nombre del segundo avance de Art de Bogotá. Entonces, aquel que se fue a ver a Bigger Splash se llevó una bigger sorpresa, porque ahí estaban Art de Bogotá estrenando nueva canción y presentando el disco. ¿Qué pasó? Que lógicamente, cuando sucedió en el primero, que no sé si fue el BBK, luego ya para el Cruilla, que era el día siguiente, todo el mundo. O sea, de hecho, es muy interesante porque creo que Bigger Splash, acá Art de Bogotá, tocaron a la misma hora que los Black Crowes, y creo que los Black Crowes se quedaron un poco con menos gente, claro, lógicamente, porque claro, todo el mundo sabía que ya había concierto de Art de Bogotá.
1: Pero la primera vez cuando vas al concierto y ves que toca Bigger Splash y metes en el móvil a ver cómo que a escuchar algo típico para... Y
0: claro, tú no, puedes, no tú no puedes ver a Bigger Splash. O sea, hostia, realmente chaval, tienes ahí a Art de... O sea, no sabías quién era. De todas maneras, también a modo de... O sea, algunos influencers ya empezaron a decir, claro, ¡oh, no iría a ver a Bigger Splash! Claro. Ya,
1: sí,
0: eso.
1: ¿Y tú lo sabías antes, influencer, de mi vida?
0: Yo en este caso me vi una pista porque el manager de Art de Bogotá, el Tony, anunció en el Mad Cool, fue en el Mad Cool la primera que se hizo, sí, que tocaba otra artista de su oficina, que es Junain, y la señaló mucho ahí, tal, no sé qué, era como, ya había un huequillo y era como, pero aquí, ¿qué pasa, Tony? Y ahí yo no llegué a tanto, pero luego ya de repente fue como, se cuenta si se rumorea, y se cuenta si se rumorea, fue así. Pero espérate, que no quedó solo ahí la cosa, porque Art de Bogotá, que no iban a tocar en ninguna parte, en el festival de nuestra querida María Rosalén, que tienen una banda sorpresa, que María Rosalén, con la que estuve hablando ayer, por cierto, te mando un beso enorme, tiene en el Letour Alma un grupo sorpresa cada año, y por ahora han sido Manu Chao y Viva Suecia. O sea, no está mal, ¿sabes? O sea, que igual, o sea, como que la tía. Bueno, pues efectivamente, la banda sorpresa del Letour Alma fue Art de Bogotá. ¿Eso qué significa? Que estos señores se han dedicado a pasárselo muy bien este año.
1: Claro.
0: O sea, y eso está me parece muy bonito. O sea, que realmente, porque yo hablé con Antonio de esto, el cantante, que me decía, jo, es que nunca teníamos tiempo para ir a hacer el concierto de María Rosalén. Pues mira, lo hacemos este año. Entonces está muy bonito como que este año, antes de que el año que viene lo veas por todas partes, se han dedicado a hacer esos conciertos sorpresa y ese tipo de intervenciones que pueden ser como cosas bonitas.
1: Así muy bien gestionado.
0: Ahora, el Club de la Gente Sola, no sé a quién se referirá, pero no precisamente se referirá al Club de las Personas que van a los conciertos de Bogotá, porque...
1: No. Solo nunca están.
0: Nosotros no estamos solos.
1: Estamos mejor acompañados. Para ser el último programa nos estáis aburriendo muchísimo.
0: Estamos un poco pesados, ¿no? O sea, como que...
2: Bueno, pues he traído... me habéis puesto una que intuyo que ha sido Anto.
1: Sí, yo he puesto Chicken Chicken.
2: Claro, sí.
1: Es que
2: pero
1: igual...
2: yo quería otra.
1: ¿Quieres contar lo que pasó en el Prestoso, ya que estamos tranquilos?
2: Sí, porque me dolió.
1: El rencor habla.
2: Bueno, ¿puedo poner dos canciones? ¿No? ¿Cómo vamos?
0: Sí, puedes poner dos canciones. Sí.
2: Venga, ya está sonando la de Chicken Chicken, pero después cuento la otra que me apetece también.
0: Es de Chicken Chicken.
2: Tú te perdiste esto, Carmona, ¿no?
0: Oh, wow, pero ya empiezo a lamentarlo, sí.
1: No lo lamentes, si no la puse.
2: No, claro, si no lo lamentes. Yo le pedí a Anto en la pinchada que iba a hacer en el Prestoso que por favor pusiera esta canción. ¿Te parece adecuada? Totalmente, para una pinchada. Claro,
1: ella, sí, ella vino al Prestoso, estaba allí.
2: Yo fui. Sí.
1: Y me miraba como diciendo, ¿cuándo vas a poner la mía?
2: Yo estaba delante de él, ¿vale? Mirándole fijamente durante la media hora de pinchada. Y hubo un momento presión, que yo... Que sí. Pero es que él me había prometido cosas.
3: Tú eres de las que van con el telefonito y te estás pinchando y todo el mundo ahí. Bad girl, todo el rato.
2: Fue peor. Le miré fijamente y en el momento que me miró, le hice así.
1: Chica.
2: Que para quien está viendo solo en audio, básicamente moví los brazos.
1: Yo entendí, pajaritos por aquí, pajaritos por allí.
2: Porque pensé, esa tampoco ahora la pinchaste, o sea que no engañes. Y él me respondió con lo mismo. Ah, entonces sí, yo entendí que la iba a pinchar y no la pinchó.
0: Oh my God.
2: Entonces hubo un poco de
1: lo que pasó. Lo que y pasó. Sin embargo, se puso a hablar. Es de los DJs que habla.
0: Ah, yo también soy de esos.
2: Y se puso a hablar.
1: Sí, Toño dice que somos unos paletos.
3: DJ Chapa, sí, sí.
1: DJ Chapa. Es todo hablado. Es media hora de Chapa.
3: O sea, no. Tuviste media hora.
1: No, que va. Pero no sabéis que hay una cosa que se llama radio, que vale para eso. O sea, no pinchar es poner música. No me dio tiempo. Pero estuve todo el rato hablando. No, o sea, yo lo que me pasó fue, yo tenía una playlist, dos playlists, una oficial, un 11 inicial y una 11 de suplentes, y tenía unos descartes que no iba a poner de ninguna manera. A la cuarta canción me equivoqué y puse uno de los descartes y todo el mundo se puso a bailar como loco. Y entonces me dio tal falta de confianza en mí mismo que dejé de pinchar las que tenía previsto y empecé a pinchar todo lo populista que pude. O sea, lo más...
3: ¿Hasta qué extremo?
1: ¿De populismo?
3: ¿Me puedes poner un ejemplo del mundo
1: la Macarena,
3: que ponías?
1: Tornedo, emborracharme... O sea, todo lo sí. más...
4: venga, o sea, Radio 3 hace 20 años.
1: Vale. Que os la sepáis todos.
2: Eso es.
1: Vale. O sea, vale. Fin de pinchada, pero empecé a... O sea, a partir de la mitad ya estábamos al final.
0: Bueno, es que es así, como se...
1: En mi media hora de fama sí. Y perdí una amiga, eso sí.
2: Sí.
1: Y luego pero el resto bueno. De Prestoso no me hablaba.
0: ¿En media hora cuántas canciones te caben?
1: Pues las ponía muy poquito. No, pues igual puse 15, no sé.
2: Y había un segundo de silencio en medio, ¿eh? Era como, espera, voy ahora.
1: Madre mía, el intrusismo.
3: Eso no lo cuentes.
2: Bueno, chico, eso pasó. Número considerable de gente.
1: Pero estaba todo el mundo tan a favor que era como, ¡ah, qué gracioso! No se va a pinchar. Qué gracioso, lo está pasando mal.
0: ¿Ese momento en el que te sentiste el rey de la pista?
1: Momento que me sentí el rey de la pista, pues al final, cuando ya vi que me quedaba poco, ya... Sí, Tornedo, la bailé un poco.
4: cuando dejé de pinchar, sí, me sentí con una liberación.
1: Yo quería irme de allí.
4: Por fin soy un tirano.
0: El rey de la pista cuando se acabó.
1: Sí. Cuando se acabó me sentí bastante bien. Como, ¡ah, qué gusto, macho! Qué alegría.
0: Sí, está bien. ¿Tienes otro tema?
2: Yo tenía la canción que realmente quería poner, que es el único concierto que he repetido este verano. De hecho, te puse a ti esa canción hace unas semanas, pero es que la voy a repetir. Porque es que es la canción que realmente me apetece poner, que es la de Aurora Roja.
0: Oh, wow.
2: ¿Y por qué? Aprovecho un poco la introducción ahí instrumental hasta que empiecen a cantar. Esta canción, tanto el grupo como la canción, va por una novela de Pío Baroja y lo que vienen a ver... Toña ha puesto una cara de...
1: No me esperaba eso. ¿Pío Baroja aquí? ¿Pío Baroja?
2: Cuenta. Y lo que habla es de una distopía presente con un futuro esperanzador.
1: Ah, vale, ya está.
0: Ah, ya está. Está muy bien. O sea,
1: Haz así con el bracito.
2: Sube, venga, sube, vamos. Sube.

0: Ahí tienes la Aurora Roja, banda estrella en el pasado prestoso, junto al DJ Antonio Vicente.
1: Ya, o sea, para... Hombre, ellos mucho mejor que yo, ¿qué, dónde va a parar?
0: Bueno, ellos venían ahí a resolver también.
1: Ellos ahí profesionales, sí, sí, cubrieron a José Luis.
2: ¿No te sentías un poco intrusista?
1: Nada, o sea...
0: ¿Ya son tres años o cuatro? ¿Cuántos llevas pinchando en el prestoso?
1: Cuatro, y además que...
2: Ah, bueno.
1: Que si yo, en mi vida, ¿qué crees que hago? O sea, ¿tú qué crees que esto del periodismo es normal? Yo soy sociólogo. O sea, yo llevo siendo intrusista toda la vida. Claro. Pero la sociedad es mía. Entonces yo hago, exacto, lo que me da la gana. Yo donde
3: es
1: esté...
3: Es que hay vasos comunicantes ahí también.
1: Soy un profesional de intrusismo.
4: Claro, es una manera de profesión.
1: O sea, a eso me dedico.
0: Y solo por rematar la historia del Chicken Chicken, ¿en qué momento tú deseabas que sonara esa canción? O sea, ¿había alguna vinculación de tu Chicken al prestoso?
4: Porque hubo un momento en la redacción que dejamos de trabajar en el programa y decidimos estar un rato trabajando en la pinchada de Anto del prestoso.
2: Ya, ese dinero lo tenéis que devolver. Hay una parte alícuota de ese tiempo.
4: A la sociedad, como parte que nos paga la nómina.
1: El no dinero. Claro, una cosa que me ayuda mucho a no sentirme intruso es no cobrar.
2: No, pero la parte que dedicasteis en esta empresa... Hacer la playlist que luego no sonó.
1: ¿Y a quién se lo debo?
2: Hay que pagarlo. Al Estado, chaval.
1: A cada español.
4: A cada español. Eso
2: es, Arcadia, eso es, España.
4: Un céntimo para cada español. Bueno, fue media horita. Después decidimos volver a trabajar. Teníamos un programa que hacer. Claro. Y en esa media hora, pues yo qué sé, yo que te recomendé de Fusilis, que tampoco pusiste. MFC Chicken.
1: Bueno, cosas buenas, la verdad.
0: Todo pollo.
4: Y le molaba. Esto,
0: tenía
4: bueno,
0: hambre
4: bueno,
0: ese día.
4: Bueno.
2: Que está con las proteínas, la chica.
0: Chicken, madre, chicken,
2: mira, está muy
0: chicken,
2: bien, esto está muy bien, muy bonito.
4: Con la dieta de la proteína.
0: No, Antonio Pera no va a tener que devolver sus emolumentos económicos, porque esta canción que vais a escuchar ahora mismo suena para Mañana Más, y no con tu proyecto de DJ que ya no tienes por ahí.
2: Esa, la DJ está un poco muerto, pero he decidido, como hoy soy, parte de mí está nostálgico y parte de mí también está un poco sandunguero, he decidido tirar de una canción que pusimos hasta el extremo Tasio hace, no sé, 6 o 7 veranos, en el programa Otro Hora llamado Hoy Empieza Todo, Anto y yo no parábamos de poner todos los días, cada minuto, esta canción. ¿Sí o no? Sí. Metronomy, con su helado de caramelo salado.
0: Eso.
2: Vamos, hombre. Dale.

0: A ver, el orden de los factores no altera el producto porque nunca sé si es caramel, salt, ice cream, salt,
1: salted caramel. Salted caramel, ice cream.
0: Esa, sí.
2: Bueno, pero es caramelo salado. Pero lo curioso es que nos contó ayer Tito Vivas precisamente que el origen del helado está en que consiguieron con el hielo que no se formasen como películas, o sea, trocitos láminas. De láminas. ¿Y cómo lo hacían? Echando sal. Entonces el primer helado se consiguió echando al hielo sal para que enfriara muy rápido una leche, un batido. Y entonces, claro, el salted caramel ice cream, yo lo pensé y dije, Tate, mi Toño, tal.
0: La receta original.
1: Claro, es el primer helado, es el primer verano. Es el origen.
0: Bueno, pues
1: yo siempre he creído que los vetrones me usan una chalaparta para esa parte, pero creo que no. Qué decepción.
0: Tirando de Metroni para encontrarnos también con esas canciones que nos llevamos a otro mundo, en este caso al de la temporada que viene, de este Mañana Más, en esa transición.
2: Al otro barrio.
0: Para la cual, el otro barrio, el Teatro del Barrio, seguramente. O sea que, y que para esta mudanza necesitamos a alguien que nos eche una mano, que sería como la última entrevista que hagamos en el Mañana Más de esta radio y empecemos a hacer ese que sea el primer invitado para la próxima.
2: Ah, bueno, eso vamos a ver si lo conseguimos.
0: A ver si lo conseguimos, por ahora.
3: Hay que convencerle.
0: Hay que convencerle y por eso lo vamos a presentar de la manera que yo creo que más le va a gustar, que es el hombre con los mejores gemelos de España, Joaquín Reyes. ¿Cómo estás?
4: Muy bien. Muy bien, la verdad. Pues de asueto.
0: Fíjate, no es fácil eso, ¿eh? O sea, de repente dejar la mente así. Una vez vi un vídeo de Cristian Castro que le decía, no hagas nada. Decía, ¿pero qué es nada? Y decía, nada es nada. Dice, pero me quedo quieto, me siento. Dice, no, nada es nada. ¿Cómo hace nada, Joaquín? ¿Cómo es la nada de Joaquín Reyes?
4: Eso lo decía. O sea, eso Cristian Castro.
0: Sí, sí.
4: Cristian Castro, el de.
0: El del amor es azul, como el mar azul, sí.
4: El amor es azul. El amor azul. Que por cierto, los griegos no tenían una palabra para el azul. Eso lo sabemos, ¿no?
0: Ah, ¿no sabía eso yo?
1: No.
4: No, no. En la Odisea, por ejemplo, no, no. Y en la Ilíada no se nombra el azul. No, no existía la palabra para definir el azul.
1: ¿Y qué decía? ¿Morado y rojo? Sí.
4: Decía, ¡ay! ¡Eso! ¡Mira! Es no, no. Yo, por ejemplo, el cielo decían que era brillante o a veces color hierro. Pero bueno, total, que Cristian Castro. No, que estoy de vacaciones. Estoy, en cuanto puedo me tumbo y pienso así en cosas abstractas.
0: Sí, está muy bien. Y eso luego te ayuda a que se te ocurran ideas que de repente o te las taponas. Y es como, Joaquín, no pienses, que es como, anda, pues esto lo podía transformar en una obra o hacer unos dibujos animados o lo que sea. Es como, no, Joaquín, no pienses.
4: No, sí, eso luego ayuda a tener ideas, claro. El de repente desconectar hace que todo vuelva a fluir y tengas ideas otra vez. Sí, a mí me funciona eso bastante bien. Sí. Eso te hace también que estés vivo, ¿verdad, claro, Carmona?
0: Ay, sí, señores, de eso va un poco esta historia. ¿Cuánto ayuda la horizontalidad a eso? O sea, el estar ahí como, pues eso, ¿no? A la tumbona, al sopequete.
4: Estar tumbado, o sea, a mí lo horizontal me ayuda muchísimo, o sea, me estabiliza, es como los niveles de la marquetería, ¿sabes? El nivel que pones tú cuando haces, pues eso, cuando me tumbo es cuando ya me nivelo, entonces las ideas empiezan a fluir. Totalmente, es mi estado natural el estar tumbado.
0: Ahí está, pues gracias en este caso por salir de la horizontalidad para poder hablar con nosotros un segundo. Mira, es que tenemos un quehacer contigo, a ver si nos puedes echar una mano. Resulta que en un mes empezamos temporada nueva de Mañana Más y lo vamos a hacer en teatros, en esta cosa que le llaman el late, esta que nosotros ni siquiera sabemos muy bien, o sea, qué significa. O sea, que nos ponen en RTV Play después de Broncano. Y entonces, right. Claro, tenemos que estamos en esta cosa que se llama la transición, o sea, que como, o sea,
2: la mudanza.
0: España creo que ya también hizo una, pues nosotros estamos un poco en esa historia y no sabemos, Joaquín, si tener que estar muy tristones porque resulta que hemos estado haciendo un programa de radio todos los días, que es una cosa que nos gusta mucho, o por hacer este programa que también nos va a gustar mucho, que al fin y al cabo sigue siendo los mismos perros con distintos collares, se dice así, ¿no?
4: Ajá.
0: Entonces, ¿qué crees? Vale. O sea, échanos una mano, porque no sé si
2: coach emocional.
0: Tú has transitado emociones de dejar proyectos, coger otros y luego empezar otra cosa, ¿qué debemos hacer? ¿Lamernos las patitas? ¿Al revés? ¿Decir, no pasa nada, es peor morirse? ¿Pensar ya en la que viene? ¿Sentir que al final todo es la misma mierda? O sea, que sigue siendo Mañana Más y seguimos siendo los mismos.
4: No, hombre, esto es muy ilusionante. Tenéis que encararlo con una sonrisa y... y con entusiasmo, claro que sí, hombre. No, como ahí genial. ¿Sabes? Todo esto son frases como de Mr. Wonderful. Con mucha fuerza el universo conspira para que lo consiga. No, hombre, con esto, claro, y ya veréis que ya veréis qué bien. Esto no deja de ser un... Hay que disfrutar del camino, hay que disfrutar del proceso. No, pero bien, muy bien, hay que hacerlo con ilusión. Ya veréis, claro, qué bien. Claro. Y yo sí... Si queréis que me presione allí, os ayude en algo, sin problemas.
0: Claro, se agradecería muchísimo, porque esto, mira, decíamos, para que esto tenga la continuidad, es como el último ser humano con el que hablamos, Joaquín Reyes, el siguiente ya sin sorpresas. O sea, tú sabes que nosotros siempre decíamos, cuando empezamos un programa de radio, decíamos, no queremos traer, o sea, nunca lo podíamos traer, ¿no? Pero nunca queríamos traer como al súper, súper fuerte el primer día, porque luego al final, el segundo día, y siempre, en la radio siempre se trae Almodóvar, ¿sabes? Intenta traer Almodóvar, claro. Luego no lo traen. Pues tú eres nuestro Almodóvar, en cierto modo. O sea, ya cuando vengamos, pues empezamos y con todos ustedes, Joaquín Reyes, ahí en el teatro y pa'lante.
4: Venga, perfecto. Yo, Almodóvar, creo que lo sé imitar. Como Pedro y hacer así un poco la de pues hablar de mi mundo y de mis cosas. O sea, que sí, sin problemas.
0: ¿Te lo has cruzado mucho, Almodóvar, tú?
4: Mira, me lo crucé el otro día en Fuencarral, que se metía en el cine, por ético. Ah, bueno, por ético no, creo.
2: A ver su película.
0: Si iba a haber una suya, sí.
4: Quiero decir que se metía en el cine, pues tan re bien. Pero sí, creo que vivimos relativamente cerca.
0: Claro, sí, él está por Zona Noble, ¿eh? Ya lo he visto yo por ahí también. Por...
2: La imitación de Almodóvar fue buena. Claro, o sea, ¿La habrá visto? Sí, seguro que sí.
4: Yo creo que no se las dejan. Mira, cuando hicimos la primera parodia en Muchachada Nui, de Pedro Almodóvar, Agustín, su hermano, no sé cómo se enteró, porque antes de que se emitiera, dijo que preguntó si habíamos hecho una parodia y que se la enviáramos. Entonces se la enviamos y me dijo, oye, genial, qué gracioso. Digo, ¿qué le ha parecido a Pedro? Y dice, no, Pedro no se lo hemos enseñado. Digo, ¿cómo? Y dice, no, esto a Pedro no se lo puedo enseñar. Y yo creo que no lo ve, que lo tienen ahí un poco el entorno lo de alguna manera sí lo ahí sí lo protege, mejor dicho, pero no, yo creo que no lo ve.
1: ¿Pero tú crees que le sentaría peor que a Manu Chao?
2: Manu Chao, le siento mal.
4: Prefiero forcejear con Pedro que con Manu Chao.
1: Hay que pelearse.
4: Yo creo que con Pedro tengo más posibilidades que con Manu Chao, que está muy magro. Le siento fatal.
0: Vamos a ver si en este caso preferirías forcejear con este.
3: Hola, soy Hulk Hogan, luchador de wrestling, lucha libre.
4: Hombre,
0: estoy haciendo una cosa que se llama en la radio, no sé cómo lo llamáis en otros lugares, retrotraer. En la radio cuando vamos para atrás decimos, vamos a retrotraernos, ¿no? O sea,
4: pobrecico con Hulk Hogan, ahora ya está afinado. Claro. Ya, pico, entonces no hay posibilidad de... Sería muy raro ahora pelear con él.
0: Claro. Es curioso porque...
4: Habría que hacer como una especie de Ouija. Ouija en un cuadrilátero. No, hombre, pero fíjate, Hulk Hogan luego... ¿Quién lo iba a decir? Era trumpista, ¿eh?
0: Ya.
2: ¿Quién lo iba a decir?
4: ¿Quién lo iba a decir? O sea, quiero decir que lo hubiera sentado bien, porque los trumpistas suelen ser gente pues muy razonable.
0: Dialogante.
4: Y nada, iracundos, claro.
0: Eso es. Esa piel, de hecho, o sea, yo creo que tenía el mismo tono de piel que Donald Trump. O sea,
2: ya, es verdad.
0: El pantone naranja risquetos, eso...
4: Sí. Él era, en la parodia, da un poco de cosa esto de autocitarse, pero la parodia se chupaba el bíceps y decía, tiramisú.
0: Es verdad. Perdón, o sea, que nos sigamos riendo de esto. Es genial, porque esto es como los chistes de Gila. Ya está. Siempre. En algún momento, Joaquín Reyes revisa sus propios vídeos. O sea, que ya, si te miro el algoritmo de YouTube... ¿Sales tú mismo?
4: No. Me sale... A veces me envían, pues eso, clips. Los celebrities... hay algunos, o sea, me hacen gracia, no tengo que reconocer, sobre todo porque los veo con ojos nuevos, no me acuerdo de muchas,
2: claro,
4: de muchos casos, son tantas chorradas. Y pero no veo cosas mías, la verdad es que no,
0: claro que sea, pues,
4: y mucho menos sin maquillar, que me da ahí bastante rabia.
0: Anda. O sea,
4: yo entrevistas que haya hecho, esas no las veo ni no. en absoluto.
0: O sea, esta se va a quedar aquí, a expensas a lo que está sucediendo ahora mismo, no lo volverás a repasar en tu vida.
4: No, esto es una tarjeta que estoy teniendo con vosotros y esto no lo reviso ni...
0: O sea, perdona,
4: pero y además por una cuestión también de salud mental, ¿no? Porque esto de luego estar revisando lo que has dicho y arrepintiéndote y lo podía haber dicho de otra manera, eso no es nada. Bueno. Entonces... Aparte, primero porque me estomago y luego por esto. O sea, que
0: Dios, gracias Joaquín. O sea, como entrevistado de oficio que también eres, es interesante eso. Que efectivamente, claro, nosotros aquí nos dedicamos a preguntarte cosas, pero claro, tú tienes que responderlas. Y al final es como, cabrones, o sea, me estáis metiendo en un brete, claro, que yo creo que esa es la palabra. Que efectivamente, no sé si a ti te pasa que a veces estás contestando y a mí a veces me pasa. Digo como entrevistado y lo paso fatal. Y tienes un señor detrás que está con la respuesta correcta y es como, mierda, ya lancé la respuesta que no era. Era como, ¿y ahora qué hago? Yo con esto?
4: Pues sí, y luego a mí a veces me pasa, me preguntan algo, empiezo a hablar y digo, qué pereza, ahora tener que explicar esto. No, pero bueno, esto es más una charla, ¿no? Y, las entrevistas incómodas suelen ser a veces cuando estás en una alfombra y llegan, ¿no? Y bueno, ¿qué tal? ¿Te ha gustado la película? Y luego van... que esto es una cosa, es una técnica que tiene un nombre, yo no me acuerdo. Y eso da bastante... Pero bueno, en general... O sea, no me llevo mal con las entrevistas. No, hablar no es una cosa que me cueste tampoco. Vamos a estar aquí. O sea, si me quieras ayudarme a una mudanza, pero hablar.
2: Pues un poco era eso la llamada.
0: Bueno, la mudanza va a ser eso. O sea, estamos mudando el programa, pero en este caso, solo tu presencia corpórea hará que volvamos a existir. Oye, hablando de programas, ¿hasta dónde puedes enseñar la patita de ese programa, ya que estábamos tirando de historia, en este caso de la historia de Joaquín Reyes, que tienes preparado para esta santa Santísima Casa?
4: Bueno, dices aprobado en historia, ¿no?
0: Sí.
4: Pues es un programa donde, bueno, es un juego sobre historia, intentando ser que haya divulgación y mucha chorrada. Y la verdad es que estoy encantado. Vamos a ir a la 2. Yo creo que se va a estrenar dentro de poquito. Tenemos la presentación de la programación ahora en septiembre, a principios de septiembre, y estoy muy contento porque a mí la historia me encanta. Mi madre era profesora de historia y es un programa donde realmente todo lo que hay rigor, pero como decía antes, mucha tontuna. Y está Miguel Maldonado, está Ana Morgade, está Clavero, está Sanguino Nino, y
0: Itziber Garmendia,
4: y está Víctor Martín, está Itziber, y
2: está.
4: Hay mucha diversión.
2: Oye, pues queremos todo, la verdad. O sea, todos nos valen para lo nuestro. Todos.
5: Sí. Que vengan con él, claro, todo el primer día, todos juntos.
2: Y los traes.
0: Está bien que... Claro, es verdad que la historia es un contexto que se puede adaptar de muchas maneras, pero tú ya tuviste un programa de historia, está bien. O sea, vender la moto dos veces sobre el mismo tema es un golazo, ¿eh?
4: Sí. Sí, a mí esto de vender la moto varias veces es algo que me ha ido bien. Y claro, o sea, ese es el truco.
0: De hecho, vamos a recordar que con Joaquín lo hemos tenido unas cuantas veces, y de hecho uno de los motivos por los cuales le damos siempre las gracias a Joaquín por ser tan generoso con nosotros, por abandonar su horizontalidad, es porque ya lo hizo cuando arrancó este Mañana Más en su carrera radiofónica en su primer día. Lo primero que hicimos fue hablar con Andrés Buenafuente, que nos contó un poquito qué era lo que teníamos que hacer para que las cosas no fueran bien en radio.
5: Gracias.
0: O sea, luego de Pedro, que siempre viene, que está en el paquete.
2: Pero no lo llevamos, estaba
0: y luego,
2: ahí cuando...
0: Nos metimos en un coche con Joaquín Reyes y esto fue lo que sucedió.
6: ¡Pero Joaquín Reyes!
7: ¿Qué tal? ¿Cómo estáis?
6: ¿Qué pasa, tío? ¡Qué alegría!
7: ¡Felicísimo, buenos días!
6: Amigo mío, qué alegría que vengas.
7: ¿Qué pasa?
6: Pues nada, aquí.
8: Que ya no estamos en Radio 3, estamos en Radio Nacional.
6: Sí, ya me...
8: Para, por si acaso ves que se nos escapa.
6: ¿Vale? Nada de indies ni nada.
8: Pasa, ponte aquí en el centro.
6: Que te abra.
8: Bien. Sí, señor.
6: ¿Ahora? Prueba ahora.
8: ¿Qué andabas? ¿Qué tal el verano?
7: Pues muy bien, la verdad.
8: Ya. O sea, ¿has descansado? ¿O tú eres de los que estás ahí todo el rato?
7: No, yo no
0: estoy. ¿Ves que te estoy preguntando la misma cosa?
2: Misma pregunta. Sí.
4: ¿Y qué decía yo ahí?
0: A ver, ¿qué dijiste?
8: ¿Un dibujo sin querer o eres de los que no puedes dejar de pintar?
7: No,
5: ¿te habías hecho un dibujo en todo el verano?
6: Pues haciendo la vida del gorrino pachón.
4: ¿Ves?
0: Ahí está.
2: Ese soy yo.
0: Buen método, el método Reyes. Joaquín, no molestamos más tu horizontalidad, tu descanso y tu búsqueda de las nuevas ideas, dejando que las musas vengan a ti. Simplemente te agradecemos ya el compromiso de saber que en cuanto volvamos a los teatros a hacer el primer Mañana Más de la nueva temporada, lo primero que diremos sea Joaquín Reyes. Esperemos que cuando llegamos muy alto te des por entendido y
1: no seas durmiendo. Tienes que despejar toda tu agenda de octubre, la despejas.
4: Muy bien, contad conmigo.
2: Venga, tío.
0: Ya acabamos.
4: Un bechito. Traernos algo maravilloso.
0: Eso es. Te queremos mucho, Joaquín. Un abrazo fuerte.
2: Ya, guapo.
0: Adiós. Vamos a poner los punsetes, ¿no? Tenemos que poner los punsetes ahí que siempre
2: sí,
0: lo vamos a estar.
2: Hombre,
0: mucho,
2: Joaquín, ¿eh? Una persona sospechosa.
0: Está muy bien.

0: Ahí tienes a los Punsetes en esta penúltima canción que suena en este Mañana Más en su edición diaria. ¿Eso qué significa? Volvemos a contarte a partir de dentro de un mes, que esperemos que nos dé tiempo a todo, que ahora mismo estamos mucho con sí, ¡ay, madre mía! Todo tiempo. Eso, ¿sabes? Pero, o sea, esto tiene que estar preparado. Estoy mirando a David Fernández ya, a David Vicente, porque estoy
1: viendo
0: David
1: Fernández. Economía. O sea, a partir de ahora.
0: Es que tengo otro David Fernández en la cabeza, perdón. O sea, estoy mirando a David Vicente, que es como, o sea, que hemos...
1: Hay curram.
0: Hay salado, colegas. O sea, que...
1: Hay salado. Lo primero, hay que desalojar todo este estudio, porque a la una y media aquí, en media hora, perdón.
0: Se lo va llevando ya directamente.
1: Se graba otro programa.
2: Pero dice que vamos tarde.
0: Claro, ya.
1: A ver, para el variar. Camión, tengo que decir que ya está en la puerta.
0: Está guay. Ese camión se va, de hecho, vamos a intentar que vayamos a donde siempre, al Teatro del Barrio, pero...
1: Pero puede haber otros.
0: Pero puede haber otros
1: lugares.
0: Entonces, ¿sí?
1: Iremos dando pistas
3: si alguien,
1: poco a poco.
3: Si tenéis un teatro, que sepáis que nos viene bien. Nos
1: llamadme al 5, 3, 2, 3.

0: Y todo el equipo de Mañana Más, el que quiera contar su cosita, está a tiempo.
1: ¿Queréis decir algo? Marina.
2: Marina
1: nos lleva a ver el eclipse su casa.
3: Qué camisa más fea, Elena.
2: Mira,
1: no es fea.
2: Mala gente.
1: No es fea.
4: Por eso quería. Es que esta mañana voy a contar una cosa. Esta mañana. Esta va a ser el último que vamos a contar.
3: Llegaba a las 8 y algo de la mañana y he visto a Tere y a Elena y me han visto con esa camisa preciosa que lleva. Me han dicho, ¿qué camisa más bonita? Y Tere ha dicho, déjasela a Elena que le pega con los pantalones. Y Elena ha dicho, sí, déjamela que me queda bien. Claro, normal. Normal que me hayas pedido la camisa. Yo, si quieres, te la dejo.
0: ¿Tú dónde sacas la tuya, Toño? Esta no la tenías tú.
5: Esta parece una L, pero eso es una S. Es total, madre mía.
0: Es de S.
2: Como la
0: sí,
2: mía.
1: Sí. Y Ruth y Lucía, que no han traído camisa hawaiana ni un día.
6: Camisa. Tiene camisa.
1: Camisa sí, pero no es camisa del rollo. Esta camisa hawaiana, esta es la primera que tuve en este programa. No en este programa, en Hoy Empieza Todo incluso, y todavía aguanta. Y me la compré, me gasté 10 euros más de lo normal. Me ha durado.
3: Esta me la puse, tengo que decir, que el primer día de... El programa de Pe a Pa diario.
0: Oh, wow. Mira, cada uno tirando. Bueno, si sirve de algo, comparto yo esta que la que he traído hoy, seleccionada por una modista muy, muy, muy, muy interesante. Y que la verdad que ha sabido elegir la camisa, porque esta camisa es la primera camisa que me puse en el primer Mañana Más. Ya no sé si ponerme en la siguiente, o sea, pero bueno, puede ser la primera que me ponga también cuando vamos ahí a los teatros. Y que curiosamente tiene que ver con el verano anterior, en este caso ya la salida del anterior programa, de donde empieza todo, cuando me crucé de madrugada con un tipo en Granada y que me dijo, ay, no sé qué, no sé cuánto, Carmona, no sé qué, y dije, me gusta tu camisa, pues me gusta la tuya y nos las intercambiamos. O sea, que esa persona pues tendrá mi camisa, yo tengo la suya, así que
7: yo con esto os acuerdo claro que compráis en tiendas de buenísima calidad,
0: sí,
7: porque os dura mogollón la ropa, sí, a lo mejor una renovación de armario no os va mal.
0: Un jardinero, entre tanta
1: también me...
0: Rematemos esta parte con dos cositas, que sería una, ya contamos que nuestro primer entrevistado fue Andreu Buenafuente, le hemos mandado las buenas nuevas, en este caso que es como, bueno, le dijimos cómo hacer las cosas en radio, nos orientó y ha ido como la cosa como un poco así, entonces ahora que probamos un formato más vinculado con la televisión, que es algo que también él conoce muy bien, le hemos dicho, oye, ¿quieres aportar algo? Y efectivamente nos ha mandado un dibujo que agradecemos mucho.
1: Nos ha puesto un logo.
0: Mañana ya sí eso. Así que gracias, Andreu Buenafuente, por los ánimos. Eso significa que... Por ahora lo seguiremos llamando Mañana Más, cada semana en RTV Play, como late night, o sea que a la hora de contarse. Pero dos cosas, criaturas. Uno, eso sí lo queréis ver en ese momento de su emisión, pero luego, para eso está RTV Play, para que lo veáis a lo que queráis. Y luego se genera un podcast, o sea que si no queréis vernos las camisas hawaianas, también podéis directamente tirar del podcast. A mí me hace mucha ilusión que la última canción, ya que estoy poniendo casi todas.
1: ¿La pongo yo?
0: Tú. Sí, sí.
1: Venga,
0: sí,
1: pues...
6: No va a entrar porque ya estamos fuera de tiempo.
1: Bueno, sí, pero luego déjame ponerla el último día. Es esta.
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1: Espera, Alex, déjame, quítame la... Rey Moro, un momento, déjame decir una cosa. Nada, solamente que es de Lucho Battisti, en este caso versión de Calavento, y cuenta un poco eso, que lo que dice la canción es que la libertad está en donde vas. Ya lloro, venga, por...
8: 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No nos quiere más, mi canto libre.
0: Pues aquí está nuestro canto libre. Os queremos mucho, criaturas. Nos vemos en un mes.
1: Chao, chao, chao.
8: Y la intensidad.

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1: Buenos días a todos. Que en este amanecer no nos falten esperanza y fuerza para empezar el día. Juan Vicente Bo, veterano periodista y corresponsal en el Vaticano, presenta en su libro sobre León XIV la imagen de un papa preparado para un tiempo complejo. Y quizá eso es lo primero que llama la atención. No describe a alguien ingenuo ni ajeno a los problemas del mundo, sino a una persona que conoce bien las tensiones internacionales, la polarización social, las guerras, la revolución tecnológica y también el cansancio interior que muchas veces arrastramos. Vivimos rodeados de información, de opiniones inmediatas y de estímulos constantes. Todo parece urgente, todo reclama atención. Y sin darnos cuenta, podemos acabar viviendo en una especie de ruido permanente donde cuesta pensar, discernir o simplemente detenerse un momento. Por eso resulta interesante una de las preocupaciones que aparecen en el libro, la necesidad de conservar la libertad interior. León XIV habla de la inteligencia artificial y de las redes sociales no desde el rechazo, sino desde la responsabilidad. Son herramientas útiles y valiosas, pero también capaces de manipular nuestra atención, alimentar la agresividad o convertir a las personas en simples perfiles, datos o consumidores. Tal vez uno de los grandes desafíos de nuestro tiempo sea precisamente no perder lo humano, no dejar que la prisa nos robe la capacidad de escuchar, de contemplar, de reflexionar o de mirar a los demás con profundidad. Hay una imagen del libro que me llamó especialmente la atención. Ante las dificultades de la vida, León XIV propone no quedarse paralizados ni aplastados por ellas. Lo compara con quien pedalea con más fuerza cuando llega a una cuesta. No porque ignore el esfuerzo, sino porque sabe que detenerse en mitad de la subida tampoco resuelve nada. Todos atravesamos momentos de incertidumbre, cansancio o preocupación. Todos vivimos situaciones que no entendemos del todo. Pero quizá la esperanza no consiste en pensar que nunca habrá dificultades, sino en descubrir que incluso en medio de ellas podemos seguir avanzando, seguir haciendo el bien y seguir confiando. Les propongo hacer silencio por dentro y revisar qué alimenta realmente nuestra vida, qué nos da paz y qué termina vaciándonos. Porque solo quien conserva una mirada limpia y un corazón sereno puede seguir caminando sin perderse en medio del ruido, porque cuidar el corazón, la mirada y la libertad interior también es una forma de cuidar nuestra humanidad. ¡Feliz jornada!

0: Son las 4, las 3 en Canarias.
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0: ¿Qué tal? Buenas noches. Ha pasado casi un mes desde paso masivo de migrantes a la ciudad autónoma de Ceuta y los ministros siguen dando explicaciones sobre la actuación de sus carteras. Hoy lo va a hacer el ministro del Interior, Fernando Grande Marlaska, para dar explicaciones sobre lo que ha hecho el Ministerio del Interior en esta crisis, en una comparecencia extraordinaria en el Congreso, en la que va a responder si el Centro Nacional de Inteligencia sabía o si no, si se estaba gestando esa llegada masiva de migrantes. La ministra de Defensa, Margarida Robles, insistía este martes en la existencia de un informe que sí alertaba de la situación y Marlaska decía que no.
2: Yo creo que todos decimos lo que realmente aconteció y volveré a repetirlo. No hay ningún informe de esas características con algo relativamente similar a lo que pasó.
0: Algo también que va a tener que de rendir cuentas sobre cómo se ha gestionado la coordinación con las autoridades marroquíes y también con las instituciones europeas. No va a ser, eso sí, el único ministro que va a comparecer hoy, Laura Rodríguez.
3: También lo hará el ministro de Exteriores, José Manuel Álvarez, que explicará el papel que ha podido tener Marruecos en toda esta crisis. Mientras que Elma Said, ministra de Migraciones, tendrá que explicar cómo se producirá el retorno de todos los migrantes que entraron de manera irregular en la ciudad autónoma. Ya el lunes 31 de agosto, la ministra de Juventud, Sira Rego, y la ministra de Igualdad, Ana Redondo, cerrarán esta ronda de comparecencias extraordinarias de los ministros. El presidente del Gobierno comparecerá en pleno extraordinario el próximo 3 de septiembre.
0: Y este viernes, precisamente, Sánchez va a presidir el comité de seguimiento que va a habilitar varios espacios en la ciudad autónoma para acoger a todos los migrantes que siguen en la ciudad, mientras los ceutíes se han vuelto a manifestar por tercer día consecutivo para protestar por la situación en la que está la ciudad y pidiendo una vuelta a la normalidad. Sin embargo, un grupo de personas ha asaltado esta tarde el cordón policial que había en torno a la playa del Trampolín y sus inmediaciones, donde todavía recordamos pernoctan algunos migrantes, y allí han prendido fuego a sus pertenencias. Así respondían a estos actos algunos manifestantes.
4: Esto es lo único que va a traernos más problemas con ellos. Yo no quiero estar con esta gente así, ¿no?
0: Antes, un grupo de manifestantes ha intentado también impedir el paso de un camión de Cruz Roja con ayuda humanitaria para los migrantes.
3: La ministra de Sanidad, Mónica García, ha apoyado estos repartos que hace diariamente la organización. Ha sido una de las ministras que ha comparecido este jueves en el Congreso y ha explicado de nuevo que el sistema sanitario ceutí no está colapsado.
5: En el momento en el que más ingresos hemos tenido y en el momento en el que la capacidad del hospital ha estado más alta, hemos tenido un 55% del hospital ocupado. En todo momento hemos tenido más de 100 camas libres.
3: El presidente del Sindicato Médico de Ceuta, Enrique Roviralta, contestaba así a las palabras de la ministra sobre la situación en la ciudad autónoma.
6: Que no solamente está colapsada la sanidad, sino que van a colapsar los médicos. Y cuando colapsen los médicos, a ver quién va a atender tanto a los pacientes de la ciudad como a la población migrante.
3: Palabras de Roviralta ante los micrófonos de Radio Nacional.
0: China advierte del alto riesgo de rotura en uno de los embalses de la región china del Tíbet afectada por la devastadora riada del miércoles. Ante la previsión de lluvias continuas en los próximos 3 días, el embalse podría alcanzar los 3 millones de metros cúbicos de agua y su rotura, alerta Pekín, podría provocar daños adicionales en la zona.
3: La avalancha de agua y lodo que arrasó la región fronteriza entre el Tíbet y Nepal tras el colapso de un glaciar en el Himalaya ha dejado ya más de 390 muertos y 1.400 desaparecidos, entre ellos 4 españoles. A contrarreloj, los equipos de rescate desplegados en las zonas afectadas tratan de localizar a los supervivientes de la catástrofe.
0: Y terminamos en Valencia, pendientes del fuego que se ha originado este jueves en el Parque Natural de la Albufera, un fuego que ha quemado 32 hectáreas por el momento y que se ha originado en la dehesa del Saler. Los vecinos de esta pedanía y de los campines cercanos han sido evacuados como medida preventiva.
3: Un fuego en el que a esta hora sigue trabajando la UME. Así detallaba la alcaldesa de Valencia, María José Catalá, cómo se iba a trabajar durante la noche.
7: Los equipos de Consorcio Provincial de Bomberos de Valencia y los bomberos de Valencia que están trabajando con todas las dotaciones junto con la UME pues en la parte de la extinción o por lo menos tenerlo perimetrado y controlado el incendio, que es lo que efectivamente deseamos y queremos todos lo antes posible.
3: También ha asegurado que trabajan ya en un plan para recuperar las hectáreas afectadas en esta zona considerada el pulmón verde de Valencia.
0: Es todo, sigan informados en esta sintonía y en rtve.es.
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9: Muy buenos días, bienvenidas y bienvenidos a El Despertador de Verano. Ya es viernes, venga, vamos, que tenemos ya aquí el finde. A partir de ahora comienzan dos horas para divertirnos, relajarnos, aprender y disfrutar de la radio. El equipo del Despertador de Verano está formado por Lourdes Castro, Ángel Lobo, Sara Uña y Juan Urra en redacción, en la producción Víctor del Valle, en la realización Zacarías de la Era y en el control técnico de sonido ahora mismo a los mandos Manuel Linares, y también la acompañan David García, Jorge Delgado, José Nieto, Jorge Muñoz y Borja López. Viernes 28 de agosto de 2026, que comenzamos en el año 1981. Raquel Piñeiro, en su Historia de un Verano, nos contará lo que aconteció en aquel periodo estival. Llegaremos a continuación, por fin, al país del sol naciente, a Japón, con Julio Álamo y su último capítulo de las seis historias Camino de Japón. Y Maya Pixarskaya nos hablará de influencers históricos en su entrega final de Para los Anales. 5 a 6 en la segunda hora, pues Tertulia Despierta. Hoy estarán en la mesa Raúl Amor, Antía Lousada, Sonia Mangas, Iván Reboso y Juan Urra. Y empezamos ya, comienza El Despertador de Verano.
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0: Durante julio y agosto, Raquel Piñeiro nos ha ayudado a recorrer otros veranos de la historia. Hoy ya recorreremos el último con ella, que es periodista y escritora, y también es la autora del libro Un país en la pantalla, España a través del cine y las series. Raquel, bienvenida una vez más y bueno, por última.
1: Aquí estamos, muchas gracias.
0: Cuéntanos, ¿de qué verano vamos a hablar hoy?
1: Mira, en esta última ocasión vamos a hablar de un verano que en realidad no existió porque pertenece a la ficción. Uh-huh. Y de existir es la suma de muchos veranos distintos. Parece un lío lo que estoy diciendo, pero esta melodía aclarará un poco las cosas.
0: Verano azul.
1: Efectivamente, cómo no, cómo confundirla. Es la archiconocida sintonía de la serie Verano Azul, una de las más populares de la historia del audiovisual español, un auténtico icono de la cultura pop y una piedra de toque sentimental de varias generaciones. De tan machacada la serie, algunos la tienen ya aborrecida, no me extraña. Uh-huh. Me encantaría ser capaz de hablar de Verano Azul sin mencionar El barco de Chanquete, La regla de Bea, Algo se muere en el alma cuando un amigo se va porque Pancho llega por la playa anunciando que Chanquete ha muerto, pero no prometo nada. En este capítulo me he preguntado, vamos a ver, ¿cuál es el verano de Verano Azul? ¿En qué época transcurre? La respuesta es difusa y difícil de precisar. La serie se empezó a rodar el 21 de agosto del 79 y el proceso se prolongó durante 16 meses, hasta principios de diciembre de 1980. Nunca se dice en la serie una fecha concreta o un acontecimiento que permita situarla con exactitud. Uh-huh. Mucho verano, pero paradójicamente la serie se emitió por primera vez en otoño de 1981, el 11 de octubre. Concretamente la ponían los domingos a las 4 de la tarde. Y pese a ser en realidad una serie otoñal, tal vez de forma incorrecta, muchos asociaron para siempre la serie al verano del 81. Y no fue por falta de acontecimientos reales.
2: Existe una histeria generalizada en los Estados Unidos, hasta el punto de que el presidente Reagan va a solicitar al Congreso norteamericano 700 millones de pesetas para investigar el SIDA.

0: El 5 de junio de 1981 se publicó en Estados Unidos un informe médico que alertaba del descubrimiento de una extraña neumonía en 5 varones. 2 de ellos ya habían fallecido. Sus sistemas inmunológicos habían dejado de funcionar. Había comenzado oficialmente la pandemia del VIH-SIDA. El primer caso en España se identificó en octubre de ese mismo año en el Hospital Vall d'Hebron de Barcelona. La enfermedad todavía no tenía ni nombre y, por supuesto, no existía tratamiento. Ni siquiera estaba muy claro cómo se contagiaba y cómo no. El descubrimiento del virus llegaría todavía en el 83 y los primeros tratamientos antirretrovirales en el 87. Durante todos esos años reinó la desinformación, el prejuicio y el estigma. Esa típica cuestión a la que, de haberse grabado años más tarde, Verano Azul habría dedicado un capítulo. Iría sobre la importancia de no discriminar a los pacientes, incluiría un choque de opiniones entre los padres y los adolescentes y tendría incluido un discurso moralista de Julia Echanquete. Pero durante el verano del 81, otra enfermedad misteriosa era la que ocupaba en España horas de información y obsesionaba a la ciudadanía. Todo había empezado en mayo, cuando un niño de 8 años de Torrejón de Ardoz falleció de forma inesperada e inexplicable. A los pocos días, varios niños de la zona ingresaban en hospitales presentando síntomas parecidos. Pronto eran familias enteras, en todo el país. Al principio se identificó como una neumonía atípica, pero pronto se vio que se trataba de algo diferente, algo que había que identificar mediante una investigación casi detectivesca. Durante un mes reinó la paranoia. Se pensaba que por estar los primeros casos cerca de la base americana de Torrejón, podía deberse a un experimento de los estadounidenses, a un escape radioactivo, a armas bacteriológicas, algo como sacado de una historia de ciencia ficción. Pero también se sospechó de una intoxicación provocada por fresas, al contagio de una enfermedad vía los pájaros o los perros. El 10 de junio del 81 por fin se descubría qué estaba pasando.
1: Es un tóxico que entra por la boca, pero una sustancia que no consume todo el mundo, por ejemplo, los niños pequeños, muy pequeños, no consumen este producto, y hicimos una encuesta alimenticia. Y pudimos comprobar que lo único que diferenciaba al grupo de enfermos respecto al grupo de niños que no tenían esta enfermedad era el consumo de un tipo de aceite determinado que se vendían en mercadillos en botellas de 5 litros.
0: Era el inicio del escándalo del aceite de colza, la mayor intoxicación alimentaria de la historia del país. Afectó a 20.000 personas y fallecieron más de 300, pero las cifras reales de víctimas aún se discuten. Resulta que varios empresarios habían vendido como aceite de oliva aceite de colza destinado a uso industrial. Las garrafas, como hemos escuchado en el vídeo, se vendían en mercadillos o puerta a puerta, sobre todo en barrios y zonas humildes. La epidemia de salud pública más grave hasta la llegada del COVID se debió a una mezcla letal de falta de control sanitario y codicia, mega codicia. La indignación ante el caso todavía colea. En el juicio celebrado 2 años después, de los 38 encausados, solo 2 empresarios ingresaron en prisión y las indemnizaciones se consideraron ridículas. Las víctimas del síndrome del aceite tóxico siguen reclamando información, ayudas y justicia.
2: Vaya situación, increíble.
0: Increíble, bueno. Increíble. Y seguimos con los acontecimientos trágicos. Los años 80 estuvieron marcados por la crónica negra. La década se abre con el crimen de los marqueses de Urquijo y el atraco al Banco Central y se cierra con el crimen de Puerto Urraco. Pero pocos casos llamaron tanto la atención y conmovieron tanto a la sociedad como el que sucedió el 28 de junio de 1981. Fue el asesinato de Juan Vila Carbonell. Ese nombre quizá no nos diga nada, porque todo el mundo lo conoce como el caso de la Dulce Neus.
3: ¿Quién mató a tu marido?
4: Hombre, yo no, desde luego.
3: ¿Pero quién fue?
4: Bueno, fue la nena, claro, ya se ha sabido esto desde el principio, es decir, que ya ha sido así y una de mis niñas menores, vamos a decir, así.
0: Acabamos de escuchar un fragmento de la entrevista que concedió Neus Soldevilla en 1985, ya desde la cárcel. Ese año se estrenaba la película Crimen en Familia, una ficcionalización del caso protagonizada por Charo López y Agustín González. Desde luego, el caso tenía mimbres para ser el argumento de una película. Una familia tradicional formada por un empresario, una esposa y 6 hijos. La realidad es que el padre era, como lo definió después la prensa, un tirano. Los vecinos aseguraban que trataba a sus trabajadores como esclavos y tenía sometida a su familia a un control abusivo y violento. A sus hijos les obligaba a trabajar como peones de albañil desde los 8 años para que se endurecieran y siguieran sus pasos. No quería que estudiaran y a veces no les dejaba ni presentarse a los exámenes. A su esposa, pese a que él tenía dinero y propiedades en abundancia, apenas le pasaba 10.000 pesetas a la semana. Según diría Neus, a sus hijos les amenazaba con que si no eran de fuerza nueva, les metía un tiro. Y al parecer también juraba que iba a matarles a todos si su esposa se separaba de él. Una tarde de junio, en su finca de Esplús, acostado en su cama, Juan Vila Carbonell fue asesinado de un disparo procedente de una de las numerosas armas que guardaba en casa. Al principio la familia dijo que dos encapuchados habían entrado en la casa e incluso hubo una denuncia falsa diciendo que habían sido terroristas del Grapo. La investigación y el juicio posterior probaron que le había disparado su hija de 14 años, Marisol. Pero lo hizo instigada por la madre, en una especie de complot familiar.
5: Wow.
0: Los tres hijos mayores no se atrevieron a matar al padre y lo hizo ella. Después todos negaron que hubiera sido algo planificado, sino fruto de una situación de terror prolongado en el tiempo. También había un fondo económico detrás, cuidado. En cierto momento, Neus, cansada de que su marido le racaneara el dinero, se había embarcado en una serie de préstamos y negocios con amigos y conocidos, uno de ellos la propia criada de la casa. La prensa informó de que también había tenido varios amantes. En el 81 debía ya varios millones de pesetas. El miedo a que el marido se enterara de la deuda fue el detonante del crimen. Fue la criada la que confesó, acusándoles a todos. Tanto Neus como los hijos mayores de edad fueron condenados a prisión. Marisol era inimputable.
5: Pues truculento cuanto menos, ¿eh?
0: Mucho, mucho. Además, la historia no acaba aquí, porque en el 86 la dulce Neus se fuga a Portugal durante un permiso carcelario. Dos años después es detenida en Ecuador por tráfico de esmeraldas falsas. Es extraditada y enviada de nuevo a prisión. En 2012 cumplió su condena. Entonces no tenía ya contacto con sus hijos.

0: Después de tanta truculencia, vamos con temas un poquito más agradables.
1: Sí, por favor.
0: A ver, la gran noticia rosa del verano del 81 fue nada menos que la boda de Carlos de Inglaterra y Lady Di. El heredero del trono británico se casaba con la que hasta unos meses antes era una virtual desconocida. Se la llamó la boda del siglo y aunque hemos abusado demasiado de la etiqueta, esta es una seria candidata a serlo. Parecía un cuento de hadas hecho realidad, pero ahora, sabiendo cómo acabó aquel matrimonio y cómo acabó Diana de Gales, pues igual este tema tampoco es precisamente agradable.
2: El paso que enmarca las grandes bodas del siglo suele tener el atractivo de hacer vivir en carne, hueso y joyas el mundo de los cuentos de hadas, al menos por un día, el de la boda. Sin demasiado esfuerzo de imaginación, el ambiente, cuidado en los más estrictos cánones de la grandiosidad ornamental, traslada al humano de a pie a las historias de príncipes azules y princesas inmortales, de hadas buenas, brujas y hasta cencientas.

0: Con esta canción, mejor dicho, con este videoclip, se estrenaba el 1 de agosto del 81 el canal MTV. Una elección hecha con toda la intención, porque el mensaje estaba claro. El vídeo mató a la estrella de la radio. Lo siento, Guillem. No fueron las únicas víctimas de la voracidad de la industria. El grupo que cantaba el tema, The Buggles, no volvió a tener un éxito ni salió de gira jamás. Terminaron convertidos en uno de los ejemplos más preclaros de One Hit Wonder, artistas de un solo éxito. Por cierto, que no les ocurrió así a los artistas cuyos videoclips se emitieron a continuación. Pat Benatar y Rod Stewart tuvieron carreras largas y profusas, como también lo fue la de la MTV, que transformó la cultura juvenil e influiría en la música y en la forma de promocionarla, por supuesto, pero también en la moda o el cine. MTV sigue existiendo, pero ya no emite vídeos musicales más que en sus canales secundarios. Emite en el principal realities. Es el signo de los tiempos.
1: Pues sí, ¿cómo cambian las cosas?
0: Otro signo de los tiempos, pero de la transición. El 10 de septiembre del 81 regresaba a España al que llamaron el último exiliado.
2: Todo empezó cuando el día 8 de septiembre el Museo de Arte Moderno de la ciudad de Nueva York cerró sus puertas. A las 6 y cuarto, restauradores, funcionarios, mozos y expertos en conservación y traslado de obras de arte comenzaron a desmontar el cuadro más famoso del mundo. Las operaciones en torno al cuadro, muy minuciosas y delicadas, duraron 5 horas. Transcurridas las cuales, el Guernica estaba embalado y listo para su traslado a Madrid.
0: Picasso había pintado el cuadro tras el bombardeo nazi de Guernica. Se exhibió por primera vez en el pabellón español durante la Exposición Universal de París del año 37, ese en cuya reproducción en Barcelona vi yo décadas después la imagen de la revista que felicitaba a los barceloneses por tener tan cerca la playa pocos días antes del inicio de la Guerra Civil. Esa imagen fue la que me dio la idea de hablar sobre el verano del 36 antes del conflicto y también la idea de que podían contarse mil historias al hablar de los veranos del pasado.

0: Para los espectadores de Verano Azul, el verano del 81 duró desde octubre a febrero del 82 y volvió a empezar en agosto del 82 con la primera reposición de la serie, y se repitió múltiples veces en los 90 y los 2000, y ahora podemos volver a él las veces que queramos viendo la serie o buscando información sobre aquellos días. Eso he intentado hacer durante estas 6 entregas de Veranos del pasado. Este es el final del verano de 1981 y también el de Historia de un verano.
1: Se nos acaba el verano, se termina el despertador de verano y también Historia de un verano con Raquel Piñeiro. A nivel personal, ha sido un orgullo contar contigo en el programa, Raquel.
2: Ay, muchas gracias.
1: Y ojalá coincidamos en más ocasiones. Muchísimas gracias por todo.
2: Eso espero. Muchas gracias a vosotros.
1: Un abrazo muy fuerte.
2: Un abrazo. Es amor en realidad.
1: Y cuando son las 4 y 21, 3 y 21 en Canarias, hacemos un breve parón y nos vamos con Julio Álamo, que ya está aquí con nosotros.
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0: Seis historias camino de Japón.
1: Durante estas últimas semanas hemos acompañado a Julio en su viaje en moto hasta Japón y hemos cruzado fronteras, nos ha presentado a personajes, hemos hablado de prejuicios, de miedo, de límites y de aquellas personas que nos inspiran. La semana pasada le dejamos en Vladivostok, había atravesado prácticamente todo el continente asiático, Japón ya estaba al otro lado del mar y hoy llegamos al final de estas seis historias, hoy llegamos por fin a Japón. Muy buenos días, Julio Álamo.
2: Buenos días, Guillén, ¿qué tal, cómo estás?
1: ¿Qué tal, cómo ha ido la semana?
2: Bien, preparando este capítulo final.
1: Bien, estupendo, pues qué ganas, ¿eh? Ya hemos
2: sí,
1: llegado.
2: Venga, vamos a por ello. Bueno, pues después de tanto tiempo, pues había llegado el momento que había soñado durante años, ¿no? Que era llegar a Japón. Estaba a punto de coger ese ferry, que era desde Vladivostok, salir de Rusia, entrar en Japón, en una larga travesía de dos días que me iba a llevar desde Vladivostok al puerto de Donghae, en Corea del Sur, y de Donghae al puerto de Sakae Minato. Uh-huh. Y bueno, pues en esos dos días, pues la verdad es que no hay mucho que hacer en un barco coreano. Entonces, bueno, pues paseando por cubierta, me di cuenta de una curiosa casualidad, que era el nombre del barco. El barco se llamaba Dream.
1: ¡Ostras!
2: Sueño. Sí, era como que la verdad es que si lo organizo y lo pienso, no me sale igual, ¿no? No me sale igual ni a posta.
1: Otra señal, Julio.
2: Otra señal, sí. Imagínate, pues, con ese tanto tiempo esperando esa señal, como dices tú, pues la verdad es que a poco tiempo antes de llegar a puerto, pues empezaron a aflorarme todas las emociones. Así que, bueno, pues llegamos a puerto, terminó la travesía y tocaba el momento de bajar a la bodega a recoger la moto. Mi moto estaba esperándome en un rincón de esa enorme bodega, con lo cual, pues al verla, pues me alegré mucho de que estuviera ahí, porque hacía días que no la veía. Me subí, arranqué la moto y me dispuse a salir de esa especie de ballena con la panza de hierro, ¿no? Y entonces fue cuando me salió esto.
3: ¡Ya estamos en Japón!
2: Ese grito espontáneo lo resume todo, ¿no? Todas las emociones. Tras 21.000 kilómetros, estaba por fin conduciendo mi moto en Japón. Pero todavía mi viaje no había terminado. Mi objetivo realmente estaba en una pequeña población llamada Matsunoyama Onsen, que se sitúa cerca de la ciudad de Tokamachi, en la prefectura de Niigata, un poco más arriba de Tokio. Uh-huh. ¿Y por qué allí? Bueno, pues porque allí está una figura del toro de Osborne. Ahora la cara y la pregunta es, ¿qué hace una figura del toro de Osborne en Japón, no? Y para entenderlo hay que echar hacia atrás tres años, exactamente a 2022, cuando a través de una persona de la Fundación Osborne, Iván Llanza, pues me hacen llegar un vídeo en el que aparece un desconocido para mí, un señor japonés, hablándome japonés, y esto es lo que me decía.
4: Kuryo-san, zenhi Nihon ni Osborne toro mini kite kudasai.
5: Esperamos su aventura en Matsunoyama Onsen, Echigotsumari.
2: Bueno, pues en ese momento mi nivel de japonés era cero, con lo cual no entendía absolutamente nada.
1: Yo solo he entendido el Julio-san del principio.
2: Efectivamente, y eso que significa señor Julio, es donde yo me quedé también. Bueno, pues al final pues intenté que me tradujeran el mensaje y este hombre que salía en el vídeo es el señor Kansunari y... Él sabía que yo había visitado todos los toros, todas las figuras del toro de Osborne que hay en España y en México. Así que en ese vídeo me estaba lanzando una invitación, estaba lanzando un guante, que era que fuera a terminar el reto de recorrer todos los toros de Osborne del mundo en Japón, concretamente en Matsunoyama Onsen, donde había otra figura. Uh-huh. Imagínate, en aquel momento, para mí Japón ni siquiera era un sueño, ¿no? Era algo que nunca me había podido plantear el ir en moto desde España hasta Japón, porque para mí era una locura.
6: Uh-huh, desde luego.
2: Y fíjate, tres años después, pues allí estaba yo con mi moto y conducía precisamente hacia allí.

0: Pues así estaba, ya estábamos en Japón, con esa sensación ya de, bueno, ya he llegado al país donde quería llegar, con lo cual es casi que ya lo tengo, ¿no? Ya había visitado Mongolia, Rusia, Kirguistán, Kazajstán, bueno, había hecho todo, había cruzado Asia, llegado a Vladivostok, había conseguido, sobre todo, hablar con Yuri y conseguir meter la moto en ese ferry coreano. Y bueno, pues con esa sensación, el día siguiente de llegar, pues el objetivo era hacerle una revisión a la moto después de casi 15.000 kilómetros en una pequeña ciudad y desde allí ya tomar rumbo hacia el último destino, que era la ciudad de Matsunoyama. Apenas me quedaban 200 kilómetros para llegar a mi punto final de destino. Y así que bueno, pues en mi cabeza estaba ya muy relajado y realmente lo que pensaba es, bueno, ya no puede salir nada mal. Pero bueno, pasó algo raro. Ese día recuerdo que hacía muchísimo calor, la humedad en Japón es increíble. Había hecho bastantes horas de moto, muy, muy tediosas. En un momento dado perdí la concentración, la verdad. Hice una maniobra incorrecta que no tendría que hacer. Y así que terminé empotrado en un coche.
1: ¡Ostras! Y a 200 kilómetros de acabar.
0: Sí, imagínate, a 200 kilómetros después de haber recorrido tantísimo, tantísimo mundo, ¿no? Así que, bueno, pues ahí con la moto empotrada en el coche, me quedé esperando a la policía con un fuerte golpe en la pierna, la verdad. Y en ese momento yo recuerdo que miraba la moto, me miraba la pierna, Y sobre todo lo que repetía es, por favor, que no se haya roto la moto, ¿no? Porque había recorrido esos 21.000 kilómetros, 15 países, pero todo esto podría no ser suficiente, ¿no? Y tan solo a 200 kilómetros. Sé que la gente que no monta en moto pensará, bueno, pues lo importante es que tú estuvieras bien, ¿no? Pero para un motorista eso es casi secundario, ¿no? Pues casi siempre lo que hacemos es preocuparnos por nuestra moto, ¿no? Y yo en aquel momento miraba la moto y me decía y me repetía, esto no puede terminar aquí.
1: Pero te daba sensación un poco de... O sea, ¿la veías como que podía estar fastidiada?
0: Bueno, hasta que no analicé la moto, pues no lo sabía. La verdad, se quedó ahí empotrada en el coche, no movimos el coche ni la moto, y la verdad es que las dudas eran enormes.
1: Vale.
0: Por suerte, la moto no tenía daños importantes. En el tiempo que estuvimos esperando a que viniera la policía, pues yo conseguí una bolsa de hielo, me la apliqué en la zona que tenía contusionada. Y bueno, pues el efecto del hielo, del tiempo, de bajar el nerviosismo, pues hizo un poco su trabajo. Al final la moto estaba bien, yo estaba relativamente bien. Así que bueno, por ese día ya sí que decidí pues buscar un sitio para descansar, terminar la aventura por ese día y tomarme las cosas con calma. Y bueno, pues al día siguiente me levanté, me tomé mis antiinflamatorios y bueno, pensé que bueno, me quedan 200 kilómetros, así que me subí a la moto, arranqué y pensé, pues eso, vamos a terminar esto. Y entonces sí, tras 21.000 kilómetros, pues ese día llegué a Matsunoyama Onsen. La verdad es que había soñado con ese momento, pues fíjate, desde que salí del día 3 de mayo de Madrid.
1: Joder, claro.
0: Pues de Madrid salí el día 2 de Madrid, el día 3 del Puerto Santa María, para ser exactos. Pero la verdad es que nunca me hubiera imaginado que me iba a encontrar lo que allí me encontré. Porque, imagínate, cada vez que he recorrido uno de los toros de Osborne del mundo, siempre es casi siempre la misma situación. Tú llegas a un sitio, casi siempre está muy tranquilo, medio de la nada, con lo cual, pues nada, pues ves la figura diseñada por Manolo Prieto, dejas la moto, te haces una foto y te marchas. Es decir, no hay mucho más. Pero cuando llegué a Matsunoyama Onsen, me encontré esto.
2: Gracias por estar aquí en Matsunoyama Onsen.
0: Menuda locura, ¿eh?
1: Qué bueno.
0: Había 120 personas esperándome. Wow. Yo no sabía que iba a haber nadie. Entre esas 120 personas había 72 niños de la escuela local de Tokamachi, un sacerdote, la televisión japonesa, prensa local y hasta un intérprete.
1: Ostras. ¿Vale?
0: Así que me pregunté, al ver todo eso, bueno, ¿qué está pasando aquí?
1: Claro, ¿no? Tú no sabías que ibas a tener ese recibimiento.
0: En absoluto. Yo pensaba que iba a estar solo, como casi siempre. Y tú llegas a Japón, llegas a donde tienes que llegar y de repente te encuentras toda esa multitud. Habían hecho pancartas con mi nombre, tenían carteles con la bandera española que habían pintado los chavalines.
1: Qué bueno.
0: Bueno, fue una locura. Porque, bueno, pues al final... entre toda esa gente yo empecé a, bueno, sí, a intentar buscarle un sentido a todo aquello que hacía esa gente allí. Y entre esa multitud me encontré una cara conocida, el señor Kansunari. Y no estaba solamente el señor Kansunari, también estaba su mujer, que es la señora Kemi. La explicación de todo esto, de por qué estaban allí, bueno, pues yo no sé si hice bien o mal, pero el día 3 de mayo, antes de salir, el día que salí de Puerto Santa María, pues a través de Facebook mandé un mensaje al señor Kansunari, pues bueno, poco más o menos diciéndole que, bueno, pues tal vez algún día llegue por Matsunoyama, ¿no? Por si acaso puedes tomar un café o lo que quieras, ¿no? Uh-huh. Y en ese momento, pues ellos habían empezado a pensar en hacer una ceremonia, hacer algo especial en el caso de que yo consiguiera llegar hasta Japón. Así que, bueno, pues allí estaba, delante de la figura del toro de Osborne que había ido a buscar, la única que hay en Asia, la última que me quedaba por recorrer en todo el mundo. Y lo importante para mí realmente era importante llegar hasta Japón, pero bueno, ahora sí pensaba que lo he conseguido.
1: Hombre, ¿cómo para no?
0: Sí. Entonces, para llegar a este momento, a esta historia que os he contado hoy, hemos hablado durante 5 semanas y os he hablado de, bueno, del tema del dar el primer paso, el dejar atrás los prejuicios, la frase esa que tanto me gusta de camino largo, paso corto, los miedos, los límites, incluso en el último capítulo hablamos de la gente que vino antes, ¿no? De nuestros predecesores. Uh-huh. ¿Vale? Pero lo que no os he contado es una historia que, bueno, una razón que casi nadie conoce, ¿no? Y la razón es, bueno, ¿por qué me pregunta la gente por qué era tan importante el llegar a Japón? Uh-huh. Y en esto voy a abrir un poco el corazón a vosotros, ya que es el último programa, y voy a contaros que había una razón personal, ¿vale? Por circunstancias de la vida, yo llevo 8 años sin tener contacto con mis hijas, así que se me ocurrió, bueno, pues dejarles un legado. Y no quería dejarles un legado, algo material, quería dejarles un legado de vida, ¿no? Algo que algún día ellas pudieran conocer. Se me queda un poco la voz, perdón. Y bueno, pues ese legado se resume pues en 4 palabras que para mí tienen mucho, mucho valor, que es la fuerza, la ilusión, el trabajo y sobre todo las ganas de vivir. Así que, bueno, pues por eso era tan importante y por eso cuando tuve el accidente y estaba esperando a la policía, miraba la moto, yo necesitaba que la moto funcionara, necesitaba recorrer esos 200 últimos kilómetros porque yo necesitaba llegar, porque era la forma que yo había soñado de dejar ese legado. Así que bueno, pues llegar a Japón y llegar a Matsunoyama, pues compré todo ese sueño personal que yo tenía en la cabeza desde hace muchos años. En este tiempo que ha pasado desde que yo llegué a Japón hasta el día de hoy, que estoy aquí contigo, Guillén, pues yo vengo dando muchas charlas sobre esta historia, sobre este viaje. Uh-huh. Y hay una reflexión que me gustaría compartir con vosotros. Como resumen, cuando somos pequeños, a todos se nos permite algo que es soñar, ¿vale? Tú a un niño pequeño, hablamos antes de tu sobrino, ¿no? Pues a tu sobrino, si le preguntas qué quieres ser de mayor, a lo mejor te dice, quiero ser astronauta, uh-huh. ¿Vale? Y nadie le va a decir, deja de tontería, ¿no? Claro. ¿Por qué? Porque es un niño. Y a los niños se les deja soñar. El problema que tenemos todos es que cuando crecemos perdemos el derecho a soñar, ¿vale? Entonces imagínate un tipo como yo de 53 años que le dice a todo su entorno que lo va a dejar todo, que va a coger una moto, que se va a ir de España hasta Japón. Pues lo normal es que me dijeran, que no me dijeran, oye, qué bonito, estás soñando, ¿no? Casi siempre me decían, estás loco, ¿no? Uh-huh. Tú no puedes hacer eso a esta edad, ¿no? Pero bueno, tal vez esa locura que decían que tenían, tal vez tuviera razón, tal vez sea un poco loco. Tal vez haya hecho algo que no nos permite, que es seguir soñando. Pero bueno, ya que hemos llegado a este final de estas 6 historias camino de Japón, a mí me gustaría terminar con una frase, y es: ten cuidado con aquello que sueñas, porque a veces, solo a veces, los sueños se hacen realidad.
1: Jolín, Julio, pues sin duda una lección de vida, ¿eh?
0: Sí, ha sido algo inolvidable, algo que nunca podré repetir, uh-huh. Sobre todo por las circunstancias, ¿no? El motivo personal, todo lo que viví en esos 21.000 kilómetros, esos casi 80 días, que no fueron el final del viaje, porque luego desde Japón continué para dar la vuelta al mundo, uh-huh. Pero sin duda pues fue todo un conjunto de experiencias increíbles.
1: Ese viaje hacia Japón, una vez llegaste, supuso un cierre, o sea, la parte de después del viaje, ¿la afrontaste de la misma manera o ya la afrontaste desde otro punto de vista? De, sí. O sea, ya habías llegado a Japón porque era tu final, pero bueno, todavía no habías vuelto a España.
0: Lo de la vuelta al mundo, como yo siempre digo, vuelta al mundo improvisada, fue un... Bueno, ya que estamos en Japón, uh-huh. Se me cuesta igual volver por la derecha que por la izquierda. Uh-huh. Entonces, fue totalmente improvisado. Lógicamente, no tenía ningún tipo de presión. Lo viví de forma diferente, era una especie de vacaciones, entre comillas, porque no tenía ninguna necesidad de llegar. No era igual que llegar a Japón, que era una oportunidad, como dicen los americanos, one shot. Uh-huh. Solamente tenía una oportunidad en la vida de verme en una situación como esta, porque, bueno, pues nadie había hecho ese reto de recorrer todos los territorios del mundo, de España, México, Dinamarca y Japón. Era yo. Tenía esa oportunidad para hacerlo y había que hacerlo. Entonces, esa presión en la segunda parte del viaje ya no la tuve.
1: Sobre todo eso, ¿eh? Qué curioso que una cosa que querías hacer tú, que te apetecía, que era una cosa para dejarles ese legado a tus hijas, al final, claro, te suponía una presión añadida y una cosa que, bueno, no era un viaje del todo placentero, sino que había ahí una gran responsabilidad que te habías adjudicado tú, como no podía ser de otra manera, claro.
0: Era una mezcla increíble de sensaciones. Uh-huh. Yo digo que cada vez que veía algo, por una parte lo vivía de forma intensa,
1: claro,
0: pero por otra parte también era decir, es que estoy viendo un sueño, claro. ¿Sabes? Entonces, hasta que llega el punto en el que el sueño se hace realidad, que se completa, como las películas americanas, ¿no? Se llega el protagonista, llega bien, pues hasta no llegar a ese momento, pues yo la verdad es que andaba con bastante sentimientos encontrados, ¿no? Uh-huh. Y luego cuando llegas a Japón y te encuentras que de forma espontánea se juntan 120 personas para decirte hola, y sobre todo de los niños fue maravilloso, porque con el intérprete estuvimos dialogando con los críos. Ellos habían estudiado durante ese trimestre el concepto de los retos, uh-huh, en su escuela, y yo personificaba un reto para ellos. Entonces fue súper bonito, bueno. Una experiencia que me quedó para mí. Y que, bueno, hay muchos vídeos en mi canal de YouTube y pone la gente si quiere verlos. Pero es algo que cada vez que veo el vídeo, pues me pone los pelos de punta, porque fue súper bonito, súper emocionante.
1: Muchísimas gracias por compartirnoslo a lo largo de estas de estas 6 semanas, Julio. Ha sido un placer volver a verte, hacer radio otra vez contigo, esta vez de esta manera.
0: Sí.
1: Y nada, muchísimas gracias por tu generosidad, por explicárnoslo también, por todo lo que nos has enseñado, todas las reflexiones y lecciones. Y nada, ha sido un placer compartir contigo este viaje.
0: Pues si me permites, gracias a ti por darme esa oportunidad, por volver a verte. Además, compartimos micrófono antes de ese viaje a Japón. Uh-huh. Con lo cual, pues contigo cierro o continúo un trayecto que empezamos hace mucho en España y que nos llevó hasta Japón.
1: Eso es. Pues estas han sido la última de las 6 historias Camino de Japón con Julio Álamo. Y nada, cuando son las 4:40, 3:40 en las Islas Canarias, hacemos un parón y le damos paso a Maya Pixelskaya. Hasta ahora.
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0: Y ya está aquí sentada con nosotros Maya Pixescaya. Muy buenos días, ¿qué tal?
1: Buenos días, Guillem. Ay, estoy un poco triste.
0: El último día de cole.
1: Sí.
0: Estamos como al final del campamento.
1: Total, día de despedidas, de firmarnos el anuario.
0: Sí, es verdad. Las últimas fotos. Bueno, ¿qué tal la semana? Que yo te veo ahí trabajando un montón.
1: Sí.
0: ¿Has ido al fútbol?
1: He ido al fútbol.
0: ¿Has ido al fútbol? Qué
1: sí.
0: guay.
1: Sí, quería sentir lo que se sentía en el Coliseo. Entonces fui al Bernabéu, que es lo que me pilla así más cerca. Sí. Y la verdad es que me flipó, ¿eh?
0: Sí,
1: nunca había visto un partido así.
0: Hombre, tiene muchas dinámicas. Hay mucha liturgia ahí en el fútbol.
1: Muchísima,
0: ¿eh?
1: Muchísima.
0: Guay.
1: Bueno, pero hoy no voy a hablar de fútbol.
0: No.
1: Hoy no voy a hablar de fútbol porque sabes que las últimas semanas se ha hablado mucho del tema este de cancelar a los influencers.
0: Hombre,
1: ¿no?
0: Llegará el día.
1: Llegará el día. Todos soñamos con ello, pero me temo que esto es una chorrada, Guillem.
0: Sí.
1: Esto no va a ocurrir,
0: no,
1: porque los influencers son como la energía. O sea, es que no se crean ni se destruyen. Ellos solo se transforman. Esto de verdad, esto lo digo totalmente en serio. A lo largo de la historia ha habido influencers que es que le harían sombra a las Pombo, que no sé ni quiénes son ni las distingo entre ellas, pero sé que son muy importantes.
0: Sí.
1: Y para los que digan que estoy exagerando con esto, vamos a escuchar un anuncio que fue muy popular en España en los 80, los 90 e incluso los 2000.
2: En las distancias cortas es donde una colonia de hombres se la juega. Brumel, mejor cuanto más cerca.
1: Brumel.
0: Bueno,
1: Es que esto nos suena a todos. Esto es sinónimo.
0: Machote.
1: Claro, sinónimo de hombre, de machote, de sofisticación, de testosterona, como sí. Todo lo guay. O también sinónimo de tu padre recién duchado después de echarse la siesta viendo el Tour de Francia.
0: Sí,
1: o sea, ambos mundos coexistan en Brumel. ¿Pero sabías que Brumel era una persona?
0: No, no tenía ni idea.
1: ¿Y qué persona?
0: Sí.
1: ¿Qué persona? George Brian Brumel.
0: Bueno.
1: Nació en Londres en 1778 en una familia de pasta con contactos, un Cayetano, vamos.
0: Vale.
1: Estudió en Eton, el mítico colegio pijo inglés, y después entró en el ejército, donde conoció y se hizo amigo del príncipe de Gales, que era el futuro Jorge IV de Inglaterra. O sea, no están mal los contactos que hizo.
0: No, desde luego que no.
1: El futuro rey. A los 21 años, Brumel heredó dinerito, así que dejó el ejército, se instaló en el barrio de Mayfair, en Londres, para dedicarse a ser él mismo,
0: vale.
1: Tal cual.
0: Uh-huh.
1: Y lo guay es que consiguió vivir de ser él mismo. Porque el gran invento de Brumel fue algo que ahora nos suena, pero que entonces era totalmente inaudito, que es vestir bien sin que parezca que lo intentas.
0: Uh-huh.
1: El effortless look, este que se dice ahora, lo inventó Brumel. Porque todos tenemos en mente cómo era la moda aristocrática del siglo XVIII. Pues Versalles.
0: Uh-huh.
1: Bordados, joyas, colores, sedas. Todo lo contrario al effortless look, ¿vale?
0: Uh-huh.
1: Pero Brumel hizo todo lo contrario. Él le daba una importancia enorme al corte y la confección de la ropa para que fuera como una segunda piel. Pero por fuera era todo bastante sobrio.
0: Ah, vale.
1: Si ves dibujos de él, iba oscuro, o sea, pocas prendas, pero le quedaban como un guante.
0: Okay.
1: Tenía una obsesión principal que era el pañuelo o cravat que se llevaba alrededor del cuello, que era el precursor de la corbata.
0: Vale.
1: Tenía que estar impecablemente blanco, colocado con precisión. Esa era la señal de Brumel.
0: Okay.
1: Y él convirtió la apariencia de no esforzarse en una actividad que al final requería muchísimo esfuerzo y muchísimo dinero.
0: Claro,
1: no cualquiera podía hacer esto. Él decía que tardaba 5 horas en vestirse cada día. Y recomendaba limpiar las botas con champán.
0: Vale.
1: Vale, muy importante.
0: Esto me viene bien porque tengo ahora unos zapatos de traje que limpiar un poco.
1: Pues si tienes boda este finde, Guillermo.
0: Tengo.
1: Champán, importante.
0: Vale.
1: También tenía hábitos mucho mejores, como por ejemplo, pues lavarse a menudo los dientes, que siempre se agradece, afeitarse, bañarse a diario. Y las clases altas empezaron a quedarse fascinadas con esto y empezaron a imitarle.
0: Uh-huh.
1: Y tú me dirás, bueno, vale, pero Brumel no podía ser un influencer porque no tenía una red social, ¿no? Pues sí que la tenía. Pero su red social, o sea, su Instagram, era un lugar físico, era su vestidor, el vestidor de su casa. La gente iba a verle vestirse como al rey de Francia y ahí generaba su contenido cada mañana. Y no cualquiera podía acceder, esto era una app de pago, ¿vale? Jóvenes aristócratas hacían cola para verle por las mañanas, verle acicalarse y aprender de él y descubrir sus secretos de belleza.
0: Qué fuerte.
1: Pero es que Brumel, además de estilazo, tenía algo que los influencers no suelen tener, que es criterio. Entonces, que Brumel dijera que alguien iba mal vestido importaba mucho, muchísimo. Y además era muy listo. Decía esas cosas con una retranca, con una mala baba que a veces pues caía muy mal.
0: Claro.
1: A él le hubiera venido muy bien tener asesoramiento para sus redes, como tienen hoy día los influencers,
0: claro.
1: Porque de hecho su caída se debió a una tremenda cagada social que tuvo. Un día Brummel iba caminando junto a un amigo por la calle cuando se cruzaron con el príncipe de Gales, con su colegui, pero en ese momento estaban enfadadillos Brummel y el príncipe.
0: Vaya.
1: Por lo que sea, pues yo qué sé, no había usado el champán adecuado para lavar las botas, no sé. El caso es que el príncipe saludó al amigo de Brummel, pero a Brummel le ignoró, como si no estuviera ahí. Y Brummel le preguntó a su colega, ¿quién es ese amigo gordo tuyo?
0: ¡No!
1: Vaya cagada.
0: ¡No!
1: Cagada extrema. Dulceida versus Las Pombo. O sea, esto fue una locura. Y la caída en desgracia fue tan brutal que Brummel tuvo que huir a Francia porque, para que no le metieran en la cárcel, porque tenía un mogollón de deudas de juego, de todo lo que gastaba en ropa, etc. Se marchó a Francia. ¿Pero qué pasa en Francia? Que no le conoce nadie. ¿Quién es este señor que viste raro? Este no nos representa. Y tras muchas vicisitudes y una vida pues complicadita, terminó arruinado y murió a los 61 años en un asilo para pobres y enfermos mentales con demencia consecuencia de la sífilis.
0: Ostras.
1: Nadie acaba bien en mi sección nunca, Guillem. No, me estoy dando cuenta.
0: A ver, por eso los traes, claro.
1: Sí, es verdad.
0: Es un poco el leitmotiv.
1: Es cierto. Pero bueno, así que la próxima vez que veáis a vuestro padre echarse Brummel, pues recordad que esto es como si dentro de 200 años los hombres usan una colonia llamada Chocas.
0: Te digo una cosa, es muy de creadores de contenido, de streamers en este caso, tener su propia colonia. Mira,
1: sí, es verdad.
0: La colonia de Yo Juan, la colonia de DJ Mario.
1: Es verdad, sí, la de... Bueno, Chocas es más de meter la basura en la nevera, ¿no?
0: Sí,
1: pero bueno, sí, sí. Bueno, vamos a viajar ahora a los años 50, ¿vale?
0: Vale.
1: Para hablar de otro tipo de influencers, los niños. Los niños influencers. Uh-huh. Esto es un temor en el siglo XXI, pero es que ya lo era antes. Ay. Porque nos creemos que acabamos de inventar esto de explotar laboralmente a nuestros hijos, pero pensar en Mozart dando vueltas por Europa con su padre, dando conciertos por todas partes.
0: Exacto.
1: Un niño talentoso genera dinero y hay que darse prisa, porque lo malo que tienen los niños es que crecen, dejan de ser cookies, pasan a ser adultos como cualquiera y ya, pues ya no tienen tanta gracia.
0: Empiezan a hablar, empiezan a contestar.
1: Claro. Pues esto es lo que tenía clarísimo Russell Tongay, un hombre de Florida que en su juventud había soñado con ser un nadador muy famoso, pues como Johnny Weissmuller, ¿no? Que luego fue Tarzán.
0: Sí.
1: Pero no lo consiguió, estaba frustrado, entonces decidió que él haría sus sueños realidad a través de sus hijos. ¡Qué sano es esto!
0: Como el padre de Agassi.
1: Eso es, qué sano es esto, qué bien sale la gente de esto. Pues como nadie te hace un examen para tener hijos de momento, el bueno de Johnny tuvo dos. Bubba, que era, bueno, el diminutivo, y Kathy. Bubba y Kathy. Y el entrenamiento empezó muy rápido. De recién nacidos ya les metía debajo de la ducha para que se acostumbrasen al agua y antes de saber andar ya sabían nadar.
0: Bueno.
1: A los 10 meses, la pequeña Kathy, 10 meses, ya podía bucear sola hasta los 6 metros de profundidad. En serio.
0: Sola.
1: Y a los 17 meses, que esto para los que no hablamos padre, es como año y medio, casi año y medio, ¿vale? Nadaban 400 metros al día estos niños. Bubba era capaz de aguantar la respiración bajo el agua durante casi 4 minutos. De hecho, ves las fotos, tienen unos cuerpos rarísimos esos niños, porque pasaban más tiempo bajo el agua que encima. Unas cajas torácicas. Pues cuando Bubba tenía 4 años y casi tenía 2, su padre montó un show en el que los niños nadaban contracorriente en el río Mississippi.
0: Oh,
1: muy fuerte. Y él les seguía en barca, eso sí. Él no se arneaba. Pues tuvo tanto éxito esto, fue tanta gente a ver a los niños estos nadar, que se le pusieron a Russell los ojos con el símbolo del dólar y rebautizó a sus hijos como los Aquatots, que significa algo pues como los pequeñines acuáticos.
0: Eran pequeños David Mecas.
1: Eso es. De hecho, vas a ver que se acerca la historia un poco ahí. Porque sí, los Aquatots generaban dinero, así que pues Russell empezó a rizar el rizo. Él decía a la prensa que solo los alimentaba con comida de bebé. ¿Por qué? Pues yo qué sé. Y los periodistas se fijaron en que los niños se les marcaban las costillas bastante. Y Russell contestó, les mantengo delgados porque así nadan mejor. Buen padre, ¿eh? Padre del año, sin duda. Bueno,
0: un premio para él.
1: Pues entre los trucos que hacían para el público, obligados por su padre, obviamente, estaba uno en el que Russell ataba a Bubba, a su hijo, de pies y manos, y el pobre niño se tiraba desde un trampolín y luego tenía que nadar a la superficie, con las manos y los pies atados. Y lo lograba. Era una cosa increíble, la verdad, lo de estos niños. Bueno,
0: increíble.
1: Pues Estados Unidos ya se les había quedado pequeño a los

0: que efectivamente en Inglaterra y en Europa en general esta idea no se veía como un espectáculo, sino como maltrato infantil, como lo que era.
1: Como lo que era.
0: Y los gobiernos de Inglaterra y de Francia prohibieron que los niños cruzaran el Canal de la Mancha nadando.
1: Un punto para la civilización.
0: Madre mía, un punto bastante grande, porque hasta entonces además creo que 4 adultos habían cruzado el Canal de la Mancha. Fin. Niños obviamente ninguno. Bueno, pues los acuatotes se volvieron a Estados Unidos sin haber conseguido hacer su movidita, pero fíjate que el escándalo europeo solo significó más publicidad para ellos en Estados Unidos.
1: Claro, claro.
0: Entonces empezaron a salir mogollón en las noticias, todos sus shows, sus cosas eran un éxito total, e incluso aparecieron en una película con Esther Williams.
1: Oh,
0: la podéis buscar en YouTube, la escena que tienen con ella haciendo trucos en el agua y demás. O sea, eran unas estrellas, hasta que todo se torció. Sí, es una sección mía. Sabéis que va a salir mal.
1: Preparémonos.
0: Preparaos, agárrense. Parte de la rutina de estos niños consistía en hacer saltos de trampolín, pues flipantes para su edad. En mayo de 1953, la pequeña Kathy, que tenía 5 años, intentó hacer un salto mortal y medio desde una altura de 10 metros. Esto es un edificio de 3 plantas, ¿vale?
1: Vale.
0: O sea, yo me cago viva.
1: Qué miedo.
0: Vale, pues 5 sí, sí, sí. años, obligada por su padre, obviamente. Pues la pobre Kathy calculó mal, falló el salto y cayó de barriga. Y sabéis lo que duele caer de barriga cuando te tiras desde el borde. Uh-huh. Pues imagínate desde 10 metros, eso es cemento. Pues la pobre niña salió del agua como pudo y le dijo a su padre que se había hecho daño, que quería volver a casa, que ella estaría por hoy, papá. ¿Y qué hizo el padre del año? Pues efectivamente, se la llevó a seguir entrenando en otra piscina.
1: Madre mía.
0: El socorrista, porque luego hubo un juicio por estos temas, recordaba que Kathy estaba amoratada, que lloraba porque no quería seguir nadando y que el padre la obligaba a seguir entrenando. Pues cuando terminó esta parte del entrenamiento, volvieron a casa y allí Kathy empezó a convulsionar y la pobre falleció.
1: Wow.
0: Efectivamente. Hubo autopsia y se determinó que la causa de la muerte fue perforación intestinal, hemorragia interna e infección.
1: Increíble.
0: Pobrecita mía. Pues Russell, el padre de los Aquatots, fue detenido y fue acusado de homicidio en segundo grado.
1: Uh-huh.
0: Y entonces comenzó una investigación policial. Y la investigación policial empezó a descubrir cositas curiosas. Como, por ejemplo, que los Aquatots habían tenido un hermano mayor. Antes de que ellos nacieran, había habido otro niño en esta familia y no llegaron a conocerle porque este niño murió al año y medio de vida por múltiples hemorragias cerebrales. ¿Y por qué? Pues no se sabe por qué, pero curiosamente fue después de que su padre le enseñase a flotar en la bañera. O sea, Russell, sí, Russell apuntaba maneras.
1: Se las traía.
0: Sí, nadie le dijo que parase. Pues Russell fue condenado a 10 años de trabajos forzados y su mujer, que ojo que no era moco de pavo tampoco, que en la investigación, pues obviamente esta señora decía que sí a todo esto y le parecía fetén. Su mujer se divorció de él. ¿Y qué fue del pequeño Bubba? Él quedaba vivo, el pobre, él tenía como 7 años. Pues sabemos que siguió vinculado al agua porque de adulto se convirtió en un miembro de la patrulla de Miami Beach. Así que se dedicó a salvar vidas. Suponemos que salvó muchas vidas en sus 34 años de carrera.
1: Uh-huh.
0: Y hoy día Bubba tiene 80 años y es un jubilado, esperemos que muy feliz, en las playas de Miami. Y hoy, queridos oyentes, oficialmente termina para los anales. Ay,
1: qué penita.
0: Último día, qué penita. No voy a echar de menos los madrugones, pero todo lo demás.
1: Eso sí te iba a decir, por lo menos vas a poder dormir.
0: Eso sí, pero todo lo demás, poder hablar de la historia que a mí me gusta, me va a dar mucha pena.
1: Ah.
0: A algunos os va a dar pena, a otros, pues a otros igual están directamente escribiendo ya la carta de reclamación a Radio Nacional. Respetable, es respetable.
1: Nos la bancábamos desde el principio,
0: ¿verdad?
1: Así que no pasa nada.
0: Eso es.
1: Contábamos
0: así
1: con que era una posibilidad.
0: Pero también os digo que igual os creéis muy modernos escribiendo cartas de reclamaciones, ¿eh? Bueno, pues las cartas de reclamaciones son tan antiguas como la picaresca humana, amigos. Sí, de hecho, la reclamación escrita más antigua que se conserva de un cliente insatisfecho tiene unos 3.800 años de antigüedad.
1: Ostras.
0: ¿Os la cuento?
1: Cuéntanosla.
0: Os la cuento, claro que sí. Y aquí no muere nadie. Bueno, hace 3.800 años. Ha muerto mucha gente en este tiempo, pero esta no es truculenta, ¿vale? Quiero que os vayáis con un buen sabor de boca. Bueno, entre los años 20 y 30 del siglo pasado, el arqueólogo Leonard Woolley, que soy muy fan de él, excavó los restos de la ciudad de Ur en la antigua Mesopotamia. Hoy día sería Irak. Pues allí encontró muchas tablillas de arcilla, de escritura cuneiforme, de estas, ¿las has visto alguna vez? Que
1: sí.
0: Escribían como que con un trocito de madera, hacían todas las letras,
1: Purísimo.
0: Es increíble. Pues encontró un montón de estas tablillas y encontró muchas dirigidas a un tal Ea Nasir, ¿vale? Que era en una casa, que suponemos que era la casa del tal Ea Nasir, y tenía muchas dirigidas a él mismo. Pues este Ea Nasir tenía un trabajo muy importante, era mercader de cobre. Concretamente traía cobre desde la ciudad de Dilmun hasta el palacio de Ur.

0: Claro. Igual decís, pero bueno, esto es un poco precario, ¿no? Como que cobre, esto no suena ahora a arrancar el cobre de las paredes, ¿no? O sea, ¿qué? No, no, no. A ver, esto eres, es como si hoy día alguien es comercial de microchips o de Big Data, ¿vale? Esto era la edad del bronce. El cobre era tecnología punta, o sea, sí, servía para fabricar tecnología punta. Uh-huh. Y si alguien te vende hoy día una tarjeta gráfica de mala calidad, con el precio al que están, tú reclamas. Pues claro, Ean Asir tenía reclamaciones, porque era un buen pájaro, Ean Asir. Así que, como os decía, en su casa se encontraron varias tablillas dirigidas a él, pero hay una que ha pasado a la historia especialmente. Se la escribe un cliente llamado Nani.
1: Vale.
0: Nani, este señor, había mandado a un sirviente a recoger y a pagar el cobre que le había encargado a Ean Asir, pero al recibirlo se dio cuenta de que era una mierda el cobre este, y se lo devolvió. Digo, ¿pero qué me has vendido? Así que Nani había pagado un cobre que no había recibido, y encima el pájaro de Ean Asir había tratado mal a su sirviente. Vale. Había sido un mal educado. De todo esto se queja Nani con muchísimo aspaviento en esta tablilla. La tenéis en Wikipedia traducida entera y es una risa. Y le dice, por ejemplo, ¿por quién me tomas? ¿Quién te crees que eres? Está cabreadísimo.
1: Me encanta.
0: Y esta tablilla es la más famosa y se encuentra en el Museo Británico. Ajá. De hecho, se han hecho muchísimos memes. Si buscáis Ean Asir en Google Imágenes, van a salir todos los memes que hay de este señor. Han hecho incluso merchandise, como piezas de cobre. Bueno, es muy divertido. Pero en las ruinas de esta casa se encontraron todavía más cartas dirigidas a él, como la de un tal Arbitur Turam, que dice que aún no ha recibido su cobre, u otro que dice que está harto de recibir ya cobre de mala calidad. Así que todo apunta a que Ean Asir era un liante de cuidado.
1: Uy.
0: Lo que no sabemos es por qué guardaba todas las tablillas, le hacía como ilusión.
1: Igual,
0: yo que sé,
1: igual le hacía gracia,
0: yo que sé,
1: calentar al personal.
0: Sí, sí, que le pusieran a parir. Pero bueno, ya sabéis, si mi cobre no ha sido de vuestro agrado a lo largo de estas 6 semanas, pues no dudéis en coger arcilla, cogéis un palito, escribís una queja así en cuneiforme, cocéis esa tablilla y se la enviáis a Guillem, que es el culpable de que me hayáis tenido aquí todo el verano. Yo lo siento.
1: Me parece muy bien, ¿eh? Además que sí. Jolín, ojalá recibir una tablilla.
0: Ojalá una tablilla,
1: en cuneiforme.
0: Por favor.
1: Vamos, la dejamos ahí en la redacción. Vamos, la ponemos en un lugar privilegiado. Maya Pilseskaya, oye, muchísimas gracias.
0: Gracias a ti, Guillem.
1: Ha sido, vamos, un orgullo, un privilegio tenerte aquí todos los viernes, estos 6 viernes. Descubrir, además, que somos de Aluche, somos los del mismo
0: Aluche,
1: barrio.
0: ¡Vamos!
1: Y nada, que ojalá coincidamos nuevamente.
0: Espero que sí.
1: Gracias.
0: Espero poder traerte más truculencias en el futuro.
1: Gracias por estas truculencias históricas. Ha sido súper divertido. Un abrazo muy fuerte.
0: Otro para ti.
1: Y nada, pues este ha sido el último para los anales. Perdón que lo digo mal. Y nada, ahora en 5 minutillos, después del boletín de noticias, regresamos con La Tertulia Despierta. Hoy con Raúl Amor, con Antía Lusada, con Iván Reboso y con Sonia Mangas y Juan Urra. Hasta ahora.
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3: Son las 5, las 4 en Canarias.
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3: ¿Qué tal? Buenos días. Ha pasado ya casi un mes desde paso masivo de migrantes a la ciudad autónoma de Ceuta y los ministros continúan dando cuenta de las actuaciones de sus respectivas carteras en esta crisis. Ya lo han hecho 5 de ellos y hoy es el turno de otros 3. A partir de las 9, el ministro del Interior, Fernando Grande Marlaska, va a explicar la actuación de su ministerio en una comparecencia extraordinaria en el Congreso, pero también va a responder si el Centro Nacional de Inteligencia sabía o si no, si se estaba gestando esa llegada masiva de migrantes a la ciudad autónoma. La ministra de Defensa, Margarita Robles, insistía este martes en la existencia de un informe que alertaba de la situación, mientras Marlaska decía que no.
4: Yo creo que todos decimos lo que realmente aconteció y volveré a repetirlo. No hay ningún informe de esas características con algo relativamente similar a lo que pasó.
3: El ministro también va a tener que rendir cuentas sobre cómo se ha gestionado la coordinación con las autoridades marroquíes y con las instituciones europeas. Eso sí, como decimos, no va a ser el único ministro que va a comparecer hoy, Laura Rodríguez.
5: También lo hará el ministro de Exteriores, José Manuel Álvarez, que explicará el papel que ha podido tener Marruecos en toda esta crisis. Mientras que Elma Said, ministra de Migraciones, tendrá que explicar cómo se producirá el retorno de todos los migrantes que entraron de manera irregular en la ciudad autónoma. Ya el lunes 31 de agosto, la ministra de Juventud, Sira Rego, y la ministra de Igualdad, Igualdad, Ana Redondo, cerrarán esta ronda de comparecencias extraordinarias de los ministros. El presidente del Gobierno comparecerá en pleno extraordinario el próximo 3 de septiembre.
3: Y mientras los ceutíes se han vuelto a manifestar por tercer día consecutivo para protestar por la situación en la que está la ciudad y pidiendo también esa vuelta a la normalidad. Sin embargo, un grupo de personas ha saltado esta tarde el cordón policial en torno a la playa del Trampolín y sus inmediaciones, donde todavía pernoctan algunos migrantes, y allí han prendido fuego a sus pertenencias. Varios manifestantes también han mostrado su rechazo a este tipo de actos y además durante esta tarde también se ha impedido el paso de un camión de Cruz Roja con ayuda humanitaria para los migrantes.
5: La ministra de Sanidad, Mónica García, ha apoyado estos repartos que hace diariamente la organización. Este jueves explicaba en su comparecencia que el sistema sanitario ceutí no está colapsado, algo que ha rechazado el presidente del Sindicato Médico de Ceuta, Enrique Roviralta, en los micrófonos de Radio Nacional. Le escuchamos.
6: Y cuando decimos que el sistema no se colapsó, es gracias al trabajo, al talento y al compromiso de los profesionales sanitarios.
7: Que no solamente está colapsada la sanidad, sino que van a colapsar los médicos. Y cuando colapsen los médicos, a ver quién va a atender tanto a los pacientes de la ciudad como a la población migrante.
5: Este viernes el presidente Sánchez presidirá el comité de seguimiento que habilitará varios espacios en la ciudad autónoma para acoger a todos los migrantes que siguen en la ciudad.
3: Y China sigue, advierte del alto riesgo de rotura en uno de los embalses de la región china del Tíbet afectada por la devastadora rieda de este miércoles. Ante la previsión de lluvias continuas en los próximos tres días, el embalse podría alcanzar los 3 millones de metros cúbicos de agua y su rotura, alerta Pekín, podría provocar daños adicionales en la zona.
5: La avalancha de agua y lodo que arrasó la región fronteriza entre el Tíbet y Nepal tras el colapso de un glaciar en el Himalaya ha dejado ya 472 muertos por el momento, de los cuales 469 fallecieron en territorio nepalí y 3 en el Tíbet. Se contabilizaron ahora más de 1.400 desaparecidos, entre ellos 4 españoles. A contrarreloj, los equipos de rescate desplegados en las zonas afectadas tratan de localizar a los supervivientes de la catástrofe. Varios equipos se acercan en estos momentos al paso fronterizo de Guirón, en el Tíbet, que quedó prácticamente destruido.
3: Y esta noche volvemos a nuestro país. Efectivos de la Unidad Militar de Emergencias y bomberos de la ciudad de Valencia han trabajado en la contención del incendio de la Devesa del Saler en el Parque Natural de la Albufera, originado este jueves.
5: Por el momento han quemado 32 hectáreas y los vecinos del Saler y los campings cercanos han pasado la noche fuera de sus casas. La prioridad sigue siendo perimetrar el fuego. María José Catalá, alcaldesa de Valencia.
8: Están trabajando con todas las dotaciones, junto con la UME, pues en la parte de la extinción, o por lo menos tenerlo perimetrado y controlado el incendio, que es lo que efectivamente deseamos y queremos todos lo antes posible.
5: También ha asegurado que trabajan ya en un plan para recuperar las hectáreas afectadas en esta zona, considerada un pulmón verde de Valencia.
3: Y en los deportes, fútbol, arranca la tercera jornada de fútbol de Primera División. Mario Costas.
9: La tercera jornada de la Liga EA Sports echa a andar hoy viernes a las 7 de la tarde. Racing de Santander y Elche buscan su primera victoria liguera en el Sardinero. Y a las 9 y media, Alavés y Villarreal se ven las caras en Mendizorroza. En Mónaco, a la 1 del mediodía, la UEFA sortea las fases de Liga de la Europa League y la Conference League, con Celta, Real Sociedad y Getafe en Liza. En baloncesto, es España se juega el liderato del grupo de clasificación al Mundial 2027 ante Portugal. Esta noche en Zaragoza a las 9, con la incógnita del posible debut del jugador local Adai Mara. Y en ciclismo, hoy viernes se disputa la séptima etapa de la Vuelta a España, con un recorrido de 150 kilómetros que une las localidades de Valdealba y Aramón Valdelinares, y que se presenta como una jornada importante con hasta 5 puertos puntuables.
3: Es todo. Estas y otras noticias las ampliaremos a partir de las 6 en las mañanas con Cristina Cerdeira.
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1: Muy buenos días a todos y a todas. Bienvenidos a la segunda hora del Despertador de Verano. Bienvenidos a nuestra tertulia despierta. La penúltima ya, os habla Guillem Hidalgo, me acompaña Jorge Delgado en la técnica en esta segunda hora, me acompaña Zaka de la Era y sus montajes en la realización, me acompaña el fantástico equipo de colaboradores que ha venido aquí para cerrar la semana. Y por supuesto me acompaña Ángel Lobo en producción, preparadísimo para coger los teléfonos para cuando nos llaméis. 900-137-137, 900-137-137, ahí nos podéis llamar para contarnos todo lo que queráis. También nos podéis escribir al correo electrónico eldespertador@rtve.es. Lo recuerdo porque además nos escribís mucho por ahí y os lo agradecemos mucho, todos los mensajes que nos mandáis. Y también, por supuesto, en Instagram, en la cuenta eldespertador.rne, con los mensajes directos abiertos y que nos podéis ahí comentar todas las fotos y vídeos que subimos. Venga, que hoy hay muchos colaboradores en la mesa, vamos con ellos. Ya no le escucharemos, pero sí le leeremos todos los días en semana. ¡Iván Reboso!
15: Buenos días, mi Guillén. Voy a echar de menos ahí tu frase de por la mañana de sí, presentación.
1: De taza de desayuno. Iba a decir una marca, pero no.
15: No se puede. No se puede.
1: ¿Qué tal, Iván?
15: Pues mira, muy bien. He tenido una mañana apasionante porque ¿sí? ayer me acosté a las 6 de la tarde para estar antes, fresquito y dártelo todo ¿sí? en este último despertador, al menos mío, de verano.
1: Qué guay.
15: Y he dormido como 8 o 9 horas. Ostras. Así que estoy, vamos, como nuevo. No sé si me lo notas. Me ves así como una piel más tersa, menos ojeras.
1: Los ojos te brillan más todavía.
15: Genial, ¿verdad? Y luego encima, de camino para aquí, nos hicieron un control policial. Joder. De esto de pedirme el DNI y todo. Y el chofer me estaba echando a mí como la culpa para tal. No, es que llevo al data que sale en la tele y tengo que llevarlo a su puesto de trabajo. Y el tío alumbrándome ahí con la linterna como, perdona, como si fuera yo una costurera de Chechenia.
1: Un beso. Qué malo. Es que de verdad.
15: Una mañana apasionante, pero nada, hemos llegado bien, bueno, sin contratiempos.
1: A partir de ahora ya para abajo, claro, con este inicio de día.
15: No, nada, y con la energía que tengo de todo lo que he dormido, imagínate.
1: Bueno, pues muy bienvenido, Iván, y espero que disfrutes mucho esta última hora del despertador de verano para ti.
15: Te lo prometo.
1: Venga, nuestra reseña como colaboradora, 5 estrellas, Sonia Mangas.
16: Buenos días.
1: Muy buenos días, Sonia. ¿Qué tal? ¿Cómo estás?
16: Pues muy bien. Oye, el tema de las frases. Oye, ¿nos puedes mandar, si no, a partir de la semana que viene, WhatsApp?
1: Sí, vale.
16: No,
1: pero sí.
16: Buenos días. O sea, nos dicen no sé qué, no sé cuántos. El lunes podría ser increíble. Así,
1: qué presión. Es que además, ya lo he dicho siempre, ya. A mí esto me cuesta. A veces me tiro un rato muy largo para luego cosas que digo, bueno, esto no ha quedado tan bien, pero...
16: Pero quedan bien, quedan bien.
1: Sí, parece que gustan. Sí, gracias. Sí, me falta eso, un poco de confianza. ¿Qué tal, Sonia? ¿Cómo fue el día de ayer? Claro,
16: pues bueno, aquí. Un poco raro el día de ayer. Sí, un poco raro, bueno, como pensar un poco, ¿no? Todo.
1: Ya, claro.
16: Pero bien.
1: Pero bien. ¿Y el finde cómo lo encaras?
16: Pues me voy a ver a mis padres mañana, me voy a Donosti. Sí, así que nada, me voy a ir poquito para allá, ver a la gente, vuelvo ya el lunes.
1: Genial.
16: Y luego me voy a ir de vacaciones.
1: Muy bien, hombre.
16: He decidido.
1: Claro. Sí. Tú desde luego te las mereces, ¿eh?
16: Sí, porque... sí, me voy a ir de vacaciones. Hará malo en toda España, ¿te imaginas? No. Y si llueve, pues llueve, ya está.
1: Hombre,
16: no pasa
1: pues
16: nada.
1: Sí, claro.
16: A lo que hay que hacer es no hacer nada.
1: Eso es.
16: Dormir.
1: Di que sí. Qué guay, pues qué envidia. Muy bien.
16: Sí.
1: Por las vacaciones, por el fin de semana, por todo.
16: Bueno, cosas.
1: Claro. Bienvenida, Sonia.
16: Muchas gracias.
1: A disfrutar. Hablando de reseñas, en Holanda hay un pub con su nombre Antía La Usada.
17: Sí. Y un pub de los mejorcitos que hay.
1: Sí,
17: música, muy integrado con toda la sociedad. Estoy bastante contenta de que lleve mi nombre.
1: Cuando vayas,
17: nos
1: mandas un review, me mandas un audio y lo ponemos aquí y lo...
17: Pero vamos, no, que llamo en directo.
1: Vale. Oh, sí, sí, sí.
17: Sí. Total, estaré por allí.
1: Muy buena idea.
17: Sí.
1: ¿Qué tal la semana? ¿Bien?
17: Súper bien.
1: Sí.
17: Fui a un sitio que había... agua, o sea, quiero decir que había una piscina, una de estas cosas muy charcas, supongo que es como que metes los pies en una piscinita.
16: ¿Lo de los peces?
17: No, ni siquiera había peces, o sea, imagínate si era charca. Y tomas algo,
1: ¿sí?
17: Y me tomé unos Aperol Spritz y disfruté yo la vida como si fuese la costa amalfitana.
1: Qué guay.
17: Sí, me sentí muy...
16: ¿Pero en Madrid?
17: En Madrid mismo, sí. No voy a decir el nombre
16: no,
17: porque...
16: luego me lo mandas.
17: Bueno, Atenas se llamaba.
16: ¡Ah! Pensaba que se estaba cerrado ya.
17: No, pues está abierto. Y mucho cloro, no creo que a pie de aleta ni nada. O sea, que bastante contenta.
1: Qué bien. Oye, pues fenomenal.
17: Sí, lo
1: un
17: recomiendo.
1: Un buen plan veraniego para estar aquí en Madrid.
17: Sí, sobre todo porque hacía un frío que no veas. Claro, pero bueno, no pasa nada.
1: Venga, que nos has traído también datito. Ahí suena, suena el clave. El clave.
17: Ese clave que acompaña a este dato que empieza así. María de Zayas fue una de las escritoras más leídas y populares del barroco español, y eso que no la recomendó Dua Lipa. Su éxito comercial estuvo a la altura del de grandes figuras de la literatura como Miguel de Cervantes y Francisco de Quevedo. Pero ¿cuál fue su gran superventas? A. Novelas amorosas y ejemplares. B. Parte segunda del Sarao, entretenimiento honesto. C. Si decido arriesgarme. D. Vera, una historia de amor.
1: Yo digo la B.
17: ¿La B? ¿Los Araos? ¿Raúl?
18: Yo digo la Vera, una historia de amor.
17: ¿Vale?
16: Yo digo la B también, porque ¿vale? muy concreta ha sido, ¿no? Parte 2 y la 1, ¿por qué no?
17: ¿Los Araos? ¿Vale?
15: Yo la D también, Vera, una ¿vale? historia Vera. De amor.
17: ¿Vale? ¿Vera? ¿Juan?
19: Y por molestar la A.
17: Vale, novelas. Vale, lo voy a ir descartando. La D, Vera, una historia de amor, es de Juan del Val.
18: Te la queremos, C, Juan.
17: La C, si decido arriesgarme, es de Alejandra Rubio. Y la A y la B son las dos de María de Zayas, pero la que fue su gran superventas fue Novelas amorosas y ejemplares. O sea que gana Juan Urra.
19: Ahí está, madre, no te gastaste en vano los dineros en historia.
1: En mí sí, madre, un saludo. Pues muchas gracias, Santía.
16: Nada, a ti.
1: Y bienvenida. Continuamos. A él le sale aba por las orejas. Raúl Amor. ¿Qué tal, Raúl?
18: Bueno, buenos días. Primero pedir disculpas a Juan del Val. Segundo, yo soy de ciencias, entonces tengo excusa.
1: Pues sí.
18: ¿Qué pues tal, qué como... tal? Pues estoy de purpurina, de lentejuela y de me sale por las orejas. Sueño con ello. Tengo unas ganas de que llegue mañana.
1: Eso es, que mañana...
18: Así mañana que eres un poco en el Parque Enrique Tirona Galván, pues estrenamos el concierto Todo ABBA, que es un homenaje por los 50 años de la canción de Dancing Queen y de, bueno, que está muy de moda, con el coro y la orquesta que están... Ayer vimos el primer ensayo ya general con el coro, con la orquesta, con el vestuario, y a mí se me pusieron los pelos de punta. Mira que llevo años en esta profesión, pero es que el coro y la orquesta de Radio Televisión Española es, o sea, tenemos una suerte, son unos profesionales.
1: Qué guay.
18: Es impresionante lo que hacen.
1: Chulísimo.
18: Y por otro lado, pues es que tengo un sueño que me muero.
1: Claro. Normal.
18: Estoy como la luna, eclipsado, que por cierto, ya hay eclipse de luna, total, es. A las 6 y 13 todo el mundo a mirar al cielo.
1: Tú de todas maneras siempre vienes así un poco tal y ya, pero luego te pones a hablar y enseguida bueno. recuperas, o sea que...
18: Pero
1: bueno,
18: pero es para la compañía.
1: Invitamos, qué bonito. Qué invitamos bonito. A todos los oyentes a siempre, ¿cómo es? Todo ABBA.
18: Todo ABBA o siempre ABBA. Bueno, siempre ahora ABBA. Mismo estoy medio dormido.
1: Siempre ABBA.
18: Luego os lo digo dentro de un rato cuando me despierte. Venga. ABBA.
1: Que eso, les invitamos a todos los oyentes a que vayan mañana allí al Parque Tierno, Enrique Tierno Galván. Y venga, el último por presentar, No suba Pamplona, tendrá el fin de tranquilo Juan Urra.
19: Juan. Por fin de semana al que no voy a hacer absolutamente nada, bien, ni familia, bien. Ni amigos, ni nadie, como si me muriese.
1: Muy bien.
19: ¿Qué es lo que pienso hacer? Echarme un cofre, un ataúd y ahí estar tirado todo el fin de semana, si mi querida mujer me lo permite.
1: Un fin de semana para ti. Pues oye, bien está.
19: De vez en cuando, una vez al año no hace daño.
1: Di que sí. Venga, que vamos tardísimo al primer tema del día.
17: ¡Anda!

0: Dale, Juan.
1: Bueno, en España no dejamos ni de colgarnos medallas ni de levantar copas en ambos sentidos. Esta vez la de ser el país en el que más vamos con el móvil al baño. Según una encuesta realizada por una empresa, el 42% de los encuestados en España ha reconocido hacerlo de forma habitual, especialmente para consultar redes sociales. ¿Y por qué esto tan normalizado puede llegar a ser tan dañino? Algunos estudios demuestran que si vamos al baño con el móvil, extendemos el tiempo más allá de lo que necesitamos. En el plano físico, aumenta las probabilidades de sufrir hemorroides. Y desde el punto de vista psicológico, refleja la dificultad creciente para tolerar momentos de desconexión o incluso de aburrimiento.
2: Bueno, esto es verdad, ¿eh? Ya cada vez nos cuesta más aburrirnos. Mira que nosotros hemos sido... Yo todavía, niño que se aburrió.
3: Sí.
2: Que decir que tenía mis momentos, oye. Venga, sin ser excesivamente escatológicos, por favor, ¿vais al baño con el móvil? ¿Vais con una revista, con un libro? Empiezo por ti, Iván.
4: Sí, voy con el móvil y es que es inevitable. Yo encima elijo como artículos largos. Ahora me puse a leer uno de que usurpó la identidad de una víctima del 11S.
2: Wow.
4: Pero yo recuerdo, porque son largos, necesito estar entretenido. Yo recuerdo cuando era pequeñito que me encantaba ir al baño para contar azulejos, porque siempre me ponía a contar todos los que había, y luego miraba con detenimiento, esto es en casa de mi abuela, las cosas que tenía mi abuela, y recuerdo una laca en concreto, que no voy a decir la marca, pero que era dorada, larga, y me encantaba pasarme tiempo ahí mirando la laca y ahí vislumbrando.
2: Bueno, un baño de abuela siempre tiene mucho producto.
4: Y mientras tanto la laca tenía producto y yo he dejado de tener producto en mi interior mientras miraba la laca.
2: Ole,
4: ¿te has quedado? Hombre, elegante, dijiste es elegante.
2: Te ha quedado muy fino, sí, Sonia.
5: Pues mira, yo como intolerante a lactosa, he de decir que pues es que no me da ni con TikTok. O sea, he intentado ser lo suficientemente fina.
2: Muy bien, muy bien. Fenomenal.
5: Esa es mi historia. Es que
6: no, ¿estamos hablando de móviles o de trastornos de
2: cada uno de lo que quiera?
6: Patologías yo no tengo. No, yo odio el baño. O sea, me encanta.
2: Ducharme
6: me encanta, asearme, pero odio estar en el baño precisamente haciendo eso, descargando producto. O sea, yo tardo cero coma. O sea, la gente se piensa que yo he ido a hacer lo otro.
2: Sí.
6: Porque tardo tampoco. No, es que me parece una pérdida de tiempo y además no es bonito, no huele bien. Nadie huele bien. Si yo te contara anécdotas de ciertos camerinos en los que he entrado, de gente muy famosa, mujeres y actrices muy finas, que he entrado y he dicho, ay no, lo ha hecho. Y entonces ella me ha mirado como diciendo, lo sabe. Y yo, vamos a hacer que no lo sé, pero lo sé. Y entonces es ese momento tan incómodo de decir, voy un momento a por un alfiler y tardar media hora, claro.
2: Hombre, claro.
6: Y yo tardo nada, no llevo el móvil. El móvil lo llevo, me pongo Spotify, me pongo música y lo escucho. En cambio, mi pareja es de los de hora y cuarto, hora y media, que nunca lo he entendido, y se lleva, lee y juega, teje, hace crochet, no sé qué le falta hacer, bricomanía, pues era fan de Jordi Cruz, pues que se ponga a hacer cosas, no lo entiendo. No lo entiendo.
2: Un poco de cola blanca. Antía.
3: Es verdad que hay mucho meme de mujeres que dicen como que su hombre va al baño y se despiden ya como si fuese para una guerra, ¿no? Cariño, te recordaré con amor.
6: Sí, eso soy
3: Pero yo la verdad que tengo mucha suerte, soy de un cagar bastante alegre, entonces la verdad que mira, de verdad ni una hemorroide ni nada, estoy súper contenta.
2: Muy gráfico, gracias. Juan, en tu caso.
1: Yo el día que sea presidente de esta maravillosa corporación, en mi despacho, en vez de silla, habrá una taza de váter. Literalmente dirijo mi imperio desde el baño.
2: Pues eso es poder, ¿eh?
1: Maider alucina, porque dice, yo sé cuándo, es como lo de la guerra, ¿eh? Sé cuándo te marchas, no sé si vas a volver o no.
3: Tal cual.
1: O sea, me puedo poner prácticamente todo el rato.
2: Y tirándolo ya por el tema del móvil, ¿cuántas horas al día pasáis más o menos con el móvil enganchados?
4: Es que al final, te digo una cosa, me estaba haciendo esta misma pregunta yo y es que me da miedo hasta la respuesta, ¿eh? Yo creo que me paso con el móvil bastante más tiempo de que el
2: prefiero no saberlo.
4: Es que prefiero no saberlo. Claro. Es que no te sabría decir cuándo no estoy con el móvil.
6: Ah, pues mi móvil me lo dice.
2: Lo puede decir.
6: Yo no le he dicho que me lo diga, pero me dice, ¿has usado una hora más el móvil que la semana pasada? Yo qué sé lo que hice la semana pasada.
2: Yo en el mío no sé mirarlo, porque soy un poco torpe tecnológicamente, pero sí.
6: No, a mí me lo dice.
4: Yo tampoco lo sabía, ni sabía que
3: no, sé.
4: Prefiero no saberlo, insisto.
3: No, es que... igual saber también está bien para corregir, ¿no? Ciertas conductas.
5: Sí, pero bueno, muchas veces sabes cosas y luego no las corriges.
3: No, eso es verdad. Más.
2: Claro. Es que antes pasaba lo típico que de esto de artículos de pues, los españoles miramos al día 4 horas la televisión, tal. Claro, eso se ha reducido mucho, pero ha incrementado el tema móvil una barbaridad.
5: Bueno, yo las dos cosas realmente, porque la tele sí que me sigue mandando lo de los avisos estos que te dicen, voy a apagar la tele automáticamente porque no la está... Y dices, pero si la estoy viendo, llevo 7 horas viéndola, o sea, claro, déjame...
6: ¿Por qué no has tocado el mandito?
3: Porque, porque no has cambiado.
5: Mismo, no, porque siga viendo el mismo canal.
3: Estarías viendo RTV, entonces... Claro, claro, imposible cambiar.
2: Fantástico. Venga, pues vamos a hacer un pequeño parón y volvemos enseguida con más temas.
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0: Pues son las 5 y 21 de la mañana, 4 y 21 en las Islas Canarias. Vamos a detenernos un momentín para que Ángel Lobo nos traiga la actualidad informativa de los periódicos. Buenos días, Ángel.
1: Buenos días, Guillem. Arrancamos este repaso a las portadas con las últimas informaciones sobre Ceuta que refleja la prensa nacional. En las primeras planas de los periódicos encontramos imágenes de los sucesos acontecidos ayer en la playa del Trampolín. En las fotografías podemos contemplar a grupos de antidisturbios frente a los restos en llamas de un asentamiento. Por segundo día, las fuerzas de seguridad contienen a manifestantes de la ciudad autónoma contra acampados en una playa, explica La Vanguardia, que señala que la tensión entre los vecinos y los migrantes se dispara en Ceuta. El estallido de brotes de violencia agrava la crisis migratoria en Ceuta, titula por otro lado El País, que en sus subtítulos da algunos detalles sobre lo acontecido ayer. Un grupo de ceutíes incendia el campamento de los inmigrantes en la playa, informa, y añade que 12 marroquíes han sido detenidos por atacar a militares. En un antetítulo, El Mundo subraya que cientos de vecinos queman las chabolas de los inmigrantes en la playa y afirma que un mes sin solución acerca a Ceuta al enfrentamiento social. ABC, por otro lado, pone el foco en otra de las aristas del asunto. La policía identifica a radicales infiltrados en la invasión de Ceuta y habla de presuntos cabecillas que estarían promoviendo acciones violentas entre los inmigrantes. Cambiando de tema, cabe destacar el robo de una importante pieza de patrimonio de nuestro país. Un asalto de 4 minutos para robar el tesoro de Villena, destaca El Mundo. Y El País habla de la noche en que robaron 3.000 años de historia en Villena. En el campo internacional, El País pone la vista en el desastre acontecido en la frontera entre China y Nepal. Rescate contrarreloj en el Himalaya tras la tragedia que roza los 400 muertos. Y cerramos el repaso hablando del fallecimiento de Yokoi Kusama. Adiós al artista de los infinitos hipnóticos, comenta La Vanguardia. Todas estas noticias ampliadas a partir de las 6 con el equipo de las mañanas de Radio Nacional.
0: Pues muchísimas gracias, Ángel. Nosotros seguimos comentándote más.
2: Televisión.
0: Televisión, Juan.
3: Sí, esta semana se han cumplido los 90 años de la primera emisión de televisión de la historia. La responsable fue la BBC británica, un 26 de agosto del año 1936. Cabe destacar que la mencionada cadena ya llevaba tiempo haciendo pruebas, pero aquel día logró hacer una emisión que consiguió mostrar imágenes a distancia. ¿Y qué se emitió? El primer episodio del que se convertiría en el primer programa regular en la televisión británica, Here's Looking at You, un show de variedades emitido 2 veces al día y presentado por el actor Leslie Mitchell, que en ese primer programa dijo: "Buenas tardes, damas y caballeros, es un placer para mí poder presentarles la magia de la televisión". En España no sería hasta 1956 cuando Televisión Española emitió el primer programa de tele desde Madrid y que pudieron ver los 600 televisores que había en todo el país.
0: Hombre, pues 600 televisores ya para empezar ni tan mal.
4: Muy bien, ¿no? Sí. Sí, en mi casa seguro que no.
0: Pero... ¿Cuál fue, Sonia, tu primer recuerdo de televisión?
4: A ver, es que te digo.
0: Claro, es que tú eres...
4: Podemos decir a los de las mañanas, oye, pues... No, es verdad que empecé a hablar muy pequeña, no sabía ni andar todavía, entonces mis padres, claro, no había móviles ni nada de eso, pues me ponían delante de la pantalla. Entonces yo, es verdad que bastante nani mía ha sido la tele. Recuerdos que tengo. Yo creo que el primer recuerdo que tengo es el de Cajón Desastre de Miriam Díaz Aroca, que era un programa infantil que había, que estaba muy guay, pero que era del 88 al 91, que yo soy del 87. O sea, ¿en qué momento tengo recuerdo de algo como siendo tan pequeña? Luego tengo un recuerdo de mi padre viendo el fútbol, mi padre enfadado viendo el fútbol, y yo copiando todo lo que le decía mi padre. Entonces, bueno, pues sí, algún grito me he llevado.
0: Sí, claro.
4: ¿Sabes? Porque era como de ¡el árbitro! Y yo copiaba y decía lo mismo. Sí. Y luego también, pues, el tipo de las mamachicho y eso. ¿No? Pues el baile que hacían ellas, luego lo repetía yo, igual no era lo más interesante para que lo hiciera una niña de 3 años, pero bueno, los 90, esas cosas.
0: Esa década. Raúl.
5: Es que cuando ella estaba viendo a Miriam Díaz Aroca, yo estaba de copas, entonces esto es terrible, me voy a llorar. Es que mi primer recuerdo primero es en blanco y negro.
0: Ajá.
5: Y son lo típico de los niños, los dibujos. Claro, estamos hablando, habéis dicho que la primera emisión, 600 televisores, creo que fue, debería ser la única vez que hubo un 100% de audiencia, ¿no?
0: Claro.
5: Ese dato debió ser brutal. Entonces yo recuerdo que todos los niños teníamos nuestras horas de jugar y de dejar de jugar para ver los programas de la tele. Uh-huh. Entonces desde los, pues la cometa, no, antes el un globo, dos globos, tres globos, los filipláuticos estos, la cometa, los dibujos, sobre todo los dibujos. Uh-huh. Además recuerdo el trauma de cuando de Televisión Española decidió quitar la emisión de Mazinger Z para poner Urza Way. Aquello fue un drama nacional a nivel infantil, o sea, nos causó un trauma a todos. No supimos cómo acababa aquello. Uh-huh. Y luego, recuerdo programas tan míticos como Félix Rodríguez de la Fuente, o sea, separaba España. Y cuando, y ya un poco más avanzado, ya éramos más adolescentes, cuando llegó la serie de V, yo recuerdo que estábamos en verano, se quedaban los pueblos y las calles vacías, porque claro, es que estamos hablando que no había más competencia. Entonces, claro, programa que echaban, programa que enganchaba, programa que veía todo Dios, porque más era del único que se hablaba. Entonces se quedaban las calles vacías por estos programas.
0: Eso te iba a decir, y al día siguiente todo el mundo comentándolo.
5: Todo el mundo lo comentaba. Mm. Era durante 2-3 días comentabas el capítulo hasta la semana siguiente que echaban el siguiente.
0: Claro. Tú imagínate ser presentador de algún programa de Televisión Española en aquellos años en que solo estaba Televisión Española. Qué presión, ¿no?
6: Era bueno, pero qué presión, pero halago por todos los lados, ¿no? Claro,
0: si es bueno, una si lo hacías cosa... bien.
6: Bueno, sí, sí, no, sí, no tenía con quién comparar, o sea que seguro que la hacías
0: también
6: bien.
0: Es verdad.
6: Sí.
0: ¿Tú, Antía, tu primer recuerdo?
6: Pues mi primer recuerdo, bueno, yo soy gallega, entonces seguramente sea el Xabarín Club, que es el, pues, lo que teníamos en Galicia, que era un porco bravo, un jo, que he venido hoy, ¿cómo se llaman?
5: Cerdo. No, jabalí.
6: Un Xabarín, claro, Xabarín Club. O sea, lo decía el mismo nombre, madre.
0: ¿Pero en la autonómica gallega?
6: Sí, en la TVG teníamos el Xabarín Club. Tenía como todos los dibujos en gallego. Pues sí, todo Arale y todas estas cosas. Y luego tengo un recuerdo bastante intenso del Hola Rafaela. Yo recuerdo ponerme enferma como para poder ver el programa de Rafaela Carrà. Fingirlo, claro, no me
5: yo
6: podía
5: enfermar. Yo conocí a mi ex en ese programa.
6: Sí, fíjate, cuántas historias.
0: Iván, en tu caso.
7: Yo realmente soy mucho de dibujos animados. Yo recuerdo Calimero, recuerdo
6: Calimero,
7: que no son dibujos animados, pero El Chavo del Ocho me encantaba. Luego recuerdo la primera telenovela que vi, que se emitió en Televisión Española, se llamaba María Mercedes y la protagonizaba Thalía. También me trae muchos recuerdos. Pero es que yo desde pequeño me encantaba la televisión, y entonces mi padre lo que hacía, como era el primero que me levantaba por la mañana, es que había dos mandos, el de la televisión y el del reproductor VHS. Entonces me ponía Tippex en cada uno de los botones que yo tenía que dar para darle primero a la televisión y luego al VHS, porque él me grababa dibujos, me grababa los dibujos de Garfield, el de Loca Academia de Policía. Y una mañana que me levanté, le di al botón de la televisión, luego al del reproductor, y apareció una película porno. Claro. Wow. ¿Sabes qué pasa? Que yo pensaba que era una película de médicos, porque como no sabía lo que estaba viendo. Papá, mamá, sabéis eso, ¿no?
0: Juan, ¿tú?
8: Pues muy probablemente, joder, va a sonar topicazo, ¿eh? Pero yo creo que de las primeras cosas que vería en televisión fue Iñaki Oyarbide, cocinero navarro, en Canal Cocina, que era el canal favorito de mi padre. Bueno. Y yo creo que estaba puesto en bucle, era el 24 horas de nuestra casa, la verdad. Uh-huh. Era como muy alucinante.
0: Bueno, a ver, será tópico para la gente navarra.
6: Sí, porque no, en mi casa también lo de Canal Cocina, mi padre súper fan, ¿eh? Uh-huh. O sea, y a día de hoy puedo llegar y él sigue viendo Canal Cocina. Sí, sí, guay, sí. O sea, voy a llegar mañana y, bueno, no, porque voy a llegar y voy a estar en la calle, pero cuando el domingo por la mañana él va a estar viendo Canal Cocina.
5: Yo estaba en una productora, mi primera productora hacía en Canal Cocina.
8: Wow, es que es un canal increíble. Le decía tópico por lo de la sección de la temporada regular, porque solo hablo de Zampa.
0: Es verdad.
8: Zacarías solo habló de Zampar, es una cosa.
5: Sí, oye, no nos vamos a perdonar, no hablar de Heidi y Marco.
0: Hombre, por favor.
6: Yo veía mucho Heidi,
5: míticas.
6: Sí. A mí no me convencían porque eran muy tristes. Lo que sí que me gustaba de Heidi era el que se tomaban un tazón de leche con un cuenco de madera que decías, tiene un pintón y el panecillo blanco.
5: Solo comían queso y leche.
6: Pero
5: y
6: tenía una decía, pinta.
5: No comen nada más que queso y leche. Bueno, mirad la serie, no comen nada más. No hay ni una zanahoria, bueno, ni carne, por supuesto.
6: Y mira que tenían cabras y tenían.
7: Y pipí, cazas largas. Que tenga también dinero para comprar.
5: Pero aquello, eso sí que fue innovador, porque fue una serie tan especial. Ese personaje, esa chica que vivía sola, con ese caballo, con el mono.
7: Exacto.
5: Aquello era increíble. El universo de esa mujer era brutal.
0: Qué guay. Pues qué chulo este repasito. Además, que mola que sea de diferentes épocas.
5: A mí lo que me hace gracia
0: mola
5: es.
0: Mola que tú también nos cuentes.
5: Pero tú imagínate que yo me he criado con un montón de. Pues eso, no había móviles, no había tal. Entonces solo había la tele como referencia. Uh-huh. Y cuando yo termino la carrera, que me especializo en vestuario escénico, empiezo a trabajar en cine, en teatro, en televisión, y empiezo a ver a toda esa gente que yo veía en los estudios, uno, cantando, claro, en los platos y tal, empiezo a trabajar con ellos, se sabe mi nombre, algunos son amigos, algunos muy... Sancho Gracia fue... le amé hasta que se fue. Entonces, para mí es una sensación muy extraña, porque es verlo desde fuera, vivirlo desde dentro, claro, y ves otra realidad también, porque desmitificas, claro, mucho, y te das cuenta de que, bueno, uh-huh, de que son
4: cagan
5: personas
4: delante de ti,
5: claro, que son personas como todo el mundo. Lo que se dice no se queda no.
0: Venga, pues nada, pues felices 90 años a la televisión, y por muchos que le quedan. Venga, vamos a hacer un parón y regresamos en un momento.
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0: Las 5 y 33 de la mañana, las 4 y 33 en Canarias. Muy buenos días, sigues escuchando El Despertador de Verano, sigues escuchando La Tertulia Despierta. Y aquí desde el estudio 101 de la Casa de la Radio en Madrid te estamos trayendo pues las mejores noticias, comentándolo todo con el mejor de los humores, con los mejores en la mesa, con Sonia Mangas.
1: Buenos días.
0: Con Andía Lousada.
2: Buenos días.
0: Buenos días. Con Iván Reboso.
3: Buenos días.
0: Con Raúl Amor.
4: Muy buenos días.
0: Y con Juan Urra.
5: Buenos días.
0: Que nos va a traer la agenda para el fin de semana.
6: Pues Guillem, a las puertas del final de agosto, lo que no se acaba son nuestras ganas de aprovechar el fin de semana y no quedarnos en casa. Por eso un viernes más venimos a proponeros cosillas para que en vez de con TikTok os friéis los receptores de dopamina mientras os da un poquito el aire. Ale, nos vamos a Bilbao.
7: 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Yo abrazo a Vito.
6: Donde la Semana Grande entra en su recta final hoy, además de festivo en la ciudad, es de las jornadas con mayor afluencia, con las comparsas, los fuegos sobre el casco viejo y las chosnas del Arenal a pleno rendimiento. También muchísima música con, por ejemplo, Cobardes. Que tocan a partir de las 11:30 de la noche en la Plaza de Abando. Las fiestas se despiden el domingo con el momento más emotivo, la quema de Marijaya junto a la ría frente al ayuntamiento, con Aurrescu, además de honor a la pregonera y a la chupinera. Y de Bilbao cogemos el coche porque a tres cuartos de hora tenemos una de las joyas de la agenda este fin de semana. En Laredo, Cantabria, hoy se celebra la Batalla de Flores, edición 115 de una fiesta declarada de interés turístico nacional y que saca a la Alameda, Miramar, carrozas monumentales cuajadas de flores naturales clavadas a mano en las horas previas. Además, si el tiempo en internet no falla, van a hacer unos agradables 24 grados hoy, así que de lujo. Pero bueno, donde también se va a estar de miedo es en Guadalajara. Porque este fin de semana en la ciudad se celebra el Festival Gigante y que, entre otros muchos artistas, acoge a la maravillosa Orquesta del Alcohol, a quienes estamos escuchando. Y también toca culturizarnos, aunque también despedirnos. Este fin de semana se clausura el Festival Internacional de Teatro Clásico de Mérida. Y lo hace con la representación del musical, lo estamos escuchando, de las nueve musas de Xenia Reguant, Ricard Reguant y Ferran González. Una obra cargada de humor, de ironía, grandes números musicales, con la que viajaremos del Olimpo a la historia, del mito al hoy, para hablar del ahora y lanzar un mensaje urgente. Solo el arte puede volver a equilibrar el mundo y abrir un futuro que no nos devore. Y venga, despedimos esta agenda veraniega con otro festival que se despide y lo hace de la mano, además, de esta casa. Además, creo que a Raúl le suena. Recta final. Son los veranos de la Villa en Madrid, que clausura este fin de semana con una actuación de lujo de la mano de la Orquesta y Coro de Radio Televisión Española. Lo hace además con una propuesta que se sale del concierto al uso y que se titula Siempre Ava, un viaje por el repertorio de la mítica banda sueca, con arreglos musicales a cargo de Javier Sánchez y con Raúl Benavent al frente de la dirección musical. ¿Cuándo? Mañana sábado, a partir de las 9:30 de la noche, en el auditorio al aire libre del Parque Enrique Tierno Galván.
0: ¿Un poquito de todo?
8: Pues un poquito de todo y por toda España. Muchísimas gracias, Juan Urra, por todo este repaso que has ido haciendo a lo largo de estas semanas, que seguro que mucha gente le ha venido muy bien para planificar sus fines de semana. Venga, pues con Ava nos vamos al siguiente tema.
6: Tarde.

0: Claro, entre interrogaciones, Juan.
1: Bueno, y es que Candela nos habló hace unas semanas de los términos que definen la entrada en la adultez. Hoy en día han saltado por los aires. La edad media del comprador de vivienda supera los 40 años. Las mujeres tienen en promedio su primer hijo entre los 32 y los 33. Y la precariedad laboral impide, pues, hacer planes a medio plazo. Las condiciones socioeconómicas de los jóvenes adultos ponen muy cuesta arriba los viejos ritos de paso. Pero la exigencia interna de alcanzarlos, eso sí, permanece intacta. La experiencia de ir por detrás genera un desgaste psíquico a causa del desencuentro entre el desarrollo vital interno y las posibilidades reales de ejecutarlo.
0: No sé si alguna vez habéis tenido esta sensación. Voy a empezar por ti, Antía.
2: Bueno, más bien sería cuando no he tenido esa sensación.
0: Ah, amigo.
2: Yo he sido una segundona toda la vida. Suspendí selectividad y la probé a la segunda. Me quise meter en la Escuela de Arte Dramático y también suspendí a la primera y entré a la segunda. Y eso es un poco la dinámica de mi vida. Todavía no sé ni quién soy ni quién quiero ser. Uh-huh. Entonces, pues bueno, supongo que eso significa llegar tarde a todo.
0: ¿Y cómo lo gestionas? ¿Cómo esto?
2: Pues bueno, la Aperol Spritz, la verdad que el otro día me sentó fenomenal. No te voy a engañar. Pero supongo que compartirlo es lo más... Sí. Ver a otras personas que están en tu misma situación, que por suerte son muchas porque soy actriz, entonces, pues, uh-huh, nada, eso, compartirlo básicamente.
0: Hombre, el tema hablarlo, el tema ver que, bueno, que en algunos momentos no estás solo y que no experimentas situaciones así en soledad, pues viene...
2: Claro.
0: Vamos, en mi caso a mí siempre me ha ayudado.
2: Es que todo lo que le pasa a una le pasa a mucha gente más.
0: Claro.
2: Nunca está sola del todo.
0: Uh-huh. Iván.
3: Hombre, como dice Antía, quien no ha experimentado esa sensación, yo recuerdo, por ejemplo, que al inicio, cuando terminas el bachillerato, la selectividad, ¿no?, que tienes que escoger una carrera. Yo, por ejemplo, en Canarias no se estudia periodismo, al menos en Gran Canaria. En Tenerife creo que era a partir de segundo de carrera. Entonces cogí derecho, que era lo que más me venía a mano. Me fui de Erasmus. Claro, yo veía que mis compañeros empezaban a terminar sus carreras, a colocarse, a ser felices, y yo me sentía completamente vacío hasta que tomé la decisión de terminar la carrera, porque ya estaba en cuarto, le hacía ilusión a mis padres, y venir aquí a Madrid a convalidar las asignaturas y licenciarme en periodismo. Pero claro, yo sentía que llegaba ya tarde. Mientras todo el mundo estaba accediendo a sus puestos de trabajo, yo tenía que volver un poquito a empezar de cero, a trabajar, porque no becaban las segundas carreras y no tenía el dinero para permitírmelo. Me puse a trabajar de encargado en un restaurante griego.
2: ¡No!
3: Me iba sacando las asignaturas. Yo sé de todo, el salsiki, del queso feta, las aceitunas calamata. Y claro, yo veía que ya eso, que mis compañeros, mis amigos de toda la vida ya estaban accediendo a sus puestos de trabajo, y yo estaba como llegando como muy tarde, y yo me autoexigía un montón. Y luego, por ejemplo, yo creo que eso fue lo que también me hizo que cuando ya empecé quería hacerlo todo y abarcar todo, olvidándome un poco de mí personalmente. Uh-huh. Simplemente trabajando como para recuperar ese tiempo perdido. Pero ¿quién, claro, marca el tiempo? ¿Quién dice quién es joven o mayor para empezar a hacer algo si realmente te hace ilusión y es el sueño de tu vida, ¿no?
0: Ahí está la cosa, claro. Es que no
3: pero
0: no...
3: nosotros mismos somos ahí nuestros propios enemigos.
0: Uh-huh. Claro, y eso que has mencionado, la comparación, que es que al final, sí, es demoledora en ocasiones. Es
3: muy demoledora.
0: Es complicado de gestionar. Sonia, en tu caso.
4: Pues un poco de acuerdo con Iván. Yo estudié, yo hice una FP de algo que no sé por qué razón lo hice. Porque con 18 años te dicen tienes que querer hacer algo. Yo quería ser actriz, obviamente. Mis padres no me iban a pagar venir a Madrid a estudiar. Estudié allí mientras hacía el grado superior para poder trabajar desde muy pequeña y poder pagar los estudios de interpretación. Claro, no va a ningún sitio, porque como Antía dice, pues un gran porcentaje de ser, claro, actor, pues trabaja de otra cosa.
2: De camarero en concreto.
4: Sí, bueno, quiero trabajar en una piscina, pero bueno. Y a lo largo de los años, pues ha sido un poco esa dinámica, ¿no? Compaginar pues un trabajo que no te gusta en absoluto con algo que sí te gusta, hasta hace unos pocos años que sí que he podido pues ir trabajando más de lo que me gusta. Pero luego también teniendo esa presión de decir, wow, tengo casi 40 años, estoy como, quien dice, empezando, que llevo como 3, 4 años, ¿no?, en medios de comunicación, igual es un poco tarde, ¿no? Y sobre todo, ya no igual en radio, ¿no?, que al final no se te ve, pero sí que igual en televisión siendo mujer, que esto, uh-huh, es así, ¿no?,
2: sí,
4: que dicen, madre mía, que esta está ya, que, ¿cómo se dice lo de el caldo para hacer cocido? No tiene caldo la gallina, ¿cómo es eso? Se me dan fatal los refranes.
5: ¿Cómo
6: se dice? Mira a mí como si yo fuera...
5: Gallina vieja hace buen caldo.
4: Vale, bueno, pues al revés.
5: Joder,
4: me cago. No pasa nada. ¿Ves? Es que no me puedo poner seria. Es que siempre me sale alguna movida. Bueno, eso. que Que sí, que es verdad que pensa, o sea, que nuestra generación, yo creo que en concreto, que tampoco se nos han puesto las cosas muy fáciles en cuanto a pues, la vida. Pues,
0: es que ¿cuántas crisis habéis tenido que afrontar? O sea, es alucinante.
4: Tantas crisis como papas hemos visto, Guillermo. O sea, entonces, claro. Bueno, yo qué sé. Pues hay que intentar que no se te vaya la cabeza, ya. Básicamente.
0: Claro. Raúl, cuéntanos.
7: Yo voy a resumir porque es muy largo, pero voy a correr. Primero me vais a odiar y luego os voy a dar mucha pena.
4: Ay.
7: Yo es verdad que he tenido una familia increíble, me han dejado ser libre. Es verdad que empecé estudiando arquitectura porque mi padre de diseño no lo veía como una carrera importante. Yo a los 2 años le dije, como era privada, o me lo pagas tú o yo me pongo a trabajar de lo que sea y me lo pago yo. Me lo aceptó, de hecho luego años después me dijo que fue el único hijo que le puse los Weebles en la mesa. Y entonces he estudiado lo que quería, en lo que me apasionaba. Además, me especialicé en vestuario escénico, como os he contado antes. Mi primer trabajo tiene que ver con el cierre que has hecho tú de la agencia cultural, porque fue abrir el Festival de Mérida del año 95, 90, no me acuerdo, con Miguel Bosé y los Bosques de Nix, que para mí eso fue una fantasía. Oh, wow. Empecé a trabajar en televisión, a hacer series, he hecho Aquí no hay quien viva, series míticas. He trabajado con toda la gente que... O sea, todo eso apasionante. Me compré mi primera casa con 28 y la segunda con 29. Wow. Con mi ex, que luego, bueno, al final tuve que recomprar mi casa. Eso es otra historia muy divertida. Ahí empiezo ya a dar pena. Pero llegar tarde me da la sensación de que llego tarde a todo, porque la vida pasa tan rápida, y lo digo desde mi perspectiva, tengo 57, recuerdo perfectamente mis sentimientos y mis ganas de vivir a los 18 y de hacer cosas. Creo que he hecho muchísimo. O sea, si analizo mi currículum, es una pasada, pero realmente creo que me falta tanto por hacer, tanto por hacer. Y luego, mi profesión es una profesión que lo odiaba. Lo estoy terminando y lo volvería a empezar y lo cambiaría todo, porque no, es que lo tenía que haber hecho. Entonces es constante el querer superarte, el querer hacerlo mejor, el creer que has llegado tarde, si hubiera tenido más tiempo. Ahora voy a empezar con Eurovisión Junior y me va a pasar lo mismo. Cada proyecto que cojo, las mariposas del estómago, como si tuviera 18 años y me enfrento. Entonces creo que me faltan 100 años más. O sea, necesito vivir más.
0: Pero eso es bueno, Raúl, porque significa que estás haciendo lo que te apasiona.
7: Sí, eso sí, me apasiona.
0: Y sobre
7: pero...
0: todo que... mantienes tu ilusión, que yo pues algunas veces con algunos compañeros con los que he trabajado durante estos años de
7: bueno, sí, hay
0: gente
7: mucha
0: que está
7: gente
0: próxima,
7: que se, de
0: aproximándose
7: repente...
0: un poco a la jubilación, lo que ya están es deseando que llegue el momento, ¿sabes?
7: Bueno, yo puedo entender que quieras dejar de trabajar,
0: por supuesto,
7: pero
0: que sí,
7: pero quiero seguir viviendo, quiero seguir viajando, quiero seguir estando, quiero seguir me falta vida, te lo digo de verdad.
0: Bueno, pues nada, pues comentado este tema, vamos a pasar al siguiente.
8: Chucky.
0: Que no es el perro de Ana Bravo.
4: Que
0: no
4: sí,
0: es el
4: perro. Eso iba a decir yo. Pero ladra igual.
0: Dale, Juan.
1: Pues efectivamente no estamos hablando del perro de Ana Bravo, estamos escuchando la banda sonora de la película La novia de Chucky, protagonizada por el muñeco diabólico más famoso de la historia del cine y que ha atravesado la pantalla para aterrorizar a los habitantes de Filadelfia. La semana pasada, un hombre disfrazado con una máscara de este personaje estuvo paseando por las inmediaciones del ayuntamiento, asustando a todas las personas con las que se cruzaba. Jason Smith, jefe de policía de la ciudad, ha desvelado en una rueda de prensa el testimonio de una de las muchas personas abordadas por este individuo.
9: Entonces fue observado corriendo detrás de la denunciante que estaba haciendo footing. El hombre está delante de la denunciante sosteniendo un teléfono móvil y en ese momento le pregunta: ¿estás preparada para morir?
1: Gracias a las grabaciones de varias cámaras de seguridad, la policía ha conseguido identificar y arrestar al presunto bromista. Si Meyer Hughes va por ti, Zacarías, que puede afrontar los cargos de agresión grave y agresión menor. Según han señalado las autoridades, este muñeco diabólico podría haber estado grabando los sustos con el objetivo de ganar repercusión en Instagram y TikTok.
0: Era personajazo, ¿no?
7: Yo es que...
0: A ver.
7: Yo es que hice una parecida.
0: ¿Sí?
7: Sí, con una amiga. Más casera, pero más terrorífica.
0: ¿Sí?
7: Os cuento. Algunos no sabréis que la casa de campo antes estaba abierta al público, o sea, al tráfico.
0: Sí, sí, sí.
7: Entonces, yo vivía a las afueras y cuando veníamos de marcha, atajábamos por la casa de campo porque evitabas controles, no había policía, en fin. Entonces iba con una amiga que ese día se le ocurrió la brillante idea de pedirme la capa del traje de novia de mi madre porque le apetecía salir de marcha con él. Éramos así de absurdas en aquella época. Entonces, pues estuvimos de marcha por ahí y cuando volvíamos como a las 3 de la mañana, estamos atravesando la casa de campo, todo a oscuras, no había luz, no hay luz en la casa de campo, y entonces se nos ocurre parar el coche, que ella se esconda entre los árboles y cada vez que viniera un coche, cruzarse como un espectro. Entonces yo que lo veía desde la barrera, veías cruzar a mi amiga con esa capa, esa cola, madre cruzando mía. A las 3 de la mañana con la luz iluminada, era un entonces era totalmente espectral. Yo no sé, o sea, alguno pegó un se oían frenos y derrapes, hombre, claro. Y le dije, vamos a dejarlo porque no va a ser tan divertido cuando vayamos a comisaría, pero sí hicimos una de esas.
0: Menos mal que ha prescrito ya esto, ¿eh?
7: Sí, bueno, esto fue en otro siglo.
0: Antía, un susto muy grande que te hayas llevado, alguna broma pesada que hayas hecho.
2: Mira, y además cuéntanos. Me lo voy a tomar como una venganza, porque esto me lo hicieron cuando yo tenía 18 años. Uh-huh. Como he comentado antes, yo suspendí selectividad, entonces yo me quedé en Ourense y todas mis amigas se fueron a Santiago de Compostela. Y yo me quedé muy triste y muy apagada, porque es como, ojo, todo el mundo está empezando, pues un poco en lo que contaba Iván, todo el mundo está empezando como su vida adulta y yo sigo aquí atrapada, uh-huh, estudiando, no sé, conocimiento del medio. Uh-huh. Total, que no se les ocurrió cosa mejor a mis amigas que inventarse que a mi mejor amiga sus padres iban a adoptar un niño chino. Entonces estuvieron durante un año diciéndome, sí, es que Sara está muy mal porque sus padres van a adoptar un niño chino, lo está pasando muy mal, pero no puedes hablar con ella. Llegó el punto en que había que poner dinero para comprarle un regalo al niño chino, que no existía. De repente me dijeron que se iban a ir el 16 de junio, que era el cumpleaños de Sara, a buscar al niño chino a China. O sea, una broma que yo no sé, pero que, ¿sabes cómo? Que se reían ahí, claro, en Santiago y nada. Y después me contaron pues que era broma y una pizzería y fue como...
8: Pues bueno,
2: qué buenas risas nos estamos echando. O sea, y esto, bueno.
0: ¿Cuánto nos hemos reído, claro?
2: Sí, nos hemos reído. Bueno, eso es una barbaridad. Y entonces, pues bueno, estuvieron un año. Sí. Y a esas personas yo les he tenido que pagar bodas y comprar regalos para bebés, ¿eh? O sea, fíjate, si soy buena persona.
0: No eres rencorosa.
2: No, rencorosa no. Pero bueno, ahí lo he dejado. En Radio Nacional.
0: Ay. Iván.
3: Yo lo sería rencoroso, ¿eh? Es que yo odio los sustos, es que lo paso fatal. Pienso que me va a dar un infarto, ¿sabes? Y yo me asusto con todo. Me asusté aquí con las espadas láser, ¿verdad?, que me pusieron. Sí. Me asusto los platos de televisión cuando me hablan por el pinganillo, que estoy distraído. Y va, es un susto. Sí. Y tengo una amiga muy de esto, que se llama Amor, que está todo el rato intentando buscarte despistado para pegarte un susto. Y es que yo realmente siento que me desmayo. Te paso fatal, no te podría decir una, que me asusto todo el rato.
0: Bueno, normal. A ver, es que no soy yo, claro.
3: Soy sensible.
4: Pues
0: te pega a dar sustos, ¿eh?
4: Me pega, pero los he cobrado, porque...
3: Uy, explica eso.
4: Sí, porque hubo un par de años que estuvimos haciendo teatro de calle, ¿no? Era un infierno, pero era teatro de calle sobre el festival de cine. Entonces nos vestíamos de personajes míticos de algunas películas. Entonces, uno de los años yo fui Nicole Kidman en Los Otros, y otro año fui Leticia Dolera de Rec. Uh-huh. Entonces es verdad que pues ya que estabas, claro, ya que te metías, ya decías, pues vamos a liarla. Entonces íbamos a donde la gente que estaba, porque era como un momento que hay como un fashion night de esto, que la gente va de compritas, no sé qué. Entonces es verdad que había mucha niña pichi, ¿no? Mucho, ay, me voy a hacer mis compritas. Entonces era maravilloso ese público para hacer yo llena de sangre haciendo ese tal, no sé qué. O sea, está guay porque es dar sustos, sí, y encima te pagan.
0: Claro.
2: Claro.
4: Eso mola mucho. Y luego el susto que me dieron, el susto que me di yo, fui a Disneyland París, y hay una atracción que se llama Tower of Terror.

0: No. O sea, todo el camino. Y luego te sube para arriba. Así, subí, o sea, bajé, salí de la atracción y compré lo de el correcaminos, sí, este de para montarme, porque es como de me duele pero me gusta. Que
1: por Dios.
2: O sea, que te gustó al final.
0: Sí, es que me da una sensación. Es verdad que yo no miré, porque había un momento en el que ya se ve todo lo de pues el cielo, sí, básicamente. Claro. Que ahí dije, mira, yo no miro. O sea, yo solo la sensación está de subir y de bajar, claro, y ya está, porque. Pero ay, ¿eh? Ay, ay, ay, ay, ay, ay.
2: Venga, pues bueno, repasado este historial de sustos, vamos al último tema, rapidito.
3: Vuelta al cole.
2: ¿Qué está a la vuelta de la esquina, Juan?
4: Está a la vuelta de la esquina y el gasto medio para las familias de este curso escolar 2026-2027 alcanzará los 2.500 euros por hijo. Como suele ser habitual, la matrícula y las cuotas son los conceptos que más pesan junto al comedor.
2: Que esto al final queríamos hablar de cómo recordáis vuestras vueltas al cole, Iván.
5: A mí me encantaba comprar, sí, el material escolar, me encantaban los lápices y me gustaba también reencontrarme con mis compañeros, porque llegaba una época que nos cambiaban la voz, nos salía el bigotillo, y era como muy curioso todo eso. A mí, sí, me gustaba la vuelta al cole.
2: ¿Sí?
5: Sí, sí, me gustaba volver las series que te gustaban, no sé, el eso reencuentro, sí, con los compañeros. Es que como soy muy consumista, a mí ya era mi madre ahí en grandes almacenes, comprando grandes productos, claro, me gustaba mucho.
2: A mí, la verdad, cuando ponían esta canción adaptada para los anuncios de esos grandes almacenes, no me hacía nada de gracia, no. Pero bueno, a ver, es que yo como iba, tenía suerte de ir a los campamentos y muchas veces con mis amigos, pues claro, no había tanta distancia de tiempo.
5: Yo no los volví a ver, yo era como la película gris, sí, los despedidos en verano, sí, y ya
2: eran antía.
6: Pues yo recuerdo mucho cuando era pequeña que mi abuela Alfonso siempre me compraba unas francesitas, como unas manoletinas, para estrenarlas el primer día de colegio.
2: Oh,
6: y como que eso me, no sé, me enterneció un montón y me gustaba solo por poder estrenar las francesitas.
2: Claro. Qué chulo. Sí. ¿Y te gustaba volver?
6: Sí, me, ¿sí?, gustaba volver, la verdad que siempre he sido así un poco empollona.
2: Sonia.
0: Pues a mí de pequeña es verdad que sí que me gustaba volver al cole, porque como cumplía en agosto, pues así podía celebrar el cumple con alguien, ¿no? Era como de, bueno, pues el primer día de cole, pues lo celebras. Y luego ya con el Insti así, pues siempre, igual empezaba el curso y decías, a ver si viene alguien nuevo que está bueno.
6: Y no,
0: la verdad. Y no pasaba.
2: Es verdad, la gente que venía nueva, no, los repetidores.
0: Eso ya no molaba tanto.
6: Bueno, y los de intercambio, porque a veces venían institutos. En mi instituto venían franceses de intercambio.
1: Y cuidado, los franceses.
0: No, el mío no. Son los repetidores. Luego, los repetidores, yo iba a actuar a la cárcel y me los he encontrado.
2: ¡Qué dato! ¡Qué bueno!
0: Es cierto.
2: ¡Qué fuerte!
4: Un saludo a mis compañeros.
6: ¡Qué buena!
2: Ya iban apuntando maneras, ¿no? Raúl.
7: Pues yo, cuando era muy pequeño, ya os conté antes cuando hablamos de los veranos, que mis veranos eran eternos, de 3 meses, entonces volver era como, perdona que tengo que volver, y lo que más odiaba era el uniforme, odiaba el uniforme, además era feo, yo tenía un sentido de moda, o sea, yo soy estilista y figurinista porque mi madre vestía muy bien, ella fue la que me pedía consejo con 3 años, no sé qué. Y yo no me quería poner, yo no quería ir a natación porque el bañador de cuadros me parecía horroroso con 3 años. Y decía que no, que me pongas otra cosa, que esto no quiero. Y me escondía por no llevar el bañador, no por el agua. Entonces yo el uniforme lo llevaba fatal, era gris, azul, marino y polo blanco, o sea, el típico de lo odiaba. Cuando nos liberamos del uniforme en octavo, amaba volver, porque mi madre, que trabajó en esos grandes almacenes, antes de conocer a mi padre, como trabajó en esos grandes almacenes, era como Pretty Woman. O sea, llegábamos allí, mis padres tenían dinero, llegábamos allí, sobre todo yo, porque mis hermanos odiaban la moda y mi hermana más todavía. Entonces yo era el niño, la niña que no tuvo mi madre nunca para las compras.
2: Sí.
7: Entonces me bajaban todas las plantas, no andábamos.
2: Te tengo que cortar, disculpa Raúl, porque nos tenemos que ir y os tengo que despedir. Sonia Mangas.
0: Guille, muchas gracias.
2: Gracias a ti por venir, por bueno, y por las secciones y

0: Y por todo.
1: Pues ala.
0: Un montón de gracias. Iván Reboso, lo mismo. Muchísimas gracias por aceptar y por venir con tan buen humor todos los días, todas las madrugadas.
2: Ha sido un placer, Guillem, de verdad. Me he sentido en casa.
0: Me alegro un montón. Y Raúl Amor, que...
3: Un privilegio estar con vosotros.
0: Viniste a la mitad, pero estaba pactado.
3: Es un privilegio y encantado con esta mesa. O sea, es un privilegio estar con vosotros. Es un placer.
0: Y Antía Lousada, no te despido. Porque vuelves el lunes, que es nuestro último día. Y venga, que os despido. Os dejamos ahora con las mañanas de Radio Nacional con Cristina Cerdeira. Gracias por acompañarnos en la Radio Pública. Adiós, buen fin de semana.

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0: Son las 6, las 5 en Canarias.
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0: ¿Qué tal? Buenos días, ¿cómo están? El mando único que gestiona la crisis migratoria en Ceuta vuelve a reunirse esta mañana. Será una reunión extraordinaria y contará por primera vez con Pedro Sánchez conectado desde la Moncloa. Al frente de ese órgano está Ángel Víctor Torres, que ayer reconoció en el Congreso que recuperar la normalidad en la ciudad no será inmediato. El gobierno sitúa las devoluciones como una prioridad, pero insiste en que tendrán que hacerse dentro de la ley.
2: A afirmar que todos pueden ser devueltos sin su voluntad. De manera inmediata, de la noche a la mañana, es falso, es una imprudencia y, por tanto, quien lo afirma sabe que eso no es posible. El compromiso de que se va a alcanzar la normalidad que había a comienzo de julio, de hecho el Real Decreto marca un tiempo limitado, es prorrogable, pero marca un tiempo, lo queremos acortar por todos los medios.
0: Torres ha vuelto a pedir serenidad después de los últimos incidentes.
2: Creo que sería bueno que también todos se sumaran a un mensaje claro de no a la violencia.
0: Porque después de 3 días de movilizaciones, un grupo de vecinos ha tratado de impedir el reparto de comida a los migrantes que permanecen en la playa del Trampolín. Después, otro grupo ha conseguido superar el cordón policial y llegar hasta uno de los asentamientos en la playa de Benítez. Allí han incendiado algunas de las pertenencias de los migrantes y la policía ha tenido que intervenir para evitar que la situación fuera a más. El Partido Popular reclama al gobierno que permita al ejército asumir labores de seguridad ciudadana. Lo ha defendido su portavoz nacional, Borja Sémper.
3: Pedimos al gobierno que con carácter urgente tome y dé las órdenes necesarias para que el ejército pueda hacer labores de seguridad ciudadana y pueda también perseguir el delito.
0: Y ustedes que nos están ahí escuchando, si pueden asomarse a la ventana, al balcón, si están ya en la calle, sepan que en estos momentos se está produciendo un eclipse lunar parcial. Y si la observan, la verán de un color rojizo. Pero tranquilos, porque esta vez no son necesarias las gafas homologadas. El eclipse ha comenzado pasadas las 4:30 de la madrugada. En estos momentos se ha apagado en más de un 90% ya, pero al ser parcial, pues la verán, como decimos, de color rojizo. Es visible en toda España. Y sumamos la previsión de este viernes 29 de agosto. De Apoquetus, buenos días.
4: Buenos días. A partir de hoy viernes, la dinámica atmosférica entra en una situación más tranquila. Sobre todo lo notaremos durante la tarde y durante el fin de semana cuando vuelva el sol y el calor a nuestro país. Pero durante esta mañana todavía tendremos restos de inestabilidad por el noroeste, con algunos chaparrones en puntos de Galicia, del Cantábrico o del noroeste de Castilla y León. Todavía pueden ser algunos de ellos en forma de tormenta, pero como decimos, irán desapareciendo con el paso de las horas. Al igual que lo harán las nubes que tenemos sobre el Mediterráneo, especialmente entre el sureste peninsular y las Islas Baleares, así como Melilla, donde han dejado algunos chaparrones que también irán desapareciendo durante las próximas horas. Todo esto con vientos de poniente que nos dejarán algunas rachas fuertes, especialmente esta tarde en zonas del Cantábrico. Acabará entrando un poco de cierzo en el Valle del Ebro y de tramuntana en Girona y en las Islas Baleares. En las Islas Canarias, con cielos cargados de nubes en el norte del archipiélago, donde podría llover de forma débil. Y lo más importante, las temperaturas hoy bajan en el nordeste y en el Mediterráneo, pero suben en el resto del país como inicio a una subida bastante más notable durante el fin de semana.
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0: Y esta mañana continúa la ronda de comparecencias de ministros en el Congreso. A las 9 está citado en la Comisión de Interior Fernando Grande Marlaska, que comparece después de que la Moncloa haya respaldado sus explicaciones sobre los avisos del CNI. También está previsto que dé explicaciones Elma Saiz y José Manuel Álvarez. El titular de Exteriores tendrá que responder por las relaciones entre España y Marruecos. Gemma Cifuentes, buenos días.
5: ¿Qué tal? Buenos días. El titular de Exteriores tendrá que responder a preguntas sobre las relaciones entre España y Marruecos. José Manuel Álvarez siempre ha defendido la cooperación con el Reino Alagüita y es precisamente esa colaboración la que genera un amplio rechazo en el arco parlamentario. Con Álvarez siendo ya ministro de Exteriores, el gobierno cambió su postura sobre el Sáhara apoyando el plan de autonomía marroquí. El jefe de la diplomacia española ha hecho de las relaciones con Rabat uno de los pilares de su estrategia en el exterior. Un diálogo que desde el inicio de esta crisis Álvarez ha calificado de fundamental. Convencido de haber encarrilado la emergencia, aseguró que todos los migrantes volverían a cruzar de vuelta.
6: Y hasta el último, y esa es la voluntad de Marruecos, que se me trasladó inmediatamente por parte de las autoridades marroquíes y que se ha podido constatar, pues regrese a Marruecos.
5: La inmensa mayoría ha salido ya, pero miles siguen en la ciudad autónoma. PP y Vox insisten en responsabilizar a Marruecos de esa entrada masiva, acusaciones que ha rechazado el ministro Félix Bolaños durante su comparecencia en el Congreso.
7: No existe ninguna evidencia de que Marruecos haya liderado o haya impulsado la entrada masiva de personas en la frontera de Ceuta.
5: Y ha defendido la colaboración con el país vecino.
0: La cita anual que reúne a los principales responsables de la política monetaria comienza este viernes en Jackson Hole, en Wyoming, y todas las miradas están puestas en Kevin Warsh, que participa por primera vez como presidente de la Reserva Federal. Cristina Ganuza.
8: En 1982, la Reserva Federal de Kansas decidió mover su simposio económico a Jackson Hole, a las Montañas Rocosas, para atraer al entonces presidente de la Fed, a Paul Volcker, que era un gran aficionado a la pesca con mosca. Desde entonces, cada agosto, banqueros centrales y economistas se reúnen en Wyoming y, aunque no toman decisiones, muchos han usado ese foro para lanzar mensajes importantes sobre política monetaria e inflación. Este año, toda la atención se centra en Kevin Warsh, que se estrena como anfitrión. El presidente de la Fed ha roto con la estrategia de sus predecesores y hasta ahora no ha querido dar pistas sobre su hoja de ruta, pero con la tormenta desatada en el mercado de deuda como telón de fondo, algunos inversores ven el foro como una oportunidad para que Warsh arroje luz sobre cómo va a controlar la inflación. Rosa Duce, economista jefe de Deutsche Bank, no espera cambios.
9: Ya nos ha dicho que no está de acuerdo con esa política de guiar al mercado, así que lo probable es que va a seguir con esa tendencia. En las últimas reuniones así lo ha hecho y es probable que nos despeje, por tanto, muchas pistas sobre qué va a en la reunión de septiembre.
8: Warsh va a centrar todas las miradas porque, además, este año ni la presidenta del BCE, Christine Lagarde, ni el gobernador del Banco de Japón participan en el simposio de Jackson Hole.
0: Ratko Mladic, conocido como el carnicero de Bosnia, ha fallecido este jueves a los 84 años en el hospital de la cárcel de La Haya, donde cumplía cadena perpetua por crímenes de guerra y de lesa humanidad durante el conflicto de los Balcanes. Corresponsal comunitario, David Vidueiro, buenos días.
10: Buenos días. Conocido como el carnicero de Bosnia, Ratko Mladic fue uno de los principales responsables del asedio de Sarajevo y sus tropas protagonizaron después la masacre de Srebrenica, en la que fueron asesinados más de 8.000 habitantes de esta localidad. Durante años permaneció huido de la justicia hasta que fue capturado en 2011 y luego en 2017 condenado a cadena perpetua por genocidio, crímenes de guerra y contra la humanidad.
11: Sentences, Mr. Ratko Mladic, to life.
10: El Tribunal Penal Internacional para la Antigua Yugoslavia concluyó que compartió la intención y el objetivo criminal de exterminar a los musulmanes de Bosnia. Mladic recurrió su condena sin éxito y desde entonces ha permanecido en La Haya, aunque estaba pendiente de traslado. Su estado de salud era complicado. En abril sufrió un derrame cerebral y su familia pidió entonces su liberación, pero el tribunal lo negó, argumentando que recibía tratamiento médico en prisión. Ahora la jueza de Naciones Unidas ha abierto una investigación sobre las circunstancias de su muerte, siguiendo el procedimiento habitual.
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0: Nacida en Zaragoza el 15 de octubre de 1902 en el seno de una familia obrera, Amparo Poch tiene una marcada vocación por la medicina desde la infancia, aunque llegado el momento de iniciar los estudios, debe enfrentarse a la oposición de su padre, Jordi Corominas, escritor y periodista.
1: Su padre era sargento y es él quien pronuncia la famosa frase: quizá deberías dedicarte a otra cosa, digamos que por tu condición femenina esto no te corresponde. Y esto precisamente marcará un poco su trayectoria hasta tomar la decisión de rebelarse.
0: La oposición paterna la lleva a matricularse en magisterio, más acorde según los criterios de la época con las aspiraciones de una mujer. Se licencia en 1922 con premio extraordinario en la sección de ciencias y ese mismo año inicia medicina, su verdadera vocación. Finaliza en 1929 con matrícula de honor en las 28 asignaturas de la carrera. En esa promoción se licencian 97 hombres y 2 mujeres. Desde el principio, Amparo Poch ejerce la medicina desde su vocación social, dedicada a los más desfavorecidos, los niños y las mujeres de clase obrera.
1: Por ejemplo, cuando, sin ir más lejos, pone un anuncio, como era normal en ese tiempo, en La Voz de Aragón, abriendo un consultorio médico para mujeres y niños, especifica que tiene un precio especial para obreras. ¿Por qué? Entre otras cosas, tenemos que contextualizar un poco la situación. Ellas cobraban entre un 55 y un 60% menos que los hombres por las mismas horas de trabajo. La baja por maternidad, a ver, ¿quién nos ha visto y quién nos ve? Eran 6 semanas de descanso, pero sin sueldo. Y mientras ejercía la medicina, ella iba denunciando todos estos hechos.
0: En Amparo Poch se aunan las ideas sociales, pacifistas, ecologistas y feministas. Divulga sus enseñanzas sobre aspectos como la maternidad, el cuidado de las criaturas, la sexualidad y las enfermedades producto de la sociedad machista y la ignorancia.
1: Muchos maridos eran asiduos y de hecho la prostitución desde un punto de vista masculino estaba bien vista. Hay una tradición en ese momento que consistía en que el padre casi como quien dice pagaba, digamos, el dinero necesario al hijo para que perdiera la virginidad con una prostituta. Bien, ¿qué hace Amparo Poch? Amparo Poch entiende todo lo que acabamos de decir desde una óptica social y empieza a informar a las mujeres de determinados factores, creo yo, que aún hoy en día necesitan de constante educación.

0: Se casa en 1932 en Barcelona. El matrimonio dura apenas 6 meses y en 1934 se traslada a Madrid y funda la revista Mujeres Libres.
1: En 1934 se traslada a Madrid tras un matrimonio frustrado y ejerce en Vallecas. En ese momento ya era militante de la CNT, formaba parte de la mutua de médicos del mismo sindicato, y aparte de ejercer su profesión médica, empieza a generar recursos. Y cuando hablo de generar recursos, quiero decir, por ejemplo, fundar revistas como puede ser Mujeres Libres, con Lucía Sánchez Saornil y Mercedes Cama Posada, donde hablan de la idea de liberar a la mujer obrera y digamos, darle conciencia.
0: Mujeres Libres, de marcado carácter cultural, sale a la calle en mayo de 1936. El estallido de la guerra la convierte en una publicación de combate. En paralelo, Amparo Poch participa en el Ministerio de Sanidad, a cuyo frente se encuentra Federica Montseny. La ministra constituye dos consejos, Sanidad y Asistencia Social, organizados sobre base sindical de consejos nacionales con representantes de UGT y CNT, además de una secretaría general. Amparo Poch es designada como consejera médica al frente del Consejo Nacional de Asistencia Médica. Junto al resto de miembros del gobierno, se traslada de Madrid a Valencia.
1: Cuando Federica Montseny entra, ese hecho histórico, como primera mujer ministra en la historia de España, nombra como colaboradoras a Mercedes Sastre en Sanidad y Amparo Poch en Asistencia Social. Esto es muy interesante porque, en cierto sentido, la despenalización del aborto, que, digamos, no gustaba tampoco rotundamente a Federica Montseny, es posible gracias a Amparo Poch y muchas veces no se menciona.
0: Desde su cargo, presta especial atención a la infancia. Organiza evacuaciones de niños a México, a Francia y a Rusia en el barco Ciudad de Cádiz. También crea los hogares infantiles, que sustituyen a los antiguos asilos y orfanatos, dando un hogar a los huérfanos de la República.
1: Tuvo una acción que la dignifica. Ya solo si hubiese hecho esto en vida, ya la tendríamos en nuestros altares a partir del hecho de preocuparse de los niños refugiados.
0: En el otoño de 1937 regresa a Barcelona, donde se pone al frente de un espacio de intercambio y educación para mujeres.
1: Fue directora cerca de Gracia del Casal de la Dona Treballadora, que era un espacio de intercambio y educación para las mujeres. Al mismo tiempo seguía en revistas, en este caso en el periódico sindicalista Mañana, firmando con un seudónimo maravilloso, que era doctora Salud Alegre. Ella jugó la baza durante la guerra civil de intentar, como hicieron muchos anarquistas, experimentar y poner en práctica ideas que nunca antes se contemplaban como posibles.
0: En 1939 cruza la frontera francesa junto a miles de españoles a los que intenta atender en los campos de refugiados.
1: Ella, como muchos otros, en enero de 1939 tiene que emprender el camino del exilio junto a 500.000 compatriotas, y el recibimiento en Francia no es precisamente el que se esperaba, no es el que debería haber dado una democracia.
0: Tiene un salvoconducto que le permite vivir, pero no trabajar, en el país vecino. Junto a su compañero, Francisco Sabater, sobrevive pintando tarjetas y pañuelos, bordando, plegando sobres o haciendo canastos de rafia. Cuando en 1943 se produce una redada contra los españoles sospechosos de colaborar con la resistencia, Sabater es detenido e internado en un campo de trabajo hasta la liberación de Francia en agosto de 1944. Hacia finales del 45, la pareja se traslada a Toulouse y allí Amparo empieza a pasar consulta de forma clandestina. Cuando los españoles obtienen el estatuto de refugiado, vuelve a ejercer la medicina en un dispensario de la Cruz Roja y en la sección española de Solidaridad Internacional Antifascista. En 1965 se le detecta un cáncer cerebral. Fallece en Toulouse el 15 de abril de 1968.
1: Ella, en 1965, se le diagnostica un cáncer cerebral e intenta... Llega un momento donde tiene tanto dolor, pese a algunas leves mejorías, que intenta suicidarse. Finalmente fallece el 15 de abril de 1968. Más de 200 exiliados acuden a su entierro y la muerte la sorprende para mostrar su modestia con 16 francos y 29 céntimos como fortuna.
0: Transgresora, adelantada a su tiempo, defensora siempre de la palabra frente a las armas, la figura de Amparo Poch ha permanecido silenciada durante años. Su propio padre borró cualquier rastro de su expediente académico al terminar la Guerra Civil.

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2: Soy directora de orquesta y he sido directora titular y artística de la Orquesta Sinfónica de la Región de Murcia durante 11 años y de la Orquesta de Jóvenes durante 16.
3: Virginia Martínez Fernández es directora de orquesta. Gran parte de su carrera la ha desarrollado en su tierra natal, Murcia, pero también ha estado en otras orquestas de España como la Nacional de Cataluña o la Sinfónica del Principado de Asturias y en el extranjero, en Montpellier, Suiza o Singapur.
2: El poder viajar y tener esa oportunidad tiene su parte negativa. Para mí es muy duro estar fuera de casa y lejos de mi familia, de mis amigos, pero te brinda unas posibilidades tremendas. Conocer gente nueva, otros países, otras culturas, otras orquestas, y yo creo que eso es una suerte tremenda.
3: Su formación como directora de orquesta la hizo en Viena, donde sus maestros no solo le enseñaron la técnica, sino lo que es más importante, el aspecto humano necesario para dirigir un grupo de músicos.
2: Reinhard Schwarz y Georg Marc fueron mis dos maestros cuando estudié la carrera de dirección de orquesta en Viena, y para mí han sido dos referentes académicos, pero también humanos, porque ellos me han enseñado la técnica, la dirección, pero también la psicología de esta profesión, que no se estudia. Es un aspecto tremendamente importante, el tener empatía, el tener habilidades sociales, desarrollar la paciencia, el cómo tratar a un grupo.
3: El proceso de dirección de una orquesta empieza cuando conocen el programa del concierto, pero a diferencia de los instrumentos, no es hasta que no tienen el primer encuentro cuando Virginia Martínez Fernández puede empezar a ensayar.
2: Comienza con un estudio y un análisis exhaustivo de la partitura desde el punto de vista formal, melódico, armónico, rítmico, estético, histórico. Luego traducirlo al gesto, al movimiento de los brazos. Para ello yo utilizo especialmente un espejo para verme, la batuta. El trabajo práctico llega con los ensayos de orquesta. Bueno, nosotros no tenemos una orquesta para ensayar en casa. Un pianista tiene su piano y un flautista su flauta, pero un director no tiene a la orquesta.
3: Para ella, Mahler es el autor con el que más le cuesta trabajar.
2: Técnicamente no es difícil, no es difícil de tocar, no es difícil de cantar, no es difícil de dirigir, pero conseguir llevar todo lo que pasaba por la mente de Gustav Mahler es muy complicado de entender y más complicado todavía de traducir a través de un gesto y que pueda llegar a los músicos y al público. Para mí, siempre he dicho que la música de Mahler es perjudicial para la salud mental, porque lo que sufrió ese hombre, especialmente en los últimos años de vida, y cómo pudo traducir esos poemas a la música, es una música tan, tan bella que es, a veces resulta insoportable para el ser humano.
3: Fue en el entorno familiar donde le inculcaron su pasión por la música y la dirección.
2: Mi padre, que en casa tenía un órgano, y en la banqueta del órgano debajo habían partituras de los Beatles, los Bee Gees, y las tocaban. Y yo, de escucharlo tocar, en casa siempre se escuchaba música, aunque no música clásica, pero siempre había sonando algo, ¿no? La guitarra, que mi padre tocaba la guitarra, también un grupo de rock. Por otra parte, mi tía Pilar era la directora del coro de niños, donde yo empecé a cantar a los 4 años, ahí en Molina de Segura, y ella fue realmente mi referente femenino. Mi tía Pilar fue realmente la que me abrió un poco el camino a este mundo de la dirección. Primero empecé con los niños, a dirigir el coro a los 13 años, y luego ya a los 20 me fui a estudiar a Viena.
3: Esa tía Pilar la tenía maravillada con la capacidad de comunicación que tenía con los gestos.
2: Realmente lo que ella hacía era como magia de una madrina, ¿no? Con las manos decía tantas cosas sin necesidad de hablar, que a mí me parecía que lo que hacía con las manos era auténtica magia. Empecé como a interesarme por la dirección, empecé a dirigir los coros, hice mi primer curso de dirección de coros y a los 20 empecé la dirección de orquesta en Viena, en la carrera. Y desde muy pequeñita yo soñaba que hacía magia con las manos, no sabía cómo ni con quién, si un coro, una orquesta, pero era mi sueño. Claro, después de tantos años, que a día de hoy yo me pueda dedicar a eso, para mí es un lujo y un sueño, como le digo, hecho realidad, nunca me lo había esperado.
3: En su localidad natal, Molina de Segura, le han puesto su nombre al auditorio que construyeron en 2016.
2: Tengo la ilusión de que pueda servir, que chicas puedan estudiar dirección de orquesta, porque cuando yo empecé no había apenas referentes. La primera mujer que se subió al podio de la Filarmónica de Viena fue Simone Young, una australiana, en el año 2005. Yo creo que es muy, muy importante tener referentes. Espero que mi trabajo sirva como referente a otras chicas que tengan en la cabeza de estudiar dirección de orquesta y que viéndome a mí puedan pensar que sí, que es posible.
3: Reconoce que en 20 años de carrera solo ha sufrido dos casos de prejuicios, pero más que por ser mujer, por ser joven.
2: Sí que es verdad que a veces sientes un poco las miradas, tan explícito como esa, dos veces nunca, de decirte a la cara es que no soporto que una mujer me dirija, eso me lo dijo una mujer, pero no he recibido mensajes tan clarificantes como eso. Sí que notas pues ciertas reticencias, ¿no? El primer ensayo, como diciendo a ver qué me va a decir a mí esta niña, ¿no? Pero siempre ha sido por tener la mitad de edad de los que tú tenías delante y explicarles cómo tú quieres una sinfonía que a lo mejor ellos llevan tocando durante 30 años. Y yo creo que lo he conseguido porque siempre he respetado a los músicos que tengo delante, tengan la edad que tengan, y creo que al final me he ganado también el respeto de las orquestas.
3: Su madre, a la que ella considera una mujer moderna de su época, la llevaba con el coche para que pudiera llegar a sus clases del conservatorio al salir del colegio. Para sus padres, la música no era una salida profesional, por eso le pidieron que hiciera una carrera. Cuando fue a matricularse de medicina,
2: el mismo autobús que salía del pueblo se paraba enfrente de la facultad y seguía hacia el conservatorio, que era la última parada. Tengo que confesar que me llevé toda la documentación, pero yo miré esa fachada y pensé, si lo mío es la música, quiero dedicarme a la música. ¿No? Entonces pasé de esa parada y llegué al conservatorio y me inscribí en el conservatorio. Claro, mis padres se extrañaron mucho que hiciera eso porque siempre he sido una niña, puedo presumir que he sido buena, muy cabezona, pero he sido buena y obediente. Entonces que yo hiciera eso a ellos les resultó raro y claro, les dio que pensar si lo ha hecho porque realmente es lo que ella quiere. Y a partir de entonces, club de fans número uno.
3: Su marido es violinista en la misma orquesta de Murcia que ella ha dirigido hasta esta temporada. Gracias a él y a su madre ha podido criar a sus dos hijas, Irene de 11 años y Ana de 9.
2: Yo me incorporé a los dos meses de dar a luz y lo único que pedí fue un camerino grande para poner una cuna, poder dar el pecho a mis hijas mientras yo estaba ensayando. Las pausas sigo en ese camerino, el camerino 7. No hay cuna, no hay pañales, pero siempre que entro ahí y veo el sillón donde me esperaba mi madre, ¿no?, con la niña en brazos para ayudarle el pecho, pues siempre que entro al camerino me viene esa imagen, ¿no? Entonces esa ha sido mi casa y siempre será mi casa.
1: Sus coordenadas.
3: ¿Cómo te definirías?
2: Como una persona muy entusiasta y muy soñadora.
3: ¿Qué es para ti la familia?
2: Es la base de mi vida.
3: ¿Quiénes han sido tus referentes?
2: Mis padres y mis maestros.
3: ¿Crees que son necesarios los referentes femeninos?
2: Absolutamente necesarios. Es el inicio de tu camino. Si uno no tiene referentes, igual se queda en él o igual no lo intenta.
3: ¿Eres partidaria de las cuotas?
2: Con un control, sí. En este caso, un control artístico, porque no puede ser que ahora, solo por el hecho de ser mujer, tenga más opciones que un hombre que tiene talento y esa mujer no. O sea, tienen que establecerse unos mínimos, pero sí que es verdad que las cuotas nos permiten acceder a oportunidades que antes no podíamos, pero que tiene que haber un tipo de control y unos mínimos.
3: ¿A qué jugabas de pequeña?
2: A soñar, todo el tiempo soñando que iba a ser bailarina, soñando que iba a ser actriz, soñando que iba a ser directora de algo, de orquesta, coro, lo que fuera, pero siempre soñando.
3: ¿Qué haces en tu tiempo libre?
2: Tengo poco. De hecho, una de las razones por las que he parado es porque se me ha olvidado qué es el tiempo libre, se me ha olvidado lo que es dedicarme a cosas que hace muchos años que hacía y que, bueno, por la familia, por los hijos, uno deja de hacer. Obviamente, cuando lo tenga, te puedo asegurar que estar más con mi familia, con mis amigos, mucha bici y bucear.
3: ¿Cuál es la banda sonora de tu vida?
2: Mozart. Cuando estaba en cuarto de solfeo, mi profesora me llevó a escuchar la flauta mágica. Desde entonces, un amor a primera vista me acompaña siempre.
3: ¿Te gusta bailar?
2: Me encanta.
3: ¿Y en tu coche o en tu casa qué suena?
2: Pues ahora mismo la música de mis hijas, no nos dejan opción.
3: ¿Te gusta cocinar?
2: Me encanta.
3: ¿Cuál es tu plato preferido?
2: Las migas.
3: ¿Eres de madrugar o de trasnochar?
2: Las dos cosas.
3: ¿En un momento de estrés cómo te relajas?
2: Respirando.
3: ¿Un lugar donde refugiarte?
2: Hay una ciudad en los lagos del Saskamergut en el centro de Austria, se llama Hallstatt, que es un pueblecito en la montaña, pero si no tengo la opción de viajar tan lejos, siempre debajo del agua.
3: Y a las mujeres del mañana, Virginia Martínez Fernández les deja este mensaje.
2: Necesito que tú, que sueñas con ser algo en especial en la vida, necesito que te esfuerces, necesito que estudies mucho, te prepares mucho, porque es un arma absolutamente necesaria para el futuro, pero también necesito que sueñes con todas tus fuerzas para que esa estrella algún día se encienda encima tuya y llegue tu momento.

0: Son las 6:30, las 5:30 en Canarias.
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0: La tragedia en el Himalaya deja ya 472 muertos y más de 1.400 desaparecidos, entre ellos 4 españoles. La avalancha de agua y lodo provocada por el colapso de un glaciar de a 5.200 metros de altura ha arrasado la zona fronteriza entre el Tíbet y Nepal, y ahora China alerta de una nueva amenaza, el alto riesgo de rotura de uno de los embalses de la zona. Las lluvias previstas para los próximos 3 días podrían elevar su volumen hasta los 3 millones de metros cúbicos de agua. Y si el dique cede, Pekín advierte de que podría causar nuevos daños en una región ya devastada. Después de la avalancha, los esfuerzos se centran ahora en buscar supervivientes. Son unas tareas complejas por la falta de medios, de rescatistas y, sobre todo, por la orografía del terreno. En unas horas, en el Congreso, continúa la ronda de comparecencias por la crisis migratoria de Ceuta. Hoy es el turno de Fernando Grande Marlaska, José Manuel Álvarez y Elma Saiz. En sus respectivas comisiones, los ministros del Interior, Asuntos Exteriores y Migraciones tendrán que responder a preguntas claves sobre la actuación de sus departamentos durante la llegada masiva del pasado 30 de julio. Ayer lo hizo Félix Bolaños, Ángel Víctor Torres y Mónica García. La ministra de Sanidad ha anunciado que la próxima semana comenzarán a administrar 45.000 vacunas a los migrantes que permanecen en Ceuta. De nuevo ha negado que la ciudad autónoma se enfrente a una situación de colapso sanitario. Juan Coca, hola, buenos días.
2: Buenos días, no hay colapso, decía, sí una situación de tensión, sobre todo en las urgencias, pero ni se han aplazado consultas ni intervenciones. En el hospital, en su máximo, la ocupación no ha llegado al 60%. Pone el foco ahora mismo en los hacinamientos. Mónica García.
3: Lo único y lo más eficaz son alojamientos seguros, alojamientos salubres, agua, higiene, saneamiento, vacunación, vigilancia, buen diagnóstico y un aislamiento individual cuando esté así indicado.
2: Para el Partido Popular y Vox, el gobierno va tarde. David García, Vox, Carmen Funes, PP.
4: Las vacaciones primero, Ceuta después. Y no diga que no, porque hemos visto las reuniones del Consejo de Ministros, hemos visto cómo han tenido que coger y convocar Seguridad Nacional y estamos viendo cómo están empezando ustedes ahora a tomar medidas.
5: Y es que usted llegó tarde antes, durante y después de la crisis.
2: Respondía la ministra.
3: Si llegar tarde para ustedes significa haber ido antes a hacer expulsiones ilegales, echar a las personas vulnerando los derechos humanos, el gobierno no es que llegue tarde, es que no va a llegar nunca.
2: Lo urgente son los alojamientos seguros y, en caso de aislamientos, que se hagan con criterios médicos y sin estigmas. Un apunte más. Preguntada por la vacunación, la ministra respondía que ya están listas 45.000 dosis y espera que la semana que viene se comience a vacunar.
0: Entre los años 60 y 70 en Groenlandia, más de 4.500 mujeres y adolescentes inuit fueron forzadas a utilizar métodos anticonceptivos. Les implantaban un dispositivo intrauterino para evitar que se quedasen embarazadas. Algunas tenían menos de 12 años, nunca dieron su consentimiento y durante esos años llevaron este dispositivo sin saberlo. Detrás, una campaña de control de la natalidad impulsada por Dinamarca para frenar el crecimiento de la población indígena. Hoy se investiga como un intento de genocidio. El Parlamento danés rinde cuentas ante las víctimas y ha aprobado indemnizar a todas las mujeres afectadas. Vaya Alonso, cuéntanos.
6: Las investigaciones, una sobre la posible responsabilidad jurídica de Dinamarca y otra sobre si los hechos pueden encajar en la definición de genocidio, se van a conocer hoy, un día después de la aprobación en el Parlamento danés de la Ley de Compensaciones. La norma contempla 40.000 euros por mujer, una cantidad fija con independencia del daño o el número de intervenciones sufridas, y se estima que unas 4.500 pueden tener derecho a esa compensación. El programa afectó a mujeres y niñas inuit de Groenlandia entre los años 1960 y 1991. La campaña incluía dispositivos intrauterinos y otros anticonceptivos como implantes hormonales e inyecciones. Algunas de las afectadas eran apenas niñas. El significado de esta ley no se puede subestimar. Es un reconocimiento muy concreto del trauma causado a generaciones de mujeres groenlandesas, decía la diputada diputada inuit Naya Nathanielsen. El caso salió a la luz en 2022. La investigación independiente realizada en 2025 reunió 300 testimonios de mujeres que describieron casi 500 episodios. La mayoría declaró que no había dado su consentimiento o que no había recibido información adecuada.
0: Francia encara la carrera hacia las presidenciales con Marine Le Pen como la clara favorita en los sondeos y una batalla abierta por el segundo puesto. En el último debate frente a empresarios, la líder de la extrema derecha evitó el cuerpo a cuerpo con sus rivales y centró su discurso en reclamar un Estado con menos gasto y más control de los recursos públicos. Corresponsal de Radio Nacional en París, Antonio Delgado.
7: Debate ante empresarios. Le Pen le regaló los oídos. Es el Estado el que debe ajustarse el cinturón, reducir su tren de vida. Como va líder destacada en los sondeos, la candidata de extrema derecha se quedó ayer en los eslóganes y evitó el cuerpo a cuerpo con los demás. Y es que actualmente la pelea en Francia es entre el resto, por ver quién queda segundo detrás de Le Pen y pasa así junto a ella la segunda vuelta de las presidenciales. El izquierdista Jean-Luc Mélenchon es el primero de ese pelotón. Ayer defendió su controvertida propuesta de congelar el pago de la deuda pública francesa. Solo de la que está en manos del Banco Central Europeo, precisó. El socialdemócrata Raphaël Glucksmann se ofrece como alternativa más moderada. Lo que Francia necesita es industria. El liberal Gabriel Attal fue ayer el más efectista de todos, disparando a la vez contra los dos extremos, contra Le Pen y contra Mélenchon. Debate a 8 meses de las elecciones con 7 candidatos, presumiblemente para el próximo, alguno habrá tirado ya la toalla.
0: Hasta el domingo, Colonia, en Alemania, acoge la Gamescom, la Feria Europea de Videojuegos. Este año participan un centenar de estudios españoles que presentan sus nuevos proyectos, desde historias de terror con formato de serie de televisión hasta investigaciones criminales ambientadas en la costa mediterránea. Una cita que también permite descubrir algunos de los videojuegos que llegarán al mercado en los próximos meses. Raúl Carnicero, cuéntanos.
8: El futuro de los videojuegos pasa estos días por la Gamescom de Alemania. Este domingo, unas 350.000 personas visitarán la ciudad alemana de Colonia, a pesar de la incertidumbre del sector, con continuos despidos masivos y cierres de estudios. Didn't say I was afraid. En la noche previa a la primera jornada, se mostró la expansión de The Witcher 3, Songs of the Past, que llegará con una versión mejorada del juego principal y varios videojuegos realizados en China, con grandes presupuestos. Games from Spain. Un centenar de empresas españolas presentan sus propuestas en la Gamescom de este año, la mitad de ellas bajo una iniciativa del Instituto de Comercio Exterior llamada Games from Spain, en cuyo stand se mostrarán hasta 30 videojuegos. El estudio español Tesera presenta The Cibo Show, un macabro rock-like de dados y cartas en el que el jugador controla a un concursante en un programa de televisión de los años 70. Mercors Games debuta en la feria con TuneIn, un juego de terror que tiene por protagonista un televisor de madera que sus creadores se han llevado a la Gamescom. TLR Games presenta en Colonia Runeumicon y All Thunder, cada uno con su propio publisher, mientras que el estudio Patrones y Escondites busca financiación para Doc 87, un juego narrativo en el que hay que resolver un crimen real perpetrado en Calpe.
0: Despedimos agosto y toca decir adiós a esos amigos, grupos y, por qué no, amores de verano que en apenas unas semanas han pasado de ser unos desconocidos a convertirse casi en parte de la familia. ¿Por qué nos encariñamos tanto y tan rápido durante las vacaciones? Bueno, los sociólogos tienen una explicación para este curioso fenómeno. Paloma Garrido.
9: En verano cambian las rutinas, tenemos más tiempo libre y nos relacionamos de una manera diferente.
10: Como tienes menos tiempo, aceleras mucho más todo el proceso, digamos, de vivir más experiencias.
9: Así lo explica Jorge García, profesor de Sociología en la Universidad de Santiago de Compostela. Amistades que a veces nacen por casualidad, pero que en apenas unas semanas se pueden sentir como las de toda una vida.
11: Porque es como, hay que aprovechar el tiempo que esa persona esté para poder verla.
12: Pasar tantas horas como sin hacer nada, pero estando juntas, ¿no? Que eran como momentos muy creativos siempre.
9: Porque la duración de una amistad no determina su profundidad.
10: ¿Cuántas veces conocemos amistades o relaciones de varios años que no valen para nada?
9: Algo que lleva a los míticos amores de verano.
10: La mítica gris de mi generación.
13: ¿Qué has hecho este verano?
14: Lo he pasado en la playa. Ay,
13: Y en verano, esto es como que se da todo el contexto para que todo lo que sea un encuentro casual, tú lo mitifiques mucho más.
9: Y llega septiembre y con él la vuelta a casa. Hay quienes seguirán hablando durante todo el año y otros se quedarán con el recuerdo de lo que fue.
12: Recuerdo la distancia, lo bonito que era escribirnos cartas, contándonos pues nuestras cosas, ¿no? De más niña.
9: Con las ganas de volver a ver a esos amigos el verano que viene.
0: En Huerta del Rey, un pueblo de menos de 1.000 habitantes en Burgos, el cine se ha convertido estos días en protagonista. Nos lo cuenta Elena Burgos.
14: Que el cine llegue a todos los rincones de nuestro país es el sueño de muchos. En Huerta del Rey, Luis Cámara y el equipo de Kika Kills Producciones lo han hecho realidad.
15: No tenía proyecciones de cine desde los años 70. Y bueno, la idea era volver a llevar el cine a Huerta. Y qué mejor que con un festival de cortometrajes.
14: En esta pequeña localidad de Burgos, que durante el año no llega a 1.000 habitantes, acaba de empezar la sexta edición de Ponme un corto, compuesto por dos secciones. La oficial, que dentro incluye una sección de producciones de menos de 2 minutos, y la más entrañable, la local, cuyos cortos deben ser rodados en Huerta del Rey y alrededores, estar dirigidos o escritos por personas de allí, y los actores protagonistas también deben tener alguna vinculación con el pueblo. Así que esto no va solo de llevar proyecciones, sino de implicar de verdad a un pueblo en la bonita y también complicada labor de hacer cine.
15: Promocionar el cine en el entorno rural, creo que lo estamos consiguiendo. ¿Qué respuesta? Cada vez más implicados.
14: Pero ojo, que a pesar de su marcado carácter local, el certamen también es internacional. De las 1.330 producciones que han recibido este año, 1.200 más que en la primera edición, 500 son extranjeras. Las proyecciones este fin de semana y el siguiente, y la gala de clausura con los premios en una veintena de categorías el próximo 26 de septiembre.
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Y el último, Melomanía, dedicado al rey del reggae. Porque existen artistas que alcanzan el éxito y otros que terminan representando mucho más que su propia música. Bob Marley fue la voz de Jamaica, el hombre que llevó el reggae desde una pequeña isla del Caribe hasta todos los rincones del planeta y convirtió sus canciones en un mensaje universal de libertad, de dignidad y de esperanza. Nacido en 1945 en el pequeño pueblo de Nine Mile, Bob Marley pasó su infancia en Trench Town, un humilde barrio de Kingston, donde conoció a Peter Tosh y a Bunny Wailer. Juntos formarían The Wailers, el grupo con el que comenzó una aventura musical destinada a cambiar para siempre la historia del reggae. A comienzos de los años 70, el productor Chris Blackwell, fundador de Island Records, comprendió que aquella música nacida en Jamaica podría emocionar a cualquier persona, sin importar el lugar del mundo donde viviese. Fue el comienzo de la proyección internacional de Bob.

Get Up Stand Up, escrita junto a Peter Tosh, resumía como pocas canciones el espíritu de Marley. Una llamada a defender la dignidad humana y a no renunciar jamás a los propios derechos. Desde entonces, el reggae dejó de ser únicamente un estilo musical para convertirse también en una forma de conciencia.

Detrás del artista comprometido existía también un hombre profundamente unido a sus recuerdos. Bob nunca olvidó los años vividos en Trenchtown, un barrio humilde donde la música ayudaba a sobrellevar las dificultades de la vida cotidiana. No Woman No Cry no habla únicamente de la nostalgia, también un homenaje a la capacidad de encontrar esperanza incluso en los momentos más difíciles y un recuerdo emocionado de quienes compartieron aquellos primeros años. La versión en directo publicada en el año 75 convirtió esta canción en uno de los grandes himnos de Bob y terminó de abrirle las puertas del reconocimiento internacional. No.

A mediados de los años 70, Jamaica vivía una profunda división política, marcada por la violencia entre partidos rivales. Bob Marley intentó mantenerse por encima de aquel enfrentamiento, convencido de que la música debía servir para unir y no para separar. En diciembre de 1976 sufrió un atentado en su propia casa. Recibió un disparo apenas dos días antes del concierto Smile Jamaica. A pesar de las heridas, decidió subir al escenario. Cuando le preguntaron por qué lo hacía, respondió: «Las personas que intentan hacer este mundo peor no descansan ni un día. ¿Cómo iba a hacerlo yo?». Poco después se trasladó a Londres, donde grabó Exodus, uno de los discos fundamentales de la historia de la música popular. Allí también tomó forma la versión definitiva de One Love, una canción que acabaría convirtiéndose en un auténtico himno universal. En 1978, durante el One Love Peace Concert, Bob Marley logró reunir sobre el escenario a los líderes políticos Michael Manley y Edward Seeger, estrechando sus manos ante miles de personas en una de las imágenes más simbólicas de la historia de la música.

Aunque muchas de sus canciones abordaban cuestiones sociales y espirituales, Bob Marley nunca perdió la capacidad de transmitir optimismo. Three Little Birds resume perfectamente esa manera de entender la vida. Con una aparente sencillez, Marley recordaba que incluso en los momentos más inciertos siempre existe un motivo para mantener la esperanza. Esa combinación de compromiso y de serenidad explica por qué su música sigue emocionando a generaciones que ni siquiera habían nacido cuando aquellas canciones fueron

A finales de los años 70, Bob Marley recibió una de las noticias más difíciles de su vida. Padecía un melanoma que acabaría obligándole a interrumpir sus giras. En ese contexto nació Redemption Song. A diferencia de la mayoría de sus canciones, aquí desaparecen el ritmo del reggae y la banda. Solo permanece una guitarra, una voz y un mensaje de libertad, inspirado en las palabras del activista jamaicano Marcus Garvey. Probablemente es la obra más íntima de Bob Marley y también una de las más universales. Un testimonio

Su mezcla de reggae, de soul y de música de baile contribuyó a ampliar todavía más el alcance internacional de su obra y confirmó que el mensaje de Bob podía llegar a públicos muy diferentes sin perder nunca su autenticidad.

Poco después, la enfermedad obligó a cancelar la gira. Bob fallecía el 11 de mayo de 1981, con tan solo 36 años.

A menudo recordamos a Bob como un símbolo de la paz, de la justicia o de la libertad. Detrás de todos esos ideales existía una convicción mucho más sencilla: el amor como la fuerza capaz de transformar a las personas. Por eso sus canciones siguen resultando tan actuales, porque hablan de igualdad, de esperanza y de dignidad, pero también de afecto, de cercanía y de humanidad. Bob Marley internacionalizó el reggae, dio voz a Jamaica y convirtió la música en un puente entre culturas. Su legado no pertenece únicamente al Caribe, sino a cualquier lugar donde una canción pueda servir para acercar a las personas. Más de 4 décadas después de su desaparición, su obra continúa recordándonos que la libertad necesita compromiso, que la esperanza exige valentía, que el amor sigue siendo la forma más poderosa de resistencia y que todos tenemos alma de león. Bob Marley, el artista que transformó la voz de una pequeña isla en un mensaje universal de libertad, esperanza y amor. Gracias por estar ahí al otro lado. Bendita enfermedad a la melomanía. Son casi las 7 de la mañana, una hora menos en Canarias. Gracias al equipo de las Mañanas de Radio Nacional por contar con este humilde melómano.

0: Son las 7, las 6 en Canarias.
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0: Muy buenos días, ¿cómo están? A punto de cumplirse un mes de la grave crisis en Ceuta, la tensión sube un peldaño más. En las últimas horas, cientos de personas han tratado de bloquear el reparto de comida entre los migrantes que permanecen en la playa del Trampolín, impidiéndole el paso a los camiones de Cruz Roja. Que tuvieron que dar la vuelta y llegar por otra vía. Tampoco pudo el fuerte dispositivo policial impedir que otro grupo accediera a la playa de Benítez y quemar los refugios improvisados donde duermen los migrantes. El gobierno reconoce que no hay normalidad en Ceuta, pero asegura que se están poniendo los recursos para recuperarla.
2: El compromiso de que se va a alcanzar la normalidad que había a comienzo de julio, de hecho el Real Decreto marca un tiempo limitado, es prorrogable, pero marca un tiempo, lo queremos acortar por todos los medios.
0: Palabras del ministro Ángel Víctor Torres al frente del Mando Único, órgano que esta mañana se reúne de forma extraordinaria y que por primera vez va a estar presidido por Pedro Sánchez desde la Moncloa. En el Congreso siguen las comparecencias. Hoy vamos a escuchar al ministro del Interior, Fernando Grande Marlaska, al de Exteriores, José Manuel Álvarez, y a la titular de Migraciones, Elma Saiz. Y pendientes también de cómo evoluciona el incendio que afecta al Parque Natural de la Albufera en Valencia. Los vecinos del municipio del Saler han pasado la noche fuera de sus casas. José Andrés Castellano, buen día, buenos días.
3: Buen día, sí, la última hora es que el incendio sigue activo y con la UME movilizada, pero las perspectivas son buenas porque ha cambiado el viento y han bajado las temperaturas. De momento siguen desalojados el pueblo pedáneo del Saler y los campings cercanos, lo que ha obligado a un centenar de personas, muchos de ellos turistas, a pasar la noche en las instalaciones habilitadas por el Ayuntamiento de Valencia. Por lo que respecta a las hectáreas quemadas, los datos los daba anoche el conseller de Emergencias, Juan Carlos Valderrama.
4: Les puedo transmitir que el número de hectáreas quemadas en este momento, calcinadas, es de 31,38 hectáreas. Siempre lo digo, son datos preliminares. Estamos hablando aproximadamente ahora mismo de 4,21 kilómetros de perímetro.
3: La zona quemada no es muy grande, pero tiene un valor ecológico incalculable porque forma parte del Parque Natural de la Albufera y es el pulmón verde de la ciudad de Valencia. De ahí que la alcaldesa María José Catalá haya ya anunciado que van a investigar a fondo qué es lo que ha ocurrido. Se ha convocado además una reunión del FECOPI para las 9 de la mañana en la que es probable que haya novedades respecto a los desalojados.
0: Y sumamos la previsión del tiempo para este viernes 28 de agosto. Jacob Petrus, buenos días.
5: Buenos días. Después de una de las madrugadas más frías de las últimas semanas en España, a partir de hoy las temperaturas empiezan a subir. Hoy lo hacen en gran parte de nuestro país, sobre todo por el oeste y especialmente por el noroeste, como inicio a un periodo en el que los termómetros continuarán subiendo. Este fin de semana ya con calor y sobre todo la semana que viene. En cualquier caso, hoy, donde sí bajarán las temperaturas, será en el nordeste peninsular y en el Mediterráneo. Hoy, de hecho, con la entrada de un poquito de cierzo en el Valle del Ebro y de tramuntana en Girona y en las Islas Baleares, y todavía esta mañana con los restos de un frente en forma de nubes y algún chubasco disperso en las Islas Baleares, en Melilla y en el sureste peninsular. Aquí el sol va a ganar mucho terreno por la tarde, como también lo va a hacer en el noroeste peninsular, donde esta mañana nos quedarán restos de inestabilidad, con chaparrones, aguaceros en Galicia, en puntos del Cantábrico o del noroeste de Castilla y León, posiblemente con alguna tormenta, pero insistimos, la tendencia es a que poco a poco desaparezcan las precipitaciones y progresivamente lo hagan las nubes. Durante la tarde, con vientos de poniente, incluso fuertes en el Cantábrico. En las Islas Canarias, con cielos nublados y lluvias débiles al norte del archipiélago, y de cara al fin de semana, con un tiempo muchísimo más estable, en el que solo destacaremos alguna precipitación poco importante en el noroeste peninsular.
0: ¿Y cómo se circula a esta hora por las carreteras españolas? Dirección General de Tráfico, Alejandro Martín, buenos días.
6: ¿Qué tal? Muy buenos días. Pues hasta ahora van a encontrar ya tráfico en aumento, especialmente en el acceso a Madrid, en la autovía 5, en el entorno de Alcorcón, al igual que en la M40, a su paso por Coslada, dirección A2, y también se empieza a complicar en la provincia de Málaga, la autovía A7, en el entorno de Las Chapas, ya en dirección a la capital malacitana. Les recordamos que está cortada por un incendio forestal en Valencia, la carretera CV500, a su paso por el Saler, en ambos sentidos de la marcha.
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0: Hay más noticias. Laura Rodríguez, buenos días.
7: Buenos días.
0: Dos días después de la riada descomunal que arrasó la región fronteriza entre el Tíbet y Nepal, los equipos de rescate siguen tratando de localizar a supervivientes atrapados en el lodo.
7: En Nepal, un centenar de trabajadores siguen atrapados en un túnel de una de las presas hidroeléctricas afectadas por la riada. Su rescate está siendo muy complicado. A la zona se han enviado varios helicópteros, pero según las autoridades del país, es muy difícil localizar las entradas del túnel. Trabajan a contrarreloj. En los últimos minutos, Nepal ha elevado a 470 las víctimas mortales en su territorio. Otras tres personas han muerto en la región china del Tíbet. Según Pekín, hasta el momento han logrado rescatar a más de 1.000 personas, la mitad de ellas turistas. Pero en total, en ambos países, 1.400 siguen desaparecidas, cuatro de ellas españoles. La prioridad es encontrar a quienes siguen sin localizar, pero eso sí, sin quitar la vista de los riesgos. China advierte esta noche del peligro de rotura de uno de sus embalses y alerta de que el lago que se formó río arriba por la acumulación de lodo y rocas ha comenzado a desbordarse, por lo que han decidido suspender las labores de rescate en la zona.
0: La Fiscalía de Menores y la Guardia Civil investigan un posible caso de abuso de menores por parte de un sacerdote de la diócesis de Zamora.
7: El propio obispado lo ha anunciado en un comunicado en el que revelan que serían varias las personas que habrían denunciado ante el propio obispo la comisión de estos abusos sexuales cuando eran menores de edad. Tras abrir la correspondiente investigación canónica, la diócesis de Zamora puso los hechos en conocimiento de las autoridades civiles competentes y tomó la decisión de apartar temporalmente del sacerdocio al cura acusado, así como de cualquier trabajo que implique contacto con menores.
0: Empeora el estado de salud del rey Harald de Noruega.
7: En un comunicado, la Casa Real del país nórdico informa que el monarca de 89 años está muy grave y que su salud ha empeorado de nuevo. El rey Harald es el más longevo de Europa. Ingresó hace 10 días en el hospital del Reino de Oslo por una anemia que derivó poco después en una infección de la sangre. Ante el empeoramiento de la situación, el príncipe regente y la reina de Noruega han suspendido sus agendas y otros miembros de la Casa Real han acudido al centro hospitalario. Por su parte, tanto el primer ministro noruego como el presidente del Parlamento del país han cancelado sus viajes que tenían previsto para estos días.
0: Y a esta hora, si miran al cielo, verán cómo la luna nos sorprende con un nuevo espectáculo astronómico que podemos disfrutar sin necesidad de gafas especiales.
7: Un eclipse lunar que no es total, pero casi. La sombra de la Tierra ha llegado a cubrir hasta el 96% de la superficie lunar. Durante esos momentos, el astro ha llegado a adquirir una tonalidad rojiza. Aquí en la península, ese momento de máxima intensidad ha podido disfrutarlo los más madrugadores. Ha ocurrido en torno a las 6 y 12 minutos de la mañana, aunque como decías, todavía ahora puede apreciarse parte de ese eclipse. La sombra de la Tierra no se retirará totalmente de la Luna hasta las 8 menos 10, hasta las 7 menos 10 en Canarias.
0: Crece la crispación y los episodios de violencia en Ceuta. En las últimas horas, un grupo de personas ha vuelto a irrumpir en la playa de Benítez para prender fuego a los refugios de los migrantes que quedaban en pie. Antes, varios vecinos han bloqueado el paso del camión de la Cruz Roja que reparte agua y comida a los que siguen en la playa del Trampolín, todo en una nueva jornada de movilizaciones contra la gestión del gobierno. Los ceutíes exigen la vuelta a la normalidad y el ministro Ángel Víctor Torres ha asegurado en su comparecencia en el Congreso que se están poniendo todos los recursos para recuperarla. Esta mañana, reunión extraordinaria del mando único presidida por el presidente Pedro Sánchez. Javier Álvarez, buenos días.
8: Buenos días. En su primera comparecencia parlamentaria como mando único, Ángel Víctor Torres se ha comprometido a devolver la normalidad a Ceuta lo antes posible, aunque dice que aún tardará. Ha pedido para ello cooperación a las fuerzas políticas y tras los recientes episodios ha llamado a no alimentar el odio ni la proliferación de la violencia.
9: Porque avivar la violencia solo lleva consigo a más violencia.
8: Casi un mes de crisis, cree el PP, ha acabado con la paciencia de la ciudadanía en Ceuta. Con los primeros soldados heridos, los populares quieren dotar de competencias de seguridad seguridad al ejército. El objetivo lo explica Borja Sémper.
10: Pueda defenderse y pueda también perseguir el delito, cosa que ahora no puede.
8: Vox criminaliza a los migrantes. La mera presencia de miles de ellos en Ceuta es ya una amenaza. José María Sánchez.
11: Como no están armados, pues nada, que han llegado aquí a jugar al corro de la patata con los niños de Ceuta.
8: Pedro Sánchez preside hoy telemáticamente una reunión del Comité de Emergencia para la Seguridad Nacional y el Mando Único.
0: Y a las 9 de la mañana, el ministro del Interior, Fernando Grande Marlaska, comparece en el Congreso para explicar la actuación de su ministerio durante la crisis de Ceuta. Tendrá que responder, entre otras cuestiones, sobre el control de la frontera. También sobre las diferencias con Defensa acerca de si el CNI avisó o no de la entrada masiva de migrantes. Alberto Besteguía, buenos días.
12: ¿Qué tal? Buenos días. Prácticamente un mes después de la entrada masiva de migrantes, Grande Marlaska llega a la Cámara Baja. Él es uno de los ministros en el ojo del huracán de la crisis migratoria. Bajo su mando, la gestión de los expedientes policiales de expulsión de los cerca de 5.000 que cifran aún en Ceuta y también la seguridad fronteriza. El titular de Interior sigue manteniendo la versión de que no recibieron ningún aviso de los servicios de inteligencia.
13: No hay ningún informe de esas características.
12: Su postura no solo le está valiendo un intenso enfrentamiento con la oposición, sino también con la ministra Robles, que en su comparecencia ante el Congreso este martes apuntó que el CNI sí informó.
14: Realizaron la labor que competencialmente les era y es exigible y que compartieron.
12: Marlaska ya ha recibido el respaldo de varios ministros y tras haber dado plantón al Senado, en unas horas acudirá al Congreso para trasladar a los grupos parlamentarios sus explicaciones sobre cómo está respondiendo su departamento ante esta crisis migratoria.
0: Las comunidades autónomas han aprobado la partida extraordinaria de 25 millones de euros para reforzar la atención de los menores en Ceuta. Todas las regiones del PP menos Aragón, Castilla y León y Extremadura han respaldado dado la medida del gobierno, aunque consideran que el dinero es insuficiente. Alba Urrutia.
15: Sí, de hecho, la ministra Sira Rego ha hablado de una próxima reunión. Ahí además podrían aprobarse más millones para Ceuta, más allá de los 25 de este jueves. Y la intención es tratar también la situación de estos menores, ya que en esta sectorial no ha sido posible. La titular de Juventud e Infancia reprocha a los populares que se están poniendo, dice, del lado de Vox.
16: El señor Feijóo hablando de deportación masiva de niños, pidiéndonos que hiciéramos una cosa absolutamente ilegal y abrazando las hipótesis más ultras, y ahora pues algunas comunidades autónomas afortunadamente entendiendo que hay que tramitarlo de manera individualizada.
15: Responsabiliza a los de Feijóo del plantón de Extremadura, Aragón y Castilla y León, una ausencia que muchas comunidades han criticado. Candelaria Delgado es consejera canaria.
17: El no acoger niños por no acoger niños porque es un ideal de partido político, eso sí que no me parece de recibo.
15: La ministra Rego ha puntualizado, eso sí, que la prioridad es la reunificación familiar, pero que para eso hay que desplazar a menores a la península y ha planteado a las comunidades algunas propuestas. Dice que Ceuta puede, por ejemplo, firmar convenios bilaterales con otras regiones, pero los populares insisten. Estamos en esta situación por la inacción del gobierno. Ana Dávila es consejera de Madrid.
18: Lo que pretende el gobierno de España es trasladar a las comunidades autónomas un problema que ha generado el propio gobierno de España.
15: En la ciudad hay ahora mismo, según Juventud e Infancia, 1.500 menores, de los que 700 son niñas. Aseguran que muchas tienen menos de 13 años y el gobierno ya ha hablado con organizaciones privadas que están dispuestas a acoger a 500 niñas.
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0: Islandia vuelve a preguntarse si quiere entrar en la Unión Europea. Este sábado los islandeses votan en un referéndum que enfrenta dos posiciones muy distintas. Los partidarios de la adhesión ven en Europa más seguridad y la posibilidad de adoptar el euro. Los detractores temen perder el control de un sector clave para su economía, la pesca. Enviado especial a Islandia, Ricardo Blanco.
19: Los islandeses responderán con un sí o con un no el sábado a la pregunta: ¿debería Islandia reanudar las negociaciones de adhesión a la Unión Europea? Los partidarios del sí apuestan por integrarse, incluso en el euro, para combatir la alta inflación del país y los también elevados tipos de interés. En el no se apoyan las comunidades más rurales y sobre todo uno de los grandes pilares de la economía islandesa, la pesca. El sector no quiere ni oír hablar de cuotas y temen que una adhesión del país al club comunitario merme su soberanía en este sector estratégico. La ventaja del sí en las encuestas se ha reducido en los últimos meses con un 51,3% que afirman que votarán positivo frente al 48,7% del no en el último sondeo. Todo ello con el trasfondo de la seguridad en el Ártico. Islandia está situada en el Atlántico Norte, muy cerca de Groenlandia, amenazada en los últimos meses por el presidente estadounidense Donald Trump. Los partidos que apoyan el no afirman que es suficiente con la pertenencia a la OTAN de este país sin ejército. La victoria del sí daría un importante espaldarazo a la Unión Europea una década después de la traumática salida del Reino Unido tras el Brexit.
0: Hoy comienza la última operación especial de tráfico del verano. La DGT prevé casi 7 millones de desplazamientos este fin de semana. Los que vuelven de las vacaciones se encontrarán en las carreteras con los que se las han dejado para septiembre. Y para quienes paren a repostar por el camino, deben saber que el precio de los combustibles sigue al alza y hoy llenar el depósito sale en torno a un 20% más caro que a principios de verano. Elena Jiménez.
20: 2 meses llevan los precios de los carburantes subiendo. El diésel es 25 euros más caro que hace un año y llenar el depósito nos cuesta ya algo más de 102 euros. En el caso de la gasolina, la subida es menor. Aún así, estamos pagando 13 euros más que el año pasado. Casi 95 euros el depósito. De media esta semana, el litro de diésel se sitúa en 1,86 euros, máximos desde abril, y la gasolina sube hasta el 1,72 euros, máximos desde el pasado mes de marzo. Con estos precios en el surtidor, los que van en coche se lamentan.
21: Se nota muchísimo.
22: Cada día más para arriba, más caro.
23: Pues una ruina en el gasoil, bastante subida.
24: El depósito se acaba y suba o baje, esto es lo que hay.
20: Eso sí, todavía no hemos tocado el techo al que llegaron los carburantes en 2022, cuando se superaron los 2 euros por litro.
0: Conmoción en Villena, en Alicante, donde no se habla de otra cosa. El robo de su tesoro más preciado. 59 piezas de la edad del bronce, cuencos, brazaletes, botellas de más de 3.000 años. Los vecinos del pueblo están desolados. 4 minutos tardaron los ladrones en hacerse con el botín. Nuria Llopis, buenos días.
25: Buenos días. Los 3 encapuchados que robaron el tesoro de Villena no solo han hecho desaparecer más de 40 piezas de 3.000 años de antigüedad, también se han llevado el orgullo de un pueblo que cuenta con un asentamiento ibero entre sus montañas. Gabriel García, catedrático de prehistoria de la Universidad de Alicante y experto en la edad de bronce.
26: Lo que se ha robado, más allá de las piezas de oro, de plata o de hierro o de ámbar, es la identidad de un pueblo.
25: Y es que fue un arqueólogo local, José María Soler, junto con sus colaboradores, quienes en 1963 encontraron estos 10 kilos de oro trabajado en forma de cuencos, brazaletes o coronas enterradas en el municipio desde el año 1000 a.C. Tras el robo, tan solo ha quedado 3 vasijas de plata, un brazalete, un bastón, una corona y el dolor de un pueblo enamorado de su patrimonio cultural.

0: Marcado por la fiebre de Bad Bunny, el Metropolitano vuelve a subir el volumen. Madrid se prepara para recibir por todo lo alto a The Weeknd, que ofrece 3 conciertos en la capital. Un espectáculo que mira al futuro, pero que también rescata los grandes éxitos con los que el canadiense ha conquistado al público. Ana Zurita, buenos días.
1: Sí, hola, muy buenos días. Ahora que parece que el calor nos ha dado algo de tregua, The Weeknd llega a Madrid para subir la temperatura, al menos musical, este fin de semana en la capital. El músico canadiense ofrecerá 3 conciertos en el Riyadh Air Metropolitano este viernes, sábado y domingo, dentro de su gira After Hours Till Dawn Tour, en el que presenta su último trabajo, Hurry Up Tomorrow, al que pertenece este Blinding Light que escuchamos. Y junto a sus nuevos temas, The Weeknd repasará también algunos de sus mayores éxitos que a lo largo de su carrera le han llevado a vender más de 75 millones de discos en todo el mundo, a ganar entre otros 4 premios Grammy, 20 premios Billboard y hasta lograr una nominación al Oscar a Mejor Canción Original por el tema Earn It Eat de la banda sonora de 50 Sombras de Grey. Quien se pierda los conciertos de este fin de semana en Madrid todavía tiene la oportunidad de disfrutar de la música de The Weeknd en Barcelona este martes 1 de septiembre en el Estadio Olympic Lluís Companys.

0: Son las 7 y 20, las 6 y 20 en Canarias. Y en los deportes, Rodri se estrena con el Barça en esa victoria por 2-0 contra el Athletic. Sorteo complicado para muchos de los equipos españoles en la Liga de Campeones. Y el Getafe va a jugar finalmente la fase de grupos de la Conference League. Juan Martín, buenos días.
1: Buenos días, Cristian. Tenías ganas de deporte, ¿eh?
0: Tenía ganas de deportes, efectivamente. Me he adelantado.
1: Claro, porque hay tantas cosas que contar. Por ejemplo, que Rafinha, al final de la primera parte, y Fermín, en los últimos minutos de la segunda, rubricaron el primer triunfo en casa de la temporada de un Fútbol Club Barcelona en el que debutó como azulgrana Rodri, que se expresaba así en DAZN.
2: Ha sido un verano largo, quizás más largo de lo normal, y bueno, tengo que ponerme rápido a ritmo, pero bueno, muy feliz de cómo se han dado las cosas, el sitio donde quería estar y nada, a trabajar, ahora toca trabajar.
1: Pues la diferencia en goles que pudo ser mayor de no ser por la actuación de Unai Simón y los tiros al palo. Los azulgranas, que ya colideran la tabla desde lo más alto, en el otro encuentro Osasuna remontaba en Balaídos el gol inicial de Aspas a los 14 minutos de partido y todo cambió tras el descanso, porque Marcos Alonso vio la roja, VAR mediante, en el 50 por una falta a Iker Muñoz, y con el Celta con uno menos, Barja igualaba en el 54 y 10 minutos después el 1-2 definitivo con Budimir anotando desde el punto de penalti. Cerramos la primera jornada en primera división, abrimos esta noche la tercera. Racing Elche, 7 de la tarde hora peninsular, a la vez Villarreal, 9 y media, y en segunda, a las 8 hora Canaria, Tenerife Sporting, 9 en la península. Sobre Julián Álvarez, delantero del Atlético de Madrid, el consejero de administración del club rojiblanco, el consejo, respaldaba de manera unánime este jueves la decisión de no negociar la venta de Julián al Barça, y el consejero delegado del club colchonero, Miguel Ángel Gilmarín, se mostraba así de contundente en Movistar Plus tras el sorteo de la Liga de Campeones.
3: Nos repugna la falsedad, la falta de ética, la falta de transparencia, la falta de profesionalidad. No vamos a negociar con el Fútbol Club Barcelona bajo ningún concepto. Estando yo como club delegado, el jugador no va a ser transferido al Fútbol Club Barcelona con total seguridad. Ha habido personas que se han encargado de engañarle, de confundirle, y la verdad que lo lamento muchísimo, porque es una gran persona, es un gran profesional, es un gran futbolista, completamente confundido, y ahora mismo pasando una situación muy muy difícil a nivel personal y profesional. Mi sueño personal es que siga con nosotros. Si él llegase a la conclusión de que es incompatible estar en Madrid y en Atlético de Madrid, pues buscaríamos alguna alternativa, pero nunca, nunca sería el Fútbol Club Barcelona.
1: Y la respuesta allí, también en Mónaco, de Rafa Juste, vicepresidente del Barça.
4: Me ha sorprendido muy negativamente las declaraciones de Miguel Ángel Gil, que les considero totalmente indignantes, porque no se puede tildar, como lo ha tildado, de repugnantes a las actuaciones del Fútbol Club Barcelona, cuando llevamos muchísimos años con la cara bien alta, haciendo las cosas muy bien profesionalmente. Él ha pasado una línea roja, quizá debido a un exceso de... no lo sé, pero no me ha gustado en absoluto.
1: Declaraciones de ambos tras el sorteo de la fase de grupo de la Liga de Campeones, más asequible para el Barça, algo más complejo para los dos equipos madrileños y mucho más para Betis y Villarreal. El Real Madrid, que va a recibir en el Bernabéu a Inter, PSV, Leipzig, LASK austriaco, y va a viajar a los campos de Arsenal, Roma, Shakhtar y AEK de Atenas. El Barça, que jugará en el Camp Nou con City, Aston Villa, Feyenoord, Como, y va a visitar al PSG de Luis Enrique, Sporting de Portugal, Galatasaray y el Zabat Azerí. El Atlético de Madrid en el Metropolitano contra Bayern, Manchester United, Fenerbahce, Bache, Viking noruego, y fuera ante el Liverpool, PSV, Bodoglin y Stuttgart. Para el Betis, en casa contra el Arsenal, Porto, Feyenoord, Como, y a domicilio Bayern, Dortmund, Lille, Slovan de Bratislava, y el Villarreal se va a medir en la cerámica con el PSG, United, Nápoles, Sabá, y lejos contra Liverpool, Dortmund, Fenerbahce, y eso es el balance del conjunto del Villarreal. Mañana el calendario completo en la competición, que comienza en menos de dos semanas, el martes 8 de septiembre. Y a la 1 de la tarde, sorteo de Europa League para Celta, Real Sociedad, y también de la Conference para el Getafe, que cayó por 2-1 en su visita al Partizan de Belgrado en esa ronda previa, pero los de Bordalás contaban con dos goles de colchón del encuentro de ida. En la vuelta, Pogacar se llevaba la sexta etapa, pese a la gran remontada del español Enric Mas. Recta final de los Juegos Mediterráneos, y también en tenis, Alcaraz, que se va a estrenar el domingo con el ruso Safiulin en el Abierto de los Estados Unidos. Rafa Jodar, que va a debutar con el australiano Kokkinakis. Y terminamos ya, Cris, en este bloque de deportes.
0: Dime.
1: Tú tienes preparado siempre una canción.
0: A ver.
1: Pues ahora te la
0: espero. No.
1: Porque nos vamos de viaje.
0: Nos vamos, sí. Bueno, hoy todavía nos quedan unas horas por delante.
1: Bueno, que ha sido un placer compartir estos días contigo también.
0: Igualmente.
1: La temporada y bueno, billete a otros destinos.
0: Efectivamente.
1: Para ambos, pero nos seguimos encontrando y sobre todo con los oyentes al otro lado.
0: Eso seguro. Muchas gracias, Juan Martín.
1: Gracias a ti.
0: Tiempo para la información regional.

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1: Buenos días, ¿qué tal están? Son las 7 y 25 de la mañana. Iniciamos hasta ahora el primer repaso a la actualidad informativa de Cantabria en este viernes 28 de agosto, que de momento llega con nubes y claros y con 16 grados en Santander, 10 en Reynosa, 11 en Potes, 14 tenemos en Torrelavega y 17 en Castro Urdiales. El Gobierno de España no enviará a Bruselas un informe sobre la situación del lobo que falsea la realidad sobre el estado de conservación de la especie. Lo ha dicho en la Universidad Internacional Menéndez Pelayo el secretario de Estado de Medio Ambiente, Hugo Morán.
2: Por lo tanto, el Ministerio no va a renunciar a la interpretación de la comunidad científica por asumir un criterio político. Esa es la posición del Ministerio. Claro, lo que no puede hacer el Ministerio es enviar a Bruselas un informe que el propio sistema dice que es falso.
1: Cantabria dice sí a los 25 millones de euros que se van a destinar a cuidar a los menores migrantes en Ceuta. Sin embargo, exigen más financiación porque creen que con esa cuantía solo se pueden atender a poco más de un millar de ellos. La comunidad se une a esta exigencia que comparten Ceuta y otras autonomías y que han apoyado también la medida principal de esta conferencia sectorial. Begoña Gómez del Río, consejera de Inclusión Social y Juventud.
3: Hemos pedido que dentro de esta financiación, dentro de esta ayuda, se incluya una partida para la reunificación de estos menores, para intensificar esos equipos que tienen que valorar a estos menores a efectos de su reagrupación familiar. No estamos hablando de reparto, no estamos hablando de traslado, estamos hablando de retorno, de reunificación familiar.
1: El Consejo de Gobierno ha aprobado mejoras en materia educativa de cara al nuevo curso, dirigidas a mejorar la atención del alumnado en la región, así como la infraestructura de los centros educativos. Entre las acciones impulsadas se encuentran 8 convenios para mejorar y renovar la infraestructura y el equipamiento en los centros de la escuela rural por valor de casi 400.000 euros en ayuntamientos como el de Castañeda, Poblaciones, Puente Viesgo o Valderredible. Sergio Silva, consejero de Educación.
4: Todo lo que hagamos en la escuela rural, en este caso hablamos de infraestructuras, ayuda a reforzar la escuela rural. Estamos hablando de sustitución de ventanas con un acristalamiento pues más adecuado pues para todo lo que es de alguna manera el confort climático. Se van a hacer a lo largo de lo que queda del 2026 porque la envergadura o naturaleza de las obras permite hacerlo y compatibilizarlo con la actividad lectiva.
1: El Pleno del Ayuntamiento de Santander ha aprobado 4 modificaciones presupuestarias financiadas con los remanentes de tesorería por valor de casi 8.400.000 euros que irán destinados a instalaciones deportivas, a ampliar el parque municipal de vivienda de alquiler asequible y a reforzar el TUS. Desde la oposición, el portavoz socialista, Daniel Fernández, ha acusado al equipo de gobierno de no saber gestionar.
5: Solo ejecutaron ustedes el 29,8% de las inversiones en el año 2025. Y después vienen ustedes al Pleno a decirnos que tienen remanentes. Claro que tienen remanentes, señor García. Faltaba más. Es que si no gastan el dinero, lo raro sería que no lo tuvieran.
1: Por su parte, la alcaldesa popular, Gemma Igual, respondía que lo que les molesta es que gestionen bien, rebajen deuda y no suban impuestos. Y cargaba contra el PSOE y el gobierno de Pedro Sánchez.
6: Cuando hay dinero público que se utiliza para que personas del PSOE tengan una mejor vida, bajo mi punto de vista, puede ser robar dinero. Cuando dinero público se gestiona para que vivan mejor muchos de los gobernantes del PSOE, joyas, vacaciones y más vacaciones y playa y montaña y comilonas.
1: Y casi a las 7 y 29 de la mañana, deportes, Diego Lavín, buenos días.
7: ¿Qué tal? Buenos días, Yassir Zabiri. Todo apunta que será el nuevo titular del Racing contra el Elche. El delantero, que tendrá su primera oportunidad de inicio, será la principal novedad de José Alberto para el choque de esta tarde. A partir de las 7, los verdiblancos buscarán el primer triunfo de la temporada en una semana compleja, reconoce el míster, porque se acerca el final del mercado de fichajes.
8: No es cómodo, ¿no?, por la incertidumbre que tenemos en cuanto a las salidas, las entradas, quién va a venir, quién no va a venir. Entiendo que la gente pueda estar preocupada, pero estoy convencido de que vamos a tener un buen equipo cuando acabe el mercado y bueno, vamos a ver cómo queda todo a partir del martes.
1: Pues así terminamos el primer repaso a la actualidad informativa de Cantabria. Recuerden que a partir de menos cuarto, en 15 minutos, ampliamos estas y otras noticias. Buenos días, Cantabria.
0: Son las 7:30, las 6:30 en Canarias. 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
9: Buenos días, ¿qué tal? ¿Cómo están? La tensión social en Ceuta va en aumento casi un mes después de la entrada masiva de migrantes.
10: Sí, pero ahora mismo no lo dejamos.
11: Pero es así, métele.
9: La crispación no deja de aumentar hasta el punto de que anoche unas 400 personas se dirigieron a la playa del Trampolín e intentaron agredir a los migrantes. Terminaron arrojando al mar sus mantas, colchones y otras pertenencias. Sandra Redondo, buenos días.
12: Muy buenos días.
9: Ya veíamos esta semana cómo el ambiente se iba caldeando, pero esta vez ha subido de peldaño.
12: Sí, un grupo de manifestantes ceutíes llegaba a saltarse el cordón policial para entrar en la playa del Trampolín y causar destrozos en los asentamientos de los migrantes.
13: Hay que meterle prisión ahí, echarlos al agua.
12: Como estamos escuchando, gente alentando a la violencia en un momento de máxima tensión. Tras esos disturbios, un grupo de migrantes apedreaba un vehículo en el que iban cuatro militares que resultaron heridos. La policía y la Guardia Civil han logrado detener a 12 de ellos. Lo ocurrido anoche se suma a las protestas que durante los últimos días se han ido produciendo en distintos puntos de Ceuta y que han incluido concentraciones multitudinarias donde ha tenido que intervenir la policía para evitar enfrentamientos directos. El ministro Ángel Víctor Torres y el presidente ceutí Juan Jesús Vivas hacen un llamamiento a la calma.
14: Queremos hacer un llamamiento a la convivencia. Ceuta es un ejemplo de convivencia de cultura.
15: Usar la violencia nunca. La violencia nada más que puede traer malas consecuencias.
9: Hoy el presidente del Gobierno, Pedro Sánchez, preside una reunión del Comité Especializado sobre Ceuta con la participación de 11 ministros. La reunión empezará a las 9:30 de esta mañana. Además, a esa hora, Sandra, estará compareciendo el titular del Interior, Fernando Grande Marlaska, en el Congreso de los Diputados.
12: Sí, Marlaska está citado a las 9 de esta mañana en la Cámara Baja para dar explicaciones sobre su gestión de la crisis migratoria. En esa comparecencia también está previsto que le pregunten sobre el choque con la ministra de Defensa, Margarita Robles, que esta semana aseguraba que el CNI sí avisó de la entrada masiva de migrantes. En el gobierno, aunque hay quienes señalan que no hay contradicciones entre Robles y Marlaska, siguen respaldando la versión del titular del Interior. Las palabras del ministro de Justicia, Félix Bolaños, también en sede parlamentaria.
16: El gobierno de España no tenía información ni previa ni precisa de la magnitud de la entrada de 70.000 personas en Ceuta que sucedió el 30 y 31 de julio. Esta es la realidad.
12: Pero desde el Partido Popular no opinan lo mismo. Cuca Gamarra dice que nadie puede creer que el CNI no estuviera al tanto de lo que iba a pasar.
17: No nos hagan creer que es que no se enteraron de nada. O que esto fue algo normal. Porque en Castillejos hay una población de 85.000 habitantes que decidió ir de compras por Ceuta. No. Esto no fue así. Se movilizaron desde distintos puntos. Se han visto vídeos.
12: Gamarra dice que el gobierno no está defendiendo ni la integridad territorial ni la soberanía y que a las cosas hay que llamarlas por su nombre.
9: Es lo que también ha señalado desde Ceuta el expresidente José María Aznar, que pide firmeza frente al ataque contra la integridad territorial.
18: Debo recordar que la soberanía nacional no tiene vacaciones. Una vez agredida, solo cabe restaurarla. Pero defender la integridad nacional no es inventarse un relato.
9: Una visita a la de Aznar, criticada desde el PSOE, que acusa al Partido Popular de enviar al expresidente a Ceuta para arañar votos y avivar el conflicto. Además, el ministro Félix Bolaños explica que Aznar nunca pisó la ciudad autónoma siendo presidente.
16: El presidente del gobierno ha visitado la ciudad de Ceuta 4 veces siendo presidente del gobierno. 4 veces. La última en este último mes. 4 veces. Otros presidentes del gobierno, que por cierto hoy están allí, nunca jamás fueron como presidentes del gobierno en visita institucional a Ceuta.
9: Nepal eleva la cifra de muertos a 470, mientras los equipos de emergencia siguen rescatando gente con vida. Este es el momento en el que logran salvar con vida a un pequeño de 2 años.
12: Sí, manchado de lodo, pero sano y salvo. Y con aplausos de la gente que estaba allí viendo cómo intentaban salvarle. Más de 13.000 efectivos permanecen desplegados en la zona, aunque Naciones Unidas ha alertado sobre las extremas, complejas dificultades para acceder a las áreas más afectadas por la catástrofe. Hay que tener en cuenta que decenas de puentes y carreteras se han venido abajo sumidos en el barro. Recordemos que todo apunta al colapso de un glaciar como causa de las inundaciones en la frontera entre Nepal y China.
9: Es viernes 28 de agosto. Muchos vuelven entre hoy y el domingo de vacaciones.

0: Muchos estarán haciendo hoy las maletas, Sandra.
1: Y seguro, Cristina, que con mucha pena, pero hay que volver a la rutina. A partir de las 3 de la tarde comienza el último dispositivo especial del verano en la Dirección General de Tráfico. Se prevén casi 7 millones de desplazamientos por carretera de aquí a lunes. Y en aeropuertos y estaciones de trenes también van a ir rodando las maletas.
0: Estamos en directo en la estación de Santa Justa, en Sevilla. Allí está Fernando Maestre. Buenos días.
2: Muy buenos días. Sí, a esta hora hay más movimiento de lo habitual en Santa Justa, pese a que todavía es temprano. El primer tren de larga distancia hacia Madrid ha salido hace apenas unos minutos y menos de 5 parte otro también hacia Atocha con bastante afluencia de viajeros. Es cierto que muchos de ellos por trabajo. Por ahora las salidas se están produciendo con normalidad y sin incidencias destacadas. Desde Renfe nos señalan que será a partir de esta tarde cuando esperan que aumente de forma más significativa esta afluencia, sobre todo en destinos de costa como Cádiz o Málaga.
0: Desde Sevilla a Barcelona, anoche una gran marea de esteladas inundó el Camp Nou durante el partido entre el Barcelona y el Athletic Club. Clara Ontañón, buenos días.
3: Días del estadio se ha llenado de banderas independentistas en respuesta a la actuación policial en la previa del partido contra el Elche, en que se requisaron esteladas a los aficionados y los agentes golpearon y detuvieron a un joven. La afición, indignada, reclama democracia.
4: Porque no hay derecho que peguen y ves un nen de 16 años.
5: Es inaguantable, es insostenible dentro de una democracia.
3: La ANC, organizadora del reparto de 10.000 banderas, anima a repetir esta acción en todos los eventos deportivos. Josep Vila, presidente.
6: Fem una crida a tot el país a desplegar estelades en els estadis esportius i lluir-les amb tanta dignitat com sigui possible.
3: Esquerra Republicana ha registrat una proposta en el Congreso para garantizar que no se confisquen estelades.
0: Gràcies, Clara. I Cat Stevens nos ha sorprendido. Suyo, Sandra, se ha convertido casi en un fenómeno viral en redes por su parecido con el presidente del Partido Popular, Alberto Núñez Feijóo.
1: Sí, todo empieza a raíz de un vídeo del cantante estadounidense cantando. Muchos internautas destacaban su gran parecido con Núñez Feijóo, incluso bromeaban para que el líder del Partido Popular saltara al mundo de la música. El vídeo, Cristina, se ha hecho tan viral que hasta el propio Cat Stevens ha mandado un mensaje a Núñez Feijóo y le escribe esto: ponte en contacto conmigo, hermano, y cantemos juntos.
0: Bueno, sorprendente.
1: No era tan de sorprender.
0: Totalmente. Gracias, Sandra Redondo.
1: Hasta luego.
0: Chao.
1: Adiós.
0: Son las 7:38, las 6:38 en Canarias. Bajamos ya al kiosco para saber qué cuenta la prensa de hoy. Empezamos con La Nacional. Marina Corredor, buenos días.
7: Buenos días.
0: Las portadas de hoy abren con los altercados y violencia que se vivió ayer en una de las playas de Ceuta. En todas vemos imágenes de los restos calcinados de las pertenencias de los migrantes que siguen acampados en la playa.
8: La Vanguardia titula: la tensión entre los vecinos y los migrantes se dispara en Ceuta. Por segundo día, las fuerzas de seguridad contienen a manifestantes de la ciudad autónoma contra los acampados en una playa. En El País titulan: el estallido de brotes de violencia agrava la crisis migratoria en Ceuta. El gobierno pide al PP que ayude a parar los incidentes. Y en el diario.es, un titular similar: estallido de violencia racista en Ceuta. Grupos organizados atacan a migrantes y a vecinos musulmanes. También destacan aquí que los camiones de Cruz Roja que reparten comida y agua en Ceuta desvían su camino por la sentada. En El Mundo han optado por otro enfoque: un mes sin solución acerca a Ceuta al enfrentamiento social. La frustración de los ceutíes les lleva a plantar cara a los inmigrantes boicoteando el reparto de los alimentos. Mientras, en El Confidencial destaca en su portada el vídeo de la situación que se vivió en la playa el jueves y titulan: la crisis en Ceuta entra en una nueva fase tras la escalada de ira y violencia. En ABC leemos: el trampolín, la zona cero del hartazgo y de la furia. También leemos aquí en su portada que la policía identifica radicales infiltrados en la invasión de Ceuta. Señalan a varios cabecillas que promueven las acciones violentas entre los migrantes.
0: También se centran hoy en la situación de los menores extranjeros no acompañados que siguen en la ciudad y la comparecencia de los ministros de este jueves.
8: Sí, La Razón titula: el gobierno recula con los menores pese a sus ataques a las comunidades autónomas. La ministra de Juventud Juventud retiró del orden del día la situación de los niños que permanecen en Ceuta, pero cargó contra Partido Popular y Vox. También subrayan la reprimenda de las comunidades del PP a Rego, que le recuerdan que el problema lo ha generado el gobierno. En este sentido, Público destaca en su portada que Rajoy blindó por ley la ley de protección, la protección a los menores migrantes, mientras Feijóo abraza el discurso de Vox para expulsarlos. También leemos aquí que el PSOE se queda solo en la defensa de Marruecos tras la crisis de Ceuta frente a la ofensiva de los demás grupos en el Congreso. En El Mundo leemos que Moncloa arrincona a Robles y se agarra a la versión pro-marroquí. Bolaños deja solo a la ministra al defender que no hubo información previa ni precisa del asalto. Y en este sentido, en El Confidencial destaca que crece la presión para que el gobierno publique los informes del CNI.
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0: Y en la prensa internacional empezamos, Marina, por Estados Unidos, que con un nuevo bloqueo forma parte de un juez del plan de votación por correo del presidente estadounidense Donald Trump.
8: Sí, es una de las noticias de portada de The Washington Post. Una juez vuelve a bloquear las drásticas restricciones de Trump al voto por correo. La orden de restricción temporal paraliza partes del plan que impedirían al servicio postal de Estados Unidos entregar las papeletas de voto por correo a los votantes que no figuren en una lista de ciudadanos creada por las agencias federales. También lo llevan en la portada de la edición estadounidense de Político. La jueza federal Indira Talwani suspendió el plan del gobierno de Trump de utilizar el servicio postal para limitar la entrega de las papeletas de votación.
0: También leemos otro revés judicial para la administración Trump, esta vez relacionado con la inclusión de Anthropic en una lista negra.
8: En The New York Times recogen esta decisión de un juez federal de California. Leemos que el gobierno tomó represalias contra la empresa emergente de inteligencia artificial por actividades expresivas protegidas por la Constitución, según la decisión de un juez federal de California. También portada en la agencia Axios, que cuenta que esta decisión es importante porque supone una victoria legal para Anthropic en su larga batalla con la administración Trump sobre cómo las Fuerzas Armadas pueden utilizar sus modelos de inteligencia artificial.
0: Vista puesta también en Nepal y en el Tíbet después de esa devastadora riada que ha asolado, ha arrasado la frontera entre ambos países.
8: Y medios de todo el mundo siguen pendientes de esos rescates de las personas desaparecidas y también de los fallecidos, pero eso sí, nos vamos a centrar hoy en la prensa china. The Global Times destacan las evacuaciones que se han realizado en la provincia de Xizang, donde todos los residentes afectados y los turistas, 555, han sido reubicados. Mientras, en China Daily, además de los esfuerzos de los equipos de rescate, también hablan de la posible causa de esta riada en su portada. El colapso de un glaciar de gran altitud en Nepal provocó un deslizamiento de tierra. El desastre pone de manifiesto el impacto del cambio climático en la meseta Qinghai.
0: Y cerramos repasando la portada de la web de rtve.es.
8: También abren con la situación en el Tíbet, un reportaje, un glaciar, un lago y una riada histórica. ¿Qué es un glof y cómo provocó el desastre de Nepal? También destacan hoy en la portada los altercados que se produjeron en la tarde del jueves en Ceuta y también la comparecencia del ministro Bolaños de este jueves en el Congreso. Silfri.

0: Yo creo que la canción de hoy a Chris le suena.
1: A mí me suena, o sea, nos está saliendo un tramo de las 7 muy musical y me habéis traído en el espacio de la música una canción que me gusta mucho.
2: No es casualidad.
1: No es casualidad.

0: Bueno, a ver, cualquiera de Joel López me gusta. O sea que os agradezco este gesto tan bonito. Aparte de traer comida, porque hoy es viernes y han traído comida a la redacción para celebrar que es viernes y que ha sido una semana muy dura y que nos lo merecemos, pues me han traído esta canción. O sea, qué buenas compañeras son Marina y Laura. Bueno, pues ¿quién es esta canción?
1: Bueno, pues esta canción de Joel López, como estamos contando, del álbum Sueños y Pan, que el artista gallego publicó en 2017. Y para mí también es una canción muy especial y muy bonita porque fue de las primeras que conocí de él, así que le tengo mucho cariño. Y también pues por reivindicar un poco la presencia gallega que tenemos en esta redacción, que se note que somos mayoría.
0: Que somos mayoría.
1: Eso es, que Aisha no está aquí hoy, pero nos acordamos de ella mucho.
0: O sea, tres frente a nada.
1: Eso es.
0: Bueno, pues así nos acercamos con Joel López a la información local.

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1: Buenos días, ¿qué tal están? Son las 8 menos cuarto de la mañana, es viernes 28 de agosto, Cantabria amanece con nubes y claros, hasta ahora tenemos 16 grados en Santander, 10 en Reynosa, 11 en Potes, 14 en Torrelavega y 17 en Castro Urdiales. Conocemos la previsión para las próximas horas, Agencia Estatal de Meteorología, Jordi Urios, buenos días.
2: Buenos días, hoy en Cantabria se esperan cielos nubosos durante las horas centrales, cuando será posible alguna lluvia débil en puntos del suroeste de la comunidad. Al final del día se esperan intervalos de nubes en el tercio sur. En cuanto a las temperaturas, hoy las máximas con pocos cambios, se esperan máximas de 26 grados en Santander, Camargo, Los Corrales de Buelna, Laredo, Azas de Cesto, Potes y Torrelavega, 25 de máxima en Castro Urdiales, 22 en Reynosa. Mañana bajan ligeramente las temperaturas, lo seguirán haciendo en los próximos días y no se espera que repunten hasta mitad de la semana que viene. En cuanto al viento, hoy flojo del sur, arreciando a moderado en el sur montañoso, variable en el resto y al final de la tarde se espera un aumento de viento del oeste moderado en el litoral. Es una información de AEMET.
1: Y conocemos también cómo se circula hasta ahora por las carreteras de Cantabria. Dirección General de Tráfico, Alejandro Martín, buenos días.
3: Muy buenos días. A esta hora van a encontrar ya tráfico ligero, especialmente en la carretera 67, en el entorno de Arenas de Buña, en sentido norte, dirección Torrelavega o ya en dirección a Santander, debido a esas obras de mejora que complican este tramo y vía. Ya en el resto de carreteras cántabras, afortunadamente se circula con total normalidad, pero mucha precaución en esta jornada donde hay previsión de aumento de desplazamientos a lo largo del día de hoy.
1: A las casi 7:47 de la mañana, el Gobierno de España no enviará a Bruselas un informe sobre la situación del lobo que falsea la realidad sobre el estado de conservación de la especie.
4: Lo ha dicho en la Universidad Internacional Menéndez Pelayo el secretario de Estado de Medio Ambiente, Hugo Morán, quien asegura que el Ministerio para la Transición Ecológica no renunciará al diagnóstico científico para asumir el criterio político de las comunidades autónomas, con cifras de recuperación del número de lobos que, dice Morán, no son reales.
5: Por lo tanto, el Ministerio no va a renunciar a la interpretación de la comunidad científica por asumir un criterio político. Esa es la posición del Ministerio. Claro, lo que no puede hacer el Ministerio es enviar a Bruselas un informe que el propio sistema dice que es falso.
1: Cantabria dice sí a los 25 millones de euros que se destinarán a cuidar a los menores migrantes en Ceuta. Sin embargo, exige más financiación porque creen que con esa cuantía solo se pueden atender a poco más de un millar de ellos.
4: La comunidad se une a esta exigencia que comparten Ceuta y otras autonomías, que han apoyado también la medida principal de esta conferencia sectorial. Begoña Gómez del Río, consejera de Inclusión Social y Juventud.
6: Hemos pedido que dentro de esta financiación, dentro de esta ayuda, se incluya una partida para la reunificación de estos menores, para intensificar esos equipos que tienen que valorar a estos menores a efectos de su reagrupación familiar. No estamos hablando de reparto, no estamos hablando de traslado, estamos hablando de retorno, de reunificación familiar.
4: Gómez del Río deja claro que no se cuestiona la solidaridad porque, de ser así, no se hubiese votado a favor de los 25 millones de euros. Por otro lado, Cantabria ha exigido explicaciones y más medidas que, remarcan, van dirigidas a paliar esta crisis y que son competencia del Gobierno central.
1: Les contamos también que el Consejo de Gobierno ha aprobado mejoras en materia educativa de cara al nuevo curso dirigidas a optimizar la atención del alumnado en la región, así como la infraestructura de los centros educativos.
4: Entre las acciones impulsadas se encuentran 8 convenios para mejorar y renovar las infraestructuras y el equipamiento en los centros de la escuela rural, por valor de casi 400.000 euros en ayuntamientos como el de Castañeda, Poblaciones, Puente Viesgo, Valle Redible. Sergio Silva, consejero de Educación.
7: Todo lo que hagamos en la escuela rural, en este caso hablamos de infraestructuras, ayuda a reforzar la escuela rural. Estamos hablando de sustitución de ventanas con un acristalamiento pues más adecuado pues para todo lo que es, de alguna manera, el confort climático. Se van a hacer a lo largo de lo que queda del 2026 porque la envergadura o naturaleza de las obras permite hacerlo y compatibilizarlo con la actividad lectiva.
4: Además de medidas para la escuela rural, se reforzarán también los recursos para el funcionamiento de las aulas de educación infantil de primer ciclo en los ayuntamientos de Torrelavega, Santa María de Cayón y Reocín, así como en la promoción de la formación profesional y su conexión con las empresas.
1: El sindicato SATSE reclama un aumento en la plantilla de enfermeras para la campaña de vacunación de la gripe.
4: critica que se plantee una campaña más ambiciosa, pero sin hablar de contratar más sanitarios. Además, el sindicato denuncia falta de información hacia los profesionales sobre cómo se va a hacer frente a esta campaña y de qué manera se llevarán a cabo las coberturas en los centros de atención primaria mientras las enfermeras vacunan en los centros escolares o residencias de la tercera edad. Ana Samperio, secretaria general de SATSE en Cantabria.
8: Desde SATSE estamos a favor de realizar las campañas de vacunación lo más numerosas posibles, pero siempre y cuando se tengan en cuenta que son necesarias muchas más enfermeras para poder llevarlo a cabo. Lo que no puede ocurrir es que con la misma plantilla queramos abordar un objetivo tan ambicioso.
1: El Gobierno ha vuelto a lanzar la subvención de 200 euros para pagar el carnet de conducir que pueden solicitar los jóvenes de entre 16 y 30 años con una partida de 240.000 euros para 1.200 personas.
4: Una ayuda a la que solo podrán acceder los primeros 1.200 que lo soliciten, presentando la factura y un certificado de la autoescuela y con el comprobante de haber sacado el carnet entre agosto de 2025 y julio de 2026. Un incentivo que ha vuelto a poner sobre la mesa el problema de las listas de espera que se alargan hasta 5 meses para poder realizar el examen práctico por la falta de examinadores. Alberto Santa María Montero, presidente de la Asociación Cántabra de Autoescuelas.
9: Tenemos una situación muy complicada en la que nuestra limitación para examinar es muy grande. Deberíamos tener 11 examinadores en Cantabria y la plantilla actual es de 9. La Dirección General de Tráfico pedimos que cubra las plazas de examinadores porque evidentemente dependemos 100% de ellos para poder examinar.
1: El Gobierno de Cantabria destinará 115.000 euros para facilitar a los agricultores y ganaderos la cumplimentación y presentación de las solicitudes de las distintas líneas de ayudas de la Política Agraria Común.
4: La cuantía que se reparte en 100.000 euros para las organizaciones profesionales agrarias y 15.000 para las cooperativas agrarias de la región se calculará en función del número de solicitudes que cada entidad haya tramitado, pero no podrán superar los 30 euros por solicitud.
1: Abrimos el capítulo municipal. El Pleno del Ayuntamiento de Santander ha aprobado 4 modificaciones presupuestarias financiadas con los remanentes de tesorería por valor de casi 8.400.000 euros que van a ir destinados a instalaciones deportivas, a ampliar el parque municipal de vivienda de alquiler asequible y también a reforzar el TUS.
4: Desde la oposición, PSOE y Vox han acusado al equipo de gobierno municipal de no saber gestionar. Escuchamos a Emilio del Valle de Vox y al socialista Daniel Fernández.
10: Se ha ejecutado un 37% menos que en el 2024. Es que en el 2024 llegamos al 22%, que ya daba vergüenza.
11: Solo ejecutaron ustedes el 29,8% de las inversiones en el año 2025. Y después vienen ustedes al Pleno a decirnos que tienen remanentes. Claro que tienen remanentes, señor García. Faltaba más. Es que si no gastan el dinero, lo raro sería que no lo tuvieran.
4: Por su parte, la alcaldesa Gemma Igual respondía que lo que les molesta es que gestionen bien, rebajen deuda y no suban impuestos, y cargaba contra el PSOE y el gobierno de Pedro Sánchez.
12: Cuando hay dinero público que se utiliza para que personas del PSOE tengan una mejor vida, bajo mi punto de vista, puede ser robar dinero. Cuando dinero público se gestiona para que vivan mejor muchos de los gobernantes del PSOE, joyas, vacaciones y más vacaciones, y playa y montaña, y comilonas.

0: Ahora porque la Policía Nacional ha detenido a tres hombres como presuntos autores de un delito de robo con fuerza en grado de tentativa en una vivienda en una céntrica calle de Santander.
1: Según la información facilitada por la policía, los hechos ocurrieron en la tarde del pasado 17 de julio, cuando una ciudadana alertó al 091 de que tres varones habían forzado la puerta del domicilio en una cuarta planta del edificio en el que residen sus padres y creía que aún podrían estar dentro. Tras el aviso, se apresuraron en el lugar varias patrullas. Los agentes accedieron al interior del inmueble y durante la inspección interceptaron y registraron a un individuo hallando entre su ropa unos alicates y unas tijeras. En paralelo, otros efectivos inspeccionaron las zonas comunes del inmueble y comprobaron que la vivienda de la cuarta planta presentaba la puerta abierta y con signos de haber sido forzada, aunque dentro no había nadie.
0: Y cambiamos de asunto. El único bar de Rudagüera en el municipio de Alfoz de Lloredo echará el cierre en septiembre.
1: La finalización del contrato de arrendamiento de 10 años supondrá que la ermita 1826 baje definitivamente la persiana y para los 316 vecinos el adiós a un punto clave en la vida social del pueblo.
2: Que muchas veces aquí vienen gente de fuera, estamos simplemente en la terraza y conocemos gente de Andalucía, de vascos, gallegos, que vienen aquí a pasear y el intercambio también de opiniones es, para nosotros es bastante gratificante.
3: Somos tres posadas, incluido el bar, es una posada arriba, con el cual se pierde no solo el negocio del bar, sino el apoyo que le da a estos municipios el que haya turismo, ¿no?
4: Yo creo que la pregunta principal que nos tenemos que hacer todos a nosotros mismos es si queremos pueblos vivos o pueblos dormitorio.
0: Y abrimos la página cultural. Retrató a las personalidades más relevantes de Cantabria y de fuera, desde Pancho Cossío, Agustín de Celis o Enrique Gran. Pero el nombre de Francisco Santa Matilde, sin duda, va unido a Altamira.
1: Dejó su carrera como marino mercantil para apostar por su gran pasión, la fotografía. Durante sus 50 años de carrera, posaron frente a su cámara grandes personalidades de la sociedad del momento. Aunque fue en los 70, durante un trabajo en las cuevas de Altamira, cuando se dio cuenta del deterioro de las imágenes y dio voz de alarma. Es por ello que a Francisco Santa Matilde se le conoce como el gran salvador de Altamira. Ana Santa Matilde, hija del fotógrafo, y Raúl Reyes, comisario de la exposición Francisco Santa Matilde, un fotógrafo único en el centenario de su nacimiento que se puede visitar en la Biblioteca Central de Cantabria.
5: Que el cuello de la cierva estaba borrado, bueno, borrado no del todo, sino que había perdido mucho color. En el lomo también había unas manchas negras.
6: Gracias a la denuncia que hizo públicamente en diferentes medios de comunicación, pues al final vieron que podía ser verdad lo que él decía.
0: Y como siempre, antes de los deportes, cuando son las 7:56 de la mañana, les avanzamos algunas previsiones informativas para este viernes. La consejera de Presidencia, Isabel Urrutia, preside la reunión del Consejo Rector del Instituto Cántabro de Administración Pública.
1: El consejero de Educación, Sergio Silva, presenta el informe del Estado y situación del sistema educativo no universitario de Cantabria.
0: La alcaldesa de Santander, Gema Igual, inaugura el mercado romano de los Santos Mártires, el inicio de la Alameda de Oviedo.
1: Y también en Santander, la concejala de Salud, Zulema Gancedo, presenta la marcha contra el cáncer que tiene lugar el 5 de septiembre. Y abrimos la página deportiva con Yasir Zabiri, que todo apunta que será el nuevo titular del Racing contra el Elche. El delantero que tendrá su primera oportunidad de inicio sería la principal novedad de José Alberto para el choque de esta tarde. A partir de las 7, los verdiblancos buscarán el primer triunfo de la temporada en una semana compleja, reconoce el míster, porque se acerca el final del mercado de fichajes.
7: No es cómodo, ¿no? Por la incertidumbre que tenemos en cuanto a las salidas, las entradas, quién va a venir, quién no va a venir. Entiendo que la gente pueda estar preocupada, pero estoy convencido de que vamos a tener un buen equipo cuando acabe el mercado y bueno, vamos a ver cómo queda todo a partir del martes.
1: No dejamos el fútbol, ya que el filial verdiblanco, el Rayo Cantabria, se impuso 0-2 al Laredo en San Lorenzo y este fin de semana Torino y Bimenor disputan la final de la Copa Federación. También este fin de semana se celebra el Gran Premio de Aragón, al que Brian Uriarte llega con opciones de victoria. El piloto cántabro de Moto3 encara hoy las primeras sesiones de entrenamientos libres. Y cerramos con dos apuntes en hockey. Los Red Sticks de Alex Alonso y Nicolás Álvarez buscarán a partir de las 6 superar a Países Bajos y lograr el pase a la final del Mundial. Y en bolos llegó la tarde más esperada del año, porque desde las 3:30 se disputan los cuartos, semifinales y final del Campeonato de España.
0: siempre, les contamos algunas citas culturales previstas para

0: este viernes. Música en la Plaza Porticada de Santander como antesala del Sonorama Rivera Day. A partir de las 9 de la noche, bandas como Oslo Omnis, Gala Durán o Comandante Twin, a quien escuchamos, pondrán banda sonora al comienzo del fin de semana.
1: Además, continúa la programación del Negrita Music Festival, hoy con la actuación de Ana Mena o Sillo Fernández, entre otros, a partir de las 8 de la tarde junto a la playa de la Virgen del Mar.
0: También teatro en el marco del Thalía 2026, la obra Pijama para 6 de Marc Amoletti a las 8 de la tarde en la Fundación Caja Cantabria, una comedia trepidante que cuenta con un elenco de lujo compuesto por Gabino Diego, Isabel Gaudí, Amaya Vargas, Sabina Praga y Jesús Cisneros. Y terminamos este repaso informativo. Continua alegría que ha estado en el control de sonido. Les han hablado Diego Lavín y Alejandro Lozada. La información de Cantabria, ya saben, vuelve en 45 minutos a las 9 menos cuarto. Será, eso sí, la sintonía de Radio 5. Buenos días, Cantabria.

0: Son las 8, las 7 en Canarias.
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0: Muy buenos días, ¿cómo están? El Mando Único para la Gestión de la Crisis en Ceuta se reúne esta mañana de forma extraordinaria y lo hace por primera vez con Pedro Sánchez conectado desde la Moncloa por vía telemática. El ministro Ángel Víctor Torres, que está al frente de ese órgano, ha reconocido en el Congreso que recuperar la normalidad llevará tiempo. Dice que es el objetivo del Gobierno, pero admite que no será de un día para otro. La prioridad son las devoluciones, pero siempre respetando la ley.
2: A afirmar que todos pueden ser devueltos sin su voluntad, de manera inmediata, de la noche a la mañana, es falso, es una imprudencia y, por tanto, quien lo afirma sabe que eso no es posible. El compromiso de que se va a alcanzar la normalidad que había a comienzo de julio, de hecho el Real Decreto marca un tiempo limitado, es prorrogable, pero marca un tiempo, lo queremos acortar por todos los medios.
0: Y vuelve a hacer un llamamiento a la calma.
2: Creo que sería bueno que también todos se sumaran a un mensaje claro de no a la violencia.
0: A punto de cumplirse un mes de la entrada masiva de migrantes, las protestas empiezan a tomar otra dimensión. En las últimas horas, tras nuevas manifestaciones, un grupo de vecinos ha tratado primero de bloquear el reparto de comida entre los migrantes que permanecen en la playa del Trampolín, para luego saltarse el cordón policial, acceder a uno de los asentamientos en la playa de Benítez y destrozar y prenderle fuego a sus pertenencias. Y esta mañana continúan las comparecencias de los ministros en el Congreso, turno para Fernando Grande Marlaska, José Manuel Álvarez y Elma Saiz. En menos de una hora lo hace el titular de Interior después de que Moncloa haya avalado sus explicaciones sobre los avisos del CNI. Mañana, en la que también seguimos pendientes de la evolución del incendio que afecta al Parque Natural de la Albufera en Valencia, el fuego ha obligado a desalojar el municipio y los campings del Chaler. Los efectivos terrestres han estado toda la noche trabajando para controlar las llamas y esta mañana se van a reincorporar los medios aéreos. José Andrés Castellano, buenos días.
3: Buenos días. La última hora es que el incendio sigue activo, pero las perspectivas son buenas porque han bajado las temperaturas y, sobre todo, ha cambiado el viento. Un viento que fue precisamente el que hizo ayer que el fuego quedara completamente fuera de control y hubiera que evacuar por la vía rápida el pueblo pedáneo del Saler y los campis cercanos, lo que ha obligado a un centenar de personas, muchos de ellos turistas, a pasar la noche en las instalaciones habilitadas por el ayuntamiento. Se han quemado 31 hectáreas, una cifra que no parece muy grande, pero que sí lo es, porque se trata de una zona de un valor ecológico incalculable, ya que forma parte del Parque Natural de la Albufera y es el pulmón verde de la capital valenciana. De ahí que la alcaldesa María José Catalá ya haya anunciado que van a investigar a fondo qué es lo que ha ocurrido.
4: Yo, como alcaldesa, y el ayuntamiento buscará hasta el último porqué de este incendio y de esas 31 hectáreas calcinadas. Y en segundo lugar, no nos quedaremos en buscar el porqué, sino que además buscaremos el cómo reforestarlo de la forma más rápida posible.
3: A las 9 de la mañana se ha convocado una reunión del FECOPI en la que todas las miradas están puestas en la posible vuelta de los desalojados.
0: Gracias, José Andrés. Y último viernes de agosto, a muchos les toca hacer maletas para volver a casa después de las vacaciones. La DGT activa hoy a partir de las 3 de la tarde la operación especial de tráfico porque este fin de semana se prevén casi 7 millones de desplazamientos en las carreteras. También hoy se espera mucho movimiento en las estaciones de tren. Nos vamos a esta hora a la de Joaquín Sorolla en Valencia. Laura Vidal, buenos días. ¿Cuál es la foto a esta hora?
5: ¿Qué tal? Buenos días. Pues sí, estamos en la estación Joaquín Sorolla de Valencia, donde hoy comienza la operación retorno de las vacaciones, que es el último gran movimiento de viajeros de esta operación especial que arrancó el pasado 30 de julio con la salida. Aunque los días de mayor intensidad se esperan para el domingo y especialmente el lunes, ya desde primera hora empiezan a verse viajeros que regresan a casa e incluso que algunos apuran los últimos días de vacaciones. ¿Los escuchamos?
6: Pues nos vamos de este viernes hasta el viernes que viene y
7: nos vamos con unas amigas.
6: Sí, nos vamos 11 amigas del pueblo y a la marcha y a ver qué tal. A la aventura.
8: ¿Y a Madrid?
9: ¿A casa vemos?
10: A Madrid. Voy el fin de semana a recoger a mis padres y mi hijo que vuelven de vacaciones ellos.
11: Vuelvo a casa, a Valladolid.
12: Apurando el fin de semana, apurando las vacaciones, lo poquito que queda de fin de semana, aprovecharlo.
5: Pues ya habéis escuchado, de momento aquí en Joaquín Sorolla, ambiente de movimiento, maletas y muchos viajeros pendientes de sus trenes.
0: El día tiene otras noticias que repasamos en titulares con Laura Rodríguez.
7: En una hora, el Instituto Nacional de Estadística publicará el dato adelantado del IPC para el mes de agosto, después de que la inflación repuntase en julio hasta el 3,6%. Cristina Ganuza, buenos días.
8: Buenos días. La energía tiró de la inflación en julio y hoy veremos qué papel juega en agosto, en un mes en el que el precio de la electricidad se ha disparado y ha provocado que la factura se encarezca casi un 20% respecto a hace un año, y en el que el precio de la gasolina y el diésel ha seguido escalando. Recordamos que ante el repunte del gasóleo, el gobierno se ha visto obligado ya a subir el descuento a 20 céntimos por litro a partir de septiembre. En julio, con esas presiones energéticas, la inflación aumentó 4 décimas más de lo esperado, hasta el 3,6%, y la tasa subyacente, la que excluye los elementos más volátiles, se quedó en el 3. Los alimentos, sin embargo, nos dieron una tregua, suavizaron su escalada y se encarecieron un 1,6% respecto al mismo mes del año anterior. La duda es si a lo largo de los próximos meses esas subidas de la energía empezarán a extenderse también por la cesta de la compra.
7: Un trabajador ha muerto y otros 2 están heridos tras el derrumbe de una vivienda en obras en la localidad de Sariñena, en Huesca. Ocurría ayer al mediodía. Los operarios trabajaban en el interior del edificio cuando este se vino abajo por causas que todavía se desconocen. Redacción en Huesca, Gema Cortijo, buenos días.
9: ¿Qué tal? Buenos días. Y como dices, por el momento se siguen investigando las causas. Lo que sí sabemos es que el edificio ubicado en el centro de la localidad lleva años desocupado y en mal estado. Mientras los trabajadores retiraban varios muebles del interior, se producía el colapso de los 4 pisos del edificio hasta la bodega. Solo ha quedado en pie la fachada. Los bomberos, eso sí, han descartado un riesgo inminente de derrumbe. Escuchamos al alcalde, Francisco Villellas.
13: Vamos a proceder al derribo inmediato y, bueno, a cortar la calle de momento.
9: 2 de los operarios que estaban trabajando han sobrevivido, pero el tercero fallecía antes de que llegasen los equipos de emergencia. Son ya 21 las personas que han perdido la vida en accidentes laborales en lo que llevamos de año en Aragón.
7: La Junta de Andalucía ha prohibido el baño en 5 playas de la provincia de Cádiz tras detectar en los controles rutinarios del agua concentraciones altas de bacterias fecales que pueden suponer un riesgo para la salud de los bañistas. Redacción en Cádiz, Esteban Pérez, buenos días.
14: Buenos días. Las playas afectadas son concretamente la de Puerto Cherry y Aculadero en el Puerto Santa María, la Cachucha en Puerto Real, la de Micaela en Chipiona y la de Punta Candor en Rota. Algunos de estos espacios con Punta Candor abarcan mucho terreno de playa, por lo que pueden verse afectado gran cantidad de bañistas en esta recta final de verano. En estas playas se ha demostrado la presencia de bacterias como el E. coli y estreococos intestinales en sus aguas. Una situación que pone en riesgo la salud de los bañistas y que ha sido hallado tras uno de los análisis periódicos que realizan desde la Junta para comprobar el estado del agua. El cierre por el momento se mantendrá hasta que vuelva a analizarse el estado de cada enclave y se compruebe que puede ser de nuevo un espacio seguro para los usuarios.
0: Y en los deportes, tras ponernos al día con las jornadas de fútbol de primera división, hoy comenzamos la tercera con un Barcelona que ya se ha puesto líder. Daniel Ampuero, buenos días.
15: ¿Qué tal?
0: Días.
15: Buenos días, Cristina. Vencieron 2-0 al Athletic Club, son líderes por diferencia de goles, 7 a favor, ninguno en contra, pero tanto Real Madrid, Sevilla y Betis también siguen contando sus partidos por victoria. Anoche Rafinha y Fermín volvieron a resolver el problema del delantero. Hoy arranca la tercera jornada con 2 partidos, a las 7 Racing de Santander Elche y a las 9 de la noche a la vez Villarreal. Hoy se celebra los sorteos de la fase de grupos de Europa League y Conference League. En la Europa League estarán Real Sociedad en el bombo 1 y Celta en el bombo 3, que por cierto ayer cayó en Liga ante Osasuna 1-2 en Balaidos. En la Conference estará finalmente el Getafe en el bombo 3 porque ayer perdió ante el Partizan 2-1, pero se clasificó por la diferencia de goles. En el sorteo de la Liga de Campeones, además de los cruces de los que estamos esperando el orden de las jornadas, la competición empieza dentro de 11 días, en el sorteo hubo cruce de declaraciones entre los dirigentes de Atlético de Madrid y Barcelona. Ya hemos escuchado a Miguel Ángel Gilmarín decir que el comportamiento del Barcelona le ha parecido repugnante. La respuesta de Rafa Yuste: se ha pasado una línea roja.
16: El Atlético de Madrid ha puesto una denuncia, pero no. Pasar una línea roja quiere decir que a un club, que además tenemos una relación de hace muchos años entre el Atlético de Madrid y Barcelona, no le puedes tildar como ha tildado el dirigente de repugnante.
15: Además, Miguel Ángel Gilmarín ya dejó claro que esto ya es una cuestión personal.
17: Mi sueño personal es que siga con nosotros. Si él llegase a la conclusión de que es incompatible estar en Madrid y en el Atlético de Madrid, pues buscaremos alguna alternativa, pero nunca, nunca sería el Fútbol Club Barcelona.
15: ¿Alguien piensa que esto se ha acabado? No, porque hoy entrena el Atlético de Madrid, mañana se enfrenta al Sevilla y tiene que hablar el Cholo Simeone en rueda de prensa. Bueno, más cosas. Hoy la selección masculina de baloncesto se enfrenta a Portugal en partido de fase de grupos de clasificación para el Mundial. En Zaragoza vamos líderes. En esa ventana después nos vamos a enfrentar a Grecia en tierras helenas. En la Vuelta Ciclista, séptima etapa, Valdalba, Valdelinares, puerto de primera categoría. Sigue líder Pogacar, pero el único que le hace frente es Enric Mas, que ya es segundo en la general a 3 minutos y medio del esloveno. Y en el Mundial de Hockey, la selección masculina se juega hoy el pase a la final a las 6 6 de la tarde ante una de las anfitrionas del torneo, Países Bajos. Y ya está, buen fin de semana y felicidades a ti, Cristina, a todo el equipo por el trabajo este verano.
0: Muchas gracias,
15: Dani. Que nunca
0: Dani.
15: Nos decimos estas cosas.
0: Muchas gracias, Dani. Buen fin de, chao. Y sumamos la previsión del tiempo para este viernes 28 de agosto, en el que media España tendrá temperaturas que serán más propias del inicio del otoño que de la recta final de agosto. Jacob Petrus, buenos días.
18: Buenos días, y hay que disfrutarlas porque a partir de este mediodía empiezan a subir los termómetros de nuevo por el oeste peninsular, continuarán subiendo durante el fin de semana y la semana que viene, así que volverá el calor, no excesivamente intenso, pero sí cifras más habituales para esta época del año. Así que de momento hoy, donde suben es por el oeste, sobre todo en el noroeste peninsular, y solo bajarán en el nordeste y en puntos del Mediterráneo, donde seguimos teniendo los restos de un frente que aportará nubosidad variable a las Islas Baleares y al sureste peninsular, así como a Melilla. Ha descargado algunos chubascos durante la madrugada. La tendencia es a que se marchen y que poco a poco el sol vaya ganando terreno. De hecho, en buena parte de España el sol acabará imponiéndose con autoridad, incluso por el noroeste, donde nos quedan algunos chaparrones residuales en puntos de Galicia, del Cantábrico o del noroeste de Castilla y León. Eso sí, en esas zonas con vientos de poniente que volverán a soplar con algunas rachas intensas. En las Islas Canarias, hoy de nuevo se acumulan muchas nubes en el norte, otra vez con precipitaciones más bien débiles.
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1: A punto de cumplirse un mes de la entrada masiva de migrantes en Ceuta, la tensión escala en la ciudad. Por segundo día consecutivo, un grupo de personas ha accedido a los asentamientos de los migrantes para destrozar sus refugios. Esqui Macías, buenos días. ¿Cómo amanece hoy Ceuta?
2: Buenos días. Pues de momento hay tranquilidad y parece que durante la madrugada no se han registrado incidencias. En cambio, ayer, la que era la tercera tarde de manifestaciones, se convertía en la más tensa después de que a las 8:45 aproximadamente, una media hora después de que comenzase la marcha que se dirigía hacia el trampolín, se detuviesen estos participantes en la manifestación en la playa contigua, donde también hay un pequeño asentamiento de migrantes. Fueron estos los que provocaron con gestos obscenos a los participantes en esa manifestación, que se saltaron el cordón policial y fueron hacia ellos para destrozar su campamento de cabañas que tenían en la arena. Quemaron todas las posesiones de los migrantes, una actuación que no fue respaldada por todos ellos.
3: Esto es lo único que está, que va a traernos más problemas con ellos. Esto es lo único que va a traernos más problemas con ellos. Yo no quiero estar con esta gente así, ¿no?
2: Los agentes de la policía intervinieron rápidamente y lograron que el incidente no fuese a peor. Esta es una muestra más de la crispación en la que vive sometida la población ceutí, que afecta a todos los componentes de la familia, tanto a los más pequeños de la casa como a los adultos. Se quejan de que han perdido sus vidas cotidianas. Las movilizaciones no van a parar. De momento, para hoy, no hay ninguna convocada, aunque es muy probable que, al igual que en las últimas jornadas, a lo largo de la tarde se convoquen nuevamente en lo que va a ser el día 29 de esta crisis migratoria en Ceuta.
1: Gracias, Esqui. Y esta mañana se reúne de forma extraordinaria el mando único, primera vez con el presidente del gobierno, Pedro Sánchez, desde la Moncloa por vía telemática. Leticia Arenas, buenos días.
4: ¿Qué tal? Buenos días.
1: Al frente de ese órgano, recordamos, está el ministro Ángel Víctor Torres, que este jueves, en su comparecencia en el Congreso, ha asegurado que el gobierno trabaja para recuperar la normalidad lo antes posible, aunque ha admitido que no será de la noche a la mañana.
4: Sí, Ceuta está lejos aún de volver a esa normalidad y el gobierno trata de recuperar el control del relato mientras arrecian esas críticas de la oposición por su gestión y también de una parte de los ceutíes. El presidente del gobierno se pone hoy al frente de ese órgano creado para la situación. Estos días Pedro Sánchez está escuchando constantemente que siguió de vacaciones mientras la crisis se enquistaba. El Ejecutivo repite que nunca se desentendieron y que Sánchez ha estado liderando siempre la respuesta. Creen, sin embargo, que el Partido Popular, arrastrado por Vox, ha tratado de hacer electoralismo y esto alienta mensajes xenófobos. Ángel Víctor Torres es el coordinador de ese mando único.
5: Porque avivar la violencia solo lleva consigo a más violencia.
4: El gobierno, especialmente desde la regularización extraordinaria, había hecho del debate migratorio una de sus principales banderas frente a la posición política de PP y de Vox. En este arranque de curso electoral, con Ceuta marcándoles el paso, afirman que la seguridad y el control de fronteras son compatibles con los derechos humanos y con la ley. Hoy, por cierto, Cristina, ese mando único del que hablábamos estudiará ubicaciones para los migrantes después de que el presidente de Ceuta rechazara utilizar los polideportivos municipales.
1: Y también hoy continúan las comparecencias de los ministros en el Congreso. Turno, Leticia, para los titulares de Interior, Exteriores y Migraciones. En menos de una hora lo hace Fernando Grande Marlaska después de que Moncloa haya avalado sus explicaciones sobre los avisos del CNI.
4: Sí, hablábamos antes de recuperar el control comunicativo. Cuando el gobierno en el Consejo de Ministros asumía ese mando único de forma simultánea, Robles en el Congreso comparecía, Grande Marlaska lanzaba un mensaje desde Moncloa, la titular de Defensa otro desde la Cámara Baja.
6: Y el día 29, esos funcionarios que están allí, los que de la identidad no las puedo decir aquí, pero trasladan y dar cuenta en la delegación del gobierno.
7: No hay ningún informe de esas características con algo relativamente similar a lo que pasó.
4: Hoy escucharemos al titular de Interior desde el Congreso, pero Moncloa trata de minimizar ese choque de ministros y a la espera de escuchar a Pedro Sánchez, que no comparece hasta la próxima semana, Félix Bolaños, uno de los ministros más cercanos al presidente, sentenciaba con la versión de Marlaska.
8: El gobierno de España no tenía información ni previa ni precisa de la magnitud. Esta es la realidad.
4: Así que avalado por Moncloa, hoy escucharemos en comisión las explicaciones del ministro del Interior. Es el ministerio encargado de registrar a esos migrantes que están por las calles en Ceuta y de gestionar, si cabe, su expulsión. El Congreso también escuchará hoy a los titulares de Exteriores, a Álvarez, y de Migraciones, Elma Saiz.
1: Gracias, Leticia.
4: A vosotros.
1: ¿Y qué complicado es para algunos regresar de las vacaciones y comenzar a trabajar?
9: Empezar rutina, empezar gimnasio.
10: Rutina tiene la parte buena de que vuelves a coger hábitos.
11: Gusta estar de vacaciones, pero también tiene un pequeño encanto volver al día a día.
12: Bueno, un poco de autoayuda, ¿no? De animarse uno mismo y decir, vamos.
1: Bueno, como hemos escuchado, para algunos volver a la rutina tiene un pequeño encanto. Lo cierto es que a partir de las 3 de la tarde, la Dirección General de Tráfico pone en marcha el último dispositivo especial de este verano. De aquí al lunes se prevén cerca de 7 millones de desplazamientos por carretera, así que mucha precaución. También los aeropuertos y las estaciones serán un hervidero de gente. En la estación de autobuses de Méndez Álvaro, en Madrid, está nuestra compañera Elena Nieva. Elena, buenos días.
13: Buenos días, Cristina. Aquí en la estación de autobuses de Méndez Álvaro, muchos afortunados que se van ahora mismo de vacaciones, van a pasar unos días fuera a la playa, al pueblo, a la costa, que han estado trabajando todo el verano y lo que tienen son muchas ganas de desconectar, de descansar, bien en familia, bien con amigos. Estos son los más madrugadores porque no quieren perder ni un solo minuto.
14: A Calpe. Pues nada, vamos a visitar un poco el lugar y a la playita.
15: Nos vamos a Denia.
16: Pues nada, iremos a la playa, cenaremos fuera, comeremos fuera, saldremos un poco también.
17: Nosotros nos vamos a Calpe a pasar una semanita y bueno, vamos a estar ahí en la playa, en la piscina, bueno, a pasar el rato.
13: Hasta ahora no hay demasiados viajeros, aunque va a ser a partir de las 3 de la tarde, como decías, cuando esto se empiece a notar con una mayor afluencia, no solamente en las estaciones de autobuses, sino de tren y también en el aeropuerto.
1: Gracias, Elena. Y saludamos porque nos escucha ya a Nacho Rabadán, director general de la Confederación Española de Empresarios de Estaciones de Servicios. Señor Rabadán, buenos días.
18: Hola, buenos días, Cristina, ¿cómo estáis?
1: Encadenamos ya 8 semanas consecutivas de subidas de los precios de los carburantes. Desde el inicio del verano el incremento ha sido del 24% en el caso del diésel y del 20% en el de la gasolina. ¿A qué responde esta alza?
18: Pues existe un problema muy serio en todo el mundo con los productos refinados. Esto es un problema que no solo tenemos aquí en España, es magro consuelo, pero lo cierto es que es un problema global. Se ha desacoplado la curva de cotización entre los futuros del petróleo y de los productos refinados, y sobre todo con el gasóleo, pues tenemos un problema. Pensemos que ahora, si no hubiera ninguna rebaja en el impuesto especial de hidrocarburos como la hay, estaríamos en los 2 euros. Estamos en 1,87, pero estaríamos en los 2 euros. Así que hemos perdido en Europa capacidad de refino. Han entrado en parada diferentes refinerías en el Golfo Pérsico y Rusia ha prohibido exportación de productos refinados y es uno de los mayores exportadores de diésel. Así que todo esto que sucede en el mundo pues tiene una afección local aquí en nuestro país.
1: Respecto al año pasado, ¿cuánto más cuesta hoy llenar el depósito?
18: Pues bastante más. Pensemos que el año pasado teníamos unos precios muy por debajo de los que tenemos ahora. Si nos fijamos en el petróleo, la evolución desde que sucedió, desde que comenzó la guerra en Irán, ha sido muy desfavorable. Pero es que los productos refinados, pues ha sido todavía peor. Solo en el gasóleo tenemos un 33% más de precio que el año pasado y en la gasolina un 17%. Así que esta situación no está en vías de solución, la situación está muy lejos de ser estable. Por esto nosotros reclamábamos a la administración y se lo reclamamos ya a principio de verano, que mantuviera ese IVA al 10%, ¿verdad?, que tuvimos durante los meses de primavera y que ayudó a contener los precios. La situación, como digo, está muy lejos de ser estable y el problema real va a venir en octubre, cuando vamos a tener, se acabarán las distintas rebajas que hay en el impuesto especial de hidrocarburos y ahí va a haber un escalón importante de unos 25 céntimos en el precio del gasóleo, que es el combustible más utilizado en España.
1: Pues precisamente le iba a preguntar, mirando ya a septiembre, que es ya el martes que viene, es el día 1, el gobierno va a volver a activar la rebaja fiscal de 20 céntimos por litro para el diésel, no para la gasolina. ¿Existe el riesgo de que otras subidas del mercado internacional se coman ese alivio?
18: Desde luego que el riesgo existe. Una apreciación aquí. Es verdad que va a haber una rebaja de 20 céntimos sobre el tipo habitual del impuesto especial de hidrocarburos sobre el diésel, pues que ahora ya tenemos una rebaja de 10 céntimos. O sea, lo que vamos a encontrarnos a partir del martes que viene es 10 céntimos menos, no 20 céntimos menos, porque ahora ya estamos 10 céntimos por debajo de lo que sería habitual. Por el contrario, la gasolina, como estaba prevista, una solución escalonada, la gasolina va a subir el impuesto especial 5 céntimos. Todavía estará 5 céntimos por debajo de lo que es habitual, pero con respecto a lo que tenemos hoy, subirá 5 céntimos, que con IVA serán 6 céntimos, ¿no? Y al final, esto para el consumidor es un tanto lioso, ¿no? Porque vamos a tener que, si las cotizaciones internacionales se mantuvieran estables, el precio del gasóleo en el surtidor bajará, pero el de la gasolina subirá. Y el del gasóleo bajará. Vamos a poner que todo estuviera estable y no se moviera la cotización internacional, bajará 10 céntimos y habrá algún consumidor que dirá, oiga, pero es que han dicho que van a bajar 20, ¿no? Entonces es importante explicarlo bien, por eso os agradecemos mucho esta ventana que nos abrís desde aquí. Al final son soluciones que bueno, yo entiendo que es difícil, ¿no? Anticiparse a cómo van a evolucionar los mercados y la situación geopolítica que al final afecta al precio en el surtidor. Pero al final no dejan de ser parches, ¿no? Y además, sobre todo, son cantidades fijas lo que se descuentan. Pues en este caso, 10 céntimos bajará en el diésel a partir del martes. Nosotros entendíamos que tenía más sentido una cantidad porcentual. Mantener ese IVA al 10% de esta manera, si los precios se disparaban, pues el descuento habría sido mayor. Y si los precios se mantuvieran estables, pues habría sido menor. Pero bueno, es lo que tenemos. Como digo, nosotros estamos ya haciendo nuestras previsiones, estamos acopiándonos bien, ¿no? Para poder atender a nuestros clientes, pero lo que nos preocupa de verdad es lo que pueda pasar a partir de octubre, porque de momento no hay nada previsto por parte de la administración y, como digo, no podemos ser, o mejor dicho, no hay ninguna señal que nos invite a ser optimista con respecto a las cotizaciones internacionales de los productos refinados, gasolina y gasóleo, con lo cual, si no hay ninguna señal, nuestra obligación es ser cautos o relativamente pesimistas con respecto a lo que va a pasar con esos precios.
1: Y permítame una última, señor Rabadán. Si alguien tiene que repostar estos días y puede elegir cuándo hacerlo, ¿usted le recomendaría hacerlo ya o esperar?
18: Pues mire, por si sirve de algo, yo tengo dos coches y uno tengo que repostar ya y otro lo tengo casi lleno. Pues el que tengo que repostar ya voy a repostar ya y el que tengo casi lleno pues esperaré, no voy a ir a llenarlo a posta. O sea, quiero decir, no estamos en un momento, en ningún punto de la cadena, ni para especular, ni para hacer previsiones, ni para nada, porque es que mañana puede pasar lo que sea en Hormuz o en cualquier refinería rusa o en el sudeste asiático y de repente todas las previsiones que podamos haber hecho se nos desbaratan, con lo cual yo recomendaría a los ciudadanos que actúen con normalidad y ya está, y sobre todo lo que siempre recordamos en verano y ahora que estáis hablando de estos grandes desplazamientos que va a haber este fin de semana, afortunadamente una conducción segura es también la conducción más eficiente y la que más combustible ahorra, así que por ahí podemos conseguir dos ventajas con una conducción segura, que tendremos más posibilidades de llegar sanos y salvos a nuestro destino y además ahorraremos combustible.
1: Nacho Rabadán, director general de la Confederación Española de Empresarios de Estaciones de Servicios. Señor Rabadán, buenos días, muchas gracias por estar aquí en Las Mañanas.
18: Gracias a vosotros siempre, un abrazo.
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1: Aumentan a 472 los muertos por la riada que arrasó este miércoles la frontera entre Nepal y la región del Tíbet. Hay más de 1.400 desaparecidos, entre ellos 4 españoles. Laura Alonso, buenos días.
15: ¿Qué tal? Buenos días.
1: Los equipos de rescate siguen intentando avanzar hacia las zonas más afectadas, mientras el ministro de Exteriores nepalí ha afirmado hace unas horas que no necesitan ayuda de otros países para llevar a cabo esas operaciones de rescate. Laura.
19: Sí, lo último es que está comenzando a desbordarse un embalse de agua que se formó por la acumulación de piedras y lodo, más de 2 millones de metros cúbicos según los medios chinos, situado a unos 3.000 metros de altitud, muy próximo a ese paso de Girón, uno de los cruces entre Nepal y el Tíbet, una de las zonas más afectadas. Las autoridades nepalíes aseguran que ese agua está comenzando a verter por las orillas, piden a la población de las zonas más próximas que se alejen. Hace aproximadamente media hora anunciaban la suspensión temporal de las labores de rescate, la misma decisión que habían tomado ya esta madrugada las autoridades chinas, atisbando el peligro del desbordamiento de ese lago formado, como digo, por el lodo y las piedras arrastradas por la riada anterior. Mientras los equipos de rescate nepalíes se afanan en tratar de evacuar a más de un centenar de trabajadores que habían quedado atrapados en un túnel en las obras de construcción de la presa hidroeléctrica de Trishuli, una de las muchas que se están construyendo en esa zona.
20: Seja,
19: que reside en Estados Unidos, cuenta que su marido y parte de su familia y amigos siguen desaparecidos en ese entorno. Dice que es desesperante no saber cómo se encuentran y se queja también de no haber recibido ningún tipo de comunicación por parte de las autoridades. A pesar de ello, como decías, el Ministerio de Exteriores de Nepal rechaza la ayuda internacional, argumenta que no es necesaria porque sus agencias de rescate, dice, ya están llevando a cabo los trabajos que se requieren.
1: Gracias, Laura. Mañana, día decisivo para Islandia, que vuelve a preguntarse si quiere entrar en la Unión Europea. En Reykjavik está el enviado especial de Radio Nacional, Ricardo Blanco. Buenos días.
21: Buenos días. Quedan poco más de 24 horas para que los islandeses acudan a las urnas a responder con un sí o con un no a la pregunta de si Islandia debería reanudar las negociaciones de adhesión con la Unión Europea. Radio Nacional ha estado en el Parlamento islandés y allí hemos podido hablar con la diputada Lilja Dögg del Partido Progresista, partidario del no.
22: I'm a strong believer in domestic ownership of economic policies.
21: Ven la pertenencia a la Unión Europea como una pérdida de soberanía en todos los sentidos, pero el gran escollo es la pesca, la gran industria exportadora de Islandia y cuyo sector no quiere verse sometido a las cuotas de Bruselas. La Unión ve en este referéndum la oportunidad de resarcirse de la traumática salida de Reino Unido hace una década. Hemos hablado también con Pavel Bartosek del Partido Reformista Liberal.
23: The inflation interests have been higher than on the continent, and many people believe that this is something that the euro could change.
21: Son partidarios del sí y no solo defienden una integración en la Unión, sino también ser miembros del euro para tener una economía más estable y sobre todo acabar con la inflación que lleva años encareciendo la vida de los islandeses. La ventaja del sí en las encuestas se ha reducido en los últimos meses. Ayer se difundió un sondeo con un 51,3% de personas que afirman que votarán sí y a menos de 3 puntos los partidarios del no. Todo ello con el trasfondo de la seguridad en el Ártico. Islandia está situada en el Atlántico Norte, muy cerca de Groenlandia, amenazada en los últimos meses por el presidente estadounidense Donald Trump.
24: Las 8:30, las 7:30 en Canarias.
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24: Buenos días, viernes 28 de agosto, el último fin de semana del mes y de vacaciones para muchos que están despidiendo, pues seguramente con más fresco de lo que esperaban. La buena noticia es que vamos a tener un tiempo más tranquilo que en los últimos días, va a volver el sol y el tiempo de verdadero verano, aunque todavía por la mañana va a haber algunas lluvias dispersas y tormentas. Las nubes van a ir poco a poco del Mediterráneo, las temperaturas van a subir en general, excepto en el noroeste, todavía podría caer alguna tormenta fuerte en Galicia, Asturias y Castilla y León, pero a cambio, allí también van a subir las máximas. Vientos en las zonas de costa, no demasiado fuertes, excepto en Galicia y Asturias, y más moderado en el Mediterráneo. Y eso puede ayudar a que no se propague el grave incendio de las últimas horas en el Saler en Valencia, el pulmón verde de la ciudad y con un valor ecológico incalculable. Así viene el tiempo en esta despedida de agosto, para muchos el último viernes de las vacaciones, que ya estarán en la memoria. El próximo de momento... queda bastante lejos. Vamos a conocer la situación del tráfico a esta hora porque las carreteras van a ser muy usadas este fin de semana en la operación retorno. Casi 7 millones de desplazamientos. Quién sabe si alguno ha decidido hacerlo ya tan temprano para evitar los atascos que seguro llegarán. Dirección General de Tráfico, José Antonio Pedrosa, muy buenos días.
2: ¿Qué tal? Muy buenos días. Pues de momento, situación por el momento bastante tranquila en las carreteras españolas, con algo de tráfico lento tan solo en la entrada a Madrid, ya por la 2 en Torrejón de Ardoz, al igual en la 4 en Butarque, y también en el sur, en la provincia de Cádiz, ya en la 48 a su paso por Chiclana de la Frontera, en este caso dirección ya San Fernando. Además, también les queremos pedir especial precaución ya por ese incendio forestal en la provincia de Valencia, la zona del Saler, que deja una vía totalmente intransitable, siendo esta la CV500 en ambas direcciones. Por ello les pedimos que eviten circular por esta zona afectada. Ya como decía, en cuanto a tráfico, por el momento no registramos grandes complicaciones. Eso sí, a partir de las 3 de la tarde dará comienzo esa operación retorno y por ello les pedimos una mayor precaución en carretera.
24: A las 3 de la tarde ya saben, inicio oficial de esta operación regreso, aunque algunos ya han comenzado a volver. Vamos a saber ahora cómo viene el día en lo informativo. Hace ya unos cuantos días que no se nota realmente que estamos todavía en tiempo de verano y vacaciones, plena actividad en el Congreso y Moncloa con las comparecencias, reuniones y la crisis de Ceuta, pero por delante de la política, la situación en la propia ciudad que sigue siendo muy tensa tras dos noches seguidas de incidentes. Rosa Cervantes, buenos días.
3: Buenos días, así es. Ceuta despierta hasta ahora con la resaca de una noche más de altercados, la tercera. Ayer un grupo de vecinos conseguía saltar la barrera policial establecida en torno a la playa del Trampolín, en la zona de Playa Benítez, para acabar con las pocas pertenencias de los migrantes que estaban instalados allí para pasar la noche. Entraron armados con banderas de España, destrozaron las chabolas y tiendas de campaña que había y las acabaron quemando. El dispositivo policial tuvo que intervenir con cargas para disolver la protesta, y todo después de que una treintena de personas impidiera en otra zona de la playa el acceso del camión con los alimentos que iba a repartir la Cruz Roja al grito de "no es Cruz Roja, es una mafia". Finalmente, el vehículo tuvo que buscar un camino alternativo para acabar haciendo ese reparto.
24: Desde el punto de vista político, la reunión a esta hora, en muy poco tiempo, de ese comité especializado de seguimiento sobre la crisis de Ceuta, con Pedro Sánchez al frente, en esta jornada en la que de nuevo los ministros van a seguir dando explicaciones y van a seguir siendo también presionados en el Congreso por la oposición. María Gámez, un saludo.
5: Hola, sí, veremos qué van a decir hoy sobre estos incidentes y sobre la gestión que se está haciendo en Ceuta, gobierno y oposición. El Ejecutivo viene pidiendo calma, dicen que la violencia no va a llegar a ningún sitio, que entienden la ansiedad de los ceutíes, pero que esos incidentes, ese odio contra los que han llegado, no va a calmar ni esa ansiedad ni va a solucionar nada. La oposición cree que todo esto es consecuencia de la inacción del gobierno, que los ceutíes están hartos, que no pueden más y que están actuando así porque ven que ha pasado casi un mes y no pueden recuperar su normalidad. Normalidad que desde el Ejecutivo de Pedro Sánchez reconocen va a tardar en llegar, pero por la que siguen trabajando intensamente, aseguran, para que se pueda recuperar cuanto antes. En una hora, el presidente del gobierno preside la reunión del Comité Especial sobre Ceuta, en la que participan 11 ministros que apoyan al mando único que ha asumido Ángel Víctor Torres, y en el que también participa Juan Jesús Vivas. No estará en las reuniones así el ministro del Interior, Fernando Grande Marlaska, que comparece en el Congreso para explicar su gestión en medio de esa polémica sobre si hubo o no información que atisbara la entrada masiva de inmigrantes en Ceuta. Él siempre ha dicho que no tenía ninguna información. Su colega de gabinete, Margarita Robles, afirma lo contrario, que el CNI avisó que había una convocatoria en redes para entrar a nado a Ceuta desde Marruecos. Tras la comparecencia de Marlaska, se celebran en el Congreso otras dos sesiones extraordinarias en comisión, la del ministro de Exteriores, José Manuel Álvarez, y por la tarde la titular de Inclusión y Seguridad Social, Elma Saiz.
24: Gracias, María. En Radio 5 vamos a estar muy atentos a todas estas comparecencias y en unos minutos vamos a conectar con la primera, con la de Fernando Grande Marlaska, el ministro del Interior. Vamos a volver con Rosa Cervantes, porque más allá de Ceuta y de esa preocupación, no nos olvidamos tampoco, Rosa, de ese último incendio por ahora del verano, de este agosto negro, el del Saler en Valencia.
3: Sí, tenemos la vista puesta en ese fuego, porque hasta ahora, pendientes de las llamas en el Parque Natural de la Albufera en Valencia, el fuego ha afectado 31 hectáreas, 4 kilómetros de perímetro, un incendio que todavía está activo, pero que evoluciona favorablemente. Han bajado las temperaturas esta noche y sobre todo el cambio de viento que se ha producido ocurrido. Desde las 8 de la mañana, además, sobrevuelan ya los 10 medios aéreos destinados a la zona. Aún así, a esta hora siguen evacuados los vecinos de la pedanía Saler, dos campings y una torre de viviendas. Un centenar de personas han pasado la noche en instalaciones habilitadas por el ayuntamiento. A las 9 de la mañana, queríamos decir, en unos minutos, nueva reunión del CECOPI, tras la que conoceremos cuál es la última hora de ese incendio.
24: Muy bien, te escuchamos. Gracias, Rosa. Viernes, fin de semana, vuelta para muchos, como estamos comentando, y se fueron con la gasolina con un precio y vuelven con ella bastante más cara, así que entre lo que nos hemos gastado en verano y ver cómo están los carburantes, la percepción es que todo ha subido mucho, bastante, pero falta, digamos, la confirmación con sello oficial que va a ser el avance del IPC de agosto. Área de Economía, Mercedes Ruiz.
4: ¿Qué tal? Buenos días. Sí, a las 9 de la mañana Estadística va a publicar ese dato en unos minutos. Es el adelantado, por lo que no tendremos el detalle, pero sí el trazo grueso de cómo se han comportado los precios este mes. Venimos de un mes de julio en el que la inflación escaló más de lo esperado, 4 décimas, hasta el 3,6%, fundamentalmente por las tensiones energéticas. El mercado sigue acusando la incertidumbre en torno al estrecho de Hormuz de momento. Hoy también miraremos con especial atención a ese sector energético. En agosto la electricidad ha subido y los carburantes también, la gasolina y el diésel, llevan 8 semanas consecutivas al alza. De hecho, si recordamos, el mes pasado el repunte de los precios del gasóleo activó un aumento de los descuentos sobre este carburante. El 1 de septiembre ese descuento será de 20 céntimos por litro, ahora es de 10 y lo previsto es bajarlo a 5. Hablamos del diésel. En el caso de la gasolina seguirá el camino previsto y el mes que viene ese descuento será de 5 céntimos. Energía y alimentos frescos, que son los elementos más volátiles, si los eliminamos, la inflación subyacente se quedó el mes pasado en el 3%. Los alimentos, por cierto, en julio suavizaron el ritmo, se encarecieron un 1,6%, es el porcentaje más bajo desde el año 2021.
24: Y en internacional, también noticia de Nepal, pero tenemos una información de última hora y es el fallecimiento del rey Harald de Noruega. Juan Tato, un saludo.
6: Un saludo. A los 89 años, llevaba tiempo enfermo, lo acaba de confirmar la Casa Real de Noruega. El fallecimiento del monarca, que como decíamos, llevaba varios días convaleciente. Ya ayer se emitían señales de que el posible fallecimiento del rey Harald estaba próximo. Tanto su mujer como su hijo, como todos sus allegados, fueron a visitarle al hospital. Las autoridades médicas avisaban de que su estado era de extremada gravedad. El primer ministro de Noruega, que tenía una cita prevista en Alemania con el canciller Merz, también suspendía toda su agenda. Así que esa es la noticia que podemos confirmar a esta hora y que nos traslada a la Casa Real Noruega el fallecimiento del rey Harald de Noruega.
24: Y mientras en Nepal y en la vecina China, Juan, máxima preocupación por la riada mortal que ahora ha formado un gigantesco lago y que ha hecho que se tengan incluso que suspender las labores de rescate, ¿no?
6: Sí, las autoridades chinas y nepalíes están informando de que las barreras que contenían ese lago formado tras las inundaciones del miércoles han cedido, las aguas han comenzado a correr montaña abajo, haciendo subir de nuevo el nivel de los ríos y amenazando con una nueva riada similar a la del pasado miércoles. A uno y otro lado de la frontera se han detenido los trabajos de rescate de forma temporal para prevenir más víctimas mortales y se ha instado a la población a no acercarse a las riberas de los cauces fluviales. Los equipos de emergencia tendrán que esperar, por lo tanto, para volver a las tareas de rescate en los valles del Himalaya en busca de supervivientes tras ese alud de agua, lodo y hielo que causó la muerte de medio centenar de personas tras arrasar ese remoto valle fluvial que atraviesa Nepal y la región del Tíbet en China. Y hay que recordar que hay también más de 1.400 personas desaparecidas, entre ellas 4 españoles.
24: Gracias. Vamos con la cultura y vamos a hablar de videojuegos, que también es cultura. Con récord de asistencia y éxito rotundo en Colonia y en Alemania, sigue el Gamescom, que es el encuentro internacional de videojuegos más importantes de Europa y del mundo, con todos los gigantes de la industria presentes. Susana Santalaya, cuéntanos de este Gamescom.
7: Buenos días, pues por allí van a pasar hasta el domingo unas 350.000 personas entre profesionales y público general. Un evento que reúne este año a más de 1.600 expositores de 72 países. España participa con un centenar de empresas que están en Alemania para dar a conocer sus próximos proyectos a posibles inversores y jugadores de otros países. Es el mayor despliegue hasta la fecha. Nuestro país nunca nunca había tenido tanta presencia allí. De ese centenar de empresas, la mitad está arropada por Game from Spain, una iniciativa del Instituto de Comercio Exterior que reúne en su espacio unos 30 videojuegos. Las principales compañías del sector mundial están presentando algunos de los lanzamientos más esperados, como Switch Sport Resort, el nuevo título deportivo familiar de Nintendo, Final Fantasy VII, Star Wars Zero Company o el nuevo videojuego del fútbol de Electronic Arts, FC27, que toma el relevo del histórico nombre FIFA. Todo esto en un momento clave para una industria que afronta una profunda transformación de su modelo de negocio.
24: Gracias, Susana. Pues muchos jugadores de fútbol de la liga son aficionados a los videojuegos.
8: Sí.
24: Se enteran ahí, les gusta mucho además verse ellos mismos reflejados en el videojuego. Bueno, mucho fútbol, sí. Los deportes, sorteo de las competiciones europeas, tercera jornada de liga en primera división, y ayer fue la primera, por cierto, que se completaba. Dani Ampuero, sí, un saludo.
8: Correcto, ayer un saludo, Carlos. Ayer se completaron todos esos partidos que quedaban atrasados. Hoy empezamos una tercera jornada que recibimos con cuatro líderes, cuatro equipos invictos que han ganado los dos partidos: Barça, Real Madrid, Sevilla, Betis. El Barça es líder por esa diferencia de goles, 7 a favor, ninguno en contra. Los cuatro han ganado. Como digo, el Barça ayer 2-0 al Athletic Club, y lo que fue la presentación en el Camp Nou ante el público. Y para hoy tenemos, como digo, esa tercera jornada: Racing de Santander Elche a partir de las 7 de la tarde, a la vez Villarreal a partir de las 9 y media de la noche. Estos cuatro equipos han sumado algún punto, pero solo el Alavés sabe lo que es ganar, o sea que los otros tres tienen esa misión de empezar a sumar de tres en tres. Y para mañana, y esto es importante, Carlos, Levante Betis, Real Sociedad Español y Sevilla Atlético de Madrid. Es decir, entrenan y hablan estos equipos y estos entrenadores. El Atlético lo hace a partir de las 10 de la mañana. Veremos qué dice el Cholo Simeone después en sala de prensa sobre su compatriota Julián Álvarez. Seguramente se alinee con los argumentos de ayer de Miguel Ángel Gilmarín en Mónaco tras el sorteo de la Champions. Repugnante, esas son las palabras literales de Miguel Ángel Gilmarín, el comportamiento del Barcelona, y no van a negociar con los azulgrana, así que o Julián se queda o le buscarán una salida que no será el Barcelona. Habló Miguel Ángel Gilmarín en Mónaco porque allí fue el sorteo de la Champions. Es muy largo para repetir todos los cruces. Estamos esperando todavía el orden de las jornadas, que recuerdo empieza dentro de 11 días. Para no repetir los rivales de los cinco equipos españoles, solo decir que la jornada empieza dentro de 10 días. Y hoy, ahí mismo en Mónaco, es el sorteo de la Europa League y la Conference. En la Europa League hay tres bombos: la Real Sociedad estará en el 1. Y el Celta de Vigo, que ayer cayó en casa ante Osasuna 1-2, por cierto, estará en el bombo 3. A partir de la 1 es el sorteo. Después será el turno para la Conference, donde aquí hay 5 bombos. Y el Getafe, que ayer consigue el pase, pese a perder 2-1 ante el Partizan, va a estar en el bombo 3. En baloncesto, España afronta ante Portugal en Zaragoza a las 9 de la noche. Un duelo clave para mantener el liderato del grupo 1, grupo de clasificación para el Mundial de Qatar de 2027. Seguramente debute Ada Aymara y el alero de Baba Miller.
24: Gracias, Dani. Pues nada, vamos a dejarles en un momento con la información local y les recordamos la noticia que conocíamos en este informativo: la muerte del rey Harald V de Noruega, el rey más anciano de Europa, a los 89 años en el Hospital Nacional de Oslo. Vamos ya con la información local aquí en Radio 5.

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1: ¿Qué tal? Buenos días. Es viernes 28 de agosto y Cantabria amanece hoy con nubes y claros sobre la bahía de Santander. A esta hora el termómetro marca aquí 17 grados, 11 en Reynosa, 12 en Potes, 15 en Torrelavega y 17 en Castrurdiales. ¿Qué tiempo nos espera para las próximas horas? Agencia Estatal de Meteorología, Jordi Urios, buenos días.
2: Buenos días. Hoy en Cantabria se esperan cielos nubosos durante las horas centrales, cuando será posible alguna lluvia débil en puntos del suroeste de la comunidad. Al final del día se esperan intervalos de nubes en el tercio sur. En cuanto a las temperaturas, hoy las máximas con pocos cambios. Se esperan máximas de 26 grados en Santander, Camargo, Los Corrales de Buelna, Laredo, Azas de Cesto, Potes y Torrelavega. 25 de máxima en Castrourdiales, 22 en Reynosa. Mañana bajan ligeramente las temperaturas. Lo seguirán haciendo en los próximos días y no se espera que repunten hasta mitad de la semana que viene. En cuanto al viento, hoy flojo del sur, arreciando a moderado en el sur montañoso, variable en el resto, y al final de la tarde se espera un aumento de viento del oeste moderado en el litoral. Es una información de AEMET.
1: El Gobierno de España no enviará a Bruselas un informe sobre la situación del lobo que falsea la realidad sobre el estado de conservación de la especie.
3: Lo ha dicho la Universidad Internacional Menéndez Pelayo el secretario de Estado de Medio Ambiente, Hugo Morán, quien asegura que el Ministerio para la Transición Ecológica no renunciará al diagnóstico científico para asumir el criterio polémico de las comunidades autónomas, el criterio político de las comunidades autónomas, con cifras de recuperación del número de lobos que, dice Morán, no son reales.
4: Por lo tanto, el Ministerio no va a renunciar a la interpretación de la comunidad científica por asumir un criterio político. Esa es la posición del Ministerio. Claro, lo que no puede hacer el Ministerio es enviar a Bruselas un informe que el propio sistema dice que es falso.
1: Cantabria dice sí a los 25 millones de euros que se van a destinar a cuidar a los menores migrantes en Ceuta. Sin embargo, exigen más financiación porque creen que con esa cuantía solo se puede atender a poco más de un millar de ellos.
3: La comunidad se une a esta exigencia que comparten Ceuta y otras autonomías, que han apoyado también la medida principal de esta conferencia sectorial. Begoña Gómez del Río es consejera de Inclusión Social y Juventud.
5: Hemos pedido que dentro de esta financiación, dentro de esta ayuda, se incluya una partida para la reunificación de estos menores, para intensificar esos equipos que tienen que valorar a estos menores a efectos de su reagrupación familiar. No estamos hablando de reparto, no estamos hablando de traslado, estamos hablando de retorno, de reunificación familiar.
3: Gómez del Río deja claro que no se cuestiona la solidaridad porque, de ser así, no se hubiese votado a favor de los 25 millones de euros. Por otro lado, Cantabria ha exigido explicaciones y más medidas que, remarcan, van dirigidas a paliar esta crisis y que son competencia del Gobierno central. Es una radiografía de lo que se ha tratado en esa conferencia sectorial en la que Cantabria ha participado telemáticamente.
1: El Consejo de Gobierno ha aprobado mejoras en materia educativa de cara al nuevo curso, dirigidas a optimizar la atención del alumnado en la región, así como la infraestructura de los centros educativos.
3: Entre las acciones impulsadas se encuentran 8 convenios para mejorar y renovar la infraestructura y el equipamiento en los centros de la escuela rural por casi 400.000 euros en ayuntamientos como el de Castañeda, Poblaciones, Puente de Viesgo o Valderredible. Sergio Silva, consejero de Educación.
6: Todo lo que hagamos en la escuela rural, en este caso hablamos de infraestructuras, ayuda a reforzar la escuela rural. Estamos hablando de sustitución de ventanas con un acristalamiento pues más adecuado pues para todo lo que es de alguna manera el confort climático. Se van a hacer a lo largo de lo que queda del 2026 porque la envergadura o naturaleza de las obras permite hacerlo y compatibilizarlo con la actividad lectiva.
3: Además de medidas para la escuela rural, se reforzarán también los recursos para el funcionamiento de las aulas de educación infantil de primer ciclo en los ayuntamientos de Torrelavega, Santa María de Cañón y Reocín, así como la promoción de la formación profesional y su conexión con las empresas.
1: El sindicato SACHE reclama un aumento en la plantilla de enfermeras para la campaña de vacunación de la gripe.
3: Critica que se plantee una campaña más ambiciosa, pero sin hablar de contratar más sanitarios. Además, el sindicato denuncia falta de información hacia los profesionales sobre cómo se va a hacer esta campaña y de qué manera se llevará a cabo la cobertura en los centros de atención primaria mientras las enfermeras vacunan en los centros escolares o residencias de la tercera edad. Ana Samperio es secretaria general de SACHE Cantabria.
7: Desde SACHE estamos a favor de realizar las campañas de vacunación lo más numerosas posibles, pero siempre y cuando se tengan en cuenta que son necesarias muchas más enfermeras para poder llevarlo a cabo. Lo que no puede ocurrir es que con la misma plantilla queramos abordar un objetivo tan ambicioso.
1: El Gobierno ha vuelto a lanzar la subvención de 200 euros para pagar el carnet de conducir. Pueden solicitarlo jóvenes de entre 16 y 30 años con una partida de 240.000 euros para 1.200 personas.
3: Es una ayuda a la que solo podrán acceder los primeros 1.200 que la soliciten, presentando la factura y un certificado de la autoescuela y con el comprobante de haber sacado el carnet entre agosto de 2025 y julio de este año. Un incentivo que ha vuelto a poner sobre la mesa el problema de las listas de espera, que se alargan hasta 5 meses para poder realizar el examen práctico por la falta de examinadores. Alberto Santa María Montero es presidente de la Asociación Cántabra de Autoescuelas.
8: Tenemos una situación muy complicada en la que nuestra limitación para examinar es muy grande. Deberíamos tener 11 examinadores en Cantabria y la plantilla actual es de 9. La Dirección General de Tráfico pedimos que cubra las plazas de examinadores porque evidentemente dependemos 100% de ellos para poder examinar.
1: Laredo ya huele a dalia, margaritas y clavelones. Estamos a las puertas de su momento más esperado del año, la Batalla de las Flores. Una tradición centenaria que, como cada último viernes de agosto, el arte efímero y la emoción llenan las calles de la localidad cántabra. Para conocer cómo se presenta esta edición y cómo se ultiman los preparativos, nos acompaña Alberto Alvarado, concejal de festejos. Alberto, buenos días y bienvenido.
9: Buenos días a todos y preciosas mañanas, porque hace un día espectacular, la verdad, aquí en Laredo, bueno, y por todo Cantabria.
1: Sí. Alberto, bueno, recta final. ¿Cómo se viven estas últimas horas?
9: Pues un poco con los nervios a flor de piel, pues porque son muchos detalles, mucha alegría porque este día tan bonito salga todo bien, ¿no? Y también muchos nervios porque todas esas agrupaciones, esas 7 agrupaciones con esas 14 alegorías, pues están ultimando sus detalles para esta tarde, a las 5 de la tarde, salir a pista y mostrar a todo el mundo ese arte tan tradicional que tenemos en Laredo, con esas carrozas de una media de 150.000 flores cada una, que van a visualizar miles y miles de personas que ya desde anoche ya se están notando en el municipio. Y nada, pues hoy mismo a las 9 de la mañana vamos a hacer una pequeña reunión ya de ultimátum, ¿no?, de preparativos, y esperar a esa hora a que todo salga bien y que todo el mundo disfrute.
1: ¿Y qué sensaciones hay respecto al nivel de estas carrozas y qué afluencia de público se espera?
9: Pues el pueblo ahora mismo está lleno a completo, dificultades de aparcar como en muchísimos municipios de la costa de Cantabria, pero desde ayer ya se nota muchísima afluencia. Estamos hablando de que en Laredo en verano pues hay picos de 100.000 personas, de 10.000 y algo que somos pesados, se multiplica por 10, pero este día grande de nuestra fiesta mayor se supera con creces y se calcula más de 120.000 personas en el día de hoy. Pero bueno, hay que incomodarse con ciertas circunstancias, pero va a merecer la pena porque es un día fantástico, con mucha diversión y mucha ilusión, y que todo el mundo lo disfrute.
1: Y más allá del espectáculo y del concurso, ¿qué supone la Batalla de Flores para la identidad de Laredo?
9: Bueno, la Batalla de Flores es una esencia, ¿no?, como digo yo, de lo nuestro, de nuestras costumbres y de la unión de los vecinos, porque son miles y miles de personas que durante estas semanas se acercan a los hangares de construcción de esas carrozas, donde todos los vecinos convivimos en armonía y en coordinación para realizar estas obras de arte. Es muy nuestro, son 115 años, que se dice pronto. Muy pocas fiestas a nivel español perduran tanto en el tiempo, y muy orgullosos, claro, como no podía ser de otra manera.
1: Y vamos al programa de hoy. El desfile en el circuito es el plato fuerte.

0: comenzar a las 5 de la tarde el desfile de las carrozas. Se estima que en dos horas y algo finalice el concurso, y a continuación pues la Orquesta Mondragón comenzará con un gran concierto en las inmediaciones del mismo circuito. Y acto seguido, en cuanto acabe ese gran concierto de la Orquesta Mondragón, el cantante Andy, del ex grupo Andy Lucas, también va a hacer otro concierto continuo. Luego, pues, los tradicionales fuegos artificiales a las 12 de la noche, y a su finalización, una macro orquesta con música para todos hasta altas horas de la madrugada. O sea, ocio para aburrir, ocio para todas las edades, todo el abanico de públicos, y para que nadie tenga una excusa de que Laredo, pues, no le gusta algo, digamos, ¿no? Va a poder elegir, aparte, pues, en su ambiente, sus calles repletas de gente, conviviendo y pasando nuestro día por orgullo y acompañando a todos los visitantes y a todos los que nos quieran venir a ver.
1: Y para quien aún esté dudando si acercarse mañana o si acercarse al circuito, ¿no? ¿Cómo se resumiría la invitación?
0: Pues bueno, pues realmente la batalla de flores es para nosotros algo muy, muy sentimental, y que cuando viene la gente, los visitantes, a ver estas obras de arte y estas fiestas, ¿no? Que como te he dicho antes, conllevan también alrededor, pues, conciertos, fuegos artificiales y mercados y demás, que con un clic hoy en día, pues, en cualquier teléfono pueden revisar el programa y programarse para que puedan ver lo máximo posible. Pero bueno, pero yo lo que siempre digo es que la gente, cuando viene a Laredo, este día tan especial para nosotros, nos percibe algo, nos irradiamos, digamos, algo que es muy nuestro, y son nuestras costumbres, y se llevan ese recuerdo que vuelve, ¿no? Todos los años vuelve la gente, porque es algo especial. Y que hay que verlo una vez en la vida, la batalla de flores, y que invito a todo el mundo a que venga y participe, porque aquí cualquier persona que se acerque a cualquier agrupación, a cualquier hangar de construcción, es bien recibida, e incluso rápidamente te dan algo que hacer para aportar y ayudar.
1: Pues con esa invitación nos quedamos. Alberto Alvarado, concejal de festejos, muchas gracias por atendernos, y esperemos que sea una gran batalla de flores.
0: Pues suscribo tus palabras. Muchas gracias a todos.
1: El Gobierno de Cantabria destinará 115.000 euros para facilitar a los agricultores y ganaderos la cumplimentación y presentación de las solicitudes de las distintas líneas de las ayudas de la PAC.
2: La cuantía que se reparte en 100.000 euros para las organizaciones profesionales agrarias y 15.000 para las cooperativas agrarias de la región se calculará en función del número de solicitudes. El plazo para presentarlas estará abierto hasta el 28 de septiembre.
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1: 8:57 de la mañana, es tiempo para los deportes. Diego Lavín, buenos días.
4: ¿Qué tal? Buenos días. Yassir Zabiri, todo apunta que será el nuevo titular del Racing contra el Elche. El delantero, que podría tener su primera oportunidad de inicio, sería la principal novedad de José Alberto para el choque de esta tarde. A partir de las 7, los verdiblancos buscarán el primer triunfo de la temporada en una semana compleja, reconoce el míster, porque se acerca el final del mercado de fichajes.
5: No es cómodo, ¿no? Por la incertidumbre que tenemos en cuanto a las salidas, las entradas, quién va a venir, quién no va a venir. Entiendo que la gente pueda estar preocupada, pero estoy convencido de que vamos a tener un buen equipo cuando acabe el mercado, y bueno, vamos a ver cómo queda todo a partir del martes.
4: Precisamente el último fichaje racinguista, Mateo Prati, también ha entrado en la convocatoria y podría debutar en el Sardinero.
5: Es un jugador capaz de jugar hacia adelante, de relacionarse con los compañeros de manera muy sencilla. O sea, maneja muy bien las dos piernas, tiene juego aéreo. Creo que es un jugador con un rol diferente a los que podíamos tener en la plantilla. Entonces, bueno, muy contento con su llegada.
4: No dejamos el fútbol, ya que el filial verdiblanco, el Rayo Cantabria, se impuso 0-2 al Laredo en San Lorenzo, y este fin de semana Torino y Bimenor disputan la final de la Copa Federación. También este fin de semana se celebra el Gran Premio de Aragón, al que Brian Uriarte llega con opciones de victoria. El piloto cántabro de Moto3 encara hoy las primeras sesiones de entrenamientos libres. Y cerramos con dos apuntes en hockey. Los Red Sticks de Alex Alonso y Nicolás Álvarez buscarán a partir de las 6 superar a Países Bajos y lograr el pase a la final del Mundial. Y en bolos llegó la tarde más esperada del año, porque desde las 3:30 se disputarán los cuartos, semifinales y final del campeonato.

0: y música hoy en la Plaza Porticada de Santander, como antes a la del Sonorama Ribera Day, a partir de las 9 de la noche, bandas como Oslo Ovnis o Comandante Twin, a quien escuchamos, pondrán banda sonora al comienzo del fin de semana. Y es todo por ahora. En el control técnico ha estado Montse Junquera. Les han hablado Álvaro Cosme Vizcaíno y Manuela Canales. La información de Cantabria vuelve a las 10 y 4 minutos. Pasen buena mañana de viernes.
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2: Las 9, las 8 en Canarias.
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2: Muy buenos días. Ceuta, un día más. Lejos de recuperar la normalidad, de nuevo estallido social la pasada noche, segunda consecutiva con incidentes, con manifestaciones, con actos violentos y muchísima tensión en la población ceutí hacia los migrantes, incluso hacia Cruz Roja y las ONGs. La Cruz Roja es una mafia, gritaban. Mientras, en unos minutos a las 9:30 se reúne el llamado Comité Especializado de Seguimiento sobre Ceuta. Lo forman 11 ministros, representantes del Centro Nacional de Inteligencia y de la Seguridad Nacional, el delegado del Gobierno en Ceuta y también el presidente de la Ciudad Autónoma. Segunda reunión tras la del miércoles, pero por primera vez con presidencia de Pedro Sánchez, que en los últimos días ha dejado el protagonismo político a otros miembros del Ejecutivo, como Ángel Víctor Torres, al frente del Mando Único, que achaca estos últimos incidentes en Ceuta a grupos organizados y que hace unos minutos aquí en Radio Televisión Española ha pedido a todas las instituciones implicadas que hagan un llamamiento a la calma.
4: Que hagamos un llamamiento responsable, serio, contundente, de no a la violencia. Las manifestaciones están regladas en nuestra Constitución, por suerte en nuestra democracia, pero no pueden ser brotes de xenofobia.
2: Los ministros van a seguir dando explicaciones hoy, por eso hay una ausencia en este comité de seguimiento de la crisis ceutí, la del ministro del Interior, Fernando Grande Marlaska, que hasta ahora está sentado ya en el Congreso, en la comisión correspondiente. Lo vamos a escuchar en directo aquí en Radio 5 en cuanto termine este boletín. Pero mientras, como decimos, Ceuta está todavía viviendo una situación de tensión extrema y de violencia. Vamos a conocer también la última hora y cómo ha amanecido la ciudad. Y les recordamos la noticia que adelantábamos aquí en Radio 5. Ha fallecido el rey Harald V de Noruega, 89 años, no ha podido superar una infección y una anemia de la sangre. Y también atentos a Nepal y la riada mortal. Se confirma, lo hace Exteriores, que son 3 los españoles desaparecidos.
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2: La tensión crece en Ceuta cuando está a punto de cumplirse un mes desde que estallara la crisis. La ciudad ha vivido una segunda noche de incidentes. Tras una nueva manifestación, un grupo de vecinos intentó bloquear el reparto de comida entre los migrantes y otro prendió fuego al campamento improvisado donde duermen en la playa. Vamos a saber cómo amanece la ciudad. Esquí Macías, buenos días, un saludo.
5: Buenos días, Carlos. Pues de momento hay mucha tranquilidad. Parece que durante la madrugada tampoco se han registrado incidencias. En cambio, ayer, como decimos, se alcanzaba el pico máximo de tensión en estos 28 días de crisis migratoria cuando un grupo de manifestantes, a su paso por la playa de Benítez y ante la provocación de los migrantes, se saltaron el cordón policial y destrozaron el campamento de cabañas que había instalado en la arena. Una actuación que rechazaron algunos de los propios ceutíes que se manifestaban. La policía intervino rápidamente lanzando bolas de goma al aire, evitando que el incidente fuese a mayores. Esto no es más que la muestra, una más, del hartazgo de los vecinos que siguen pidiendo ayuda para, dicen, recuperar sus vidas.
6: Necesitamos ayuda de afuera. Por favor, les pido mucha ayuda y que el gobierno haga algo.
5: Por su parte, el gobierno de Ceuta hace un llamamiento a la calma, lo ha hecho a través de su perfil oficial en las redes sociales, donde indican textualmente, nunca con violencia, unidos somos más fuerte.
2: Gracias. Y noticia de hace unos minutos que hemos avanzado aquí en Radio 5. Ha muerto el rey Harald V de Noruega. Aurora Moreno, un saludo.
7: Sí, buenos días. La Casa Real Noruega lo ha comunicado hace unos minutos. Harald V ha fallecido a los 89 años, plácidamente, señala la nota oficial, a las 6:30 de la mañana, tras permanecer hospitalizado 10 días a causa de una infección complicada por la anemia que padecía. En Oslo, los noruegos depositaban anoche flores ante el palacio y se reunían para cantar el himno nacional. La situación de Harald V fue empeorando en las últimas horas y durante la jornada de ayer todos sus familiares cercanos, incluidos la reina Sonia y los príncipes herederos Håkon y Mette Marit, acudieron al hospital. Tanto el primer ministro como el presidente del Parlamento cancelaron sus actividades fuera del país.
2: Y en este punto, a las 9 y casi 5 minutos de la mañana, 8 y 5 en Canarias, nos vamos al Congreso, a la Sala PRIN, a la Comisión de Interior de la Cámara, porque está allí compareciendo el ministro de Interior, Fernando Grande-Marlaska, para hablar de la crisis en Ceuta.
8: Frente a algunas afirmaciones que no se corresponden con los hechos, el Gobierno y el conjunto de ministerios implicados hemos respondido, hemos trabajado sin descanso y hemos estado al lado de la ciudadanía de Ceuta desde el primer momento. No solo con una actuación contundente, sino también con presencia constante en la ciudad y con comunicación permanente con las administraciones implicadas. Y también, como venimos haciendo desde 2018. Y todo ello a pesar de los intentos partidistas de algunos que en medio de una situación de gran complejidad se han decidido a desinformar, a buscar el aprovechamiento político o lo que es peor, incitar al odio y al enfrentamiento entre personas en las calles de Ceuta. Y en ese sentido, viendo los acontecimientos que se están verificando en los últimos días y especialmente ayer y antes de ayer, llamo a una calma y a un cese de cualquier tipo de violencia, porque serán, ustedes son tan conscientes como yo, de que la violencia no es el camino para resolver ningún problema con la complejidad y con la empatía absoluta con la ciudadanía de Ceuta, pero la violencia no es en modo alguno el camino. Hoy, al igual que el resto de ministros de este gobierno, acudo a comparecer en el Congreso, como acudiré también al Senado para dar cuenta del trabajo realizado. Cuando corresponde institucionalmente y cuando la gestión realizada me ofrece la oportunidad de rendir cuentas, siempre con transparencia, rigor y, como no puede ser de otro modo, con respeto a esta Cámara. Dejando a un lado las polémicas, señorías, quisiera hacer una descripción objetiva de los hechos sobre los que versa esta comparecencia, así como de sus circunstancias y de las actuaciones realizadas desde el Ministerio del Interior. El pasado 30 de julio se produjo una entrada masiva de personas desde Marruecos hacia la ciudad autónoma de Ceuta, una ciudad que, como ustedes bien saben, tiene unos 83.000 habitantes y algo más de 18 kilómetros cuadrados de extensión, que por su ubicación geográfica y sus propias singularidades constituye una frontera tremendamente compleja. La propia naturaleza de los hechos dificulta la obtención de una cifra exacta del número de personas que accedieron de manera irregular a territorio nacional, pero las estimaciones más razonables lo fijan en unas 72.000. No obstante, como también conocen, también es importante subrayar que en apenas 24 horas la mayoría de estas personas regresó voluntariamente a Marruecos. Unos retornos voluntarios que han continuado diariamente a ritmo variable en estas semanas. Las cifras se ajustarán a medida que avancemos en la identificación, pero según las estimaciones disponibles, permanecen en Ceuta alrededor de 5.000 personas migrantes. Como afirmó el presidente del Gobierno en su visita a Ceuta el 31 de julio, lo ocurrido constituye un ataque a la integridad territorial de España, que no puede compararse con los flujos migratorios irregulares habituales. De hecho, la prueba más evidente de ello es el regreso, como he dicho, rápido y voluntario a Marruecos de su inmensa mayoría, de aquellos que accedieron a Ceuta y que regresaron en las horas posteriores. Y en este punto quisiera, sin duda alguna, destacar expresamente la colaboración con Marruecos, sostenida y eficaz a lo largo de los años y que volvió a evidenciarse en la respuesta a los acontecimientos del 30 de julio. En todo momento existió una estrecha coordinación con las autoridades marroquíes para facilitar dicho retorno, el retorno de aquellas personas que no reunían las condiciones para permanecer en España y en la Unión Europea, y se mantiene al día de hoy. Fue este contexto de cooperación, junto con el esfuerzo, sin duda alguna, también desplegado por las autoridades españolas, lo que permitió revertir sustancialmente la situación generada el 30 de julio y hacerlo en 24 horas. Las entradas cesaron desde el 1 de agosto y de manera paralela se produjo el retorno masivo a Marruecos de las personas migrantes que habían accedido a Ceuta. Relatadas las circunstancias iniciales, me gustaría profundizar en la respuesta coordinada e inmediata que nuestro país ha dado y sigue dando a dicha situación. Una respuesta que ha movilizado todos los medios disponibles y que en el ámbito de competencias del Ministerio del Interior tenía como fin garantizar tres objetivos prioritarios. En primer lugar, la protección de la frontera. También la adecuada atención a las necesidades y seguridades y seguridad de la ciudadanía de Ceuta. Y también, evidentemente, dar cumplimiento riguroso a la normativa de extranjería, siempre con pleno respeto a los derechos humanos y a la dignidad de las personas. Señorías, hablamos de una situación extraordinaria que requiere y ha requerido una respuesta extraordinaria. Pero es también importante recordar que dicha respuesta debe desarrollarse de forma ordenada, coordinada y plenamente ajustada a la legalidad. No hay otra forma. Para garantizar estos principios, la primera medida adoptada apenas unas horas después de dichos acontecimientos fue el refuerzo de las capacidades operativas de las fuerzas y cuerpos de seguridad del Estado. Y quisiera, sin duda alguna, aprovechar para trasladar el reconocimiento a los centenares de agentes de la Policía Nacional y de la Guardia Civil por la labor que vienen desarrollando. Sin olvidar tampoco el trabajo de la policía local, los servicios de emergencia y la colaboración activa de las Fuerzas Armadas, cuya aportación ha sido fundamental, y por lo tanto queremos trasladar ese reconocimiento y ese agradecimiento. Al igual que quiero agradecer el comportamiento ejemplar de la ciudadanía de Ceuta, porque frente a discursos de odio, de crispación de algunos, la solidaridad, la sensibilidad y la colaboración de los ceutís evidencian los mejores valores de nuestro país. Respecto al despliegue policial, quisiera destacar que desde 2018 este gobierno ha realizado un esfuerzo sostenido de incremento de efectivos en toda España y también, evidentemente, en la ciudad autónoma de Ceuta. Con datos a cierre de junio de 2026, la cifra de efectivos en Ceuta superaba un 16,3% los disponibles en 2018. De hecho, la tasa de agentes por 1.000 habitantes en Ceuta es 15,1, es decir, cuatro veces la medida del conjunto del país. Es importante explicar, además, que empezamos a trabajar inmediatamente después de tener conocimiento de la sentencia del Tribunal Supremo de 8 de julio, que impedía aplicar el mecanismo de rechazo en frontera a los inmigrantes que acudieran, que pasaran a nado. Por ello, con el fin de incrementar la vigilancia marítima, reforzamos el despliegue de la Guardia Civil ante un hipotético incremento de inmigrantes irregulares por esta vía. Se incorporaron ya en ese momento, es decir, a primeros del mes de julio, 70 guardias civiles, tanto en el vallado como en el control fronterizo marítimo. Además, también desde el mismo 8 de julio, la Guardia Civil contó con 7 embarcaciones para tareas de vigilancia marítima con sus correspondientes tripulaciones compuestas por 30 agentes. Tras los hechos sucedidos el 30 de julio y gracias al refuerzo extraordinario desplegado desde el primer momento, contamos con más de 1.600 efectivos de Policía Nacional y Guardia Civil trabajando sobre el terreno. En el caso de la Policía Nacional, ha reforzado su presencia en la ciudad autónoma con cerca de 300 agentes adicionales. Entre otros, se han incorporado agentes de la Unidad de Prevención y Reacción, las UPRs, efectivos también procedentes de las Unidades de Intervención Policial de distintas ciudades españolas, las UIPs, y especialistas, como no podía ser de otro modo, en la Comisaría General de Extranjería y de Fronteras. Además, activamos un mecanismo de servicios extraordinarios retribuidos que han permitido al personal de destino en Ceuta ampliar voluntariamente su jornada de servicio para atender las necesidades operativas existentes. En cuanto a la Guardia Civil, se han reforzado con cerca de 250 efectivos, entre ellos agentes de refuerzo en la Agrupación de Reserva y Seguridad de Ceuta, especializada en vigilancia fronteriza. Guardias civiles de diferentes unidades de Andalucía que han reforzado la Unidad de Seguridad Ciudadana de Ceuta. Y buceadores del Grupo Especial de Actividades Subacuáticas de Andalucía que se desplazaron para apoyar a la unidad ya existente en la ciudad autónoma. En lo que respecta al refuerzo de medios operativos, hay que destacar que a las embarcaciones del servicio marítimo destinadas habitualmente en la zona se unió el 31 de julio el buque Duque de Ahumada con una dotación de 12 guardias civiles. Y el servicio aéreo de guardia civil en la ciudad se reforzó con un helicóptero y un equipo de drones. De manera paralela, el 1 de agosto a las 6 de la mañana comenzaron los trabajos para la instalación de un sistema provisional de contención marítima diseñado con un triple objetivo: reforzar la protección en la frontera marítima, dificultar accesos irregulares a nado y facilitar la actuación de las fuerzas y cuerpos de seguridad del Estado. También en este punto es importante destacar que tras la sentencia del Tribunal Supremo, la Guardia Civil impulsó de manera inmediata el análisis de situaciones técnicas eficaces, compartidas evidentemente con el marco legal vigente y susceptibles de implantación en el menor plazo posible. Asimismo, el mismo 9 de julio se iniciaron estudios para la instalación de elementos de contención marítima que permitieran el cumplimiento de la sentencia para efectuar el rechazo. Por el momento, el sistema implantado está integrado por dos dispositivos: una línea de boyas fondeadas de 730 metros de longitud instaladas por la Armada y, asimismo, una barrera neumática flotante de 500 metros instalada por la Sociedad de Salvamento y Seguridad Marítima. Ambos dispositivos están separados por un canal de navegación de 50 metros para facilitar las labores de vigilancia e intervención de las embarcaciones de la Guardia Civil. El mismo 1 de agosto esta barrera quedó plenamente operativa bajo el control de la Guardia Civil. Este refuerzo de las capacidades humanas y materiales ha permitido intensificar las tareas de vigilancia y protección del perímetro fronterizo para prevenir accesos irregulares y salvaguardar la integridad de la frontera exterior. También para garantizar la seguridad y la prestación de servicios a la ciudadanía en Ceuta durante las 24 horas al día. También apoyar en las tareas de traslado y atención humanitaria, agilizar los trabajos de análisis forense e identificación de las personas fallecidas y fortalecer la capacidad de identificación, registro y documentación de todas las personas migrantes. En estrecha relación con este último ámbito, hemos habilitado un centro de atención temporal de extranjeros, un CATE provisional, en el Tarajal. El expediente de emergencia para su puesta en marcha se inició el mismo 30 de julio y los trabajos de adecuación, que suponen una inversión de 960.000 euros, comenzaron el pasado 10 de agosto. Ya están operativas las instalaciones necesarias para realizar el proceso de triaje y está previsto que a principios de septiembre esté disponible también el resto del equipamiento con una capacidad de hasta 400 plazas. Ayer, jueves, se habilitaron 8 nuevas líneas de trabajo en dicho CATE, operadas por agentes de extranjería y fronteras, policía científica y seguridad ciudadana, y dotadas de todos los medios técnicos necesarios para la identificación y reseña de las personas migrantes. Este dispositivo se suma a las 4 líneas que ya se encuentran operativas en la Jefatura Superior de Ceuta de Policía y a las 6 instaladas en el puerto fronterizo. Además, cuando finalice el acondicionamiento del CATE, la semana próxima, como decía, las 8 líneas actuales de dicho CATE se ampliarán hasta 14. Desde el inicio y de la manera más rápida y eficaz, tras la puesta en marcha del CATE, la Policía Nacional realiza la identificación y documentación de todas las personas migrantes. Y lo realiza de conformidad con lo establecido en el Reglamento 2024/1356 del Parlamento Europeo y del Consejo de 14 de mayo de 2024, que establece y regula el triaje de nacionales de terceros países en las fronteras exteriores. El objeto es claro y lo detalla el propio reglamento: facilitar la identificación adecuada y permitir que sean derivados de forma eficaz a los procedimientos adecuados. Para ello, este triaje incluye toma de datos biométricos, verificación en bases de datos policiales con fines de identidad y seguridad o detección de vulnerabilidades. Si se trata de menores no acompañados, personas de avanzada edad con discapacidad o problemas de salud, mujeres embarazadas, víctimas de trata o de violencia, también su estudio sobre dichas vulnerabilidades. Y en función de esa información individualizada, cada persona es derivada al procedimiento que corresponda. Recursos especializados para situaciones de violencia, medidas de protección de menores, protección internacional o inicio de procedimientos de retorno o expulsión, que en cada caso son tramitados por la administración correspondiente. Conviene recordar además que en el proceso de identificación hemos priorizado, como no podía ser de otro modo, la afiliación de menores como personas de especial vulnerabilidad y para su atención inmediata por las autoridades de protección. Fruto de ello, desde el 30 de julio, la Policía Nacional ha localizado, identificado y puesto a disposición de las autoridades competentes en la tutela, es decir, el gobierno de la ciudad autónoma de Ceuta, a un número de 1.500 menores de edad. Los niños, las niñas y los adolescentes no acompañados siempre han constituido una prioridad para este gobierno y su atención, sin duda alguna, exige una respuesta de Estado. Y me gustaría en este punto recordar que cuando detallamos las cifras de lo sucedido, lo hacemos porque son necesarias para evaluar su magnitud y también para rendir cuentas sobre la actuación de los poderes públicos. Pero detrás de cada dato, de cada estadística, de cada procedimiento administrativo, no olvidemos que hay vidas humanas. Hay historias personales, circunstancias de vulnerabilidad y, en demasiados casos, incluso sufrimiento. Así que conviene no olvidarlo. Hemos escuchado durante estas semanas discursos, como decía al principio, y declaraciones que contribuyen a la estigmatización de las personas migrantes y que alimentan la división social en un momento en que lo que necesitamos todos es responsabilidad, serenidad y sentido de Estado. La ultraderecha y ahora también la derecha hablan de invasores, delincuentes, llaman a cazar inmigrantes y lanzan propuestas para deportar a las personas hospitalizadas. Todo ello totalmente incompatible con los principios democráticos y con el respeto a la dignidad humana. Señorías, estamos hablando de personas, de hombres, de mujeres, pero también niños, niñas y adolescentes, algunos de ellos en situación de desamparo, que deben de ser tratados con humanidad, respeto y pleno amparo de la legalidad. España, y como bien sabemos, es una democracia avanzada que sustenta su actuación en el respeto a los derechos fundamentales. especialmente cuando se trata de proteger a quienes se encuentran en una situación de máxima vulnerabilidad. Y es, al mismo tiempo, un Estado fuertemente comprometido con el cumplimiento de la ley, con la defensa de nuestras fronteras y con la seguridad de nuestros ciudadanos. Faltaría más. Y esta es la clave, señorías. En un Estado de derecho se cumple la ley, y por todos. Desde el inicio de esta crisis, el mensaje de las autoridades españolas ha sido claro y lo sigue siendo. La entrada irregular en Ceuta no genera expectativas automáticas de permanencia en nuestro país. Por ello, una vez superada la fase inicial centrada en el salvamento, la asistencia humanitaria y la identificación, continuaremos aplicando los procedimientos legales para gestionar el retorno de quienes no reúnan las condiciones para permanecer en nuestro país. Pero del mismo modo, seguiremos garantizando el acceso a la protección internacional de aquellas personas que la soliciten y acrediten los requisitos previstos en nuestro ordenamiento jurídico, la normativa europea y también nuestros propios compromisos internacionales. En este punto, también hemos desplegado medidas extraordinarias para agilizar la tramitación de las solicitudes con pleno rigor y garantías. Y lo hemos hecho mediante el refuerzo de los servicios de validación de los expedientes de protección internacional, la celebración de sucesivas reuniones extraordinarias de la Comisión Interministerial de Asilo y Refugio para acelerar la elevación e instrucción de las propuestas de resolución y el impulso y seguimiento de los procesos de notificación y grabación de las resoluciones definitivas. Ayer se incorporaron a esta tarea 11 especialistas de la Dirección General de Protección Internacional con el objetivo de acelerar la formalización y tramitación de estas solicitudes. Estos profesionales realizarán entrevistas presenciales y de forma paralela se coordinarán con la Policía Nacional para posibilitar la realización de entrevistas por videoconferencia con personal ubicado en la sede de la Dirección General de Madrid. Porque España, nuestro país, tiene sin duda alguna el deber inquebrantable de proteger la integridad de nuestro territorio, nuestras fronteras y la seguridad de nuestros ciudadanos. Y mantiene con la misma firmeza un compromiso irrenunciable con la dignidad humana y los derechos fundamentales. Esta doble obligación, es decir, proteger nuestras fronteras y garantizar los derechos de las personas, no es en modo alguno, como algunos entienden o quieren ver, una contradicción, sino que es precisamente la esencia de una democracia sólida, de una sociedad sustentada en valores. En este sentido, quisiera destacar, además, que actuamos siendo plenamente conscientes de que protegemos una frontera exterior de la Unión Europea. Así es como entendemos la colaboración y la solidaridad en el marco de la Unión Europea. Y así lo destacó el mismo día 3 de agosto la propia presidenta de la Comisión Europea, quien felicitó a España por su decidida actuación y la rápida gestión en materia de retornos. En su carta, la presidenta von der Leyen hacía referencia además a la necesidad de prevenir la migración irregular reforzando la cooperación con los países de origen, un pilar esencial en el que este gobierno lleva trabajando desde 2018. Mientras de manera paralela seguimos luchando contra el tráfico de personas y la instrumentalización de los flujos migratorios por parte de las mafias que dejan un rastro insoportable de sufrimiento y de muerte. Y los datos avalan esa estrategia. A 31 de julio de 2026, España acumulaba un total de una reducción de casi un 30% de las llegadas irregulares por mar respecto al mismo periodo del año anterior. Y las llegadas a Canarias, como bien saben sus señorías y fundamentalmente las Canarias, ha descendido un 60%, consolidando una tendencia positiva que demuestra que la cooperación con terceros países y la acción contra las mafias que defendemos como gobierno producen resultados. Y si nos centramos en las salidas desde Marruecos, tanto hacia las Islas Canarias como hacia la península, también han disminuido. Y señorías, vuelvo a resaltar la solidaridad, como hacía antes, de nuestra cooperación en materia migratoria con Marruecos y también en materia de seguridad en su amplio sentido. A nivel político estoy, por lo tanto, y como no podía ser de otro modo, para garantizar esa coordinación en contacto con mi homólogo, el ministro del Interior marroquí. Y a nivel operativo, las autoridades policiales de ambos países trabajamos conjuntamente en la lucha contra la migración irregular y el tráfico de personas, entre otros cometidos, como también he subrayado. De hecho, las autoridades marroquíes han interceptado miles de salidas irregulares marítimas hacia las costas españolas. España lleva años defendiendo que la política migratoria europea debe actuar sobre todas las fases del fenómeno migratorio. Creemos que el control de las fronteras exteriores es sin duda alguna imprescindible. La lucha contra las redes criminales es crucial y los retornos son necesarios como un elemento de disuasión. Pero nuestra experiencia nos dice que la prevención sigue siendo, sin duda alguna, la herramienta más eficaz. La mejor forma de reducir la migración irregular es impedir que las personas emprendan trayectos en los que se juegan, como he dicho, la vida, engañados por organizaciones criminales que buscan enriquecerse a costa de la desesperación. Por todo ello, España seguirá defendiendo una política europea basada en la dimensión exterior, la cooperación con países socios, la lucha contra las mafias y la gestión integral de los flujos migratorios. Y seguiremos apostando por una migración legal, segura y ordenada. Un objetivo que los hechos acontecidos en Ceuta no hacen sino que reforzar. Porque este reto requiere, sin duda alguna, una visión a largo plazo. Y la respuesta es una situación como la que hemos y la respuesta a una situación como la que hemos vivido en Ceuta no puede reducirse exclusivamente a actuaciones inmediatas. Además de restablecer la normalidad a la mayor brevedad, que es en lo que estamos, debemos extraer las lecciones necesarias y reforzar nuestras capacidades para prevenir y afrontar posibles episodios similares en el futuro. Con este objetivo, el Ministerio del Interior ya trabaja en la puesta en marcha de un conjunto de medidas estructurales destinadas a reforzar la protección de las fronteras exteriores en Ceuta y también en Melilla, mediante el fortalecimiento de las capacidades humanas y materiales, la mejora y ampliación de las infraestructuras estratégicas y el despliegue de nuestros sistemas de vigilancia y contención. En el caso de Ceuta, las actuaciones extraordinarias previstas incluyen, entre otras medidas, el alargamiento de los espigones del Tarajal y de Benzú, la instalación de un sistema permanente de contención marítima mediante boyas fondeadas y la construcción de un nuevo centro de atención temporal de extranjeros de carácter permanente para 800 personas, que permitirá sin duda alguna mejorar la capacidad de respuesta y garantizar una atención adecuada, ordenada y eficaz. También se desplegarán nuevas capacidades tecnológicas para reforzar la vigilancia y la protección de la frontera, entre ellas embarcaciones ligeras de intervención, dispositivos remotos de actuación subacuática y un sistema de vigilancia aérea con aeronaves no tripuladas. Para la ejecución de parte de estas actuaciones, tanto en Ceuta como en Melilla, el Ministerio del Interior ha solicitado financiación a través, y ya está formalizada, a través de la acción de emergencia de la Unión Europea en el marco del instrumento de apoyo financiero a la gestión de fronteras y de política de visados. Este mecanismo está concebido precisamente para dar respuesta de una forma urgente y excepcional a situaciones de crisis o de presión migratoria en las fronteras exteriores europeas. La inversión prevista es de más de 35 millones y medio de euros, con una tasa de cofinanciación del 90%, por lo que la ayuda recibida superará los 32 millones de euros. De nuevo, estas actuaciones extraordinarias se enmarcan en la estrategia sostenida de inversión y refuerzo de las capacidades de seguridad que desarrollamos en Ceuta. Y no se trata de algo novedoso. Como bien saben, porque han estado en ambas fronteras, en Ceuta y en Melilla, desde 2018 se ha invertido en los perímetros fronterizos y fronteras inteligentes de ambas ciudades autónomas 77 millones de euros. Por lo que digo que estas otras infraestructuras no son nada novedosos, sino de continuación a la preocupación y ocupación con Ceuta y Melilla también en materia de seguridad. Y las inversiones desde 2018, desde de esos 77 millones, 35 millones han sido en la ciudad autónoma de Ceuta, en lo que se refiere a la actualización de todo lo que es el perímetro fronterizo, así como en los medios tecnológicos para garantizar también la seguridad fronteriza. Asimismo, y en el marco de la segunda fase del Plan de Infraestructuras de Seguridad del Estado 2026-2034, aprobado por el Consejo de Ministros en marzo pasado, están previstas las inversiones en Ceuta por un importe de más de 66 millones de euros, que incluyen la construcción de una nueva jefatura superior de policía con una inversión superior casi de 23 millones y medio de euros y la construcción de una nueva comandancia de la Guardia Civil por un importe de 43 millones de euros. Consideradas en su conjunto, todas estas actuaciones vienen contribuyendo y van a contribuir a reforzar nuestra capacidad de prevención, monitorización y respuesta operativa. En resumen, señorías, y voy ya concluyendo mi exposición. Lo ocurrido en Ceuta entre los días 30 de julio y 1 de agosto constituye uno de los mayores desafíos recientes en materia de gestión fronteriza y migratoria a los que se ha enfrentado, obviamente y objetivamente, nuestro país. Ante esta situación excepcional, España viene respondiendo como corresponde a una democracia sólida y a un Estado comprometido con sus obligaciones, protegiendo las fronteras, garantizando la seguridad de la ciudadanía, atendiendo a quienes necesitan ayuda humanitaria, identificando y protegiendo a los menores y a las personas vulnerables y actuando siempre dentro de la legalidad española y europea. Una respuesta que se ha articulado de forma coordinada entre los organismos competentes de la Administración General del Estado y las autoridades de la ciudad autónoma, y con el imprescindible apoyo, que quiero agradecerlo, del tejido social ceutí y también, por qué no, del resto de España. Como resultado, la situación inicial de emergencia, evidentemente, todavía no ha permitido acceder a los parámetros de normalidad que todos quisiéramos. Pero, sin duda alguna, estamos trabajando y es en los que todos y de forma coordinada debemos de seguir poniendo nuestro esfuerzo. Nuestros objetivos fundamentales son seguir garantizando la seguridad ciudadana en Ceuta y ese también mi llamamiento al no ejercicio de la violencia que no nos define como sociedad y por supuesto que lo que no ayuda es a resolver el problema. También nuestros esfuerzos en mantener la vigilancia y el seguimiento del riesgo en la frontera y trabajar estrechamente con las autoridades marroquíes para prevenir cualquier posible episodio de presión migratoria. También completar, como no puede ser de otro modo, la identificación de todas las personas migrantes llegadas a territorio nacional y tramitar a la mayor brevedad con procedimientos ágiles y eficaces los procedimientos de protección internacional que se puedan interesar. También continuaremos con la gestión de los procedimientos de retorno y expulsión de conformidad con el marco jurídico vigente y, por supuesto, conseguir que Ceuta retome esa situación de plena normalidad, de normalidad para todos los ceutíes lo antes posible. De hecho, quisiera cerrar esta intervención insistiendo, si me permiten, en que este gobierno y también el Ministerio del Interior ha estado, está y estará siempre con Ceuta. Estuvimos en las horas iniciales, sin duda alguna las más difíciles, cuando la ciudad hizo frente a una situación absolutamente excepcional. Y estamos hoy acompañando a sus instituciones y a sus ciudadanos en el esfuerzo de recuperar esa normalidad. Y estamos también y estaremos mañana reforzando los medios de cooperación y las capacidades para evitar que episodios como este vuelvan a producirse, con actuaciones estructurales y a largo plazo que ya están en desarrollo. En primer lugar, para fortalecer la seguridad de nuestras fronteras, que son las fronteras europeas, para mejorar la capacidad operativa de las fuerzas y cuerpos de seguridad del Estado y para responder con mayor eficacia a los retos migratorios del presente y del futuro. Muchas gracias.
2: Pues aquí la intervención del ministro de Interior, Fernando Grande Marlaska, en esta comisión de Interior del Congreso, hablando de Ceuta. Ha dicho que han sido unos 72.000 las migrantes que entraron y que seguirían unos 5.000 en la ciudad, aunque ha recalcado que es una frontera extremadamente compleja y que es difícil saber exactamente el número. Y ha dicho también que esa entrada irregular en Ceuta no genera expectativas de permanencia en el país, que se va a gestionar el retorno al tiempo que se va a garantizar también que quienes lo acrediten puedan ser atendidos de acuerdo a la legalidad española y europea. Ahora está en el uso de la palabra, preguntando al ministro y haciendo su propia exposición, Javier Zelaya, del Partido Popular.
9: La pasividad del gobierno han llevado a la ira, quisiera llamar a la calma a la población. Quien piense que con la violencia, acosando a los periodistas, a los medios de comunicación o bloqueando a la Cruz Roja, ayuda a Ceuta, se equivoca completamente. Lo único que está haciendo es dar alas a aquellos que pretenden señalar a los invasores como víctimas cuando las verdaderas víctimas somos los ceutíes. Señor ministro, lleva usted 72 horas tratando de negar lo innegable, que el gobierno disponía de información de diferentes fuentes sobre la amenaza que se cernía sobre Ceuta. Y a principios de verano los sindicatos policiales denunciaron la falta de efectivos suficientes para cubrir la recurrente operación Paso del Estrecho en frontera y puerto. Debían incorporarse 20 agentes y solo lo hicieron 3 por falta de incentivos económicos. Y la semana previa a la tragedia, el presidente Vivas advirtió de la entrada a nado de cientos de migrantes cada día hasta sumar 1.500 personas, con una presión creciente e insostenible para la ciudad. Sin embargo, el 30 de julio, cuando se produjo la avalancha en el paso fronterizo del Tarajal, solo había 5 guardias y 4 GEAs. El gobierno había infravalorado la amenaza, considerando que era un mero pico migratorio estival. Cuando me llegó el primer vídeo, le confieso que pensé que estaba hecho con inteligencia artificial. A lo largo de aquel día me acerqué hasta 4 veces a la frontera para ver lo que estaba ocurriendo con mis propios ojos. La sensación era de caos total, de absoluta falta de órdenes e instrucciones a las fuerzas y cuerpos de seguridad del Estado. La Guardia Civil se limitaba a regular el tráfico para evitar que el constante río humano cortase la circulación de los pocos vehículos que se acercaban al Tarajal. Durante más de 24 horas, en ningún momento se intentó recuperar el control de la frontera. La única preocupación del gobierno fue que ninguna víctima pudiese achacarse a su responsabilidad. Pero como usted sabrá, por su edad y educación recibida, se puede pecar de pensamiento, palabra, obra y omisión. Y la pasividad e inacción del gobierno han dejado un saldo de un centenar de muertos por ahogamiento y aplastamiento y una ciudad española invadida y sin soluciones un mes después. Al día siguiente llegó el presidente Sánchez a proclamar que se había violado la integridad territorial de España, por cierto, con un dispositivo policial de seguridad muy superior al que existía en la frontera a esa misma hora. Y también le prometió al presidente Vivas que usted permanecería en Ceuta hasta que retornasen todos los invasores. Luego se volvió de vacaciones a La Mareta y nos recomendó una playlist musical. El retorno masivo se produjo la tarde del 31 de agosto, cuando la mayoría de los marroquíes que habían entrado engañados, comprendieron que no tenían nada que hacer en Ceuta. Fue un retorno voluntario sin intervención del gobierno. Pero usted sacó pecho afirmando que el Estado había revertido la crisis en 24 horas, que apenas quedaban unos 2.000 y abandonó la ciudad asegurando que se había recuperado la normalidad, menuda normalidad. Lo más vergonzoso es que aún hoy el gobierno no ha sido capaz de cuantificar cuántos permanecen en una ciudad de apenas 19 kilómetros cuadrados y ya le informó que la cifra verdadera de los que se niegan a retornar a Marruecos está más cerca de los 20.000 que de los 10.000 y usted acaba de decir ahora mismo 5.000. Este lunes un responsable de Cruz Roja en la playa del Trampolín me hablaba de reparto de 9.300 bolsas de alimento para los adultos, sin contar a los menores. O sea, imagínese que puede haber 20.000 personas todavía en Ceuta. Pero la gran cuestión, señor ministro, ¿por qué no se hizo nada para evitarlo?
10: Señoría, la masa humana,
9: sí, muchas gracias. La masa humana que desbordó la frontera fue mayor que la propia población de la ciudad. Era imposible no darse cuenta. En mi humilde opinión, existen dos posibilidades. La primera es que ustedes confiasen ciegamente, de manera ingenua e irresponsable, en que Marruecos, que desafía nuestra soberanía e integridad territorial, iba a controlar su lado de la frontera. Y Marruecos ha aprovechado la crisis migratoria para ponernos contra las cuerdas, para medir nuestra capacidad de resistencia. La segunda es que el gobierno consintió la invasión de Ceuta. En el primer supuesto, son ustedes incompetentes para seguir gobernando España,
10: señoría,
9: ni un día
10: señoría,
9: más.
10: Señoría, vaya terminando. La segunda vez que la aviso. He dado
9: señora
10: tres
9: presidenta,
10: minutos, sino al final.
9: Creí que había dicho usted,
10: sí,
9: que dada la gravedad del tema iba a permitir cierto margen. Discúlpeme.
10: Un momento. En el segundo, señoría, un momento, silencio todo el mundo. Una cosa es que yo dé más margen. Si ustedes se reparten 3 y 7 y yo doy un poco más de margen, no significa que ustedes van a estar hablando 15 minutos en su primer turno, porque eso no es dar margen. Eso es regalarle otro turno. Y por eso el tema es tan serio, o si no, ustedes se hayan puesto de acuerdo antes de intervenir y se hubieran repartido más equitativamente el tiempo, porque me verá obligado a quitarle tiempo a la señora Vázquez, cosa que no me gustaría. Así que o va terminando o bien tengan ustedes en cuenta que tendré que recortar. Lleva usted 2 minutos más.
9: Gracias, presidenta. Me quedan 2 frases, si no le importa. En el segundo caso, señor ministro, la única conclusión que nos queda a los ceutíes es que el gobierno nos ha traicionado. Y finalmente quiero manifestar nuestro agradecimiento a las fuerzas y cuerpos de seguridad del Estado y a las Fuerzas Armadas. Como en el verso del Cantar de mi Cid, qué buen vasallo si tuvieran un buen señor. Muchas gracias.
2: Javier Zelaya, diputado del PP por Ceuta, precisamente, ha dicho que la indignación de los ciudadanos está justificada, que el gobierno minusvaloró la información y que el retorno voluntario de los marroquíes que volvieron en las primeras horas fue sin intervención del gobierno.
11: Quiero comenzar mostrando el respeto del Grupo Parlamentario Popular a las fuerzas y cuerpos de seguridad del Estado y al Ejército, que están trabajando en unas condiciones precarias.
2: Ahora interviene Ana Vázquez, también del Partido Popular. Se han repartido los tiempos.
11: Y que tenga usted a los policías durmiendo hacinados en el suelo y con una mísera dieta de 78 euros. Desearle una pronta recuperación también a los agentes enfermos de sarna, de los que usted hoy se ha olvidado aquí. Y también recordar a los 150 inmigrantes fallecidos. Usted no respeta las Cortes Generales. Usted tenía que haber ido al Senado hace ya una semana y no fue. Y viene aquí arrastrado porque lo ha pedido el Partido Popular. Señor Marlaska, a los ceutíes le han robado sus derechos y libertades. Ninguno puede vivir a día de hoy con normalidad. 29 días después siguen abandonados por el gobierno de España. Desde aquí toda nuestra admiración al valiente y resistente pueblo de Ceuta, que seguirá resistiendo pacíficamente al lado de la policía, de la Guardia Civil, de los militares y de su presidente Vivas, que desde el minuto uno sigue defendiendo a su pueblo, defendiendo a Ceuta y defendiendo a España. El gobierno no ha respondido de forma adecuada. Es un gobierno descontrolado, desbordado y totalmente enfrentado entre sí. No hubo ni falta hubo una falta de previsión, una falta de coordinación y la respuesta está siendo bochornosa. Más de 7 alertas del CNI los días previos durante el mes de julio, incluso el día 29 informes de la policía y de la Guardia Civil. Los agentes del CNI, de CIFAR, de Guardia Civil y de Policía Nacional cumplieron con su deber e hicieron su trabajo, pero usted no. En el año 2021, tras la entrada de 10.000 personas a Ceuta, también ha dicho que esto no iba a volver a suceder y ha vuelto a suceder y anunció en aquel momento un plan especial de seguridad para Ceuta presentó un plan que todavía hoy no ha realizado. No hizo nada desde el año 2021. El día 30, a pesar de los avisos de llegadas, usted no reforzó el perímetro de la frontera. Tenía 9 guardias civiles y 9 policías, 4 de ellos en el CETI. Tardó 48 horas en enviar los refuerzos. Los ceutíes están abandonados. ¿Y qué les ofrece su ministro del Interior? Promesas de que se quedará en Ceuta hasta que vuelva a la normalidad. Promesas rotas a las 24 horas. Huyó usted de Ceuta con tanta celeridad como Sánchez de Paiporta. Es usted el galgo de Ceuta. El 1 de agosto usted ya habló de normalidad en las calles de Ceuta para salir corriendo. Dijo haber resuelto la crisis solos y con la ayuda de Marruecos en 48 horas. Las imágenes de la realidad de Ceuta desmentían la propaganda de usted, señor Marlaska. ¿Acaso es normalidad para usted que sigan más de 10.000 migrantes vagando sin rumbo por las calles, enfermedades multiplicadas por 10, la delincuencia se ha disparado por 10, ya van más de 17 agresiones sexuales? ¿Es normalidad para usted que siga habiendo más de 150 llamadas de socorro de media cada 8 horas al CIMAC? Al 112. ¿Es normalidad para usted que de 10 detenidos de media a la semana en Ceuta se haya pasado a 60 detenidos? ¿Es normalidad para usted que la población ceutí se haya autoconfinado, vivan encerrados en sus casas, aterrorizados, y que tengan que iniciar el curso escolar viendo a sus hijos escoltados por la policía, la Guardia Civil y los militares y sin poder salir a los parques, y negocios que todavía no han podido abrir? ¿Es normalidad para usted una emboscada a nuestros militares apedreados y golpeados por los inmigrantes sin que puedan defenderse? ¿Le parece todo esto normalidad, señor Marlaska? Le exigimos que permita a la policía y a la Guardia Civil y a los militares defenderse, no ser unos meros observadores. Ya está bien, señor Marlaska. Ya está bien, establezca unos protocolos claros. Hoy ha dicho que es una situación de gran complejidad. Se nota que ayer Bolaños le ha corregido su discurso después del 1 de agosto y de lo que había dicho el 1 de agosto. Su entusiasmo por contradecir a la ministra de Defensa es solo comparable con su desidia por asegurar la seguridad de los ceutíes. De tanto dedicarse a las luchas internas en el Consejo de Ministros, se ha olvidado de las luchas diarias de los ceutíes por sobrevivir en la ciudad. Esta no es una crisis humanitaria. No pretendan rebajar la gravedad de lo que ocurrió el 30 de julio a una crisis humanitaria. En Ceuta no ha habido un terremoto o una riada. No cayeron 80.000 personas del cielo. Tampoco es un fenómeno migratorio. Los que entraron en Ceuta no fueron inmigrantes, fueron asaltantes. Su voluntad concertada propició la invasión. 80.000 personas concertadas y organizadas, aún no sabemos por quién, porque no lo ha dicho, para asaltar una frontera no son meros inmigrantes. La abrumadora mayoría de los que pasaron son marroquíes. La cuestión es, ¿por qué pasaron esos marroquíes cuando solo pasan los subsaharianos, son los que suelen saltar las vallas o venir en pateras, señor Marlaska? Dejen de mentir y de tomarle el pelo a los españoles. Y por cierto, la definición de la RAE de invasión es irrumpir, entrar por la fuerza y ocupar anormal o irregularmente un lugar. Si quiere también llámele ultraderecha a la RAE. Por supuesto que esto ha sido una invasión. Y mire, Sánchez, en los 110 minutos que pasó en Ceuta antes de ponerse las chancletas e irse a la tumbona de la Mareta, ha hablado de una violación a la integridad territorial de España. La pregunta es, ¿por parte de quién, señor Marlaska? ¿A quién se refería Sánchez? ¿Es Sánchez también de ultraderecha y derecha por decir que hubo una violación a la integridad territorial de España? Un inmigrante ilegal no viola la integridad territorial de España. Lo hace un Estado que usa 80.000 personas para saltar la frontera de otro Estado vecino. Asumir que la resolución de esta crisis se debe a la cooperación leal con Marruecos es tanto como asumir que la llave de la frontera de España se encuentra en Rabat. La magnífica colaboración de Marruecos, ¿cómo puede decir eso si no ha aceptado ni tan siquiera en estos momentos a los muertos? ¿Cómo va a aceptar a los vivos? Los controles en el lado marroquí de la frontera en Ceuta no los levantaron el 30 de julio ni las mafias, ni TikTok, ni Facebook. ¿Quién lo levantó, señor Marlaska? ¿Nos lo puede decir? Hoy seguimos sin saber cuántas personas han atravesado la frontera de Ceuta ilegalmente. ¿Cuántas personas han retornado? Es más, ahora nos dice que quedan 5.000 cuando hasta la propia Guardia Civil está diciendo que reparte 9.000 comidas a diario y el resto que las cogen en las basuras y después sumen los menores. Nos está mintiendo aquí en la Casa de la Soberanía Nacional. ¿Y cuántos son menores, señor Marlaska? Según la ministra de Infancia, 2.500. Según el Ministerio del Interior, 1.500. Según la policía que está haciendo los triajes, 800. ¿O pretende entrar a la península a 2.500 disfrazados de que son menores, cuando solo son 800? Mire, no ha reforzado ni los días previos ni los días posteriores. A día de hoy solo reforzó extranjería con 25, con 20 agentes. Están haciendo una media de 25 expedientes al día. A este ritmo van a tardar 2 años en finalizar los expedientes de retorno. Y mire, finalizo, señora presidenta. No puede haber impunidad política por un ataque a la integridad territorial del Estado y un ataque a la soberanía nacional. El más grave en 50 años. Sí, ha sido un ataque a la soberanía nacional. Hoy Ceuta está aterrorizada y sumida en el caos por culpa de un gobierno irresponsable y ausente. Si el gobierno no sabía nada, es incompetente. Y si disponía de información, es negligente. Y usted, como responsable máximo de la seguridad de nuestras fronteras y como responsable máximo de la seguridad de los ceutíes, debe asumir su responsabilidad política por incompetente y dimitir hoy mismo.
12: Continuación, por el Grupo Parlamentario Vox, tiene la palabra el señor Gil Lázaro.
13: Muchas gracias, señora presidenta. Señor ministro, usted ha venido hoy aquí a tratar de disfrazar la realidad. Ha omitido cualquier referencia explícita,
2: Gil
13: concreta,
2: Lázaro, por parte del Grupo Popular de Vox,
13: de inseguridad que están padeciendo nuestros compatriotas.

Cámara, activemos el artículo 102 de la Constitución para que la sala de lo penal del Tribunal Supremo les juzgue a ustedes por ese delito de traición. Porque traición es que Sánchez se fuese de vacaciones después de decir que lo ocurrido era un ataque a nuestra integridad territorial y no reuniera de inmediato al Consejo de Seguridad Nacional, haciéndolo casi un mes después, cuando la situación está ya desbordada. Traición es no responder a la agresión sufrida por parte de Marruecos con todos los medios de los que España dispone, que son muchos y en todos los órdenes. Y traición es que el gobierno esté dejando a 83.000 compatriotas en una situación límite, insoportable. Violaciones, robos, peleas, asaltos a vivienda, ocupación de playas y de espacios públicos, negocios que no pueden abrir, peleas, amenazas a los vecinos, colapso sanitario, conjugan, señor ministro, la realidad de una ciudad inmersa en el caos y el miedo porque usted, ministro de Interior, no es capaz de garantizar su seguridad y recuperar la normalidad ciudadana. Y ante esto, por ejemplo, ¿por qué ni el director adjunto operativo de la policía, ni el comisario general de seguridad ciudadana, ni el jefe de las unidades de intervención, ni el director adjunto operativo de la Guardia Civil, que probablemente tiene otras ocupaciones y preocupaciones, por qué ninguno de ellos ha pisado Ceuta con la gravedad de cuanto allí está ocurriendo? Además, señor ministro, usted ha vuelto a abandonar a los hombres y mujeres de las fuerzas bajo su mando que están dando lo mejor de sí mismos, como siempre, y los ha abandonado no dándoles órdenes claras, refuerzos suficientes, alojamientos, manutención y dietas adecuadas. Desde el mismo día de la invasión, usted no ha hecho más que mentir. Mintió el 31 de julio, cuando rechazó la posibilidad de declarar la situación de interés para la seguridad nacional, porque dijo que esta no estaba legalmente prevista para una crisis migratoria, añadiendo que en Ceuta había bastantes efectivos policiales para controlar la situación. Mintió el 1 de agosto, diciendo que la ciudad había vuelto prácticamente a la normalidad y que solo quedaban en ella 2.000 personas del total de las que entraron ilegalmente. Mintió asegurando que el CNI no advirtió a su ministerio de lo que estaba a punto de ocurrir y, en cambio, el pasado martes, la ministra de Defensa sostuvo en esta Cámara que el CNI avisó a los responsables de las fuerzas y cuerpos de seguridad del Estado y a la delegación del Gobierno en Ceuta. Y ha mentido maquillando las cifras de asaltantes, retornados y menores, y diciendo también que ninguno se iba a quedar ni iba a ser trasladado a la península. Hoy usted sigue siendo incapaz de dar una cifra oficial de cuántos entraron. Sotoboche ha deslizado que 72.000, cuando otras fuentes oficiales han llegado a hablar incluso de hasta 90.000. ¿De cuántos regresaron y de cuántos permanecen, incluido el número exacto de menores? Hoy fuentes policiales aseguran, que en Ceuta, incluidos menores, quedan alrededor de entre 18.000 y 20.000 personas. Y el colmo es que usted siga empeñado en tomarnos a los españoles por bobos cuando dice que Marruecos es un socio fiable, eximiendo a sus autoridades de toda responsabilidad en lo ocurrido. Un socio fiable lanza a miles de personas sobre Ceuta, incluidos muchos de los 20.000 presos que el rey de Marruecos ha indultado en los últimos 12 meses, y de paso también a agitadores, militares, agentes de inteligencia y al menos una decena de yihadistas, según la Guardia Civil. Un socio fiable impulsa la mascarada de la supuesta segunda oleada del 15 de agosto para luego impedirla y demostrar así cínicamente que lo ocurrido el 30 de julio pasó porque el socio fiable quiso que pasara. Señor ministro, lo que usted llama socio fiable ha espiado su teléfono, el de Sánchez y el de otros ministros, y por eso ustedes se muestran dóciles ante él y eluden señalarle. Eso se llama sumisión a un chantaje, como lo fue también el giro de Sánchez sobre el Sahara.

0: que usted decidiera la supresión de la unidad Oconsur, que estaba acabando con el tráfico de chis procedente de Marruecos. Lo que usted llama un socio fiable ha multiplicado por 10 la avalancha de mayo de 2021, cuando dejó que casi 11.000 personas entraran en Ceuta. Entonces usted prometió refuerzos permanentes de Policía Nacional, prolongar el espigón en Ceuta y un plan de seguridad para ambas ciudades, del que nunca más se supo, porque ese refuerzo fue temporal, no permanente, y del plan especial, lo dicho, nunca más se supo. Aún más, usted no adoptó medidas especiales de prevención en frontera a principios de julio, cuando, según datos de su ministerio, entre enero y junio de este año se había producido un incremento del 120% de entradas ilegales en Ceuta respecto del mismo periodo del año anterior. Como tampoco hizo nada cuando a finales de junio conoció la sentencia del Tribunal Supremo respecto a lo que implicaba la entrada por la frontera marítima. El día de la invasión estaban únicamente destinados a cubrir servicio en frontera 60 efectivos de la Agrupación de Reserva y Seguridad de la Guardia Civil, 5 agentes por turno en valla, es decir, menos de los que Sánchez tenía a su disposición en la Mareta. Así que, señor ministro, déjese de monsergas. Este gobierno no ha asumido su obligación ineludible de defender la frontera de España por sí mismo y ha subcontratado a Marruecos para que lo haga. En los últimos años le han dado 320 millones de euros para que los gendarmes marroquíes paren en su territorio a quienes pretenden entrar en España. O sea, 8 veces más de los 37,4 millones de euros que el gobierno ha destinado a fortalecer la frontera de Ceuta. Lo peor, señor ministro, es que a pesar de la gravedad de lo ocurrido, el gobierno no piensa modificar esta irresponsable política de dejación. ¿Qué pasará cuando en vez de 80.000 sean 200.000 los invasores y decidan quedarse? ¿Qué pasará entonces, señor ministro? Y ahora, ¿qué va a hacer usted para evitar que se produzca en Ceuta un estallido social, dado el hartazgo comprensible de los ceutíes y la actitud agresiva de una parte de esos invasores, como lo demuestra, por ejemplo, la emboscada que sufrieron 4 militares españoles en la madrugada de ayer? ¿Puede usted asegurar que esa emboscada no fue un acto premeditado, cometido por agentes subversivos con el fin de desestabilizar aún más la situación? Y por cierto, ¿por qué continúan ustedes sin dotar de la condición de agentes de la autoridad a los miembros de las Fuerzas Armadas desplegados en Ceuta, tal y como lo posibilita nuestro ordenamiento jurídico vigente, de modo que puedan participar en tareas de orden público, detener y defenderse, en vez de estar como hoy reducidos a un mero apoyo logístico de las fuerzas y cuerpos de seguridad del Estado e indefensos? Concluyo, señora presidenta. Nuestros compatriotas de Ceuta se sienten, con razón, abandonados, hartos y engañados. Hartos de escuchar hablar al gobierno de los supuestos derechos de los invasores, demostrando que les importa muy poco los legítimos derechos de los ceutíes. Y ya el colmo es que con el decreto aprobado esta semana, Sánchez y usted pretenden convertir Ceuta en un inmenso CETI, al menos hasta el 31 de diciembre. Pues sepa, señor ministro, que millones de españoles no vamos a consentirlo. Vox exige la expulsión inmediata de todos los que entraron, la militarización permanente de la frontera, el cierre del paso fronterizo y la suspensión del acuerdo entre la Unión Europea y Marruecos. Los menores han de ser devueltos ya a sus padres o a las instituciones marroquíes de tutela en la aplicación del marco del acuerdo de 6 de abril de 2007. Marruecos tiene capacidad para acogerlos y, por tanto, es ilegal retenerlos en España, como lo es pretender repartirlos por la península en beneficio del negocio de ciertas ONGs que perciben subvenciones millonarias por ello. Tampoco cabe otorgar asilo a aquellos que proceden de un país considerado seguro como es Marruecos. Ni cabe otorgarlo a quienes han participado en un acto delictivo de invasión, porque la comisión de un delito no genera nunca derecho alguno en beneficio de su autor. Exigimos también que Marruecos reembolse a España todos los costes extraordinarios provocados por esta invasión y que a tal fin se haga una auditoría que los desglose. Consideramos un acto de terror sexual y de dominación de una parte de la población desprotegida todas las violaciones de mujeres y niños que se han cometido, de modo que hemos presentado denuncia ante la Fiscalía de Cádiz por un delito de lesa humanidad. Finalmente, requerimos la desclasificación inmediata de todas las comunicaciones de su ministerio y del conjunto del gobierno con las autoridades marroquíes antes, durante y después de los hechos acaecidos el 30 y 31. En definitiva, señor ministro, es inadmisible que ustedes insistan en tratar esta invasión como un salto convencional de inmigración ilegal, porque la misma forma parte Jesús de un plan de asalto contra la integridad territorial de España y usted Rosendo, Platero y tú, un plan de ataque que va a continuar un plan de ataque que va a continuar facilitado 28, por la inacción cómplice de este gobierno de Laredo, corrupto y traidor desfile, que va a tener que responder por ello y en las urnas y en los tribunales y a porque medianoche, Ceuta es España y Ceuta no se vende. Ceuta se defiende como admirablemente lo está haciendo el propio pueblo de Ceuta.
1: El sábado, durante
0: y a su
1: todo
0: lado,
1: el día, exposición de carrozas. A las 8:30 de la tarde, Gil Lacero, concierto de Kiko parlamentario en la Miramar, y a las 11 dicho de la noche,
2: el gobierno ha cometido un acto de traición con su actuación y ha dicho que se va a activar el artículo 102 de la Constitución para que sean juzgados por traición por el Supremo que les pidieron algo que ver en la gestión de esta crisis. También ha hablado de que se ha abandonado a las fuerzas de seguridad del Estado y que fuentes policiales insisten en que quedan en la ciudad entre 18.000 y 20.000 personas y que en Marruecos no se puede considerar un socio fiable.
3: Organiza esta gran tragedia haciéndose cargo de los cuerpos de esos 150 muertos para los que damos nuestro pésame, trasladamos nuestro pésame y nuestro...
2: Ahora interviene Enrique Santiago, el grupo Sumar.
3: Humanitaria, a la policía local, nacional, guardia civil, a las fuerzas armadas, por supuesto nuestra solidaridad con los cuatro agredidos en Benzú y solidaridad con las víctimas de las agresiones fascistas de la jornada de cristales rotos de ayer. Inmigrantes y ceutíes de la comunidad musulmana, todos agredidos sin justificación alguna. Responsabilizamos de esta violencia a quienes han llamado expresa y reiteradamente a cazar a inmigrantes, especialmente a Vox, a quienes lo han justificado también y a quienes piden soluciones imposibles a esta crisis como el Partido Popular. Exigimos el cese de la violencia, el castigo a los responsables y el castigo a los inductores. El 30 de julio España ha sufrido un ataque utilizando a personas vulnerables. Una llegada masiva de personas en la que se mezclan los flujos migratorios y las perniciosas políticas de blindaje y externalización de fronteras, con una operación de desestabilización con claras intenciones políticas y geoestratégicas. Sabían que un gobierno respetuoso con los derechos humanos no iba a usar fuerza letal contra esas personas, y enhorabuena por ello a los funcionarios de las fronteras. Personas que han padecido la violación de sus derechos humanos y que buscan un futuro digno y seguro. Y existen leyes internacionales, europeas y nacionales que obligan a respetar la dignidad humana y los derechos humanos. Podrán ser devueltos o podrán permanecer en España, pero siempre un Estado de Derecho actúa con respeto a la ley. Al menos 147 muertos que tienen dignidad. Estamos obligados a identificarlos y comunicarlo a sus familias. Marruecos no lo va a hacer.
4: motivo,
0: ni siquiera ha recibido los cadáveres, menos va a recibir a los vivos. No ha recibido a un menor en los últimos 14 años y está disuadiendo los retornos voluntarios. Pero el ataque de Marruecos ha sido coordinado con Estados Unidos e Israel. Desde abril de 2026, Estados Unidos sostiene que Ceuta y Melilla son ciudades bajo administración española en territorio de Marruecos y reclama intervenir frente a España para alcanzar una solución definitiva. Tinzans, influencers, políticos ultraconservadores de Israel y de Estados Unidos hablan de la ocupación española de Ceuta y Melilla. Israel mantiene que Ceuta está ocupada por colonos españoles, literal. 30 días después, ni una palabra de Vox, ni una palabra del PP, criticando a Estados Unidos o a Israel. No se defiende a Ceuta callando cuando Trump y Netanyahu dicen que es un territorio ocupado por colonos españoles.
5: Le rogaría,
4: si se quiere hacer para el año que viene con muchísima más tranquilidad, un arreglo, digamos, más orquestado,
5: guarde en silencio, porque el rumrum es insoportable. Y entiendo que el señor portavoz no se puede centrar en su discurso. Tendrán que hablar. El resto del portavoz ha habido un silencio absoluto y es lo que les pido para el buen funcionamiento de esta comisión, que tiene fama de funcionar bastante bien. Silencio, y si tienen ustedes algo que hablar, pues en el de la sala no pasa absolutamente nada. Entonces, pero silencio mientras está hablando otro
4: más de trabajo, un poquito más de
0: dinero. Y tampoco nuestro Ministerio de Exteriores ha señalado responsabilidad alguna de estos tres países. Ninguna autoridad española puede seguir diciendo que Marruecos está colaborando.
4: En bruto lo pasa que está muy bien hecho, claro, está muy bien hecho.
0: Y falta la solidaridad con España de la mayoría de los países de la Unión Europea, de gobiernos xenófobos y derechistas de la Unión Europea y de instituciones europeas controladas por una derecha cada día más reaccionaria. La carta de Meloni, suscrita por 21 gobiernos, es un ataque directo a nuestro país, responsabilizando a España de la crisis y omitiendo críticas a Marruecos, a Estados Unidos o a Israel. Hay una doble vara de medir en la Unión Europea. Condenó ataques híbridos de Bielorrusia a Rusia, de Rusia, utilizando cientos de inmigrantes en mayo y noviembre del año 2021 y en el año 2025, a fronteras de Polonia, Lituania o Letonia. La presidenta von der Leyen entonces pidió sanciones. Se aprecia claramente la diferencia de tratamiento con lo que ha ocurrido ahora. La actitud de Marruecos ha mostrado el fracaso de las políticas de externalización de la Unión Europea. No pueden ser terceros países con intereses distintos a los nuestros, sin voluntad de respetar los derechos humanos, quienes se encarguen del control de las fronteras exteriores de la Unión Europea. Y se ha tardado demasiado en reaccionar. Ha habido falta de información clara de lo que iba a ocurrir. Se ha tardado en dimensionar la gravedad. No se han organizado con la rapidez necesaria los recursos necesarios para abordar esta emergencia humanitaria. Y si el retraso buscaba el retorno voluntario de quienes quedan en Ceuta, ha sido un gran error. Los que podían retornar lo hicieron en 48 horas. Las 70.000 personas que retornaron, que no es poco, y los que han quedado en su inmensa mayoría no tienen dónde retornar. Personas que ameritan protección internacional por persecuciones o conflictos. Hay al menos 700 personas sudanesas, niños y niños que carecen de protección familiar. Las niñas extranjeras sin familia son las víctimas de las 17 agresiones sexuales denunciadas. Migrantes que huyen de situaciones de miseria, de faltas de expectativas. La medida prioritaria para arreglar esta crisis es el traslado urgente a la península de quienes aún permanecen en Ceuta. Y queremos destacar la solidaridad de la sociedad civil organizada. La Asociación de Vecinos de la Barriada del Príncipe. La Asociación de Vecinos del Barrio de Sirio en Baré. Asociaciones como el IN, No Name Kitchen y otros muchos colectivos. La solidaridad de los barrios populares, de los barrios de cultura musulmana, ha sido muy destacada, con un gran respeto a los derechos humanos de los migrantes y rechazando a los provocadores de ultraderecha que llegaron desde la península. Los vitoquiles, Núcleo Nacional o elementos neonazis por todos conocidos. Y el Partido Popular y Vox y la derecha de la Unión Europea están calentando el ambiente de confrontación en Ceuta a diario por interés político. Atacan al gobierno español, a los niños y a las niñas sin protección familiar y a los migrantes y refugiados que no tienen dónde ir y que no
6: pueden ser expulsados.
7: Hay muchas batallas de flores,
6: pero no confrontan con los atacantes, ni con Marruecos, ni con Estados Unidos, ni con Israel. La solución imposible de que todos tienen que ser devueltos o expulsados está manteniendo como rehén a la población de Ceuta y a quienes han sido utilizados por Marruecos contra España. Y esa solución imposible que sabe tanto el Partido Popular como Vox está provocando una violencia que ya se dirige también contra la comunidad musulmana en Ceuta.
8: Ha
6: condenado la violencia ultra desatada ayer en Ceuta, en las playas del Trampolín, en Benítez. Vox no ha dicho ni una palabra. Han condenado los ataques a la Cruz Roja y a organizaciones humanitarias para impedir el reparto de comida y de agua, de elementos básicos para que sobrevivan seres humanos. Ni una palabra hemos oído. Todo el gobierno tiene que actuar sin miedo a la derecha, sin miedo a las amenazas de una Unión Europea que presiona para que nadie salga de Ceuta a la península. Solo el Ministerio de Infancia está siendo claro con qué hay que sacar de Ceuta a quienes no van a poder ser expulsados ni devueltos. Es la única forma de normalizar la situación en Ceuta y evitar la extensión del discurso de odio y racista, de evitar que la convivencia entre las distintas comunidades históricas que habitan en Ceuta se degrade, que es lo que está ocurriendo. Mensajes en las redes donde la ultraderecha responsabiliza a la comunidad española musulmana de lo que está ocurriendo. Han aparecido grupos violentos aplicados a la caza de extranjeros, la estrategia marcada públicamente por el portavoz de Vox, señor Figaredo. La ultraderecha también ataca a la prensa en Ceuta. Señor ministro, hemos visto que las fuerzas de seguridad han actuado de forma diligente, deteniendo a los atacantes, a los militares, identificando a quienes inquestaban ayer al expresidente Aznar. ¿Cuántas identificaciones o detenciones han hecho de personas que han acosado o agredido a periodistas, o de quienes han agredido a inmigrantes o a ceutís musulmanes, de personas que han insultado al presidente del gobierno o a ministros de este gobierno? No es cierto que se pueda devolver de inmediato y automáticamente, como viene exigiendo el Partido Popular y Vox, y como desgraciadamente han dicho varios ministros. Y como irresponsablemente repetí ayer el señor Vivas junto a Aznar. Y usted lo sabe, señor ministro, Marruecos no va a aceptar las devoluciones. Si fuera lo contrario, yo estoy equivocado, por favor, denos previsiones de fechas de devoluciones. Las expulsiones, devoluciones o retornos requieren la aplicación del debido proceso, incluyendo el derecho a la defensa y a recursos, tanto administrativos como judiciales. Y eso demora un tiempo que Ceuta no se puede permitir. El estallido amenaza la convivencia que durante siglos han mantenido las distintas comunidades de Ceuta. Y en la península hay miles de plazas de acogida de migrantes y refugiados libres porque se ha reducido sensiblemente el flujo de llegadas a Canarias este año. El traslado es urgente y es la única manera de evitar el incremento de la crispación y la violencia en Ceuta. Un estallido social en Ceuta, que es lo que busca la derecha y la ultraderecha, y no lo podemos permitir. Por ello, le pedimos el urgente traslado a la península y continuar desde la península con todas las garantías, los procedimientos legales que correspondan en cada caso. Protección internacional, acogida y protección de menores, devoluciones o expulsiones cuando legalmente procedan, porque mantener a miles de personas concentradas en Ceuta incrementa la presión sobre los servicios públicos y sobre la propia convivencia de la ciudad y genera un escenario que ya está siendo aprovechado por la derecha extrema y la extrema derecha para extender los discursos racistas y de odio, para generar violencia con la que van a hacer campaña electoral en los próximos 6 meses. Gracias.
9: A continuación, por el Grupo Parlamentario Republicano, que acumula en este turno su tiempo de réplica, tiene la palabra el señor Álvaro Vidal.
10: Perfume de flor, valía 5
11: Buen día. Muchas gracias, presidenta. La noche anterior, la más
7: senyor Marlaska, benvingut.
8: Senyor Marlaska, bienvenido.
7: Avui aquí és un...
8: Lo que nos convoca hoy aquí es un tema muy importante.
7: Y yo faré referencia...
8: Y voy a hacer referencia a esto, pero antes tengo que hablarle de otro tema que en Cataluña ha creado mucha alarma. Si me lo permite, señor Marlaska, le voy a enseñar algo que llevo aquí.
7: Perquè em digui, senyor Marlaska...
8: Señor Marlaska, si cree que esto es un arma de destrucción masiva o un elemento que tiene que ser prohibido o que tiene que ser decomisado, como ocurrió el domingo pasado en la ciudad de Elche, en un partido que jugaban el Elche y el Barcelona. Porque este es un símbolo, señor Marlaska, perfectamente autorizado y libre, no prohibido, que se puede exhibir también en manifestaciones deportivas. Y policías del Cuerpo de Policía Nacional de la UIP decomisaron diferentes esteladas a aficionados del Barça cuando no tocaba. Y además, señor Marlaska, que se ciña la
10: recuerda que el parque arábico del Prato tiene más de 200 plazas
7: grandes vigiladas
10: durante las 24 horas del día.
8: Es muy importante.
10: Hasta el 15 de septiembre.
8: Pero como el señor ministro ha dicho que vivimos en una democracia avanzada,
10: es un mensaje del gobierno de Cantabria y
8: pido
10: de Laredo.
8: La qüestió que us traeix la convocatòria.
7: Però com altres portaveus...
8: Sí, lo hago, pero como otros portavoces en otras comisiones hablan de lo que quieren, tengo que decir que lamento, señor Marlaska, que fuerzas de la UIP pegaran a un joven de 17 años y aplicaran brutalidad policial absolutamente fuera de lugar. Fuera de lugar, que conste. Y espero que lo investigue como investigó, supongo, el 31 de mayo el ataque a una señora jubilada en la ciudad de Valencia. Es importante. Paso ahora a referirme a la cuestión de Ceuta, pero todo está vinculado, porque estamos hablando de democracias avanzadas, de libertades, y supongo que la misma policía que actúa en un sitio actúa en otro, y por lo tanto la misma policía a la que confiamos el orden público en Ceuta es la misma policía que actúa en la ciudad de Elche. Y usted es el ministro de toda la policía y el responsable.
11: Pues ha sido bien atípico, está siendo este año 2020 y este verano
8: sentido,
11: que nos ha dejado, entre otras cosas, pues
8: Marlaska,
11: sin batalla de flores.
8: De Ceuta.
11: Así que desde
8: no he detectado
11: desde
8: ningún tipo de autocrítica
11: de
8: en su intervención, ni una.
11: Estuvimos en contacto con Óscar Gutiérrez, ya nos hizo un programa
8: ayer
11: hace unas semanas.
8: A cierta autocrítica a la ministra Robles también.
11: Ya le
7: autocrítica su han dividido.
8: No sé si eso de la autocrítica se lo han dividido entre los miembros del gabinete
11: o con
8: Barrios, pues o como lo han hecho.
11: Algunas de las
7: teniendo
11: que,
7: en cuenta,
11: las 50,
8: pero teniendo en cuenta
11: Óscar
8: que
11: Gutiérrez
8: hay una
11: González,
8: cuestión
11: tal,
8: que usted ha despachado como polémicas al margen,
11: bueno,
8: que es central, yo creo que nosotros, señor Marlaska, como legisladores,
11: en Laredo,
8: tenemos
11: sobre
8: el deber
11: todo suena a una cosa,
8: de preguntarle
11: a batalla de flores, ya me vas a hacer, has hecho muchísimas otras cosas, pero para mí la voz de Óscar es la voz de la batalla de flores.
8: Que no ha aclarado usted ni ningún ministro en esta Cámara. ¿Qué pasó en la gestión de la información sensible?
11: Lo primero de salud, bien.
8: Nos informan de que había 25 agentes del CNI en la ciudad de Ceuta, que es un número importante, que también actuaban los agentes del TIFAS, la inteligencia militar, que seguramente también actuaba el Servicio de Información de la Guardia Civil.
11: Bueno, pero eso, que como no hemos tenido batalla de flores este año, pues queríamos echar un poco la vista atrás.
8: ¿Cómo puede ser que con tanta inteligencia sobre el terreno,
11: pero sí hacia atrás,
8: no se previó?
11: Una voz autorizada,
8: y aquí vamos al elefante en la habitación.
11: 50 batallas desde la tribuna, pero otras muchas
8: sin ningún
11: abajo,
8: informe.
11: De pista o
8: yo le creo,
11: carroza,
8: pero
11: ¿no?
8: Entonces entramos en una discusión bizantina, porque si no existió ningún informe y según otro miembro del gobierno sí se dio información, ¿cómo se trasladó esa información? Por otro
11: pues
8: lado,
11: es, una
8: al margen,
11: una,
8: tenemos polémicas al margen, una nota de
11: la
8: delegación del gobierno en Ceuta que dice que lo que había dicho la ministra Robles no es cierto,
12: cierto, entenderá que nuestra obligación es preguntar de todo este vodevil que hay de cierto, porque estamos hablando de algo muy serio, que son los servicios de inteligencia y la gestión de información sensible de la que depende la seguridad de la gente. Por lo tanto, le pido cordialmente, pero fuertemente, que aclare la trazabilidad de la información. Es una cuestión de interés general. Es lo que haría que usted pudiera decir que es una democracia avanzada, porque si usted no lo aclara, no es una democracia avanzada, como no lo es si pegan a un chico en Elche por llevar una estelada. No es democracia avanzada, es una comedia. Y permítame también que le pregunte por la gestión posterior del orden público, porque yo entiendo y empatizo con el esfuerzo que hacen ustedes, que es difícil gestionar lo que está ocurriendo en Ceuta, es difícil. Y decir lo contrario es una frivolidad.
13: Pero ¿cómo puede ser?
12: Pero bueno, ¿cómo puede ser?
11: Eso supongo que sería,
12: y lo comentaba el señor Santiago,
11: pues un reto que se den episodios
13: que hacen pensar, ¿no?,
12: que puede haber algo que debamos lamentar. Sí. Ayer se quemaron
13: tiendas
12: y pequeñas construcciones de los migrantes y hubo enfrentamiento.
13: Ceuta es un polvorín,
12: usted lo sabe. Esto es una gestión de orden público excepcional. ¿Qué plan tiene su ministerio para prevenir, contener un foco que puede existir descontrolado en el que tengamos que lamentar situaciones que no queremos? Aquí se ha hablado de agresiones a la prensa. Bueno, no solo a la prensa. Agresiones a la prensa, a trabajadores de ONGs y a los propios migrantes. Estamos en una situación complicada, entendiendo que también la ciudadanía de Ceuta soporta una presión muy grande desde hace un mes. Entendiendo también esto. Por lo tanto, le pido directamente, señor, y le pregunto, señor Marlaska, ¿qué plan tiene su ministerio para evitar que esto cale y que tengamos situaciones que no queremos tener? En cuanto al traslado de menores, y especialmente de las menores niñas, quería preguntarle, aunque seguramente también depende de algún otro departamento, ¿qué se ha hecho especialmente en lo que se refiere a estas niñas, que son las más vulnerables, las chicas? ¿Qué plan específico y sobre todo qué calendario tiene para el traslado de las chicas más vulnerables? ¿Y qué se va a hacer con ellas y de la vigilancia sobre ellas exactamente? Ya se ha dicho aquí que se han tenido que lamentar agresiones sexuales. Eso es intolerable. No puede ser que con el despliegue policial que hay esto se produzca. Es inadmisible, señor Marlaska. Porque con un despliegue tan importante quiere decir que algo está fallando.
11: Bueno, mi experiencia de estos últimos años...
12: Que hay que poner más efectivos, no lo sé, yo no lo entiendo. Pero usted sí, que nos explique qué está pasando. Por cierto, se ha publicado últimamente también otra cuestión, que ha habido problemas informáticos vinculados con la afiliación de las personas. Explíquenos un poco este punto. ¿Qué significa problemas informáticos en este contexto?
14: Mejora nuestras intervenciones.
12: Y paso a preguntarle cuestiones de una cierta entidad política superior que tienen que ver con su papel en Europa. Explique, por favor, si puede, cómo se desarrolló la reunión de ministros de Interior que tuvo lugar la semana posterior a la entrada.
13: ¿Qué se iba a hacer?
12: ¿Qué se hizo?
13: Porque es cierto.
12: ¿Qué es que determinó? Porque es cierto que los socios de España en este tema han sido poco leales, por decirlo así. Y me gustaría saber a qué conclusiones llegó usted después de esa reunión. Y eso me lleva a otra pregunta. ¿Cómo valora usted el modelo de frontera que se deriva del Pacto Europeo de Migración y Asilo? Que se ha inspirado sobre todo en la derecha y la ultraderecha, pero que ustedes han tenido que acabar asumiendo finalmente. Ya ve, señor Marlaska, que el modelo Meloni no sirve.
13: Y en este sentido,
12: ya que hablamos de la jefe de gobierno de Italia, quisiera preguntarle las derivadas de la decisión del gobierno italiano de suspender Schengen temporalmente y la respuesta que ustedes han dado
14: cierta.
12: Me gustaría
14: vida
12: que valorara esto
14: social,
12: y el impacto que ha tenido.
14: También,
13: y si había alguna respuesta.
12: Y si había alguna respuesta posible que no fuera esta. ¿Y por qué se llegó a este punto con el gobierno italiano?
14: Aparte. Mira, que estaba en la que vamos a hacer algún día, si tú quieres, estaba
13: señor ministro,
14: la emisora.
12: Señor ministro,
13: a Ceuta la construcción.
12: En Ceuta,
13: construcción premeditada de un
12: relato. Hay una construcción premeditada de un relato que supera los hechos. Los hechos son graves. Los hechos ponen en tensión a la población de Ceuta. Los hechos son también una catástrofe humanitaria. Los hechos ponen de relieve una actitud desleal del gobierno de Marruecos. Y esto
11: a una pregunta.
12: Me lleva a una pregunta. Usted ha dicho la colaboración con Marruecos. Estaremos de acuerdo en que es un poco un chiste, porque si hubiera una gran colaboración fronteriza con Marruecos, esto no pasaría. No lo digan más. Y se lo digo en serio, porque ha llegado a un punto en que después de tantas comparecencias se nos agota la paciencia. No lo digan más. Esto, si acaso no hablen de Marruecos, porque es una tomadura de pelo de la inteligencia de los miembros de esta Cámara. No hablen más de cooperación con Marruecos, amistad. Es ridículo, es grotesco, es absurdo.
14: Que comenzaba en, digamos,
13: pregunto,
14: que fue recientemente oficina
12: ¿por qué cree usted
13: que aquests suposats agentes
12: estos supuestos agentes extranjeros de definidos así por su colega Robles, ¿por qué ahora pasó esto? ¿Por qué ahora? ¿Por qué pasa esto ahora?
13: Tenemos hipótesis, señor Marlaska.
12: Porque hace pocos días en esta Cámara hemos iniciado el proceso de nacionalización de las personas saharauis para que puedan obtener la nacionalidad española. Es una posibilidad. Otra. La reciente visita del presidente Sánchez a Argelia es otra hipótesis. E incluso hay quien pone entre estas hipótesis la celebración del Mundial. ¿No? Vamos, liándola. ¿Usted por qué cree que pasa esto? Porque otra pregunta que forma parte de toda la discusión de fondo de lo que pasó el 30 y 31 de julio es ¿por qué ahora?
13: Día no pregunto, porque
12: ustedes dirán que el DI no es Marruecos, pero contra la opinión mayoritaria de los miembros de esta Cámara, que sí creemos que detrás de esto está Marruecos, aparte de que pueda haber alguna gente más. Pero sobre todo, ¿por qué ahora? Porque yo creo que los servicios de inteligencia, y usted es responsable de algunos de ellos, seguramente tendrán alguna hipótesis, alguna planificación. Y en esta línea, y ya que usted también es responsable de una parte de la inteligencia, le pregunto, ¿qué previsión de futuro hacen ustedes
13: sobre la realidad de Ceuta?
12: Sobre la realidad de Ceuta y Melilla y de las fronteras.
13: Porque usted sabe
12: que la situación de Ceuta y Melilla, por más que pongan obstáculos físicos, digamos, es una situación complicada desde el punto de vista geográfico si los agentes extranjeros deciden escalar o ir más allá. Por lo tanto, ¿qué previsión hacen ustedes?
14: De esa breve estancia, el poeta.
12: Mire, llevamos muchos días hablando de esto y nos estamos repitiendo todos, pero es obligación que algunas de las cosas que hemos dicho en algunas sesiones las volvamos a decir para que las sepa. En mi modesta opinión es que, además de una situación de emergencia humanitaria y de orden público, lo que pasa en Ceuta es un laboratorio político impulsado por la coincidencia entre la ultraderecha global, el trumpismo y los intereses de Marruecos. Yo creo que es eso. Más algunas cosas que seguramente no sabemos. ¿A usted le parece, señor Marlaska, que los instrumentos de los que dispone la democracia española en estos momentos son eficientes para combatir esta situación? Porque yo modestamente creo que no.
11: No soy futurólogo,
12: pero lo veo bastante complicado, sobre todo porque estamos en una contradicción muy grande. Si el Estado español, como debe, aplica de forma clara todo lo que se extrae de los derechos y obligaciones del Estado de Derecho, la situación se puede complicar, pero no podemos vulnerar la ley.
9: Por lo tanto, estamos en una situación de callejón sin salida, señor ministro. En este caso, y usted es el responsable del orden público, el orden público es lo que más se ve. También antes le he pedido un plan específico para las niñas y le pregunto qué plan general hay de gestión hasta el 31 y en general para la ciudad de Ceuta. Teniendo en cuenta, y nos ha dicho mucho, que aparte de las personas de origen marroquí que llegaron y que aún siguen en la ciudad, están las personas de origen subsahariano que ya estaban. Bien, y termino, señora presidenta. Señor Marlaska, esto es grave. Y si he empezado por una cuestión que ustedes creían que no estaba conectada, sí está conectada. Porque la calidad democrática afecta a todo el Estado, desde Barcelona hasta Ceuta. La calidad democrática también significa, como apuntaba el señor Santiago, que la policía, si pide filiaciones, las pide a todos o no las pide a nadie. Porque no queremos pensar que la policía es un cuerpo de parte o que está absolutamente infiltrado por elementos que podrían destruir el ordenamiento democrático. Muchas gracias.
11: Porque ese edificio...
2: Gracias. Álvaro de Esquerra Republicana de Cataluña ha dicho al ministro que le extraña que no lleve ninguna autocrítica a su gestión, que eso le llama la atención, y se ha preguntado por qué ahora ha ocurrido esto en Ceuta. Dice que la colaboración con Marruecos es un chiste y que la mayoría de la Cámara cree que Marruecos está detrás. Y también le ha preguntado que qué previsión hace sobre las fronteras de Ceuta y Melilla.
9: Lamentablemente, esa es la condena que soportamos por no ser un Estado independiente. Cataluña sigue atrapada en las decisiones de un Estado que gobierna de espaldas a nuestra realidad y que cuando fracasa nos obliga luego a los catalanes a pagar las consecuencias. Lo sufrimos en infraestructuras, financiación, servicios públicos, seguridad, educación, también en inmigración. Sí. Cataluña representa aproximadamente el 16% de la población.
2: Y también está interviniendo en catalán Marta Madrejas, de Junts.
9: Sabe, de las que llegan a España, acaban en Cataluña. Un 25% de toda la inmigración que llega a España acaba en Cataluña. Por lo tanto, la inmigración nos afecta con una intensidad muy superior a nuestro peso demográfico y necesitamos respuestas propias y una política migratoria pensada desde la realidad catalana y no desde las necesidades de otros territorios que serán diferentes, porque somos nosotros quienes asumimos el impacto sobre vivienda, escuela, sanidad, servicios sociales y la convivencia en definitiva. Y lo hacemos además con un déficit fiscal absolutamente indecente que nos resta los recursos necesarios para afrontarlo. Pero España retiene las competencias, decide la política migratoria y Cataluña asume, como digo, una parte absolutamente desproporcionada de las consecuencias. Por eso, en Junts hemos vuelto a presentar la solicitud de traspaso de competencias en inmigración en Cataluña, no porque queramos gestionar en Cataluña lo que se decide aquí, sino porque queremos decidir nosotros mismos qué política migratoria necesita Cataluña. Y si bien es cierto que usted, Marlaska, señor Marlaska, siempre ha sido especialmente reticente a este traspaso, francamente, a la vista de los resultados de su ministerio, cuesta entender de dónde sale esa convicción suya de que las competencias están más seguras en sus manos. Porque Ceuta nos acaba de demostrar qué pasa cuando el Estado se aferra a las competencias pero falla estrepitosamente cuando llega el momento de ejercerlas. Y en Ceuta el control de la frontera saltó por los aires. Decenas de miles de personas entraron en pocas horas, los dispositivos quedaron absolutamente superados y casi un mes después de esto, la crisis sigue. Y este desastre, que de verdad creo que es uno de los fracasos más graves de su legislatura, tiene un responsable indiscutible, usted, señor Marlaska. Y lo más grave es que cuanto más sabemos de lo que pasó el 30 o antes del 30 de julio, más difícil es saber qué versión del gobierno tenemos que creernos. Ya lo han dicho algunos colegas. La ministra Robles afirma que el CNI y el CIFRAS hacían un seguimiento de la situación y que el 29 de julio el CNI trasladó a la delegación del gobierno la existencia de una convocatoria
12: convocatoria concreta para entrar nadando al día siguiente. Bien, usted asegura que no había ningún aviso. Muy bien. Ahora el delegado de gobierno de Ceuta dice que esa comunicación no la recibieron. De acuerdo, fantástico. Tres responsables del mismo gobierno y tres piezas de una historia que no encajan por ningún lado. Pero ¿sabe qué, señor Marlaska? Vamos a hacer ver, como usted sugiere, que la ministra Robles ha mentido. Y haré ver como si esa comunicación no llegó nunca. Le voy a comprar la versión que más le conviene a usted. ¿Y sabe cuál es el problema? Que ni así se salva. Porque hay una cosa que usted no puede negar. Su propio ministerio ha reconocido que desde mediados de julio detectaba literalmente el aumento de las entradas de personas inmigrantes nadando. Y usted estaba informado de ello. Y 8 días antes de la crisis, 8 días antes, según informaciones publicadas, citando fuentes gubernamentales, Interior ya había trasladado por escrito a Migraciones que la situación del CETI podía llegar a ser crítica y que ese incremento de llegadas iba a parar algo. Por lo tanto, no nos explique que era imposible anticipar esto. No nos lo diga. Igual que nosotros podemos admitir, y yo lo hago, que no sabían cuántas personas llegarían ese día. Usted tiene que admitir que el problema ya existía y que sabía que iba más. ¿De qué sirve, ya me dirá usted, un responsable político si solo actúa cuando el problema ya le ha explotado delante de la cara? Su obligación es anticiparse. Si tiene la información, ve crecer el problema y no adopta ninguna medida, ha dejado de hacer la parte más esencial de su trabajo. Pero es que en este caso la situación es aún más incomprensible. A principios de julio, ustedes ya conocían la sentencia del Tribunal Supremo que cambiaba las reglas del juego sobre las entradas nadando. Y el mismo tribunal les había dejado por escrito la solución instalada. Elementos físicos de contención en el mar. No hacía falta inventar nada. La solución estaba en la sentencia. Y sabemos además que Interior de ustedes ya se habían comprometido el 16 de julio a instalar esta barrera. Después de que desde Ceuta se aumentara del aumento de las entradas de personas nadando, pero no la instalaron. Y llega el 30 de julio y el control de la frontera salta por los aires. ¿Y qué hacen ustedes? Al día siguiente anuncian la barrera y al otro día, a primera ahora ya la están instalando.
15: Es increíble.
12: Es increíble.
14: Con fantasía pedantina. Primero especial para Felipe Revuelta, con la carroza titulada Olimpiada. Y segundo, para Santiago Corro, por su motivo histórico. En el 59, primer premio para Felipe Revuelta, por su carroza titulada Romanticismo. Primero especial para Santiago Corro, con Melodía y Color de España. Segundo premio para Ángel Leonardo, el generoso hoyo, con heráldica. Así se cierran los 50. En 1960 hay una opinión unánime. Fue el año que se rodó el Coloso de Rodas. Por recordar. Una opinión general, según los críticos. Premios que no se merecieron ninguna de las primeras carrozas.
11: ¿Qué dices? Sí. O sea que también había polémica entonces, ¿no? Nos pensamos que es ahora, ¿no? Sí. Pero cuando aquello también, ¿no?
14: Yo me aparté siempre de esos premios. Nadie puede saber que yo haya preguntado, he pedido que me lo trajeran, para no hablar con los jurados ni conocer a los jurados.
11: Ya.
14: Primero, para Felipe Revuelta, con Las Mil y Una Noche. El segundo, Ortiz y Quintana, con la carroza Costa Esmeralda. Aquí, bueno, pues hago alusión, es un recuerdo. Yo había conocido ese verano a la que ha sido mi mujer y bueno, pues la invité, y me lo permitieron Ortiz y Quintana, a participar en la batalla de Cuba. Hay una foto también en el libro de Oruña, de donde se la ve ahí.
11: O sea que la conseguiste subir en la carroza, vamos.
14: Sí, eso siempre.
11: Por cierto, déjame contar.
14: Todos los años que viví con ella.
11: Déjame contar que este Ortiz que estás citando es Lolo Ortiz, que todavía afortunadamente vive en la residencia de mayores,
14: Y siguió con sus hijos.
11: Junto con Quintana. Que es el padre de Toñi Quintana, que es luego ha sido el más laureado de la Batalla de Flores, creo que tiene 20 triunfos, ¿no? O sea que estamos hablando de historia viva todavía, ¿no? De la batalla.
14: Y Ortiz, y Ortiz con sus 107 años, ¿no?
11: 107, sí, es del año 12,
14: con,
11: sí.
14: Con 107 años, para mí tiene tantos méritos. Los premios que consiguió como carrocista, sus participaciones, el ser socio y que haber estado yendo a los partidos del Club Deportivo Laredo, sí, que sí. Lo tiene también.
11: Es el socio número uno, sí.
14: Más creo que como carrocista.
11: Carrocista, claro.
14: Él y su familia. Uh-huh. Hijos y los hijos de su socio.
11: Y la sociedad que montó con Quintana, ¿no? Que ganaron un montón. Eso también es. De batallas de flores. Y si no, las sí. ganaron, las mantuvieron vivas, que también, que ese es el mérito de, sí. de, este, de estos y de todos los carrocistas, ¿no? Mantener viva la fiesta.
14: Y de antes que yo he comentado, que empecé, como te dije, en el 54, cuando se me llamó para hablarlo, al público. El tercero de ese premio ese año fue Leonardo, Ángel Leonardo, uh-huh. con estampa holandesa. En el 61, el primero es para Cere Gómez y José Pérez, que siempre estuvieron por ahí en los segundos, terceros puestos. Fue con Fantasía Literaria. Mm. El segundo, para Quintana, asociado con Felipe Revuelta, sí. con Mensaje de Primavera. Y tercero, Sainz, de la pesquera, Ángel Sainz empieza a aparecer en las batallas de flores, con Bella Ilusión. Mm-hmm. Después, en el 62, triunfo de los hermanos Quintana y Paco Forón con Españoleando. Segundo, Santiago Corro con Presunción. Y por primera vez, para José Berasategui, mi querido amigo fallecido, el Gordo, uh-huh. y Julio López. Titularon su obra Aires Marineros. En el 63, el primero para los hermanos Quintana, por Soleares. El segundo quedó desierto. El tercero fue para Santiago Corro y su Laredo en mi espejo. Uh-huh. Dime.
11: Sí, dime, ¿no? Que estás en el año 63.
14: Ahora sí, faltan ya...
11: No, el que me has contado. Ahora hacemos un impasse, Óscar.
14: Muy bien,
11: te quiero preguntar qué significa eso de primero especial, segundo especial, porque, bueno, pues al final lo que hacen es enrevesar un poco la clasificación, pues, ¿no?
14: No, el primero yo creo que se contentaba con ser primero y a los segundos quieren a protestar y que... Para evitar historias, primero especial, ¿eh? O primero tal. Yo creo que era con ese tema así, pues decía, bueno, hemos sido primero.
11: Primero especial. Primero, sí.
14: No ha sido segundo, ha sido primero especial.
11: Porque recuerdo en las primeras décadas que existían dos clasificaciones diferentes, las de flores naturales y flores de papel. Había carrozas de una y otro estilo y se daban los premios y se repartían, ¿no? Incluso la Limón, había un primer premio de flores naturales y un primer premio de flores de papel y se le daba el premio correspondiente. Pero luego veo que en los años 50 y 60 hubo necesidad de desenfadar un poquito la entrega de premios con este sistema.
14: Efectivamente. Uh-huh. Y porque iba a ser muy amplio, si no, no he querido incluir el de vestido. Uh-huh.
11: Ya.
14: Y a muchas modistas, a mucha gente, o a muchas de las que eran niñas entonces, chicas jóvenes entonces, pues les gustaría recordar el vestido que llevaban, el disfraz que llevaban.
11: Claro.
14: Bueno, pasamos al 64.
11: Venga, por favor.
14: Por primera vez, que no se celebra en domingo, se pasó a un jueves. No había que coincidir la fiesta de la liberación, como se llamaba, uh-huh. para, con la batalla de flores. Entonces, no se celebra en domingo, ya empiezan a darse cuenta que en domingo no, que en domingo ya hay veraneantes suficientes, uh-huh. que venían a Laredo, y bueno, pues eso, lo hacen en tres semanas. Uh-huh. Es un... Santiago Corro con Nido de Mariposas, esa del 64. Primero especial, Ángel Sainz y Miguel Domosti, con Felicidad. Domosti, que ha participado en las escrituras de la batalla, uh-huh. como ese día, solamente en ese día. Pero ha ayudado mucho. Miguel Domosti es un hombre muy interesante, que se le tiene que aprovechar uh-huh. para dirigir artísticamente la batalla de flores.
11: Lo ha hecho ¿Eh? Muchas ocasiones ya en estas
14: sí,
11: últimas
14: sí,
11: décadas.
14: Lo sé, pues.
11: Yo creo que él me ha contado, y así lo hemos publicado, que la idea de trasladarlo, de sacarlo del domingo al sí. al viernes, aunque el primer año, sí, como dices, sí. fue jueves, sí. él, se la inculcó él al alcalde, creo que era Chelín entonces, ¿no?
14: Pues no me extraña. No me extraña.
11: No, en el 64 igual era Toñín ya, ¿no?
14: Toñín ya, sí.
11: O Revilla Camino, bueno, no sé.
14: No, Toñín porque estaba yo, tengo una foto en el 60 y algo, dirigiéndome a la presidencia para tomar las notas que me daban, pues estaba Toñín, Toñín Fernández.
11: Por eso, que la idea se la propuso Domosti y bueno, la aceptaron. Sí, cosa
14: no
11: que,
14: me extraña.
11: Y cosa,
14: es un hombre que no debe perder... La batalla de Flores no debe perder.
11: Y que también tuvo que oír lo suyo el alcalde al proponer esa idea. O sea que no fue fácil tampoco trasladar la fiesta, bueno, sacarla bueno, del domingo.
14: Sí, pues en esas estamos, ¿no? No estamos en esas.
11: Bueno, ¿qué?
14: Ahora, bueno, pues eso. El segundo, para los hermanos Quintana, con los amantes de Verona. El 65 se celebra en viernes. El primer premio fue... para Guillermo, mi gran amigo Guillermito, Guillermo Ruiz Arriaga, Vicente López y Luis Arrebola, con Reina de la Fiesta. Primera especial, Santiago Porro, con Sueño Adorado, y el segundo para Santi López, con Alegoría Veneciana, y también con Guillermo Ruiz, en esa batalla. Entonces, nos vamos ahora, el 66, de nuevo, 25 de agosto, en jueves, en una batalla de Flores en jueves, te digo que es casi toda la, menos el martes y lunes. El primer premio de Paco Forón con Hijos de Ortiz y Quintana, titulada Feria Sevillana. Hizo doblete, hice primero especial, los mismos carrocistas, por Andalucía.
11: Anda. Feria Sevillana y Andalucía.
14: Sí, 1967. Vuelve a celebrarse en viernes. Primer premio, Hijos de Ortiz y Quintana, un Paseo Real. Y segundo, para José Verasategui y Lucio López, con Elena decimoctava. Y tercero, Ángel Sainz, con Princesa. Y ya vamos terminando. 68. Por primera y última vez en la historia de la fiesta, se celebra el miércoles 28 de agosto. Y además de las batallas, aunque aquí vinieron seguidas, no muchas, de las pasadas por agua.
11: Sí.
14: Afortunadamente.
11: Hay fotos, sí.
14: De las pasadas.
11: Con mucho agua, sí.
14: Pues dime cómo estaba, sin nada que me protegiera, para que me diera un calambrazo, con allí con el micrófono, cogido el micrófono, sin estar aislado ni nada, imagínate. Eso me tocó en tres o cuatro, sí. Una de ellas, en la del 83, las inundaciones de Bilbao,
11: sí.
14: Que dimos solo una vuelta. Bueno, eso es. Fantasía Hijos de Ortiz y Quintana, Fantasía Oriental. En esta no participó por no poder bajar la carroza por la lluvia, por el barro, etcétera. Remigio Orbosa, famoso Remigio Orbosa. Primero especial, Ángel Sainz con la carroza Mi España, y el segundo para el mismo Ángel Sainz con Marina. Nos vamos ahora al 69. Llueve también, es en jueves. El primer premio es para Hijos de Ortiz y Quintana, con Fantasía Navideña. El segundo para Ángel Sainz, con aquel adorable, por atractivo. El atractivo es el tocador de señoras.
11: Era.
14: Y tercero para Vicente López, el Rey de los Mares. Y ya, 1970, viernes, otra batalla pasada con agua, con tormenta, en la que gana Ortiz y Quintana con Geisa, segundo Ángel Sainz con el Trono Soñador, y tercero para Ortiz y Quintana con Zaira. Y ya se cambia en 1971 la batalla de Flores como escenario a la Alameda, que cambia de cinco nombres,
11: sí, a la Avenida José Antonio,
14: de La Habana, de esto y de esto y de esto, nombres en 70 años. El último, que creo que es el último, o que lo hayan borrado ya, un graffiti, bueno, pues Euskadi. Nada,
11: bueno, eso es otra historia, lo de tachando la expresión España por Euskadi. Bueno,
14: el que pongan un graffiti a una calle.
11: Bueno,
14: allí, pues, puerta por los ciudadanos del pueblo.
11: Bueno. A ver, entonces, hemos llegado hasta hace justo 50 años, a la batalla de 1970. ¿Qué tenían aquellas fiestas? Por ejemplo, me cuentan que la gente popular, para ver el desfile de carrozas, se las sufría y se las deseaba. ¿Eso es cierto o no? Las tribunas estaban vedadas, había que pagar y a la gente del pueblo le costaba meterse en el circuito, ¿no?
14: Sí. En ese espectáculo de la batalla y en el del fútbol y en el de...
11: ¿Y la gente del pueblo cómo lo veía, Óscar? ¿Dónde lo veía?
14: Pues no lo sé. No lo recuerdo ahora. No lo recuerdo. Supongo que las tribunas.
11: Como podía, ¿no? Accesos, se irían a la Plaza Cachupín y se amontonarían en otros lugares en los que veían pasar las carrozas, pero no desde luego.
14: El caso es que, se llenaban.
11: Y luego... Además,
14: yo tenía que hablar de a partir del año... yo creo que del 62. El 62, que es, ya en el 61 se ha construido el primer edificio en el Carlos V, detrás de lo que fue el hotel Carlos V. Ya estaban el 90% eran franceses. Y había que hablar, y en la batalla pues yo tengo fotografías de franceses, y la batalla había que hablar también en francés. Lo traducía para que los franceses, para explicarles lo que era la fiesta, lo que eran las flores y lo etcétera.
11: Mira qué bien te vino lo de la mujer francesa,
14: sí.
11: Con
14: dos preciosos hijos
11: con esas,
14: y nietos
11: con esa, como digo, posibilidad y con ese manejo que tú tienes. ¿Alguna, aparte de los calambrazos, tienes alguna anécdota así de un
14: me digas
11: día...
14: fuera de micrófono a qué te referías con eso de como tú con manejo de
11: Bueno, sí, esa es otra historia. Que digo que al margen de los calambrazos del micrófono, alguna anécdota del tipo, bueno, pues que, no sé, en algún momento se cortó la señal, eso seguro, ¿no?, que ocurría, o no sé, algo, algo singular.
14: Sí, pero mira, precisamente en esos días peligrosos no lo fue ninguna vez. Así que me tuve que pasar batalla.

0: Por ejemplo, la del año del Gallo Rojo, que fue tan polémica y demás, que creo que es la del 81, no recuerdo yo haberla visto, haber estado. Sí recuerdo muchas veces la
1: pues
0: verbena
1: mira,
0: posterior, pero la
1: te
0: fiesta
1: digo,
0: en sí
1: esta fue,
0: no tengo recuerdos.
1: yo estaba este año de locutor, no sé qué año fue, no recuerdo. Yo estaba de locutor, yo me sentía mal, me sentí mal, que si, no sé, me sentí mal, que no tenía bien el estómago y pedí permiso, me voy, que no me encuentro bien. Y me fui. No sé a quién llamaron, no sé si fue a mi gran amigo y gran locutor y grandísimo locutor, Alfonso Paradero. No lo sé, pero yo no estuve, me marché a casa, pues bueno, porque no me
0: Te
1: encontraba
0: encontrabas mal, sí. Y ese tipo de
1: bien.
0: cosas también pasa, sí.
1: Sí, pasan.
0: Y nos ayudan a darnos cuenta, a Oscar, y esto también es, bueno, pues bajarnos un poco no sé si del pedestal, ¿no? Pero autocriticarse, y nos ayudan a darnos cuenta que nadie, absolutamente nadie, es imprescindible en ningún sitio, a ninguna hora, por muy, muy importante es que, no que nos creamos, pero que se crea alguien, ¿no? Bueno, pues las cosas salen y las batallas de flores, pues no se pueden parar porque a una persona le ocurra algo en un momento dado. Bueno, pues a veces hay que tener en cuenta todas estas
1: No lo
0: perspectivas, ¿no?
1: estarás diciendo para mí y
0: No.
1: para ti y que me habéis quitado de... Oh, no, sabes que no.
0: No, pero eso
1: Tengo
0: que...
1: 50 años y ya está bien. Y además os escucho y me voy allí. En estas dos últimas no he podido a causa de
0: De la rodilla.
1: la rodilla. Bueno, este año, pero no, el anterior. Sí, por ese tema.
0: Bueno, yo lo que sí recuerdo es mi primera experiencia como presentador de la Batalla de Flores, que fue contigo al lado,
1: Sí.
0: y fue una batalla muy, muy polémica. Acabó
1: Así.
0: en juicio, acabó en los juzgados y por una carroza que tocó arriba o no tocó y todo este tipo de cosas, no te acuerdas
1: Ah,
0: ya, ¿no?
1: sí.
0: Y yo
1: Sí, efectivamente.
0: en un momento dado recuerdo estar allí junto a ti presentando y con una tensión tremenda porque
1: Sí.
0: no sabíamos si había que suspender o
1: Sí.
0: anular o expulsar a la carroza. Bueno, había
1: Sí.
0: muchas, muchas cosas que decidir allí en la tribuna, no tú y yo, sino que teníamos que comunicarlo. Y en un momento dado coges el micrófono y dices, y ahora, así con tu voz, y ahora, señoras y señores, como en todas las batallas de flores, toca esperar. A mí en ese momento se me bajó la presión, se me bajó todo y dije, mira,
1: Así.
0: pues es verdad, qué leñe, si no podemos hacer nada por muy nerviosos o histéricos o bueno, pues o problemas
1: Es que
0: que
1: además.
0: creamos que hay, pues si no nos queda más remedio que esperar, pues las 12.000 o 15.000 o 20.000
1: Sí.
0: personas que esperen, pues esperen, estamos de fiesta, ¿no?
1: Ya lo
0: Entonces...
1: has visto, ya lo has visto o ya lo verás, el nerviosismo de los carrocistas. ¿Cómo están? Seguramente los más, el autor. El carrocista mayor, con sus aláteres, no saben, están nerviosos, no han dormido seguramente 48 horas que llevan sin dormir.
0: Sí.
1: El a ver si sale bien el desfile, el camión, el carro,
0: Sí, todo.
1: cualquier historia, llevan esas 48 horas o más sin dormir. Y entonces, pues están nerviosos por un premio, por un esfuerzo que han hecho, etc.
0: Sí,
1: Y hay que comprenderlo,
0: y por un
1: hay que
0: triunfo, por un
1: comprenderlo.
0: triunfo.
1: Sí, por un triunfo.
0: Que como hemos contado, como nos has contado tú, esas 14 batallas de flores, pues tiene su historia y además queda para siempre ya recogido y en nuestro pueblo, pues es importante. Y luego sales de aquí y resulta que no es tan importante ni tan trascendente, ¿no? Pero solo
1: Posiblemente. ¿Cuál?
0: la
1: No,
0: batalla de
1: no.
0: flores, digo, que cuando sales por el Colindres o por Liendo, pues su importancia pues se reduce y se rebaja
1: Sí.
0: bastante, ¿no? Pero para nosotros, pues es lo más, ¿verdad?
1: Durante unos días después. Sigue la carroza, sigue la fiesta, con sonrisa o con llanto o con enfado de los carrocistas también, unos días. Y luego ya, el cuarto día, quinto día, a preparar la siguiente. Eso es lo bonito, lo importante de la batalla de Flores.
0: Y es lo que lleva pasando ciento y pico
1: De
0: años
1: los, sí.
0: y seguirá pasando.
1: Yo les admiro a los carrocistas, pero bueno, pues nada, que no sea más allá de una entrega de premios, que sí, que es un esfuerzo grande, que posiblemente esa canción, es decir, esa canción a mí me gusta más y esa canción a otro no le gusta más.
0: No les gusta la música, exactamente.
1: Sí.
0: Bueno, Óscar, pues creo que hemos hecho un programa bonito. Espero que a los que nos han estado escuchando pues les haya gustado recordar contigo un poquito aquellas generaciones de trabajadores, de carrocistas, de comercios, de las cosas que has nombrado en este programa. Y a los jóvenes, los que no lo vivimos, pues a mí particularmente me encanta. Pero claro, eso ya es cuestión de gustos, como las carrozas mismas, ¿no? Y como todos los resultados. Y las decisiones del jurado también. De esas Bueno, pues tú

0: ya has dicho que no querías ni conocerles ni saber quiénes eran.
1: No, no, cierto, nada. A mí me traían algún oficial del ayuntamiento, me traía, le pedía, no quería ni hablar con ellos, ni saber quiénes eran, ni saber quiénes eran.
0: Uno de ellos, por cierto, recibió el homenaje, pues creo que no fue en el 83, en Ciso, ¿no? Que fue 40 años o 40 y tantos años miembro del jurado de la Batalla de Flores, ¿no?
1: Sí.
0: Luis,
1: sí.
0: Se llamaba Luis Enciso, ¿puede ser?
1: Sí, y un hombre extraordinario artísticamente, y que no creo, por su comportamiento, por los que le conocieron, porque le hemos conocido, no creo que se inclinara más que por su juicio artístico.
0: Era cuñado de Paco Velasco, ¿no?
1: Sí.
0: Bueno, pues mucha gente que hemos recordado.
1: Vivía, creo que vivía donde la Virgen Blanca, por allí.
0: Óscar, ha sido un placer volverte a escuchar, sí. Y si te parece, en unas semanas volvemos a hablar de estos o de otros temas. Ya iré, ya veremos a ver ya.
1: Y de la otra acera.
0: De la margen derecha.
1: De la otra acera. De la margen derecha, mirando para la atalaya.
0: Para la atalaya, de la calle, sí. De la calle del paseo.
1: Una calle que ha sido una calle con vida.
0: Bueno, sí. Sigue bien, sigue tomando apuntes, y nos los cuentas en otro programa posterior. A ver si puedes ir viniendo y lo grabamos, aunque sea, si no puede ser en este estudio, pues en la calle, pero...
1: No, yo posiblemente...
0: Venga.
1: En la próxima vez que me llames ya voy a la edad.
0: Un abrazo muy grande y enhorabuena por el programa, lo disfrutaremos.
1: Muchas gracias por confiar todavía en mí.
0: Venga, hasta pronto.
1: Vale, adiós a tus oyentes.
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5: Pues creo que a nuestro invitado esta le gusta más que Camela, donde nos encontrábamos anoche. Ángel Luis Gómez, ¿qué tal? Buenos días, bienvenido a tu radio, Radio Laredo.
6: Hola. Encantado, de estar por aquí, de volver a subir estas escaleras, que llevaba ya un mes sin subirlas y parece que se nota en parte del ejercicio ese que hacemos todas las semanas.
5: ¿Qué dices? ¿Que Tequila, que los viste? ¿Dónde? ¿En qué año?
6: Estuvieron en el Oliver hace... siglos.
5: El siglo pasado,
6: sí.
5: El siglo pasado, seguro, ¿no?
6: Sí, sí.
5: Seguro, sí, cuando estaban en plena fase de lanzamiento. Eso
6: sí,
5: fue a finales de los
6: 70. Estuvieron Triana también y muchos grupos de relumbrón de la época, así que frecuentaban Oliver y otros espacios que había en nuestro pueblo. Bueno, ahora nos viene Camela, ¿o sabes?
5: Bueno, pues sí, oye, todo cambia, ¿eh? Todo evoluciona.
6: Sí, sí.
5: Hace unas un par de semanas me dijiste, oye, el entorno de la Batalla de Flores me gustaría hacer un recuerdo a otras batallas de Flores y sobre todo a otros momentos que te han transmitido, que te ha contado gente de tu entorno, ¿no?
6: Sí, bueno, básicamente es intentar hacer alguna evocación gastronómica de lo que es nuestra fiesta por excelencia. Yo pienso que en este país y prácticamente en todos no se concibe una fiesta si no hay gastronomía por medio.
5: Hombre.
6: Es decir, aquí tiene que haber algo para comer y para beber, incluso hasta en los entierros. O sea, eso es algo evidente y que nadie puede negar. La Batalla de Flores no se podía escapar. de esto, ¿no? Uh-huh. Entonces un poco era el, pues el intentar contar y el intentar hacer pasar un rato a todos los que escuchan Radio Laredo, pues haciendo una pequeña evocación de unos años en los que yo no viví. A mí son cosas que me ha contado mi madre, que en aquella época era una niña, y trasladarnos. Luego volveremos un poco a la actualidad para también dar algún enfoque más actual, uh-huh. pero si te parece bien, comenzar un poco haciendo un traslado a aquella época, a los años 30, básicamente, uh-huh. a un Laredo de los años 30, que ya teníamos una batalla que llevaba ya más de 20 años celebrándose,
5: sí.
6: ¿no?
5: Sí, sí. Sí, desde finales de la primera década, de la segunda década, y los años 20, la batalla. Perdón. La batalla ya fue la fiesta de Laredo por excelencia, ¿eh? Ya no había más fiesta o más importante que la batalla de Flores, ¿eh? Desde sí. bien pronto, ¿eh?
6: Y era una fiesta multitudinaria, o sea, yo lo sé por una mera transmisión de mi madre, que ella me decía cuando ella era niña, se acuerda que venía muchísima gente de Bilbao y de las zonas circundantes de Cantabria, del norte de Burgos, de... Pues venía muchísima gente, incluso venían en carros transportados por animales, claro, era el transporte que había en aquella época, uh-huh. y se acercaban hasta Laredo pues a ver nuestra batalla de Flores.
5: Uh-huh. Sí, sí, en los años 20 y 30 participaban entre 15 y 20 carrozas, más luego coches con motor de explosión que los ponían flores por todas partes, y también entraban hasta 40, 45 elementos, y en la calle El Paseo. Yendo y viniendo,
6: ¿eh? En la calle del Paseo.
5: Uh-huh. Uh-huh. Es donde se celebraba aquella batalla de Flores.
6: Bueno, y lo que sí está constatado es que había gastronomía, claro. Hombre. ¿Cómo no la va a haber en aquella época? Lo que sí teníamos en Laredo era muy pocas fondas y restaurantes, ¿eh? Uh-huh. Yo calculo que de los que ahora existen probablemente estuviese ya el Cachupín, porque el Cachupín, si no es centenario, le andará muy cerca. Y para de contar, no creo que haya nada de lo actual ahora que estuviese abierto en aquella época. Y por supuesto que habría otras fondas, pero eran fondas que se dedicaban más bien a dar de comer al viajero. Eran los menús del día, que se decía, ¿no? De la gente que por una serie de circunstancias llegaba a Laredo y tenía que comer. No eran restaurantes al uso como los que tenemos ahora, que son capaces de dar de comer a 150 personas que han venido de fiesta a Laredo. Entonces ya había un problema, y siempre que hay un problema hay que buscar una solución. Y en Laredo ha habido un grupo que popularmente se las conoce como las panchoneras, que siempre han buscado muchas soluciones a muchos de los problemas que hubo en Laredo, y todavía hoy en día, uh-huh. ¿eh? Aunque ya sea un poco con recuerdos a la nostalgia. En aquella época, un grupo de panchoneras, encabezadas por Petra Rasines, por la Tora, cómo no, uh-huh. la mujer mítica de todo aquel grupo, pues vieron que a Laredo venía muchísima gente y que no tenían que comer. Entonces, ¿qué es lo que pensaron? Bueno, pues lo primero es pedir permiso para ver si podemos nosotras, en este caso, que eran todo mujeres, dar de comer un poco.
5: Dar de comer y sacar una rentabilidad, claro.
6: Exacto, por supuesto. Uh-huh. No era sin no era. Ánimo de lucro, claro. ¿no? Para nada. Allí, además, estamos hablando de unos años en que eran años duros, y sobre todo si las costeras no venían con mucha nitidez, pues no había dinero. Sí. Eso hay que decirlo con claridad. Uh-huh. Entonces, estas mujeres, ¿qué es lo que pensaron? Pues bueno, vamos a hacer nuestra gastronomía. Y claro, ¿nuestra gastronomía qué era? En pleno agosto en Laredo, pues hacer bonito. Uh-huh. En sus muchas versiones, desde el pollo marino a con tomate, hacer jiviones, sobre todo cazuelas de jiviones en tinta, que lo hacían en casa, básicamente. Y luego poner asadores y asar sardinas. Uh-huh. Y con esto agasajaban un poco a todos los visitantes que llegaban. Pero claro, esto había que habilitarlo de alguna manera.
5: ¿Dónde? ¿Cómo?
6: Lo hacían en las alamedas, fundamentalmente lo que llamaban en aquella época la Alameda de Alfonso XII. Uh-huh. Que yo creo entender, no sé si me equivocaré, que será la alameda que está enfrente del ayuntamiento.
5: Esa es, sí.
6: Que se llamará así por la famosa visita del rey a finales del siglo XIX, ¿no?
5: Eso sí.
6: Bueno, pues entonces se hacía allí. Y claro, había que que buscar una un soporte, digamos, para ejecutar todo eso. Cuando aquello no había una brigada municipal que te facilitaba sillas y tableros. Entonces, estas mujeres, ¿qué es lo que pensaron? Bueno, las mesas las tenemos.
5: ¿Dónde?
6: De la fábrica, de las fábricas de conservas, las mesas de trabajo, pero claro, no se van a poner a comer la gente que viene al Laredo encima. Y entonces, ¿qué es lo que hacían? Las mejores sábanas que tenían en casa las usaron como manteles. Y esto era algo, pues, muy simpático en aquella época y que resultó tremendamente eficaz para dar de comer a toda la gente que...
5: Es cierto, ¿no?
6: Que nos visitaba.
5: Claro. Sí. Imagínate, bueno, pues que dicen que en esas batallas de flores llegaban 1.200 automóviles, ¿no? Igual me he pasado, no sé si la cifra, igual eran 200 o 250, Depende, en los años 20 pues serían más bien 200 y pico, en los años 30 serían seguramente ya cerca de 1.000. Con su familia a bordo y esa familia adinerada, si tenían automóvil, matar el hambre, se mata el hambre pagando mucho o pagando poco, pero hay que matar el hambre, ¿no?
6: Sí, sí, y tenían que comer, eso era evidente. He recuperado una cita del periódico del Cantábrico del 27 de agosto del año 1930, que la voy a leer textual, es muy cortita. Dice: por la inmensa aglomeración que en fondas y restaurantes habrá el día 31, evidentemente el día 31 era el día de la fiesta, se ha permitido una piña de marineras limpias y duchas en menesteres culinarios, con Consuelo y Petra Rasines, la tora, al frente, de un figón en la Alameda de Alfonso XII. O sea que esto ya está constatado y salió en los medios de la época.
5: En el año 30.
6: En el año 30, ya. Sí. Y continuaron algún año más, ¿eh?
5: Te felicito, ¿eh? Porque esto es sí que es documentar con testimonio directo en qué año se empezó a hacer esta propuesta, ¿no? Sin descartar que ocurriera antes también, ¿no? Pero que.
6: Bueno,
5: que,
6: yo le tengo que dar las gracias a mi hermana, que es la que lo busca todo esto, que yo no indago en este tipo de averiguaciones, pero lo que sí me gusta es recordarlas un poco. Y saber cómo se desarrollaban, más que nada para llegar un poco al fondo de la cuestión, ¿no?
5: A ver.
6: Que el fondo de la cuestión ya nos vamos a venir al hoy en día y a muchos años atrás, que es un poco cómo tenemos que, en mi opinión, siempre, claro, eso. Todo esto es opinable, por supuesto, y más que discutible. Y se podría establecer más de un debate y más de dos.
5: Claro.
6: ¿Cómo tendríamos que agasajar? Porque ahora sigue viniendo gente a la Batalla de Flores. Yo creo que quien más o quien menos, en su casa casi siempre tiene algún invitado. Porque la Batalla de Flores, para los que somos de Laredo, no digo en su totalidad, pero en su gran mayoría comemos en casa.
5: No es de restaurante, ¿no?
6: Comemos
5: le dejamos
6: casa.
5: El restaurante a...
6: Eso, o sea, a los que vienen de fuera, porque si no, no habría sitio para todos.
5: Sí.
6: Y en casa... Pues bueno, yo creo que hay que tener un poco de criterio a la hora de hacer... De hacer ese agasajo gastronómico. Porque al final la gastronomía no solo es comer, la gastronomía es practicar un poco una cierta diplomacia, es el saber hacer un poco para poder agasajar a las personas que nos visitan. Entonces, yo me gustaría el dar un no sé si llamarlo consejos, porque es una palabra un poco. No me gusta mucho, pero bueno, lo voy a decir. Mira, yo lo que pienso es que hay que hacer algo que nos resulte cómodo a todos. O sea, no inventemos nada para este día. No pensemos, pues ese día igual hago yo una receta que vi. Yeah. Ni se nos ocurra, porque lo más probable es que nos salga mal.
5: Una lasaña de espinacas con trufa y con...
6: Yo recomendaría algo muy sencillo, algo básico de poner algún entrante, lo que se suele decir de picoteo, que solemos decir que lo podemos dejar ya todo perfectamente preparado en casa. Sin dudarlo, tendríamos que tener unas anchoas.
5: Anchoas, una pandereta de anchoas.
6: Exacto.
5: Si somos, somos cuatro, una pequeñita, si somos 12, pues una.
6: En función
5: una
6: del número de personas, unas anchoas es algo fundamental. Y luego, pues podríamos poner algo de marisco cocido también, que lo podemos cocer esa misma mañana y dejarlo ya en casa preparado.
5: Unas nécoras ahí.
6: Oh. Unas nécoras, unas gambitas, algo así que se deja y está muy bien.
5: Unos mejillones, oye, que son bien, bien
6: unos
5: modestos.
6: Unos mejillones.
5: ¿No?
6: Y luego, si queremos acompañarlo pues con unos espárragos o con algo que nunca nos lleve tiempo, porque esa fiesta la tenemos que disfrutar. Y si queremos ser buenos anfitriones, lo que no podemos es invitar a gente y estar nosotros cocinando y nuestros anfitriones por ahí un poco despistados, pienso yo.
5: Sí, sí.
6: Y luego ya, pues, de segundo plato, pues yo me decantaría por algún pescado en salsa, que lo podemos dejar ya, pues, un bonito con tomate, un bonito al pollo marino, un rape a la americana, algo que lo podamos hacer incluso hasta de víspera.
5: Claro.
6: Y dejarlo ya preparado para que luego en casa solamente sea calentarlo y poder disfrutar de todo, sí.
5: El miércoles vas a la pescadería, el jueves lo cocinas y el viernes
6: lo disfrutas.
5: Lo disfrutas, ¿eh?
6: Y luego para el postre, ¿por qué no? Pues nos estiramos un poco y vamos a comprar una tarta a alguna de nuestras pastelerías. Una tarta conmemorativa de esta que nos pueden hacer hasta dedicada con motivo de la fiesta de la Batalla de Flores, que lo hacen con muchísimo agrado. Una tarta que sea de nuestro gusto y del gusto de todas las personas que nos vayan a acompañar. Y estupendo. Si fuese hace 40 años, pues, o 50, en la época en que yo tenía menos años que ahora, pero que me acuerdo de los helados que había en Laredo, pues podríamos ir donde Germán y comprar una tarrina de helado, ¿eh?
5: O
6: donde Amador Revuelta.
5: ¿Germán estaba donde está Passepartout ahora?
6: Estaba ahí tenía, digamos, la central. Ajá. Y luego tenía un kiosco en lo que se llama el Filato, en Laredo, donde está la estación de autobuses.
5: Ajá.
6: Un kiosco de helados.
5: Ya, es que mi madre le daba la leche a Germán, claro.
6: Claro, entonces, ¿cómo no iban a ser buenos helados? Con leche de las cárcovas tenía que ser bueno. O si no, los de Amador Revuelta, ahí enfrente del Banco Santander. Y luego ya más recientemente, los de la Moderna Valenciana. ¿Quién no se acuerda de los helados de nata, los cortes esos,
5: los bombones,
6: de nata,
5: ¿sí?
6: De nata especial y los bombones y todos los helados en general? Ahora, bueno, tenemos otras heladerías también, pero quizás no sean ya tan, no sé, tan tradicionales o tan artesanas como las que teníamos en aquella época. Bueno, y luego nos quedaría, ¿qué bebemos? Pues para beber, lo mismo que para comer, hay que pensar siempre en la gente que tenemos con nosotros, porque tus gustos personales, pues, se pueden derivar hacia un vino o algo que vayas a poner para beber que sea excesivamente especial. Hay que ir por algo más genérico, algo que tú sepas, o poner dos tipos de vino, en el cual puedes dar juego a que la gente disfrute primero con uno y luego con otro. En el fondo, de lo que se trata es de disfrutar y de no alargar mucho la comida.
5: Claro.
6: Porque luego a las 5 hay que bajar, hay que bajar al ruedo.
5: Y que no sea muy pesada, tampoco caigan,
6: claro,
5: que caigan, no caigan muchas botellas, tampoco en medio.
6: Claro, claro, porque hay que pensar en que hay que disfrutar de lo más importante, que es disfrutar del desfile y de la participación de toda la gente que nos visita ese día. Yo creo que eso sería un poco básicamente lo que yo quería transmitir, un poco de los aspectos gastronómicos.
5: Es que el desfile te pide casi casi a las 4 levantar mesa y ir a buscar sitio, porque si no, luego ya si vas más tarde...
6: Por
5: más,
6: eso, hay que hacer una comida un tanto ligera y nada, predisponerse para salir a la fiesta. La gastronomía, la comida en este caso va a ser una parte más de la fiesta.
5: Ya, pero
6: nunca
5: sí.
6: Se tiene que convertir en el centro de nada, simplemente tiene que ser un
5: claro,
6: acompañamiento a todo.
5: Claro, ahora te entiendo, ¿no? Entonces, no hace falta meterse en un pescado demasiado, no sé cómo decirlo, caro, ¿no? O exigente,
6: no.
5: Un marisco demasiado tal, porque no es un día en el que la comida sea el protagonista, pero es fundamental, o sea, hay
6: sí,
5: que comer,
6: sí.
5: ¿No?
6: Es protagonista, pero digamos que con un tiempo reducido. Y sobre todo yo lo que quiero transmitir de alguna manera es que lo importante que es cuando somos anfitriones, de que las personas que nos visitan lo que quieren es estar con nosotros. No vienen a comer a tu casa pretendiendo que les obsequies con un plato.
5: Eso cualquier otro día del año.
6: Exacto.
5: ¿No? Cualquier otro sábado, domingo.
6: Sí. Y sobre todo los experimentos, esos que yo sé que hay mucha gente que es muy propensa a hacerlo. Llega Nochevieja, voy a hacer una tarta que es que la he visto en una revista. Digo, hazla otro día.
5: Claro.
6: Porque es que puedes chafar una fiesta importante, ¿no? Porque luego al final te sale algo incomestible y todos los que lo estén comiendo van a tener que decir qué rico está. Ha sido un poco de... Y eso es, básicamente, lo que...
5: Y luego por la noche nos apañamos. Quiero decir que si
6: por la noche los restos.
5: Si toca, bueno, los restos, o en casa, o por ahí, si pillas,
6: por ahí,
5: si pillas un bocata de ¿cómo se llama? De bacon, un bocata de bacon con queso. Bueno,
6: eso.
5: A las 9:30 antes de Chenoa, sí, pues yo qué sé, pues te digo.
6: Sí, por la noche es algo secundario. Yo creo que lo importante es la comida, el almuerzo del mediodía, que es el que le damos generalmente más importancia y disfrutamos con ello.
5: No has hablado de queso, pero el queso también es muy recurrente, ¿no?
6: Bueno, el queso por supuesto que puede estar en una mesa. Además aquí tenemos la costumbre de tomarlo como aperitivo.
5: Sí.
6: Podemos tomar pues cualquiera de nuestros quesos cercanos de las Garmillas o irnos un poquito más lejos con alguna torta del Casar o con algún queso.
5: ¿Sabes? Yo creo que por qué es porque no le damos valor al queso y lo tratamos como un relleno al final de la comida, ¿no? Y
6: no, al final no, aquí el queso al final no se suele tomar.
5: No.
6: Donde se toma más se toma de antepostre es en Francia.
5: Ah, has dicho de aperitivo, ah, es cierto, sí.
6: Sí, yo creo que aquí hay más costumbre de tomarlo casi de aperitivo.
5: Ya.
6: Yo no digo cómo se debe de tomar, cada uno lo toma.
5: Una lechuga con un queso y un poquito de un salmón ahumado, también una ensalada de entrante.
6: Algo que luego, lo podamos dejar ya preparado.
5: Y luego pasamos directamente a los jiviones en su tinta.
6: Algo que podamos salir a disfrutar de la fiesta y bajar y tomarnos un vermut o una copa de vino blanco en cualquiera de nuestros establecimientos y disfrutar un poco de la algarabía y del bullicio que tenemos por la calle durante ese día. O sea, que la gastronomía sí, pero que tampoco sea
5: que no
6: excesiva.
5: No es día para ponerse en el fregado de una marmita, ¿no? Porque, bueno,
6: no,
5: lleva mucho trabajo, lleva mucho,
6: mucho
5: reposo.
6: Porque al final te pierdes otras cosas.
5: Claro.
6: Y yo creo que de lo que se trata es...
5: Ya, y luego la patata recalentada tampoco...
6: No, hay que disfrutar, hay que intentar, por lo menos disfrutar con todo. No solo con lo que nos gusta, porque igual hay... algún adicto a los asuntos gastronómicos, pues puede pensar, no, es que yo prefiero estar toda la mañana cocinando y no salir por ahí. Digo, pues bien.
5: Sí, sí, pero correcto.
6: Yo lo que recomiendo es salir.
5: Perfecto.
6: Salir, bailar, disfrutar.
5: Mira, hombre, yo creo
6: ver que... a los amigos, a gente que igual no los ves a lo largo del año y
5: es
6: resulta
5: cierto.
6: Que ese día, el día de la Batalla de Flores, nos vemos en Laredo, gente que vive fuera y que por circunstancias no... Hay que aprovechar esos momentos, yo creo.
5: Sí, lo mismo que la noche mágica o los conciertos de esta semana, ¿no? Pues traes a gente y les llevas a ver algo. Y la verdad es que habiendo algo nos ayuda al intercambio de experiencias y de contactos. ¿Que no quieres ver el concierto? Pues te vas a una terraza.
6: Y sobre todo disfrutamos. Que es de, yo creo que ese tiene que ser el concepto básico de una fiesta, ¿no? El disfrutar, ¿no?
5: Ya.
6: No puede haber más cosas.
5: Y déjame en esta conversación, antes de acabar, acordarme de los grupos de carrocistas que se alimentan, entre comillas, a base de bocatas y de cosas prácticas, ¿no? Porque en estos días meten muchas horas en esos lugares de ceremonia en los que transforman las carrozas y que también merecen un homenaje, un reconocimiento y un gesto de admiración, ¿no? De esa gastronomía que usan tan práctica, ¿no? Y tan de 5 minutos paran y la noche mágica les vemos, ¿no? A mí me sorprende algún que otro grupo que tiene su asador, su personal allí haciendo la cena para los 100 o los 80 que hay en la carroza poniendo flor y tiene su plancha y en marcha y le prepara bocadillos, una cervecita y a seguir, ¿no?
6: Porque importante.
5: Claro.
6: Yo a eso no me atrevería a llamarlo gastronomía, sino casi subsistencia, ¿no?
5: Sí.
6: Pero hay que comer, evidentemente, sobre todo cuando uno está trabajando y desarrollando una labor tan importante como es, sobre todo el último día, la última noche en la creación de las carrozas. Si no hay sustento, cuando llevas ya unas horas trabajando, te da lo que se llama el bajón. Hay que meter alimentos. Y si esos alimentos, pues lo que dices tú, se cuidan un poco a través de una plancha, comer... Hombre, no es lo mismo comer un bocadillo de chorizo, que a todos nos gusta, que comer un bocadillo de lomo con queso, calentito.
5: Claro.
6: No sé, siempre va a haber ahí alguna...
5: No, los miman la mayoría de los grupos, por lo menos lo que he visto
6: pues
5: esa
6: mira,
5: noche.
6: Mira, sí que se podía hacer algún día un análisis de a ver lo que se cena esa noche en las carrozas. Mira, ahí haces un punto de inflexión, porque yo estoy seguro de que ellos no tendrán ningún problema en contarlo y a ver qué es lo que se cena.
5: Pues esta noche mágica se lo preguntaremos, a ver qué.
6: Claro,
5: qué están
6: para
5: haciendo.
6: Luego
5: como
6: buscar
5: curiosidad.
6: Posibles ayudantes a través de la gastronomía. Decir, pues mira, en Come Golayo ponen unos bocatas de no sé qué, vamos para allá.
5: Y luego ese bocata que se queda frío de lomo, a las 12 de la medianoche, a las 6 de la mañana entra, que vamos, claro, frío o como sea, ¿no? A esa hora que, claro, están, claro, que están terminando de ultimar ahí la flor y van a casa a darse una ducha. Bueno, pues esa, pues eso, un recuerdo también para ellos y el reconocimiento, el esfuerzo que hacen para todos nosotros para que disfrutemos de la fiesta y disfrutemos también de las carrozas que crean. Así que Petra la Tora, Ángel. Bueno, bueno.
6: Petra la Tora, mítica.
5: Sí, sí.
6: Además,
5: hemos oído hablar de ella,
6: con,
5: ¿no?,
6: todos sus descendientes. La verdad es que hay muchísimas anécdotas y muchísimas historias, porque estas eran unas mujeres que vivían la vida al mil por mil, en todos los sentidos.
5: Vuélveme a leer para acabar ese relato del año 30, que decía que había montado infraestructura en la calle, ¿no?
6: Sí. Dice que por la inmensa aglomeración que en fondas y restaurantes habrá el día 31, tan petaos que se podría decir, se ha permitido una piña de marineras limpias y duchas en menesteres culinarios. Lo de limpias ahora nos puede hacer cierta gracia, pero estamos hablando de hace casi 100 años.
5: Sí, sí, sí.
6: Claro. O sea que la limpieza hace 100 años, pues bueno,
5: se
6: pues
5: valoraba.
6: A veces, digamos que tenían otros criterios, por no entrar en más matices. Y dice, con Consuelo y Petra Rasines la Tora, al frente de un figón. Qué palabra tan bonita, ¿no? Tan castellana y tan antigua.
5: Es cierto.
6: Como para tener 100 años.
5: Un figón, que aparece, esa expresión aparece en el Cervantes, en el,
6: sí,
5: Quijote, muchas
6: veces. La Alameda de Alfonso XII. Que yo no oigo nunca llamar a esa Alameda Alfonso XII. Aquí la llamamos por algo que lo entendemos más. La Alameda del Orio.
5: Así,
6: decimos, ¿no?
5: Verdad, sí.
6: Buscamos ahí un bar significativo y lo llamamos la
5: Manuel,
6: Alameda
5: Manuel
6: del Orio.
5: Manuel ya no se llama ahora.
6: ¿Cuál?
5: Manuel Llano se llama.
6: Sí, se llama, la Alameda tiene el nombre de Manuel Llano. Pues nada, encantado de estar aquí con vosotros. Y
5: es que yo creo que en la introducción de El Quijote habla de figones y no sé qué dice Cervantes, ¿no?
6: Es como un poco castellano antiguo,
5: sí.
6: Suena así.
5: Sí, sí, qué bonito.
6: Y nada, que dentro de poco empezaremos la tercera temporada de Arenques y Nabos. Yo no sé si habrá gente que todavía tenga ganas de seguir escuchándonos.
5: Seguro que sí.
6: Sí,
5: los viernes.
6: Mientras haya alguna que lo quiera escuchar.
5: Estamos repitiendo algunas tardes, o sea, cada tarde, una vez a la semana, por lo menos estamos poniendo alguno de los programas de esta última temporada. Así que no te
6: pues
5: han,
6: ahí,
5: no te han
6: ahí seguiremos buscando nuevas personas que aporten algo de cultura gastronómica, que nos cuenten cosas, y yo intentando recabar y sobre todo hacer pasar un buen rato a la gente que escucha la radio, que es
5: pues
6: de,
5: claro que sí.
6: ¿Cómo
5: has hecho,
6: que se trata?
5: Has hecho, estoy seguro, en esta media hora de esta mañana, Ángel. Muchas gracias.
6: Pues muy bien.
5: Y feliz batalla de flores, ¿eh?
6: Igualmente, para todos vosotros.
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0: Pues en unos días va a ser un año que no vienes por aquí. Antoine, bienvenido, buenos días.
1: Hola, muy buenos días, amigos. Yo también os he echado mucho de menos.
0: Estaba mirando el último programa, es de 7 de noviembre de 2019.
1: Ayer llovió.
0: Qué ganas teníamos de que estuvieras, sí. Bueno, no lo vamos a contar a nadie el porqué, porque todo el mundo lo sabe. Una situación que estamos viviendo, padeciendo y sufriendo, y que precisamente nos ha provocado para traerte hoy de nuevo aquí, ¿verdad? Porque hoy vamos a hablar un poco de la pandemia y de los que la estamos sufriendo.
1: Sí, sobre todo, más que nada, pues para estar un poco ayudando, animando a nuestros amigos de la hostelería, que es mi antiguo trabajo, y si ahora ya nos están escuchando, atención, amigos de la barra, del interior, porque ahora en el exterior no se puede estar, ¿no? Yeah. Se ha prohibido el exterior de la barra, con lo que se tocaban en aquellas barras. La mayoría de las barras que había antes en los bares eran todas de madera. Ahora ya están de cerámica, o sea, de ladrillo, de azulejos, incluso de cristal, o sea, todo esto es última generación. Pero en aquellas barras se tocaba por fuera y se tocaba con los nudillos de los dedos, y había grandes baterías, como tu abuelo, el Bastián. Señor Bastián, que cómo tocaba. Cogía una silla de aquellas sillas que tenían el culo de ocume, y bueno, se tocaban unas marchas, unas jotas, unos pasodobles que eran maravillosos. Y Terio, el hermano de... Creo que era el hermano de Lola la Coja, no sé, si me equivoco ya me lo diréis. Seguro que me verá Mario, me verá Petri o alguna, y me dirá: oye, ¿de qué sacas que fulano era? Porque a veces se me hace un Cristo la cabeza, que o sea un nudo, que me confundo. Uh-huh. Pero sí que eran aquellas barras que servían lo mismo de interior que de exterior. Y hoy día ya no nos podemos acercar a la barra.
0: Bueno,
1: un bar,
0: todo volverá.
1: Yo, por mi problema de pies, yo voy a un bar y me siento.
0: Ya.
1: Y a mí me ha venido, me justifico, porque si no dirían: uy, aquel pobre, mira qué cansado está Antoine, no sé qué, que no se tiene de pies. O a veces como están las carreteras y las aceras, que no están muy bien, ¿no? Uh-huh. Que tienen esos saltos, esos baches y tal, a veces suelo meter la... Pero bueno, no hemos venido aquí a criticar las cosas de ahora.
0: Hemos venido a darles un impulso de ánimo. Ya sé que eso no les va a dar de comer ni va a pagar la factura del arrendamiento o los camareros este mes, pero queremos estar con ellos porque somos gente de bar. No sé cómo explicártelo, Antoine. El bar es nuestra cultura, o es parte de nuestra cultura. Ya sé que a mucha gente le ofende esto, o le ofende o le dice, o le alarma, ¿no? Pero el bar es un lugar en el que hemos vivido, crecido y hemos hecho de todo, o casi de todo.
1: El bar en Laredo, el bar era el segundo colegio donde se aprendía todo, porque allí la mayoría de los niños que iban a buscar al abuelo, que iban a buscar al hermano, ahí estaban terminando igual la partida o terminando la partija, y mamá en casa les había mandado: vete donde papá y que te... pues para comprar. Para el bar era el epicentro de la mayoría de la cultura, el bar y el cine.
0: No sé qué estaba antes, si el bar o las relaciones sociales, porque todas o gran parte de nuestras relaciones sociales las hacemos en un bar.
1: Exactamente.
0: Llámese cafetería, restaurante, en la terraza, en un comedor, en un salón, en un baile, en una discoteca. Todos son bares, ¿no? A esos bares nos referimos, ¿no? A todos esos locales, ¿no? Que nos han traído hasta aquí.
1: Eso es.
0: En mucha medida lo que somos, ¿no?
1: Bares, qué lugares.
0: Eso lo decía Gabinete Caligari, sí.
1: Eso es, sí.
0: En la canción, sí.
1: En los bares lo había todo. Es donde era cuando el hombre bajaba de casa y se iba a la mar, lo primero que hacía era pasar por el bar. Por el bar para tomar la parva. Entonces el bar tenía que estar abierto. Y ese bar abría a las 5 de la mañana o a las 6 de la mañana. Ahora mismo,
0: más.
1: Claro, muchas amigas que nos estén escuchando de mi generación recordarán esto mismo que estoy diciendo. Y los jóvenes menos, porque no lo han conocido. Ahora están con el coño del móvil este y no se enteran de nada. Y es una lástima. Pero bueno, está muy bien que este programa de recuerdos que hacéis vosotros desde Radio Laredo, contando además con, no solamente con mi presencia o mi dialéctica, hablando de lo mal que sé hablar, pero bueno, y los demás amigos que vienen, ¿no? Uh-huh. Y, pues entonces nos hacéis aprender cosas de nuestro pueblo que generalmente si no se cuentan, si no se comentan, pues entonces no lo podemos hacer.
0: Yo permíteme decir que ahora es muy importante tu presencia, la de todos los que colaboráis contando historias y contando vivencias, pero espero y confío y deseo que en un futuro pues esto también sirva muy mucho. Dentro de 150 años, ¿por qué no pueden estar oyendo este programa y aprender un poco de las vivencias tuyas en este caso, sí, ¿no? De los 50, de los 60, de los 70, del siglo XX.
1: Y más es más importante todavía a las horas de, hay que saber, hay que ir a cenar a la hora de cenar en casa y a la hora de comer también en casa y quedarse hablando, que la madre le pregunte al hijo qué tal van los estudios, qué tal en la escuela, niño, y que el niño le cuente que no quiero ir porque me han puesto al lado de fulanita y no se lleva bien con fulanita o con menganito, o que en el recreo se ha caído y se ha hecho heridas en la rodilla y no quiere volver, que eso nos ha pasado a todos. Y vuelvo a decir a todos, porque si nos están escuchando también los jóvenes de 17, 20 años, es muy importante mirar hacia atrás. Es muy importante volver a escuchar, a oír o a leer la historia. Hay que escribir. Yo estoy pensando seriamente en escribir mis memorias. Y cuando escriba mis memorias voy a decir de todo.
0: Muchas de ellas han quedado afortunadamente planteadas en esos 50 y tantos programas que durante el confinamiento pudimos escuchar aquí en Radio Laredo y que la gente nos lo agradeció. Recuperarlos todos juntos así en pocas semanas, en pocas fechas, fue un auténtico lujo. Sí. Bueno, vamos al grano. Porque, vale, a ver, ¿qué bar? ¿Qué? Vamos a hacer un juego hoy, ¿no? Vamos a hacer una especie de juego de, vas a contarnos los bares de tu época, ¿no?
1: Sí.
0: De aquella época.
1: Sí,
0: ¿no?
1: Pero por eso te decía que eran muy importantes los bares. Había tantos bares que es que había más bares que ahora. Ahora se dice España es el número uno en bares, en restaurantes, en servicios de hostelería de Europa, que tiene más. Bueno, pues yo creo que Laredo será uno de los primeros de España cuando se dice que tiene muchos. Pues antes había muchos más bares. Si ahora nos metemos, por ejemplo, en la calle La Rua Mayor y empezamos desde la plaza del antiguo ayuntamiento, de la Constitución, hasta subir al final, al comienzo de la calle Merenillo, donde hace esquina ahora la Dolce Vita, que antes era el Gran Sol, que lo llevaba Clara Luz, o la esquina de Mariuca La Pericha, que en paz descanse, ambas también, Clara Luz también descanse en paz, porque claro, es gente mayor que ya por el tiempo han ido dejándonos y que nos esperen muchos años, pero había bares todos, desde el comienzo, que daban un servicio increíble. Desde el comienzo de la plaza estaba el Bar Manola. El Bar Manola, lo digo por la gente joven que nos escuche, estaba ubicado donde hasta hace poco estaba Crisbel, la tiendita esta de ropa de niños.
0: O sea, arriba de las escaleras, ¿no?
1: Arriba de las escaleras.
0: Hay una foto de la Plaza de la Constitución antigua de los años 50 y
1: sí, aparece, que se ve.
0: Y aparece el cartel de Manola, ¿no?
1: Bar Manola, porque sí, creo algo de eso, o me han preguntado, yo creo que se llamaba el Bar Manola, no porque fuera una Manola, sino porque la hija se llamaba Manolita, y yo creo que es por eso su nombre. Y luego venía el Bar de Escalante, Marina, la de Escalante, y hasta hace bien poco. El Nando, que diremos sus especialidades. Ajá. El Buenos Aires, el Guti, es que voy subiendo, últimamente he dejado de alternar porque no puedo yo beber los chiquitos de antes, pues se me olvidan. El Buenos Aires, el Sotero, el América, con Carmina, Churribay. El Somera.
0: No puedo ni aportarte los nombres actuales, Antoine, de esos bares.
1: Sí, bueno, luego
0: el América, sí, sé que tiene un nombre nuevo y que está renovado, pero que no.
1: Sí, sí.
0: Incluso no te sé decir ni el nombre anterior de hace una generación.
1: Vamos. Sí, el Tendal, ¿no era el Tendal?
0: Ah, el Tendal, claro.
1: Sí, el Tendal.
0: Sí, de Fredo, sí, que lo
1: bueno,
0: Fredo.
1: Eso es. Pues fijaros todos los bares. Oye, todos aquellos bares a estas horas estaban abiertos y en cambio a estas horas de estos días están cerrados. Ahora mismo en la calle Remayor, que yo sepa, porque algunas veces me dicen, ¿qué? ¿Cómo no subes por allá arriba si es que está todo cerrado? Y está igual abierto el Miguelón. Y los fines de semana Ángel con el Buenos Aires. Y luego la abadía, la bodeguilla, que es lo de la cerveza. La abadía,
0: la bodeguilla es el antiguo 4, dices.
1: Eso es, el antiguo 4, que antes fue el de los Champing. Y bodeguilla, que fue antes también, se llamaba así. Y el antiguo Antoine, que hoy es de los Tonys. Las rojillas, el pimiento relleno y la Dolce Vita. En todos estos bares, los mismos que quedan todavía, nombrar muchísimos más, el resto de las calles, se podía consumir especialidades que ibas a tomar allí, exclusivamente allí. Es decir, y yo creo que ya volveremos a hablar algún día de estos capítulos. Yo creo que tenían que haber conservado todos estos bares de la Puebla Vieja, en vez de haberlos cambiado como los han cambiado, que ahora no, pues prácticamente están como desfasados del lugar donde se ubican. Si hubieran conservado la decoración que tenían,
0: jolín,
1: yo creo que hubiera sido un éxito terrible. Es más,
0: a ti te gustan las telarañas, entonces.
1: Sí, pero es más, te voy a decir una cosa.
0: ¿Y la poca mugre que...?
1: No era. Vamos a ver, no era suciedad. Era que si se había desconchado la pintura de una puerta o de una ventana, pues estaba allí hasta que se volviera a pintar. Pero aquello era muy bonito. Aquellos mostradores largos, aquellos bancos con aquellas mesas de madera, donde estaban cubiertos a ambos lados de grandes barricas, donde estaba el buen vino tinto, el vino de Aragón, el clarete, el albillo. Los vinos blancos de Solera, eso que prácticamente ha desaparecido todo, aquellas estanterías con aquellos vinos donde siempre estaban llenos de Terry, fundador, soberano, los estoy leyendo porque me los he apuntado algunos, el Pepernín, el Anís, el Calisay, el Cointreau, el 501, el 103, el fundador, que ya lo he dicho antes. Oye, todo esto no lo ves ahora en ninguna parte. Ahora salen unas botellas como que son como de Ginebra, que dice que tienen gin tonic, gin cas, no sé qué, no sé cuántos. Y ahora baja alguien a... Si vamos de madrugada, mi cuadrilla, que nos íbamos y que vamos todos los años, menos este, por la cuestión esta, al monte a andar, y vamos a tomar la parva y pides un sol y sombra, no sabes lo que es, te echan café y anís. Y el sol y sombra era el coñac con el anís.
0: Sí, sí.
1: Claro. Y esos
0: el
1: mares.
0: El soberano con anís castellana.
1: Castellana.
0: Así lo tuve
1: o asturiana, o el anís de Ulaya. Todo eso que se ha perdido ahora. Claro. Toda la Puebla Vieja volvería a estar como antes, yo te digo que estaría yendo.
0: Digo soberano porque el magno era más caro. Entonces siempre, sí, siempre le echabas el soberano que era.
1: Es
0: más...
1: que igual el magno ni existía, fíjate.
0: Claro, ya te
1: seguro. Ya estaban te... aquellos. Además, todos con su música. Terry, está como nunca. Está como nunca. Está como nunca. Fundador. Y a veces, y te regalaban discos cuando aquello.
0: Ajá, es verdad, es verdad. Hablando de discos, vamos a poner un poco de música. Vamos a poner a los Yopis hoy, que nos van a acompañar en el,
1: hombre,
0: en el,
1: los Yopis,
0: el programa, que
1: los
0: ya Yopis, sé que te gustan. Los he escogido porque te gustan.
1: Porque sonaban cuando venía la orquesta de la Pesicola en la Plaza de la Constitución, y la mayoría de los jóvenes íbamos a bailar cosas como esta.
0: A ver, a ver.
2: Ayer no.

0: seguro que había estado en algún bar antes de la confusión.
1: Claro, claro. Es que antes hacían unas rondas increíbles, ¿eh? Antes era muy difícil que aquellas cuadrillas que salían cantando desde que se encontraban en el primero después de la partija. Pero gente joven, ¿eh? Gente joven, gente que tendría 20 y tantos, 18, 20 y tantos, 30 años. Porque se casaban bastante más jóvenes, se casaban por esa edad, ¿no? Ahora que ya ahora se casan o tardísimo o tempranísimo. Y duran mucho o duran poco.
0: O duran poco.
1: Cuando aquello se duraba mucho, sí. No existía el divorcio tan rápido como ahora. Cuando aquello se iba a ver, es que queda la mala vida. Pero que era de lo que menos. Hay que aguantar, hay que sufrir. Que yo también, hija, con tu padre, que no sé qué, no sé qué. Pero ahí están. Y ahí han vivido siempre. Y no pasa nada, no te vas a enfadar y te vas a separar por la primera bronca que tengas en casa. Aparte, que los bares que como realizaban una labor social, como estábamos diciendo antes. El aperitivo de los domingos, aquello es que era, vamos, imparable.
0: Sagrado.
1: Eso es, había
0: salir
1: que
0: de
1: ir.
0: Misa y
1: eso es,
0: ¿no?
1: Eso es, eso es.
0: ¿Pero el aperitivo en familia o en cuadrilla? A ver,
1: no,
0: porque los domingos...
1: El aperitivo era...
0: El domingo era un día de familia...
1: De familia por la tarde.
0: Aquello resbalaba, porque sí. Luego por la tarde venía el fútbol y...
1: Sí, llegaremos al fútbol.
0: Ah, vale.
1: Eso era más bien de la cuadrilla de amigos. Porque ellos
0: ¿el
1: también...
0: aperitivo?
1: El aperitivo, claro.
0: O sea, la parienta se iba a casa a hacer la comida de los domingos.
1: No,
0: es que vamos.
1: Por
0: que...
1: la mañana primera hora estaba la cuadrilla de los amigos.
0: Sí.
1: Y echaban cuatro cancionucas por ahí en los bares, que cómo cantaban, cómo... Bueno, la prueba está que, fíjate, lo que tenía. Tenemos de corales, nosotros de coros parroquiales, de escolanías, tenemos el Lerdo, el que no sabe cantar no es de Lerdo. Incluso hay gente que viene de fuera, yo conozco mucha gente
0: y sabe cantar.
1: Y antes no cantaban.
0: Se les pega, ¿no?
1: Eso, de las 40. Y estaban los bares que tenían todos los aperitivos. Estaban los clásicos bares donde decían, vamos donde el área a comer unas rabas. Y al mediodía había que ir donde el área a comer unas rabas.
0: Pero es que cuando aquellos serían rabas. No,
1: rabas, las auténticas rabas. Las auténticas rabas, no sé si sabréis, son de pulpe. Es el pulpe que está bien machacado con una piedra del canto, donde cuando se pescaban aquellos pulpes, pim, pim, o en las escaleras del muelle con un buen palo, pim, pim, pim. Y esas, las auténticas rabas son de pulpe. Luego han llegado los calamares y ahora llegan esas rabas que las tienen todo el mundo igual, que para mí que son una franquicia, Jorge, sí. Son todas iguales, que no saben más que harina y no tienen ese sabor del calamar.
0: Sí.
1: Es, y si es de lo que comes es del clean, mucho más rico. Y los estaban esos bares y ¿quién no ha comido unos mejillones en el Nando? Había que ir al Nando a comer unos
0: ¿dónde
1: mejillones.
0: ¿Dónde estaba el Nando?
1: El Nando estaba debajo del Guti.
0: Ah, vale.
1: Debajo del Guti. Y había que ir a comer un poco marisco ahora en primavera, cuando había las primeras perras del Bocarte, un marisco en el Galleta, unas nécoras en el Galleta, unos muergos en el Pichi, unos caracolillos, unas almejas en donde Roberto, nuestro amigo Roberto, en el Rebellón. Fíjate todo lo que te voy diciendo. Unos mejillones y unos berigüetos chiquitines, riquísimos, con una salsa verde que hacía la señora Milagros y la mujer de Ignacio, el Miami. Y unas gambas a la plancha con aquella alegría que le ponía Sabino en el bar, la alegría, que nunca he visto yo un bar que le caería tan bien el nombre, el bar la alegría, porque estaban allí, sí, estaban los gemelos del sur, siempre había canciones rancheras, y tenía una ventana donde que pega la calle Santa María, nada más empezar la calle Santa María, que tenía una plancha, y allí salía aquel olor a las gambas a la plancha, que no sé cuántos kilos de gambas vendía Sabino. Todos los bares tenían especialidades y todos los bares estaban llenos de gente. Y vendían, ahora tú subes un domingo y ¿qué vas a tomar? El martini, El Martínez, que no es Martínez, que piden como es un Marianito. Uh-huh. O sea, que es muy poco, muy poco. Cuando era el Martínez, que era una copa buena, porque es que si no, si se echaba el vino y era poco, te decía, niño, que estás subiendo, bajando la marea. Lo mismo te decía la mujer. Ese era el aperitivo que había. Y si no habían bajado a tomar las rabas o los caracolillos, unos caracolillos donde Basilio o de Bandera.
2: ¿Basilio quién era?
1: Basilio es el que estaba donde está ahora el Jardín de Oporto. Ajá. Para la gente joven. Sí. Y tenía atrás un pequeño reservado donde había un futbolín, y allí íbamos a echar las partidas al futbolín donde Basilio. Uh-huh. Y además tenía luego la clasificación según todos los equipos que iban saliendo, que los tenía arriba en la parte alta de la decoración del bar, porque Basilio había sido futbolista.
2: Basilio, claro.
1: Había sido futbolista. Yo no sé si fue. Era algo
2: de Rivero.
1: Sí, claro, eso.
2: El abuelo de Tomás.
1: Eso, pero que fue algo de la directiva o algo del fútbol, ¿no?
2: Sí, estuvo en el Racing, también jugó en el Charles.
1: Eso es. Y ahí tenía todo. Y tú mirabas y el futbolista que tenía la camiseta, los colores de la camiseta, esa era la clasificación que iba quedando.
2: Ah, sí, eso me lo han contado, sí, que ponía futbolistas según la clasificación de la liga con la camiseta de los equipos.
1: Exactamente.
2: Uh-huh. Qué
1: sí,
2: bonito.
1: Sí, era muy bien, uh-huh, muy bien.
2: Porque, sí, claro, había, lo que dices, había un ambiente según la hora, ¿no?
1: Eso,
2: bueno,
1: es.
2: Eso ha ocurrido
1: sí,
2: siempre, ¿no?
1: Sí, y ahora lo mismo. Si, por ejemplo, estabais enfadados de la noche anterior, del sábado, porque también se salía el sábado después de cenar, porque se cenaba en casa, se salía a tomar un cafetuco a los bares. Uh-huh. Y entonces te sentabas en el bar a tomar un café. Si igual a la hora de haber tomado el café y la copuca, llegabas a casa y no había lo que tenía que haber, porque aquel hombre era un pesado. Yo lo digo esto porque escuchaba las conversaciones de vecindad, y esas cosas se te quedan desde niño hasta ahora. Y digo el pecado, y no digo la pecadora.
2: Ah, la
1: porque
2: pecadora.
1: Es que luego me cogéis por la calle y empezáis, oye, ¿tú qué tienes que decir ya de no sé qué, no sé cuántas?
2: Claro. Bien. Y hoy en día se tolera mucho, pero cuando
1: sí,
2: aquello...
1: Pero ahí estaba la buena mano del sí, marido.
2: Pensé que ibas a decir la buena mano del cura.
1: No, no, el pescador bueno llegaba al bar y eran las dos, porque se comía pronto, no es como ahora que se llega a las 3:30, a las 4, no, llegaba a las 12, niño, pídeme unas rabas, y asomaba él a la cocina, oye, ponme las que es para... Vale, ya está, cogí las rabas. Y por cierto que lo he visto en algún sitio, he visto que te dan las rabas o las raciones en un papel de plástico, que es un papel de periódico. Uh-huh. Pero que es de plástico, y eso me hace recordar aquella época. En el papel del periódico te echaban las rabas, el
2: periódico del día anterior.
1: Eso es, y subían las rabas a casa. Llegaban y ven, tomalín, le subían aquellas rabas calientes, las empezaban a comer. Tras,
2: todo perdonado.
1: Se olvidaba la
2: todo
1: bronca,
2: perdonado.
1: Todo perdonado. Y si había siesta luego, que el Charles no jugaba en Laredo, pues mucho mejor.
2: Ay.
1: Y luego se podía salir uno a picar algo, a dar una vueltuca, pero que ya hablaremos de todo eso. A veces se me olvidan cosas. Íbamos también, me he saltado del Miami y no he pasado por el Niágara. Sitios emblemáticos hoy, donde el turismo hoy está, bueno, o estaba hasta hace un poco antes de esto de la pandemia, ¿no? Que te ibas a Miami o al Niágara. En el Niágara, Teo ponía unos champiñones.
2: Teo Marina.
1: Sí.

0: Estaban rellenos de merengue. Honorio, si nos estás escuchando, para que veas que bien los describo. Riquísimos. Uh-huh. Oye, ¿cómo te ponías? Esto por la mañana, antes de comer.
1: De José y de Nati.
0: Y de Nati,
1: bueno,
0: sí,
1: que también estaba allí todo el día.
0: Hombre, y las lechugas de su abuela, la señora Paula, donde yo iba a buscar siempre, todos los domingos de la primavera, iba a buscar una botelluca de aquellas de casera de albillo. Y mi madre siempre me decía que te la llene de albillo la señora Paula y le dices que es el cumpleaños de tu hermana. Siempre, mi hermana en primavera siempre cumplía años. Era para justificar lo del albillo. Pero comías aquel albillo con aquellas galletas de morozco que vendía mi buen amigo también Sidoro. Sidoro, que estaba en la esquina. Que Sidoro era pajarero. Tenía jaula con jilgueros allí y silbaba de maravilla y les hacía silbar a todos. Era zapatero, que tenía el puesto de zapatos, que arreglaba zapatos allí, porque antes había muchos zapateros en Laredo.
1: Sí.
0: Y a la vez tenía la tienda que vendía de todo. Por cierto, que ahora hace poco he visto en un reportaje que van a multar los plásticos, que ya es hora. Cuando aquello llevábamos el serón, hay que volver a llevar el serón. Uh-huh. El serón que era de mimbre. O el carrito ahora que llevan como las mochilas los niños a la escuela.
1: Pues no es un serón literalmente, pero sí que son bolsas de una gran reutilización.
0: Claro, y las bolsas duras de papel, uh-huh, aquel papel de estraza,
1: sí,
0: que era imprescindible, que todos los bares de Laredo tenían que tener el papel de estraza. ¿Que para qué? Pues para comer los arenques. Porque tenían una caja, algunos de ellos tenían una caja de arenque, si no te ibas donde Litucas, que funcionaba igual también. Litucas, Felisa, la de Escalante, la Marina, Felisa la Morcillera, la de la esquina, tenían aquel papel de estraza porque era para aplastar el arenque, pegarle contra la entrada posterior, la puerta y las puertas, apretabas, ras, salía allí la grasa y luego levantabas todas las escamas del arenque, y aquel arenque estaba de muerte con el pan y con el vino, riquísimo. Por eso tenía que haber el papel estraza y volver otra vez. Amén de Dios, que valía para todo. Hasta el último uso que tenía que tener, para tirarlo luego por el agua vierte, que se decía, valía para eso.
1: Ah, claro, papel de estraza, ¿eh?
0: Claro, siempre el papel, no el plástico. ¿Tú te imaginas ahora limpiar con un plástico media docena de arenques? Imposible. ¿Y os imagináis con un plástico limpiar lo que he dicho primero, que se limpiaba? Imposible también.
1: Inútil.
0: Hombre, por Dios.
1: Inútil, claro, empezando por ahí.
0: Claro.
1: Vale. O sea, que el papel de estraza, y entonces podías comprar de Litucas e irtelo a comer en el bar, o te lo tenían en el bar ahí.
0: No, ya lo comías allí o te ibas al bar. Generalmente te iba el niño, pon uno de la cabra.
1: Oye, y una cosa, ¿no era caro consumir todo eso o hacer la ronda?
0: No, porque además existía una cosa que era muy, muy buena, como ahora, es que ahora parece que lo inventan todo. Ahora, hace poco me he enterado que para ir a Benidorm, que han hecho un invento a los hosteleros para que salga más barato, que vas por 100 euros y que luego en el hotel te dan unos bonos para que puedas ir a cenar o a comer en cualquiera de los restaurantes limítrofes o que estén en sociedad con el hotel, y llevas esos bonos y pagas con esos bonos. Eso lo hacíamos nosotros aquí hace muchísimos años.
1: ¿Ah, sí?
0: Claro, con el, ¿cómo se llamaba aquel? El cartón que te daban en la cofradía, que tenía un valor de 20, 30 o 40 céntimos. Y con ese cartón ibas al bar que te habían estipulado, bien sea el Miguelón, la Mazantina, el Faro. El Faro no creo yo que estaba cuando quedó todavía, que el Faro es más posterior. Pero a esos sitios que sí, y sí, te pagaban con ibas a buscar el vino o comida con el cartón. Sí, de la época del racionamiento me estoy yo metiendo un poco.
1: Sí, sí.
0: Porque yo he conocido el racionamiento.
1: Ya, ya. Ya.
0: Por eso raciocinio bastante bien todavía.
1: Racionamiento, que era un señor que trabajaba en el ayuntamiento.
0: Fonéticamente suena parecido, pero era después de la guerra, como no había mucha comida, te daban todo, por ejemplo, el aceite.

0: aquellas maquinitas de aceite que le daban así con el como lo de la gasolina, chin chan. El aceite de oliva, ojo, no nos olvidemos de nada, mejor que la mantequilla. Un buen media barra de pan untada en aceite de oliva, olé bandera.
1: Bueno. ¿Qué lujos teníais entonces?
0: Y esto se comía en los bares también.
1: O sea, que te
0: también,
1: has pasado 50 programas hablándonos del hambre que pasabais y hoy me estás dando un repaso a todo lo bueno que teníais en aquella época. Que...
0: Porque esto estaba en los bares. Y si se volviera a hacer ahora, mis amigos de la hostelería tenían que sopesarlo bien. Volver a cambiar la decoración de sus bares. Convertirlos como estaban antes. Vendría la gente aquí en masa. Ajá. A la Puebla Vieja. Y las terrazas, además, como que antes no tenían terrazas, no había terrazas, antes había el banco y las banquetas que se sacaban.
1: Sí.
0: Claro. Bueno, yo ya las tenía.
1: Y el asador también, los asadores.
0: Ya hablaremos de las, la semana que viene hablamos de, venga, vale, de, pues, las, de
1: pues
0: el asador.
1: Vamos a cerrar, que se nos ha ido el programa de las manos un poco largo y.
0: Ah, sí, yo es que como me pongo a hablar.
1: Y nos queda entonces hablar de la tarde-noche y la noche de los bares y, bueno, no sé dónde nos vamos.
0: Las meriendas, todo esto lo vendían los bares por la mañana, pero es que luego por la tarde tenían verdaderas delicias, delicatessen, que dicen ahora.
1: Para el próximo programa, ¿eh?
0: En el próximo programa hablaremos de eso.
1: Me ha sorprendido la canción de antes de los Yopis. No sé qué pasa con, o no sé qué va a pasar con esta, con la que vamos a decirte gracias y adiós. Que siga la fiesta, se llama. Bueno.
0: Pues bien, que siga la fiesta. Hasta la semana que viene.
1: Gracias por venir.

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0: Pues es un lujo volverle a tener aquí, pues una semana después, prácticamente. Antoine, ¿qué tal? Buenos días, bienvenido de nuevo.
1: Hola, muy buenos días, amigos.
0: Bueno, pues nada, qué bares, qué lugares tan gratos para conversar y para muchas cosas más que nos contaste en el programa anterior, que servían hasta el aperitivo del mediodía o hasta la hora de la comida. Y hoy nos queda la segunda parte, que seguro que viene completada. Antes de nada, quiero que contarte que decías tú en el programa de la semana pasada, había muchos más bares que ahora. Leñe, ¿sabes que en España entre 2008 y 2007 se cerraron más de 72.000 bares, restaurantes y cafeterías?
1: Pues sí.
0: La crisis del 2008, no te hablo ya de esta del COVID, que no sabemos dónde va a acabar o cómo va a acabar, que también tiene pinta de acabar muy mal para los bares y para otros muchos sectores económicos.
1: Sí, sí, desgraciadamente así es, pero bueno. Bueno, lo primero es dar las gracias a la cantidad de amigas y amigos que me han visto por la calle y nos han felicitado, que han dicho que les hemos hecho recordar a aquella época, y también a la gente joven que empiezan a pues no sé, a querer investigar cómo, cuál era nuestra diversión de entonces, que no teníamos móviles y que sí teníamos discotecas, que ya hablaremos en otro programa de las discotecas, que creo que me dijiste una vez, tenemos que hablar de las discotecas, ya hablaremos con las discotecas. Y puedes invitar a dueños de aquellas discotecas como Oscar, Villa,
0: Fito.
1: Bueno, Fito,
0: Chuchi, sí, desgraciadamente
1: murió hace tiempo. Los bares eran todo, porque fíjate, el otro día estábamos paseando por la Puebla Vieja, porque yo más me centro en la Puebla Vieja, es donde pasé prácticamente mi infancia. Por eso no me voy a San Lorenzo, y porque en San Lorenzo tampoco había gran cosa de bares, no había más que uno, y el de Sarita, y para de contar en aquella época. Pero sí que los bares era todo, que es lo que estábamos comentando en el programa anterior. Estaban abiertos todo el día, todo el día y todos los años. Aquella gente no cerraba nunca por vacaciones, nunca veías un letrero. Cuando cerraban es que si veías un papelito blanco, que no eran las esquelas estas de ahora, o no lo veías, es que desgraciadamente había muerto algún pariente, pero si no, no se cerraba nunca. Porque desde el desayuno que hemos dicho de por la mañana y los aperitivos hasta terminar por la tarde con las meriendas.
0: Y cuando aquello no había ni reglamento, ni sindicatos, ni representantes, ni nada, y los camareros metían horas a porrillo.
1: Exactamente.
0: Los jefes, por supuesto.
1: Eso te iba a decir. Generalmente los camareros eran los mismos dueños.
0: Sí, de los bares sí, ¿verdad?
1: Sí. Uh-huh. Y no se prohibía nada. En algunos sitios había algún papel que ponía se prohíbe cantar y blasfemar. Pues bueno, lo de blasfemar sí, prohibido, pero cantar allí cantaba todo el mundo. Porque eran bares que una vez terminaban la comida y se marchaban al campo a ver el partido de fútbol, y hablaremos de los partidos de fútbol, pues se bajaban a tomar la copa. Y estaban aquellos bares.
0: Una pregunta que yo quería hacerte, porque los bares, hay un momento con el boom del turismo hacia el 62, 64, 66, como nos has contado muchas veces, ¿no? Son negocios que perduran, pero aparecen otros que son las cafeterías ya de aquí del centro urbano, ¿no? Y que le hacen un poco la competencia también en todos estos servicios. Pero esos bares han pervivido hasta casi el siglo XXI, ¿no?
1: Todavía queda alguno.
0: Claro.
1: Todavía queda alguno. Pero yo es que, como ya te he dicho, que he dejado mi periodo de nocturnidad.
0: Sí, de tránsito.
1: Eso es. Pues ya
0: de
1: no,
0: ronda, de ronda.
1: Eso, no recuerdo alguno. Pero de vez en cuando me dicen, sí, van a echar la partida a tal parte. Pero cuando aquello, los bares que daban las partidas eran los que también habían, bueno, no es que hubieran estado dando por la mañana el aperitivo de rabas, marisco y todo lo que hemos estado nombrando, que seguramente más de uno se me olvidaría el otro día de comentarlo, seguro, porque algunos me han dicho, oye, no nombraste ese, pero es que a veces no tiene uno la castaña para ruido, digo, la cabeza para oír lo que estaría yo pensando. Eso.
0: Lo que sí es cierto es que muchos de ellos en ese aperitivo del domingo, que era el día más más central, se nos olvidó comentarlo el otro día, acababan con el suelo absolutamente lleno de cáscaras, de almejas, de mejillones, sí, y de muergos, sí, y de langostinos, cabezas de langostinos, de aquello parecía, sí, mezclada con el serrín que se echaba para no, eso, que no se resbalara la gente. Sí. Eso yo lo recuerdo de crío también, eso ha existido hasta hace bien,
1: sí,
0: poco, ¿no?
1: Pero después, cuando llegaban las 3 de la tarde, había que salir a barrer y se barría, ¿eh? Uh-huh. Y yo tenía un truco cuando yo estuve en cuando yo llevé el antiguo Antoine,
0: sí,
1: que justo en la entrada yo tenía muchos, Roberto, el Galleta, el Pichi, el Lari, todos los bares de esa margen de calle Emperador y Rebellón han vendido. También el Charles, lógicamente, han vendido marisco todo, pero ese marisco caro, que es marisco breve. Pero yo muergos he vendido la tira. Yo cogía muergos a todos los que iban a pescar muergos. Y tenía un truco. Yo tenía los muergos metidos en un bol de cristal, puestos allí, que son vivos, con la chucha para afuera, que aquellos muergos, madre de Dios, qué cantidad de. Había verdaderos problemas, porque como muchas veces, sin querer, tú te comías la chucha de un muergo y le dejabas sin chucha al que le tocaba, que igual iba el padre, la madre y la hija o el hijo, les tocaba 4 cada uno, que yo iba a coger uno y le daba, oye, ¿tú has comido aquí? No, yo te llamaba y decía, ven para acá, aquí falta un muergo o a este muergo le falta la chucha, y le tenías que dar otro. Pero para vender los muergos, el truco que yo empleaba, y es un truco que da efecto, que causa efecto siempre. Tú los tenías allí bien puestos, tapaditos, con la goma, puestos en fuentes, la publicidad hecha, hay muergos de Laredo,
0: nada.
1: Pero si tú cogías la primer docena que habías vendido, que hasta cogías los cascos y los tirabas a la entrada de la puerta, cuando entraba la gente, cuando entraba el amigo, el parroquiano, a tu tomar unos blancos, simplemente, sí, sí, pisaba, sí, metían ruido y cosas, allá va.
0: ¿Hay
1: qué
0: muergos?
1: ¿Tienes muergos? Sí, pues no, ya está, la mejor forma para, por eso no había que quitar los muergos del suelo ni las cáscaras de mejillones, que aquello te implicaba que iban a pedir esas raciones. Era un truco.
0: Sí, sí, muchas veces me he preguntado por qué te tengo tanto cariño, Antu, al margen de lo obvio. Yo te tengo tanto cariño porque el primer verano que yo salí, estaba de moda ir a la plazoleta de enfrente de tu local, en Antoine. Yo creo que fue el verano del 83.
1: Sí,
0: no sé si del 83, con 15 años, o del 84, con sí, 16. Pero ahí subíamos a tomar. ¿Qué es lo que tomábamos? Que era baratillo. Mistela con gaseosa, puede ser.
1: Pues posiblemente, ¿no? Sí. Y las hamburguesas. Sí.
0: Porque no había.
1: Y los perritos.
0: No había cañero cuando aquello. Entonces, o te tomabas el cuartillo de cerveza o.
1: Sí,
0: o tal.
1: Sí.
0: Entonces,
1: nosotros teníamos cañero. Desde el principio teníamos. Teníamos. La cervecería de Antoine fue una de las grandes cervecerías del norte de España. Que yo siempre lo he dicho y lo trasladé al
0: Pitilingorri, podría llamarse eso. ¿Pitilingorri, pues, me suena?
1: Penique.
0: Oh, no, eso es vino con cas de limón, creo.
1: Ah.
0: No sé,
1: sí,
0: bueno,
1: pero
0: algo mezclado,
1: sí,
0: que tomábamos, que era barato, que era asequible,
1: sí, pero
0: que era,
1: no, sí,
0: pero
1: que,
0: cómo
1: que,
0: se ponía
1: que,
0: aquella plazoleta pequeñita,
1: sí, allí
0: años.
1: Estaban las niñas más guapas y los mozos más hermosos,
0: claro,
1: de todas, y esperaban a que a las 6 de la tarde se abriera, ojo,
0: sí,
1: y a la 1 ya estaba cerrado, no hacía falta que vendría la policía a,
0: es cierto,
1: a hacerte la
0: el
1: ronda.
0: Ambientazo se generaba según salías de la playa, 7:30, 8,
1: claro,
0: de la tarde allí, pumba.
1: Cuando aquello, los bares eran, sobre todo esta zona, eran como Europa ahora, como Europa hace unos años. Yo he estado recientemente en Berlín.
0: A ver a tu hijo.
1: Exactamente, con mi hijo, y a las 8 estábamos cenando.
0: Claro.
1: Yo creo que esa es una de las cosas que se tenía que mirar ahora. Cuando se está diciendo que a las 10 de la noche ya no hay pasada, que hay que cerrar, que no sé qué. Bueno, pues todas estas cenas que vienen ahora de Navidad, las cenas de las niñas de la calle, las quintas, las cenas de empresa, todo. Vamos a quedar en vez de a las 9 a tomar un vino en tal parte para luego ir a cenar. Pues habrá que ir pensando en que tendremos que quedar a las 6 de la tarde en ese sitio para tomar los vinucos y luego a las 8 ir a cenar. Y para las 10,
0: a casa.
1: Ya, bueno, a casa o a la casa del amigo.
0: No, que no se puede.
1: Ya, pero sin meter mucha bulla, que no, bueno, se entere el vecino,
0: pero
1: de abajo.
0: Ya no digas eso, que eso está prohibido.
1: Ni de arriba.
0: No
1: sin que haya bulla.
0: Que más de 6 no se puede.
1: Bueno,
0: tampoco.
1: Es que no vamos a
0: nada, no se puede,
1: a cabeza. Pero sí, bueno, que hay que tenerlo en cuenta lo de quedar a las 6 y, bueno, cenar a las 8, como en Europa.
0: ¿Te has enterado del homenaje entonces a aquella generación de los que somos ahora de taitantos, pues que quedábamos onda Antoine, ya en aquella
1: sí,
0: zona.
1: Sí,
0: y el Antoine Irre Mayor,
1: sí,
0: y aquella plazoleta se ponía,
1: sí, siempre,
0: impresionante,
1: sí,
0: ¿no?
1: Siempre fue una esa, como ahora por ejemplo la plazuela Marqués de Albaida, que a mí me da una pena enorme pasar y verla totalmente vacía, cuando eso tenía que estar lleno de los bares ser mesones. Ajá. Y eso ser las terrazas llenas de mesas, te digo, estoy, ya, prácticamente seguro que eso se iba a llenar
0: además,
1: de gente.
0: En verano el tiempo va mejor y cada,
1: claro,
0: año tenemos mejor tiempo.
1: Claro.
0: Eso es verdad.
1: Y ahora
0: encima
1: se nos
0: exige. Con las carpas, que... las jaimas que hay,
1: hombre,
0: hoy día y demás.
1: Por Dios,
0: bueno, vamos,
1: hombre,
0: al lío. Venga, a ver, la tarde. ¿Qué pasaba por la tarde?
1: Por la tarde, después de comer, antes de ir al partido, antes de ver al Charles, a echar la partida. Nada, una brisca, un tute. No se jugaba tanto al mus porque era más complicado. O un dominó. Jugar una partida de dominó donde Carmina, la Esotero, en el Bar América, con aquel sonido que pegaban las fichas, sí, en las mesas de mármol.
0: ¿Tenía mesas de mármol?
1: Mármol. O en el Piquío. No. Que el Piquío también tenía las mesas de mármol con las fichas
0: no,
1: de...
0: No tenían escrito por debajo, ¿no?
1: Pero después leyenda. De ver... Sí, no, después de ver la película...
0: La Colmena.
1: La Colmena de Camilo José Cela, mi cuadrilla con Toño Subillaga, Luis... José, Cardín, Gelín, fuimos donde Carmina y no hicimos más que tocar las mesas por debajo para ver si tenían letras escritas. Y por cierto, que no las tenían, pero yo sé de un muchacho que murió y como no tenía mucho dinero el amigo para pagarle la lápida, le pusieron otra lápida que tenía el nombre de otro por detrás. Y bueno, ahí se quedó. Pero íbamos a echar las partidas. Y pues al Andrés, que está ahí en Rebellón,
0: con líneas y Andrés,
1: donde,
0: sí.
1: Eso es, donde Carmina, el Sotero, al Piquío no entrábamos nosotros, y en el Sinfo tampoco, pero ahí se echaban buenas partidas de cartas antes de ir al partido. En el Puerto, que estaba en la esquina aquí, ahí donde...
0: donde está el Puerto, sí.
1: Eso es, el Bar del Puerto. Al Buen Pastor, que estaba donde aquí en la calle Nueva, donde,
0: sí,
1: está ahora el Galleta,
0: sí, sí,
1: un poco más para arriba, el amigo Ángel, el padre de mi buena amiga Lourdes, y el Savoy. Pero estos ya eran ya como bares un poco más de alto standing,
0: sí,
1: de alto standing, ¿sabes? Uh-huh. Allí iban los fabricantes, los que tenían
0: eso es.
1: Y el Charles. El Charles era más popular.
0: Ajá.
1: Allí íbamos todos. Yo todavía en una partida de brisca que quedamos empatados, quedamos campeones, mi amigo Ramirín, que en paz descanse, y yo, aquellos campeonatos de brisca que organizaba la peña del tío Simón. Ajá. Y que nosotros quedamos una vez. No sé si quedamos campeones Ramirín y yo o quedamos segundos. Pero bueno, para quedar mejor voy a decir que quedamos los primeros, porque no recuerdo a quiénes ganamos. Y como ellos tampoco se van a acordar...
0: Pues da igual.
1: Vamos a ganar nosotros esa partida.
0: El Charles remontó Vicente y Ramonita, ¿no?
1: Y sí, sí.
0: Sí, sí. Y los de las Flores, vamos.
1: Los de las Flores de Campo Santo.
0: Tenían una funeraria. Es que a Vicente le he intentado echar el lazo, a ver si viene alguna vez a hablarnos de esa época, pero no,
1: sí,
0: no se atreve, el hombre no quiere.
1: Llama mejor a la hija. Que la hija es más vamos, que le gusta más hablar. Sí, porque Vicente es más un hombre de trabajo, sí.
0: Y carrocista.
1: Y carrocista,
0: es que ha hecho de todo, por eso quiere traerle, pero
1: con
0: no...
1: Con Arrebola,
0: pero no,
1: que sí, ganaron muchos premios.
0: Uh-huh.
1: Yo recuerdo carrozas que hizo Vicente, como aquella de Agustina de Aragón,
0: uh-huh,
1: que yo, para mí es un trauma, nunca he salido yo en ninguna carroza. Y siempre digo, yo a mí me hubiera gustado...
0: De panchonera podías,
1: sí,
0: haber salido, sí.
1: No, de torero. Yo vi una vez que salía un chaval de torero, y digo, coño, ese me hubiera gustado a mí.
0: Sí, tenías
1: porque
0: tipo,
1: llevaba un traje. Claro,
0: pero tenías
1: traje
0: tipo línea tú.
1: De torero claro,
0: con pancita.
1: Sí, salían.
0: Bueno,
1: sí,
0: más,
1: salían también.
0: Más bares, venga, volvemos,
1: sí,
0: a los bares.
1: Bueno, eso, que si se iba al partido de fútbol. cuando se venía del fútbol, sobre todo si había ganado el Laredo, ya la gente venía contenta. ¿Qué hacía entonces? El reloj, todo el mundo tenía el reloj, pero no te creas que todos los relojes aquellos funcionaban bien.
0: Ya te digo yo qué se hacían. Entonces, se tomaban un gin tonic con cubata.
1: No, no existía el gin tonic. Ya tomaban el vino o la cerveza. Una cerveza, una cruz blanca de aquellas en aquella botella, qué ricas, que estaban metidas en aquellas neveras que tenían hielo, o en aquellos cubos grandes, aquellas tinas con hielo, y metidas aquellas. El águila y la cruz blanca, que eran, que se hacían además aquí en Santander. Buenísima. Y se silbaba desde la calle.
0: ¿Cómo se silbaba?
1: Se metían los dos dedos, que yo, es que ahora me falta un diente aquí, ¿no? Que, oye, que después de la operación esta, digo yo siempre, se me podrían haber caído los dientes y haberme quedado un poco calvo, en vez de tener el problema de los pies, que ando fatal, que parece que voy bebido siempre, o que voy andando por las aceras de dedo con esos baches y esas que ya dije la semana pasada. Bueno, a ver si se arregla. Y la barandilla. La barandilla que se va a pasar, se va a pasar todos los santos y la batalla de flores, y todavía la barandilla está en veremos. Bueno, que se silbaba y bajaba la mujer o la novia.
0: Cuando venías del fútbol.
1: Cuando venías del fútbol. Ella ya te esperaba ya, o sea, preparada.
0: No había WhatsApp ni...
1: Nada. Es más, no llamaban ni al aldaba de abajo, al llamador. No. Se silbaba, asomaba la otra. ¿Qué? Baja, desde la otra, baja. O sea, porque igual habían quedado las 6 y eran ya las 6:15.
0: Y había que resolver el problema de abandonar a la parienta por el
1: fútbol. Todos los domingos.
0: Por el fútbol.
1: Todos los domingos.
0: No sé por qué.
1: Pues, mira por qué.

0: sea, que tenía miedo que se fuera con otra en lugar de ir al partido. Eso es imposible. Eso no lo hace ningún hombre en toda, en España, por lo menos, ¿no? Esta es Rita, ¿qué?
1: Rita Pavone, Rita, sí.
0: Rita Pavone.
1: ¿Es ella la que lo cantaba? Uh-huh. Sí, bueno, en aquella época también lo cantaba.
0: Cuando sí, la... esta es una versión moderna.
1: Sí,
0: se cuando la televisión... Se nota por la música.
1: Cuando, sí, es verdad. Cuando la televisión era en blanco y negro. Mm. Bueno, y se salía a merendar. Mm. Y la mayoría de los bares eran los mismos, seguían abiertos. Estaba ese espacio de tiempo del partido que empezaba a las 3:30 o a las 4 de la tarde.
0: Habían barrido ya con eso.
1: Claro.
0: Ah, vale. Las conchas y todo eso ya.
1: Eso ya estaba barrido.
0: Vale, vale.
1: Pero seguía abierto. Ajá. Y no había televisión, pero estaba la radio. Siempre la radio. Aquella radio que estaba en el centro de la barra, que donde se veía todo.
0: Pero para el fútbol.
1: Sí,
0: para oír el fútbol.
1: Claro, y se escuchaban todos los partidos de fútbol. Ah. El Atlético de Bilbao, el Racing, el Real Madrid, el Barcelona. Cuando eran equipos de fútbol que jugaban al fútbol, no que jugaban a política, como ahora, que ahora todo el mundo se engarra porque, que, por cierto,
0: ay, madre,
1: que los partidos de fútbol no serían nada sin el VAR. Y volvemos otra vez al bar. ¿Os dais cuenta, no?
0: Es verdad.
1: Yo ahora me entero que, ¿dónde va? Que va el árbitro a mirar al bar. Digo, siempre va. Pero bueno, siempre va al bar.
0: ¿Y qué hace? Bar. ¿Se toman un corto allí?
1: Yo no sé qué es lo que irán a ver, pero salen de repente y el de la televisión dice que no, que lo han mirado el bar de esquina. O sea, como esa foto ahora que ha salido del Charles, que nos está jodiendo, ¿no? Se está volviendo un poco locos. La foto esa, pero bueno, a ver si aprenden a tirar las fotos desde todos los ángulos para que se vean que hay espacios libres. Joder, que si lo coges de una forma parece que no sé.
0: El bar.
1: Y venían las meriendas.
0: Ajá.
1: Estaban las meriendas de los bocadillos. Por ejemplo, Santi, el bar del Santi y el Arroyo Chera, tenía unos bocadillos de lirios riquísimos. A mí me encantaban. Que los servía el Bomba. Estaba el amigo el Bomba, Remigio el Bomba, que en paz descanse, el marido de la Chinita, que en paz descanse también. Y a mí me ponía, si los bocadillos eran de 3 lirios, a mí me ponía 4.
0: Enchufado.
1: Oye, unos bocadillos me consolaba. Y los bocadillos de papardones también arriba en el Burgalés, arriba del todo, debajo de la casa del cura. O también los bocadillos de papardones y de chicharros de aquellas latas de la señora Amparo a la Puchereta, que estaba enfrente del Santi. O sea, había bocadillos de todo, porque luego estaban los bocadillos de chorizo y el bocadillo de mortadela.
0: Entonces, ¿qué, esos,
1: con delitucas?
0: ¿Esos que eran más inaccesibles, más caros?
1: No,
0: ah,
1: no, al revés.
0: Ah, vale.
1: Eran más asequibles.
0: Es que tú le das a un niño de hoy en día un bocadillo de papardón y dice, papá, ¿qué hago con esto?
1: No le gusta. Se tira, claro, la hamburguesa con más salsas y más...
0: Claro, a lo fácil.
1: Iba a decir...
0: El sándwich mixto.
1: No. El sándwich mixto. Sí.
0: La galleta rellena.
1: El chocolate de no sé qué.
0: Sí.
1: El chocolate que nosotros comíamos era el bueno, auténtico, el mejor del mundo. Estaba el del horno San José y el chocolate de las escuelas nacionales, que te lo daban siempre con un bollo, con un bollo con currusco y todo, a la salida de la escuela. ¡Qué bocadillos! ¡Qué onzas de chocolate! Las onzas de chocolate eran grandísimas y encima duras, y, bueno, duras...
0: Tenías para masticar un rato.
1: ¡Hombre, qué rico!
0: Para chupar, ¿eh?
1: Claro.
0: Para chupar. A ver...
1: Y luego estaban las raciones de los bares.
0: Merienda.
1: La ración merienda. Ah. Tú te ibas a cualquiera de los bares que te nombrado antes, tanto... los de la calle Mayor como
0: el Santi,
1: como,
0: esos que estabas
1: diciendo. Sí, todos estos, la mayoría de todos los bares tenían buenas raciones, la Sadurilla. ¿Quién no ha salido a merendar a Sadurilla en cualquier bar de Laredo?
0: ¿Qué
1: maravilla?
0: De cordero, dices.
1: Hombre, y con su chofle y todo.
0: ¿Qué es el chofle?
1: El chofle es la teta de la vaca, el ubre.
0: Sí.
1: Eso. Buenísimo. Uh-huh. La Saduría, sí, los callos.
0: Si tú lo dices.
1: Hombre, no había bares en Laredo que no tendrían los callos. Uh-huh. Y los había por picantes. No, aquí, no, oye, que el otro día pican. No, es que el otro día picaban mucho. Claro, comer unos callos picantes, yeah. Oye, pero para eso estaba la Morena Lau. Estaba la botelluca de niño, pon
0: morena,
1: un vaso
0: digo,
1: más,
0: claro.
1: Pon un vaso con más.
0: Ah, claro,
1: un
0: vaso, los
1: claro,
0: picantes,
1: un vaso con más.
0: Y es que,
1: uno de la cabra.
0: Además, cuando aquello tenía teníamos matadero en la red y era una ventaja.
1: Claro.
0: Porque los carniceros tenían surtido.
1: Exactamente,
0: Y de kilómetro cero se llama.
1: Eso. Y los callos todos tenían pata. Porque la pata es la que le daba la sustancia, la que le daba el sabor a los callos. Ahora los callos y ahora ya no saben cómo sabían aquellos callos, por Dios, no saben de nada.
0: Y todo el mundo te dirá, ¿ves? Porque los limpian bien, ¿no? Como antes.
1: Pues yo prefiero los de antes. Aquel olor que te daba cuando subías por la escalera, que además duraba. Yo creo que se te quitaba hasta el hambre con el olor de los callos aquellos.
0: Los callos al cocerlo es, bueno, pues...
1: Y las manitas... Y no digamos nada de las sardinas, nuestras famosas sardinas asadas en el corazón, justo en el centro típico de Laredo, allí a las puertas del Somera, que ya sabes, estamos en los mejores royalties y películas y música y canciones de todo el mundo. Y no solamente las del Somera, que es quizás las más famosas, las sardinas que ponía nuestro amigo Fallito, el del Miguelón, que hay constancia, fotografías, documentos que salen cada no, ahora en los YouTubes estos, sí, en los Facebook y todo eso, aquellas sardinas que desde el Buenos Aires hasta el Miguelón lo tenían casi todos los bares. Se asaban en las puertas de los bares y se comían dentro.
0: Nada de tapa, había que...
1: No, había una docena, ponnos una docena, media docena, en aquellos platos, los platos... Eso es.
0: ¿Qué? Ahí empezaron los asadores.
1: Entonces. Eso es. Los platos que no eran de casco, no eran de loza, eran de metálicos. ¿De qué eran los
0: platos? De latón serían.
1: Sí, aquellos platos que tenían más canes que la leche. Pero se quedaban aquellos platos que salían llenos de callos, de una docena de sardinas que quedaban limpias. Solo las espinas quedaban como las de los dibujos animados que se comía Carpanta. No quedaba ni una brisca de carne. Las sardinas, que yo siempre decía, el problema que tenían eran los vecinos, porque coño, no podían tender la ropa, todo el humo entraba además dentro de la casa y aquello era, a ver, era un olor agradable para comerlo,
0: para un rato,
1: claro, pero no para
0: como el de los callos,
1: claro. Y cómo no vamos a nombrar al Curro, el Curro que tenía el asador en el puerto, ya estábamos en el extrarradio, pero en verano era el número uno asando sardinas. Eran docenas y docenas de sardinas las que vendía el Curro. Y no te digo nada si dentro de las meriendas también en pleno verano la gente nos bajábamos, sobre todo las madres que nos llevaban a nosotros al Curro, abajo donde tenía la churrería, ahí enfrente del Fielato, que es ahora enfrente de la estación de autobuses, donde tenía chocolate con churros. Había sitios, o sea, en Laredo no te podías mover, lo tenías todo, en la Puebla Vieja lo tenías todo. Y a las 10 o las 11, como muy tarde en verano, ya estabas en casa, porque al otro día había que volver a trabajar.
0: Sí, cierto.
1: Y los niños a la escuela en verano no, pero siempre había que hacer recaos y había que hacer todo. Esa es la vida de los bares y muchas más cosas que se me han olvidado
0: y que...
1: Que ya las iremos diciendo en próximos programas.
0: Entonces tú dices que si uno le diera dos vueltas a su negocio y tratara de recuperar a este tipo para de ambiente...
1: Sí, sería como el casco viejo de Bilbao o el casco viejo de San Sebastián, y volver a aquellas decoraciones, aquellas decoraciones que había, una mesa de madera, dos mesas de madera, dos bancos.
0: No te sé decir el nombre, ni sé dónde, sé que está en la zona de Cañadío, por ahí en Santander hay una tasca, una bodega, un bar bodega con vino, con barriles de vino, con este ambiente, y sí, la verdad es que... Y
1: que siempre está lleno.
0: Da tapas y da siempre raciones y esto.
1: Los cacahuetes estarán siempre tirados por el suelo, seguro.
0: Sí, claro.
1: Eso es.
0: Y tiene movimiento. Cuando yo he estado, ahora mismo no lo sé.
1: Ojo, es que esto no quiere decir que por eso vas a dejar de servir los actuales hosteleros,
0: la actual
1: gin tonic y todo eso. No, pero la decoración y salvamos.
0: Sí, la decoración y el ambiente.
1: Claro, general, y el ambiente. Mm. Y el poner esto, estas cosas, que no se trata de que no se sepa. Hoy día hay, con nuestra escuela de hostelería, salen verdaderas manos maestras de hosteleros, de jóvenes hosteleros, de chicas y chicos, que te hacen platos de cocina increíbles. Y sobre todo los antiguos, por conservar la tradición. Es decir, por decir, vamos a merendar algo, que no tengas que ir a cenar expresamente, sino hoy día que ya se está diciendo de que no se puede cenar mucho porque es muy pesado, que no sé qué, que no sé cuántos, pues es el picoteo, picoteo, yendo, que no por eso es más barato.
0: Cada vez se da más el ir a comer, quedar para comer más que para cenar.
1: Exactamente, exactamente.
0: Bueno, es otro ritmo. También. Lo que sí es cierto es que es un negocio muy complicado, muy exigente, cada vez les controlan más.
1: Y de muchas horas de trabajo.
0: De muchas horas, tienen que aguantarnos a todos, cada uno que entra por la puerta es bien recibido.
1: Sí.
0: Pero cada uno vamos y somos de un padre y una madre y hay que hay que torear a igual 250, 350 clientes cada día. Es una actividad muy muy compleja.
1: A mí me lo vas a decir.
0: Ya, hay gente que va y te gasta un euro y le tienes que soportar dos horas. Bueno, pues eso también hay que mirarlo como cliente también, ¿no? Bueno, por eso queríamos hoy hacer un homenaje a hoy en el programa anterior queríamos hacer un homenaje a la hostelería, que las está pasando canutas, como otros muchos sectores, ya lo sé, pero en este caso jamás lo pensamos, que los bares se iban a cerrar en España y que iba a desaparecer tanto negocio de este tipo. Y les ha llegado también, les han llegado las duras también a esta.
1: Sí, pero yo, dentro de todo lo malo que estamos y que todavía nos anuncian de que vamos a estar peor, creo que tiene que tener un fin. Esto tiene que tener un final, pero rapidísimo, bueno, pienso yo. Porque, y consideraremos el COVID como una gripe actual. Eso es lo, hay que creer que vamos a conseguir eso, pero para eso tenemos que seguir las directrices que nos están dando desde sanidad, de lavarnos, en fin, todo lo que se dice, ¿qué voy a hacer? Lavar las manos, no fumar, beber con mesura, ¿qué más cosas en las que se recomienda?
0: Mascarilla, la puñetera mascarilla. Todo tiene su fin entonces, ¿no? Dices.
1: La tengo y además que me aficio, sí. Todo tiene que tener su fin.
0: Te esperamos pronto, Antu.
1: Espero, amigos, contar conmigo.
0: Gracias, ha sido
1: y con todos nuestros radioescuchas y radioescuchatrices.
0: Maravilloso recuerdo el que nos has traído en estos programas. Hasta pronto.

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0: Continuamos en este programa especial en Radio Laredo, en el que durante la mañana de la Batalla de Flores les vamos describiendo algunos de los detalles principales de nuestra fiesta. Junto a mí, en el estudio de Radio Laredo, junto a nosotros, tenemos a Óscar Gutiérrez, que ha venido esta mañana a compartir unos minutos, aunque sean breves, unos minutos con Radio Laredo. Óscar, bienvenido.
1: Bien hallados y encantado de que me llaméis a este recinto que conocí de joven, de niño, porque aquí estudié 2 años, y encantado de venir a Radio Laredo.
0: Bueno, nosotros hemos invitado a Óscar Gutiérrez, evidentemente, como pueden suponer nuestros oyentes, porque es el carrocista mayor de esta Batalla de Flores 2013, y porque además, Óscar, esta tarde cumplirás tus 50 ediciones personales presentando la Batalla de Flores, ¿no?
1: 50 Batallas de Flores, hablando de ella, explicando, dando a conocer a los que vienen por primera vez lo que es la Batalla de Flores por dentro, y a los de Laredo, a los que entienden, a los que han venido siempre desde niños a la batalla, pues comunicarles las cosas más pertinentes del día a día, porque lo demás lo conocen todo.
0: Óscar, ¿qué ha supuesto para ti personalmente en estos últimos días ese nombramiento como una de las figuras de nuestra Batalla de Flores?
1: Pues mira,
0: como carrocista mayor,
1: por mis numerosas actividades, entre ellas cuando empezó en la radio en 1953, en Radio Juventud de Laredo, cuando se abre el 3 de septiembre, y después en numerosas actividades, organizaciones o presentaciones o comunicaciones deportivas, culturales, benéficas, etcétera, siempre has estado, digamos, detrás de la cámara. Has tenido que presentar a otros, has tenido que hablar de otros, pedir la ovación para quien la merecía, para quien era distinguido. Ahora estás tú delante de la cámara, ahora estás tú delante de los micrófonos, pero siendo entrevistado. Y te emociona y te encuentras un poco extraño.
0: Porque para alguien del mundo de la comunicación es más fácil estar detrás del micrófono.
1: Hablando de los demás, hablando de quién merece
0: ser el entrevistador, como es mi caso ahora mismo, y no el entrevistado, ¿no?
1: Efectivamente,
0: es más fácil
1: presentar un espectáculo, presentar un desfile de modas, una elección de Miss, la Maja de España, que la presenté en 1980 aquí en Laredo. Bueno, pues ahora te encuentras tú, no como Maja de España, sino te encuentras pues que te preguntan y te miran y te sale una foto en los periódicos. Pero bueno, emoción, agradecimiento tanto al ayuntamiento como a la asociación de carrocistas, que ha sido consenso, y a ellos quiero dedicársela principalmente. Yo creo que el esfuerzo que haya hecho yo en todos estos años, salvo el compromiso de venir ese día de la Batalla de Flores, el esfuerzo que han hecho los carrocistas cualquiera en un año o en 2 años de construir carrozas ha sido superior al esfuerzo que haya hecho yo en todos estos años, en las 50 ediciones que se van a cumplir esta tarde. Yo creo que lo merecen ellos, cualquiera de ellos merecería la Dalia de Plata, y cualquiera de los actuales continuadores de esa tradición, actualmente por muchas razones de materiales, de elementos para construir carrozas de ese tamaño y sobre todo de esa belleza, sorprendentes cada año. Siempre hay 4, 5, 6 carrozas que optan a los primeros premios. El trabajo que hacen, la flor, porque ya me comentaban, no solamente son 80.000, en las carrozas que hemos visitado anoche, en la Noche Mágica, por cierto, un espectáculo extraordinario, un desfile de gente admirando los últimos golpes, los últimos detalles de esas personas que junto al autor llevan, o al grupo, llevan sin dormir en 48 horas, pues yo creo que han dormido 3, 4 o 5.
0: Mis compañeros anoche en ese programa especial que hacíamos en Radio Laredo entre las 10 y las 12, donde estamos recuperando la hora, presentamos cómo van las carrozas, cómo se están realizando y demás, y hablamos con los carrocistas, estaban realmente, sorprendidos
1: de la afluencia.
0: No solo de la cantidad de gente que había trabajando las carrozas, sino de la gente que estaba contemplando cómo trabajaban. Sí. El movimiento de gente que había por Laredo, recorriendo de un lado a otro Laredo para ver esas carrozas.
1: De miles de personas.
0: Pues sí, probablemente había miles de personas moviéndose por Laredo con ese fin, ¿no? Cómo son los diferentes puntos donde se hacen.
1: Me agradó que había muchas familias con niños para enseñarles lo que es ese trabajo, para enseñarles lo que es el esfuerzo, lo que significa el esfuerzo para conseguir un premio o para conseguir participar. Algunos saben que no van a ir al primer premio, pero participar.
0: Aún así participan.
1: Sí, ¿no? Ser carrocista.
0: Y se lo toma muy en serio.
1: Que todos son mayores que yo, no de nada, porque yo creo que soy mayor que todos, pero sí en el tamaño, en la grandeza de su arte, de su trabajo, de su vocación y de respeto a la tradición.
0: Óscar, recuérdanos un poco, para los que no las hemos vivido directamente o para los oyentes que sí que tuvieron esa oportunidad y que nos están escuchando ahora, ¿cómo eran esas carrozas, cómo eran esas batallas, esa batalla de 1953 a la primera que tú presentaste?
1: No, fue 53, fue cuando empecé Radio Laredo.
0: En el año 54.
1: Cuando empecé Radio Laredo, por eso yo...
0: Llevabas un año en aquel Radio Laredo de entonces.
1: En Radio
0: ¿Cómo fue esa batalla de flores a la que tú te enfrentaste por primera vez como presentador en el año 1954?
1: Bueno, no conoces, no habías vivido, te habían asombrado, pero no conocías el esfuerzo y el trabajo. Esto se hizo, la retransmisión se hizo desde el balcón del ayuntamiento, del antiguo ayuntamiento, y por la parte que da las ventanas, el balcón, el pequeño balcón que dan al paseo de Menéndez y Pelayo, uh-huh. que es donde a partir de 1909, al año siguiente de aquella celebrada en la mar,
0: se realizaba entonces allí la batalla.
1: Hasta el año 71. Y desde allí, bueno, mi parlamento era, mi información era el nombre de las el título de las carrozas, los carrocistas, alguna advertencia de cuidado, no tirar con cosas que no sean, con objetos que no sean las bolas de confeti,
0: al comportamiento
1: las serpentinas,
0: del público, ¿no?
1: Algunas, sí, vamos, más o menos, y luego la decisión del jurado. Eso era, eso consistía en los primeros años. Lo hacía después, yo tengo solamente, fíjate, esto que te decía de estar detrás de la cámara, yo solamente tengo una fotografía y al pie de pista de los años 60 y bastantes de la Batalla de Flores. Siempre he estado atrás, procurando informar sin que me vieran. Algunas veces tienes que salir a mirar el número de una carroza o algo.
0: Lógicamente, sí.
1: Y entonces... pues no he participado mucho porque estaba pendiente de la información que tenía que dar. Tratar de no equivocarme, tratar de no desinformar. Y en cuanto a las carrozas de aquella época, pues bueno, eran las de aquella época. O sea, todos sabemos, los coches, los primeros, los Fórmulas 1 de aquella, de los 1920 o 30, pues no son como las de ahora, pero eran coches que en aquel momento eran los más rápidos.
0: Era lo mejor que
1: había
0: en ese momento.
1: Entonces, en aquellas batallas de flores... En aquella batalla, sí, esa foto que estás viendo, uh-huh. es, no es del año 54, no, esa es del 60 y tantos.
0: Es una imagen que nos...
1: Sí.
0: Bueno, pues me pasaba a mi compañero Noel del Río, del libro de Alfonso Oruña, Batalla de Flores de Laredo, 100 años de historia viva, que está publicado hace muy
1: sí.
0: poquito tiempo. Y esa imagen a la que hacía referencia Óscar es la que me presentaba mi compañero sí. y que está aquí, bueno, pues en un momento de esa fiesta, a pie de pista,
1: como
0: decía Óscar
1: sí,
0: antes,
1: no tenía,
0: que era como se vivía la batalla, incluso para el presentador de la propia
1: sí,
0: batalla,
1: sí,
0: ¿no?
1: Sí, y bueno, pues eso, que las carrozas eran como eran las de los años...
0: Pero también era, insistimos, lo mejor que
1: lo
0: había
1: mejor
0: en instante, eran
1: época.
0: Los mejores vehículos y demás, ¿no?
1: Esas estampas, esas postales del alma que te quedan en tu niñez, en tu adolescencia, las guardo. Para mí aquellas carrozas que considero que ahora no tendrían, por supuesto, no tendrían pues opción a... Pues cuando aquello eran las mejores, la góndola, la carroza real de María Antonieta, el Don Quijote... El libro con Don Quijote y Sancho Panza, en fin, todas esas carrozas que se te han quedado, bueno, cuando ya empiezan otra de estilo andaluz, español, o aquellos primeros premios, uh-huh. para a ti te sorprendían y lo admirábamos y lo aplaudíamos con el mismo fervor y admiración que aplaudes a las de hoy. Hoy, afortunadamente, pues los materiales son más dúctiles, son mejores para manejar, para pegar la flor, ya no se clavetea tanto, o se ponen con alfileres, como sabes, o se ponen con palillos, pero el trabajo es igual. Hay que tener el arte en tus venas, en tu corazón, como la tienen estos carrocistas o los grupos de carrocistas. O sea, si tan admirables son las de hoy, sorprendentes, para mí sorprendentes, deslumbrantes. Lo eran también en aquella época. Y el parlamento mucho mayor. Ahora ya tenemos que describir las carrozas. Son los textos que envían los carrocistas los que se leen. Y afortunadamente, desde el año pasado, comparto con tu compañero Noé del Río, porque si no, aparte de ser muy monótona una sola voz, pues es cansado. Son dos horas y pico casi sin parar de hablar. Entonces, pues bueno, compartes el trabajo, nos ayudamos y yo creo que va en beneficio del público, de la información al público.
0: Es hablar, pero también recibir y proporcionar información al público constantemente.
1: Efectivamente.
0: Pues el discurrir de la carroza, del nombre, de los autores, de quiénes son los patrocinadores, de cómo va esa evolución.
1: Efectivamente.
0: De pedirle al público en momento dado, porque nosotros llevamos cubriendo 20 años la Batalla de Flores desde Radio Laredo, desde esta emisora. Y hay que decirle, hay que insistirle siempre al público, nosotros lo decimos desde la radio, pues que sigue dando pena que la gente se incorpore al circuito antes de tiempo, antes de que esas carrozas den las tres vueltas para las que han estado luchando durante un año, para que se vea su trabajo.
1: Tenemos que pedir, yo
0: sé
1: que a veces
0: ese tipo de cosas, el comportamiento del público que pedías en los años 50 de que no les tirasen con un objeto que pudiese hacer daño, pues ahora es que no se incorporen a la pista, que no crucen la pista cuando está la carroza en medio, ese tipo de cosas, ¿no?
1: Efectivamente. Bueno, pues eso, que te informas. Además, tienes que, en los muchos actos en que he tenido que hablar, que intervenir, que presentar o que conducir, siempre lo que he procurado, fijarme en el público o saber el público para el que hablaba. Entonces, es un público para un acto deportivo, pues sabes qué. Es la moda, pues sabes para quién, ¿eh? Normalmente, pues para señoras, normalmente. Y aquí en la Batalla de Flores tienes un público muy diverso, variadísimo. Tienes al público laredano, a los laredanos que son carrocistas en el alma, que han visto 50 o 60 batallas de flores.
0: O que algunos han hecho carrozas
1: incluso. O que
0: han colaborado en algún momento.
1: Y conocen, y saben, y se fijan si los pétalos están bien, si no hay ningún resquicio.
0: Si la flor está bien puesta o no, si está apiñado o no está apiñado el color, si están más separadas, ese tipo de cosas.
1: Cuando antes, cuando fallaba la flor, por lo que fuera, porque no había o porque había habido, porque el tiempo no había beneficiado a la flor, a la plantación. Y se fijan en todo esto. Tienes a los laredanos, a la diáspora, a los laredanos que están fuera de Laredo, que trabajan, que viven en el extranjero o en España y que guardan este día en su agenda.
0: Para volver a Laredo.
1: De su corazón, para volver. Se marca.

0: o las empresas de las empresas turísticas o empresas de transportes, pues les indican, programan, promocionan esta fiesta y vienen y no saben nada de la batalla de Flores. Le tienes que decir que, bueno, que es Flor Natural, lo ven, pero lo tienes que decir antes de que salga para que vean el esfuerzo, el trabajo que es, porque sin querer compararnos con nadie, es distinto hacerlo con papel o con nada, o con unas
1: es una materiales labor, es una pintar, labor completamente labor, diferente.
0: Es la, la belleza de esta fiesta, además de la creatividad, es la Flor Natural y la grandeza de la grandeza de las carrozas.
1: Una flor que siempre insistimos en Radio Laredo, se planta meses antes, se cultiva, se prepara y se orienta, se corta, el cultivo según los colores que ya van a ir en la propia carroza.
0: Efectivamente.
1: No es plantar flores así, a ver lo que surge.
0: Tienen esa técnica,
1: sí,
0: claro.
1: Lo que dicen, voy a plantar tantas unidades de color blanco, de color naranja, de color rojo, las que yo voy a emplear o creo que voy a emplear en la carroza.
0: Y luego, Rosa, a veces te falla.
1: Porque luego tienen que ir encima con más cantidad de la que necesitan y aún así falla, como este año, ¿no?
0: Ayer, en la visita que hicimos a varias carrozas, pues me decían carrozas que optan a los primeros premios, que sí, que otros años 75.000, 80.000, pero estos, en varias carrozas, llegan a las 100.000 flores. Eso es una cantidad que asombra y que es cierta. Pues me dijeron el número de cajas por tantas flores, y eso, pues tienes que informar al público nuevo, al público que viene. O sea, que es un público muy diverso. Por eso alguien puede decir, otra vez repiten que la batalla de Flores, la primera fue en 1908 y en la mar, con unas barcas. Uh-huh. Pero esos visitantes no lo saben. Tienes que advertirles que se hacía desde no sé cuánto tiempo, lo que se puntúa el diseño, la inspiración, la colocación de la flor, el tamaño, etcétera, que hay unos tamaños límites para estar para no pasarse o para no quedarse, para pasar a la categoría B o a la categoría A.
1: Hay un tamaño concreto de altura, de longitud y medidas, de anchura de cada carroza,
0: efectivamente,
1: que van a una categoría o a otra, y si se pasan por arriba o por abajo ya no sirve.
0: Y eso,
1: o sea,
0: tienes que informar. Y luego decías tú, fíjate, que hubiera llovido estos días, pues fastidia lo de la flor,
1: sin ninguna duda.
0: Y a la flor, pues bueno, para ponernos un poco líricos, a la flor hay que arrancarla en el jardín florecido, porque las que están en el suelo por algo se habrán caído. O sea, tienen que coger la flor, arrancarla de cuando está en esos jardines preciosos, en esas huertas de colores.
1: Que esté abierta, pero que al mismo tiempo esté seca, que no haya llovido justo antes. Sí. Bueno, hay una técnica
0: que
1: ellos dominan perfectamente.
0: Bueno, pues que nunca, es muy difícil, un año de cada 10 sale todo perfectamente el tiempo, como si lo hubieran planificado
1: un
0: ellos,
1: un día como el de hoy, la flor en toda su belleza, bueno, la cantidad suficiente, o sea, bueno, es complicado.
0: Otro verso que te voy a decir a propósito del tiempo de hoy. Esta mañana en Laredo, la luz del día pintó de oro la playa mía. Bonito,
1: bueno, bonito. Hoy sí tenemos sol, además. Hoy sí, yo creo que sí que vamos a tener una batalla para poder lucirla en todos los
0: sentidos.
1: Con sol incluido, que ayer es uno de los aspectos que destacaba uno de los carrocistas anoche, ¿no?
0: Yo
1: que,
0: desde hace 10 días vengo preguntando.
1: Que el sol ilumine esas carrozas, ¿no? Que también se nota y luego lo vemos.
0: Preguntando a los, a ver, mira a ver qué te dicen ahí, mira a ver qué. Recuerdo que cuando organizaba con un grupo, con el grupo del Atlético Laredo, o con como en la segunda Copa de Europa de Maratón, que era muy importante, y fue muy importante esa prueba, y en esa colaboró todo Laredo, todos los clubs, todas las asociaciones deportivas, culturales, etcétera, todas colaboraron en esa fiesta, que fue de Laredo, aunque aún nos teníamos más responsabilidad, fue de Laredo. Cuando aquello, llamábamos a Houston, pero te daban el tiempo para 60 horas antes ya te marcaban el tiempo. No podías evitar que lloviera, pero al menos pues poner la publicidad, los chubasqueros, toldos, etcétera, eso te ayudaba bastante. Uh-huh. Por eso yo estos días preocupado, lo mismo que los carrocistas, lo mismo que todos los laredanos, preocupado con el tiempo que iba a hacer.
1: Bueno,
0: ayer nos han dicho desde
1: la EMET que vamos a tener un día, una tarde soleada con 26 grados.
0: Sí,
1: o sea que la temperatura incluso va a acompañar.
0: Yo hubiera pedido 23 grados.
1: Un poquito menos.
0: 23 grados, todo o 22
1: no se,
0: grados.
1: Todo no se
0: Pero
1: puede,
0: bueno,
1: Oscar.
0: Bastante hay que agradecer.
1: Todo no se puede. Oscar, también en esas primeras batallas de flores en Laredo, en ese trabajo que tú decías, cada época tiene sus mejores carrozas.

0: ¿Cómo eran después, en los años 60, en ese momento del boom turístico de Laredo, en ese momento en que, bueno, pues los franceses venían a disfrutar de nuestra playa?
1: Bueno, pues
0: se modificó la vida, el estilo de vida incluso de nuestra villa. ¿Cómo eran esas batallas de Flores?
1: Laredo sufrió, sufrió.
0: La batalla
1: Laredo,
0: también.
1: Laredo,
0: la batalla, o los temas de la batalla también se vieron influidos, ¿no?
1: Porque los tiempos avanzaban, ya estaba la televisión, ya la gente viajaba, ya los carrocistas se inspiraban en cosas que habían visto por ahí, o una foto, cualquier espectáculo en el cine, en las revistas, pues les daba inspiración, les motivaba para construir una buena carroza. Hay momentos, vamos, se nota de los años primeros años, de los años 20, a los años en que yo empiezo a informar, a ser locutor de la Batalla de Flores. Y luego ya en los años 60 y tantos, ya sí, los franceses empiezan a venir a finales de los mediados de los 50. Ten en cuenta, mira, a propósito de la radio, en Radio Juventud de Laredo hacíamos un programa en francés, un programa de media hora, tres veces a la semana. Informábamos de lo que acontecía en Laredo, de las fiestas, del mercado, y algunas frases, algunas palabras para decir, para... Y bueno, pues sí, luego ya había franceses cuando aquello. Y luego, pues yo creo que en esa época, en los años 60 y principios de los 70, el 20% de los espectadores, mínimo el 20%, eran franceses. Yo hablaba algo en francés, les decía las cosas, traducía las cosas, no todo el parlamento, no toda la información, pero lo más esencial lo decía
0: pero,
1: en francés.
0: Pero incluso algo sí se orientaba para ese público que formaba parte de la gente que estaba
1: viendo
0: la batalla, ¿no?
1: Los anuncios que hacíamos de espectáculos, salían unos altavoces, yo los grababa, Benny Tagle tiene todavía algunas cintas de aquella época, de qué espectáculo iba a haber, qué fuegos artificiales, toros de fuego, batalla de flores o el concierto de no sé quién, toda la información, o cortes de agua, que fueron afortunadamente en Laredo no fueron muchos, pues todo eso lo decíamos en español y en francés, con la megafonía en coches por ahí.
0: Óscar, volvemos a tu aspecto personal de presentador de la batalla. ¿Cómo se afronta de una manera más tranquila la batalla? En aquella primera edición en la que no sabías a qué te ibas a enfrentar delante del micrófono presentando la batalla, o en la que vas a realizar esta tarde con todos esos años de bagaje profesional, de presentación de muchos acontecimientos, incluidas esas 49 ediciones anteriores de la batalla. ¿Cuál es el momento más difícil?
1: Al ponerse ahora al micrófono. Al principio era que antes. no sabías a lo que, bueno, pues no tenías conciencia de lo que representaba el informar al público. Entonces no tomabas notas como tomo ahora. Yo desde que te das cuenta que debes informar, que te das cuenta de que representas también desde un micrófono, de un informador de la Batalla de Flores, que debes ser ecuánime, que debes informar bien, que debes informar justo, y que debes informar lo que sucede, el por qué, el qué y cómo de una carroza y de un carrocista.
0: Y que representas un poco a Laredo en general, ¿no?
1: Bueno,
0: la imagen
1: en ese momento
0: de nuestra localidad.
1: Es un laredano que está hablando, que está diciendo, que está contando lo que es la Batalla de Flores. Entonces, a medida que pasaron los años, me fue entrando esa inquietud por hacerlo lo mejor posible.
0: Lo más profesionalmente posible.
1: Lo más profesionalmente. Y yo en estos últimos años y el anterior, porque hubo un tiempo de una interrupción, antes de esa interrupción y después ya, yo me paso horas escribiendo, tomando notas para hablar, pues aparte de las notas y de tu memoria, de lo vivido, estás preparado para ello, con pequeños recuerdos, lo que está ocurriendo y lo que ocurrió hace años. ¿Quiénes fueron aquellos carrocistas a los que no debemos olvidar? Ellos fueron los continuadores de aquellos primeros y transmitieron, porque yo veo muchos carrocistas de ahora que aprendieron con otros de los años anteriores. Y estos son los actuales los que tienen que transmitir ese amor, ese respeto, esa herencia de lo que es la gran fiesta de Laredo, la Batalla de Flores, la batalla de la flor natural. Entonces, sí, me responsabilizo ahora mucho. A veces, cuando te has quedado en silencio por cualquier causa, porque conoces lo que es hablar al público y conoces que no le puedes enervar, Yo no puedo decir 5 veces, por favor, esa carroza adelante, o por favor, ese señor que se quite de... Porque recibes la respuesta. Claro, recibes la respuesta de alguien que no sabe qué es lo que te están diciendo que digas, lo que te estás ordenando que digas, para que todo transcurra lo mejor. Uh-huh. Que eres consciente, y disculpas a veces, el nerviosismo, la fatiga, el desencanto de algunos carrocistas o de los que forman su equipo. Y lo entiendes, pides que no se manifiesten airadamente, pero es que han trabajado, es no solo 48 horas, muchos vienen trabajando semanas casi sin descansar, dedicados a la batalla de Flores y sobre todo esas últimas 48 horas. Entonces llegas a la batalla, llegas al desfile cansado, nervioso, expectante.
0: Y hay que pensar que en esas recordamos que hay la división de las carrozas, digamos, que optan a los premios de mayor categoría. Hay 10 carrozas y otras 10 a la otra categoría. Sí. Esas 10 carrozas, por ejemplo, digamos las carrozas grandes que decimos en Laredo. Esas 10 carrozas han trabajado, o esos 10 carrocistas, sus colaboradores, han trabajado para el primer premio.
1: Claro.
0: Pero lo han hecho los 10.
1: Claro.
0: Va a haber un premio.
1: Sí.
0: Un primer premio. Esos otros 9.
1: Sí.
0: Pues se van a quedar con la desazón, claro, de decir, bueno, a lo mejor el primero no, pero el segundo y el tercero, pero los que van del cuarto al décimo, pues van a decir, jo, yo he trabajado para ser el primero, para ser el segundo como mucho, el tercero en todo caso.
1: O el
0: ¿no?
1: cuarto y me dan el octavo.
0: El cuarto y me he quedado el octavo, me he quedado el séptimo, me he quedado el noveno.
1: Pero es que eso es
0: inevitable en todas las ediciones de la batalla.
1: Y en todos los certámenes en donde opinen y donde juzguen y donde puntúen, pues personas que conocen el tema, pero que tienen gustos diferentes. En un concurso de pintura, todos los que juzgan son conocedores de pintura, conocedores del arte de pintar. Pero igual.
0: Pero habrá unos que optan por el abstracto, otros por el figurativo, otros. Y claro, todos son obras de arte.
1: Literario, ¿no? Un concurso literario, claro. pues grandes novelistas, o buenos novelistas, o noveles novelistas. Y que, bueno, pues juzgan personas que a priori son conocedores del tema, de festivales de la canción, del Oscar la Venecia o la Goya, el Goya de para películas, o para el mejor actor o la mejor actriz. Y hay descontento. Lo que pasa, bueno, pues que no han estado sin dormir como han estado los carrocistas, que no están nerviosos como están los carrocistas, con cansancio y con la expectación de tal. Yo eso lo comprendes, pero bueno, son así. Donde haya un jurado que puntúe y que sea diverso, pues aunque todos entiendan o conozcan la batalla de Flores,
0: tienen su opinión personal sobre una determinada estructura de la carroza, un determinado color que les gusta más o menos, un tipo de carroza, un tipo de figura, y eso, claro, son las opiniones personales.
1: Imagínate
0: de
1: la elección de las mises,
0: de esas 9 personas del jurado,
1: la elección de las mises, los diferentes conceptos de la belleza,
0: claro,
1: los ojos, de la nariz, de la boca, del conjunto, de lo que fuera. Y bueno, y juzgar y puntuar una carroza es muy difícil.
0: Claro,
1: muy
0: salvando las distancias, también las carrozas son obras de arte, sin
1: efectivamente
0: ninguna duda, y cada uno las apreciamos de una manera distinta desde nuestro punto de vista, ¿no? De la misma manera que el propio jurado. Así que claro, nunca vamos a dar gusto a todos, que era lo que yo me refería antes. Los 10 carrocistas van a ese primer premio.
1: Perdona, Rosa, cuando a veces, en 2 o 3 ocasiones, por circunstancias ajenas a mi voluntad, ha habido que hacer silencio para no insistir en por favor esa carroza, por favor eso, no sé qué, ese payaso que se calle, ya está bien, ya no sé qué, pues para no enervar más a los que están causando ese percance, pues optas por callar. Y a veces yo sé que se ha dicho, pues que es que no sabía lo que decir. Yo llevo escrito para hablar 14 horas. Y si pongo lo de mi memoria, lo de mis recuerdos, pues otras 14 horas. Pero por haber estado ante el público muchas veces consideras que no debes enervarle más con tus lo que consideran impertinencias, o con tus órdenes, lo que consideran órdenes, que son las que te transmiten.
0: Que a lo mejor en ese momento de crispación, de situación difícil que se ha producido muchas veces en la batalla, frente a la tribuna, generalmente...
1: Pero no ahora,
0: pues
1: eso
0: lo mejor,
1: lo conozco, vamos...
0: Lo mejor quizá en ese momento es intentar calmar un poco la situación,
1: claro,
0: y no
1: conozco
0: y no dar
1: un carrocista de los años 50 que amenazó, vamos, traigo un pelotón de ejecución, otro con una espada.
0: O sea, que esto no es de estas
1: no es de ahora,
0: ediciones,
1: lo que ocurre, ¿no? Bueno, pues que los tiempos han cambiado. ¿me entiendes? O sea, bueno, pues los tiempos han cambiado y ahora se manifiestan más, más contundentemente. Pero vamos, sí, he visto tirar y he visto arrojar trofeos a la, a la, a la, a la presidencia. Bueno, pues bueno, es
0: que
1: así.
0: Digamos que son,
1: no es deseable, pero es así.
0: Que son
1: y
0: momentos
1: es,
0: de ofuscación que se han producido
1: yo,
0: en algún momento.
1: Efectivamente,
0: de la batalla.
1: Yo lo comprendo. Lo único que puedes rogar al autor, al carrocista y, a los, y al grupo, porque ahora hay bastantes carrozas que se presentan como, como grupos, pues pedirles por la batalla de Flores mismo, para no dar una impresión no muy agradable, pues bueno, contenerse, entendiendo el disgusto, entendiendo el desencanto o lo que consideran injusticia, porque el trabajo es, bueno, enorme. Con ellos también quiero compartir esta dalia de plata, que la merecen todos, vamos, mil veces mejor que yo. Y la quiero compartir también, si me ha hecho una mayor ilusión todavía, es por los míos, por mi familia, por los hermanos, etcétera, por la familia, por mis hijos y por mis nietos. Bueno, el decirles, mirar en el periódico, papi, abuelo, yayo, no sé cómo dirán, yo creo que dicen papi, para, le han nombrado carrocista mayor. Y esa es la mayor satisfacción del nombramiento, es que mis nietos vean esto.
0: Sí, que a veces es el orgullo no de uno mismo, sino de los que están alrededor, ¿no?
1: Efectivamente.
0: De que le han hecho pues esa distinción. Óscar Gutiérrez, gracias por compartir estos minutos en Radio Laredo en el mismo día de la batalla. Ya sabemos que estás muy, muy solicitado, muchísimo estos últimos días.
1: Tengo que terminar apuntes.
0: Todavía para, tienes sí. más apuntes para sí, incorporar sí, para sí. esa presentación. Y seguro que te escucharemos.
1: Y ponerme guapo.
0: Todavía más.
1: Bueno, ponerme acorde con lo que considero yo, acorde
0: bueno, pues,
1: con la batalla de Flores.
0: Las personas que estén en la batalla de Flores en el circuito te escucharán esta tarde. Nosotros te tendremos también de fondo porque retransmitiremos esa batalla y bueno, pues seguiremos en contacto seguro en muchas otras ocasiones en la batalla de Flores. Gracias por
1: muchas
0: venir,
1: gracias, Rosa,
0: y
1: muchas gracias a Radio Laredo. Muchas gracias.
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0: Tengo una forma de hablar tan peculiar, no cabe duda.
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0: Al menos me queda eso.
1: El entrenador ha llegado enseñando.
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2: Pues a un minuto de las 5 de la tarde nada más, ha llegado el momento. Todo un año esperando este día y esta hora. Siete grupos de carrocistas, siete grandes familias están a punto de ver en la Alameda Miramar, en el circuito de la Alameda Miramar, el resultado de muchas horas, días, semanas y meses de trabajo. Comienza la 115 edición de la Gran Batalla de Flores, que vamos a vivir junto a todos vosotros en directo también hoy a través de Radio Laredo. A las 5 de la tarde comenzará el protocolo de inicio de una nueva edición de nuestra fiesta mayor. Os saludamos desde la sintonía de Radio Laredo y os

0: El nombre. Venga, vamos con la insignia. Alberto Alvarado impone a Javier Castillo Poti la insignia de carrocista mayor 2026. La concejala de Turismo, Laura Recio, le va a entregar un ramo de flores también al carrocista mayor, Javier Castillo. Fotografía con la insignia. Laura Recio, por favor, ramo de flores. La foto del momento. Muchas gracias y bienvenido. Os presento al carrocista veterano de la Batalla de Flores 2026, Antonio Pascual Torre, nacido en Colindres en 1941, participó en la Batalla de Flores del año 1968 con la carroza Cinco Continentes junto a su hermano Francisco Pascual Torre. Su alegoría logró el primer premio en vestidos y el tercero en carrozas. Desde entonces ha participado en numerosas batallas de flores al costado de sus sobrinos Los Oruña y hoy recibe el aplauso de todo Laredo como carrocista veterano 2026, la insignia que le impone el alcalde de Laredo, Miguel González. Y la consejera de Presidencia, Isabel Urrutia, le hace entrega del ramo de flores a Antonio Pascual con el aplauso. Hacemos la fotografía de protocolo y procedemos también, emocionado Antonio, enhorabuena, carrocista. Vamos a proceder ahora a la ceremonia del corte de cinta de los carrocistas galardonados y las autoridades principales, por favor. La bandera de Laredo para Poti, que corta la cinta para su colega de hoy, Antonio Pascual. Y por cortesía, lógicamente también para la autoridad invitada, la representante del Gobierno de Cantabria, Isabel Urrutia, presidenta en funciones, se lleva también los colores de Laredo, el verde, el blanco y el azul. Muchísimas gracias. Poti, buenas tardes.
1: ¿Qué tal? Buenas tardes a todos.
0: Emocionado de volver a tu casa, Laredo, que siempre... Fijaros que el detalle, me da la vuelta para que yo no le dé la espalda a las cámaras.
1: Eso, y sobre todo para que no te dé el sol en la cara. Bueno, pues feliz. Si quieres, protesto. No puedo estar más contento, más feliz y más agradecido. Bueno, porque además yo tengo una historia preciosa. Yo la Batalla de Flores la conozco de siempre, de chiquitín. Nos traían mis abuelos y era un acontecimiento una vez al año, como está escrito. Pero claro, nunca pensé que podría ser hoy merecedor de... Que no sé, sí, merecedor sí, ¿no?
2: Sí,
1: ¿o no?
2: Sí.
1: ¿Estás a tiempo, alcalde?
2: No, sí.
1: Bueno, pues estar aquí hoy es una maravilla. Ayer visité todas las carrozas con el alcalde y me parece impresionante. Pétalo a pétalos, me parece que es algo espectacular.
0: ¿Más que un compromiso con el Ballet Nacional?
1: Esto es un guateque, ¿qué es un compromiso? ¿Pero qué compromiso? Esto es un regalo. Bueno, pues yo ya estoy como por edad como pasopita caliente. Y que te lleguen estas cosas, no sé si es un reconocimiento, o sea, bueno, yo lo agarro.

0: sé si lo merezco, repito, pero lo agarro con unas ganas tremendas y no lo voy a soltar, claro. Estoy feliz y agradecido al máximo. Y fíjate, es impresionante esta fiesta. Es que estoy flipado.
1: Menos mal que la conoces, porque si no, ibas a flipar. Muchas gracias, bienvenido y enhorabuena.
0: Muchísimas gracias a ti, al alcalde, al ayuntamiento y a todos los que habéis venido a esta fiesta maravillosa. Enhorabuena y gracias a todos.
1: Antonio, buenas tardes, enhorabuena.
2: Gracias, buenas tardes.
1: ¿Casi somos tu pueblo? Sí, sí somos tu pueblo, ¿no?
2: Sí, casi. Sí, pero soy nacido allí. Y oye, quisiera dar un recuerdo a mi hermano. Ah. Que no puede estar él. Y...
1: Se emociona, Antonio. Muchas gracias y felicidades. Carrocista, que eres un carrocista. Como estos que están aquí a tu izquierda y que con los que os vais a hacer ahora unas fotografías. Enhorabuena. Bueno, pues vamos ahora con la foto grupal de carrocista veterano, carrocista mayor y carrocistas y autoridades, por favor. Acercaros, por favor. Los grandes protagonistas de la fiesta, todos ellos juntos. Gracias por hacer esta fiesta maravillosa para todos y cada uno de nosotros. A todos os lo digo, a los actuales, a los veteranos, a las autoridades, por supuesto, la organización, el Ayuntamiento de Laredo y todo el personal, la Cofradía de Pescadores, Delegación de Gobierno, muchísimas gracias por protagonizar también este momento de la batalla, de la mágica batalla de flores. Gracias, autoridades. Ahora vais subiendo, por favor, a vuestro sitio. Los carrocistas, os quedáis y hacer una foto con Poti y con Antonio, por favor, y ya os dejamos libres para que vayáis a vuestras carrozas. Y acabamos ya la ceremonia de protocolo, que va a concluir con el viaje maravilloso de los dos carrocistas protagonistas de esta ceremonia, que van a dar una vuelta al circuito, acompañados de música y disfrutando también de todos y cada uno de vosotros, a los que vais a poder saludar a Poti y a Antonio en ese viaje. Carrocistas, por favor, poneros para la foto. Venga, acercaros a ellos. En medio, eso es, mucho mejor. Dejadle un hueco, venga. Patata. Gracias a todos, gracias. Venga, carrocistas, podéis volver con vuestros compañeros, con vuestras estructuras, porque en nada iniciamos el desfile. Antonio y Poti, por favor, al carromato. Venga, la foto de familia. Que suene la música que va a acompañar a los carrocistas veterano y mayor de la Batalla de Flores 2026 en ese recorrido maravilloso por el circuito de la Alameda Miramar y sus 600 metros de cuerda. ¡Adelante! ¡Adelante!

Carrocista mayor y carrocista veterano de la Batalla de Flores 2026. Muchísimas gracias, felicidades a ambos y que disfrutéis muchísimo del desfile junto con todos nosotros.

0: Pues ya nos acompañan en la tribuna principal las dos autoridades de la fiesta, el carrocista mayor, el carrocista veterano. El Ayuntamiento de Laredo anuncia cada año el nombramiento de una personalidad pública o entidad social como carrocista mayor de la Batalla de Flores. Dicha personalidad o entidad tendrá derecho a presidir los actos relacionados con la Batalla de Flores de este año, así como ser invitado en los años siguientes a ocupar lugar de honor en la tribuna de la presidencia de la Batalla de Flores. En contraprestación, el carrocista mayor se compromete a acudir y presidir en la tribuna de autoridades la fiesta, así como divulgar y ensalzar la Batalla de Flores en cuantas ocasiones le sea posible, antes y después de la celebración de la fiesta.
1: Los diferentes carrocistas mayor de la Batalla de Flores. Poti hoy ha sido elegido como carrocista mayor de la Batalla de Flores y completa la selecta lista de 13 personalidades y entidades reconocidos con este título desde hace 14 años. El nombramiento comenzó en el año 2012. En ese año se nombró carrocista mayor a Lorenzo Caprile. En 2013 fue Óscar Gutiérrez. 2014, José Emilio Amavisca. 2015, Luis Cintora. 2016, programa de televisión española España Directo. En 2017, Nando Agüeros. 2018, Óscar San Miguel Okuda. 2019, Laura Nichols. En 2022, Daniel Sánchez Arévalo. 2023, Irma Soriano. 2024, Chenoa. 2025, Lidia Valentín. Y este año, Javier Castillo Poti. Ante todo, gracias a todos los participantes en esta ceremonia inaugural. Vamos en busca de nuestro lugar de disfrute de la fiesta, que está a punto de comenzar y que se inicia con el disparo de la tradicional bomba.
0: La bomba que llegará en los próximos instantes. Está abierto ya el acceso de las carrozas por la calle Marqués de Comillas hacia la calle Comandante Villar, donde dará inicio el desfile de este maravilloso concurso de carrozas 2026. Las 5 y 21 minutos de la tarde, cuando quiera el jefe de pista, adelante con el desfile de la Batalla de Flores. 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

Bueno, hemos tenido una incidencia, la necesidad de por un síncope de calor, la necesidad de asistencia sanitaria de la ambulancia, que les rogamos que ayuden ahora mismo a su salida de la zona de la pista, por favor. Bueno, hace mucho calor, seguro que lo están notando, a pleno sol, el cielo despejado. Beban agua, por favor, cuídense, tápense la cabeza, refresquense, incluso seguro que si lo solicitan les respetan el sitio si tienen que abandonar por un momento las tribunas. La fiesta tiene que salir adelante, segura y con la alegría y la diversión de todos. Dejamos pasar la ambulancia, por favor.

Un minuto. Y lanzamos la bomba que dará salida al desfile de la Batalla de Flores 2026. Todo preparado, todos dispuestos. En tan solo 60 segundos, arrancamos. Ahí está. Adelante, por favor, las carrozas. Adelante, la Batalla de Flores 2026. Vamos a disfrutar todos de la fiesta. Es una fiesta y es un regalo para todos la presencia esta tarde de

0: esta 115 edición de la Batalla de Flores de Laredo, como todas las anteriores, consta de un jurado, que son los que deciden las puntuaciones, por lo tanto, deciden los premios. El ayuntamiento es responsable de la designación de las personas que componen el jurado de cada edición de la Batalla de Flores. Las personas que formen el jurado deben ser conocedoras de la fiesta y comportarse en sus apreciaciones con neutralidad, rigor y objetividad. No podrán haber formado parte de ninguno de los grupos participantes en las dos últimas ediciones de la fiesta. Este mediodía, el jurado ha visitado el pit line, donde ha realizado una primera evaluación de las carrozas. Ahora, en pista, con las carrozas completadas y tras una segunda parada de cada carroza frente a la tribuna del jurado, una vez finalizada la primera vuelta, cada miembro del jurado entregará su acta de puntuaciones al secretario del jurado identificada y firmada. Los criterios y sistema de votaciones a seguir por el jurado quedan establecidos en el artículo 27 del reglamento regulador de la celebración de la Batalla de Flores. El recuento de los votos se hará de forma confidencial ante la persona designada como secretario o secretaria del jurado. El resultado final será entregado al jefe de pista, quien hará el traslado del mismo al presentador, que será el encargado de hacer público los resultados y los premios obtenidos.
1: Los miembros del jurado han de tomar en consideración los elementos que singularizan la fiesta de la Batalla de Flores, en aspectos como la presentación, tamaño, volumen, complejidad técnica, diseño, originalidad de la obra como hecho artístico y la destreza y sentido estético. En el proceso de colocación y cantidad de flores y pétalos, considerando la perfección a la hora de poner tanto la flor como la ejecución de la colocación del pétalo, el colorido de la carroza y la cantidad de flor. El jurado de la Batalla de Flores 2026 es el siguiente. Está formado por
0: María Fernández González, delegada de la sede de Laredo, cursos de verano de la Universidad de Cantabria.
1: Santiago Redondo, periodista de la cadena SER.
0: Marina Rivero Somarriba, artesana, conocedora de la Batalla de Flores.
1: Ángel Sainz, de Flores Ángel.
0: Juan Carlos González, técnico en administración, conocedor de la Batalla de Flores.
1: Carmen Sánchez, floristería Carmina.
0: Sergio García Segovia, decorador interiorista.
1: Y actúa como secretario del jurado don Ángel Cruz González, que es técnico informático. Ellos van a decidir qué carrozas ganarán la Batalla de Flores 2026, tanto en categoría A como en categoría B. Por decimocuarta ocasión consecutiva, el concurso va a estar dividido en dos categorías, A y B, que vendrán determinadas por las medidas de las carrozas. Las medidas para la categoría, para cada categoría, son las siguientes. Categoría A, las 10 carrozas inscritas en esta modalidad deben tener entre 8 y 8 metros y medio de largo. El ancho será entre 4,5 y 5 metros. Y el alto de la carroza estará comprendido entre los 6,5 y los 7 metros.
0: Respecto a las 4 carrozas que este año participan en la categoría B, deben tener entre 6 y 7 metros y medio de largo. El ancho de la carroza debe de ser de entre 3,5 a 4,5 y el alto entre 5 y 7 metros. Los materiales de color de las carrozas solo pueden realizarse con flores y vegetales, estando prohibido materiales como papel o plásticos. Se permite la utilización de hojas como base para la colocación de las flores. Todas las carrozas están cubiertas de flor, al menos en el 75% de su superficie, siendo recomendable un mínimo del 90%.

Vamos con la presentación de la primera de las carrozas de la Batalla de Flores. Atención, Golayu, por favor, os pedimos que bajéis el volumen. No nos entendemos así.

0: Carroza número 1, perteneciente a la asociación Come Golayu, que lo ha hecho Huela, titulada Hagan Juego, en categoría A.
1: Es la promesa de la fortuna rápida. Solo una más, dice la voz del deseo en un susurro que te envuelve. El aire se llena con el tintineo de las monedas, un sonido adictivo que sabe a éxito y pura adrenalina. Es un laberinto de luz y brillo vibrante diseñado para cegar la razón, donde cada moneda que fluye parece gritar tu nombre. Estás a punto de tenerlo todo. El mundo está a tus pies. Solo necesitas una carta más.
0: Y la carroza número 2, perteneciente también a la asociación Come Golayu, que lo ha hecho Huela, se titula Todo o Nada y participa en la categoría A. Pero la carta que sigue no es la que esperabas y el viaje continúa hacia la sombra. Sin previo aviso, el espejismo del oro se disuelve en una profunda y sangrienta oscuridad. El todo era una trampa que escondía este momento. Las manos que te ofrecían la fortuna ahora son las que atrapan tu voluntad. El sonido de la risa se ha perdido y solo queda el eco helado de tu propia ruina. La voz del deseo se ha callado y en su lugar solo queda el silencio ensordecedor del nada absoluto. Les presentamos ahora a la asociación Come Golayu, que lo ha hecho Huela, y la descripción del grupo.
1: La marea azul, así se definen la asociación Come Golayu, que lo ha hecho Huela. La asociación Come Golayu, que ha hecho Huela, nació en 2007 como una propuesta de un grupo de amigos curiosos de la Batalla de Flores y que querían seguir participando en la vida cultural de Laredo. Este grupo se fue ampliando con el paso de los años, constituyéndose en una familia que disfruta con las carrozas y busca hacer cómplice al público de esta diversión, edición tras edición, con nuevas propuestas.
0: Les pedimos el fuerte aplauso para la agrupación Come Golayu, que lo ha hecho Huela, y sus dos propuestas carrozas de esta Batalla de Flores 2026. Fuerte el aplauso. Le sigue, por cierto, la agrupación Batucada Afro. Bienvenidos. Adelante, grupo vecino, por favor. Avanzamos la carroza. Autoridades presentes, medios de comunicación, espectadores en general, os vamos a proceder a presentar la tercera carroza de este desfile que se presenta ahora mismo frente a la tribuna presidencial de la Batalla de Flores. Lleva por título Alistair. Participa en la categoría A y pertenece al grupo Pejino.
1: Alistair, un niño victoriano soñador, vivía fascinado por los engranajes, el vapor y las máquinas imposibles. Un día conoció a un títere y entre flores y un vals descubrió que la verdadera magia nace de la imaginación, la amistad y los sueños. Así describe el grupo Pejino a esta categoría, a esta carroza que participa en la categoría A y que se llama Alistair.
0: Fuerte el aplauso para Alistair. Enhorabuena. Accediendo a la frente a la tribuna presidencial, la carroza número 4 del desfile de las 14 que tenemos hoy en el circuito de la Alameda Miramar. Carroza número 4, perteneciente también al grupo Pejino, se titula VIP VIP y participa en la categoría A.
1: El audaz perseguidor se aferra con entusiasmo preparado para su accidentado despegue, mientras a su lado su escurridiza presa lanza un saludo burlón al aire, ¡bip, bip! Así describe el grupo Pejino a esta carroza que también participa en la categoría A. ¡Bip, bip!
0: Fuerte el aplauso para ¡bip, bip! Bienvenidos. Asociación Cultural Grupo Pejino, flores en la huerta, familia en el trabajo, tradición en el alma. El grupo Pejino es tradición y alegría, pero sobre todo familia. Cada miembro encuentra un espacio para conectarse a nuestras costumbres, disfrutar de la compañía y escribir juntos, año tras año, una nueva página en el gran libro de la Batalla de Flores. Una manera de vivir y de soñar. Asociación Cultural Grupo Pejino, fuerte la ovación para ellos.
1: Ahora, aquí frente a la tribuna presidencial, contamos con el ritmo de la charanga Cali Cali. Junto a esta charanga Cali Cali van los pejinos acompañando para dar alegría y vida a este desfile de la Batalla de Flores.
0: Vamos con la presentación de la quinta carroza en participar en este desfile. Pertenece a la asociación Grupo Alegoría. Participa en la categoría A y se titula Flotaremos.
1: Cada cierto tiempo un pueblo olvida algo o quizá decide no recordarlo. Un silencio que aparece cada cierto tiempo, suave al principio, casi imperceptible, como si siempre hubiera estado ahí. Niños que desaparecen, miedos que toman forma y explicaciones que encajan demasiado bien como para hacerse más preguntas. Algo antiguo despierta y solo los que aún creen pueden verlo. Los demás simplemente siguen adelante, confiando en que todo tiene sentido. Y cuando despierta, el pueblo vuelve a empezar a olvidar. En ese lugar, el miedo no es imaginación, es una puerta y a veces lo más inquietante no es cruzarla, sino no notar nunca que estuvo abierta. Así describe el grupo Alegoría a esta carroza llamada Flotaremos.
0: Y de manera inmediata el grupo Alegoría nos presenta la carroza número 6, Huellitas. Participa en la categoría B, evoca una mezcla de ternura, alegría y un homenaje a la lealtad animal, imaginando una estructura diseñada para capturar la esencia juguetona de nuestras mascotas y que avanza como un pequeño mundo en movimiento donde cada detalle parece contar una historia sin decirla del todo. El grupo Alegoría.
1: El grupo Alegoría nació en 2005 a raíz de colaborar con otros grupos de carrocistas, queriendo seguir viviendo esta bella locura, como dice Paco, que es nuestra querida Batalla de Flores.
0: Fuerte la ovación también para el grupo Alegoría y sus dos carrozas. Bienvenida a carroza número 7. Os presentamos la carroza titulada Jerez de la Frontera, que participa en la categoría A, perteneciente a la Asociación Cultural Carrozas Oruña.
1: Carroza realizada en homenaje a una de las ciudades más bonitas y de marcado carácter español, Jerez de la Frontera. Cuna del flamenco, del cantejondo, del vino fino, del caballo andaluz y el arte ecuestre. En esta carroza hemos representado todos estos valores que representan y han marcado el devenir de esta preciosa y tan acogedora tierra. Jerez, arte, tradición y belleza andaluza.
0: Jerez de la Frontera, la carroza número 7 del desfile de la Batalla de Flores, que viene perseguida, rauda y veloz, por la carroza número 8. ¡Qué rápido pasa este desfile! También pertenece a la Asociación Cultural Carrozas Oruña. Participa en la categoría B y se titula Soñar con las Estrellas.
1: Hace 40 años dio inicio un sueño del que aún estamos disfrutando. Comenzó nuestra andadura en la Batalla de Flores como carrocistas, cuando aquello, para nosotros, construir carrozas desde cero y por primera vez, se nos planteaba como un reto muy difícil. Era tanto como soñar con alcanzar las estrellas. Así que desde ese momento nos lanzamos a la aventura de crear carrozas y de esa forma cada una de las que hemos realizado para nosotros ha sido como alcanzar una estrella. Aún seguimos cada año soñando con ellas.
0: Enhorabuena, Carrozas Oruña, por vuestras carrozas número 97 y 98 presentadas en estos 40 años. A la Batalla de Flores, felicidades. La batalla es nuestra pasión y nuestra razón de ser como asociación. Nuestro objetivo anual no es otro que el estar un año más en la línea de salida para que esta fiesta que tanto queremos siga adelante y el arte floral recorra año tras año las calles de nuestro querido Laredo. Comenzamos hace ya 40 años y seguimos manteniendo todas las ganas e ilusión por ser parte de algo tan maravilloso como es nuestra centenaria fiesta, la Batalla de Flores de Laredo. Carrozas Oruña, felicidades. Y tras ellos, los Ronceros de Santoña. Aquí están los Ronceros, bienvenidos y gracias por acompañarnos un año más en la Batalla de Flores de Laredo. ¡Viva Laredo y viva Santoña!

Adelante, Ronceros, por favor.

0: Adelante las carrozas, por favor, estamos en la primera vuelta, hay que darle ritmo al desfile, por favor, adelante las carrozas. En esta 115 edición de la Batalla de Flores, los premios económicos son los siguientes.
1: Los premios en esta 115 edición de nuestra fiesta ascienden a 160.603 euros entre carrozas y vestidos. La carroza vencedora en la categoría A recibirá un premio de 18.123 euros, 17.573 la segunda y 17.023 la tercera.
0: Así hasta la décima carroza, que recibirá un premio de 13.173 euros. Por su parte, la carroza vencedora en la categoría B recibirá 10.423 euros, la segunda 9.873, la tercera 9.323 y la cuarta 8.773 euros. Los premios económicos directos de la clasificación de la Batalla de Flores. Accede ahora frente a la tribuna presidencial la carroza número 9 de este desfile. Pertenece a la Asociación Carrocista El Cantut. Lleva por título Soñando Altamira y participa en la categoría A.
1: Después de Altamira, todo es decadencia. Con esta sentencia, Pablo Picasso encumbró al maestro de la cueva cántabra como el artista más excelso de la historia. Hoy, 15 milenios después, la perfección de su trazo resurge sobre el asfalto laredano. Esta carroza es un tributo a ese genio primigenio, una recreación de la Capilla Sixtina del Paleolítico, que nos invita a soñar con qué prodigios nos deslumbraría aquel espíritu indomable de haber tenido a su alcance los colores y la luz de nuestra gran batalla de flores. Así describe la Asociación Carrocistas El Cantu a esta carroza en categoría A, Soñando Altamira.
0: Y tras ella, la carroza número 10, también perteneciente a la Asociación Carrocista El Cantu, participa en la categoría B, Titán.
1: Nos trasladamos milenios atrás en la historia, al corazón de la última glaciación. Entre ventiscas de pétalos y un mar de flores, emerge la imponente silueta del gran mamut, un titán de la prehistoria que recobra vida para conquistar el circuito de la Batalla de Flores.
0: Dos carrozas, la 9 y la 10, presentadas por la Asociación Carrocista El Cantu, que fue creada en 2009 por un grupo de amigos con el único propósito de participar en la Batalla de Flores. Desde entonces, El Cantu ha presentado carrozas en 14 ediciones con un total de 21 alegorías. Bienvenidos, enhorabuena, El Cantu.
1: Estamos escuchando el ritmo frenético de Batucada Amazonia, que nos invita a bailar y a disfrutar de este maravilloso desfile.

0: En el apartado de vestidos se entregarán tres premios. Para su votación se puntuará de la siguiente forma. Cada miembro del jurado otorga 3, 2 y 1 punto a los tres mejores vestidos según su opinión. La suma total de puntos concedidos por el jurado establecerá el primer, segundo y tercer clasificado en este apartado, dotado con una importante cantidad económica para sufragar, en parte, los gastos de vestuario de los grupos. La carroza que obtenga el primer premio en vestidos recibirá 650 euros de la organización. El segundo premio será de 430 euros y el tercero de 320 euros. Así que les pedimos también que presten atención al vestuario que portan los participantes, los colaboradores que van sobre las carrozas. Accediendo a la tribuna presidencial y tribuna de prensa, ahora mismo la carroza número 11 de este desfile pertenece a la agrupación Mi Vida Loca, participa en la categoría A y lleva por título Quimera.
1: Una ilusión deslumbrante que cobra vida ante nuestros ojos, transportándonos al corazón de lo imposible. Adéntrate en un rincón donde la magia se vuelve tangible, donde en lo más profundo de esta ensoñación se erige el imponente árbol de la vida, guardián milenario y custodio de la dualidad del tiempo. A la sombra de sus ramas, los seres mágicos despiertan en perfecta armonía, mientras las dulces notas de arpas y flautas acarician el viento, la propia naturaleza danza libremente sobre sus raíces, convirtiendo este paisaje en un verdadero cuento hecho realidad. Así es la descripción de Quimera, de Mi Vida Loca, que concursa en la categoría A.
0: Y a continuación, la carroza número 12 pertenece también a la agrupación Mi Vida Loca y lleva por título Dulces Sueños. Participa en la categoría A.
1: Mundo encantado de caramelos y colores, enormes piruletas y dulces, brillantes, transformando la escena en un bonito paisaje sacado de un sueño infantil. Atmósfera cálida, alegre y llena de ilusión, donde la mágica marioneta suspendida entre hilos invisibles que parecen tejer sus propios sueños, guía a los más pequeños a un universo donde disfrutar es lo esencial. Recordando que en el corazón de cada niño habita un lugar donde la magia, la ternura y la

0: disfrutar y trabajar en un proyecto y objetivo común, nuestra querida Batalla de Flores de Laredo. Gran equipo, gran familia, siempre dando lo mejor de nosotros y luchando porque nuestra fiesta continúe brillando como se merece. Fuerte aplauso para la agrupación Mi Vida Loca.
1: Tenemos justo a la altura de la tribuna presidencial a una peña muy entrañable para Laredo, la peña Tío Simón, acompañando, como no, con su alegría en este magnífico desfile de la Batalla de Flores.
0: 48 años tiene la peña Tío Simón y aquí sigue dándonos marcha y haciéndonos disfrutar y bailar. Felicidades a por el medio siglo de vida, peña Tío Simón. También en esta fiesta contamos con el Premio al Arte, que aporta un montante económico la Asociación de Comerciantes y Empresarios Acelar de Laredo. ¿Sabías que en la Batalla de Flores muchos comercios son parte del desfile, aunque no se suban a la carroza? Detrás de cada carroza hay decenas de pequeños comercios que ponen su granito de arena para que la Batalla de Flores luzca mejor que nunca. Un año más, como ocurre desde 2009... la Asociación de Empresarios de Laredo entregará su premio al Arte Acelar, dotado con 500 euros en dinero acelar y un trofeo elaborado por una artista local. El trofeo al arte de este año para la categoría A es la obra denominada Donde el tiempo florece, de Claudia Viñas.
1: Un homenaje al trabajo que vienen realizando los carrocistas desde hace más de un siglo. Las manos simbolizan el legado de quienes generación tras generación han dedicado su tiempo a mantener viva esta celebración. También aparece la dalia, la flor que mejor identifica la batalla. Por otro lado, en el reloj plasmado en el trofeo aparece marcada la hora 19:08, estableciendo así un paralelismo con el año de la primera edición de nuestra fiesta.
0: Además, desde el año 2024, Acelar otorga un premio al arte en categoría B, dotado con 250 euros en dinero Acelar, a la carroza vencedora en esa categoría. Este premio consiste en la obra titulada Panchonera, de Sara Rodríguez, una composición que rinde homenaje a la labor de las mujeres laredanas a lo largo de la historia y su trascendental participación en la Batalla de Flores.
1: Para resolver este apartado del premio al arte, cada jurado, en su votación, tendrá que hacer constar cuál es la carroza merecedora de dicho galardón, siendo elegida la alegoría con más votos a favor. Con este concurso, Acelar pretende poner en valor el trabajo de los artesanos de la comarca. Por otro lado, la entrega del trofeo a las carrozas ganadoras del premio al arte simboliza el reconocimiento a todos los carrocistas y personas involucradas en la Batalla de Flores y el apoyo del comercio y la empresa laredana a una fiesta única en el mundo.
2: Andamos en trucos, ¿eh?

0: En estos momentos, acercándose a la tribuna presidencial, tenemos a la carroza Utopía de la Asociación Agrupados. Esta carroza participa en la categoría A. Si la inteligencia del hombre necesita otra artificial, todo está perdido. Año 3000, máquinas y animales conviven en total armonía. El Homo sapiens se ha autoextinguido después de la Tercera Guerra Mundial. Los ríos y bosques se están autorregenerando. Solo hay un dios para máquinas y animales. En el mundo no hay que hacer nada, solo no destruirlo. No pide nada, solo da. Una especie que se suicida matando lo que le da la vida es un monstruo. Naturaleza, mundo, vida, el nuevo orden mundial. Hemos ganado, el hombre ha perdido. Así describe la Asociación Agrupados a esta carroza Utopía.
1: Y de manera inmediata llega la última, que no por eso la menos llamativa ni menos importante, la carroza número 14, que cierra el desfile, cierra esta primera vuelta de la Batalla de Flores. Pertenece también a la Asociación Agrupados y participa en la categoría B. Lleva por título Walt. La carroza representa un majestuoso castillo que se ata entre flores como si hubiera surgido directamente de un sueño. Sus torres, delicadamente cubiertas de pétalos, parecen brillar con una luz propia, invitando a entrar en un mundo donde la magia es real y la alegría se respira en cada rincón. A su alrededor, figuras llenas de simpatía y energía transmiten la emoción de la infancia, la aventura y la amistad. Todo el conjunto vibra con ese encanto especial que hace que el corazón lata un poco más rápido, como cuando se cruza por primera vez la puerta donde los deseos se cumplen. Carroza número 14 de la Asociación Agrupados, Walt. Bienvenidos, un aplauso para las dos carrozas de Agrupados.
0: Asociación Agrupados. Se definen como una tradición, un equipo. Grupo formado por gente del pueblo que han participado en varias ediciones de la Batalla de Flores y que, después de 8 años, vuelve a la fiesta. ¡Bienvenidos de nuevo!
1: Fuerte la ovación para Agrupados y gracias por vuestro retorno a la Batalla de Flores. Bien, pues para la tribuna de autoridades, quienes estamos en esta zona, ya hemos visto las 14 carrozas. Sabemos que en otros lugares, en otros puntos, hay lógicamente personas del público, especialmente que aún no le han llegado delante las 14 carrozas, pero ya tenemos en pista todo el recorrido de la Batalla de Flores. Han sido instaladas igualmente alguna pantalla gigante en diferentes puntos para poder presenciar el desfile de la Batalla de Flores 2026. Lo tenemos, por ejemplo, junto al escenario de la actuación esta noche de la orquesta Mondragón. Y a continuación, Andy, para hacer disfrutar al público de otros momentos, otros eventos que complementan este desfile principal de la Batalla de Flores, que es el desfile de nuestras carrozas.
0: En el ámbito de la buscada declaración de la Batalla de Flores de Laredo como de interés turístico internacional, desde el pasado año 2025, una de las carrozas participantes se llevará el Premio Internacional Batalla de Flores de Laredo, dotado con 300 euros y patrocinado por Conservas Codesa. Ese voto internacional se realizará por representantes del Corso Sin Jan Cluster, que se realiza cada mes de agosto en esta localidad de los Países Bajos, y de los festivales florales de las ciudades de Norteamérica, en Portland, Oregón, y Pasadena, en California. Estas tres localidades realizarán hoy, vía telemática, su votación eligiendo el Premio Internacional Batalla de Flores de Laredo a la carroza más espectacular de nuestra fiesta, cuyo trofeo le será entregado a lo largo de la ceremonia de premios de esta tarde. En la votación de este galardón participan estos cuatro festivales florales, estrechando lazos con otros países y potenciando la batalla de flores más allá de nuestras fronteras. Además, en esta edición contamos con la presencia de la señora Madame Christine Clement, encargada de las relaciones internacionales del municipio francés de Zenón, hermanado con Laredo.
1: Estamos realmente impactados por el nivelazo de esta edición de la Batalla de Flores de Laredo. Felicidades, carrocistas, todos vuestros grupos, toda la gente, el comercio que os apoya. Habéis hecho un trabajo extraordinario. Felicidades, felicidades, felicidades. Ante la tribuna presidencial, ahora mismo, las dos carrozas de la asociación Come Golayu, que lo ha hecho Huela. Hagan juego y todo o nada. Batucada Afro.

0: Bueno, ante la tribuna de autoridades ahora mismo. La carroza número 3 del desfile pertenece al grupo Pejino. Alistair. Vamos a aprovechar este impasse para felicitar también a muchos de ustedes que han colaborado y participado en el concurso. Incluso sabemos que hay muchísima gente que ha decorado sus balcones y que no se ha inscrito en el concurso. También les damos las gracias y la felicitación. Esta misma mañana se ha hecho público el resultado del concurso de decoración de fachadas, establecimientos y balcones de la Batalla de Flores 2026. Vamos a citar solamente a los tres capítulos vencedores, a los tres protagonistas vencedores en el programa de balcones. El balcón vencedor ha sido el del segundo B de la calle Víctimas del Terrorismo de Laredo. En fachadas, los números 4 y 6 de la calle Gutiérrez Rada, y en establecimientos, el centro La Casuca, que está ubicado en la calle Garelli de la Cámara número 3. Fuerte el aplauso para ellos, enhorabuena y gracias por participar.
1: Frente a la tribuna presidencial, en estos momentos, la carroza VIP VIP del Grupo Pejino, que participa en la categoría A. Ya se habrán dado ustedes cuenta que hemos comenzado la segunda vuelta al circuito en esta batalla de flores de esta edición del año 2026. Como siempre, una llamada de atención: la pista por la que desfilan las carrozas y las charangas no debe ser invadida por el público. Nadie que no esté acreditado debe pisar la zona del circuito hasta que finalice la tercera vuelta, en la que se otorgarán los premios a las diferentes carrozas.
0: Y la charanga Cali Cali también dándole ritmo al desfile de la Alameda Miramar, al desfile de la Batalla de Flores. Cali Cali. Cali Cali, que vienen de Suances, por cierto, bienvenidos.
1: La carroza Flotaremos de la asociación Grupo Alegoría se encuentra en estos momentos situada junto a la tribuna presidencial. Una carroza que participa en la categoría A. Flotaremos, del Grupo Alegoría. Un aplauso para ellos también. Se lo merecen todos, todos los carrocistas, por este esfuerzo que han hecho tanto los titulares como todos los colaboradores que llevan participando muchísimos días en la elaboración de estas carrozas para que ahora las podamos ver en todo su esplendor. Así que un aplauso es poco, muchos aplausos, por favor.
0: Vamos a contarles también las novedades que presenta la Batalla de Flores 2026 respecto a otras ediciones anteriores. En esta ocasión, hoy mismo, se incorpora el trofeo de plata a la carroza que obtenga el segundo premio en la categoría A. Un trofeo caracterizado en un sombrero mexicano de 25 centímetros de plata pura de Taxco, de la prestigiosa platería Villa, con preciosa peana de madera en la que se lee Batalla de Flores de Laredo. Este trofeo de plata a la segunda carroza está valorado en 1.700 euros y ha sido patrocinado por la empresa BMW Momentum Norte de Madrid y entregados al ayuntamiento recientemente por su gerente Julio Martínez. Este distintivo trofeo se incorpora a nuestra fiesta para ser entregado durante los próximos 10 años.
1: También otra novedad para este presente año, 2026, es el premio a la sostenibilidad. Además, este año la empresa TBF, Espacios Verdes, otorga a cada agrupación participante un premio económico a la sostenibilidad dotado con 500 euros por agrupación, reconociendo su compromiso con el medio ambiente.
0: Y como saben también, la Batalla de Flores desde el año pasado entrega una onza de oro Pepín Martínez Pelines a la carroza ganadora para esta batalla. Al igual que el año anterior, hay un premio especial, cual es la entrega a la carroza vencedora de la categoría A de la onza de oro Águila Imperial, donación de Pelines, quien desinteresadamente ha querido tener un gesto de generosidad y cariño con la villa que le vio nacer. La onza de oro es un diseño y está elaborada por el artista Carlos Marijuán, puesta en circulación por la Real Casa de la Moneda de 999 milésimas, y el cofre de madera que la porta lleva inscrito el nombre del donante, Pepín Martínez Pelines. Muchas gracias, Pepín, muchas gracias.
1: Otros grandes protagonistas de la fiesta son las mujeres y niños que completan las carrozas. En número que puede oscilar entre unos pocos figurantes y hasta 20 personas o más, su presencia en la carroza complementa la fantasía ideada por cada grupo. Los carrocistas deben confeccionar sus carrozas con unas condiciones técnicas y de seguridad que garanticen en todo momento la integridad física, tanto de las personas que van subidas en las mismas, así como de colaboradores y espectadores. En atención a las medidas de seguridad de las personas que ocupan las carrozas, estará prohibido desfilar subidos en carrozas a una altura superior a 190 centímetros contados desde la línea del suelo a los pies de la persona.
0: Pasando frente a la tribuna presidencial, la carroza de la Asociación Cultural Carrozas Oruña, Jerez de la Frontera, que participa en la categoría A de esta batalla de flores. Llevamos una hora y cuarto de desfile, una hora y diez de desfile. Las vueltas se suceden, estamos ya cerquita del final de la segunda de las vueltas. Le pedimos por favor a los grupos ritmo, ligereza. Adelante, por favor. El desfile debe continuar. Los ronceros, no os oigo. Me cachis en la mar.

0: Ahí marchan, alejándose poquito a poco de la tribuna presidencial, nuestros amigos de Santoña, que un año más nos acompañan, los Ronceros. Y ya, de nuevo, vemos a la carroza de la Asociación Carrocista El Cantu, Soñando Altamira, que participa en la categoría A. Le sigue, como no, la segunda de las carrozas que presenta este año la Asociación Carrocista El Cantu, con el nombre de Titán, que participa en la categoría B. Como muchos de ustedes sabrán, el hecho de participar en categoría A o categoría B solo es a causa de las medidas. Hay unas normas tanto para las carrozas que participan en categoría A como las de la categoría B. Dependiendo de las medidas, optan a una o a otra. El arte, el esfuerzo, el color es el mismo, solo varía el tamaño. Tenemos de nuevo a la batucada Amazonia.
1: Ante la tribuna de las autoridades, la batucada Amazonia. Hoy es viernes. Desde 1908 hasta 1963, la batalla de Flores siempre se celebró en domingo, generalmente el último domingo de agosto. Pero en 1964... la fiesta recibe la distinción de ser declarada de interés turístico nacional y el ayuntamiento decidió, a propuesta de don Miguel Domosti, hoy aquí presente, a quien saludamos, y del alcalde don José Revilla Camino, decidieron cambiar de día de la semana con el fin de evitar el colapso que provocaba la avalancha de espectadores dominicales. El experimento resultó un éxito hasta el punto de encontrarnos hoy aquí celebrando la 115 edición de la batalla en viernes. Desde 1964, la batalla se celebra en viernes.
0: Continúa la segunda vuelta al circuito por parte de las 14 carrozas que participan en esta edición de la Batalla de Flores. Ahora mismo tenemos aquí, ante la tribuna presidencial, a la agrupación Mi Vida Loca, con su carroza Quimera y su segunda carroza Dulces Sueños. Ambas participan en la categoría A. Sí. El circuito que recorrerán las 14 carrozas y las agrupaciones de animación será el tradicional de la Alameda Miramar, utilizado desde 1978. Un trayecto de 600 metros de longitud que se realizará en total en tres ocasiones, la última de ellas conociéndose ya el premio obtenido por cada una de las alegorías. Para el buen desarrollo de la fiesta, será muy importante que la pista esté libre durante la totalidad de los tres giros completos, porque las carrozas deberán llegar finalmente al parking junto a los juzgados, donde quedarán expuestas durante todo el fin de semana.
1: Y vuelve a acompañarnos la Peña Tío Simón, a punto de cumplir su medio siglo de vida, 48 años con nosotros. Han participado en todas las batallas de flores de este último casi medio siglo. ¡Felicidades, Peña Tío Simón!

0: No sabemos de momento qué carroza va a ganar la batalla de flores esta tarde, pero sí vamos a contarles brevemente lo ocurrido hace 100 años para lucir que la batalla de flores es una fiesta más que centenaria.
1: Aquella edición fue ganada por el carrocista Federico Salviejo, del barrio de Tarrueza, con su avión Plus Ultra, recibiendo la copa del ayuntamiento y 500 pesetas. En el hidroavión memorable volaban majestuosamente entre más de 17.000 flores de que estaba vestido el aparato Angélica Salviejo, Eustasia Vélez, Josefa Cueva, Amalia González y el mecánico Rada, representado por Manuel Salviejo, todas de Tarrueza, ataviadas de aviadores. Fue el segundo y último triunfo de Salviejo en nuestra fiesta. El segundo puesto, en 1926, se le concedió a Paso a España, del joven Manolo Piedra, y el tercero a La Uz de don Ildefonso Vallejo.
0: En 1926 concursaron 18 carrozas, 3 fuera de concurso y decenas de carros y automóviles engalanados que se sumaron a la fiesta hace 100 años. Un pequeño reflejo de la gran historia de la Batalla de Flores de Laredo, una fiesta que hoy cumple 115 celebraciones. Gracias a todos ellos por traer la fiesta hasta aquí en memoria de todos los que participaron y construyeron carrozas en nuestra batalla centenaria.
1: Ante nuestra tribuna presidencial desfila en estos momentos la carroza de agrupados Utopía, que participa en la categoría A.
0: Y la carroza que cierra el desfile hoy, por orden del sorteo, siempre recordamos que esto es una circunstancia que se realiza a principios de julio en la presentación oficial de la fiesta, es Walt, de Agrupados, que participa en la categoría B con muchísimos peques a bordo de esta maravillosa fantasía Disney.
2: Thank you.
0: Al igual que viene ocurriendo desde el año 2016, tras el desfile, todas las carrozas van a quedar expuestas hasta la mañana del próximo domingo. Va a ser en el parking, tras la sede de los juzgados, frente a esta tribuna presidencial, junto a la calle Comandante Villar, donde podremos contemplarlas con mayor cercanía y desde puntos de vista diferentes. De esta forma también podrán ser admiradas por aquellos que, por diferentes causas, no nos pueden acompañar en este desfile a esta hora de la tarde, y podremos realizar las fotografías y los vídeos que inmortalicen para siempre estas efímeras creaciones que hoy son protagonistas de nuestras vidas.
1: Incluso en algunos casos, las carrozas con movimiento y sonido podrán realizar a lo largo de la jornada del sábado diferentes momentos de reactivación para que otros espectadores puedan vivir más de cerca las sensaciones de la tarde de hoy viernes. Como nota a destacar, la organización reclama su colaboración, señoras y señores, porque las carrozas habrán de realizar más de 3 vueltas completas al circuito. Por ello que les pedimos, por favor, no invadan la pista al abandonar su lugar del circuito de la Alameda una vez sean entregados los premios. Muchísimas gracias.
0: Bien, pues tenemos ante la tribuna presidencial las carrozas que inician ya la tercera vuelta. El mensaje de todos los años a los 7 grupos, a los 7 carrocistas, a las 7 agrupaciones, a las 14 carrozas: habéis hecho un maravilloso trabajo, emocionante. Yo me emociono al intentar trasladaros que es un auténtico lujo contar con vosotros. Sois una maravilla de creadores y habéis traído la Batalla de Flores 2026 unas auténticas joyas. Enhorabuena, felicidades. La suerte está echada. Tenemos ya los sobres con la votación y con la decisión del jurado, a quien desde luego también agradecemos su participación en estas decisiones de la Batalla de Flores. Me voy a dejar de rollos porque tenemos aquí a la gente delante, nerviosa y atenta a el canto de los resultados para la primera carroza que tenemos frente a la tribuna presidencial.
2: Con la misma puntuación, 78, pero por...
0: Atención, señoras y señores. Vamos a iniciar la entrega de premios a las carrozas participantes en la Batalla de Flores 2026. La carroza número 1 se titula Hagan Juego. Participa en la categoría A y pertenece a la asociación Come Golayu, que lo ha hecho Huela. Elisa nos cuenta la puntuación y el resultado.
1: La carroza Hagan Juego de la asociación Come Golayu, que lo ha hecho Huela, ha obtenido un total de 78 puntos. Tercer puesto.
0: Presidenta en funciones. Va a hacer entrega del trofeo Isabel Urrutia, presidenta en funciones de Cantabria, a la carroza Hagan Juego. Tercer puesto en la categoría A. Alberto Alvarado, concejal de festejos, hace entrega también del estandarte con la premiación de la carroza Hagan Juego. Don Tomás Bellas, de la empresa TBF Espacios Verdes, hace entrega de cheque de 500 euros a la carroza, a la agrupación Come Golayu, que lo ha hecho Huela. Fuerte el aplauso. Y don José Luis Ortiz, gerente de conservas Codesa, hace entrega también a la agrupación Come Golayu, que lo ha hecho Huela, de un obsequio de panderetas de anchoas y caja de gildas que se llevará cada agrupación. Gracias por sus aplausos. Y vamos con la ceremonia de entrega de premio a la carroza titulada Todo o Nada, que pertenece a la asociación Come Golayu, que lo ha hecho Huela. Elisa.
1: La carroza titulada Todo o Nada ha obtenido un total de 78 puntos. Cuarta posición.
0: Entrega del premio, cuarto premio, cuarta posición a la carroza Todo o Nada. Pedro Casares Ontañón, delegado del Gobierno en Cantabria. Y el estandarte de manos del concejal Alberto Alvarado. Miguel González, alcalde de Laredo, hace entrega del cheque. Felicidades, Golayu. Me gusta el cántico, me gusta la emoción. Venga, vamos a repetir otra vez. Golayu, Golayu, Golayu. Enhorabuena por vuestros premios, enhorabuena por vuestras carrozas maravillosas y espectaculares. Muchas gracias, Golayu. Informaros que, a pesar del empate a puntos, 78 de ambas carrozas, es la excelencia en el voto del jurado la que le otorga el tercer puesto a la primera. Hagan juego frente a la segunda, todo o nada. Tercera y cuarta carroza del desfile de la Batalla de Flores 2026. Enhorabuena, Come Golayu, que la chuguela.

Bienvenido, grupo Pejino, con las carrozas número 3, Alistair, y número 4, Bip, Bip. Enseguida vamos con vuestra ceremonia de premio.

0: La carroza Alistair, que participa en la categoría A y que pertenece al grupo Pejino, ha obtenido un total de 58 puntos. Sexto puesto.
1: Entrega el trofeo de la sexta posición el alcalde de Argoños, Juan José Barrueta Beña. Sexto puesto para Alistair, del grupo Pejino. Elena Odriozola, concejala y teniente de alcalde del Ayuntamiento de Laredo, hace entrega también del estandarte de sexto puesto a Alistair. Atención, Alistair. Premio Internacional Batalla de Flores 2026. Entrega el trofeo don Ignacio Sainz, alcalde de Limpias. El premio internacional, además, lleva un cheque de 300 euros asociado y un lote de productos de Codesa patrocinado por Conservas y Anchoas Codesa de Laredo. Hace entrega José Luis Ortiz, gerente de la empresa. Y el premio que obtienen todos los grupos, patrocinado por TBF Espacios Verdes, Premio Sostenibilidad 2026, hace entrega el alcalde de Laredo, Miguel González, al grupo Pejino. Además, Alistair se lleva el tercer premio en vestidos. Hace entrega don José Luis López, director general de Turismo y Hostelería de Cantabria. Ya está, Grupo Pejino, hemos concluido con la entrega de premios, os habéis llevado unos cuantos, pero en la clasificación general os lleváis el sexto premio. Una gran ovación para ellos, por favor, enhorabuena por vuestro trabajo. Eran vigentes campeones de la Batalla de Flores, así lo hicieron en 2025, y hoy, con una de sus carrozas, se llevan el sexto premio en la categoría A.

0: Bueno, recibimos frente a la tribuna presidencial la cuarta carroza del desfile de hoy. También participa en la categoría A y pertenece al grupo Pejino.
1: La carroza que participa en la categoría A del grupo Pejino y que se llama VIP VIP ha obtenido un total de 28 puntos. Octava posición.
0: Octavo puesto, va a hacer entrega de este premio el alcalde de Arredondo, Leoncio Carrascal. La capital del mundo que ha venido a Laredo a entregar hoy su trofeo. Muy bonito el correcaminos, el coyote, bip bip, felicidades, grupo Pejino. Muchas gracias por vuestra colaboración, felicidades. Gracias también por la celebración, bip bip, preciosa carroza. Muy divertida, muchas gracias por presentarla en el desfile de la Batalla de Flores 2026.

0: Bienvenido, Grupo Alegoría. Vamos con la ceremonia de premio para vuestra carroza número 5 en la participación de título Flotaremos.
1: La carroza de la asociación Grupo Alegoría, con el nombre Flotaremos, ha obtenido un total de 14 puntos. Décima posición.
0: Emma Díaz Ruiz, vicerrectora de la comunidad universitaria, entrega del premio décimo a la carroza Flotaremos en la categoría A. Al Grupo Alegoría le va a hacer entrega del premio Sostenibilidad, dotado con 500 euros, patrocinado por TBF Espacios Verdes. Don Tomás Bellas va a hacer acto de entrega de este cheque. Y el premio Codesa, también para el Grupo Alegoría, lo hace entrega don José Luis Ortiz, gerente de Conservas Codesa. Una pandereta de anchoas y una caja de Gildas de Codesa. Adelante, Flotaremos. Gracias, felicidades por vuestra carroza. Una sonrisa queremos, venga. Solo uno gana, solo uno queda décimo. Venga, lo importante es que estáis aquí con nosotros, celebrando y disfrutando. Todos disfrutamos la batalla de flores, gracias a vosotros. Recibiendo a la carroza número 6 de este desfile, también pertenece a la asociación Grupo Alegoría y se llama Huellitas, premio en categoría B.
1: La carroza Huellitas de la asociación Grupo Alegoría y que participa en la categoría B ha obtenido un total de 20 puntos. Cuarta posición en categoría B.
0: Cuarto premio en categoría B que va a hacer entrega el alcalde de Liendo, Juan Alberto Rozas. Recogen los representantes de la agrupación Alegoría. Enhorabuena, Alegoría, muchas gracias. Los perritos, muy simpáticos, muy de fotos que cualquiera de ustedes va a poder llevarse. Recuerden que todas las carrozas van a quedar dentro de unos minutos expuestas en el parking tras los juzgados que tenemos aquí frente a la tribuna principal de esta Batalla de Flores 2026. ¡Que se está acabando! ¡Que quedan poquitos premios! ¡Quedan 8 premios por entregar! ¡Y el premio gordo está entre ellos! ¡Este año se retrasa! La Dixie Van también han puesto ritmo a la Batalla de Flores hoy durante todo el circuito y todo el recorrido. Y poquito a poquito se va acercando a su ceremonia de premiado la carroza número 7 del desfile de hoy. Jerez de la Frontera, que compite en la categoría A de carrozas Oruña.
1: Y la puntuación ha sido la siguiente. La carroza de carrozas Oruña, titulada Jerez de la Frontera y que participa en la categoría A, ha obtenido 38 puntos, séptima posición.
0: Entrega el trofeo acreditativo del séptimo puesto el alcalde de Cicero, Bárcena de Cicero, Gumersindo Ranero, con el estandarte correspondiente del séptimo puesto para la carroza Jerez de la Frontera. Don Tomás Bellas, representante de TBF Espacios Verdes, hace entrega del premio a la sostenibilidad de los 500 euros para la agrupación Carrozas Oruña. Y también el correspondiente lote patrocinado por Conservas Codesa, entregado por José Luis Ortiz. ...40 ediciones... ...el grupo de carrocistas que más años... ...de forma consecutiva y también de forma alterna de cualquier forma... ...40 años participando en esta fiesta... ...esta fiesta, Oruña, es vuestra... ...felicidades, 98 carrozas... ...han presentado en las 40 participaciones en la Batalla de Flores... ...enhorabuena y gracias, sobre todo, gracias... Con una sonrisa, así se recibe un premio. Muchísimas gracias. Enhorabuena para Jerez de la Frontera, que hoy ha estado muy bien representado en la Batalla de Flores de Laredo. ¡Fuerte la ovación! Vamos a por las carrozas número 100, la próxima edición de la Batalla. Os esperamos. Carrozas Oruña.
1: Acercándose a la tribuna, la segunda de las carrozas que hoy participa con Carrozas Oruña. Se llama Soñar con las Estrellas. y participa en la categoría B.
0: Premio para soñar con las estrellas. Elisa, vamos.
1: La carroza de Carrozas Oruña, titulada Soñar con las estrellas, ha obtenido en categoría B 20 puntos. Tercera posición.
0: Santiago del Campo, alcalde devoto, hace entrega del trofeo acreditativo al tercer premio en categoría B, también el correspondiente estandarte de color amarillo. ¡Qué alegría los peques y los mayores! Enhorabuena, Oruña, de nuevo por esos 40 años desde 1986 presentes de manera ininterrumpida en nuestra batalla de flores. Enhorabuena, viva todo el colectivo, ¿eh? Viva Carrozas Oruña, felicidades y gracias, insisto, repito, gracias.

0: Le vais a quitar el sonido al bicho. Venga, pues vamos recibiendo ya a la agrupación de carrocistas El Canto frente a la tribuna presidencial de la Batalla de Flores. Tú, can, tú, can, tú, can, tú. Carroza número 9 del desfile, Soñando Altamira, que compite en la categoría A.
1: Soñando Altamira, de la asociación carrocista El Canto, que participa en la categoría A, ha obtenido 64 puntos, quinta posición.
0: Quinto premio que va a hacer entrega Sergio Silva, consejero de Educación, Formación Profesional y Universidades del Gobierno de Cantabria. Quinto premio a la carroza Soñando Altamira del grupo El Canto. Además, la carroza Soñando Altamira recibe el segundo premio en vestidos. Sergio Castro, alcalde de Rasines, hace entrega de esta distinción. La agrupación El Canto recibe de la mano de don Tomás Bellas, representante de TBF Espacios Verdes, el premio a la sostenibilidad de 500 euros. Y don José Luis Ortiz, gerente de Codesa, el premio de Anchoas Codesa a la agrupación El Canto. El bisonte de Altamira, 15.000 años después, ha querido acompañarnos hoy gracias al trabajo de El Canto. Felicidades. Una gran carroza, muy bonita, muy visual, con un movimiento realmente elegante. Enhorabuena, Santi y todo el colectivo. Quinto premio en la clasificación general y segundo premio en vestidos. Y compartiendo ambiente en la temática de la carroza, llega la carroza número 10, se titula Titán, pertenece y compite en la categoría B.
1: Titán, la carroza de la Asociación Carrocista del Cantu, que participa en la categoría B, ha obtenido 22 puntos. Segunda posición en categoría B.
0: César García, alcalde de Ramales de la Victoria, hace entrega del premio, segunda posición a la carroza Titán del grupo El Cantu. Enhorabuena al Cantu y un año más desde 2009 con nosotros en la Batalla de Flores. Las gracias eternas por vuestra fiesta y vuestra capacidad de hacer estas dos maravillas de carrozas. Muchas gracias. Fuerte el aplauso para el Cantu. Recordemos que ha venido Javier Gurruchaga con la maravillosa orquesta Mondragón y que al término de este desfile, en tan solo unos minutos, pondrá en marcha su show. Eso no es un concierto, es un show que os prometemos esta noche en la Alameda Miramar. Bienvenido también a la orquesta Mondragón y al intérprete de música Andy, que después protagonizará el concierto en nuestra Alameda a partir de las 10 de la noche. Venga, seguimos. Quedan tan solo 4 carrozas por premiar en esta batalla de flores. Recibimos a la Asociación Carrocista Mi Vida Loca, con sus dos alegorías que presentan, que han presentado y que hemos disfrutado en esta batalla de flores. ¿Estáis preparados, no? Venga, pues vamos con el premio a la carroza número 11, que compite. Las dos carrozas de Mi Vida Loca compiten en categoría A. ¡Quimera!
1: La carroza Quimera de Mi Vida Loca, que participa en la categoría A, ha obtenido 98 puntos. Primera posición.
0: Primera posición para la carroza Quimera. Va a hacer entrega del premio la Dalia con la Esmeralda, el alcalde de Laredo, Miguel González González. Alguien que recoja el premio, por favor. la tradicional dalia de la batalla de Flores de Laredo que todo el mundo ansía, que ansían nuestros carrocistas y que este año 2026 se la lleva Mi Vida Loca. No quieren la dalia, no quieren la dalia. Miguel Gesualdi, buenas tardes.
2: Buenas tardes.
0: ¿Qué le pareció el espectáculo?
2: Espectacular. Estoy, la verdad que muy, muy conmovido con el trabajo de la gente y lo que he visto hoy es fantástico.
0: Pues muchas gracias por acompañarnos. Gracias. El alcalde, el intendente de San Andrés de Giles. Aquí está el premio entregado por Miguel González, alcalde de Laredo, para Mi Vida Loca. Miguel Ángel Gesualdi, intendente de San Andrés de Giles, localidad hermanada con Laredo desde ayer mismo, va a hacer entrega de la onza de oro a los representantes de Mi Vida Loca.

0: ¡Atención! ¡Atención, Quimera! ¡Premio al Arte Batalla de Flores 2026! Hacen entrega del premio la presidenta de la Asociación de Comerciantes y Empresarios de Laredo, Ángela Granda, acompañado de la carrocista mayor, Irma Soriano. ¿Queréis más premios? Primer premio en vestidos 2026. Víctor Sobrino Vázquez, concejal del excelentísimo Ayuntamiento de Santoña, hace entrega del premio en vestidos. Y los obsequios, los grandes premios también para todas las agrupaciones. Mi Vida Loca se lleva de la mano de don Tomás Bellas el premio a la sostenibilidad 2026. Premio concedido por TBF Espacios Verdes. Y el lote de productos donado también por José Luis Ortiz, Conservas Codesa, para esta agrupación. Gran triunfadora esta tarde, Mi Vida Loca. Primer premio en la categoría A, primer premio en vestidos, premio al arte de la Batalla de Flores, todos reunidos en esta maravilla de carroza que gana hoy la categoría A de la Batalla de Flores. Enhorabuena, Mi Vida Loca. Tarde redonda, sin duda, para vosotros. Disfrutadla. Nos habéis hecho disfrutar a todos los demás junto con el resto de carrocistas. Ya no hay más premios, lo siento. Venga, por favor, hacia adelante de la carroza. Enhorabuena. Adelante, por favor, nos queda todavía tres carrozas por premiar. Son las 8:15 y la tarde va larga. Adelante, por favor, Mi Vida Loca, con vuestra primera carroza. Venga, la foto, venga. Vamos, ligeros. 5, 4, 3, 2, 1. Foto, foto, foto, foto, foto, foto. Adelante la carroza, por favor, vamos. Quedan todavía premios por entregar. Enhorabuena, mi vida loca. Una, dos y tres. Carroza hacia adelante. Venga, muy bien. Venga, mi vida loca, que tenéis que volver a enseñar la carroza a todo el recorrido, que vean ese primer puesto. Y recibimos a Dulces Sueños, que es la segunda carroza del grupo Mi Vida Loca.
1: La carroza de Mi Vida Loca, Dulces Sueños, que participa también en la categoría A, ha obtenido un total de 26 puntos. Novena posición.
0: Noveno premio que entrega Javier Incera, alcalde de Colindres, a la carroza Dulces Sueños. De la agrupación Mi Vida Loca. Gracias. Mi Vida Loca, enhorabuena por vuestro triunfo en categoría A y este noveno puesto que se lleva Dulces Sueños. Muchas gracias. Venga, la carroza adelante, por favor. Venga, otro aplauso para los peques, que están bien guapos también. Adelante, Utopía, por favor. Y la Peña Tío Simón, que está cerquita de cumplir 50 años, una edición más en la Batalla de Flores de Laredo, su pueblo. Felicidades, Peña Tío Simón. Tenemos al nuevo Mirín con la bandera de la Peña.

0: Bueno, y si son ustedes duchos en matemáticas, por descarte, pues ya, por lo menos en el premio de la posición general, ya pueden intuir qué premio se va a llevar la carroza que llega ahora mismo ante la tribuna presidencial. El grupo que, afortunadamente para nosotros, volvía este año a protagonizar, junto con los otros seis grupos, esta batalla de flores. Agrupados, premio para vuestra carroza Utopía en la categoría A.
1: ¡Utopía! Está claro, ya se sabe cuál es el premio. Utopía, de agrupados, que participa en la categoría A, ha obtenido 78 puntos. Segunda posición.
0: Segundo premio para agrupados en categoría A. Va a hacer entrega del trofeo acreditativo de esa segunda posición Adolfo San Román, patrón mayor de la cofradía de pescadores San Martín de Laredo. Emoción, lágrimas, alegría, mezclada con la satisfacción de ser los segundos clasificados de la batalla 2026, agrupados. También el estandarte acreditativo de esa segunda posición con el que vais a dar la última vuelta al circuito. Y además, agrupados, recibe por primera vez en esta batalla de flores el trofeo acreditativo a la segunda posición en la categoría A, patrocinado por la empresa Momentum Norte, Madrid, San Sebastián, Bilbao y Pamplona. Entregan los componentes de la familia de Pelines. Don Tomás Bellas va a hacer entrega también al grupo agrupados del premio a la sostenibilidad de 500 euros patrocinado por TBF Espacios Verdes. Y don José Luis Ortiz del lote de productos de conservas Codesa. Muchísimas gracias también a los representantes de todos y cada uno de los ayuntamientos e instituciones que nos han acompañado en esta entrega con sus premios, con sus trofeos y desde luego con la presencia representando a todo nuestro entorno maravilloso, geográfico, pueblos y municipios que les invitamos a aproximarse a ellos y disfrutar, especialmente aquellos que nos visitan durante unos días. Nos queda por entregar un premio a una carroza, así que por favor volvemos a montar esta utopía presente y gran protagonista hoy también de la Batalla de Flores 2026. Adelante, por favor. A ver, que la carroza quiere pasar, pero vosotros no lo dejáis pasar. Gracias, agrupados. Con cuidado. Venga, montad de nuevo a los chicos y a las chicas. Hay que dar esa última vuelta con orgullo por esa segunda posición y mostrársela, por favor, a todo el público del desfile de la Batalla de Flores. Nos queda por entregar el premio a una de las carrozas. Sí, sí. Oé, oé, oé. Oé, oé, oé. Premio para la carroza Walt en la categoría B de del conjunto Agrupados.
1: La carroza Wolf, que participa en la categoría B con Agrupados, ha obtenido 40 puntos. Primera posición en categoría B.
0: Hace entrega del trofeo acreditativo al triunfo en categoría B, don Juan Adarraga, presidente del Real Club Náutico de Laredo, con su correspondiente estandarte. Recogemos el estandarte de manos del alcalde de Laredo, Miguel González. Primer premio en categoría B, World. Además, esta carroza hay otro premio. ¿Queréis otro premio? Premio al arte en categoría B. Dotado con 250 euros, hace entrega Ángela Granda, presidenta de Acelar, e Irma Soriano. Enhorabuena, felicidades a Agrupados, carroza Walt ganadora en categoría B. ¿Os habéis fijado la hora que es? ¿Veis la hora que es? Las 8 de la tarde. Acabamos de concluir la Batalla de Flores 2026. Gracias a los carrocistas y a sus colaboradores. Enhorabuena a todos. Maravillosa Batalla de Flores. Tenemos que dar todavía la vuelta de honor. Todas las carrozas han de lucir su premio. Algunas están a punto de hacerlo ya e iniciar su retirada del circuito. Lo van a hacer instalándose en el parking tras los juzgados de Laredo, donde quedarán expuestas de manera estupenda para que ustedes las puedan visitar en otro formato, en otro momento, con más cercanía seguramente a lo largo de las próximas 24 horas. Especialmente desde aquí hasta la tarde-noche de mañana sábado. Las carrozas se retirarán de este lugar en la mañana del próximo domingo. La entrada para ver las carrozas es gratuita, es libre para todo el público que quiera hacerse una foto con ellas desde otra perspectiva o desde otro lugar.
2: Las 8 en punto de la tarde, como decía nuestro compañero Noé del Río, cuando ya conocemos el nombre de la carroza vencedora de la 115 edición de nuestra gran Batalla de Flores. Quimera, de la agrupación Mi Vida Loca, que se ha llevado el primer premio de la Batalla de Flores 2026. Emocionante, emoción, alegría y muchos nervios y cansancio también de estas cientos de personas, miles de personas que han participado un año más en la construcción, en la creación de las 14 carrozas

finalmente clasificada por el jurado. Quimera vencedora, ese es el titular. Quimera vencedora de la Batalla de Flores de Laredo 2026. Enhorabuena a Mi Vida Loca, enhorabuena a la Asociación Mi Vida Loca, que se lleva este primer premio con 98 puntos otorgados por el jurado y con esa onza de oro que le añaden más valor todavía a ese gran premio. Recapitulamos rápidamente resultados. El resultado de las votaciones de la Batalla de Flores y el palmarés en el que entran estas 14 carrozas, 10 en categoría A y 4 en categoría B. Quimera, 98 puntos, primer premio de la batalla 2026. Segundo puesto para Utopía, de agrupados que vuelven a la batalla con un excelente resultado, 78 puntos del jurado y además el trofeo de plata al subcampeón de la batalla. Hagan Juego, de Come Golayu. Tercer puesto con 78 puntos y también 78 puntos ha obtenido la otra carroza de Come Golayu. Todo o nada, cuarta posición para ellos. Quinta posición para Soñando Altamira, del Cantu, con 64 puntos. Alistair, del Grupo Pejino, es sexta clasificada con 58. Jerez de la Frontera, de la Asociación Hermanos Oruña, séptima posición con 38 puntos. Bip Bip, del Grupo Pejino, octava clasificada con 28 puntos. Y Dulces Sueños, de Mi Vida Loca, los ganadores de este año de la batalla, obtiene el noveno punto. El noveno puesto con 26 puntos. Finalmente, la décima carroza clasificada en categoría A es de la asociación Grupo Alegoría. Flotaremos, décima clasificada con 14 puntos. Señalar también que el premio internacional Batalla de Flores ha sido para Alistair, del Grupo Pejino, y en cuanto a la categoría B, primeros clasificados, primera carroza clasificada, Wold, de agrupados, con 40 puntos. Titán ha sido segunda, de El Cantu, con 22. Soñar con las Estrellas, de Carrozas Oruña, ha sido tercera clasificada en categoría B, con 20 puntos. Y con la misma puntuación, cuarta clasificada, Huellitas, de El Grupo Alegoría. Además tenemos los premios a los mejores vestidos. Quimera, la vencedora de este año, se lleva también este premio. Primera clasificada en vestidos, con Mi Vida Loca. Soñando Altamira, del Cantu, es segunda en esta categoría. Y Alistair, del Grupo Pejino, tercera en vestidos. Y finalmente, el premio al arte institucionalizado por ACELAR, la Asociación de Empresarios de Laredo. Quimera, una vez más, la vencedora de este año, se lleva el premio al arte en la categoría A de Mi Vida Loca, y Walt, de agrupados, se lleva el premio al arte en la categoría B. Estos han sido los premios de nuestra fiesta mayor, de nuestra fiesta grande de este año 2026. Se lo hemos contado, lo hemos escuchado en directo desde la sintonía de Radio Laredo. Felicidades, enhorabuena para todos los grupos carrocistas y a ustedes, pues que sigan disfrutando de nuestra fiesta y de nuestra semana grande de la Batalla de Flores. Recuerden que ahora, en unos instantes, comenzará el concierto de la Orquesta Mondragón en la Alameda Miramar. Después, a las 10 de la noche, Andy, el concierto de Andy en la Alameda Miramar también. A las 12, la exhibición de fuegos artificiales, que este año, por cierto, se va a realizar desde la propia Playa Salvé de Laredo. Y después de los fuegos, épica macro disco show en el Parque de los Tres Pescadores. Disfruten de la batalla, amigos. Disfruten de la semana grande de la Batalla de Flores de Laredo. Un saludo.

0: y llama. El SEPRON ha descartado que el origen del fuego sea por causas naturales y se están revisando las imágenes de las cámaras cercanas al punto de ignición.
1: Gracias, Nuria. Y los trabajadores de Airbus, que llevan 4 días de huelga indefinida, se han vuelto a reunir hoy. Sobre la mesa, la propuesta de la compañía para poner fin al conflicto laboral, ligar los salarios al IPC real, una recuperación del poder adquisitivo del 7,6% en 5 años y mantener el actual acuerdo de teletrabajo. Todo esto lo plantea la dirección de Airbus con una condición: que se suspenda temporalmente la huelga para poder seguir negociando. Y esa posible suspensión la van a votar los trabajadores el próximo lunes.
2: Gracias, Elena. Son las 8 y 8, las 7 y 8 en Canarias.
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2: La tensión en Ceuta aumenta cada día que pasa. La convivencia pacífica se ha tornado en este último mes en casi una utopía. Y lo hemos visto en las últimas horas. Primero con migrantes atacando a pedradas a un grupo de militares, después con decenas de vecinos torpedeando el reparto de comida para los migrantes y posteriormente prendiendo fuego a las casetas y pertenencias de quienes llevan 29 días viviendo en la playa de Benítez. Hoy hay otra manifestación vecinal convocada, movilización pacífica, dicen, para que sean ellos, los migrantes, se entiende, quienes ataquen. Un asedio de muchas horas, leemos en la convocatoria, para que se desesperen. Esa manifestación lleva una media hora en marcha. La está siguiendo nuestro compañero Esqui Macías. Esqui, hola de nuevo.
7: Hola de nuevo, pues sigue avanzando la manifestación, de momento sin incidentes, aunque hay que destacar que los manifestantes se han detenido unos minutos al grito de invasores, expulsión a las puertas de un supermercado donde se encontraban varios migrantes que estaban haciendo cola en la puerta para entrar. Tras los cánticos han continuado caminando, siempre bajo la vigilancia de la Policía Nacional, que ha intensificado el número de efectivos para controlar esta nueva movilización ciudadana después de los incidentes que ocurrieron, que tuvieron lugar en la jornada de ayer en la playa de Benítez, justo donde tiene prevista su finalización esta marcha de protesta. Los ceutíes no se cansan, siguen mostrando día tras día su hartazgo tras la entrada masiva de migrantes el pasado 30 de julio.
8: Lo que es ruido de ambulancia, de bomberos, de policía y después el olor, que antes tú ibas por aquí y olía lo que es a más. Ahora hueles a mierda, a pipí. Eso no es una pena.
9: Y no tenemos ni playa, no podemos salir con los amigos, ya que somos niños. Y a los niños, lo que está para disfrutar no lo podemos disfrutar, hay que esperar un año más para ver el año que viene, a ver si se soluciona todo esto.
7: Unas 500 personas están participando a esta hora de la tarde en la que es ya la cuarta manifestación, la cuarta movilización ciudadana en Ceuta tras la entrada de migrantes que cumplirá el próximo domingo un mes.
2: Gracias, Esqui. Nos vas contando lo que vaya pasando en las calles de la ciudad autónoma. La sensación de abandono por parte de las autoridades y la inseguridad en las calles han marcado el verano en Ceuta y si nada cambia, así seguirá siendo. Dentro de poco más de una semana, como venimos comentando, se retoma la actividad escolar en la ciudad. El 8 de septiembre comienza una vuelta al cole un tanto inusual. Agentes de la Policía Nacional, de la Guardia Civil, van a vigilar las rutas escolares y también las entradas a los centros. ¿Y cómo lo están viviendo, padres? También profesores. Nos lo cuenta nuestro compañero de Radio Nacional en Ceuta, Javier Ruiz. Javier, buenas tardes.
10: Buenas tardes. Educación prepara un dispositivo especial de seguridad en los accesos, rutas escolares y alrededores de los centros. Aún así, muchos padres viven esta vuelta con incertidumbre.
11: Pues con cierta intranquilidad, dada la situación en la que vivimos. la verdad.
12: No sabemos exactamente todavía qué medidas se van a tomar al día de hoy.
10: El profesorado reclama que la seguridad vaya acompañada del apoyo familiar para gestionar las consecuencias de una crisis que los alumnos han vivido durante todo el verano.
13: Hay que sobreponerse y eso les va a ayudar. No les ayuda absolutamente en nada si tú les creas además ese miedo a los niños. No te voy a llevar a clase pues porque me da miedo. Pues no.
10: No todos afrontan este regreso de la misma manera y profesores que sienten mucha preocupación por sus estudiantes.
14: Perdón que me emocione, pero son el futuro y merecen lo mejor.
10: El reto para la comunidad educativa no será solamente abrir las puertas el 8 de septiembre, será conseguir que detrás de ellas alumnos, profesores y familias puedan recuperar la sensación de normalidad.
2: Gracias, Javier. Queda mucho por hacer para que las calles y la vida en Ceuta recupere la normalidad. Para lograrlo hace falta afiliar a todos los migrantes que siguen en la ciudad autónoma y hoy, 29 días después del inicio de esta crisis, ahora sí, el Ministerio del Interior ha pedido ayuda a Bruselas. Fernando Grande Marlaska solicita la colaboración de Frontex para afiliar a los migrantes y agilizar el proceso de retorno a sus países de origen. Como decimos, la sensación de inseguridad, la tensión, se están traduciendo estos últimos días en episodios, de momento, afortunadamente aislados, de violencia, pero da la impresión de que todo puede estallar en cualquier momento. Alberto Apezteguía, cuéntanos, buenas tardes.
15: ¿Qué tal? Buenas tardes.
2: El gobierno pide calma, refuerza el dispositivo de seguridad de la ciudad autónoma, ¿no?
15: Sí, la situación inquieta interior que envía 40 antidisturbios más a la ciudad autónoma. Se suman a los 1.600 efectivos que ya están trabajando sobre el terreno. El presidente ceutí recuerda que llevan un mes al límite y rechaza que la violencia sea el camino para recuperar la normalidad.
16: Los violentos no nos representan.
15: Desde Moncloa apuntan a los discursos de odio como origen de los enfrentamientos y piden al PP que no los avive, el mando único Ángel Víctor Torres.
17: Nos parece que el ataque a los militares es inaceptable y por tanto todo el peso de la ley sobre los inmigrantes que lo hicieron. Pero tampoco puede ser que no se entregue la comida y es donde yo creo que tiene que ser contundente el Partido Popular.
15: Los populares remarcan que rechazan toda violencia y le piden al gobierno que se ponga a trabajar. El vicesecretario Elías Bendodo.
18: El gobierno que se deje de tonterías. De decir tonterías. Que se ponga al frente de esta crisis que lleva un mes de retraso.
15: Para Vox hay un culpable claro. El gobierno por su inacción. El diputado Ignacio Gil Lázaro.
19: Dado el hartazgo comprensible de los ceutíes y la actitud agresiva de una parte de esos invasores.
15: De los 72.000 migrantes que protagonizaron la entrada masiva, Interior cifra en 5.000 las personas que todavía siguen allí. Aseguran haber expulsado a un centenar por haber cometido delitos.
2: Gracias, Alberto. También se ha pronunciado hoy contra la violencia la ministra de Migraciones, Elma Saiz, uno de los tres miembros del Ejecutivo que han comparecido hoy en el Congreso. Ha hecho un llamamiento a los vecinos de Ceuta para que no traten de boicotear el reparto de alimentos a los migrantes. Juan Coca, buenas tardes.
20: Buenas tardes. Un comportamiento que asegura la ministra no representa a la sociedad ceutí, que siempre demuestra solidaridad. Además, el reparto favorece a mejorar la situación. Elma Saiz.
21: Cada ración de alimentos que se reparte, cada botella de agua, cada brick de leche, no solo atienden una necesidad básica que garantiza la dignidad humana, también redundan en beneficio del conjunto de los vecinos y vecinas de Ceuta y contribuyen a garantizar la convivencia y la paz social en las calles.
20: Desde el primer día se han repartido 93.000 kits de emergencia, alimentación e higiene. Para el Partido Popular y Vox, el camino es que vuelvan a Marruecos. Sofía Cedo Pepe, Juan José Azcorbe, Vox.
22: Todos, mayores y menores, uno a uno, sí, individualizado, con todas las garantías, pero tienen que ser expulsados todos los que invadieron Ceuta.
23: Nos da igual que nos llamen racistas, xenófobos, cada insulto será una medalla que compartiremos con los ceutís y con los españoles hartos de que este gobierno proteja con más entusiasmo a quien vulnera nuestras fronteras que a sus compatriotas.
20: Respondía la ministra.
21: Las propuestas que hacen ustedes, yo creo que si no sé si es por conocimiento, por desconocimiento o por mala fe, todas, insisto, pasan por incumplir la ley.
20: Concluye, se va a ampliar la financiación hasta los 44,5 millones de euros para la atención humanitaria y se va a seguir trabajando con firmeza, protegiendo la frontera y siempre poniendo arriba del todo la dignidad humana.
2: El asunto más polémico que compete al ministro del Interior, que también ha dado explicaciones hoy en la Cámara Baja, gira en torno a si el CNI avisó o no de la entrada masiva del pasado 30 de julio. En sede parlamentaria, Fernando Grande Marlaska ha evitado entrar al choque, ha tratado de dar este asunto por zanjado. Veremos si lo consigue. Leticia Arenas, buenas tardes.
0: Sí, Grande Marlaska ha querido hacer compatibles las versiones de Interior y de Defensa sin cambiar sus palabras. Añadía contexto y datos para no quitar la razón a Margarita Robles y así firmar la paz interna. Insiste en que el CNI hizo su trabajo, que se analizaban factores de riesgo ante posibles crisis migratorias, pero añadía Marlaska que nadie vio lo que podía llegar. Sentenciaba al ministro que no todo puede ser previsto.
1: Y mi pregunta es si alguien lo hubiera visto, perdonen, porque ya hay que ser claros y no es entrar en debate con nadie. ¿Me quieren decir que no se hubiera elevado razonablemente en la forma que todos podemos entender?
0: Pero a la oposición no le sirven esas explicaciones, no se cree que los servicios de inteligencia no alertaran y ve el Partido Popular al gobierno superado por la crisis de Ceuta. Ana Vázquez.
4: Señor Marlaska, el espectáculo y el descontrol de su gobierno es vergonzoso e innegable. Están acabados como proyecto. Váyanse y convoquen elecciones.
0: Algunos de los socios parlamentarios del Ejecutivo dudan también de esa versión de Marlaska, creen que el CNI debió alertarles y acusan al Ejecutivo de negligente.
2: Gracias, Leticia. Otro de los grandes focos del debate político es la relación de nuestro país con Marruecos. El gobierno, como les venimos contando, defiende la colaboración con Rabat. Todo, a pesar de que varios miembros del Ejecutivo marroquí insisten en reclamar su soberanía sobre Ceuta y Melilla. Pero sobre esa cuestión, ha dicho el ministro de Exteriores en el Congreso, no existe debate alguno. Gemas y Fuentes, buenas tardes.
6: ¿Qué tal? Buenas tardes. Hay una idea que Álvarez ha querido dejar clara.
11: Ceuta y Melilla son españolas. Punto. No lo discute nadie.
6: La soberanía española de Ceuta y de Melilla no es cuestionable, insiste el titular de Exteriores, sin dejar de defender la colaboración de Marruecos en la crisis. Destaca un diálogo inmediato y continuo indispensable para resolver la emergencia. Para Álvarez, el detonante fue una internacional reaccionaria volcada en difundir bulos por redes.
11: Las plataformas han sido el canal inflamable por el que se han propagado mentiras a una escala global y a una velocidad sin precedentes.
6: Ni el PP le compra ese relato.
24: Hay una intención soberana que intenta romper nuestra soberanía para que Ceuta y Melilla pasen a ser marroquíes.
6: Ni el resto de oposición y socios.
25: Marruecos no es un país confiable.
26: Un bulo, además, que visualizan millones y millones de personas, pero no visualiza ni el gobierno de Marruecos ni el gobierno de España.
27: Es una cosa que es bastante increíble.
6: Reproches también por el cambio de postura del gobierno sobre el Sáhara. Reclaman mayor contundencia sobre Rabat ante esta crisis. De los más duros, Vox, que acusa al Ejecutivo de haber colaborado directamente en un ataque a la integridad territorial española.
2: Gracias, Gema. Y es noticia de última hora, de hace tan solo unos minutos. El presidente de la Federación Española de Fútbol, Rafael Louzán, y el seleccionador Luis de la Fuente, que estuvo en Radio Nacional de España en el 24 Horas este mismo lunes, van a visitar Ceuta para trasladarle su apoyo a los ceutíes. Esto decía el seleccionador campeón del mundo.
28: Así a bote pronto, yo primero con los ceutíes siempre. Amigos que tengo también ahí, mis compatriotas, mis paisanos, siempre. Ahora, que hay que normalizar y dar soluciones, por supuesto. Pero primero los que tienen que recuperar su vida, los primeros son los ceutíes, que se han visto de una manera u otra pues cortada esa normalidad. Así que les demos que alcance pronto la normalidad como ellos pretenden y que seguramente luego se solucionarán otros problemas y todos los problemas que vengan después. Pero primero, insisto, los ceutíes.
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2: Esa es la noticia de última hora. Rafael Louzán y Luis de la Fuente visitarán Ceuta para trasladarle su apoyo a los ceutíes que están pasando unos momentos complicados tras casi un mes que ha pasado de la entrada masiva de migrantes. Nosotros en 24 horas saludamos a esta hora a Melchor León, diputado del Partido Socialista en la Asamblea de Ceuta. Señor León, buenas tardes y gracias por atendernos.
29: Buenas tardes.
2: Acabamos de contar la noticia de que el seleccionador de la selección española va a visitar Ceuta para trasladar su apoyo a los ceutíes. También el presidente de la Federación, Rafael Louzán. ¿A usted le he escuchado en alguna entrevista decir que necesitan menos visitas y más acción?
29: Sí, pero menos visitas y más acción por parte de los que tienen que tomar decisiones, no de personas como el seleccionador, el presidente de la Federación Española de Fútbol. Todo el que venga a mostrar su apoyo a mi tierra, bienvenido sea. Lo que no queremos es que vengan aquí a hacer política y a no dar soluciones.
2: Entonces, recibe con los brazos abiertos, por sus palabras, que el seleccionador Luis de la Fuente y Rafael Louzán vayan a visitar Ceuta y a mostrar el apoyo a todos los ceutíes.
29: Como no puede ser de otra manera, evidentemente, claro.
2: Ha mostrado también Luis de la Fuente su compromiso aquí el lunes en 24 horas con los ceutíes. Decía que primero estaban ellos, su bienestar, que puedan recuperar su vida porque están muy lejos de poder volver a la normalidad. ¿Cómo ve la situación en estos momentos? ¿Cómo ve las protestas que, por desgracia, ayer terminaron con algún que otro incidente en la playa, en una de las playas de la ciudad autónoma?
29: Pues la veo muy lejos de recuperar la normalidad, y el problema es que cuando el gobierno no actúa, la justicia, las personas que son radicales se la toman por su mano. Después de 30 días la ciudadanía está cansada, y nosotros llevamos días denunciando esto que iba a ocurrir, porque veíamos que la tensión iba creciendo y que el gobierno no estaba dando soluciones, y hace falta soluciones para que estas personas, estos radicales, no se tomen la justicia por su mano. Hay que condenar a todas estas personas, hay que perseguir a las personas que están creando muros en redes sociales para perseguir y salir a cazar a los inmigrantes. Hay que castigar a todas las personas que insultan y faltan el respeto. Nosotros nos manifestamos pacíficamente para exigirle al gobierno de España, que es el que tiene las competencias, que nos dé una solución, que en 30 días no ha dado ninguna solución. Simplemente se están echando la pelota entre un ministerio y otro, pero no están dando datos reales de lo que está pasando en Ceuta.
2: Hoy hemos tenido la comparecencia en el Congreso de los Diputados de tres ministros muy importantes, relevantes: Fernando Grande Marlaska, ministro del Interior, el ministro de Exteriores José Manuel Álvarez, y por último, ya por la tarde, la ministra de Migraciones y portavoz del Gobierno, Elma Saiz. Supongo que ha seguido con interés cuáles son las palabras de los tres ministros. ¿Qué le han parecido las declaraciones de sus compañeros de partido, al fin y al cabo?
29: Pues en primer lugar, pues las declaraciones de Álvarez me producen tristeza e indignación. Tristeza e indignación porque culpar a esto de que diga que es gracias a los bulos de redes sociales, o incluso ha nombrado que es gracias a Elon Musk lo que hemos sufrido nosotros en Ceuta, que ha sido una invasión por parte de Marruecos. No podemos olvidar que el ministro de Justicia marroquí ha dicho en reiteradas ocasiones que Ceuta y Marruecos, que Ceuta y Melilla, perdón, son marroquíes. El ministro religioso de Marruecos ha dicho también que Ceuta y Melilla son marroquíes, y nosotros le pedimos al señor Álvarez desde el primer día que por favor se llame a la embajadora a consulta. Las relaciones diplomáticas con Marruecos no pueden seguir mintiendo. Marruecos no es un socio fiable. Si fuera un socio fiable Marruecos, no saldría diciendo día tras día que Ceuta y Melilla son marroquíes. Después el señor Marlaska, desde el segundo día diciendo que la crisis estaba resuelta, que íbamos a volver a la normalidad, y que quedaban en Ceuta 2.500 personas. Hoy, 30 días después, ha dicho que quedan 5.000. Y yo lo invito a que venga a Ceuta, pero no a delegación del gobierno, sino a que vea la realidad. Que se venga conmigo a las vaciadas de la periferia, donde hay más de 10.000 personas todavía. No quedan, como él está diciendo una y otra vez, que quedan 5.000 personas. Es totalmente falso ese dato.
2: Señor León, también me gustaría preguntarle por una decisión que hemos conocido esta misma tarde, hace tan solo unos minutos. Es la petición de Grande Marlaska, del Ministerio de Interior, de solicitar a Bruselas, a Frontex, apoyo para poder filiar a los migrantes y así favorecer o agilizar los retornos de las personas que siguen en Ceuta desde el pasado 30 de julio. ¿Qué le parece?
29: Llega tarde, se lo dijimos el primer día. Yo se lo pedí también por carta al presidente del gobierno. Llegan muy tarde y aparte las medidas son insuficientes. Han pedido 10 agentes de fronte. Nosotros le pedimos que se despliegue fronte, porque la frontera de Ceuta y Melilla son fronteras europeas. Nos parece que son insuficientes, porque tiene que estar fronte aquí los 365 días del año, porque esto es una frontera europea. Así que me parece que es insuficiente.
2: ¿Se han puesto en contacto con usted desde el Partido Socialista? ¿Le han dicho algo sobre su postura respecto a todo lo que está sucediendo en Ceuta?
29: Sí, se han puesto en contacto conmigo para amenazarme de abrirme expediente y expulsarme por contar la verdad de lo que está pasando en Ceuta y por ser una persona crítica, pero no soy una persona crítica, soy una persona realista y estoy denunciando lo que está pasando en Ceuta. El gobierno está muy alejado de la realidad que estamos viviendo en Ceuta.
2: En unos días empieza el curso escolar, los niños, las niñas, los adolescentes van a volver a las clases y la situación en Ceuta, desde luego, no es la idónea para ese regreso a las aulas. ¿Usted es partidario, entiendo, de que se posponga el inicio del curso escolar?
29: Partidario totalmente de que el inicio escolar no sea el día 8 de septiembre, y sí, hemos un escrito al Ministerio de Educación para posponer el inicio del curso escolar. Se están suspendiendo todo tipo de actos culturales y deportivos en la ciudad. Se está suspendiendo cualquier actividad en la ciudad. No podemos permitir, porque no hay seguridad. Tenemos que ser realistas. No hay seguridad, ni se cumplen las condiciones sanitarias actualmente en la ciudad. Y lo más sagrado que tenemos como sociedad son nuestros niños y nuestras personas jóvenes. Tenemos que cuidar de ellos. Si no hay seguridad para que se lleve a cabo ningún evento deportivo, ni ningún evento cultural, ni siquiera para tú poder ir tranquilo paseando por la calle, ¿cómo pretende el gobierno que el inicio del curso escolar sea el día 8? Uh-huh. Desde aquí también se lo pido nuevamente, que se retrase el inicio del curso escolar. No soy yo, son cientos y miles de padres de Ceuta que lo decimos alto y claro. No vamos a llevar a nuestros niños al colegio hasta que no tengamos las medidas de seguridad y sanitarias 100% fiables, porque lo más sagrado que tenemos como sociedad son nuestros niños.
2: Entiendo que se va a reforzar, porque así lo han comunicado, a los autobuses, se van a escoltar por la policía, por la Guardia Civil, pero ¿ustedes creen que es insuficiente para tener garantizada la seguridad de los niños, de las niñas y especialmente de los adolescentes que pueden salir del centro escolar o del instituto durante los descansos? Eso preocupa especialmente, entiendo.
29: Preocupa y mucho, pero no es que sea insuficiente, es que ¿qué educación le vamos a dar a nuestros niños que tengan que ir al colegio escoltado por los militares y la Fuerza y Cuerpo de Seguridad del Estado? ¿Pero en qué mundo vivimos? Si cuando el COVID las clases fueron telemáticas, ahora también pueden ser telemáticas. Y nosotros lo que pedimos es que se atrase el inicio del curso escolar hasta que no se cumplan las condiciones para que los niños tengan una vida normal y puedan ir a clase en condiciones normales de seguridad y sanitaria, y no se cumple ahora. Y el gobierno, si da inicio al curso escolar el día 8, es un insensato. Y nosotros, si tenemos que llevarlo a los juzgados, lo llevaremos, porque lo que tenemos es que proteger a nuestros niños. Y lo decimos alto y claro, que no se dé inicio al curso escolar el día 8.
2: El día 8 empieza, no queda prácticamente nada para que ese inicio del curso eche a andar. Me gustaría volver otra vez a la situación que está viviendo la sociedad ceutí. Desde el gobierno ahora sí que se abren, el propio Marlaska, a reconocer que no existe una normalidad, pero habla de normalidad subjetiva. Cuando escucha a Grande Marlaska utilizar esos términos, normalidad subjetiva, ¿qué le viene a la cabeza?
29: Es que yo del señor Marlaska ya me espero cualquier cosa. Si a las siguientes 24 horas del asalto llegó a Ceuta y dijo que no se iba de aquí hasta que no estuviera resuelto, y lo primero que hizo es el siguiente día marcharse de Ceuta y mentirnos a todos los sutiles en nuestra cara, diciendo que aquí quedaban 2.500 personas, cuando él mismo sabía que en la playa del trampolín en ese momento estaban dándole de comer a casi 8.000 personas diarias. Es que no me creo nada de lo que diga el señor Marlaska. Y desde aquí también quiero mostrarle mi apoyo a la señora Margarita Robles, a la señora ministra, porque sinceramente es la única que desde el minuto uno no ha cambiado su discurso. Y se ha mantenido firme a lo que dijo el primer día. El señor Marlaska, según el día que se le escuche, te da una cifra, te da un relato completamente diferente a lo que es la realidad que tenemos en Ceuta.
2: Uh-huh. Señor León, ya para terminar, me gustaría preguntarle también por la convivencia, la convivencia que ha estallado total y absolutamente en Ceuta. Obviamente hemos visto imágenes desagradables, intolerables, quemando algunas personas que rompieron ayer el cordón de seguridad, las pertenencias de algunos migrantes. ¿Usted cuando ve eso qué piensa? ¿Cree que la cosa puede ir a peor? ¿Son grupos vinculados a la extrema derecha y no son los vecinos ceutíes? ¿Qué es lo que está pasando?
29: Pues yo siento indignación por cualquier acto vandálico y lo condeno, porque ese no es el momento ni es el lugar, ni así podemos actuar nosotros para denunciar la injusticia que estamos sufriendo por parte del gobierno. La violencia nunca está justificada, pero el gobierno es culpable de lo que está pasando en Ceuta, de la crispación social que se está creando en Ceuta, porque lleva 30 días sin actuar y la gente está cansada. Hay gente que aprovecha estas situaciones también. Extrema derecha, hable de extrema izquierda, ciudadanos cansados, porque es que aquí no estamos hablando de colores políticos, estamos hablando de ciudadanos. Hay gente que aprovecha todas estas situaciones y si el gobierno no actúa, hay gente que lo aprovecha y actúa por su cuenta. Hay gente violenta que actúa por su cuenta. El gobierno tiene que dar las garantías de que eso no ocurra. Y nosotros desde aquí denunciamos cualquier acto vandálico o de agresión. No podemos permitir eso. Nosotros tenemos que manifestarnos pacíficamente en contra de la injusticia que estamos sufriendo por parte del gobierno de España, que es una dejadez de funciones de lo que está ocurriendo en Ceuta.
2: Melchor León, diputado del Partido Socialista Obrero Español en la Asamblea de Ceuta, le agradezco que haya atendido la llamada del 24 horas y le mando un fuerte abrazo. Espero que la situación se resuelva lo antes posible.
29: Muchísimas gracias.
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2: La actualidad económica viene marcada por el alza del precio de los carburantes, que encadena ya 8 semanas de subidas. Para tratar de remediarlo, el gobierno recupera la rebaja del impuesto sobre hidrocarburos. A partir del 1 de septiembre, la ayuda al diésel será de 20 céntimos por litro. Sin embargo, Ignacio Rabadán, presidente de la patronal de gasolineras, advierte que en octubre repostar será todavía más caro, sobre todo por el precio del gasóleo.
5: Y el problema real va a venir en octubre, cuando vamos a tener, se acabarán las distintas rebajas que hay en el impuesto especial de hidrocarburos, y ahí va a haber un escalón importante de unos 25 céntimos en el precio del gasóleo, que es el combustible más utilizado en España.
2: Palabras de Rabadán en las mañanas de Radio Nacional de España con Cristina Cerdeira. Un repunte de los carburantes que ya se está haciendo sentir y que está detrás de la subida del IPC. Los precios en agosto han subido 7 décimas respecto al mismo mes del año anterior. La inflación se sitúa en el 4,3%, su nivel más alto de los últimos 3 años y medio. Detalles, Cristina Ganuza.
7: Los carburantes son los principales responsables de este nuevo golpe al bolsillo, los que tiran de la inflación.
8: Está la gasolina que no se puede pagar.
9: Es exagerado.
10: Todo, al subir la gasolina ya no lo suben todo.
7: En julio ya vimos una escalada de la inflación, pero ahora acelera con más fuerza hasta el 4,3%, un nivel que no tocaba desde hace 3 años y medio. Sube 7 décimas y dobla con creces el objetivo que marca el BCE. Raimond Torres, director de coyuntura económica de Funcas.
12: El acuerdo entre Estados Unidos e Irán finalmente se ha roto y el estrecho de Hormuz está cerrado, con lo cual todo ello redunda en precios de la gasolina, del gasóleo, también de la electricidad, porque también depende del gas, muy altos, que se han encarecido el último mes, y esto se refleja en el dato de inflación.
7: Los alimentos tampoco ayudan porque, según el INE, se abaratan menos que hace un año. Pero sin alimentos frescos ni energía, la tasa subyacente se modera 1/10 hasta el 2,9%.
2: Hoy ha entrado en vigor el nuevo régimen de jubilación flexible, que ahora permite a los autónomos acceder también a esta modalidad. La idea es promover la vuelta al empleo a tiempo parcial, al mismo tiempo que se conserva también el cobro de la pensión. Entre otros cambios, se incluyen nuevos complementos que van a permitir aumentar la cuantía de la prestación. Nos trae los detalles Blanca Pascual.
13: Este tipo de jubilación, que permite reengancharse al trabajo, es una opción minoritaria frente a otros modelos como la jubilación demorada o parcial. Por eso el gobierno ha introducido algunos cambios como anzuelo, y son básicamente 3. Incluye un incremento en la pensión, se elimina el periodo de carencia y se extiende a los trabajadores autónomos. ¿Se logrará con eso el objetivo de la reforma? ¿Acercar la edad efectiva a la edad de jubilación?
14: Hay gente que a lo mejor quiere mejorar su pensión.
16: Claro, cada caso, cada persona, cada situación depende de la cotización, que así tendrá la jubilación, le pensionó.
13: De momento se aumentan las horas que se pueden trabajar en una horquilla que va desde el 33 al 88% de la jornada laboral, y claro, en función de las horas también se reducirá la pensión. Pero para animar este retorno, a los 6 meses la pensión se podrá incrementar entre un 15 y un 25%. En el caso de autónomos, ese plus será fijo del 25%. La jubilación flexible se podrá solicitar en cuanto esté reconocida la pensión, y en el caso de autónomos siempre que no haya estado dado de alta en este régimen 3 años. Antes. Otra novedad que pueden aprovechar los que se jubilaron antes, pero involuntariamente, si vuelven al mercado laboral, podrán mejorar su pensión. A efectos de asistencia sanitaria y social, se sigue siendo pensionista.
2: países del mundo entero han expresado sus condolencias por la muerte este viernes de Harald V, monarca de Noruega, quien fuera el más longevo de Europa a sus 89 años, de los cuales 35 estuvo reinando. En el país nórdico, miles de ciudadanos han acercado al Palacio Real de Oslo para rendir homenaje a un jefe de Estado al que consideraban como parte de su familia. Laura Alonso nos cuenta su historia. Laura, buenas tardes.
1: ¿Qué tal? Saludos. Decía hoy el primer ministro de Noruega en sus condolencias que el rey Harald siempre afrontó el reinado con el reto de ser fiel a sí mismo.
9: Som sin far o farfar, så ble kong Harald
1: y que eso se hizo patente cuando se casó con la reina Sonia, tras 9 años de rechazo no solo de la Casa Real, sino también de buena parte de la sociedad noruega. En su opinión, eso demostraría que, respetando la tradición, tenía el valor de avanzar hacia una nueva era. El rey Harald siempre recordó que su propia familia fue refugiada durante la Segunda Guerra Mundial, así que hoy, entre las muchas condolencias, destacaba la del Consejo Noruego para los Refugiados, que decía de él que promovió la inclusión y la protección. Vitella, que se ha acercado al Palacio Real, es etíope, asegura que para los inmigrantes el rey lo ha sido todo. Pero junto a la despedida, primeros pasos del reinado de Håkon VIII, ya rey desde esta mañana, tendrá que jurar la constitución en el Parlamento, pero eso será un poco más adelante. Por lo pronto ha optado por mantener el lema de sus antecesores, todo por Noruega.
2: También la Casa Real Española ha trasladado sus condolencias por la muerte del rey Harald de Noruega en una publicación en redes sociales. Felipe VI y doña Leticia expresan su respeto y admiración por el monarca, quien consideran ejemplo de responsabilidad, dignidad, sencillez y dedicación a su pueblo durante los 35 años de su reinado. Concluyen sus majestades el mensaje dando su pésame con fraternal afecto a la familia real noruega. Y en Alicante, en el municipio de Alfaz del Pi, lloran por el fallecimiento del rey Harald. La localidad tiene un importante arraigo con el país nórdico y es que aquí se encuentra la mayor comunidad de noruegos que tenemos en España, con más de 2.500 censados. Nos lo cuenta Lamberto Calduz. Buenas tardes.
15: Buenas tardes. El municipio alicantino de Alfaz del Pi ha trasladado sus condolencias y solidaridad al pueblo noruego por el fallecimiento del rey Harald. El alcalde, Vicente Arqués, ha destacado los estrechos vínculos que unen al municipio con Noruega desde hace más de 56 años. La Alfaz es conocida como la Pequeña Noruega porque acoge la mayor colonia de ciudadanos fuera de su país, con más de 2.500 censados, aunque se estima que la comunidad alcanza las 8.000 personas. Elizabeth Morán es portavoz de la colonia noruega en Alfaz del Pi.
17: Toda la población noruega, como la población noruega del Alfaz del Pi, la está viviendo con una tristeza absoluta, puesto que es un rey que ha sido tremendamente y es tremendamente querido por todos, ya sean monarcas o no monarcas. Ha sido el rey de todo Noruega y, como le llamamos, el abuelo, nuestro abuelo.
15: La localidad alicantina cuenta con 2 centros educativos financiados por Noruega, una residencia de mayores, una iglesia o el único centro de voluntariado noruego en el extranjero.
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2: La cifra de desaparecidos en Nepal por la riada en la frontera con el Tíbet sigue en aumento. Se acerca ya a las 2.000 personas. El gobierno nepalí confirma 579 muertos y pide ayuda a la India y a China para construir puentes que permitan acceder a las zonas más afectadas por la catástrofe, donde, recordamos, siguen las complicadas tareas de rescate y evacuación. María Ulate, buenas tardes.
18: Hola, buenas tardes. Sí, las labores de rescate continúan, pero con mucha dificultad, porque los ríos están llenos de escombros y de barro. Uno de los problemas, como decís, es el acceso a las zonas afectadas, que han quedado prácticamente incomunicadas. Te cuento un hombre que ha sobrevivido a la riada, pero que está ubicado en una zona aislada muy lejos de su casa. No podemos volver a nuestra aldea ahora mismo. Cuenta, se tarda al menos 2 horas a pie y no hay puente sobre los ríos en el camino. Esto es un problema para hacer llegar la ayuda o simplemente para hacer evacuaciones. Por ello, el gobierno nepalí ha tenido que solicitar a India y China la entrega urgente y la instalación de 42 puentes portátiles para poder reabrir el tráfico y el paso terrestre en las áreas más afectadas por las inundaciones. Casi 4 distritos quedaron aislados del resto del país, explica el portavoz de un hospital al que están llegando los heridos. Debido a la gran velocidad de la corriente, la inundación fue repentina, por lo que la población no pudo protegerse. Todos los puentes quedaron arrasados, explica, así que hoy es
6: prácticamente imposible conocer el número total de víctimas.
2: Más de una década después, Islandia retoma el debate de su adhesión a la Unión Europea. Mañana se vota en referéndum si se reanudan las negociaciones con los 27 en un país que está dividido. Enviado especial Ricardo Blanco, buenas tardes.
0: Buenas tardes. Con una ligera ventaja del sí en los sondeos, los islandeses acuden mañana sábado a las urnas. En las últimas semanas, las encuestas han reflejado un acercamiento de las dos posturas y aunque los partidarios del sí siguen siendo mayoría, el no se ha quedado en el último sondeo a menos de 3 puntos. Así que esta semana muchos ciudadanos nos cuentan que están tratando de convencer a familiares y amigos indecisos para que se acerquen a las urnas. La Comisión Electoral Islandesa ha explicado esta mañana a los medios extranjeros cómo funciona su sistema electoral y las dificultades que puede haber para el recuento en algunas zonas más remotas de la isla, especialmente en el norte. La mayor parte de los electores, el 65%, se encuentran en la capital, en Reykjavik. Los islandeses deciden si el país retoma las negociaciones con la Unión Europea que abandonaron hace más de una década. Los partidarios del sí lo hacen fundamentalmente por temas económicos. Creen que ser un Estado miembro más les va a ayudar con sus altas tasas de inflación, mientras que los partidarios del no defienden mantener la soberanía, sobre todo en un tema tan sensible como la pesca, uno de los pilares de la economía islandesa y que representa aproximadamente un tercio de sus exportaciones. El dato, que refleja el interés de los islandeses por el referéndum, es que ya ha votado por correo el 20% del censo, una cifra que dobla las expectativas más optimistas. Una parte importante son también los votantes en el extranjero, que superan los 17.000. La mayoría se encuentran en dos países, Dinamarca y España, donde muchos islandeses tienen viviendas en zonas turísticas de la Comunidad Valenciana o Canarias.
2: Último viernes del mes de agosto y para muchos significa la vuelta a casa, por lo que hay mucha actividad en estaciones de tren, aeropuertos y también en carreteras. La Dirección General de Tráfico prevé que serán casi 7 millones de desplazamientos solo por carretera, por lo que han activado la operación retorno hasta medianoche del lunes. Se acaban las vacaciones para muchos, pero no para todos. Aarón Calvo, cuéntanos.
4: Septiembre queda a la vuelta de la esquina y con el nuevo mes también llega la rutina para millones de personas que acaban sus vacaciones estivales.
11: Toca volver a la rutina, aquí a Madrid, a volver a las clases y otra vez a lo mismo.
19: Acabamos de llegar de Miami.
20: Ya se ha acabado lo bueno.
21: Con poca ganas de volver. Nos pasa muy bien, fresquito. Hemos comido mucho croissant.
4: Algunos acaban su periodo de descanso y otros el trabajo de toda su vida.
22: A una sobrecargo de Iberia que se jubila hoy, es su última línea. Y amiga, claro.
23: Es el fin de una etapa, así que aquí estamos esperándola para dar la bienvenida a esta nueva vida.
4: Y mientras muchos vuelven, a otros que no tuvieron la misma suerte, por fin les toca disfrutar de unas más que merecidas vacaciones.
24: Yo todavía no me he ido. Me voy ahora en septiembre, que son las fiestas de mi pueblo, a disfrutar, que me he comido todo el verano trabajando.
4: En total, AENA prevé más de 29.500 vuelos de salida y llegada en los aeropuertos españoles desde hoy viernes hasta el próximo lunes para esta operación retorno.
2: Gracias, Aarón. Lo estamos viendo, mucho movimiento en estaciones de tren, en las carreteras, por supuesto, y también en los aeropuertos. Y nosotros vamos a poner el foco en cómo se está viviendo el día en el más transitado de nuestro país, el Adolfo Suárez Madrid-Barajas, que hoy tiene la mayor cantidad de tráfico de todo el fin de semana. Y allí está nuestra compañera Aitana Villegas. Aitana, buenas tardes.
25: Buenas, se acerca el final de este primer día de operación retorno en Barajas, donde su departamento de llegadas ha sido testigo de miles de caras largas que, aunque vuelven a casa, tienen pocas ganas de empezar a trabajar.
30: Bueno, París, Francia, Nantes.
25: ¿Y tienes ganas de volver a la rutina?
30: No, como cualquiera.
25: Muy bien las vacaciones, la verdad, con pocas ganas de volver, sobre todo porque está septiembre al lado y eso ahora cuesta un poco empezar. Nos hemos pasado muy bien, fresquito, hemos comido mucho croissant, también con ganas de volver. En España se está muy bien.
19: Acabamos de llegar de Miami para Madrid, unos días a Madrid y luego Santander.
25: Pero no todos son malos tragos. Este arranque de curso implica que los que estaban lejos trabajando vuelvan a casa o que lleguen para empezar una nueva etapa aquí.
31: Yo de Nueva York, de estar 3 meses allí trabajando.
22: A una sobrecargo de Iberia que se jubila hoy, es su última línea.
23: Muy emotivo porque no solamente jubilación del trabajo, es un modo de vida.
24: Venimos a estudiar aquí a Madrid.
25: Así se ha vivido esta jornada en la que solo por aquí, por Barajas, estaban previstos más de 1.200 vuelos.
2: Vamos llegando ya al final del verano y al regreso a la rutina que implica pues despedirse de una vida a la que muchos nos acostumbramos, aunque solo sea por unas semanas. No solo supone decir adiós a los días de descanso, al lugar de vacaciones, sino también a personas que a lo mejor solo vemos durante estas fechas. Nos habla de esto Paloma Garrido.
5: Playa, piscina, tardes que parecen que no van a acabar nunca, y entre todo eso, los amigos de verano, que por mucho que pase el tiempo, uno recuerda.
7: Esa magia, ¿no?, que ocurría en el pueblo, era esa ilusión, ¿no?, de vivirlo, de que mi amiga me esperase, ¿no?, para disfrutarlo juntas.
5: Amistades que a veces nacen por casualidad, pero que en apenas unas semanas se pueden sentir como las de toda una vida, porque el verano es...
8: como una suspensión de la vida cotidiana.
5: Así lo define Jorge García, profesor de Sociología en la Universidad de Santiago de Compostela.
8: Experimenta una versión diferente de uno mismo. A lo mejor es una persona que tiene unas rutinas muy definidas y aquí, pues hay todo un cambio de ritmo que afecta a espacio-tiempo y que también, en cierta manera, también tiene que ver con las personas que conoces.
5: Luego llega el momento menos querido, el de hacer las maletas, volver a casa y decir adiós.
10: No sé cuándo voy a ver a este hombre otra vez. Igual viene, igual no viene.
5: Un adiós lleno de recuerdos y de amores.
12: Los amores de verano son lo mejor, lo único que acaba el verano. Empieza a sonar esa canción en tu cabeza de el final del verano. Pero ese amor del verano siempre marca para toda la vida.
5: Aunque estos meses terminen, siempre queda la esperanza de volver.
14: ¿Qué, de partida?
16: Pues sí, ya va siendo hora.
14: ¿Volverá el verano que viene?
16: ¿Quién sabe?
5: Un verano más.

0: se acaba el verano y empiezan las temporadas también de radio. Y la de Radio Nacional de España promete. En el 90 aniversario de esta casa sigue la apuesta por la información y el entretenimiento con todos los nombres que ya conocen y con alguna cara nueva también aquí, en 24 horas, la de Lara Hermoso. Bueno, es una vieja conocida del 24 horas a la que estamos esperando con muchas ganas y con los brazos abiertos. Pero para saber más allá del 24, hablamos con Rosa Basteiro. Rosa, ¿qué tal? Buenas tardes.
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0: Han pasado casi 13 años desde que salió la última entrega de Grand Theft Auto, y en el mundo de los videojuegos hay una grandísima expectación por la nueva entrega de la saga de Rockstar, que va a ser la mayor inversión que se ha visto en esta industria.

0: Habrá que esperar hasta el mes de noviembre para poder adquirir este GTA 6, pero el último tráiler, que dura casi media hora, ha causado muchísimo revuelo en redes sociales en general y en el mundo gamer en particular. Manu Martínez, buenas tardes, cuéntanos.
1: ¿Qué tal? Ya sabíamos que Jason y Lucía, una pareja Lobonian Clay, eran los protagonistas de esta última entrega de la saga más comentada de la historia de los videojuegos, pero hoy les hemos visto en acción.
2: ¿Eres una profesional, Lucía?
3: ¿Eh? Of course.
2: Good. I need a professional.
1: En realidad, lo que esa máquina de generar expectación que es Rockstar ha hecho es publicar el tráiler del videojuego que llegará el 19 de noviembre, la mayor superproducción del ocio electrónico de todos los tiempos. Bueno, casi de toda la industria cultural. 10 años de desarrollo, más de 1.500 millones de dólares de inversión para un título que ya es historia antes de nacer. Hemos visto algo más de su argumento, un mundo que nos lleva a los bajos fondos de Vice City, una ciudad ficticia, pero que bien podría tener elementos comunes entre Miami, Los Ángeles o San Diego. Coches, motos, lanchas, lo podremos pilotar todo y, por supuesto, muchos tiros.
4: Please, don't fucking move.
1: Esta especie de tráiler de 27 minutazos de duración con escenas cinemáticas y de juego real se ha estrenado en Netflix y a las horas se ha podido ver en los canales oficiales de la compañía. Es muy real porque el mundo abierto en el que jugaremos está recreado hasta el mínimo detalle. Su banda sonora también es inabarcable. GTA 6, recuerdo, no llegará hasta el 19 de noviembre, después de muchas polémicas y retrasos, y además lo hará solo en versión digital. No habrá un disco físico dentro de la caja, que valdrá 80 euros, así que nos da pistas del camino hacia lo digital que está tomando la industria.
5: Hey Jay, I bought this. What do you think?
6: I can't buy my own clothes, you know.
5: Sure you can.
0: Y traemos novedades sobre el robo del tesoro de Villena, que aconteció el pasado jueves. Uno de los hallazgos de la Edad de Bronce más importantes de Europa ha sido expoliado. Ana María Yacuna.
7: El objetivo prioritario es recuperar las piezas, además de atrapar a los ladrones en una auténtica carrera contrarreloj. Y es que, según Mark Balsells, criminólogo experto en este tipo de robos, lo más probable es que los autores sean delincuentes comunes que han visto la oportunidad de llevarse un buen botín sin pensar en su valor arqueológico.
8: Tiene muchos números que la persona o las personas que se han llevado esto pues tengan antecedentes penales, también por robo de coches, por robo, delitos contra la propiedad, etcétera, etcétera. Es decir, que tiene muchos números de que estas personas no fueran a por el tesoro. Nadie quiere un tesoro robado porque es demasiado notorio hoy en día y, por lo tanto, como no conocen a personas dentro del mercado, pues seguramente estas piezas se fundan.
7: Así pues, descarta la teoría de un encargo.
8: Estadísticamente hablando, esta hipótesis que de un coleccionista se ordene por parte del coleccionista que robe esta colección porque esto lo quiere tener el coleccionista en su casa, es una situación que no se da. Cogiendo datos de casos a lo largo de siglo XX y XXI, no encontramos nunca una resolución de un caso que haya sido básicamente este escenario.
7: Admite que recuperar el tesoro será complicado, pero al mismo tiempo expresa su plena confianza en nuestras fuerzas de seguridad porque, dice, son expertas en perseguir delitos contra el patrimonio cultural.
0: Gracias, Ana María. Los ladrones de los que les vamos a hablar ahora ni siquiera han hecho el esfuerzo de esconderse. Ha ocurrido en Viena. Allí dos hombres han entrado en el Museo de Artes Aplicadas y han robado a cara descubierta un collar valorado en 5 millones de euros. Corresponsal en Centro Europa, Beatriz Domínguez, buenas tardes.
9: ¿Qué tal? Buenas tardes. Como dos visitantes más, compraron sus entradas en taquilla y se dirigieron a la sala que desde junio acoge la exposición Obras Maestras, que alberga más de 300 creaciones de la colección de Van Cleef & Arpels, una centenaria empresa francesa especializada en alta joyería. Les hicieron falta menos de 4 minutos y 41 golpes a la vitrina que lo protegía para hacerse con el collar. Luego salieron como si nada y siguen fugados. La joya en cuestión es un histórico collar de diamantes de más de 200 quilates, encargado en 1939 por la reina Nazli de Egipto para celebrar la boda de su hija con el príncipe heredero iraní y posteriormente Shah Mohammad Reza Pahlavi, el último Shah de Persia. Durante su exilio en Estados Unidos se vio obligada a subastarlo a mediados de los 70 hasta acabar en manos de la joyería francesa, que lo adquirió en una subasta posterior por 4,3 millones de dólares. El museo dice que no informará de las investigaciones en marcha. Las imágenes de las cámaras detallan los pasos del exitoso atraco y a la pregunta de por qué no actuaron los guardias de seguridad, una de las respuestas podría ser que dicha intervención podría haber puesto en peligro a los visitantes del museo. Sea como fuere, la seguridad será un tema prioritario en la próxima Conferencia Federal de Museos, prevista para el 16 de septiembre, con o sin el collar de vuelta.
0: Nos vamos ahora hasta un pequeño pueblo de Burgos que apenas supera los 600 habitantes en invierno, pero que con este fin de semana y también durante el siguiente se va a llenar para ver cortometrajes, ni más ni menos que 1.300, que son las propuestas que ha recibido el festival Ponme un Corto, que acaba de comenzar. Y claro, me he trabado un poco porque nos vamos a Burgos con Elena Burgos. Elena, ¿qué tal? Buenas tardes.
6: Hola, buenas tardes. Sí, en Huerta del Rey se quedaron sin ver películas en pantalla grande hace más de 40 años, salvo alguna cosa puntual que ponen en el teatro municipal, hasta que llegó el equipo de Kika Kills Producciones.
10: No tenía proyecciones de cine desde los años 70 o una cosa así. Y bueno, la idea era volver a llevar el cine a Huerta, y qué mejor que con un festival de cortometrajes.
6: Luis Cámara dirige Ponme un Corto, que celebra estos días su sexta edición y, como decías, ha recibido más de 1.300 propuestas, 500 de ellas internacionales. Para que os hagáis una idea de lo que ha crecido, en la primera edición de 2021 recibieron 150 en total. Y de esas, una pequeña parte, pero muy valiosa, pertenecen a la sección local, en la que participan cortometrajes hechos en el pueblo, dirigidos o escritos por gente del pueblo y protagonizados por gente del pueblo. Una forma sin duda diferente de acercar el cine al entorno rural, más allá de una simple proyección de pelis hechas por otros.
10: La respuesta y la implicación es alucinante. Nosotros estamos felices, contentísimos y maravillados de que el pueblo responda de esta manera, de que los vecinos se impliquen, de que les interese de esta forma el cine.
6: El próximo 26 de septiembre se darán a conocer los ganadores tras ver las producciones este fin de semana y el siguiente.
0: Gracias, Elena Burgos. Y hablando de premios, aprovechamos ahora para felicitar a nuestro compañero Daniel Galindo por el galardón que hemos conocido hoy para el programa que dirige desde el año 2012, nada más y nada menos, La Sala, el espacio dedicado en Radio Nacional de España a las artes escénicas. Se trata del premio Teatro de Rojas de Toledo en el ámbito nacional por su difusión en todos los campos y todas las formas, desde ferias del sector pasando por entrevistas a diferentes protagonistas del panorama cultural, según ha dicho el jurado. Y esto es lo que ha dicho el propio Galindo al conocer que recogerá el galardón el próximo 27 de septiembre.
11: A punto de empezar la 15ª temporada, me agrada pensar que lo que nació como un espacio de confianza y respeto por el teatro, el circo, la danza, va convirtiéndose en un cruce de caminos y en la suma de muchos. Y un premio tan valorado como este, que viene de un teatro, el principal de Toledo, el Teatro de Rojas, con programación tan cuidada, es motivo de orgullo y sobre todo de responsabilidad.
0: El festival Vive Latino, celebrado en el espacio Expo de Zaragoza, acogerá a un grupo también de Burgos que no pasará desapercibido.

Se trata de la maravillosa Orquesta del Alcohol, septeto que combina música tradicional con el rock y el folk. Con ellos nos despedimos hasta dentro de un minutito, las 9, las 8 en Canarias.

0: Las 9, las 8 en Canarias.
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0: Momento de actualizar la información y empezamos echando un vistazo a las carreteras porque ya está en marcha la operación Retorno del Verano y queremos saber cómo se circula a esta hora de EGT. Marta Míguez, buenas noches.
2: Buenas noches. En estos momentos pendientes de dos accidentes que generan complicaciones en Burgos, en la AP1 en Briviesca, sentido Vitoria-Gasteiz, y también en Cantabria, en la A8 en Laredo, hacia Bilbao. Ambos generan importantes retenciones, así que les pedimos mucha precaución. Al margen de estas incidencias, a esta hora tan solo van a encontrar dificultades en Málaga, en la A7, en Torremolinos, Fuengirola y en el entorno de San Pedro Alcántara, todo ello en dirección Marbella.
0: En Ceuta sigue en marcha la cuarta manifestación vecinal desde el inicio de la crisis hace casi un mes. La está siguiendo nuestro compañero Esqui Macías. Queremos saber cuál es la última hora. Esqui, buenas noches.
3: ¿Qué tal? Muy buenas noches. Pues la manifestación acaba de llegar al lugar previsto para su finalización, en la playa de Benítez, donde ayer tuvieron lugar los altercados más violentos. Hoy se nota y de qué manera el refuerzo policial, medio centenar de agentes de la Unidad Especial de la Policía Nacional han creado varios cordones policiales en los diferentes accesos a la arena donde permanecen los migrantes, observando a los manifestantes desde lejos, en el espigón, en la zona más alta y más alejada del paseo marítimo donde se encuentran los vecinos ceutíes. Durante el recorrido hasta llegar aquí ha habido un leve momento de tensión cuando un grupo reducido de manifestantes ha hecho el intento de ir hacia unos migrantes que estaban en una de las calles perpendiculares a la vía por donde transitaba esa manifestación. Un intento que ha sido, por cierto, desactivado de manera inmediata por parte de la amplia mayoría de ciudadanos. Escuchen.
4: Como les veis, estamos perdidos. Hay que hacerlo pacíficamente. Queremos que lo expulsen,
5: claro.
4: Nada más.
5: Pacíficamente.
4: Nada más, que estamos viviendo un infierno. Ya está, nada más, que estamos viviendo un infierno.

0: hay más noticias. Elena Llanes Roldán, buenas noches.
1: ¿Qué tal? Buenas noches.
0: También en Ceuta, en la playa del Trampolín, hoy reparto de comidas que ha transcurrido con normalidad.
1: Y después de lo vivido ayer, con decenas de ceutíes tratando de bloquear ese reparto, la normalidad es noticia. Reparto coordinado por la Cruz Roja y sin incidentes, apenas unas horas después de que varios miembros del gobierno condenaran los episodios de violencia vividos en la ciudad autónoma en las últimas horas. Como imagen destacada de ese reparto, la de los migrantes, después de recibir esos alimentos, recogiendo los restos, las cajas, las bolsas y tirándolas a contenedores de basura.
0: 11 de los 12 migrantes detenidos esta semana por apedrear un grupo de militares serán devueltos a Marruecos.
1: Lo confirman fuentes del Ministerio de Interior a Radio Nacional de España. Esos 11 migrantes detenidos por agredir y herir a 4 militares volverán a Marruecos. Se van a sumar al grupo de más de un centenar de migrantes que ha apuntado Fernando Grande Marlaska en sede parlamentaria. Han sido detenidos en Ceuta este último mes por cometer delitos y, en consecuencia, aplicando la ley de extranjería, han sido ya expulsados de territorio español.
0: Melchor León, diputado del Partido Socialista en la Asamblea de Ceuta, critica la gestión de la crisis por parte del gobierno.
1: Lo ha hecho en estos micrófonos. Critica la inseguridad que se ha instalado en las calles de Ceuta y la falta de medios que ofrece el gobierno. Critica lo que llama inacción del Ejecutivo y critica también, por tardía e insuficiente, la petición de ayuda a Bruselas que ha cursado hoy, 29 días después, el Ministerio del Interior.
2: Llega muy tarde y, aparte, las medidas son insuficientes. Han pedido 10 agentes de Frontex. Nosotros le pedimos que se despliegue Frontex, porque la frontera de Ceuta y Melilla son fronteras europeas.
1: La ausencia de las soluciones por parte del gobierno, dice, aumenta el hartazgo de los vecinos.
0: En la misma línea se ha expresado el presidente del Partido Nacionalista Vasco, Aitor Esteban, que pide no tratar lo ocurrido en Ceuta como un hecho aislado.
1: Porque hacerlo, dice, podría elevar el riesgo de repetición. Considera Aitor Esteban que el gobierno no sigue una estrategia clara en la gestión de la crisis, que está improvisando. Exige que la política migratoria esté planificada y, ante lo que considera incapacidad del Ejecutivo Central para lograrlo, exige competencias en esta materia para Euskadi.
3: Ni nos gusta la improvisación del gobierno español ni el circo parlamentario que quieren montar otros. Pero no vamos a callar cuando un Estado es incapaz, año tras año, una y otra vez, de tener un sistema de acogida mínimamente ordenado.
1: Tras la comparecencia de varios ministros en sede parlamentaria para explicar su gestión de la crisis, dice Aitor Esteban que ni siquiera el gobierno conoce los datos oficiales.
0: Gracias, Elena. Por el momento es todo. La información vuelve a esta sintonía, a Radio Nacional de España, cuando sean las 10, las 9 en Canarias. Ahora se quedan con Radio Gaceta de los Deportes, con David Alejandro García. En Radio 5 sigue la información internacional con 5 continentes.
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¿Qué tal? ¿Cómo están? Bienvenidos a Cinco Continentes. Seguimos muy pendientes de la situación en Nepal y en Tíbet tras la riada del pasado miércoles, el colapso de un glaciar y la posterior avalancha de agua, rocas y lodo que se llevó por delante todo lo que encontró a su paso mientras avanzaba a toda velocidad montaña abajo, deja de momento 579 muertos al menos y cerca de 2.000 desaparecidos solo en Nepal. En Tíbet también se busca a cientos de personas, según las autoridades chinas, que sitúan en unos 7 el número de fallecidos de momento. El barro inunda muchas zonas y alrededor del río Trishuli, la zona más golpeada por la riada, complicando sobremanera el rescate de los supervivientes. Existe además el riesgo de nuevos colapsos e inundaciones, por lo que la situación es muy delicada. Vamos a hablar de ello hoy en Cinco Continentes, pero también de otras cuestiones que abordamos ya en nuestro sumario.

0: como por Netanyahu parecen haberse cumplido. Vamos a estar en Islandia cuando faltan pocas horas para que se celebre un referéndum en el que los islandeses deben decidir si se retoman las negociaciones con Bruselas para una posible adhesión de la isla atlántica a los 27. Vamos a estar con Ricardo Blanco, nuestro enviado especial en Reykjavik. Hablaremos de Siria en una entrevista, sabremos cómo el gobierno de Serbia planea rendir honores a Ratko Mladic, alias el carnicero de los Balcanes, fallecido ayer en prisión en La Haya, y conoceremos además cómo el terremoto de hace casi tres semanas en Colombia está afectando con dureza al turismo, sobre todo en el eje cafetero, donde muchas comunidades dependen de los visitantes, de los turistas, para salir adelante.
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Hoy se han cumplido 6 meses de la guerra de Irán. El 28 de febrero de este año, Estados Unidos e Israel lanzaron sus ataques contra este país. Medio año después, ninguno de los objetivos marcados, tanto por

0: Nepal y Tíbet, los equipos de rescate continúan buscando alrededor de 2.000 personas que están desaparecidas desde la gran riada que arrasó con todo lo que encontró a su paso durante kilómetros tras el colapso parcial de un glaciar a más de 7.000 metros de altitud. Las autoridades nepalíes dicen que hay al menos 579 muertos, mientras que el gobierno chino afirma que en Tíbet hay más de medio millar de desaparecidos y al menos 7 personas fallecidas. Estas cifras sobre cómo ha afectado la catástrofe al territorio tibetano pues están menos claras. En cualquier caso, el tiempo apremia porque hay riesgo de que se vuelvan a producir graves inundaciones. María Olate, cuéntanos, buenas noches.
1: Hola Mario, buenas tardes. Sí, las labores de rescate continúan, pero los ríos están colapsados. Se está intentando llegar a las personas que han quedado a la vista, pero muchas siguen incomunicadas. Hoy, por ejemplo, se ha difundido un vídeo de los equipos nepalíes rescatando a varios trabajadores de una central hidroeléctrica que habían quedado atrapados en un túnel. Pero una mujer de la zona ha explicado que está todo cubierto de lodo, por lo que los rescatistas apenas pueden avanzar. Están sacando a las personas que ven desde fuera, dice, pero aún no se ha hecho nada dentro del túnel. De hecho, los supervivientes son los que consiguieron acercarse a la entrada de ese túnel. Otro hombre pedía hoy ayuda al gobierno para que ayude a personas como él que se han quedado aislados en zonas lejos de sus casas. No podemos volver a nuestra aldea ahora mismo. Se tarda al menos 2 horas a pie y no hay puentes sobre los ríos en el camino.
2: Almost 4 districts they have been cut off.
1: Gopal Sedain, que es subdirector y portavoz de un hospital de la zona al que están llegando los heridos, ha explicado que casi 4 distritos quedaron aislados del resto del país y que todos los puentes fueron arrasados, que debido a la gran velocidad de la corriente, la inundación fue repentina, por lo que la población no pudo protegerse, que hoy es imposible conocer el número total de víctimas.
2: The exact situation is yet to be known.
1: Bueno, de hecho, el gobierno nepalí ha tenido que solicitar a India y China la entrega urgente y la instalación de 42 puentes portátiles para poder al menos reabrir el tráfico y el paso terrestre en las áreas más afectadas por las inundaciones para poder hacer llegar la ayuda y también para poder realizar evacuaciones. Los meteorólogos de Nepal han declarado hoy también que están vigilando otros 2 glaciares cercanos al que se derrumbó, provocando esas devastadoras inundaciones. Dicen que la vigilancia es crucial porque algunas imágenes que han recibido parecen mostrar grietas en los glaciares, aunque esto no significa que esas grietas sean recientes.
0: Gracias, María. Se cumplen 6 meses hoy desde que Estados Unidos e Israel lanzaran nuevos ataques contra objetivos en Irán. Las consecuencias de la decisión tomada por Donald Trump se notan a diario. El precio de los carburantes ha aumentado en general, hay problemas de suministro, sobre todo en los países asiáticos. La inestabilidad se ha apoderado de la región del Golfo Pérsico y el Estrecho de Hormuz está bloqueado y controlado de forma prácticamente efectiva por Irán, que a día de hoy resiste y está consiguiendo que la popularidad de Donald Trump esté en niveles mínimos. Lo peor es que no se ve luz al final de este túnel. Vamos con nuestro corresponsal para la región, Santiago Echevarría. Santi, buenas noches.
3: Hola Mario, buenas noches. Medio año después sigue sin aparecer en el horizonte ningún hipotético final, ningún desenlace definitivo para esta guerra, a pesar de que Estados Unidos, cuando lanzó esta ofensiva conjunta con Israel, aventuró que sería cosa de unas semanas, que no iría más allá de ese plazo de tiempo. Y es solamente una de las muchas promesas traicionadas en esta campaña, empezando por los objetivos mismos de la guerra, porque no se ha cumplido ninguno de ellos. Desde luego, no ha caído el régimen de Irán, si acaso se ha fortalecido, continúa en Teherán el sistema de los ayatolás, e incluso el apellido Jamenei sigue en el liderazgo supremo del país. Ni tampoco se ha liberado, tal y como se comprometieron a hacer Washington y Tel Aviv, a los opositores iraníes. No se ha posibilitado que la ciudadanía del país tomara las instituciones, por mucho que Donald Trump y Benjamin Netanyahu lo reiteraran en los primeros días del conflicto. Ni siquiera parecen estar al alcance los nuevos objetivos de mínimos que ahora se están replanteando en Israel y en Estados Unidos, como por ejemplo la desnuclearización de Irán. Esa supuesta negociación sobre el programa nuclear iraní ni siquiera ha llegado a comenzar, eso es lo cierto, sobre todo porque ha naufragado estrepitosamente el intento más sólido hasta ahora por finalizar la guerra, aquel acuerdo entre Washington y Teherán firmado hace algo más de 2 meses, ese conocido como memorando de Islamabad. Todos y cada uno de los términos de aquel pacto se han quedado ahí, en el papel, sin llegar nunca a materializarse. Por ejemplo, el estrecho de Hormuz continúa intransitable inestable, una vía marítima plenamente operativa antes de la guerra, por otro lado. De hecho, tampoco ha llegado a consolidarse por completo el alto del fuego, porque en estos últimos meses, sin llegar a reanudarse una ofensiva a gran escala, sí se han seguido registrando ataques en el Golfo Pérsico. Como tampoco se está respetando la tregua en el otro frente abierto por esta guerra, las tropas israelíes continúan invadiendo el sur del Líbano y la Fuerza Aérea de Israel sigue bombardeando prácticamente a diario esta zona del país. Posiblemente ni los más pesimistas, Mario, en los despachos de Washington o Tel Aviv podrían haber previsto un escenario tan nefasto 6 meses después de desatar su ofensiva contra Irán.

0: De un tiempo a esta parte, Siria está siendo protagonista por varios motivos. Esta semana, por ejemplo, Washington anunciaba que saca al país de la lista de estados patrocinadores del terrorismo, en clara muestra de que la Casa Blanca parece estar entendiéndose bien con el presidente de transición, con Ahmed al-Sharaa, y las nuevas autoridades que se hicieron con el poder allí tras la caída de la dictadura, de los Assad en diciembre del 2024. Al mismo tiempo, el país está siendo escenario de una creciente presión y presencia israelí, y es también escenario de las tensiones entre el gobierno de Benjamin Netanyahu y la Turquía de Recep Tayyip Erdogan. Hoy queremos hablar un poco de todo esto y lo vamos a hacer con Gabriel Garrón, profesor de Relaciones Internacionales en la Universidad Pompeu Fabra y docente en el Instituto Barcelona de Estudios Internacionales. Gabriel, ¿qué tal? Buenas noches.
1: ¿Qué tal? Buenas noches.
0: Vamos, si te parece, con lo más reciente, la decisión de Estados Unidos de quitar o retirar a Siria de esa lista de países que patrocinan el terrorismo. ¿Qué es lo que implica esto para un país como Siria?
1: Bueno, en primer lugar, es un paso más que toma Washington en esta relación renacida, en cierto modo, con Siria, ahora con el mandato de Ahmed Shara. Desde que llegó al poder con la caída del régimen del Assad, pues bueno, Washington va dando pasos para fortalecer esta idea de control central del país desde Damasco, intentar integrar el país otra vez a la economía internacional, generar una especie de aliado en Damasco para los intereses de Washington y quitar obviamente el país de la lista de países en la lista de terrorista. Creo que desde el año 79, uno de los países que más años ha estado en esa lista, pues es un paso más en esta idea de reforzar la estrategia de Washington con Damasco y para Siria. Es obviamente un elemento muy importante porque la economía del país, obviamente después de más de 14 años de guerra, está muy maltrecha, y porque el país en este periodo transicional necesita generar inversiones, necesita que sus ciudadanos puedan importar productos que hasta ahora no podían hacer, que las empresas vuelvan a tener actividad económica, que incluso haya movimientos bancarios o un sector bancario más fuerte en el país. Por lo tanto, es un paso importante.
0: Bueno, he visto antes un vídeo de al-Sharaa pagando un café con una tarjeta Visa. Esto, entiendo que es algo muy significativo, ¿no?, para un país como Siria, que ha estado, digamos, en el aislamiento más absoluto durante tantos años.
1: Sí, hace 10 años que el país no tiene un pago con tarjeta de crédito, y puede ser anecdótico, propagandístico, si lo quieres llamar así, el vídeo en cuestión, pero obviamente es relevante. Hay un elemento, no obstante, que debemos tener en cuenta, que es hasta qué punto Siria se está encaminando a un modelo de transición post-conflicto en cuanto a la economía se refiere, y a otras cuestiones también, demasiado elitista. Es decir, es importante tener en cuenta que estos cambios, estas mejoras económicas pequeñas, pero que se van dando paso a paso, sean beneficiosas para su ciudadanía, porque si no, muchas de las cuestiones no resueltas a lo largo de la guerra, incluso previo a la guerra, pues seguimos en el mismo sitio.
0: Esta semana, Gabriel, también hemos tenido otro momento muy significativo con la disolución anunciada por parte de las fuerzas democráticas sirias, ¿no?, y su integración presunta en el ejército sirio. Hablamos de una milicia pues muy conocida, ¿no? Yo creo que es de la única, de hecho, conocida internacionalmente por ese papel que tuvo en la lucha contra el Daesh, contra el Estado Islámico. ¿Cómo está avanzando esta integración que pretende al-Sharaa y que promete ser, desde luego, compleja en un país tan diverso como Siria?
1: Sí, este es un elemento central. Durante los primeros meses del Shara en Damasco, si os fijáis, basó casi toda su estrategia un poco en la legitimación internacional, ¿no? Esos movimientos para generar confianza a países importantes, a potencias mundiales. Y ya desde hace también unos meses, la estrategia de consolidación del poder interno y normalización interna interna, pues se está poniendo mucho más sobre la mesa. Se llegó a un acuerdo con las fuerzas de protección kurdas en enero pasado, después de muchas negociaciones, y no solo negociaciones, hubo una incursión militar muy fuerte en el noreste, ha habido situaciones de violencia sectaria importante en el último año en Siria, y ahora se da este último paso, que es la integración de las fuerzas democráticas sirias dentro del organigrama de seguridad, y también los líderes políticos, Mazlum Abdi y Alham Ahmad, los dos grandes referentes de las fuerzas democráticas sirias, pues se van a incorporar como ayudantes al presidente, en el caso de Abdi, y en el caso de Ahmad, como diputada. Por lo tanto, es un paso importantísimo para generar un proyecto político que debe ser lo más inclusivo posible, que debe intentar resolver muchas de las cuestiones que están sobre la mesa y que llevan décadas y décadas sobre la mesa, que es obviamente el encaje del pueblo kurdo en una Siria que no es solo árabe, en una Siria que no solo habla árabe y que no debe hablar solo árabe, y que debe tener un gobierno mucho más inclusivo, mucho más pluralista. ¿Hasta qué punto Ahmad Shara es la figura para hacer esto? Es otra cuestión. Pero, digamos, esta cercanía de estos políticos y movimiento kurdo al Parlamento de Damasco es, como mínimo, un paso hacia esa dirección, a ver a dónde va.
0: Leía yo antes que para que Siria pueda ser fuerte en el contexto internacional, primero necesita fortalecerse a nivel interno, ¿no? Y parece que en ello está. Lo que pasa que estamos viendo que, evidentemente, fuera de sus fronteras está siendo presionada nuevamente, sobre todo por Israel, ¿no? Hemos visto a representantes sirios e israelíes reunirse estos días en Jordania para, al parecer, rebajar tensiones tras ese ataque de Israel a una base militar en Idlib, si no me equivoco, que Tel Aviv, decía, estaba siendo utilizada por Turquía. ¿Cómo están a día de hoy las cosas entre el nuevo poder en Siria y los israelíes?
1: Claro, la situación en Siria es extremadamente frágil en muchos frentes. Es decir, estamos en una transición post-régimen y posguerra, no solo que no está completa, sino que casi no es ni incipiente en muchas cuestiones. Hay una normalización del país hacia afuera y hay un tema interno con los kurdos, como hemos comentado, con también la comunidad rusa, con episodios sectarios que hemos visto en el último año. Y luego hay la cuestión, obviamente, de que Siria, con esta caída del régimen, se ha empezado a enmarcar en medio de esta nueva pugna entre Israel y Turquía. Y esta tensión creciente entre Israel y Turquía salpica a Siria de muchas maneras. Lo hace, por ejemplo, con una alineación total, casi 100%, entre el gobierno de Damasco y Recep Tayyip Erdogan, pero también con el aumento de la ocupación israelí, con los ataques israelíes, que ven como una Siria, en primer lugar, cada vez más centralizada y normalizada y estable. Y en segundo lugar, quizás más preocupante para Tel Aviv, muy cercana a los intereses de Turquía, pues lo identifican, como es de costumbre, como una amenaza casi existencial a su seguridad nacional. Y por lo tanto, esto puede llevar, uno, a descarrilar por completo la transición siria, si estas tensiones van en aumento, o incluso si generan algún tipo de enfrentamiento entre Ankara y Tel Aviv directamente en el suelo sirio, y en segundo lugar, pues obviamente una tensión regional y una dificultad pues para consolidar una transición que, como os decía antes, es extremadamente frágil e incipiente.
0: Es verdad que con la caída de al-Assad y de, bueno, de la dinastía, ¿no? Porque su padre fue el que comenzó todo. Siria se ha quedado, digamos, un poco sola en el sentido de que Rusia no está para prestarle gran apoyo, Irán tampoco. Tampoco todavía, yo creo, tiene el apoyo necesario o suficiente, o su relación es lo suficientemente potente con Estados Unidos como para granjearse su apoyo. Es decir, se ha quedado un poco aislada, sola, en una zona de enormes intereses. ¿Qué va a intentar hacer Ahmed al-Shara en este sentido? ¿Va a emprender camino en otra dirección distinta a la de estos años atrás, de buscar el respaldo de Moscú y de Teherán? ¿Va a intentar seguir con ese acercamiento hacia Washington, alinearse, como nos cuentas, con la Turquía de Erdogan? ¿Con qué socio crees que puede buscar, digamos, un poco más de cobijo?
1: Sí, como decías, es una dinastía de 50 años con una política exterior muy, muy, muy marcada y muy clara, cercana al bloque soviético al principio, luego Rusia y otros intereses más durante la guerra civil, cercana a los intereses iraníes, etcétera, y que por lo tanto ha sufrido ahora un cambio y una recalibración casi absoluta. Es evidente que los intereses rusos o la presencia rusa no está totalmente, digamos, eliminada en Siria, no es así. Ahmad Shara incluso visitó Moscú y los dos, seguramente Putin y Shara, han querido mostrar cierto pragmatismo en ese sentido. Rusia mantiene algunos intereses, etcétera. Pero por otro lado es también evidente que el gobierno actual en Siria está mucho más cercano a Washington de lo que está a Moscú, que está mucho más cercano a Ankara de lo que está de Teherán, y que está mucho más cercano del Golfo, sobre todo Qatar y Arabia Saudí, de lo que está de otros actores. Por lo tanto, hay una cierta reorientación del país a ese eje Golfo-Estados Unidos, Turquía, que no obviamente a lo que veíamos con al-Assad, que era un acercamiento casi total e inequívoco con Moscú y con Teherán. De nuevo, eso no significa que Moscú no sea relevante, lo seguirá siendo y lo sigue siendo, pero el país en cierto modo se ha orientado a otros intereses, y se ve, por ejemplo, con los debates sobre la reconstrucción, se ve incluso de cómo Washington habla del caso sirio, ¿no? Incluso el enviado especial en Turquía, Tom Barrack, cómo habla de la transición siria, cómo incluso ha generado cierto compromiso, cierta, digamos, negociación colectiva entre Qatar y Arabia Saudí, que no siempre están, obviamente, de la mano. Seguramente en el caso sirio sí han mostrado más unanimidad. Por lo tanto, tiene socios, pero es una transición muy frágil. Eso significa que ese apoyo debe ser sostenido en el tiempo y debe gozar de estabilidad y tranquilidad. Y sabemos que Oriente Medio actualmente...
0: Es de todo, pues, menos eso, sí.
1: Es de todo menos eso, por desgracia.
0: ¿Podría, y ya por último, Gabriel, Siria convertirse a corto o medio plazo en un actor relevante en la región? ¿Competir con Israel o Turquía, o todavía queda mucho camino por recorrer?
1: No, tanto como competir no, pero un actor mediano relevante, sin duda. Siria siempre ha sido un pivote en la región, en lo que llamamos orden regional o articulación de la distribución del poder en la región. Siempre ha sido importante. Nunca ha sido un gran actor, como lo puede ser Israel, Turquía, Arabia Saudí, Egipto incluso, pero es un pivote importante en estas alianzas y en generar ciertas dinámicas de cooperación y de conflicto, las dos, como hemos podido ver. Puede ser un actor importante en lo que la transporte de energía se refiere. No es descabellado pensar que en un Irán que cada vez es más complicado con sus relaciones con Occidente, algunos países de la región empiecen a priorizar Siria como corredor. No es descabellado pensar que Siria pueda, digamos, generar algún tipo de inversión o de, digamos, actividad económica en el sector de la reconstrucción, turismo, etcétera, que sea relevante. Y no es descartable que Siria se convierta en un aliado importante de alguno de esos actores principales de la región. Esto, no obstante, depende, obviamente, de una transición plural, de una transición lo más democrática posible, y y sobre todo lo más estable posible.
0: Bueno, veremos a ver cómo van siendo estos próximos meses. De momento parece que vamos por un camino bastante decente, ¿no? Parece que Siria, pues poco a poco, se va reencontrando a sí misma tras tantos y tantos años de una guerra civil tan terrible y de la dictadura de los Assad. Gabriel Garrón, profesor de Relaciones Internacionales en la Universidad Pompeu Fabra, docente también en el Instituto Barcelona de Estudios Internacionales. Gabriel, muchísimas gracias por estar con nosotros.
1: Mil gracias a vosotros. Un abrazo.
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0: Ayer conocíamos la muerte de uno de los criminales más sanguinarios de la guerra de los Balcanes, el general serbobosnio Ratko Mladic, que fallecía en la cárcel de La Haya, donde, por cierto, cumplía cadena perpetua por, entre otras cosas, participar en la masacre de Srebrenica. Reconocido internacionalmente como el carnicero de los Balcanes, la imagen de Mladic en Serbia es muy diferente a la que existe fuera del país. De hecho, el ejecutivo serbio ha anunciado que va a enterrar a Mladic con honores. Santi Barnuevo, cuéntanos.
3: Buenas noches. Serbia no tiene intención de dejar de reconocer a Ratko Mladic como un héroe, a pesar de sus condenas por graves crímenes de guerra y contra la humanidad. El ministro de Justicia de Serbia ya ha dicho que el gobierno de Belgrado está dispuesto a oficiar funerales de Estado si la familia lo desea. Absolutamente. Es un general y existen unos protocolos que queremos cumplir, decía Nenad Vučić en un especial de la cadena serbobosnia de televisión. ATV señalaba que el presidente Vučić había indicado que Serbia asumiría los costes y la logística para transportar los restos de Mladic para darles sepultura, aunque también añadía que el dónde y el cómo sería decidido por la familia del militar que fue sentenciado a perpetuidad por su responsabilidad en el genocidio de Srebrenica, en el que fueron asesinadas indiscriminadamente al menos 8.372 personas. Como comandante del ejército de la República Srpska, Mladic dirigió y coordinó la brutal ofensiva sobre la población musulmana en medio de la guerra de Bosnia. La noticia de su muerte en la cárcel de La Haya ha recorrido los territorios tanto de Serbia como de la República Srpska, esa región autónoma incluida en Bosnia-Herzegovina y que aglutina el sentir de la población serbobosnia.
4: Isto tako želim da kažem da je to čovjek
5: zapadno kazamatu je bio prvo je puni 15 godina i nekoliko mjeseci.
3: Fue condenado por defender a su pueblo y creó los cimientos de la República Srpska. Defendían los seguidores de Mladic que acudieron a la catedral de la capital de la región, Banja Luka. Allí se celebró un servicio conmemorativo en honor al general, al que asistieron las principales figuras políticas de la República Srpska, como su expresidente Milorad Dodic. Alababa su figura como comandante y defendía su papel en una guerra en la que, dice Dodic, Mladic dejó un legado imborrable, mientras desde las Naciones Unidas advierten de lo peligroso que es honrar a quienes cometieron los peores crímenes.
6: He strongly condemns any denial of the Srebrenica genocide as a historical event.
3: El secretario general de la ONU, decía su portavoz, condena cualquier negación del genocidio de Srebrenica y la glorificación de figuras que cometieron los peores crímenes y que la hoy acosada justicia internacional, añadía Stefan Dujarric, condenó y juzgó.
0: Gracias, Santi. Faltan pocas horas para que se celebre en Islandia un referéndum en el que los islandeses están llamados a votar si quieren o no que su país retome las negociaciones paralizadas desde el 2013 para una hipotética adhesión a la Unión Europea. El contexto internacional actual ha llevado a que resurja en la isla del Atlántico Norte el debate en torno a si sería mejor para el país formar parte de los 27, ante la amenaza, por ejemplo, que supone la administración Trump, que ya ha dejado claras sus intenciones con su deseo de quedarse con la vecina Groenlandia. Las últimas encuestas apuntan a una ligerísima ventaja del no, pero desde luego va a ser un resultado muy ajustado el de mañana. Ricardo Blanco es nuestro enviado especial a Reykjavik. Ricardo, ¿qué tal? Buenas noches.
7: Buenas noches, Mario. Pues como dices, ya está todo listo para que mañana abran los colegios electorales a las 9 de la mañana y hasta las 10 de la noche. Hay que recordar que estamos en el verano islandés y aquí hay más horas de sol. Esta mañana hemos estado en una charla explicativa de la Comisión Electoral de Islandia para los medios extranjeros que estamos cubriendo el referéndum y nos han explicado que se trata de un sistema electoral sencillo en el que han dividido el país en 6 distritos. La capital, Reykjavik, donde estamos y donde está el 65% de los votantes, queda dividida en 2, pero la complejidad viene de los núcleos de población más aislados en los que se tarda más en llevar los votos para escrutarlos hasta la capital electoral de cada distrito. En total son 272.690 los electores con derecho a voto y un dato que nos han dado hoy es que el referéndum está generando bastante interés. Entre la población, el 20% del censo electoral ya ha ejercido lo que aquí llaman voto ausente o voto temprano, más o menos lo que nosotros conocemos como voto por correo. Un hecho que nos ha sorprendido es que en las calles no hemos visto ningún cartel a favor del sí ni del no. Ayer vimos a gente con algunas pancartas, pero bueno, era de camino a uno de los mítines. Nos cuentan que en algunas localidades sí que hay pequeños paneles de anuncios donde se puede colgar algún tipo de mensaje que incite al voto, pero sobre todo nos dicen que es una campaña que se ha vivido en las redes sociales y en los medios. Han querido ser muy cautos cuando les hemos preguntado sobre injerencias extranjeras, pero las autoridades sí que han sido más activas, advirtiendo de posibles bulos en la campaña del referéndum desde que se aprobara en el Parlamento islandés en mayo. Como contábamos ayer, Islandia se juega, Mario, mucho en este referéndum, ya que no es solo su pertenencia a la Unión Europea, sino también su posición geoestratégica y alianzas que teje con uno de sus mayores socios comerciales.
0: Ricardo, tal y como hicimos ayer, vamos a ahondar algo más en lo que significa este referéndum, con una invitada que tienes ahí a tu lado, ¿verdad?
7: Aquí estamos, frente al lago de Reykjavik, en una zona idílica. Me acompaña Elvira Méndez, catedrática de Derecho Europeo de la Universidad de Islandia. Buenas noches.
8: Hola, buenas noches.
0: Hola, Elvira, buenas noches. ¿Cómo está?
8: Pues muy bien. Ha hecho un día de estos de verano preciosos, con lo cual ha salido el sol, no nos podemos quejar.
0: Elvira, como española que reside en Islandia, ¿cómo ve la sociedad islandesa en torno a esta consulta? ¿Cree que hay mucha división, como sucedía entre esos años 2008 y 2013, y mucho debate en torno a...? Porque es verdad que todo está muy ajustado, ¿no?
8: Sí, hay debate, pero puedo decir que este debate es natural. En los cursos que yo hice una vez en el Instituto Europeo de Florencia sobre teorías internacionales de justicia, resulta que la investigación demuestra que las personas nos dividimos naturalmente en dos grupos. Los cosmopolitas, que miramos al mundo y que estimamos que pertenecemos a una comunidad internacional donde tenemos derechos y obligaciones, y los comunitarios, que miran a su país, que miran a su tierra y que piensan que la nación o el territorio de origen es el que da, al que uno tiene que estar obligado. Y hay una división natural de las personas en estos dos grupos, al 50%. En cualquier país, en cualquier isla, uno pregunta, ¿te quieres ir? ¿Te quieres quedar? Sale naturalmente esta división. Con lo cual está siendo muy interesante seguir. De momento la campaña ha sido bastante civilizada, pero los últimos días se está poniendo un poquito más tensa.
7: ¿Qué visión tienen los islandeses de la Unión Europea?
8: Bueno, yo creo que es importante referirse al contexto de Islandia porque si no los españoles, la audiencia no lo va a entender. Pocas veces la geografía y la historia de un país determinan tanto su identidad. Aquí estamos en una isla en la que viven 400.000 habitantes y en un territorio que es un cuarto del territorio español. O sea, una escasísima densidad de población. Creo que salen 2 personas por kilómetro cuadrado, ¿vale? Este aislamiento en el océano es su seña de identidad. Les ha protegido durante 1000 años de conflictos con otros países, ha protegido su idioma y esto ha dado lugar a 2 corrientes, que son como un mar de fondo y una corriente externa que a veces van juntas, pero a veces se contradicen. Una es la relación pacífica con sus vecinos. Islandia no tiene ejército, pero ha luchado. Es un país cuya independencia es muy reciente, a partir de 1944-45, y solo ha tenido las guerras del bacalao con el Reino Unido, enfrentamientos en los que no murió nadie. Entonces, hay esta corriente nacionalista de fondo que explica por qué uno ve tantas banderas islandesas en un cumpleaños o en las sociedad, etcétera, que es una corriente un poco comunitarista, de aislamiento, de mirarse hacia adentro. Y luego está la otra corriente, digamos, cosmopolita, de comercio. Es una sociedad muy abierta, cosmopolita, que viaja mucho. Su aspiración máxima del islandés medio es ir una semana o dos a Tenerife o Alicante a hacer un baño de sol. Uh-huh. Y es un líder en rankings de igualdad de género, etcétera. Estas dos corrientes explican cómo lo está viviendo la sociedad islandesa. Entonces, los que viven en zonas rurales, que no tienen tanta educación, que dependen de la agricultura, que dependen de la pesca, pues miran más hacia Islandia y no necesitan la Unión Europea. Los ciudadanos que viven en Reykjavik, que están acostumbrados a viajar, a estudiar, a trabajar fuera, a ir y venir, que tienen familias igual con muchos, con extranjeros, pues lo viven de otra manera, ven la Unión Europea como un proceso más natural.
0: ¿Hay algunos que creen que puedan o deban ser amenazados por el club comunitario, por los 27, por la Unión Europea, especialmente en sectores tan importantes para Islandia como el de la pesca? Porque es aquí, ¿no?, donde hay una mayor, parece, sensibilidad en torno a lo que pueda representar una hipotética adhesión a la Unión Europea.
8: Sí, efectivamente la pesca va a ser el sector, digamos, el talón de Aquiles de estas negociaciones y lo más principal. Porque la pesca es una competencia exclusiva de la Unión Europea y la conservación de recursos marinos se adopta por mayoría cualificada, la gestión de las cuotas de pesca, etcétera. Con lo cual, Islandia no tendría derecho de veto. Dicho esto, la comisaria que se ocupa de la adhesión, Marta Kos, ha dicho que es posible encontrar soluciones creativas para Islandia, porque Islandia ha estado pescando en sus bancos de pesca durante 50 años sin ninguna intervención extranjera, ni noruegos. El hecho de que el Reino Unido haya salido de la Unión Europea facilita su situación. De todas maneras, el sector de la pesca no es el sector ahora ya más importante de la economía islandesa. Está el turismo, está el aluminio, está la tecnología, los derechos de propiedad intelectual. Y entonces la campaña del no, estos poderes fácticos que están detrás de la pesca, que son familias multimillonarias, ¿vale?, que no están compartiendo los recursos o no se está redistribuyendo esos recursos con los ciudadanos, están haciendo una campaña del miedo. Y están aprovechando como, digamos que el sí es fácil, es sí, bueno, digamos sí para ver un tratado de adhesión y luego en un segundo referéndum decidiremos, ¿vale? Es una cosa que no compromete, incluso sería necesaria una reforma de la constitución islandesa que exige un doble referéndum o una doble aprobación. Entonces la campaña del no, estos poderes fácticos, sector de la pesca, agricultura, etcétera, lo que han decidido es remover las aguas, crear miedo y explotar este concepto de soberanía y de independencia que os contaba que existe en la sociedad islandesa para que así la gente coja miedo. Es la gobernanza del miedo, y en caso del miedo pues o de las dudas pues va a ser que no. Es una táctica de estrategia.
7: Viviendo en Islandia, ¿se imagina esta isla formando parte de la Unión Europea y, lo que es más, de la zona euro?
8: Bueno, es que ya estamos en el espacio económico europeo. Entonces, todo lo que es libre circulación de capitales, bienes, servicios, etcétera, estamos en Schengen. Prácticamente estamos en el 75% de la Unión Europea. ¿Me imagino Islandia en la Unión Europea? Sí, pero tienen que hacer los deberes. Es un país pequeño y siempre, cada persona cuenta y siempre falta gente. Los especialistas en un sector concreto no se cuentan con las palmas de los dedos de una mano. Entonces, no pueden mandar. Aquí el problema en Islandia, ahora que no me escucha nadie, es que digamos que hay, lo llaman clicas, como redes de poder. Han ido a la escuela juntos, han formado juntos, es muy difícil controlar corrupción de dinero bajo de la mesa, etcétera, como en España conocemos, no existe o no la conocemos. Lo que existen son redes de influencia de gente que se conoce, que está casada, que tiene negocios, que son familia, etcétera, etcétera, y que se ayudan los unos a otros. Entonces, evidentemente, si Islandia manda al Parlamento Europeo, manda a las reuniones en Bruselas, a su sobrina, a su amigo, a su enchufado, etcétera, que no conoce los temas, no va a estar bien representada, no va a estar defendida. Si Islandia se pone que tiene una generación que viene pisando muy fuerte, la gente joven y se está educando, si mandan gente muy bien formada y muy bien preparada, por supuesto me imagino que Islandia se va a sentar y va a contribuir muchísimo, puede contribuir muchísimo al debate europeo, porque es un país que tiene tiene, que sorprende, que está en el Ártico, que tiene una geografía y una manera de entender el mundo muy complementario a lo que es, pero muy diferente a lo que estamos acostumbrados en el sur o en el centro de Europa.
0: Elvira, usted que es especialista en derecho de la Unión Europea, si ganara el sí, y dejando a un lado esa cuestión en torno a la pesca, ¿no?, que digamos es el tema más espinoso, ¿cuál cree que podrían ser las mayores dificultades para el encaje total de Islandia en la Unión Europea? ¿Cree que hay miedo, por ejemplo, a toda la burocracia que implica estar en el club comunitario? Porque esa es una de las cuestiones que más ampollas levantó y que acabó derivando en la salida, entre otros factores, evidentemente, del Reino Unido de la Unión Europea, ¿no? Estaban hartos de tanto red tape, ¿no?, de tanta burocracia, como dicen ellos.
8: La burocracia es difícil. Luego, se me olvidó contestar lo del euro, porque esta es una sociedad donde las reglas es un poco anarquista, digamos que es muy compatible con la sociedad española. Es una sociedad donde se adoptan las reglas por consenso, muy bien, y luego la conciencia general es que las reglas son para los demás, porque uno tiene siempre una situación especial que explica que no siga las reglas, ¿vale? Entonces, tanto en la universidad como en la administración, etcétera, si uno habla islandés y puede justificar su caso, pues siempre encuentran una solución, porque es que es una sociedad muy pequeña, es que es un país muy pequeño. Y entonces el perder ese poder de decisión, esa flexibilidad en el día a día, y que esas cuestiones se decidan en Bruselas tan lejos, a 3.000 kilómetros, ya no sé, pues eso va a ser difícil. También el euro va a ser difícil. Yo no veo que sea un proceso fácil, porque tenemos una micro moneda, o sea, es el país que tiene la moneda más pequeña del mundo. Tenemos ciclos, Islandia, no es, a pesar de ser un país europeo y desarrollado, tiene los ciclos económicos de un país emergente, porque depende de recursos naturales, de la exportación. Entonces, esto es una montaña rusa. O sea, la moneda islandesa se aprecia y se devalúa frecuentemente. El Banco Central de Islandia lleva haciendo un esfuerzo importante en los últimos años para controlar la inflación, pero lo que es cierto es que los ciclos económicos islandeses no están sincronizados con los ciclos. En Europa hay poco crecimiento, es como un elefante, va muy despacio, pero crece quizás poco, pero tampoco, si viene una crisis, tampoco es el gran desastre del mundo. Aquí se puede ganar mucho dinero, puede ir la economía muy bien, pero luego te puede venir una crisis financiera. O sea, es un poco, lo llaman la montaña rusa de la economía islandesa. Entonces, el euro va a ser difícil controlar la inflación, controlar los salarios, controlar todos estos factores económicos para dar estabilidad a Islandia. Pero bueno, imposible no es.
0: Desde luego. Bueno, pues van a ser unas horas muy interesantes las que vamos a vivir mañana. Ya veremos a ver qué deciden los islandeses. De momento parece que gana por muy poquito la opción del no, pero bueno, nunca se sabe, y ya veremos a ver si se retoman o no estas negociaciones.
8: Nunca se sabe, todo puede suceder, porque ha habido, como decía Ricardo, ha habido muchísima gente que tiene el derecho a voto, que vive en el extranjero, que trabaja en el extranjero, que ya ha votado, y yo creo que esa población es más partidaria del sí. Pero
0: más esa población
8: caso,
0: cosmopolita a la que se refería.
8: Exacto, exacto.
0: Doña Elvira Méndez, catedrática española de la Universidad de Reykjavik, donde imparte Derecho Europeo. Elvira, ha sido un placer que haya estado hoy con nosotros.
8: Lo mismo digo, un saludo desde Reykjavik.
0: Adiós, Ricardo, gracias.
7: Gracias, Mario, un abrazo.
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0: A las 5 de esta tarde, Groenlandia ha hecho públicos los dos informes de la investigación jurídica sobre el llamado caso de las espirales, la implantación de anticonceptivos a mujeres inuit groenlandesas. Son importantes porque ya no se limitan a reconstruir qué ocurrió. Examinan si las actuaciones de las autoridades danesas constituyeron violaciones del derecho internacional y de los derechos humanos, y específicamente si pueden clasificarse jurídicamente como genocidio. Se publican un día después de que Copenhague aprobara indemnizar con 40.000 euros a 4.500 mujeres inuit víctimas de esta práctica. Nos va a informar nuestra compañera Valle Alonso. Valle, buenas noches.
9: ¿Qué tal? Buenas noches. Los informes pueden reabrir uno de los capítulos más oscuros de la relación entre Nuuk y Copenhague, la implantación de anticonceptivos a miles de mujeres inuit groenlandesas entre los años 1960 y 1991 sin su conocimiento o consentimiento. Algunas eran adolescentes de apenas 13 años.
10: Me quedé esperando que algo subiera por mi útero y fue como un cuchillo, como varillas de metal que se suponía que se abrirían y allanarían el camino para el DIU.
11: Estaba acostada en la camilla, con las piernas en aparatos ortopédicos de metal separados. También me dolió mucho. Fue como si lo hubiera encapsulado todo en lo más profundo de mi ser.
9: A partir de las conclusiones, el gobierno groenlandés deberá decidir las consecuencias políticas y jurídicas que se puedan extraer. Ambos informes analizan posibles vulneraciones de derechos humanos y especialmente si la actuación de las autoridades danesas puede considerarse delito de genocidio. La investigación se refiere a esa práctica desarrollada durante décadas cuando Dinamarca era responsable del sistema sanitario groenlandés. El estudio debería haber concluido en un solo informe, pero los cuatro expertos encargados no lograron ponerse de acuerdo sobre el enfoque y acabaron elaborando dos documentos separados que fueron entregados a las autoridades groenlandesas en febrero. Su publicación se ha retrasado debido a las traducciones y a la revisión por parte de otros expertos. La cuestión del genocidio es especialmente delicada. Jurídicamente no basta con demostrar que a miles de mujeres se les implantaron anticonceptivos sin su conocimiento o consentimiento. Habría que acreditar una intención específica de destruir total o parcialmente a un grupo étnico protegido. La publicación llega solo un día después de que el Parlamento danés aprobara indemnizar con 40.000 euros a 4.500 mujeres inuit víctimas de esa práctica.
0: Vaya, los groenlandeses no se sienten ni americanos ni europeos, aspiran a su independencia, aunque saben que hasta que eso suceda necesitan el apoyo económico y defensivo de Dinamarca, sobre todo ante los envites, ¿no?, de Donald Trump. La mentalidad del pueblo inuit, muy vinculada a la naturaleza, a la familia y a sus valores más tradicionales, choca con las luchas hegemónicas occidentales en el Ártico que parecen no tener en cuenta su opinión. Es un reportaje de María Ulate.
12: El creciente interés por Groenlandia y las pretensiones territoriales del presidente estadounidense Donald Trump han dado lugar a un continuo desembarco en la isla de políticos y periodistas internacionales. Pero los groenlandeses no quieren esto. Tampoco tener que elegir entre ser estadounidenses o daneses, o a quién dar concesiones de explotación de tierras raras, como ya ha repetido en numerosas ocasiones el primer ministro Jens Frederik Nielsen.
13: Sabemos que tenemos un enorme potencial en recursos minerales, pero si algún país desea explotarlos, debe respetar nuestra legislación y nuestros estrictos estándares ambientales, porque eso forma parte de nosotros y de nuestra cultura.
14: La mentalidad del inuit es distinta a las sociedades occidentales, en el sentido de que el incentivo de muchos groenlandeses no es el aspecto monetario, no es el crecer tus ingresos, sino mantener tu estilo de vida, el contacto con la naturaleza, el preservar las tradiciones y la cultura es más importante que el dinero. Y a veces ese tipo de recetas que queremos darle desde el exterior no funcionan porque no entendemos el contexto local.
12: Esta forma de ser de la que habla el profesor de Economía Ártica de la Universidad de Nuuk, Javier Arnaut, se traduce también en una manera de vivir. Ninguna actividad que suponga un deterioro medioambiental será bien vista por la población inuit. Y hay ejemplos. En 2021, la mina de uranio a cielo abierto de Narsaq, en el sur, fue cerrada por presión popular, aunque la empresa australiana, concesionaria de su explotación, inició un litigio legal que aún sigue abierto. Los groenlandeses temen, ante todo, que si Estados Unidos se hace con el control de la isla, Venezuela se encarga de gestionar también las explotaciones mineras. Ellen es activista inuit.
9: Desde hace varios años tenemos mucho miedo de que se abra una mina en Narsaq que el gobierno de Groenlandia cerró. Si nos convertimos en parte de Estados Unidos, me temo que empezará a vender todos nuestros minerales a quien quiera, sin contar con nosotros, sin respetar el medio ambiente. Ese es el peor escenario posible. No sabemos qué pasará si nos sometemos a Estados Unidos, pero sabemos lo que les han hecho a sus pueblos indígenas y desde luego no queremos ser parte de esa clase de políticas.
12: Los groenlandeses miran con miedo la subida de temperaturas y también la posible extinción en el futuro de algunas de sus especies. Hay muchas comunidades fuera de Nuuk que viven fundamentalmente de la caza y de la pesca, que desde hace 5 años están viendo cómo el hielo ha dejado de formarse en algunas zonas. En esas poblaciones más alejadas, cuenta el antropólogo polar Francesc Bailón, nadie cree que Trump consiga hacerse con la isla.
15: Es como si no fuera con ellos, ¿no? Supongo que también debido a su aislamiento respecto a la costa oeste, que es donde está pasando todo. Pero yo, sinceramente, los veo, por una parte sí, poquito preocupados, pero no hasta el punto, por ejemplo, como en la costa oeste. Una cosa que sí que es curiosa es que a través de Facebook ellos muestran pues toda su vida, ¿no? Para comunicarse con el resto, ¿no? De gente que tiene. Y, por ejemplo, con todo lo que ha pasado de Trump, excepto algún caso, el resto prácticamente no ha hecho ni una sola mención en lo que llevamos de año a Trump. Muestran pues que ya están empezando a salir con el trineo de perros, que ya han cazado, que están pescando, que salen con la familia, que están celebrando cumpleaños.
12: El pasado 17 de enero se convocaron manifestaciones contra las presiones del presidente estadounidense en varias ciudades groenlandesas. La más concurrida fue la que recorrió las calles de la capital, de Nuuk. Lo que había conseguido Trump con sus amenazas fue despertar, curiosamente, un sentimiento antiamericano entre la población que no había existido hasta ahora, y también la aceptación de presencia militar de la OTAN en la isla cuando nunca la hubo.
16: Creo que es bueno que estén aquí para protegernos. El año pasado estaba solo el comando ártico, pero ahora hay soldados de la OTAN. Nos da seguridad. Está bien.
17: Queremos decirle a América que se vaya y estamos todos unidos.
18: No importa lo que digan, como groenlandeses, creemos en la diplomacia, en la justicia y no vamos a entrar en ninguna guerra.
19: No necesitamos el dinero de Estados Unidos ni lo queremos.
12: Las manifestaciones se habían convocado de forma espontánea a través de Facebook. En tan solo unas horas, miles de groenlandeses se echaron a las calles para hacer frente común en torno a sus gobernantes, según explican Anik y Abiaya, dos de las organizadoras.
20: Creo que es muy importante que la gente se movilice, sentir que estamos haciendo algo. También es una forma de respaldar a nuestros gobernantes y el mensaje que han lanzado tantas veces, que el futuro de Groenlandia debe ser decidido solo por los groenlandeses.
21: Nadie quiere una pelea a gritos con el presidente Trump. Queremos resolver esto de una vez por todas y asegurarnos de que Trump entienda de una vez que Groenlandia no está en venta.
12: Días después de la manifestación, Trump anunció aranceles contra los países europeos de la OTAN que habían desplegado soldados en Groenlandia. El gobierno de Nuuk no tardó en anunciar un manual de supervivencia en el que recomendaba a la población hacer acopio de generadores, de comida, de agua, de abrigo y de otras cosas. La gente corrió a los supermercados.
22: Acabo de comprar pilas de distinto tipo para tener en casa, pero ya tengo comida y agua de sobra. He sido previsora.
12: En respuesta a las últimas amenazas de Washington desde la región de Kujalleq, donde se encuentra la mina de Narsaq, la alcaldesa Malene Wahl Rasmussen publicaba en la web municipal una carta abierta a Donald Trump. Groenlandia cuenta con una de las legislaciones sobre recursos minerales más estrictas y responsables de la región nórdica. Estas leyes existen para proteger a las personas, a la naturaleza y a las generaciones futuras. Se aplicarán íntegramente, independientemente de quién pretenda operar en Groenlandia y del tamaño o poder de la nación involucrada. Si las actividades mineras no se llevan a cabo en pleno cumplimiento de la legislación groenlandesa, con respeto por la población, no habrá minería. Así de simple. Ni un solo gramo de los minerales de Groenlandia se extraerá sin orden, respeto y responsabilidad.
23: Ah, ah, ah.
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0: Llegamos al final de Cinco Continentes y también de mi etapa al frente de este programa. Ha sido un enorme honor y un placer estar con ustedes todos estos años. Tengo que dar las gracias a mis compañeros, porque sin ellos esto no sale adelante ni de broma. Y a los compañeros técnicos también, los realizadores, todos los que nos han acompañado en estos casi 7 años que llevo haciendo este programa.

Lo dicho, que ha sido un enorme placer para mí hacer este programa y que viva la radio pública sobre todo. Se quedan ya con Biffy Clyro y esta canción, Black Chandelier.

0: Son las 10, las 9 en Canarias.
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0: Buenas noches. Volvemos a Ceuta con nuestro compañero Esqui Macías. La manifestación vecinal ya ha terminado como estaba concebida en un primer momento, pero no sé si siguen vecinos protestando por las calles de la ciudad autónoma. Esqui, cuéntanos qué tal. Buenas noches.
2: Hola, buenas noches. Pues sí, ha finalizado. Ha finalizado, pero no en el centro. Como se había acordado, ha concluido en el Instituto Social de la Marina, en la denominada como Casa del Mar, donde se prevé que en los próximos días vayan a llegar más migrantes para ser acogidos de manera oficial. Hasta aquí se han dirigido de manera improvisada un grupo de unos 100 ciudadanos que han querido mantener su reivindicación hasta ese punto. Todo para seguir pidiendo una solución ante esta circunstancia que, aseguran los ceutíes, ya afecta a su economía local.
3: Y el problema que tenemos los autónomos, que yo tengo un negocio y tengo que cerrar antes de tiempo, y no vendo nada. Si antes vendía 100 euros al día, ahora vendo 40 euros al día, esto no es normal.
2: La de hoy ha sido una manifestación mucho más tranquila que la de las jornadas anteriores, donde han participado alrededor de 400 personas.
0: Echamos un vistazo a las carreteras en este primer día de la operación retorno de vacaciones de verano. Conectamos con la Dirección General de Tráfico, Marta Miguel. Buenas noches.
4: Buenas noches. En estos momentos seguimos pendientes de dos accidentes que generan dificultades. Uno de ellos en Cantabria, en la A8, en el entorno de Colindres, sentido Vizcaya, que genera hasta 2 kilómetros de dificultades. Y también tráfico lento por otro accidente, afortunadamente ya resuelto, pero que todavía genera complicaciones en Burgos, en la AP1 en Briviesca, sentido Vitoria-Gasteiz. Por lo demás, a esta hora se normaliza ya la situación. No registramos mayores complicaciones, pero les seguimos pidiendo mucha precaución al volante.
0: Y de cara al fin de semana actualizamos la previsión meteorológica. Vuelven a repuntar las temperaturas después de una bajada muy brusca, muy importante en buena parte de la península. Paloma Garrido, cuéntanos. Buenas noches.
5: Sí, buenas noches. Repuntan las temperaturas, pero sí nota que llega septiembre. Este último fin de semana de agosto estará marcado por la estabilidad en la mayor parte de la península. Eso sí, con chubascos y tormentas en el sureste y área cantábrica. Mañana podrá llover, aunque de forma débil, en Galicia y Asturias. En el oeste de Galicia serán algo más abundantes. En cuanto a las temperaturas, las máximas aumentarán de forma generalizada. Eso sí, estarán más cerca de los 30 que de los 40. José Luis Camacho, portavoz de la EMET.
6: Las temperaturas no bajarán nocturnas, no bajarán de 20 grados en

0: Caer por una pendiente, el suceso ha ocurrido en una de las rutas de senderismo cerca del Val de Boí. Detalles, Andreu Viñas.
1: Sí, el excursionista de 26 años ha muerto este viernes tras precipitarse por una pendiente en la zona del Estany Gemanadal, en la Vall de Boí. El accidente se ha producido mientras hacía la ruta entre Caldes de Boí y el Besiberri Sur. Los bombers de la Generalitat han recibido el aviso hacia la 1:00 p.m, cuando una excursionista ha alertado de que su compañero había caído en una zona de difícil acceso y no respondía. Un helicóptero de los GRAE con un médico del SEM se ha desplazado hasta el lugar y ha certificado su muerte. La acompañante ha sido trasladada al Pont de Suert, donde ha recibido atención psicológica. Los Mossos se han hecho cargo del dispositivo y de la investigación de las circunstancias exactas de este accidente.
0: 10:04, 9:04 en Canarias. Acaba de cerrar Wall Street y, como cada noche, nos cuenta cómo le ha ido el parque neoyorquino. Elena Jiménez. Elena, buenas noches.
2: ¿Qué tal? Buenas noches. Las bolsas hoy estaban muy pendientes de lo que dijera el hombre que cuida de que en Estados Unidos haya un dólar fuerte y de que la inflación esté controlada. Y el presidente de la Reserva Federal, Kevin Warren, sigue sin dar muchas pistas. Eso sí, ha deslizado que sí es necesario subir a los tipos de interés. Eso hoy en los mercados se ha traducido pues en pocos movimientos. El Dow Jones, el selectivo en el que cotizan los valores industriales, ha bajado, pero muy poquito, un 0,02%. El Nasdaq, el selectivo donde están las empresas tecnológicas, ha caído algo más, un 0,5%. Y el S&P 500, donde están las 500 compañías más importantes de Estados Unidos, ha retrocedido un 0,2%. El otro mercado, el del petróleo, a la baja, abaratándose un poquito. El Brent, el crudo de referencia en Europa, retrocede un 0,3% y ronda los $89 por barril. El Texas, el crudo de referencia en Estados Unidos, cae un 0,2% y ronda los $83. Y aquí el IBEX 35 ha terminado el día y también la semana en positivo y manteniendo la barrera de los 20.000 puntos.
0: Gracias, Elena. Es tiempo de deportes. Fútbol de primera división en juego, el Alavés Villarreal, correspondiente a la tercera jornada de primera, y también tenemos otras noticias como fichajes, Álvaro Morata que recae en el Leganés, pero vamos primero con lo que está en juego en estos momentos. Mario Costas, cuéntanos, buenas noches.
3: Pues buenas noches. Babazorros y Croquets se están enfrentando en Mendizorroza en un partido que empezó a las 9:30 y desde allí nos lo cuenta Juan Carlos Zendoya. ¿Qué tal? Buenas noches, ¿cómo va el partido?
4: Hola, ¿qué tal? Buenas noches desde Mendizorroza. Aquí a punto de cumplirse el minuto 36 de juego de la primera parte y desde el minuto 30 vence el Deportivo Alavés ante el Villarreal por 1-0. Marcó Lucas Boyé en una perfecta asistencia de su compañero de equipo Ángel Pérez. Por tanto, ya minuto 36 de juego de la primera parte en Mendizorroza. Victoria del Deportivo Alavés. Alavés 1, Villarreal 0.
3: Muchas gracias, Juan Carlos. Y ya jugado, ya terminado el Racing Elche con victoria para los cántabros por 3-2 gracias a un hat-trick de Zaviri que le da la primera victoria a los de José Alberto en su vuelta a la Liga. Y en segunda división, Álvaro Morata ha fichado por el Leganés. El jugador madrileño llega cedido desde el Como, que por cierto Morata renuncia.
0: Es un gran jugador,
3: Y que renuncia a buena parte de su sueldo.
0: Sí, porque tenía una ficha muy muy alta y hace un esfuerzo importante el ex internacional de la selección española de fútbol, capitán de la selección española, y ahora pues bueno, pues vuelve otra vez a casa, a la Comunidad de Madrid y a jugar en el Leganés. Ya en el año 2020 hicieron una broma en el Leganés con una camiseta que ponía MOR y dejaban las otras tres letras. Y finalmente, pues oye, mira, se ha cumplido, previsión.
3: Sí, sí, así es. A ver si juega mañana contra el Eldense, el partido a las 7 en Butarque. También está jugando un partido de baloncesto, en este caso de la selección española, que se está midiendo a Portugal, la selección española masculina, en un partido por el clasificatorio al Mundial 2027. Estamos ahora mismo en el descanso en Zaragoza y los nuestros están cayendo 41-47 contra los lusos. Y cerramos con un apunte de hockey hierba, porque la selección española masculina ha hecho historia, ha vencido a Países Bajos por 3-4 en la semifinal de la Copa del Mundo y acceden a una final de este torneo 28 años después.
0: A los anfitriones, nada más y nada menos. A los anfitriones. Te voy a hacer una pregunta, Mario. ¿Tú eres David Bisbal, sí o no?
3: Me encanta.
0: Pues vamos a poner a Bisbal.
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0: de Bisbal y del Celta de Vigo, Mario Costas. Pero Bisbal lo hemos puesto porque, no sé por qué, lo ha elegido Elena Llanes, Roldán, que ayer vino a presentar la canción con la que terminábamos el informativo 24 horas, y hoy ha venido a leer conmigo los sorteos de la noche, porque se nos va al área de internacional.
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0: despedida.
1: La segunda despedida.
0: Yo es ya que... mañana no vengo a despedirme.
1: No, el lunes, mañana... el lunes puedes volver con el lunes la nueva
0: vengo
1: temporada.
0: A decir hola.
1: Eso es.
0: Y el martes a decir hola
1: eso
0: otra
1: es,
0: vez.
1: Eso es. Nosotros no queremos que te vayas, por eso alargamos tanto la despedida, porque nos duele tanto y nos cuesta tanto trabajo decirte adiós, aunque te vamos a tener en la mesita de al lado, que claro, pues estamos prolongando lo máximo posible para...
0: Bueno, pues hasta luego, porque va a ser un hasta luego. Y muy cerquita vamos a estar, que aquí seguiré trabajando para el 24 horas también.
1: En el turno no lo mejoras.
0: El turno sigue siendo el mismo.
1: Seguro que no. El turno sigue saliendo a las 12 de la noche, así que el turno no lo mejoras. Pero bueno, nos gustaba el poder despedirte con tu artista favorito, con David Bisbal.
0: Bueno.
1: No hemos podido traer a Alexia Putellas, pero...
0: Tengo dudas, ¿eh? O sea, lo de David Bisbal, realmente, yo si quieres te justifico el
1: a ver,
0: porqué de esta canción.
1: El porqué.
0: Primero,
1: no, pensaba que era porque le gustaba Mario Costas.
0: No, yo me acabo de enterar de que le gustaba Mario Costas y acabo de llegar a la conclusión de por qué teníamos que poner Ave María de Bisbal hoy.
1: Cuéntanos.
0: Y es por lo que hemos visto al otro lado del cristal. En el control yo he visto patadas voladoras
1: al
0: puro estilo Bisbal.
1: Pues al final son los que mandan.
0: Es verdad que creo que mejorables.
1: Sí, sí, eso
0: pero
1: sí.
0: Bueno, que la intención es lo que cuenta.
1: Gustavo Cantero, Laura San Eusebio y Alex Hernández también, que están tirando cosas en el control, dando rienda suelta a la creatividad. Es viernes y el cuerpo lo sabe, como se dice. Vamos con Bisbal, los sorteos de la noche. 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En la Bonoloto, Elena, adelante.
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1: 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Y le damos un beso enorme a nuestra Elena Llanes, que la vamos a tener
0: y
1: cerquita.
0: Me vas a dejar decirlo.
1: ¿Por qué?
0: Enhorabuena a los premiados.
1: Anda, como a Rosa María Molló, pues mira, imagínate, claro. Si es que

0: la justificación real de por qué habíamos elegido a David Bisbal.
1: A ver.
0: Hemos visto en redes sociales que estamos a 28 de agosto, ha lanzado un nuevo tema que es un villancico. 28 de agosto. Bueno.
1: Estaba pidiendo el tuki-tuki, pero no lo van a encontrar.
0: No. El Ave María siempre es mejor que el tuki-tuki.
1: Eso sí, pero a mí el tuki-tuki sabes que me gusta mucho, lo canta mucho en la redacción.
0: Bueno, ya que ha lanzado su nuevo villancico, tienes que aprendértelo
1: vale,
0: y cantarlo con el mismo énfasis.
1: Vale, venga, eso. Trato.

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0: España está viviendo un momento dulce en lo que a género lírico se refiere, especialmente en cuanto a sopranos jóvenes. Hay una generación de muchísimo nivel con nombres como Serena Sáenz, Sofía Esparza, Marina Monzó o Mar Morán, soprano lírica ligera, extremeña, de Badajoz y del 92, como yo. Mar Morán, ¿qué tal? Buenas noches.
1: Hola, buenas noches, Julio.
0: Vivimos en una época en la que se dice con frecuencia que faltan voces especialmente masculinas, graves, mientras, sin embargo, tenemos una explosión de calidad y de cantidad de voces de soprano y es curioso que, en tu caso, no empezaste estudiando canto.
1: Pues no, la verdad que al final el canto me ha acompañado toda mi vida, pero empecé desde muy pequeñita siendo flautista y bueno, tengo que agradecer que gracias a ese instrumento pues he adquirido pues mucha solvencia a nivel técnico, de apoyo y de control del aire, que luego me ha servido más tarde para mi evolución en el canto. Y a lo que decías de las sopranos, pues todas las que has nombrado son grandes artistas y grandes compañeras y están haciendo un trabajo inmenso internacionalmente y nacionalmente y bueno, la verdad es que creo que tenemos muchos cantantes que tenemos que salir fuera a buscar un reconocimiento luego en casa, pero creo que cada vez esto está cambiando y por eso conocemos más todavía a estos cantantes jóvenes que antaño tenían que hacer mucha carrera fuera para luego retornar a casa y los conocías a lo mejor con una gran madurez vocal. En este caso creo que ha habido un cambio también generacional a la hora de las redes sociales y estar más cerca del público, que ha acercado mucho a estas jóvenes cantantes que empezaban haciendo sus pinitos fuera y que en España se conocía esa faceta o ese camino.
0: Es que muchas veces también cuando se habla del género lírico, de la ópera, de la zarzuela, que a mí me encanta, se relaciona directamente con gente mayor. Y eso no puede ser más alejado de la realidad actual, porque los teatros están llenos de gente joven, no solo en las butacas, sino también subidas en los escenarios, como vuestro caso. ¿Crees que acercar el género lírico, digamos, a las generaciones que vienen es fundamental para que, digamos, siga evolucionando, siga sobreviviendo y sigan saliendo cantantes en el futuro?
1: Yo creo que sí. Todo lo que se haga para acercar lo que es la ópera y el mundo lírico a las nuevas generaciones, creo que todo lo que se puede hacer es poco. Pero es verdad que hay un cambio también generacional, por eso que te contaba, de las redes sociales, de tener un contacto más estrecho con los artistas, que antaño pues era algo inviable, ¿no? Veíamos al divo o a la diva como alguien intocable y alguien inalcanzable. Esto ya ha cambiado un poco y se acerca mucho en todos los géneros. Tenemos a Rosalía, tenemos a otras cantantes muy cerca del público y sí, creo que este cliché que tenemos de los cantantes de ópera, de ser mayores, una música que es difícil de entender o que es difícil de conectar con ella.
0: O que es muy elevada también.
1: Sí, esto creo que debería darse una oportunidad a esto para que, yo creo que cualquier persona que vaya, si es la primera vez que va, vaya abierto. Es como ir a ver una película que nunca has visto, el género que sea, dale una oportunidad. Creo que no quedará indiferente y volverá.
0: La gente que va, yo, por la experiencia que tengo, todos los que, vamos a ir al Teatro de la Zarzuela, vamos a ir a ver esta ópera o esta, o incluso un espectáculo, un recital, todos quieren volver, todos quieren repetir porque les encanta. Normalmente siempre quieren repetir. Si te parece, me gustaría recuperar un personaje que para ti es muy especial y probablemente sea el protagonista femenino que más has interpretado.

0: ¿Quién es, Mar?
1: Pues mi querida Violetta Valery, de La Traviata.
0: Una ópera conocidísima, de las más famosas de la historia.
1: Sí, la verdad es que es curioso cómo este papel protagonista se quedó conmigo y ha ido creciendo conmigo en mi evolución artística y vocal. Y es verdad que es el personaje que más he interpretado. Cada vez que me pongo en sus zapatos es diferente. Me siento cada vez más cómoda incluso que la anterior vez anterior. Y
0: es que ya son muchas, Mar. Oviedo, Pamplona, Getafe, Burgos, San Sebastián, y he puesto puntos suspensivos porque creo que vas a seguir interpretando a Violeta, ¿no?
1: Bueno, espero que sí. Es un papel que me disfruto muchísimo. Cualquier soprano está como enamorada de este papel por lo que implica, por la música, todo el mundo la tiene en el oído. Y sí, es un papel complejo, sobre todo para mi vocalidad, es un papel complejo uh-huh. porque soy lírico ligera y hay que tener mucho control de los tres actos que se dividen en Traviata, pues tener un poco control técnico para poder acabar la ópera, ¿no? Pero es un papel que disfruto muchísimo, sobre todo por la carga dramática que tiene, que a mí me encanta un drama y lo disfruto mucho, la verdad.
0: Te encanta un drama y te encanta ser valiente, porque si una cualidad tiene Mar Morán es ser valiente, porque al final te atreves con todo.
1: Bueno.
0: Aunque se salga un poco de tu repertorio ideal, digamos, tú te lanzas y pruebas y experimentas.
1: Sí.
0: Y normalmente, o casi siempre, sale bien.
1: Bueno, creo que sí. Mi voz tiene una capacidad, tiene un gran registro, y entonces me facilita el poder interpretar muchos roles y abarcar muchos roles, porque puedo abarcar desde algunos muy ligeros, que se consideran de una soprano más ligera, y otros un poco más intermedios, lírico-ligeros, o casi diría algunos líricos jóvenes, ¿no? Entonces esta posibilidad, porque tengo un amplio instrumento, pues me permite abordarlos. No obstante, siempre pues con precaución, pues me hace a ellos, los pruebo y siempre escuchándome a mi voz y siendo honesta, uh-huh. pues ver si puedo y si realmente puedo hacerlo, pa'lante.
0: Pero podríamos decir que te gusta jugar porque juegas mucho con las intensidades, te atreves a llevar la voz a pianísimos muy marcados. Al fin y al cabo eso también tiene algo de querer experimentar y también de querer arriesgarte sabiendo que en algunas ocasiones pues a lo mejor se puede fallar. No vas a lo seguro.
1: No, yo creo que en ese sentido fue una de las cosas que más me diferenció, por uh-huh. ejemplo, en mi etapa de los concursos, porque, bueno, como has dicho antes, hay muchas sopranos, ya no solo españolas, hay para mi vocalidad hay muchas sopranos muy buenas internacionalmente. Entonces, para poder diferenciarme en un mundo tan competitivo, pues tenía que buscar algo, un arma que yo pudiera usar, bueno, obviamente con el riesgo de fallar, pero si salía bien, era muy impresionante. Uh-huh. Entonces, siempre he intentado jugar esta baza y casi siempre ha salido bien.
0: Toquemos madera.
1: Pero sí es verdad que me gusta mucho llevar al público al límite.
0: Hablas de la competitividad y me gustaría pararme aquí un momentito para preguntarte si en el mundo del género lírico, uh-huh. en general, hay mucha competitividad.
1: Bueno, buena pregunta.
0: Eso es que sí, ya me has contestado directamente.
1: Sí, sí la hay, sí la hay. Sí la hay porque al final ahora mismo hay muchos cantantes y aunque parezca que hay muchísimos teatros, son pocos para la gran cantidad de cantantes uh-huh. que hay. Entonces la temporada de un teatro siempre es una y hay 4, 5 títulos, 6 máximo y se acaba. Es decir, no hay más. Entonces no siempre puedes estar programada en todos los teatros, entonces hay una competitividad por estar siempre... Pues eso, vamos a decir, en el mismo sitio.
0: Hay poca oferta y mucha demanda
1: sí,
0: en el mundo del género lírico. Los próximos meses podríamos decir que son de los más importantes en lo que llevas de carrera. Se juntan tres proyectos muy importantes. Por un lado, te marchas a Buenos Aires para debutar en el Teatro Colón como Olimpia en los cuentos de Hoffmann, de Offenbach. Cantas allí del 9 al 15 de octubre. A ver si puedo escaparme. A finales de noviembre participas en el estreno absoluto de Las 13 Rosas Rojas en el Teatro de la Zarzuela, una ópera contemporánea de Cecilia Berkovic, en la que interpretas a Blanca Brissac. Y al mismo tiempo de todo esto, sigues desarrollando todo el proyecto de recuperación de Cristóbal Udrid, que culminará también en el que va a ser tu cuarto disco.
1: Sí, Lo has resumido súper bien. La verdad que ha dicho así, me ha dado hasta agobio de tantas cosas.
0: Ya te has agobiado un poco, ¿no? Y ahora antes de entrar me decías, no, yo lo mejor hago, tal. Digo, pero tú eres consciente de cuál es la agenda que tienes de aquí
1: total,
0: en adelante.
1: Total, soy una valiente en eso. Valiente en la vida. Pues sí, la verdad es que, bueno, obviamente el Teatro Colón de Buenos Aires, pues es...
0: Eso son palabras mayores.
1: Sí, es algo que, bueno, me hace mucha ilusión y bueno, es un proyecto... que creo que va a marcar en mi carrera, porque uh-huh. ya no solo es debutar en el Colón, es debutar en el otro lado del charco, que siempre hace mucha ilusión, y obviamente con un papel pues muy icónico también, ¿no? Hablábamos de Traviata, pero bueno, uh-huh. Olimpia es uno de los roles de soprano ligeras, pues de los que más se conocen entre sus roles, ¿no? Entonces, debutar en un teatro así, en el otro lado del mundo, cantando este papel, pues darme a conocer es un proyecto muy guay, la
0: un
1: verdad.
0: Poquito de vértigo también da,
1: sí,
0: un poco
1: sí,
0: de
1: sí.
0: Nervios. ¿Cuándo te has hecho la maleta? ¿Cómo es?
1: No, todavía estoy incluso con trámites,
0: ¿no?
1: Ahí.
0: ¿Todavía no hay fecha?
1: Sí, tengo fecha de irme el día 4, si el visado de trabajo me llega a tiempo, que yo espero que sí. Se supone que me voy ya para allá y empezamos los ensayos el día 8. Bueno, pues con muchísimas ganas. Creo que hay un equipo impresionante de artistas también, que vamos a hacer una ópera súper bonita y bueno, yo creo que canalizo muy bien los nervios, en ese sentido pongo tanta atención a querer hacerlo bien y a pues eso, a disfrutar cada segundo que esté en el Teatro Colón de Buenos Aires, que yo creo que va a ser lo que a mí me dé energía pues para afrontarlo.
0: Para quien no conozca esta ópera o que no sea muy ducho en estas lindes, ¿quién es Olimpia?
1: Pues Olimpia es una muñeca mecánica que, bueno, que en la que Hoffman, que es como el protagonista, uh-huh. es el tenor, pues se enamora de ella en el primer acto, porque él cree que es una mujer de verdad. Entonces, obviamente no, me ha construido constructor, no me ha hecho, es una muñeca. Y bueno, lo que pasa es que es muy cómico porque todo el mundo obviamente me ve como una muñeca, es mi presentación en sociedad, la muñeca que han construido, pero Hoffman está enamorado porque piensa que es una mujer de verdad, es su primer amor.
0: Estamos ante una muñeca mecánica y al mismo tiempo ante uno de los papeles con mayor coloratura, más espectacular, digamos, del repertorio. ¿Qué es más difícil de Olimpia? ¿Superar las enormes dificultades vocales o conseguir construir un verdadero personaje con algo que precisamente no es humano?
1: Yo creo que justamente eso. Creo que lo más difícil es mantener la concentración para que técnicamente es todo perfecto, pero sobre todo para mantener esa no humanidad, sino esa parte de pues, mecánico. O sea, mantener la atención en no sonar muy lírica o no sonar así muy expresiva, porque tienes que ser mecánica. Entonces, buscar la voz que vaya fluyendo, a su vez haciendo este papel tan, tan complejo como es el de la Olimpia, pues yo creo que lo más difícil es mantener la conexión todo el tiempo en el rol, no irte tú a la parte humana, sino quedarte ahí enganchado en la parte más mecánica.
0: Si te parece, vamos a escuchar, Mar, el aria de Olimpia, Les os dans la charmille, que es especialmente complicada.

0: Aquí hay agudos sobre agudos, agilidades y momentos que todo el público está esperando. Cuando sí. llega uno de esos sobreagudos que estamos escuchando en este área, ¿qué pasa realmente por la cabeza, sobre todo en el Colón de Buenos Aires? Porque no es en cualquier sitio, obviamente, no es lo mismo en tu casa que hacerlo en uno de los... O en el baño, que hacerlo en uno de los foros más importantes de todo el mundo. Supongo que esos momentos son clave y... Tienes que tragar un poquito de saliva antes, ¿no?
1: Pues, bueno, ya, para saberlo, ya me tendrás que invitar otra vez para contarte luego bueno,
0: cuando,
1: el después, ¿no?
0: Cuando vuelvas me cuentas la experiencia, claro, hombre, por
1: a
0: supuesto.
1: Ver, yo te digo que cuando estamos ahí en el momento de cantar, de hacer la interpretación, me meto muchísimo en el personaje, estamos metidos en los personajes, entonces no estás pensando realmente, aunque sepas que estás en el Colón, es como que en ese momento eres Olimpia. Y entonces, solo yo cuando estoy en el escenario, solo... diálogo, solo miro a los que están conmigo en escena. Cuando miramos al fondo y están los espectadores, al menos yo, intento pensar que no hay nadie y que estoy simplemente haciendo, jugando. A mí me hubiese encantado también ser actriz, porque me encanta actuar.
0: Bueno, es muy importante para los cantantes
1: para
0: saber actuar.
1: Sí.
0: Es fundamental.
1: Pero para hacerlo bien, pues justamente tienes que pensar realmente que eres esa persona o ese, en este momento, en esta ocasión, no, pues que eres la muñeca. Entonces, realmente solo dialogas y cómo haría realmente la muñeca en este momento con fulanito, con citanito, con el coro y estando atento al maestro, que es la única persona como la que tenemos con contacto visual, ¿no?
0: Uh-huh.
1: O al menos eso se intenta, que no mirar y no perturbarte para ver la inmensidad de un teatro como ese, ¿no? Pues con espectadores, para que no te abrume ese momento y no te llegue el momento del agudo y pienses, guau, estoy en el Teatro Colón, viene el agudo, tierra trágame,
0: uh-huh.
1: Pues justamente lo que tenemos que hacer es meternos en el personaje.
0: Supongo que la preparación ya está, es decir, ya te has preparado para que cuando llegue ese momento en la capital argentina. ¿Te has inspirado en alguna Olimpia? ¿Has tenido algún tipo o prefieres evadirte totalmente y decir no, yo lo quiero hacer a mi modo?
1: Bueno, ahí hay un poco de todo, porque es un rol tan icónico que es imposible no tener en la cabeza cantantes.
0: Beber un poquito
1: de las que estaban, ¿no? Que te preceden, por supuesto que las tienes en la cabeza, pero he de decir que creo que cada voz es única y cada interpretación es única, incluso de mí misma. Yo tengo 4 funciones allí y todas eran diferentes, porque es lo que tiene también lo bonito de la ópera, ¿no? De hacerlo en directo cada noche para el público diferente de cada noche, siempre buscándolo hacerlo más parecido a todos los días, ¿no? Pero siempre es algo libre, es un lienzo en blanco. Entonces, para mí, bueno, yo creo que cada noche será diferente y así lo vivo yo, desde mi perspectiva. Olimpia es un rol complejo, pero creo que es muy disfrutable porque te hace evadirte tanto de que obviamente no eres humana. Entonces yo creo que si te metes realmente en el juego, ¿no? En la parte actoral que hablamos uh-huh. antes, de jugar con eso y explotarlo al máximo, creo que es lo más bonito que puede hacer un cantante de ópera, que es olvidar a esas personas que tú realmente eres una persona humana.
0: Has cantado ya en bastantes teatros importantes y ahora llega, como estamos contando, el debut en uno histórico como es el Colón de Buenos Aires. Después del Colón, me gustaría también que me contases cuáles son los escenarios del mundo que te gustaría conquistar, porque ahora ya vas a conquistar uno muy importante, pero también te quedan otros. Tienes 33, 34 años, somos unos niños, Mar. Entonces te queda toda la vida por delante. ¿Ya has puesto el punto de mira en otro?
1: Bueno, eso
0: bueno,
1: es difícil.
0: Que te gustaría, eso es decir, ya sé que no depende de uno en muchas ocasiones, que es también que
1: me
0: te
1: encantaría.
0: Den la oportunidad, pero me gustaría saber si dices, mira, este sí que...
1: Pues hay muchos,
0: el Metropolitan, no lo
1: hay
0: sé.
1: Hay muchísimos, claro, por supuesto. Yo creo que cualquier cantante querría estar allí, la Scala de Milán, la Royal Opera House.
0: Pero habrá alguno que me digas tú, no, te doy a elegir entre Metropolitan o, yo qué sé, la Scala.
1: Pues no sabría decirte, yo creo que...
0: ¿No quieres mojarte por si acaso?
1: Bueno,
0: ¿no?
1: Mira, claro, por si acaso, no lo quiero agafar.
0: Igual alguien está escuchando que tenga responsabilidad, digo, no vaya a ser que no diga el que...
1: Claro, no, pero sí que hay teatros con encanto. Mira, hay una cosa que me ha gustado mucho y es volver a retornar al Teatro Real.
0: Uh-huh.
1: Para mí el Teatro Real tiene algo de encanto, que también es porque he estado muchos años allí cuando fui corista, y volver a este teatro, mira, lo imaginaba de otra manera. He estado muchos años allí, pero volver...
0: Fue distinto.
1: Sí, creo que cada vez que vuelves a un teatro o que conquistes un teatro... Es único, para mí yo lo vivo como si fuera algo único. Y cada uno tiene algo especial, cada uno tiene una importancia, porque imagínate que aunque no sea la Scala de Milán, pues en aquel teatro mediano pues debuté no sé qué papel y fue especial. Entonces yo vivo más eso, vivo los
0: momentos más que sí, los lugares, ¿no?
1: Sí, exacto.
0: Después de Offenbach pasas un mundo completamente diferente. Sí. El estreno absoluto de Las 13 Rosas Rojas en el Teatro de la Zarzuela,
1: sí,
0: que no es nuevo para ti, porque has actuado en el Ambigu, pero esto también es otro
1: sí, pero en realidad es debut.
0: Porque... Es otra conquista grande, es otra sí, conquista importante. ¿Qué supone para una cantante participar además en el nacimiento de una ópera desde cero, desde el punto de partida?
1: Pues mira, esto está un poco ligado a mi proyecto de Udrid. A mí me encanta,
0: luego vamos con eso.
1: Me encanta poner mi voz en algo que no ha habido, que no hay grabación o que no ha habido nada
0: antes. Que no hay antes. Referencias.
1: Exacto.
0: No hay referencias.
1: ¿Por qué? Pues porque es un lienzo en blanco. Entonces, tu primera, yo seré Blanca Brisac. Entonces, la primera blanca que exista voy a ser yo. Entonces, voy a poder yo.
0: Que no es un personaje de ficción, por cierto,
1: no,
0: Blanca
1: no.
0: Brisac. ¿Cómo te has acercado a una mujer que existió de verdad y cuya historia además y su final lo conocemos?
1: Bueno, pues obviamente informándome con las fuentes que hay y su vida, saber que era pianista, que era la única que era madre de las que asesinaron, de las 13 chicas que asesinaron. Entonces, bueno, es verdad, con mucho respeto. Yo creo que acercarse a alguien que ha asistido y es una persona que tiene su historia, hay que acercarse con mucho respeto, intentar hacer lo posible por respetar su memoria, como se está haciendo con esta ópera nueva. Y bueno, creo que está genial que haya nueva composición y ser parte también de algo, no solo cantar la parte tradicional como Offenbach, Traviata, tal, sino poner mi voz en la nueva composición, pues es algo también que motiva muchísimo como artista.
0: En una ópera de nueva creación, como este caso, tienes algo que no tienes en otras como Verdi, Mozart, Offenbach, obviamente... Tú en este caso puedes trabajar directamente con quienes han creado esta obra. Y eso es diferente, porque puedes recurrir a ellos, puedes preguntar incluso, oye, esto es así, esto no es así, ¿te gusta, no te gusta?
1: Sí.
0: ¿Cuál es esa diferencia? Igual es casi peor tener al creador, no vaya a ser que no le guste. ¿Cómo
1: bueno,
0: lo estás haciendo?
1: A Verdi, a Mozart no podemos preguntarles, entonces
0: por eso te
1: tenemos
0: digo,
1: ahí
0: ojalá
1: una pregunta,
0: podríamos.
1: Alguna ouija y a ver qué hacer, para preguntarles qué les parece. Bueno, creo que es un trabajo muy diferente, pero es muy bonito y muy enriquecedor. Yo tengo la suerte de conocer a la compositora y acercarme a su obra siempre con mucho respeto, pero es verdad que es algo vivo, es una composición viva. Ya he hecho otras composiciones que he trabajado con los compositores. Hace recientemente, unos meses, estrené la versión orquestal de la ópera Clara de Pedro Halfter en Hungría y ahí hasta el minuto de antes de la grabación y del estreno estuvimos cambiando notas, que era lo mejor que se adaptaba a mi voz y que el compositor creía que podíamos explorar. Al final, el que el compositor te conozca vocalmente puede buscar una línea que antes en su cabeza sonaba de una manera, pero escuchándote puede cambiar el rumbo, ¿no? Entonces es diferente, pero bueno, es un trabajo muy artístico, muy completo, la verdad.
0: Estamos acostumbrados a identificar la ópera con estos grandes compositores del pasado. ¿Crees que se está escribiendo hoy en día que lo que se está escribiendo es capaz de incorporarse al repertorio y seguir representándose quizás dentro de 50 o de 100 años de un siglo?
1: Pues
0: que van
1: creo...
0: a envejecer bien, digamos, de alguna manera.
1: Bueno, eso no lo sabemos. Al final no sabemos cómo va a llegar. Es como también como el cine. Tú haces una película y puedes tener el recorrido que sea. Hasta dentro de 50 años no lo sabremos.
0: Hay libros y películas que han envejecido muy mal y otras que han envejecido muy
1: no
0: bien, por ejemplo.
1: Que no,
0: no quiere
1: buenas.
0: Decir que no fuesen buenas.
1: Exacto.
0: También en su momento, ¿no?
1: Exacto.
0: También eso es
1: o al revés,
0: importante.
1: O que en su momento no tuvo mucho éxito, pero luego se le fue dando más adelante.
0: Por supuesto.
1: Nunca
0: ha pasado
1: se
0: con
1: sabe.
0: Muchas óperas, de hecho.
1: Nunca se sabe. Creo que es algo que bueno, nos pertenece un poco a nosotros también como artistas, como público, pues ir a escucharles, dar una oportunidad. Quizá si la vemos ahora con 25 años y luego lo volvemos a ver otra ópera con 40 años, pues a lo mejor entendemos mejor qué quería decir el compositor, el libreto. A lo mejor en ese momento no lo entendíamos, ahora sí. Entonces yo creo que es, bueno, es una pregunta que se podría extrapolar un poco a todo, ¿no? A todas las artes, cómo envejecerán o cómo se verá dentro de 50 años.
0: Hay otra parte de tu carrera, mira qué bien, como chimpún, Emar, chimpún. Hay otra parte de tu carrera que allá hemos esbozado un poquito, bastante singular. Mientras desarrollas tu actividad operística, llevas años dedicando muchísimo trabajo y tiempo, por supuesto, a recuperar música española que apenas se interpreta.

0: Te estaba diciendo ahora, Mar, esta eres tú.
1: Esa soy yo.
0: Esta eres tú, la salve marinera. ¿De dónde nace, al margen de esto, de dónde nace todo este interés de recuperar música española que apenas se está interpretando, que estaba un poquito como olvidada en un cajón, y a ti pues te gusta recuperar las cosas buenas porque realmente tienen una calidad muy grande y quieres pues como darle ese empujón y sacarlas de ahí del ostracismo?
1: Pues justo de lo que estábamos hablando, hay cosas que son buenas y que envejecen de una mala manera y se quedan ahí, retenidas en un cajón. Nadie sabe por qué, por qué fines, se quedan ahí un poco rezagadas. Y bueno, yo soy una enamorada de la canción española y de nuestro género musical. Y bueno, esta pasión por recuperar, he de nombrar a Aurelio Biribay, pianista y también un recuperador, arqueólogo musical de la canción española, que me metió un poco el gusanillo en el cuerpo de recuperar y de buscar a compositores que valían la pena pues volver a poner otra vez en las tablas y que el público volviera a escucharlos. Entonces, es verdad que esta sensación de volver a traer al presente a esta música, pues me motiva muchísimo, porque al final tu parte operística y tu parte artística en los teatros pues del mundo de la ópera pues está genial, pero la parte de recuperar y de hacer algo más como de una persona que está haciendo algo de orfebrería es la canción. Uh-huh. Al final es donde tú realmente te sientes libre, no estás cerrado dentro de un...
0: No estás tan encorsetada, digamos.
1: Sí, dentro de un papel o de un rol que tiene que ser de esta manera, tiene que hacer esto, esto y esto. Al final tienes poca margen, ¿no? En la canción no.
0: Después de Jesús García Leoz, Manuel Palau y Borja Mariño, ahora te has metido de lleno con Cristóbal Odrid, que es lo que estamos escuchando ahora, sí. Es obra de él, sí. Que además de ser paisano tuyo, extremeño, ¿quién fue y por qué deberíamos volver a escucharlo?
1: Bueno, pues Cristóbal Odrid fue uno de los fundadores en nuestro género de la zarzuela. Fue uno de los fundadores del Teatro de la Zarzuela y bueno, es famoso y era famoso porque tenía uno de los grandes compositores, porque tenía más de 80 zarzuelas compuestas. Uh-huh. Componía muy bien para el género, era muy rápido, captaba muy bien al público, porque como escuchamos la salve marinera, al final la tenemos como himno de la Armada, o sea, himno no oficial de la Armada Española, porque era muy pegadizo, la gente salía cantando sus obras y trocitos de las zarzuelas, porque era muy fácil, era muy popular y muy fácil, muy pegadizo, ¿no? Entonces, este compositor, al ser paisano mío, pues cuando llegó un poco a mi mano, era, hombre, a ver, este hombre ha hecho tantísimo por nuestro género, como yo, siendo su paisana.
0: Es decir, que el componente de ser paisano ha jugado un papel también importante.
1: Sí, claro que sí, claro que sí.
0: Eso te iba a preguntar ahora, te voy a decir, el hecho de que sea extremeño también...
1: Aparte de que es muy buena música.
0: Ha contribuido también, sí, en cierto modo, a que digas, no, vamos a recuperar también a Odrid.
1: Sí, claro que sí. Ha sido una pieza fundamental. Primero porque al final los extremeños, pues mira, tenemos él está puesto en una calle, da nombre a una calle céntrica de Badajoz, uh-huh, por la que pasamos muchísimos pacenses todos los días por ahí. Y bueno, yo porque soy músico y soy estoy dentro del mundo del género para conocerle, pero qué pena que muchos pacenses no sepan quién era Cristóbal Odrid.
0: ¿Y pasan por esa calle todos los días o varias veces al mes?
1: Sobre todo lo que más me molestaba era que era contemporáneo de compositores que hoy en día sabemos cómo suena, pues Barbieri, Castambide, y claro, tú hablas con compositores o hablas con cantantes, hablas gente del gremio, ¿cómo sonaba Cristóbal Odrid? Ah, pues no tengo ni idea. Claro, esto que yo me pasaba a mí también, yo no tenía ni idea de cómo sonaba Cristóbal Odrid. Esto era una pena, porque siendo uno de los fundadores del Teatro de la Zarzuela, siendo un defensor nato de este género, no entendía cómo estaba metido en un cajón. Entonces, el año pasado, hacía el 200 aniversario de su nacimiento, y junto a la Diputación de Badajoz, pues nos embarcamos ahí en recuperar cuatro zarzuelas completas de las más de 80 que tiene, o sea que se puede seguir ahí excavando y rescatando, y las rescatamos pues porque al final mi proyecto Cristóbal Odrid, Ecos de Odrid, que lo hemos llamado, Es un trabajo de a largo tiempo, a largo plazo. El primer paso era recuperar su música, porque no se estudia, ni se conoce, ni se puede programar, porque estas partituras estaban manuscritas. No había una edición, como yo digo, limpita y bien para que pudiéramos los intérpretes acercarnos a ella.
0: Esto te quería preguntar, ¿dónde encuentras las partituras y cuánto trabajo existe desde que localices una obra hasta que finalmente pues se puede volver a escuchar?
1: Bueno, aquí he de nombrar también a Alberto Cubero, uh-huh, que fue la persona que se dedicó a la parte más farragosa de la parte de edición crítica, porque, como tú bien dices, hay un trabajo minucioso desde que coges el material, que hay muchísimo material, por ejemplo, en las GAE, que musical, que no tenemos ni idea de cómo sonaba, ni que está eso ahí, ni nada.
0: Ni de que exista.
1: Ni de que exista. Entonces, pues en las bibliotecas nacionales de música, al final vas buscando y vas encontrando ese material. Después se coge y se va analizando un poco lo que es el manuscrito. Ahí están, pues entran copistas, entran pues tres o cuatro versiones de esa partitura para ir afinándola. Si hay un pedazo que no hay, vamos a decir que se ha perdido porque es un manuscrito ya más antiguo, pues tiene que haber una labor de un crítico musical que, con criterio, pues vamos a decir, complete esa parte que quede. Pero he de decir que los manuscritos estaban bastante bien conservados.
0: Buen estado.
1: Y esa parte no hemos tenido tampoco que inventarnos nada, pero bueno, es una labor que ha llevado muchos meses de trabajo porque, repito, son cuatro zarzuelas completas, que al final no es una, sino son cuatro, y de diferentes, dentro de la zarzuela, de diferentes géneros, que llamo yo, ¿no?, subgéneros, que está como la de género chico, que son las cortas, uh-huh, que duran media hora, que son normalmente es como cómicas y tal, de esas hemos rescatado dos. Después están las que tienen uno o dos actos, que son, yo le llamo zarzuela, y luego gran zarzuela, que son dos o tres, cuatro actos, ¿no? Entonces él componía para todo, sin ningún tipo de problema y siempre adaptándose muy bien a cada libreto, dándole su espacio.
0: Este proyecto además va a desembocar en tu cuarto disco, después de Luna Clara, Luna Muerta y Mientras se borra el mundo. ¿Qué vamos a encontrar en este nuevo disco, trabajo dedicado a Udrid?
1: Pues bueno, tengo mucha ilusión por este proyecto, porque además coincide que se va a lanzar justo también en el 2027, que es el 150 aniversario de su muerte. Entonces creo que es algo simbólico y de una manera también me siento como en paz haciendo esta labor de recuperación con él. Y bueno, vamos a encontrar, pues bueno, hemos hecho un disco muy bonito en el que está dedicado a la canción de Concierto Española, porque es algo que yo he estado recuperando todos estos años. Él también tenía canción española, canciones muy bonitas, muy pegadizas y que realmente parecen romanzas de zarzuela sacadas de diferentes zarzuelas por cómo componía. Y bueno, creo que la gente se va a acercar a este disco de una manera muy fácil porque es una música muy cercana y está muy bien compuesta.
0: Hablando de la zarzuela, que yo soy muy fan de la zarzuela, me encanta la zarzuela, si te tengo que decir con qué te quedas, ya sé que es la elección no tiene mucho sentido, con ópera o zarzuela o canción española incluso, con
1: puf,
0: ¿cuál te gusta más interpretar al menos?
1: Yo creo que diría la canción española. Como me siento yo de libre a la hora de interpretar, pero la zarzuela es que es nuestro género, yo creo que a todos nos corre un poco por las venas, uh-huh, y es un género que da mucho de sí, ha sido nuestra abanderada. O sea, yo cuando he estado fuera cantando, la zarzuela es algo exótico que tenemos que a la parte internacional les encanta, porque es una música que habla mucho de nosotros, de nuestros ritmos, de nuestras melodías, de nuestras historias. Entonces, si me tengo que quedar entre la ópera y la zarzuela, pues como fiel defensora de nuestro género, me quedaría con la zarzuela.
0: Yo te estaba metiendo por detrás Mio Babino Caro, que no tiene nada que ver con la zarzuela, pero bueno, no pasa nada.
1: También lo adoptamos.
0: En apenas unos meses, Mar, vas a pasar por Offenbach, el gran repertorio operístico del siglo XIX en el Teatro Colón, una ópera contemporánea, de nueva creación, en el Teatro de la Zarzuela, y la recuperación del patrimonio lírico español del siglo XIX con Udrid. Son tres mundos completamente distintos, pero esa variedad te define como artista.
1: Sí, yo creo que al final soy una persona polifacética en la vida también.
0: Atrevida y polifacética.
1: Atrevida y polifacética. Me encanta experimentar, soy una persona muy inquieta y tengo muchísima actividad. Mi marido puede decir que soy una persona muy inquieta. Y bueno, creo que también un artista se completa por acercarse a otras cosas que no sean solo su zona de confort. Entonces, a mí me encanta explorarme en diferentes aspectos de la vida y musicalmente, por supuesto, pues en nuevas creaciones contemporáneas, en recuperar algo que ya estaba, ¿no? Que estaba ahí en el cajón, en hacer repertorio tradicional. Al final, creo que toda la parte del abanico del artista, al menos a mí, me completan y soy Marmorán lo que soy por todas esas facetas.
0: Estás entrando en un momento muy importante en tu carrera. ¿Cuál es el gran papel? Ya sé que esto es como lo de los teatros, es lo mismo, ¿no? ¿Cuál es el gran papel que no has cantado y que tienes especialmente metido en la cabeza? Esto no es como lo de los teatros, Mar. Esto me lo tienes que contestar.
1: Sí, esto no pasa nada.
0: Esto no. Dime, quiero hacer esto. Es decir, tengo muchas ganas de hacer esto.
1: Bueno, pues tengo el corazón partido por dos óperas.
0: Cuéntanos.
1: Una es Sonámbula. Uh-huh. Y la otra es Lucia di Lammermoor. Creo que en este momento de mi carrera mi voz está muy cerca para poder abordarlas y bueno, tengo mucha intriga por hacerlas, por vivirlas y ponerme en sus zapatos. Lo he hecho de manera, así como yo digo, esporádica, haciendo las arias más famosas de esas óperas, y cada vez que me he metido en sus zapatos en esos momentitos en haciendo concursos, haciendo recitales, siento que son papeles que pueden darme mucho y a su vez yo puedo aportarles mucho. Entonces, bueno, son dos óperas de bel canto icónicas. Uh-huh. y la verdad es que espero que no tarden muchísimo porque tengo mucha ilusión por hacerlas.
0: Imagínate que dentro de 10 años volvemos a escuchar esta entrevista, que ya estamos casi terminando. ¿Qué te gustaría poder decirnos qué ha pasado en tu carrera en esos 10 años? ¿Qué has hecho esto? ¿Qué has hecho lo otro? ¿Qué?
1: Bueno, 10 años dan para mucho. Pero, ¿no?
0: Hombre, no llevas 10 años de carrera, Mar.
1: No, es verdad,
0: todavía.
1: Es verdad. Pero, bueno, me gustaría ser feliz con lo que hago. Yo creo que la exigencia que tenemos los artistas es mucha y la responsabilidad con el público es mucha y desgasta mucho. Entonces, la profesión tiene toda su parte bonita, pero también tiene una parte que pesa mucho y es, bueno, toda la parte de los viajes, del estrés, de cuidarnos muchísimo para poder estar perfectos para las funciones. Bueno, pues cansa mucho y yo espero que dentro de 10 años lo que te pueda decir sea... me encanta seguir haciendo lo que hago, disfruto haciéndolo y sobre todo que he conocido muchísimas personas, he conocido muchos teatros, he conocido a muchísimas personas, muchos países. A mí me encanta viajar y esa es una parte buena que tiene mi profesión, que puedo ir cambiando y ser una paisana durante un mes y medio mínimo que dura la producción en esos lugares, ¿no? Ahora me voy a Argentina, pues quiero empaparme de su cultura y ser una argentina más paseando por allí y esto me encanta. Entonces yo te diría que dentro de 10 años pues poder decirte me siento súper feliz haciendo lo que hago y creo que he podido dejar algo de mi voz y de mi interpretación en aquellos roles por los que he pasado.
0: Hablas de viajes, hablas de conocer gente, eso todo es muy positivo, es la cara, sí, digamos, de la moneda, pero también esa moneda tiene una cruz. Borja, tu marido que está aquí, es un apoyo muy importante para ti, te acompaña, te ayuda en todo lo que puede. Pero no todo el mundo tiene esa suerte, porque al final eres un poco nómada, no tienes un... Bueno, tienes siempre un centro de operaciones, sí, pero te estás moviendo, como bien dices, una producción, otra producción. Es difícil estar en casa periodos largos de tiempo, con lo cual también tiene cosas negativas. No todo el mundo llega, como tú, como Sofía, como Marina, es decir, muchas artistas que sois unas afortunadas por poder dedicaros a esto, pero hay también sopranos que no consiguen llegar hasta donde habéis llegado vosotros, o que no tienen el respaldo para poder, sí, dedicarse a esto, ¿no?
1: Creo que es una profesión muy bonita por la parte A, por la cara A, ¿no?, que la has llamado. La cara B es más compleja y hay que saber gestionarla. Creo que para hacer esta carrera tienes que tener, siendo sincera, una solvencia económica, sobre todo al principio, y sobre todo, y más importante diría, es un apoyo emocional muy grande, porque estamos sometidos a mucha presión cuando vamos a hacer una audición, cuando tenemos un estreno, cuando tenemos un nuevo debut, uno nuevo, hay mucha expectativa, entonces generas mucha soledad sin querer. Entonces tener a un compañero de viaje compartiendo todas estas experiencias, pues siempre se hace un poco más liviano, por supuesto. Yo creo que me siento una afortunada en tener a una persona como Borja, que me da mucha estabilidad emocional y me acompaña en todo lo que puede y más. Y para todas esas personas que no lo tienen, pues es mucho más complejo, porque como tú dices, somos nómadas y siempre adaptarte a una nueva ciudad, a una nueva lengua, a una nueva cultura, pues es complejo para los artistas y siempre es bueno tener a alguien cerca de casa.
0: Y si es como Borja, mucho mejor, que es una bellísima persona. Y bueno, también, ya para terminar, no te quiero robar más tiempo, Omar, quiero hablar también de los amigos en el mundo del género lírico. ¿Tienes muchos amigos en el mundo de la ópera, de la zarzuela?
1: Pues sí, la verdad es que esto de conocer gente que te hablaba es esta parte, ¿no? Uh-huh. De al final de crear como un circuito, ¿no? De personas que les encanta la ópera y que
0: tenemos,
1: viaja.
0: Nosotros tenemos un amigo en común.
1: Tenemos
0: al
1: un
0: que
1: amigo
0: le mandamos
1: en común. Sí,
0: un fuerte
1: a Javi.
0: Abrazo, Javier Brandariz,
1: sí.
0: Luxinger, barítono.
1: Sí, sí.
0: Y representante de artistas ahora
1: sí,
0: también.
1: Sí, que me he enterado hace nada, hace unas horas.
0: Es una decisión que ha tomado hace poco tiempo.
1: Arriesgadísima.
0: Pero no tengo ninguna duda de que le va a ir muy bien.
1: Sí.
0: Porque poca gente tiene esa cultura musical que tiene él,
1: sí.
0: Y sobre todo ese don de gente es maravilloso.
1: Sobre todo porque ama muchísimo nuestro género.
0: Muchísimo.
1: Y cuida mucho, o sea, es una persona muy sensible que se acerca a la música de una manera, pues, con el corazón abierto, como, uh-huh. como me gusta a mí que la gente venga a ver cualquier producción o a escuchar cualquier cantante. Y Javi es una persona, pues, que cuida mucho a los cantantes que va conociendo. Y bueno, he de decir que yo me considero una afortunada porque soy una de sus amigas. Sé que tiene varias en la profesión y porque al final viene a tantos conciertos a escucharnos, a después el posconcierto, el cóctel, pues empiezas a hablar, sí. A entablar amistad y es muy bonito pues vivir esta travesía musical pues con gente que ama el género como tú o más.
0: Mar Morán, soprano, extremeña. Muchísimas gracias por haber venido con Borja al Estudio 101 de la Casa de la Radio. Ha sido un auténtico placer,
1: no,
0: haber
1: placer
0: compartido
1: ha
0: este tiempo contigo. Estoy seguro que te va a ir maravillosamente bien en Buenos Aires y, por supuesto, que también en el Teatro de la Zarzuela y con ese cuarto disco que vendrás a presentarnos aquí.
1: Eso.
0: Al Informativo 24 Horas de Radio
1: Eso,
0: Nacional
1: claro
0: de España.
1: Claro que sí. Para
0: muchísimas
1: todos
0: gracias.
1: Vosotros. Muchas gracias a ti, Julio.

Y seguimos hablando de música porque esto es lo que acaba de sonar en Santander. En el Festival Internacional de Santander, el FIS, que cumple este 2026 75 años, y la programación viene con conciertos tan potentes como el que ha tenido lugar esta tarde a cargo, ni más ni menos, que de la Filarmónica de la Scala de Milán, con el maestro Riccardo Chailly a la batuta. Así comienza su gira europea, que les va a llevar mañana a la Quincena Musical de San Sebastián.

Y en un rato, en Guadalajara, cambio radical de música. En marcha la segunda jornada del Festival Gigante de Guadalajara. En 5 minutos aproximadamente, a eso de las 11 de la noche, toca la maravillosa orquesta del Alcohol, la Moda, a las 2:30. Esto que estamos escuchando es Ultraligera. Ultraligera, que va a estar el domingo en Valladolid, en el Festival Cosquín Rock, con origen en Latinoamérica, pero que lleva ya 3 años celebrándose también aquí en nuestro país. El cabeza de cartel de esta noche, Kaiser Chiefs. Otro festival con el que ir despidiendo el verano, aunque nos duela, el Mugui de La Rioja, que se celebra hasta el domingo y que esta noche la recibe a ellas. Las ginebras, que han estado muy presentes en varios festivales durante todo este verano, este fin de semana están en varios, entre otros este de La Rioja. Y para terminar, nos salimos del circuito festivalero y nos vamos hasta el Riad Metropolitano. Él esta noche ha sido el primero de los 3 conciertos de The Weeknd en Madrid, en la capital de España, más otro la semana que viene en Barcelona.

Jorge Gómez en la técnica, Alex Hernández en la realización y un servidor que se despide hasta que la ocasión lo merezca. Seguimos en 24 horas con Lara Hermoso, que coge los mandos de esta nave a partir del lunes a las 7:30, las 6:30 en Canarias, con una entrevista con mayúsculas, Cándido Conde Pumpido, el presidente del Tribunal Constitucional. 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

0: Las 11, las 10 en Canarias.
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0: Buenas noches. Cerca de cumplirse un mes de la entrada masiva de migrantes en Ceuta del pasado 30 de julio, el gobierno trabaja para aumentar los lugares de acogida para los que todavía permanecen sin alojamiento en la ciudad autónoma, donde el hartazgo de los vecinos sigue muy presente. Juan Tordesillas.
2: A esta hora, los ceutíes han concluido su manifestación por cuarto día consecutivo. Reivindican soluciones frente a lo que consideran una situación de abandono por parte de las administraciones centrales. Una marcha que se ha mostrado más pacífica después de los incidentes de ayer en la playa Benítez. De hecho, la mayoría del grupo ha censurado a unos protestantes que empezaron a increpar de forma agresiva a migrantes en la calle.
3: Nada más.
2: También se han aumentado los efectivos de policía durante la marcha y en las playas donde acampan los migrantes. Las autoridades ceutíes han hecho un llamamiento a la calma, pero critican la falta de medios que ofrece el gobierno central ante la inseguridad. En estos micrófonos, Melchor León, diputado del PSOE en la Asamblea de Ceuta, aseguraba que esta situación complica la vuelta al cole prevista para el 8 de septiembre.
4: Tenemos que cuidar de ellos. Si no hay seguridad para que se lleve a cabo ningún evento deportivo, ni ningún evento cultural, ni siquiera para tú poder ir tranquilo paseando por la calle, ¿cómo pretende el gobierno que el inicio del curso escolar sea el día 8?
0: Quien también se ha mostrado crítico con la gestión del gobierno central en la crisis de Ceuta es el presidente del PNV, Aitor Esteban. En el acto de apertura del curso político de la formación Jeltzale, ha calificado la labor del Ejecutivo como nefasta. Considera que no se están siguiendo una estrategia definida y que los datos que se han ofrecido durante la crisis no son fidedignos. Exige Esteban una política migratoria planificada frente al riesgo de que algo así se vuelva a repetir y ante lo que considera incapacidad del gobierno central para lograrlo, quiere competencias en esta materia para Euskadi.
5: Y para todo esto, lo ha dicho el gobierno vasco, lo repito yo y también aquí, para todo esto reclamamos competencias integrales en migración.
0: En Barcelona, más de un tercio de los vecinos del barrio de Putxet que tuvieron que ser desalojados por el socavón ocasionado por las obras de la L9 del metro el pasado julio, llevan todo el verano sin poder volver a sus casas. Parte de ellos podrán retornar en 5 o 6 semanas, según el gobierno en la ciudad, pero el resto tendrán que esperar hasta 2027. Cristina Martín, detalles.
6: La crisis provocada por el socavón de las obras del metro de la línea 9 se alarga. El incidente obligó a desalojar unos 90 pisos del barrio del Putxet de Barcelona a principios de julio. Ha pasado el verano y un total de 18 familias aún no podrá volver a casa como mínimo hasta diciembre. Pilar Díaz, delegada del gobierno catalán en Barcelona.
7: Volverán aproximadamente al finalizar el año. No puedo precisar si durante el mes de diciembre o durante el mes de enero. Es imposible hacerlo en este momento.
6: Los vecinos afectados representan un 20% de todos los pisos que se tuvieron que desalojar. El gobierno

0: cerca de la frontera con China. Los equipos de salvamento han recuperado ya 593 cuerpos, teniendo en cuenta los 7 cadáveres encontrados en India, en ríos afluentes de Nepal. La Unión Europea ha prometido 2 millones de euros de ayuda. Ahora también Canadá desbloqueará lo equivalente a 3 millones de euros para reforzar las labores de rescate, dificultadas por los destrozos en la zona y el derrumbe de los puentes. Una carrera contra el reloj ante el riesgo de que se vuelvan a producir inundaciones. Y en los deportes, a esta hora, partido de Liga en juego en Vitoria, Alavés Villarreal. Miguel Ángel Guillén, buenas noches.
1: ¿Qué tal? Buenas noches. Segundo partido de la tercera jornada de la Liga, tras la victoria del Racing de Santander frente al Elche por 3-2. En el estadio de Mendizorroza está Juan Carlos Tendoya para darnos el minuto y resultado. ¿Qué tal? Buenas noches.
2: Hola, ¿qué tal? Buenas noches desde Mendizorroza. Aquí estamos en el minuto 33 de juego de la segunda mitad y vence el Deportivo Alavés ante el Villarreal por 1-0. El tanto obra de Lucas Emboyé en la primera parte, a la media hora, traspase de Ángel Pérez. En caso de persistir este resultado, el Alavés acabaría hoy viernes como líder de primera.
1: Gracias, Juan Carlos. Y el fichaje del día y quizá del verano nos viene desde Leganés. Álvaro Morata jugará cedido en el equipo pepinero esta temporada, procedente del Como italiano. Hemos visto al delantero bastante emocionado.
3: No lo tenía pensado, la verdad, no lo había pensado nunca jugar en el Leganés, pero es una historia bonita de recordar, que ahora mi padre que está ahí
1: y un apunte más. Mundial de hockey. La selección española se ha clasificado para la final tras derrotar a uno de los anfitriones, Países Bajos, por 3-4. Nuestro rival el próximo domingo será Alemania.
0: La información vuelve a medianoche, siempre actualizada en rtve.es. Se quedan ahora con María Torres y el equipo de Mente Abierta.
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A lo largo de los años, según vamos quemando etapas vitales y madurando, la mayoría de los mortales nos hacemos determinadas preguntas a las que podríamos denominar dudas existenciales. ¿Quiénes somos en realidad? ¿Cuál es nuestra misión en este mundo? ¿Qué sentido tiene nuestra vida? Estas son preguntas que nos han asaltado desde que el hombre es hombre y son cuestiones de las que tradicionalmente se ocupa la filosofía. Pues bien, hoy en Mente Abierta vamos a hablar de filosofía y lo vamos a hacer porque estamos convencidos de que la filosofía, bueno, no solo es esa asignatura que puede ser o no aburrida que se estudia en el colegio, sino una disciplina que nos puede ayudar a relacionarnos con la vida y a resolver nuestras crisis existenciales. En esta aventura, esta noche nos acompaña Omar Linares, doctor en filosofía, experto en asesoramiento filosófico y autor del libro La consulta del filósofo.

con manual de instrucciones para crisis existenciales. Nos acompaña también Javier Ollero en control de sonido, Ana Ferrandis en producción y redacción y Miguel Sánchez en realización.

0: centro de gravedad permanente de Franco Battiato es un himno filosófico sobre la búsqueda de equilibrio interior, estabilidad emocional y firmeza ética en medio del caos y de esos cambios constantes de la vida. Bueno, vamos a ver si somos capaces esta noche de encontrar nuestro propio centro de gravedad junto al filósofo Omar Linares, que nos acompaña desde Radio Nacional de España en Granada. Omar, muy buenas noches.
1: Buenas noches, María. Encantado de conocerte y de estar aquí con vosotros.
0: Muchísimas gracias por acudir a nuestra cita en Mente Abierta. Fíjate, en este libro tuyo que tengo yo ahora entre las manos, La consulta del filósofo, podemos decir que realmente lo que nos propones es utilizar la filosofía como terapia del alma.
1: Sí, en realidad es devolver la filosofía a su lugar original, porque no es tanto darle un nuevo uso que sea muy moderno, ¿no? Este elemento terapéutico, sino es volver a las prácticas en las que nació la filosofía. La filosofía, claro, en sus orígenes grecolatinos, se entendió como un arte de vivir, y las escuelas de filosofía de esa época eran una especie de retiros, escuelas de trabajo personal, en las que el autoexamen, la introspección, estaba al orden del día, y en las que la cuestión principal de la filosofía era comprender y superar el sufrimiento y llegar a ser quienes realmente somos, mucho más allá que de dilucidar cuestiones teóricas más abstractas.
0: Claro, tú eres asesor filosófico y conoces bien esa vertiente terapéutica de la filosofía que se está implantando hoy en día.
1: Sí, somos poquitos, pero cada vez se va extendiendo más. Esto arrancó, esta nueva ola, este impulso de recuperación de la filosofía en la consulta, empezó por los años 70 y se fue extendiendo por Europa. En los años 80 en Alemania ya hubo un movimiento fuerte que lo fue movilizando, y yo creo que el boom o el salto al resto del mundo ya se dio con el bestseller, con la obra Más Platón y Menos Prozac,
0: de Marinov, sí.
1: Que yo creo que muchísima gente lo tendrá en su estantería. A mí por lo menos me viene mucha gente a consultar porque lo ha leído.
0: Es un clásico.
1: Y ahí como que ya se fue extendiendo, ¿no? Esta idea de que la filosofía tenía herramientas para hacernos pensar y que ese pensamiento podría mejorar nuestra vida y ayudarnos a conocernos.
0: Claro, tú pasas consulta para ayudar a personas reales a solucionar ¿qué tipo de problemas, Omar?
1: Bueno, al final toda clase de problemas, porque la filosofía tiene una perspectiva capaz de ahondar en cualquier situación. Entonces las problemáticas que uno puede abordar en una consulta filosófica pueden tener en común el espacio de las de psicología, ¿no? Puede haber frustraciones laborales, problemas de pareja, cuestionamientos o bloqueos vitales, dilemas y tomas de decisiones. Pero yo creo que la especificidad y la aportación más interesante viene dada por la radicalidad de la filosofía, ¿no? No es lo mismo trabajar esa propia frustración que puedo tener en mi día a día que bajar un peldaño más y empezar a conectar con aquello que le estoy exigiendo a la vida, que es lo que se supone
0: palabras
1: que tendría
0: mayores
1: que ser. Claro, entonces sí. se trata de eso, ¿no?
0: Algo más profundo.
1: A las raíces.
0: Bueno, antes de meternos en las profundidades de la filosofía, me gustaría conocer tu historia personal, la historia del niño Omar, que por lo visto era un niño peculiar, ¿no?
1: Bueno, esto me dio un poco de pudor al contarlo en el
0: pero
1: libro.
0: Pero lo has contado, sí.
1: Pero lo he hecho porque me parecía muy importante. Cuando uno se dedica a acompañar a otras personas en crisis existenciales, no puede pretender aparentar ser inmune a ellas o fingir que ya lo ha superado todo, que se ha convertido en un gurú, nada más lejos,
0: claro,
1: de la realidad. Entonces yo en el libro comparto que mis orígenes, pues desde mi más tierna infancia, digamos, yo tenía una sensación de tristeza y de temor hacia la vida que no llegaba a comprender de dónde venía, pero que tenía un gran impacto en mi capacidad de vivir. Y con los años fui lidiando con eso, me fue haciendo muchísimo daño, evidentemente, pero fue la propia reflexión filosófica o la reflexión a secas, que luego orienté hacia la filosofía, la toma de conciencia y la comprensión, lo que a mí me fue ayudando a cimentar esos espacios de calma, ¿no? Porque había momentos en los que yo me podía sentir un poquito mejor, pero esos momentos se desvanecían. Y ahí es cuando empecé a preguntarme, ¿qué es lo que estoy viendo? ¿Con qué estoy conectando? Cuando me siento bien, de lo que me encuentro totalmente desconectado el resto del tiempo. Y ahí empezar, ¿no?, a faltar ese camino a una mirada más elevada.
0: Claro, pero también hay que decir que de joven suspendías la filosofía, es decir, que no fue un camino inmediato tampoco, ni directo.
1: Esto se lo cuento yo siempre a todo el que diga que no vale para estudiar.
0: Claro.
1: A mí todos estos periodos de mi infancia y adolescencia más ansiosos y más depresivos me llevaron a que me fuese muy mal mis estudios. Yo siempre lo digo que en cuarto de eso a mí me quedaron 7 asignaturas. Luego hay un camino muy largo entre el chaval al que le quedaron 7 y el que se acaba doctorando en filosofía,
0: claro.
1: Sobre todo teniendo en cuenta de que en el bachiller también suspendí filosofía, no porque no me gustase, sino porque ni siquiera estaba en un estado emocional que me permitiese,
0: claro,
1: acercarme a ella. Era como una dejadez y un dejarme llevar absoluto. Pero bueno, afortunadamente me la suspendieron, afortunadamente, subrayo, porque
0: sí,
1: eso implicó que yo tuve que estudiarla,
0: claro,
1: por mi cuenta en verano, y ahí se me abrió un camino que todavía a día de hoy sigo explorando, porque se me sigue haciendo grande y se me sigue haciendo muy vasto.
0: Te propongo una cosa, Omar. Nuestra compañera Ana Ferrandis ha tenido el valor de salir a la calle, micrófono en mano, para preguntarle al personal sobre su idea de lo que es la filosofía. Así que, si quieres, vamos a escuchar el resultado.
1: Perfecto.
2: ¿Qué es para ti la filosofía?
3: Yo creo que es ideal, es que tiene cada uno, el concepto de la vida que puede tener cada uno, a lo mejor, de genérico.
4: Pues un pensamiento sobre la vida y sobre formas de pensar, pues eso, sobre la vida, pero no sabría qué más decirte.
5: Es el pensamiento crítico de las cosas.
2: Uh-huh. Muy bien.
5: Y ya está.
2: Bueno. Se pone en juicio, ¿no? Los
5: sí,
2: actos.
5: Sí, sí. Se cuestiona o no se cuestiona la moralidad, la no moralidad, desde qué punto lo hacemos o no hacemos, pensamos o no pensamos.
2: Uh-huh. Valores, ¿no?
3: Valores, creencias o, bueno, la esencia de cada uno.
2: Uh-huh.
3: Es un poco también la filosofía de modo de vida, no sé, estereotipos marcados y, bueno.
2: Claro, es algo
3: prejuicios,
2: que se
3: estudia. Y, claro. De los que parece que movían el mundo, los filósofos antiguos, y luego cada uno tiene su propia filosofía. Ya está.
2: Bueno.
4: Y bueno, a ver, pues lo recuerdo como algo que se estudiaba en la antigüedad, griegos, romanos, etcétera. Y, hombre, ahora en la actualidad, ¿qué nos puede aportar?
3: No sé qué decirte, vamos. Hemos estudiado, pues, bueno, lo que nos han inculcado también, ¿no? Parece que eran los que... También hay que seguir un poco los primeros que marcaron el camino de los ideales de la vida, ¿no? Como hay que construir el futuro de cada uno, tal. Bueno, pues esto tiene que ser así. Es un poco los que nos han inculcado. Y luego ya cada uno, pues, ha hecho su... Bueno, tú decías eso, pero yo creo que por aquí.
5: O sea, creo que muchas veces ya nos movemos por impulso, no pensamos prácticamente nada. Vivimos en una sociedad en la que no somos casi ni conscientes muchas veces de... O sea, no nos paramos a pensar realmente qué es lo que tenemos que... Pensar realmente lo que estamos haciendo. Es como ya por impulso, en plan, pues como el móvil, en plan, es todo súper rápido. ¡Pum! Todo corriendo, ¿sabes? Pienso que está muy mermado eso.
2: ¿Deberíamos entonces volver a ese pensamiento crítico?
5: Sí, mucho, mucho hacer y mucha autocrítica también. Mucho, replantearnos todo.
0: ¿Qué te parece, Omar? No está mal, ¿no?
1: Me gustan mucho las respuestas porque fíjate que al final parece como que se tartamudea un poco a la hora de hablar de la utilidad de la filosofía. Uno no sabría explicitar claramente qué es lo que no nos puede aportar, pero a la vez parece que había una conciencia de esa necesidad.
0: Sí,
1: ¿no?
0: Sí,
1: y
0: además...
1: Bueno, cada filósofo dice lo suyo, pero yo tendré que decir lo mío. Entonces, ¿cómo lo hago?
0: Sí, sí, y es realmente es un aquí te pillo, un aquí te mato. O sea, esto a gente por la calle... A mí me ha sorprendido, francamente, ¿no? Sobre todo... Gente que dice, es que no nos paramos a pensar en esta sociedad nuestra de la inmediatez, y lo peor es que a veces ni nos damos cuenta de ello, ¿no? Para eso está la filosofía. Una de tus tesis es que la filosofía busca transformación personal, ¿no?
1: Claro, lo pretende y puede lograrlo. Al final es que, fíjate, incluso las primeras respuestas hablaban de esas cuestiones abstractas que se pensaban antes, ¿no? La idea es que la comprensión filosófica es transformadora en sí misma. No es tanto que podamos utilizarla para cambiarnos, sino que la toma de conciencia, el ir comprendiendo nuestra forma de comprender, valga la redundancia, de ir viendo cómo entendemos la realidad, cómo nos entendemos a nosotros mismos, e ir ampliando eso, eso ya va cambiando, nuestra forma de pensar, nuestra forma de sentir y, por supuesto, nuestra forma de actuar.
0: En ese sentido, Sócrates al parecer fue pionero, pero al hombre le costó caro ese intento de abrirle los ojos a sus conciudadanos.
1: Es que Sócrates fue muy molesto, sí. y de Sócrates podemos aprender muchas cosas, pero una de ellas es que no hay que hacer terapia no solicitada. Tú te puedes meter en el mercado de Atenas y empezar a perseguir a la gente tocando sus heridas y preguntándoles si saben quiénes son o por qué lo saben, porque al final uno va a acabar teniendo problemas, y así fue, ¿no? Pero bueno, es el mártir para nosotros de la filosofía.
0: De la filosofía,
1: muy inspirador para todos.
0: Cicerón fue otro de los pesos pesados. Y me encanta eso de existe un arte médico, es muy bonito, muy poético, para el alma, que es la filosofía, ¿no? Es como auxilio que no debe buscarse fuera de nosotros, sino dentro.
1: Claro, esa es la filosofía como arte médico, que es como se entendió en esa época. Hay una medicina que es para el cuerpo y hay una medicina para el alma que es la filosofía. Claro. Y se hace ese paralelismo y se entiende que literalmente es una terapia del alma o una terapia de las pasiones, ¿no? Como emociones más limitadas.
0: Tú haces un recorrido, cuentas anécdotas, pues eso, de los grandes filósofos, pero haces un recorrido también por las distintas escuelas de filosofía de la antigua Grecia, y empiezas con Epicuro y los hedonistas, ¿no? Esa filosofía del placer que en realidad no significa alguien entregado a orgías y banquetes, como nosotros hoy en día podemos concebir lo que es el hedonismo.
1: Claro, es que esto es lo interesante. Cuando hablamos de hedonismo, de la filosofía del placer, del epicureísmo, si decimos que alguien es muy epicúreo, probablemente nos lo imaginemos un poquito borracho, un poquito empachado, un poquito fiestero.
0: Rodeado de gente, de mujeres y en un banquete, sí.
1: Claro, toda esa clase de cosas, pero claro, ese es el hedonismo previo, el de Aristipo de Cirene, que era una escuela que sí podía caer un poco en esto, pero Epicuro fue revolucionario porque dijo, sí, la filosofía debería de centrarse en el placer, porque el problema del sufrimiento es el más importante, pero deberíamos entrenarnos para disfrutar del placer más elevado, que es el placer de la existencia, el placer que sentimos por el mero hecho de estar vivos, y para eso tenemos que entrenarnos en alejarnos de esa frugalidad. No necesito grandes banquetes, ni necesito grandes placeres, no necesito lanzarme la dopamina, como diríamos hoy, con todo el conocimiento neurológico que tenemos. Necesito ser capaz de cultivar mi templanza, porque toda la plenitud que estoy buscando fuera ya la tengo dentro y la tengo a mi alrededor. Entonces se trata de poder conectar con ello.
0: Sin embargo, a Epicuro le cayó la fama del hedonismo. Los cínicos, cuya filosofía no tiene nada que ver con lo que hoy entendemos como cínico, sin embargo, eran defensores de esa bondad innata del ser humano, al que la sociedad corrompe, ¿no? Una especie de antecesores de Rousseau y su teoría del buen salvaje.
1: Absolutamente, pero de la forma más radical, porque el resto de escuelas son conscientes del impacto negativo que puede tener la sociedad y buscan maneras de mantenernos en la convivencia mientras generamos esa inmunidad, ese trabajo interno para no dejarnos llevar. Pero los cínicos fueron los primeros que dijeron, creo que esto no es compatible y que por lo tanto tenemos que volver a un estado de naturaleza, que no es convertirnos en animales, sino alejarnos de todo lo que la sociedad nos impone. Y para ello tenían ejercicios espirituales, como llama Pierre Hadot, tenían una serie de técnicas muy duras en las que si uno, por ejemplo, reconocía que le importaba que otros le admirasen y le reconociesen, pues entonces tendría que practicar la atupía, ¿no? Que era una serie de ejercicios en la que uno tenía que ponerse en vergüenza en público de la forma más escandalosa posible.
0: Un poco
1: para ir
0: radicales
1: esa parte.
0: Sí que eran.
1: Sí, son los más punkis que vamos a encontrar en la historia de la filosofía, pero dejan un legado interesante. No creo yo que haga falta esa radicalidad, pero oye, dejan algunos mensajes interesantes.
0: Yo me los imagino como los hippies de la Grecia clásica, o quizá más underground, ¿no? Gente que, como tú cuentas, era tal su obsesión por no relacionarse, contaminarse por parte de la sociedad, que vivían como mendigos.
1: Sí, sí, absolutamente. Vivían como perros y de ahí es donde viene Quínicos, ¿no? Se decía que también se reunían en el gimnasio Quinosargues, que significaba el perro raudo.
0: Claro, claro.
1: Pero realmente vivían como perros. Pero además hay que reconocer el valor de su propuesta, porque, por ejemplo, la escuela cínica fue de las primeras que practicó esa igualdad entre hombres y mujeres. Uh-huh. Y hay documentos que reflejan que había mujeres en esa escuela que eran muy respetadas por su capacidad dialéctica y de discurso, lo cual no pasaba en otras escuelas. O sea, ya superaban el machismo antes de ponerle nombre, lo cual es maravilloso.
0: Por cierto, que Diógenes, el del síndrome, era cínico, pero no tenía nada que ver con la acumulación de basura, ¿no?
1: Claro, literalmente es el opuesto. Es decir, de Diógenes se dice que tenía un manto para taparse las noches de frío, un saquito en el que llevaba algunos trozos de pan y un cuenco que dicen que tiró cuando vio a un niño bebiendo de una fuente con las manos.
0: Ya.
1: Porque ahí dijo claramente, si este niño puede utilizar las manos, yo no necesito el cuenco y no quiero apegarme a lo material, así que si tengo tres objetos, me acabo de dar cuenta de que me sobra uno. Y lo tiró.
0: Curioso.
1: Sí, sí.
0: Seguimos en Mente Abierta haciendo un repaso, dando un repaso por las corrientes filosóficas de la antigüedad. Y nos encontramos con una de las más interesantes, que es la de los escépticos. Hombre, actualmente un escéptico es alguien que no se cree nada y no sé si esto tiene alguna relación con la filosofía originaria de la antigua Grecia.
1: Claro, el escepticismo yo creo que tiene un valor importante porque nos recuerda la falibilidad de nuestro conocimiento. Nos recuerda que solemos tener la sensación de que sabemos más cosas de las que podemos defender y fundamentar. Y entonces es una invitación a esa humildad epistémica, a ese reconocer que lo mismo no sé tanto y por lo tanto tengo que escuchar, tengo que informarme mejor, tengo que culturizarme un poquito más sin caer en el relativismo absoluto en el que algunos de ellos cayeron,
0: claro.
1: ¿No? que se negaban incluso a afirmar su propia existencia. Bueno, tampoco hay que pasarse no,
0: hombre,
1: de la raya.
0: Efectivamente. Y llegamos a los estoicos, que se nota no es por nada, pero que es una de tus corrientes filosóficas favoritas.
1: Claro, es que para mí el estoicismo es una filosofía realmente transformadora y es bellísima. Yo creo que es muy aplicable en consulta, pero a la vez también en el libro tuve la necesidad de explicarla bien,
0: sí.
1: Porque creo que a día de hoy en redes sociales el estoicismo se está pervirtiendo
0: y se está desvirtuando
1: absolutamente. Y entonces, claro, yo necesitaba recordar esa capacidad transformadora del estoicismo, pero a la vez poniendo en valor que se trata de un movimiento filosófico e incluso espiritual que tiene 2000 años de historia y que está muy lejos de lo que uno se encuentra en Instagram de hacer dominadas y darse baños de hielo, porque no tiene nada que ver.
0: No, hombre, sí que es cierto que esa postura de que se puede superar cualquier adversidad y hacer de ella incluso motor de cambio y de transformación personal, pero hay que entenderla, hay que entenderlo también y entender que cuál es la base de esa filosofía realmente.
1: Claro, es que para mí la fuerza del estoicismo es que nos recuerda la potencia del individuo. Es una propuesta, en ese sentido, individual. Y siempre es muy valioso que podamos tomar conciencia de las propias limitaciones, del daño que nos hacemos a nosotros mismos y que tomemos las herramientas para liberarnos de ello. Pero que sea una propuesta individual no significa que sea individualista, que es lo que se está divulgando o vulgarizando hoy en la actualidad. Porque lo estoy...
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1: como mínimo reconocer aquello que estamos deseando en exceso y ver el precio que estamos pagando ese respecto. En esto la escuela epicúrea y la estoica comparten mucho. Por eso Séneca en sus últimos años, en las cartas que escribía, la mitad de las citas las hacía Epicuro. Yo creo que estaba leyendo mucho a su compañero, que no es rival, y es muy importante al final, en una época donde la psicología nos ha regalado tantos conceptos. conceptos para entender el apego ansioso, apego evitativo, ¿no? Todas estas cuestiones que arrojan luz sobre nuestra experiencia, el ver cómo trabajar eso desde la base es muy liberador.
0: Bueno, hemos hecho un recorrido rápido y muy, muy, muy esquemático sobre todos estos filósofos y estas corrientes, pero creo que los he apuntado antes. ¿Tú crees, Omar, que cada persona, dentro de cada persona, hay una filosofía personal? ¿Cada uno de nosotros lleva un filósofo dentro?
1: Estoy convencido de que todos tenemos una filosofía personal. Esto ya lo decía Karl Popper. Que Karl Popper decía que nuestra filosofía personal no vale gran cosa y que por eso tenemos que tratar de mejorarla, porque tiene un impacto enorme en nuestras vidas.
0: Sí.
1: Entonces, una cosa es aquellos que decidimos especializarnos y profesionalizarnos en la filosofía, y otra cosa muy diferente es que reconocer que todos y cada uno de nosotros tenemos una teoría concreta, una comprensión determinada sobre quiénes somos, qué es la vida y cuál es la relación entre nosotros. Eso es filosofía.
0: Entonces, ¿y de dónde hemos sacado esta teoría?
1: Bueno, hay una parte muy heredada. Digamos, nosotros en nuestros primeros años somos esponjas y simplemente vamos haciendo copiar, pegar de todo lo que nos rodea, y el problema es que eso va conformando los primeros estratos de nuestra filosofía personal, y es lo que más cuesta llegar a dilucidar. Pero a la hora de la verdad, como es el modelo natural de aprendizaje, no hay ningún problema. Lo relevante es que cuando nosotros podemos tomar el testigo y hacer reflexivos esos automatismos y empezar a revisar nuestra filosofía personal, podemos empezar a ver qué nos está indicando el malestar, dónde estamos chocando en nuestra vida, y empezar a acercarnos a esa reconstrucción ya consciente, propia, responsable de una filosofía personal que, en vez de limitarnos, abra nuestra comprensión y nuestra capacidad de acción.

0: Muchos ríos por cruzar de Jimmy Cliff, una canción que expresa la lucha interna, la soledad y la desesperación que a veces cae una persona para superar esos obstáculos vitales. Esto es Mente Abierta y esta noche hablamos de la filosofía como herramienta para ayudarnos a superar crisis existenciales, y lo hacemos junto a Omar Linares, filósofo, asesor filosófico y autor del libro La consulta del filósofo. Omar, una de las preguntas que yo creo que todos nos hemos hecho a lo largo o en algún momento de nuestra vida es la del millón: ¿quiénes somos? Si le hacemos esa pregunta a cualquier persona que se cruce con nosotros, probablemente nos diga su sexo, su edad, su profesión, su estado civil. Pero a lo mejor es que realmente, si nos quitan todo eso que nos define de cara al exterior, no sabemos quiénes somos.
1: Claro, a lo mejor cuando nos quitan todo eso queda estamos mucho más cerca de nuestra identidad de lo que pensamos, pero solemos tener una muy mala relación con lo que es el contacto con nosotros mismos y con la identidad. Y esto se ve, por ejemplo, cuando a un niño pequeño se le pregunta qué quiere ser de mayor, y la respuesta es un oficio, es una profesión. No, claro, atribuir el ser al hacer, y en concreto a esa versión económica, en la que, ¿no?, cómo me gano el dinero, cómo facturo y que de ahí venga mi valor, ya nos habla de la erraticidad y de lo lejos que estamos de eso. Entonces, yo creo que en toda esa personalidad, en todos esos gustos, en todo eso que aportamos a los demás, se va expresando una singularidad que tenemos que aprovechar para ir conociendo en la práctica, en lo que vamos mostrando, pero que también es importante que veamos que es algo que está latente en nosotros, ¿no? Que no necesito lanzarme afuera a buscar ese reconocimiento para poder reconocer mi valor o empezar a comprender quién soy más allá del nombre que mis padres, con muy buena intención, han elegido para mí.
0: Platón creo que tenía su propia teoría al respecto, ¿no? Algo así como que uno es varias voces, varias identidades dentro de una sola persona. No sé cuál es tu opinión y la mejor manera de conocerse a sí mismo.
1: Bueno, la concepción del propio diálogo de voces es tanto una manera psicológica y filosófica de entender la identidad como un abordaje terapéutico y de consulta. Al final no se trata tanto de entender que estemos fragmentados, como uno podría concluir recordando a Platón y ese carro alado, ¿no? Ese alma tripartita, sino más bien entender que hay diferentes expresiones de nosotros que se dan en nuestro día a día. Yo esto hago mucho hincapié en consulta, porque creo que cuando decimos que soy muy contradictorio, ¿no?, y me estoy contradiciendo y no tiene sentido lo que hago, al final lo que está ocurriendo es que mis actos están siguiendo diferentes lógicas a diferentes niveles que no soy capaz de comprender. Entonces, poder caracterizar eso y poder conectar con cada una de las partes que hay en mí, que está buscando mi bien y que está buscando mi crecimiento, evidentemente, pero quizá por estrategias erróneas, ¿no?, o sintiéndose bastante perdido, es una muy buena forma de ir recomponiendo las partes de un mosaico que en el fondo nunca estuvo fragmentado, pero que puede que sí lo experimentemos así.
0: El vacío existencial es otra de las cuestiones trascendentales. Yo creo que una de las cuestiones básicas, ¿no?, que trata este libro. Esa sensación de, pues eso, de no encontrar sentido a nada y de no poder encajar en tu vida ni comprender lo que te rodea. ¿Tú has conocido a muchas personas que estaban atravesando ese proceso?
1: Sí, ya te digo, como creo que en la consulta de filosofía se pueden trabajar muchas temáticas que se pueden compartir en la psicológica, si hay algo o hay algunos temas que sean exclusivamente específicos, yo creo que el vacío existencial es lo más filosófico que podemos vivir. Entonces, personas que reconocen esa experiencia en su vida, pues claro, me he encontrado muchas, afortunadamente. Y es una experiencia muy difícil en su momento, pero sobre todo es difícil porque entendemos erróneamente que se trata de un callejón sin salida, cuando llegamos a ese nihilismo o a esa falta de sentido en el que sentimos que ya no podemos salir de ahí. Pero lo que yo defiendo en el libro A capa y espada es que toda crisis existencial al final es una oportunidad de mejora y de crecimiento, y que cuando aparece el vacío existencial es porque aquellos valores, aquellos motores que hemos utilizado para movilizar nuestra vida, se nos han quedado pequeños, y es bueno que eso aparezca, es bueno que aparezca ese vacío, porque ese vacío va a ser la palanca, el puente para una comprensión más profunda, pero para eso tenemos que tener conciencia de esa capacidad de cambio.
0: ¿Cuáles son las causas posibles de la aparición de este tipo de crisis? ¿Por qué uno vive tranquilamente con su piloto automático puesto y de repente un día, ¡zas!, crisis? ¿Cuáles son las causas?
1: Bueno, habría muchísimas, pero yo creo que los impactos negativos de la vida a veces facilitan esto, ¿no? La pérdida de un ser querido o el fracaso de un proyecto vital, ¿no? Si yo me convenzo durante años que lo que yo tengo que ser es conseguir determinado trabajo o estar en determinado tipo de relación de pareja y la vida me dice que eso no está disponible para mí y que no se puede, claro, como yo en algún momento me convencí de que esa era la única forma de ser y de existir, entonces la vida para mí ya no tiene sentido. Pero de nuevo es una forma, es una posibilidad de reconocer nuevas oportunidades y de reconocer los sesgos de nuestro pensamiento. Pero que tampoco piensen los oyentes que solo a través de experiencias traumáticas o dolorosas se llega al vacío existencial, porque podemos llegar a esto a través de la mera reflexión.
0: Claro.
1: Y por favor, que nadie deje de reflexionar, porque subrayo es algo muy positivo. Pues podemos llegar a los límites de nuestra concepción de la vida y darnos cuenta que desde ahí no podemos explicar la complejidad de lo que sentimos ni la complejidad de lo que experimentamos, y que por lo tanto nuestra forma de entender la vida se ha quedado pequeña y que hay que dar un salto.
0: Hombre, supongo que una crisis de este tipo necesita también un periodo de reflexión y cierta madurez, y es una señal de que uno piensa y no va por la vida como una maleta.
1: Claro, es que esto lo que demuestra es la madurez filosófica que uno ha desarrollado, y madurez filosófica no es haber leído mucho y muy fuerte a Nietzsche. De verdad que no, madurez filosófica es esa capacidad de reflexión que a mí me permite conmoverme y transformarme y estar a la altura de los retos que voy encontrando. Entonces, si mi forma de entender las cosas se ha quedado bastante limitada, pues es el momento también de dar ese salto, y esa incomodidad habla de mi fortaleza y de mi lucidez y no de mi debilidad.
0: Hay una frase tuya que, bueno, hay muchas, ¿no? Pero una concretamente me resulta muy significativa y a la vez aterradora. Uno teme que al preguntar, al caer en una crisis existencial o quizá al preguntar por el sentido de la vida, pues no seamos capaces de encontrar respuesta alguna y que ese silencio acabe convirtiéndose en una conclusión final. Una reflexión tremenda, ¿no? Es como, básicamente es como aceptar que la vida no tiene sentido.
1: Claro, lo que yo propongo en el libro, y para mí es protocolo básico a la hora de enfrentar esto, no es defender que la vida no tiene sentido, no es algo que yo considere que sea necesario afirmar, pero sí que es verdad que tenemos una muy mala relación con el sinsentido.
0: Claro, que si no tiene sentido tampoco pasa nada.
1: Exactamente, claro, esa es la idea. No se trata de defender por protegernos, sino se trata de que si yo estoy sintiendo un vacío existencial y una crisis existencial brutal porque temo que la vida no tiene sentido, yo ahí estoy dando por hecho que de ser cierto, eso es algo tremendamente negativo y lo estoy infiriendo erróneamente, porque ahí hay autores muy brillantes, ¿no? Como pueden ser los existencialistas franceses, principalmente Albert Camus, en su obrita El mito de Sísifo, que lo que viene a defendernos es que la vida no tiene sentido ni falta que le hace, porque si tuviese sentido entonces tendría un manual de instrucciones que tendríamos que seguir. Sí, y como lo tiene, pues se convierte en un lienzo en blanco en el que podemos pintar lo que queramos, algo que recuerda mucho a esa idea de Nietzsche de hacer de la vida una obra de arte. Entonces es algo muy bonito y muy, muy iluminador, pero la cuestión es, tenemos que ser capaces de preguntar por el sentido de la vida sin depender de ninguna respuesta, siendo conocedores de que cualquier respuesta va a ser adecuada.
0: Quizá sea más conveniente, como tú también apuntas, dejar de empeñarnos en escribir el guión y limitarnos a vivir, ¿no? Ser protagonistas, fluir y entender que lo que pasa no depende de uno. Filosofía estoica, de nuevo, ¿no?
1: Filosofía estoica, pero que alude para mí a lo que son los orígenes de la filosofía, pero de la propia experiencia filosófica, de la realidad. La filosofía no nació sencillamente por la duda o por el impulso crítico, nació de la admiración. Nació de esa perspectiva del filósofo o de la filósofa que se ve fascinado ante una realidad que no comprende, que le desborda en complejidad en todos los sentidos, que quiere esforzarse por comprender dándose cuenta de que nunca va a llegar a lograrlo, pero que hay un punto de amor hacia eso. Es decir, este misterio voy a hacer todo lo que esté en mi mano por tratar de desgranarlo. Sé que no voy a arañar ni siquiera la superficie y me parece estupendo porque aparte de entender que hay una verdad detrás, entiendo que hay una belleza a ese respecto. Entonces, esa humildad también podemos traerla a nuestra vida y entender eso, ¿no? Que si la realidad es mucho más compleja de lo que nos permite nuestro pensamiento, pues podemos comprometernos con elevar el nivel de nuestro pensamiento, pero a sabiendas de que siempre se nos va a quedar grande y que la duda y la ignorancia va a ser un lugar en el que quedarnos y en el que podemos estar muy cómodos.
0: Uh-huh. Reflexionas mucho a lo largo de este libro sobre el dolor y nuestra relación con el dolor. ¿Cómo debemos enfrentarnos a él, ¿no? Y a esas heridas que tú llamas autobiográficas?
1: Es que tengo la sensación de que hemos aprendido a evitar el dolor emocional y le hemos negado...
0: Es lógico, también te digo.
1: Sí, sí, no, desde luego, es legítimo, claro, no querer sentir el dolor emocional. Lo que pasa es que nos sale muy caro recibir el dolor emocional y negarlo. No, porque, por ejemplo, cuando hay un dolor físico, yo sé que si me lesiono la rodilla, ese dolor que estoy sintiendo es significativo y me está diciendo que hay algo que necesita algún tipo de intervención, algún masaje, algún reposo, y que si no hago algo al respecto, voy a tener problemas mayores. Sin embargo, esta mirada, esta necesidad, se la negamos al malestar emocional y damos por hecho que si hay forma de evitarlo, mejor. Claro, pero cuando el malestar está apareciendo en mi vida, sobre todo incluso cuando es un malestar existencial, me está planteando que algo está fallando, pero cuando miro un poco más me está diciendo qué es lo que está fallando y cuando miro un poquito más hondo me está diciendo qué es lo que tengo que hacer para solucionarlo. Es decir, me lo está dando absolutamente todo, pero como tendemos a evitar siempre el sufrimiento, al final así es como nos anclamos, así es como acabamos entendiendo que una crisis existencial es la antesala de la depresión, porque no nos permitimos reconocer todo el mensaje que se nos está dando de antemano y que podríamos celebrar lo que está ocurriendo con respeto de todo el malestar y la incomodidad que estamos sintiendo, pero nos negamos ese camino y simplemente salimos hacia adelante en esa búsqueda de satisfacción y gratificación que creo que nos está haciendo muchísimo daño.
0: Quizás haya que asumir, pues eso, que la vida duele, ¿no? Y que duele y que todos somos vulnerables. Seguramente, de todas maneras, te han encontrado en consulta muchas personas que te digan, vale, Omar, si yo entiendo todo eso que me dices, hay que dejarse llevar, hay que ver más allá el dolor, vale, hay que asumirlo, pero ¿eso cómo se hace?
1: Claro, la vida duele, pero la esencia de la vida no es el dolor, que es el salto que no tenemos que dar. El dolor forma parte de la vida y no debemos evitarlo. Claro, en consulta, una vez que uno plantea todas estas cosas, que es como el itinerario de viaje, a mí siempre me hacen la pregunta que a mí me saca la sonrisa, que es, vale, lo entiendo, pero ¿cómo lo hago?
0: Exacto. Sí, sí,
1: ¿Cómo
0: sí,
1: lo hago?
0: Sí.
1: Donde literalmente ya se ha dado la forma de explicarlo. Pero claro, para mí el trabajo es bastante más negativo, más deconstructivo. Es decir, tú has logrado comprender que hay una forma diferente de vivir tu vida, hay una forma diferente de experimentarte y entiendes que eso podría estar ya a la mano. Tú podrías estar experimentando. Entonces la pregunta no es cómo lo hago, sino qué está sobrando. ¿Qué hay en mí que está impidiendo esta experiencia de sentido, de identidad, de esencia, de plenitud o de lo que sea que yo siento que estoy adoleciendo y que podría tener? Entonces eso nos coloca en una parte más activa de introspección en la que yo puedo ir viendo qué clase de lógicas hay en mi pensamiento que están presentes, pero sobre todo cómo se están expresando en mi día a día. Porque ahí es donde tiene sentido hablar de nuestros conflictos, frustraciones laborales, problemas de pareja, no tanto para resolverlos a nivel superficial, sino para ver qué concepción y qué comprensiones concretas se están expresando ahí, que nos están dando un material, ¿no? Esa arcilla con la que moldear un pensamiento más elevado, ir liberándonos, ir quitándonos esa carga para que eso que pretendemos conseguir se vaya dando de forma natural en nosotros, descargándonos y vayamos cultivando esa ligereza.
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0: Esto es Mente Abierta y esta noche estamos hablando de filosofía, tratando de entender la vida con esa mirada que tiene Omar Linares, filósofo, asesor filosófico y autor del libro La consulta del filósofo. Omar, hablando de dolor, ¿es posible perdonar a la vida cuando la vida te ha arrebatado todo? Esa es una historia que tú cuentas, por eso te la pregunto, que tú cuentas en este libro. Es la historia de Marta, no sé si nos la quieres contar.
1: Bueno, no recordaba ni que le pusiese de nombre Marta, porque como he cambiado todos los nombres...
0: Sí. Estoy pensando, bueno, es una de tus protagonistas, sí.
1: Sí, sí, sí. Marta, digamos, fue...
0: Una mujer que había perdido muchas cosas, a la que la vida no había tratado nada bien, ¿no?
1: La vida la había tratado... excepcionalmente
0: malamente,
1: mal,
0: sí.
1: Y a pesar de ello había salido adelante de una forma que reinventaría el estoicismo y sin embargo perdió a su hija después de una enfermedad larguísima y durísima y ese era el planteamiento que ella me hacía, ¿no? Después de varios procesos psicoterapéuticos de gestión del duelo muy bien llevados, en los que ella estaba muy contenta con lo que había recibido, ella me decía, yo ya sé cómo no caer en depresión, yo ya sé cómo no quedarme en la cama, yo ya sé cómo vivir, lo que no sé es para qué vivir.
0: Eso es, gran pregunta.
1: Y la realidad es que, claro, la cuestión del perdón hacia la vida fue algo que estuvo sobre la mesa, pero que requirió mucha reflexión y mucho trabajo contemplativo, sostener esa pregunta, porque al final la comprensión que se fue desarrollando era que en el fondo, aunque ella había sufrido mucho con su vida, no tenía nada que perdonarle a la vida, porque nosotros cuando llegamos a la vida no nos debe nada, ¿no? Y al final es una parte de... Igual que debemos legitimar ese dolor tan duro como la pérdida de un hijo, que yo me imagino que eso me pasase con mi hija y me cuesta concebirlo, pero en realidad el problema de base, de planteamiento, está en que al nacer damos por hecho que la vida nos debe morir a los 90 años. Que,
0: y llevar, ¿no?, una existencia pacífica, divertida, maravillosa...
1: Claro, eso es por lo que nosotros deberíamos de poder luchar y pelear y hacer lo posible para que eso se le facilite a otras personas. Pero no está garantizado nada. Uh-huh. Nada. Eso no lo decía Séneca en sus textos consolatorios. No recordaba que cuando dices he perdido un ser querido, bueno, nunca fue tuyo. No, lo mismo el problema es que acabamos olvidando que en cualquier momento nuestra vida podría acabar la de aquellos que queremos, y sobre todo olvidamos que reflexionar sobre esto no es un pensamiento gris, sino es algo que puede arraigarnos en la vida. Yo es algo que pienso mucho con respecto de mi hija, por ejemplo, ¿no? Es decir, en cualquier momento podría ocurrir algo, luego tengo que aprovechar este momento como si fuera el último, con la esperanza de que haya muchísimos más.
0: No sé, quizá la idea de vivir el presente, la idea de relacionado también con la idea de la atención plena, el mindfulness, la meditación, es una herramienta en la que coinciden filósofos de la antigüedad, psicólogos actuales, médicos, todo el mundo. ¿Qué nos puede aportar ese vivir el presente desde un punto de vista filosófico?
1: Claro, es que es en el presente en el que ocurre todo. Yo por eso a mí me gusta mucho este boom del mindfulness, pese a los malos usos que se le acaba dando, como a todo lo que se pone de moda. A mí me gusta mucho la meditación, no creo que la meditación sea algo exigible a los demás, pero creo que la presencia sí es algo con lo que deberíamos de comprometernos, sobre todo porque cuando estamos presentes acontece todo lo real, y es solo ahí el lugar y el momento en el que podemos alcanzar la plenitud que estamos buscando fuera. Y creo que esto es muy relevante, sobre todo en una época en la que estamos viviendo una crisis de la atención como no hemos vivido hasta ahora, y si no, pues invito a cualquiera a cuestionar la relación que tiene con su teléfono móvil. Simplemente con esto ya va a descubrir
0: ahí una
1: debacle.
0: En un libro de filosofía, pues no puede faltar el mito de la caverna de Platón, que ilustra, yo creo que perfectamente, que las cosas no son como las vemos, que en el fondo somos incapaces de ver la realidad, y a mí me fascina esos datos que tú nos aportas, de que, sin ir más lejos, en este mundo nuestro, en esta realidad nuestra, solo podemos ver a través de nuestros sentidos el 5% de lo que existe. El resto es invisible a nuestros ojos.
1: Claro, es que creo que la ciencia nos da más herramientas para una experiencia mística que la propia religión.
0: Sí, es que es muy curioso.
1: Creo que yo personalmente me he sentido más conmovido viendo documentales sobre el universo, porque ahí se da esta admiración e ignorancia de lo que no entiendo. Entonces, cuando yo me puedo sentir abrumado por la belleza que capto en lo real y tomo conciencia de que mis ojos solo ven en esa franja que va entre los infrarrojos y los ultravioletas y que hay una gama de colores amplísima y muchísimo mayor que me estoy perdiendo, que la franja de decibelios que captan mis oídos es mínima, que la capacidad sensorial de mi piel también lo es, o sea que me puedo ver abrumado sensorialmente a diferentes niveles y en el fondo estoy teniendo un pequeño canapé de lo que podría ser el buffet de la
0: ese 95% que se nos queda fuera. Tampoco nos sabemos, tú nos lo explicas muy bien, que en el fondo lo que somos es polvo de estrellas. Es una magnífica reflexión, ¿no?, basada en la física y en la teoría del Big Bang, pero ¿en qué medida nos afecta y qué aporta a la filosofía?
1: Claro, es que yo creo que eso nos habla del origen. Los primeros filósofos también hacían esas cosmogonías, ese investigar el origen del universo, y de nuevo creo que la ciencia nos da muchas herramientas, porque al final entender que antes del Big Bang todo se juntó en una pequeña masa, es decir, absolutamente todo estaba conectado, no ya el mismo material que compone la silla en la que estoy sentado, sino los mismos átomos que te componen a ti y los que me componen a mí, a pesar de los kilómetros que nos separan ahora mismo, estaban en un contacto absoluto en ese momento, es decir, todo estaba en contacto con el todo, y a pesar de que eso se separe, tenemos un origen común. Entonces, claro, el ser polvo de estrellas, que sea un hecho científico, más allá de una frase motivacional
0: muy,
1: para una
0: muy
1: taza,
0: lírica, sí.
1: Claro, me parece que es fascinante porque nos recuerda eso, ¿no? Que es esa apuesta que hace la filosofía en consulta y fuera de ella, de que lo que sana es la verdad. No sana la búsqueda del bienestar, no sana el buscar ciertos hábitos que nos generen más comodidad. Lo que sana es ver más y mejor, porque cuando comprendemos las cosas tal y como son, o nos liberamos como mínimo de las mentiras que había, cuando aumenta nuestro nivel de verdad, aumenta nuestro nivel de plenitud.
0: Vamos a terminar con el miedo a la muerte, que es un temor ancestral, todo un clásico, muy humano, muy común. Y bueno, pues Platón y otros filósofos opinan que el último fin de la filosofía es, pues eso, prepararnos para la muerte. Omar, ¿cómo lidiamos con este asunto? ¿Cómo debemos acoger, percibir, manejar el tema de la muerte desde un punto de vista filosófico?
1: Pues de nuevo deberíamos comprometernos con dejar de evitarla, ¿no? Yo creo que una reflexión adecuada sobre la muerte nos liberaría mucho, y si uno mira nuestra sociedad, nuestra cultura y como civilización, siempre hay una evitación de la muerte. Los cementerios están bastante apartados, e incluso cuando uno va a un tanatorio, cuando fallece un ser querido, es normal encontrarse mucha tristeza, porque esa pérdida está ahí, pero a mí me sorprende encontrarme ese punto de sorpresa, ¿no? Cuando la gente dice, ¿cómo ha podido pasar esto? A mí me llama mucho la atención, ¿no?, que seres mortales, finitos,
0: pero,
1: que
0: claro,
1: nacen y que por lo tanto van a morir, estén diciendo, ¿cómo puede pasar esto a lo que sabíamos que iba a ocurrir? Creo que es muy significativo de nuestra relación con la muerte, y creo que caemos en el prejuicio de que si pensamos realmente la muerte, si tomamos conciencia de que vamos a morir, entonces no vamos a ser capaces de vivir.
0: Claro,
1: y creo que es justo lo contrario.
0: Sí. Es que ese miedo a la muerte es lo que nos impide a veces vivir con plenitud la vida, quizá.
1: Literalmente, el miedo a la muerte es lo que nos impide vivir la vida. La muerte no nos impide vivir la vida. Es la mala relación que tenemos con la muerte, todo lo que le atribuimos, es lo que realmente acaba dañándonos. Porque primero es un hecho que yo puedo aceptar al margen de que yo sepa o no sepa lo que hay después. De nuevo, volvemos a esta parte de no necesito pensar que hay un cielo, no necesito pensar que hay un sentido para llevarme bien con la muerte. Si luego mi propia indagación espiritual me lleva a eso, oye, bienvenido, pero que no sea por algo paliativo, sino que sea por una búsqueda de la verdad. Pero el hecho constitutivo de mi mortalidad puede ser la razón principal por la que yo quiera disfrutar hoy.
0: Fascinante, Omar. Omar Linares, filósofo, gran conversador, como hemos podido apreciar esta noche, y autor de este libro fascinante que es La consulta del filósofo. Gracias, de verdad, gracias por el empeño de acercar la filosofía al terreno de lo cotidiano y de lo que nos pasa a los mortales a lo largo de nuestra vida. Gracias también por la complicidad con el lector, que no tiene por qué ser un experto en filosofía, y gracias también por esa frase tuya magnífica con la que me voy a permitir el lujo de despedirme de ti, que es: la vida te está esperando, solo faltas tú en ella. Un placer, Omar, de verdad.
1: Muchísimas gracias, María. Un placer compartir este momento contigo.
0: Gracias también a todas las personas que estáis ahí al otro lado, que nos escucháis. Nos encontramos de nuevo el próximo viernes, si queréis, en Mente Abierta.

0: Es medianoche, las 11 en Canarias.
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0: Buenas noches. Centenares de personas han vuelto a salir este viernes a las calles de Ceuta para protestar por la situación generada tras la entrada masiva de migrantes del pasado 30 de julio y reclamar medidas al gobierno. La marcha, convocada por la plataforma Ceuta Unida, ha recorrido de forma pacífica las principales calles de la ciudad hasta las playas del Trampolín y Benítez, donde permanecen asentados grupos de migrantes.
2: Los manifestantes han coreado consignas como Ceuta no se vende, se defiende, y han criticado al gobierno de Pedro Sánchez, al tiempo que han aplaudido a los agentes de Policía Nacional desplegados durante el recorrido. La protesta se produce un día después de que un grupo de manifestantes bloqueara un camión de ayuda humanitaria de Cruz Roja y quemara sombrillas y otros enseres del asentamiento de migrantes. La policía ha establecido un amplio dispositivo para evitar nuevos incidentes.
0: Y por su parte, el sector económico denuncia las dificultades que está padeciendo desde hace varias semanas.
3: Y el problema que tenemos los autónomos, que yo tengo un negocio y tengo que cerrar antes de tiempo, ¿eh?, y no vendo nada. Si antes vendía 100 euros al día, ahora vendo 40 euros al día. Esto no es normal.
0: Nos situamos ahora en Granada y su área metropolitana. El Instituto Geográfico Nacional ha registrado 1.279 temblores en esta zona desde el terremoto de magnitud 5 registrado el 15 de agosto con epicentro, recuerden, en Alendín. La mayoría han sido de baja intensidad, aunque una decena han superado los 3 grados y muchos han sido sentidos por la población.
2: La actividad sísmica ha descendido esta semana, aunque este jueves se contabilizaron 40 temblores, 8 de ellos sentidos. El consorcio de compensación de seguros ha recibido ya más de 27.500 solicitudes por daños, el 95% en viviendas. El gobierno estima que los daños de esta serie sísmica alcanzarán los 100 millones de euros y este viernes se han registrado 8 temblores, el mayor de magnitud 1,8 en Churriana de la Vega.
0: En Valencia, el incendio forestal de El Saler, cuyo origen fue intencionado, ha quedado estabilizado esta pasada tarde. Los vecinos desalojados han vuelto ya a sus casas. Valencia, Nuria Llopis.
4: Hola, ¿qué tal? Los vecinos del Saler y las urbanizaciones colindantes serán los únicos que podrán entrar y salir del municipio este fin de semana. Queda cortada la playa y la CV500 desde allí hasta el Palmar. El objetivo es facilitar las labores de extinción que continuarán en las próximas horas. Enrique Sisbert, jefe de bomberos del Ayuntamiento de Valencia.
5: Todavía hay muchos puntos muy calientes, ha sido un incendio de una gran virulencia y eso es lo que nos hace ser cautelosos y seguir trabajando para poderlo dar por controlado en la mayor brevedad posible a finales de este fin de semana, si es posible, o el lunes por la mañana.
4: Finalmente, son 36 hectáreas en un perímetro de unos 7 kilómetros donde en estos momentos no hay llama. El SEPRON ha descartado que el origen del fuego sea por causas naturales y se están revisando las imágenes de las cámaras cercanas al punto de ignición.
0: Y antes de los deportes, les contamos que en Nepal las autoridades cifran ya en casi 600 muertos y alrededor de 2.500 los desaparecidos por la riada devastadora del pasado miércoles cerca de la frontera con China. Los equipos de salvamento han recuperado 593 cuerpos, contando los 7 cadáveres encontrados en la India, en ríos afluentes de Nepal.
2: La Unión Europea ha prometido 2 millones de euros de ayuda y ahora también Canadá desbloqueará lo equivalente a 3 millones de euros para reforzar las labores de rescate y evacuación. Dificultad por los destrozos en la zona y el derrumbe de los puentes, una carretera contrarreloj ante el riesgo de que se vuelvan a producir inundaciones.
0: En cuanto a los deportes, hoy ha comenzado la tercera jornada de Liga con 2 partidos. Miguel Ángel Guillén, buenas noches.
6: ¿Qué tal? Buenas noches. Este viernes nos ha dejado la victoria en Mendizorroza del Alavés por 1-0 contra el Villarreal, que coloca

0: verano. El madrileño estaba muy emocionado en su presentación.
1: No lo tenía pensado, la verdad, no lo había pensado nunca jugar en el Leganés, pero es una historia bonita de recordar, que ahora mi padre que está ahí, y me hace ilusión.
0: Y en el baloncesto acaba de terminar el partido entre España y Portugal. La familia ha perdido el encuentro de clasificación al Mundial 2027 por 89-95. Y un apunte más, Mundial de Hockey. La selección española se ha clasificado para una final 28 años después tras derrotar a uno de los anfitriones, Países Bajos, por 3-4. Nuestro rival el próximo domingo será Alemania.
2: Gracias, Miguel Ángel. Más información en próximos boletines y en rtve.es.
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0: dejar que nadie desilusione a mi amigo, me desilusione a mí. ¿Estamos? Vale, ¿te acuerdas de cómo se llama nuestro single? Lo hacemos y ya vemos. Es que no se llama... yo no lo voy a hacer por si acaso, no vaya a ser. O lo hago solo un poquito. Que no, que no, que no, que no, que no, que no. Que nosotras lo hacemos, lo intentamos. Y si sale mal, a otra cosa. Pero lo has intentado.
1: Esto lo decía una de las protagonistas de la película que llegaba a la cartelera en el 2017 con el título La Llamada. ¿Lo recuerdan? Era la ópera prima de Javier Ambrosi y Javier Calvo, conocidos como los Javis. La película tuvo enorme éxito de taquilla. El público respondió también a esa llamada y los premios. Varias nominaciones a los Goya, consiguió uno para Leiva, quien compuso la canción La Llamada. Un campamento de verano. La brújula es el escenario donde se desarrolla esta historia, donde conocemos a un grupo de jóvenes que sienten la llamada de muy diversas maneras, pero todas con un elemento común, el amor. Una película divertida, fresca y diferente que nos hace saber que las cosas hay que intentarlas y si salen mal, a otra cosa. Nos llevamos la experiencia, que eso también importa. Macarena García y Ana Castillo en estado puro y un grupo de actrices que completan esta película que ha sido el germen de estos directores, los Javis, que nos están dando más alegrías como la de haber sido los mejores directores en el pasado Festival de Cine de Cannes por su nuevo trabajo que llegará pronto a la cartelera, La Bola Negra. Hasta que esa bola ruede, hoy nos quedamos en este tiempo de verano con el que disfrutamos en otro tiempo, con La Llamada.
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1: El ser querido es la película de la que hoy hablamos y lo hacemos con su director Rodrigo Sorogoyen y la guionista Isabel Peña y la actriz Victoria Luengo. Abrimos un libro para conseguir ser superhéroes. Sí, lo vamos a tener un poquito complicado, pero la facilidad nos la va a dar un manual. Un manual que nos va a servir para ser algo más héroes este verano. Días de agosto no solo es una manera de decir que estamos en fecha, donde todavía tenemos tiempo de vacaciones, es el título de una película, Días de agosto. Y en la historia de película rendimos homenaje a Paco Rabal, por dos motivos, aunque tendríamos muchos más, pero hoy lo vamos a concretar en los 25 años de su fallecimiento y también en un año que coincide el centenario de su nacimiento. Y la segunda hora la vamos a realizar entera, recordando el concurso de cortometrajes. Los que no estuvieron en la gala de entrega de premios en la edición número 17, ahora todos juntos lo celebramos. Todo esto en dos horas de película que realiza Juan Luis Martín con la asistencia técnica de los compañeros de Control Central y del Estudio 101 de la Casa de la Radio. Y Mar del Val, Marta Pérez y esta semana también contamos con Ana Vega Toscano. En nombre de todos reciban el saludo de quien les habla como siempre, encantada, en este tiempo de película en verano, Yolanda Flores.
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1: Empezar parece sencillo, como terminar es más complicado, pero lo interesante está entre un punto y otro. Poner a dos personas frente a frente, esquivando

0: Las miradas, midiendo las palabras, acumulando sensaciones hasta mascar la tensión antes de digerir lo que marca un encuentro en una comida, desde donde parte la historia de la que ahora hablamos. Un padre ausente durante mucho tiempo, el mismo que marca la distancia entre una hija, la misma que intenta reconocerse en esa figura que perdió y no parecer ser la persona que recuerda. Reprochar solo conduce al enfado, entonces el tiempo presente deja paso a la ficción. Y es el cine para redimir culpas, para mirarse por ese objetivo que les pone en un sitio desde donde partir. Ella, con su mirada, observa en todo momento a ese ser que odia por momentos, desconoce por la distancia y, a pesar de todo, siente admiración. Él maneja su poder escondiéndose en el arte de dirigir. Los recuerdos los oculta porque sabe del dolor que causan, pero maneja las emociones con habilidad. Un padre y una hija en la realidad de una historia marcada por el abandono. Dejemos, por tanto, que el cine dé respuestas a esta película que lleva por título El ser querido.
1: Hay una cosa que quería preguntarte, que es la gente de la peli. ¿Sabe que eres mi padre o qué sabe?
2: La gente de la peli sabrá lo que tenga que saber, no pasa nada, pero vamos, eso no va a ser nunca un problema, Emilia.
1: Bueno, para mí sí, quizás.
3: Prevenidos, están llegando, por favor, todos concentración máxima.
2: Es una historia de traición, es una historia de abandono.
4: Yo no sabía que tenías una hija, yo creo que nadie lo sabía, ni que era actriz.
2: ¿Cuál es la pregunta? Es una historia de amor, de gente que no puede mirarse a los ojos.
0: Y el ser querido, que ya llega a la cartelera, que ya habrá visto mucha gente y que triunfó, millones de personas, que triunfó en la pasada edición del Festival de Cannes. Días antes hablábamos con Rodrigo Sorogoyen. Hola, buenas, Rodrigo.
5: ¿Qué tal? ¿Cómo estás, Yolanda?
0: Bueno, una película que tú diriges, pero que haces también esa parte del guión, con Isabel Peña. Isabel, muy buenas.
6: Hola, Yolanda.
0: Felicidades de nuevo, que yo no sé cómo haces, ¿no?, y cómo lo conseguís, ¿no?, que os sentáis los dos y cómo se empieza. Dicen, bueno, pues vamos a hablar de un padre y de una hija, pero para partir de esa historia tienes que llegar a un lugar. ¿El arranque, cómo fue ese arranque de vamos a hablar de un padre y una hija? ¿Y dónde los ponemos? ¿Y dónde lo situamos?
6: Estábamos en 2021 y, bueno, pues básicamente Rodrigo y yo teníamos muchísimas ganas de, obviamente, seguir escribiendo juntos y muchísimas ganas de no volver a hacer un thriller. Entonces, ya solo eso nos estimulaba mucho. Uh-huh. Y, bueno, pues estaba esta, no sé si estas ganas o esta necesidad incluso de, bueno, de hablar de personas, hablar de relaciones, de hablar de piel. Y llegamos esto, a hablar de un padre y una hija, porque los dos somos hijos de nuestros padres y tenemos muchas cosas que contar. Claro. Aunque nuestras historias sean súper distintas, obviamente, las de Martínez y Emilia, pero creo que todo empezó por eso, ¿no? Por hablar de nuestras experiencias, de nuestros recuerdos, y hubo una chispa que lo empezó todo, que fue una comida en Bilbao, de las tres personas que tienes delante ahora mismo, Victoria, Rodrigo y yo, y ahí fue todo, ¿no? O sea, empezamos a hablar de nuestros recuerdos, de nuestras infancias, de nuestros dolores y alegrías también, y fue
0: esto. Fíjate, es curioso que digas lo de que no querías hacer un thriller, ni, y sin embargo esta película, que ahora me gustaría hablar de ello también, tiene una carga de misterio a lo largo de todo el metraje, que te va suscitando el a ver qué, ¿no? Ese misterio está a lo largo de todo el metraje.
6: Pues que el misterio está en todas las historias que están, creo, bien contadas. No digo que la nuestra esté bien contada.
0: Está muy bien contada.
6: Que el misterio es algo que, bueno, es lo que es la incógnita que te hace querer seguir viendo. Esto está en los cuentos que nos contaban de pequeñas y está en una buena comedia loca. ¿Sabes lo que te quiero decir? Entonces, es que es como, no sé, un deber.
0: Fíjate que os estoy viendo aquí a los tres. Victoria Luengo, muy buenas.
7: Hola, ¿cómo estás?
0: Y recuerdo un encuentro en el Festival de Cine de San Sebastián. Estabais presentando una serie llamada Antidisturbios y en ese momento yo todavía y mucha gente no conocía, ahora Victoria Luengo sí, pero era para nosotros Vicky Luengo, y yo le preguntaba a Rodrigo, ¿de dónde has conseguido a esta chica, por favor? Y decía, pues la vi en el teatro y es que esto es la bomba. Y estás aquí ahora siendo lo que todo el mundo ya imaginaba que iba a ser, enfrentándote a una historia y enfrentándote de igual a igual a un actor como Javier Bardem. Cuéntame cómo estás.
6: Bueno, pues a ver, estoy muy contenta, estoy, ha sido, es que claro, me hablas de antidisturbios hace ya años de eso, me parece que me ha pasado una vida desde aquel momento y a la vez siento que fue ayer. Una de las cosas para mí que fue más importante del ser querido fue volver a juntarme con estas dos personas con las que estoy aquí hablando hoy. Porque cuando hice antidisturbios sentí que teníamos, que hablábamos el mismo lenguaje, que éramos personas que veíamos el cine de la misma manera, que me gustaba cómo veían y cómo les interesaba el cerebro humano, las relaciones humanas. Y entonces cuando se presentó la oportunidad de estar en el ser querido, sabía que todos esos mimbres iban a estar y que todo ese universo iba a estar detrás. Entonces, pues ¿cómo estoy? Estoy muy contenta de haber formado parte de esta película. Es una película especialmente importante para mí y pues me siento muy agradecida de formar parte de ella.
0: Bueno, hablamos de estos dos personajes que son los pilares de esta historia, el padre, Javier Bardem, y la hija, Victoria Luengo. Rodrigo, si no hubieras tenido a Javier y a Victoria, ¿hubieras llevado adelante la película? Porque no sé si cuando estabais escribiendo el guión pensabais que tenían que ser ellos y si no, aquello no iba a salir, cosa que, fíjate la de actores y actrices que hay en el mercado. Pero creo que eso era un riesgo también, ¿no?
5: Sí.
0: Sobre todo por las agendas que tienen ellos dos
5: ahora.
0: Más
5: por una que por otra, evidentemente. Pero me hace ilusión que hagas esta pregunta, me la han hecho antes también. Entonces, creo que ha habido un dato que a Isabel se le ha pasado, que Vicky estuvo siempre en la película. O sea, esa conversación la tuvimos los tres porque sí. Vicky era esa. Nosotros queríamos volver a trabajar con ella. Claro, acabamos de hacer Antidisturbios 2021, Antidisturbios era 2019, sí. La comida está 2021, entonces hay que hacer algo ya. Imagínate, estamos en 2026, lo que cuesta sí. levantar un proyecto. Y entonces esa comida tan divertida y tan positiva es, bueno, y Javier Bardem también podría, ¿no? ¿Por qué no? ¿A ti te gusta Javier Bardem? Sí, a mí también.
7: Yo dije, yo me parezco.
5: Sí, luego dije, pues oye, podría ser padre e hija, tal. Entonces ahí nació eso.
6: Los ojos.
5: Entonces siempre han sido ellos dos. Una desde el inicio porque queríamos los tres o las tres trabajar juntas y otro por, bueno, pues esa ambición y ese deseo que se ha cumplido y que nos sentimos muy afortunados. Me han preguntado antes, si no hubieran sido ellos, claro, yo no me puedo imaginar a nadie,
0: claro, ahora ya tampoco.
5: Pero te digo con total seguridad que creo que la peli no se hubiera hecho porque ha ocurrido, o sea, ha estado a punto de ocurrir. Ha habido por momentos de agenda que tanto ha peligrado Javier Bardem como ha peligrado Victoria Luengo. Y me acuerdo que Isa me decía, pero si Vicky no está, no harás la película, ¿no? Y le digo, totalmente no, absolutamente no. Porque sí, es que no, podríamos haberla hecho, pero creo que era una, o sea, por Vicky, una cuestión totalmente, o que por lo menos pesaba más lo emocional y lo sentimental, que porque es verdad que, oye, podría haber otra actriz que lo pudiera hacer, no vamos a decir, y seguramente Javier Bardem también, pero había algo de...
6: De lealtad.
5: De lealtad, ¿no? Exacto. Que no queríamos. Y con Javier igual. Con Javier había algo de, pues... Bueno, no lo voy a decir porque... ¿no? Como
0: sí,
5: que...
0: sí, dilo. A ver, ¿qué? ¿Ya que lo te has puesto?
5: Que no es que haya mejores o peores actores, pero que haya algo que lo teníamos en la cabeza desde antes que me costaría... No que haya un actor mejor, pero está tan escrito para él... que creo que cualquier otra opción nos hubiera dado un poco de bajón, ¿no?
0: Sí, pero fíjate lo que estás ¿no? diciendo y a mí me gustaría
6: sí,
0: un poco...
6: Sí, como mínimo habría que... Tendremos que haber reescrito la película,
0: claro.
6: Porque...
0: Sí, pero es que me gustaría indagar un poco, porque la historia, la primera escena de esos 18 o 20 minutos de diálogo entre el padre y la hija en ese restaurante, se ha comentado mucho sobre esa escena, habéis hablado mucho sobre esa escena, que es muy potente el arranque, pero tuvo muchas modificaciones. Yo no sé si a la hora del guión, después de hablar con los dos actores, después de improvisar con ellos, después de rodar de una manera totalmente distinta como están acostumbrados los actores frente a frente, vamos a trabajar juntos este guión, lo hicieron separado. ¿Eso modificó también el guión a la hora de estructurarlo? Porque había otros montajes previos, supongo.
6: Creo que a esto tiene que responder Rodrigo, porque es verdad que había una escena que eran 11 páginas, uh-huh. Y de esas 11 páginas acabamos teniendo unas tomas de 60 minutos.
5: No, 80.
6: Sí, era una hora 20.
0: Sí.
6: Entonces, por favor, Rodrigo, cuéntanos.
5: Sí, a ver, el guión está escrito, está esa escena, ese encuentro tan importante. Sí. Sabíamos que era una escena muy potente y muy... O por lo menos que podía ser muy potente, pero muy determinante y muy importante en la película. Y a mí, después de escribir el guión, lógicamente, se me ocurre esta manera de rodar. Se lo digo a Isa y se dice, sí. Confío en ti.
6: Sí, confío en ti. Pues, estás loco y confío en ti, las dos.
0: Y esto hay que contárselo a los actores.
5: Y
0: que
5: actores,
0: que no están habituados a rodar así.
5: Están habituados, pero vamos, desde el minuto uno dijeron que sí, porque es, yo creo que un actor lo que quiere es ponerle en riesgo y hacer cosas que no han hecho nunca. Y si hay un equipo de personas en las que confías y en las que admiras, yo les admiro a ellos, supongo que ellos me admiran a mí o confiaban en mí, vamos con esto. Es que para eso nos dedicamos a esto y por eso nos dedicamos de la manera en la que nos dedicamos. Para probar cosas, para aprender.
0: No, es que te iba a decir, porque es que estoy oyéndote y claro, yo digo, esta pregunta va para Victoria. O sea, yo, como mucha gente que ha visto esa escena, contando lo que me estáis contando, ella como actriz conoce poco a Javier Bardem, lo poco que conoce no lo puede trasladar en esa escena, se están viendo casi prácticamente por primera vez, pero ella tiene que hacer ya de su hija, pero está frente a Javier Bardem. ¿En qué momento, Victoria, desligas la persona, Victoria Luengo, al personaje de Emilia en la película para que la gente se crea, como nos creemos, que a través solo de una mirada está reflejando todo lo que tú tienes dentro? Cuéntame cómo se te produce interiormente esa transformación.
7: Es que a mí me gusta pensar un poco que actuar es un poco como un truco de magia. No porque no te pueda contar el truco, sino porque ni siquiera yo sé cómo hice eso. O sea, yo tenía muy claro que esa secuencia se tenía que rodar desde un lugar sorprendente, ¿no? O sea, como que yo tenía que ser capaz de sorprenderme a mí misma estando ahí, porque en la vida lo que te pasa cuando te enfrentas a situaciones tan importantes es que siempre te acabas sorprendiendo y las cosas nunca salen ni como te has preparado, ni te dicen lo que tú pensabas que te iban a decir, ni tanto. Entonces, era realmente ponerme frente a una situación real de la vida donde pasara eso, ¿no? Entonces, yo lo que hice fue... yo pienso que como actriz lo que es más importante hacer es dejar a mi yo de lado, intentar convertirte en una especie de canal por el que pasen las emociones que crees que tienen que pasar, intentar ser lo máximo transparente posible para que la cámara, cuando estás en silencio, te lea lo que piensas, ¿no? Eso es como mi sensación, o sea, es una intuición que tengo como a la manera de trabajar, trabajo con eso. Entonces, lo que hice fue trabajar mucho con Rodrigo, hablando mucho del pasado de Emilia, de lo que ella había sentido, de todo lo que no había dicho, de todo lo que se había sentido humillada, traicionada, abandonada, o sea, de todo eso. Y luego intenté ponerme delante de Javier con la máxima honestidad que pude y sin hacer trucos, que es algo que es muy complicado cuando actúas, porque siempre quieres hacer trucos para hacer algo que destaque, para hacer algo... O sea, como que tienes esa parece que eso es lo que te viene, ¿no? Y es como intentar hacer todo lo contrario, es decir, no hagas nada, quédate aquí, intenta estar delante. Y lo que decía antes Rodrigo, que me parece muy importante, para mí un buen director es alguien que te permite ponerlo todo en riesgo y que te atreves a estar ahí poniendo todo en riesgo. Entonces, teniendo el equipo que tenía, teniendo a Javier delante, teniendo a Rui dirigiendo, teniendo a Isa habiendo escrito ese guión, teniendo a Alberto del Campo montando esa secuencia, yo tenía un equipo donde yo me permití poner todo en riesgo y decir, tengo que tener la libertad para arriesgarlo todo. Y esos son los mejores regalos como actriz que te pueden hacer.
0: Claro, y todo esto que nos estás contando, ahora haces la magia, el cine, porque ahora nos metemos en el cine, porque aquí se está rodando una película. O sea, compliquémoslo más, la historia, ricemos el rizo. Evidentemente el mundo del cine, el oficio, lo conocéis todos, pero claro, hay cuestiones dentro de la película que yo no sé si hay mucho de ti, Rodrigo, porque hay una escena de Javier Bardem. No, perdón, que no sea original.
5: No, pero digo que no me lo esperaba. Soy tan tonto que no me esperaba esto.
0: Claro.
5: Que todo el mundo me dice, ¿pero cuánto hay de ti? Y yo digo, absolutamente
0: nada. No hay nada de ti en la película.
5: Por favor.
8: No te ponen en Martínez. Claro, en la película sí que hay mucho de ti.
0: Sí. No, yo digo del personaje de Bardem, que es el director de la película. Del director de la película, evidentemente. Cuando está delante de un montaje que quita la música, que la pone. Cuando está mirando a la cámara. Cuando acerca tanto a la cámara. Tú en Las Bestas, es que además es muy potente esa primera escena, las primeras escenas de tus películas siempre tienen un arranque bestial y los actores tienen que estar acostumbrados en tu cine a tener la cámara muy cerca y eso te da una cierta
5: angustia o...
0: Claro, pero cuando tú estabas describiendo esa escena y estabais los dos trabajando en el guión, conocéis el oficio, al director le tendríais que poner en una tesitura y le llevasteis a los límites.
5: En la escena de la otra, ¿no?
7: La de la caballa, sí.
0: La de la comida era...
5: Pero Isabel y yo somos muy libres a la hora de escribir, luego ya siempre ocuparemos de esto en rodaje y a la hora de escribir, y creo que hay que ser así, hay que intentarlo, la historia manda, ¿no? Sería un error decir, a ver, esto el actor lo a pasar fatal o la actriz lo va a pasar fatal, no, al revés. Es verdad que a veces nos entra la, ¿no?, la ternura y la, ay, qué mal lo van a pasar. Da igual, sigamos, porque lo importante es la historia. Entonces, pero, bueno, ¿cuál es la pregunta? ¿Que cuánto hay de mí?
9: ¿Nunca te acuerdas de la pregunta que te hago? ¿Que cuánto hay de ti en la película, en el cine, claro, en la película, que si eres
5: Javier
9: Bardem?
5: Ni tú la respuesta, porque he dicho absolutamente nada hace un rato.
9: No, no, has dicho cosas interesantes que me sirve para llegar a otra historia. Y esa es la parte del montaje.
5: A ver, es la primera vez que hacemos una película donde el contexto es el nuestro. O sea, sí. Nosotros ni somos políticos corruptos, ni somos antidisturbios. Entonces, no es que haya algo de mí, es que el oficio lo conocemos y seguramente hemos intentado reproducir de una manera mucho más sencilla por un lado, porque luego reproducirlo es muy complicado, pero sabíamos de qué hablábamos mucho más, ¿no? Sin hacer un estudio, quiero decir.
9: Claro, pero es que habéis utilizado los elementos del cine, los oficios que se forman en el cine.
5: Para nosotros era muy importante.
9: Para, de forma paralela, contar la historia de estos dos personajes, de este padre y de esta hija, porque evidentemente cuando le pones al límite en el director, lo más lógico es que la actriz, el personaje que interpreta Victoria, se levante y le diga, hasta aquí he llegado.
7: Pero eso, perdóname, Yolanda, pero no es lo más lógico, ¿eh?
9: Claro,
7: o sea, por desgracia, lo que ocurre en cualquier lugar, y no hablo del cine, en cualquier lugar lo que ocurre es que cuando una figura de poder abusa de su poder, nadie le para. Entonces también lo que, una de las cosas que yo creo, perdonadme que hable por vosotros, pero que cuenta la peli y que a mí me gusta mucho, es que ellos han puesto a este señor abusando de su poder en esa secuencia y luego han puesto una serie de personajes femeninos que durante la película le paran los pies a él, ¿sabes? Sí. Pero en esa situación es muy difícil que alguien pare a esa figura de poder.
9: Sí, pero hay una cosa importante justo en ese momento que el guión lo hace para que el espectador lo vea. Tú no te levantas ni te vas porque es que en algún momento estás sintiendo que ese hombre está sufriendo como tú has sufrido y te gusta verle sufrir porque no le has visto, no le conoces realmente. Entonces le estás viendo sufrir y eso a ti por dentro estás aguantando el tirón diciendo que sufra.
7: Me gusta que lo hayas leído así, yo no lo hice desde ahí, pero es genial porque a mí me parece que las películas son espejos para que cada uno refleje lo que con su experiencia y su tal, lo que tal. Yo lo que creo de esa secuencia es que Emilia de repente ve a su padre. Vea, ella lleva toda la película intentando creer en que la gente puede cambiar y en ese momento dice, es que esto no va a cambiar y lo que tengo que hacer no es enamorarme de un padre nuevo y reconquistar a un padre nuevo, tengo que aceptar al que tengo.
9: Exactamente.
7: Entonces ella durante esa secuencia le cae el alma a los pies porque dice, es que no hay nada que hacer, o sea, o acepto a este señor tal como es o me voy de esta relación.
9: Pero esto que estás diciendo lo estás contando, pero es que no lo verbalizas en la película y desde el punto de vista del guión, Isabel, ¿cómo se consigue llevar todo esto que ella nos ha dicho sin decirlo en la película y realmente solo con las miradas, porque esta película es muy de miradas y muy de silencios? ¿Cómo tú en el guión o vosotros escribís esto para que ella, que me lo ha dicho ahora verbalmente, pero es que esto lo dice ella mirando a este señor, mirando a cámara y mirando a todos los que la rodean en el rodaje?
6: A ver, ¿cómo se hace? Se hace haciendo muchas versiones de pizarra, de guión y luego aquí los compañeros ensayando y luego rodando y luego montando. O sea, es que no hay un momento donde tú veas la luz. O sea, esto es un proceso muy largo y donde interviene pues un equipo muy grande. Uh-huh. Eso lo primero. Y lo segundo también creo que es que, bueno, la forma de escribir de Rodrigo y mía es que no es que esté prohibido verbalizar, pero casi. Entonces, cuando tú verbalizas, tiene que ser una situación muy concreta donde de hecho verbalizar sea lo raro. Por ejemplo, bueno, es que no sé cuánto contar de detalle. Bueno, la gente ya ha visto la película, ¿no?
9: Sí, pero no cuentes mucho, que no me gusta que la gente descubra muchas cosas de la película.
6: Por ejemplo, hay una escena que para Rodrigo y para mí es muy climática, igual no tanto para los espectadores, pero es en una carpa, hacia el final.
9: No, esa es vital en la película.
6: Pues, por ejemplo,
9: no cuentes mucho de esa escena.
6: No voy a desvelar, pero para que entendáis, si podéis, o si yo soy capaz de explicar nuestro proceso y si no me ayudas, por favor, socio. Pero ahí, por ejemplo, en esa escena nos quebrábamos la cabeza porque queríamos hacer algo como enorme y grandilocuente y emocionante. Y de pronto nos dimos cuenta de que ahí lo que había que hacer era verbalizar. Pero precisamente por eso no podemos verbalizar nada en la escena a la que tú estás aludiendo, la escena larga, por así decir.
9: Sí.
6: En esa escena todo tiene que ir por debajo. Porque es que la vida, todo va por debajo. Es muy difícil que la vida verbalicemos.
9: Pero ahí se convierte en el misterio del que hablamos al principio.
6: Claro, porque el misterio es el pan de
9: un suspense continuo.
6: Claro.
9: Y no nos olvidamos de que se está rodando una película que se llama Desierto. Y es que, curiosamente, lo que sucede en ese guión de esa película es lo que le sucede a los personajes de la historia, que se nos está olvidando. Y entonces hay un tercer paso, ¿no?, a todo eso, a un conflicto, a un abandono, a un dejar a la gente, a un olvidarnos de que existe la gente y que tiene rostro, y de eso también está presente en la película. O sea que hay varios momentos que de forma paralela, es que me parece un guión súper interesante, que de forma paralela la historia de la película, la ficción, se convierte en la realidad, ¿no?, de la realidad social que vive ahora cualquiera que lea un periódico o vea un programa en televisión, ¿no?
5: Sí, esa como la tercera capa de la peli es esa, y no por ser la tercera es la menos importante. Isabel y yo estuvimos mucho tiempo hablando de una película que no existe, ni existirá nunca, que es Desierto, que es la película que ruedan Emilia Martínez y todo el equipo, y le dedicamos mucho tiempo. En la concepción primera, rápidamente lo vimos, o sea, esto podemos, no quiero desvelarlo tampoco, ¿no?, pero como que la película que están dando tiene una temática que tiene que ver, como tú bien has dicho, con el conflicto de los dos protagonistas, pero claro, eso no se quedaba ahí. Teníamos que crear, no escribimos 90 páginas de una película, pero sí escribimos una trama, nos dimos de golpes contra la pared porque esa trama no funcionaba, y había algo que desde fuera era, pues lo que tiene que funcionar es la otra, porque no, esto también es importante. Porque es verdad que hemos visto muchas películas sobre el cine, unas mejores que otras, evidentemente, pero sí nos dábamos cuenta que las que no nos interesaban, seguramente no habían puesto el foco ahí, se creían, o por lo menos es nuestra impresión, que solo por contar cómo se hace el cine ya iba a interesarle al espectador. Y eso nos dimos rápidamente cuenta, o pensamos que no era así. Nosotros nos pusimos la regla de que cada escena, todas las escenas donde se estaba contando el rodaje de una película, que creo que son 5 o 6, de esa película. Tenían que contar algo de Emilia y Martínez.
9: Claro.
5: Si no, no iban a interesar. Por mucho que la historia fuera muy interesante, por mucho que hubiera un muerto, por mucho que hubiera... Sí. No le van a interesar, porque tú al espectador lo que le has propuesto o vendido es, ¿no?, esto es la historia de un padre y una hija, y si estás 2 minutos viendo a unos señores en el Sahara con un coche de época, la primera vale, pero la segunda seguramente dicen, oye, deja de contarme esto. Sí. Entonces, bueno, nos ayudó a ser más laboriosos, a ser más precisos, a trabajar mucho más el guión, a echarle más horas y más golpes en la pared. Pero yo estoy muy orgulloso del guión, me lo preguntaba otro día, muy, muy, muy orgulloso del guión. Y no sé si es paralelo o no, pero a la vez es el guión que más nos ha costado escribir. Nos ha costado muchísimo. No sé si en tiempo, pero sí que es el guión, creo, corrígeme Isa si opinas igual o no, que las versiones se han parecido menos entre ellas.
9: Ajá.
5: O sea, porque a lo mejor hay una versión... Asbestas tuvo muchas versiones,
9: sí,
5: pero la primera versión y la última se parecen muchísimo. Aquí no. Aquí la primera no se parece casi nada a la última.
9: Oye, y esa técnica que utilizáis, que la ve el espectador, el blanco y el negro y el color, el blanco y el negro en situaciones en las que cuando tú ves la película luego ya te planteas, ¿no?, el por qué en blanco y negro, no por utilizar una película de corte clásico, sino porque tiene un fundamento ese blanco y negro, y el color. En el guión estaba...
5: A mí me convencieron Vicky Isa de esto y yo no...
9: ¿Ah, sí? ¿Vosotras
8: no? No le creas una palabra.
9: ¿Sí? No, es una Victoria, broma. Tú tuviste que ver en eso del blanco y negro.
5: Broma, es una...
9: Ah, vale.
5: Ellas solo me han apoyado.
9: Ah, vale, vale.
5: Esto. Bueno, es que la gente se fija mucho en el blanco y negro porque es muy llamativo de pasar de color a blanco y negro. Pero en el fondo para mí es un elemento más de todos los... soportes que hemos utilizado, de todos los materiales que hemos utilizado. La película está rodada o hemos intentado por lo menos, y también en el sonido, la gente no habla mucho del sonido.
9: Sí, sí.
5: Y el sonido está hecha de las mayores macarradas que hemos hecho en el, bueno, la mayor, y de las que normalmente no suelo ver en otras películas, porque yo lo que quería era utilizar las máximas posibilidades del lenguaje cinematográfico, ya sea, bueno, audiovisual, ya sea sonido, sí, ya sea imagen. Entre esas está el blanco y negro, pero claro, la gente se queda con el blanco y negro porque es el más llamativo, pero claro, hemos rodado en Super 8, hemos rodado en 16 milímetros, en 35 milímetros, en 70 milímetros, en digital, en mini DV, hemos hecho cosas en postproducción de sonido, como te digo, como muy locas, y a mí todo esto me ayudaba, o cuando yo llegué a esta idea, me ayudaba a contar uno de los temas, seguramente el tema principal. Luego a lo mejor la peli, ya te digo, lo que ha dicho Vicky, cada espectador
9: que está bien.
5: Esta es la peli de un padre y un hijo, no, esta es la peli de un director, no, esta es la peli de una hija abandonada. Pero para Isabel, para mí, es una peli sobre el relato. Entonces, cuando me pregunté cómo filmo yo una película sobre el relato, bueno, no sobre el relato, es sobre una película sobre el relato y sobre los distintos relatos, sobre que todos tenemos un relato de una misma historia, de eso, la escena primera de la película ya lo habla. Entonces dije, esto unido a que estamos hablando también del cine, una película sobre el cine, una película sobre cineastas, una película sobre gente que cuenta historias, sobre gente que relata historias, ¿no? Nos parecía muy interesante una película donde un padre y una hija necesitan, tienen dos relatos totalmente distintos y necesitan acercarlos, nunca van a tener el mismo, pero por lo menos necesitan aproximarse, y a la vez se levantan todos los días a las 6 de la mañana para contar un relato, que es lo bonito de nuestra profesión. Entonces, cuando me pregunté esto, dije, claro, esto yo tengo que contarlo de todas las maneras posibles, como no voy a contarlo de una, sería, para mí sería contradictorio. Entonces, ahí es donde entra, ah, vale, vamos a usar todos los formatos. Luego está cuándo usas uno, cuándo usas otro, y eso ya, no sé si tenemos tiempo, pero me gustaba mucho la idea de una película que empieza de una manera estándar, orgánica, sí, parece que estás viendo una película normal y de repente empiezan a aparecer...
9: Bueno, no estás viendo una película normal. Es que cuando tú estás viendo esa escena de primera, no es una película normal. Eso no es normal. Es que de repente dices... ¿y de aquí ahora dónde vamos? O sea, ¿dónde vamos?
10: Bueno, pero...
9: ¿Dónde nos lleva esto? Porque, sí, te entiendo perfectamente.
5: En blanco y negro, de repente hay una escena rodada de otra manera, de repente entra el celuloide y todo eso va increchendo hasta la escena que hemos hablado antes, esa climática de la escena del rodaje, donde ya entran ahí todos los formatos. Entonces me gustaba pensar que las interferencias que hay en el relato, los conflictos que tiene uno, en este caso los dos protagonistas, con los relatos como que van entrando en el cine, ¿no? Porque de hecho ese blanco y negro y esos diferentes soportes entran una vez empezamos en el rodaje.
9: Y no hemos hablado de la música, importante también, y que se hace referencia en la película, que también es muy importante, de la puesta en escena, porque estamos hablando de una película de época dentro de la película, pero estamos hablando de una película actual y que también eso es importante y que condiciona, ¿no?, a los personajes, ¿no? De repente apareces con el pelo de media melena después, y la gente, hasta que ya se da cuenta de que es un rodaje, la relación que tienes tú con los diferentes oficios del cine, que tú no has tenido tu familia realmente, tienes una madre, y además hay momentos en los que tú has tenido mucha unión con tu madre, se ve cuando saltas en momentos determinados cuando te tocan el tema de a mamá no, o sea, lo de mamá no. O sea, cuéntame tu historia, pero a mi madre ni la toques. O sea, no lo dices así, pero es
7: más o menos.
5: Sí.
9: Pero es una relación que cualquier persona que esté en una butaca de cine se va a sentir identificado solamente con el texto que estás diciendo y con esa familia que tú no has tenido y que sabes que hay otra por ahí suelta que la ha formado tu padre, y sin embargo tienes una familia que es la del cine. Y de eso también habla la película, ¿no? De la unión que se forma en los rodajes, el de fotografía, el que hace los exteriores, la maquilladora, el que trae el catering, hasta el mínimo detalle donde se rueda en ese hotel tan vacío que solo convivís vosotros, forma parte de esa familia que tú no tienes, que no has tenido.
7: Sí, a mí me parece que un rodaje, o sea, que esta película explica muy bien nuestro oficio y todos los oficios que configuran el oficio de hacer películas, era algo muy importante para nosotros, que fuera muy realista, que fuera algo que te creyeras y algo que dignificara el trabajo de toda esta gente, tantas personas que, como siempre dice Javier, muchas familias cobran del oficio de hacer cine, ¿no? Entonces era como muy importante para nosotros que se retratara de esta manera. Y luego a mí me interesaba mucho el viaje de Emilia, de entender por qué era actriz, ¿no? Porque creo que a veces cuando no tenemos todos una vocación, o la gente que tiene una vocación, a mí cuando me preguntan por qué soy actriz, no lo sé. Es algo como que nació conmigo, ¿no? Entonces yo me preguntaba por qué Emilia era actriz. Entonces no sé si ella forma parte de esa familia del cine porque realmente es su vocación, si lo hace para estar cerca de su padre, si lo hace para parecerse a su padre. Y creo que son preguntas que es interesante que yo no haya contestado aún, porque en la vida tampoco es fácil nunca contestarte a estas cosas. Lo que sí que está claro es que cuando ella acepta quién es él, deja de necesitar, a lo mejor de una manera tan vehemente, dedicarse a esto. Entonces sí que nos gustaba también al final no dar una respuesta si Emilia dejaba de ser actriz o seguía siendo actriz, pero sí que nos gustaba contar que la relación de ella con el cine a lo mejor era un poco más sana una vez había aceptado la figura de su padre.
9: Ya solo para finalizar, un bonito título, El ser querido, que puede ser el ser querido como te gusta que te quieran, y el ser querido el que podías haber tenido enfrente y no lo supiste aprovechar. el ser querido. Gracias a los tres, Rodrigo Sorogoyen, Isabel Peña, gracias por ese guión y por esa película. Y a ti, ¿qué te voy a decir? Victoria Luengo. ¿Eh? Un antidisturbios total.
10: Un antidisturbios total, me encanta como definición de mí.
9: Sí, es que claro, yo te veo y yo te descubrí en aquella serie y luego ya te hemos ido como todo el mundo siguiendo y no nos has defraudado. Entonces, bueno, no sé por qué te dedicas a esto, no me importa saberlo. Lo cierto es que te veo y me gusta y ya está.
10: Muchas gracias.
9: Gracias a los tres.
10: Muchas gracias.
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13: Si alimentamos un sueño el tiempo suficiente, un día se hará realidad.
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0: Estamos en el último fin de semana del mes de agosto. Septiembre se presenta como cada año con una nueva temporada para la radio. Una temporada más con todos ustedes y comenzamos ya la número 28. De estos años muchos los hemos compartido y vivido en el Festival Internacional de Cine de San Sebastián, que abrirá sus puertas el próximo 18 de septiembre. Para José Luis Rebordinos, este es su último año como director de este festival. En enero del 2027 se hará cargo de él Mayalen Beloki, aunque conoceremos más detalles porque allí vamos a estar para contárselo. Pero el pasado mes se presentó la programación aquí en Madrid, donde tuvimos la oportunidad de compartir algunas palabras con José Luis Rebordinos y emociones con él, ya que son muchos momentos buenos vividos a su lado. Y esto es lo que nos contaba. Este momento también lo hemos vivido durante muchos años, la presentación del Festival de Cine de San Sebastián aquí. Tú has salido al escenario para presentarlo un año más y, como ha dicho alguien, es tu último año. Para todos los que te queremos y para toda la prensa que estamos haciendo este gesto de hablar contigo, también es un momento muy especial. Dime cómo te sientes personalmente, no como el director de cine de San Sebastián, que eres todavía.
1: Pues muy agradecido. Y muy emocionado por el cariño de la gente y muy agradecido por todos estos años, ¿no? Porque es verdad que yo personalmente, pero el Festival de San Sebastián se siente muy querido normalmente. Creo que es un festival muy bien tratado por los medios de comunicación. Es decir, cuando una película no gusta se dice y cuando gusta, gusta. Pero el festival como tal nos cuidáis mucho. Se nota que hay mucho cariño, ¿no?, por parte de los medios en general, ¿no? Y yo eso lo he sentido estos años, es decir, de casi todos los medios además, ¿no? Y luego, bueno, pues ver el cariño de la gente es muy bonito, pero ese cariño lo tiene también la mayoría de la gente de mi parte, ¿no? Si son muchos años trabajando con los medios de comunicación, con la industria, y es que la mayor parte de la gente es buena gente. Y cuando les conoces y conoces sus cosas y tratas con ellos, a mí me suelen decir mis compañeras que todo el mundo me cae bien, ¿no? Y me riñen por eso, porque suelen decir, este es mi majo, pero este no es majo. Y digo, es majísimo. Pero es verdad que al final cuando conoces a la gente, casi todo el mundo, hasta el que no es majo, tiene sus razones para no serlo, ¿no? En general, hay excepciones. Entonces, bueno, yo me he sentido muy querido estos años, ¿no? Y he apreciado mucho a la gente.
0: Yo siempre que te entrevistaba pensaba, el hombre tranquilo, te lo decía en cada una de las entrevistas, se supone que uno tiene la procesión por dentro, pero la decisión de marcharse es tajante, ya lo has dicho, sí. Se queda otra persona, durante todo este tiempo vas a estar también con nosotros. José Luis Rebordinos, ¿qué va a hacer cuando acabe el último día ese del festival y diga ya adiós definitivamente?
1: Personalmente voy a vivir mejor, entonces voy a pasear, voy a ir al monte, voy a leer, que es una cosa que he hecho en falta muchísimo. Yo he leído mucho y ahora no consigo concentrar, pero es que he leído mucho. También la literatura ha sido tan importante como el cine, ¿no? Voy a dedicar tiempo a mi gente cercana, que muchas veces no se lo he podido dedicar. Eso en cuanto voy a cocinar, voy a hacer cosas que hacen las personas normales con tranquilidad, ¿no? Voy a pasar tiempo sin hacer nada. Yo creo que está muy poco, que no se valora lo suficiente lo que es no hacer nada. Parece que no hacer nada es perder el tiempo, no estoy de acuerdo. Creo que los seres humanos no hacer nada de vez en cuando nos viene genial, ¿no? De vez en cuando, no todo el día. Y luego en lo profesional voy a seguir haciendo cosas, pero voy a seguir haciendo cosas en tercera línea de fuego. Es decir, voy a hacer cosas con el cine español, con el cine latinoamericano, haré varias cosas diferentes, pero siempre donde yo no sea el responsable, ¿no? Y donde me exija. Donde siempre hay alguien que dé la cara por mí. Llevo muchos años tengo que dar la cara por todo lo que hacemos, pues será diferente, ¿eh? Pero yo, fíjate, yo me voy porque creo que realmente es bueno cambiar. Creo que no es bueno quedarse siempre, ¿no? Creo que hay que saber irse, ¿no? Entonces yo ya no tengo la energía que tenía con 49 años. Creo que hay una parte en el Festival de Energía que es necesaria y creo que hay que estar muy atento a los cambios. Yo llegué con un equipo al festival y cambiamos muchas cosas. Yo puedo gestionar el festival, pero yo ya no voy a cambiar. Yo ya no tengo esa mirada del futuro que tuve cuando llegué y teníamos cuando llegamos. Por eso es muy bueno que llegue Mayalen Beloki, una persona joven, preparada, que por su edad va a pensar mucho más en el futuro, ¿no? Pero al mismo tiempo sí creo que aunque no tienes esa energía para dirigir un festival, sí tienes un montón de conocimientos, de contactos. Es decir, que no estoy diciendo, yéndome de que la gente de cierta edad ya no salimos, todo lo contrario. Yo soy muy de cultura japonesa, es decir, oriental, y allí los mayores valen mucho, pero desde otro sitio. Es decir, yo creo que yo tengo que apoyar cosas, asesorar, ayudar, usar mis contactos, pero de una forma más tranquila y reposada, porque yo ya no estoy para llevar el ritmo. De verdad que dirigir el festival ha sido duro, a nivel físico incluso y mental, ¿no?
0: Lo sé, yo siempre te decía que había varios directores de festival justo en esos días de San Sebastián, porque era imposible cuando te veíamos en la escena recibiendo a todos los personajes que llegaban en todas las entrevistas, en todas las ediciones y además también en esa sección proyecciones paralelas, estabas también en las salas. Yo decía, este hombre deben duplicar o triplicar porque es imposible. Y hayas estado siempre con una sonrisa. Yo, antes de despedirme esto, te veré en San Sebastián.
1: Seguro.
0: Pero quería agradecerte personalmente. Me han dado muchos premios y he estado con mucha gente, pero el estar en las tablas del Kursaal, gracias a vosotros, gracias al festival, y reconocer un programa de radio 25 años, para mí ha sido el mejor de los premios, y eso lo llevo siempre conmigo. Así que, Rebordinos, gracias.
1: Pero el agradecimiento es nuestro por mantener un programa de cine. Muchos de los que amamos el cine lo hacemos gracias a programas como el tuyo. Así que, bueno.
0: Gracias.
2: Te puedes presentar, los demás ya lo han hecho.
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4: Tú antes siempre tenías las cosas súper claras, ¿no? Quiero decir que eres una persona con la palabra justa, que hablaba súper bien.
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5: ¿Hablas en serio?
4: Lo que quiero hacer es irme un tiempo fuera.
6: Pero no, que tú eras 15 años, ¿no?

0: Hoy cerrando este último fin de semana del mes de agosto, queremos recordar el centenario del nacimiento de uno de los grandes actores de este país, Francisco Rabal.
1: Paco,
0: para los amigos, como diría, con esa voz que he querido yo imitar malamente, una voz tan característica que tenía él. Pues bien, Paco Rabal también está presente en esta jornada porque un 29 de agosto se cumplen 25 años de su fallecimiento. Si recordamos, fue en el interior de un avión cuando sobrevolaba Montreal. Un actor que llena páginas y páginas donde están plasmadas sus películas. Trabajos en el cine, en la televisión, en el teatro. Recibió muchos premios, un Goya por su interpretación precisamente en Goya en Burdeos, y no llegó a recoger ese premio honorífico que le concedió el Festival de Cine de San Sebastián, y fue en ese caso su nieto Liberto quien lo recogió en su nombre entre, bueno, muchos de los amigos con los que había trabajado. Un homenaje póstumo para un hombre que nos ha dejado muchos y buenos momentos. Ana Vega Toscano, ¿cuántas razones tendríamos para hablar de este hombre? Es que a mí la voz que tenía Paco Rabal me encantaba.
1: Bueno, tendríamos tantas razones que sin duda alguna tendremos más razones para volver a hablar de él. De Francisco Rabal Valera, nacido en Águilas, en Murcia, el 8 de marzo de 1926, y que fallecía en, bueno, pues un 29 de agosto del 2001, como acabas de recordar. Fue uno de los actores más carismáticos y también internacionales de la historia del cine español. Su carrera fue amplísima en cine, en televisión, también en radio. Hace no mucho le recordábamos, pues precisamente en ese papel de Sancho Panza, en aquella extraordinaria versión que Radio Nacional de España realizó del Quijote, bajo la dirección de Marsillac, y trabajó con los directores más destacados, no solo del cine español, la verdad. Su personalidad le llevó con facilidad a ir transformando su participación en muy diversos proyectos, con personajes tantas veces cercano al pueblo, e incluso en sus últimos años, personajes que tenían mucho de autobiográfico, mucho de su propia voz. Eran personajes directamente creados para él como un guante. En los inicios de su carrera era el galán perfecto e indiscutible para directores como Rovira Veleta, Rafael Gil o Sáenz de Heredia. Recordemos cómo en Historia de la Radio Bobby de Glané le daba la alternativa radiofónica, eso sí.
2: De dar la alternativa radiofónica a un compañero locutor, al locutor Gabriel Matilla, para quien pido el primer aplauso de bienvenida a fin de que se vaya acostumbrando a sus programas cara al público. Y aquí tienes como símbolo de la alternativa el guión de nuestra emisión.
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4: La mejor manera de agradecerles estos aplausos es evitándoles un discurso de gratitud. Así pues, continuamos nuestra emisión y paso a presentarles la figura más típicamente representativa del toreo: al matador de toros más genial de todos los tiempos, que después de 20 años de retirado, aún sigue parando el tráfico cuando pasea su raza, su garbo y su simpatía por esas calles de Dios. Ante ustedes, Rafael Gómez, el Gallo.
1: Bueno, ahí es nada, ahí veíamos alternativas, presentaciones de postín y desde luego labia no le faltó nunca. Pronto Bardem, Saura y desde luego Luis Buñuel se fijaron en él para películas como Sonata, Llanto por un bandido y Nazarín.
5: Muchas gracias, señor. De nada, padre. ¿Quiere usted que dé parte del robo?
6: No tengo costumbre de hacerlo.
5: ¿Costumbre? ¿Pero tantas veces lo han robado?
6: Sí, señor, muchas. Siempre. Con permiso.
5: Perdón, padre. ¿No me permitiría hacerle unas preguntas?
6: Cómo no, con mucho gusto. Si quieren pasar la puerta de esta casa, que es la de ustedes,
5: a la otra escalera.
6: Pero todos entran y salen por aquí. Si gustan, pasen.
1: Y es que Buñuel sería esencial en su carrera y en su internacionalización, porque tiempo, no mucho tiempo realmente, después llegaría Viridiana, poquitos años, y más tarde Belle de Jour. Accede así, como comentábamos, a una carrera verdaderamente internacional con directores como Antonioni en El Eclipse o Valeriano Zurlini con El desierto de los tártaros, un proyecto que quiso realizar, por cierto, el propio Buñuel. Desde luego, su galería de personajes memorables en la historia del cine pues es amplísima, muchos especialmente unidos a su forma de ser. Y resulta difícil destacar cuál sería la más importante. Cierto es que tanto a nivel nacional como internacional es especialmente aclamada esa dificilísima composición que tuvo que realizar para Los Santos Inocentes.
7: Amira no está mala, señorito. Tiene calentura.
8: ¿Qué le vamos a hacer, Azarías? Está vieja ya. Habrá que buscar un pollo nuevo.
7: Pero es la Milana, señorito. La Milana.
8: Es lo mismo da un pájaro que otro.
7: ¿Autoriza, señorito, que dé razón al mago del almendrán? ¿De almendrán?
8: ¿Al mago? Muy gastoso te sales tú, Azarías. Si para un pájaro hay que llamar al mago, ¿a dónde iríamos a parar?
7: No se ríe usted así, señorito. Por sus muertos se lo pido.
1: En fin, era desde luego uno de los personajes, como digo, más aclamados, más difíciles, ese Azarías que compuso magistralmente, que le valió reconocimiento internacional. Estábamos hablando desde luego también de un mundo más dramático, pero en clave humorística, pues seguro que te acuerdas junto a Arturo Fernández en Truhanes.
9: Vamos. Sí, que es aquí donde tú te levantas los ligues, ¿eh? Ginés Jiménez Valera, natural de Bullas, provincia de Murcia. Esta señorita tan guapa, supongo que tendrá alguna amiguita para mí, ¿no? ¡Así mojamos todos!
10: ¿Qué haces?
9: ¡Uy, perdóname, perdona!
10: ¡La
9: perdona,
10: leche que
9: perdona.
10: Te...
9: por favor, camarero, talco, talco! ¡Ay, perdóname!
11: Ginés, esto no puede seguir así.
1: Desde luego, con Ginés no podía seguir así. Y recordarás que su hermana cinematográfica, Lola Flores, integraba un perfecto dúo con él.
12: Pero si mi hermano Ginés...
9: ¡Nati!
12: ¡Ven para acá, Cachogolfo! ¡Ay, Ginés de mi alma!
9: ¡Nati! Me cago en la madre que te parió. Y con permiso de nuestra madre, gloria a ti. Pero qué guapa estás.
12: Mira, este Dioni.
1: En fin, recordando, como no, además esa zarzamora que ella inmortalizó como una tarjeta de presentación del personaje. Y en sus papeles importantes para televisión, bueno, hubo muchos. Pues recordamos, por ejemplo, su memorable versión en Teatro 1 de Don Juan Tenorio. Pero años más tarde protagonizó otro de esos tipos populares pensados para él como un guante que decía. Decíamos antes, Juncal con Jaime de Armiñán.
13: ¿Quién es?

0: Exacto, con sangre murciana en sus venas. Sí, este inolvidable pasodoble para Juncal nos refleja muy bien ese personaje magistralmente creado por él. Volvería además con Saura para su aclamado Goya en Burdeos, que antes recordaba ya prácticamente en sus últimos años. Y la verdad es que resulta imposible abarcar toda su carrera y las distintas facetas que con ella mostró. Bueno, hemos ido a buscar una que no es la más reconocida. No te voy a decir que nos vamos a despedir con él cantando, pero casi, casi, ¿eh? Porque aquí lo tenemos en su personalísima versión junto a Carmen Sevilla de Parole, Parole, Parole. Bueno, palabras, palabras, palabras. Todo un clásico de la canción italiana.
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3: Nunca. Perdonen, tengo que interrumpir, ¿eh? Están ahí cantando, pero
0: es verdad. Parece que somos inoportunas.
3: Yo ahora les dejo ahí con su rollo y a ti te despido hasta la semana que viene, que ya empezamos nueva temporada.
0: Sí, es verdad, que madre pronto mía pasa el verano.
3: Sí, sí, que pronto pasa. La edición ya número 28.
0: Uf.
3: Esto sí que es fuerte.
0: Mucho, mucho, mucho.
3: Se mucha palabra, ya. Palabra, palabra.
0: Palabras serias.
3: Aquí. Gracias, Ana Bela Toscano.
0: Gracias,
3: gracias por
0: Yolanda.
3: Todo. Y nos encontramos el mes de septiembre.
0: Ahí estaremos.
1: Una palabra todavía.

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2: Pues así hemos concluido la primera hora de película de este ya último fin de semana del mes de agosto. Un fin de semana que se abre a una semana llena de cambios, de emociones y de nueva temporada para esta casa Radio Nacional de España. Ahí también nos vamos a encontrar y espero que ustedes lo compartan un año más con todos nosotros. Vamos ahora a las noticias nacionales e internacionales y luego una hora completa con una gala que queremos recordar con todos los que se presentaron en ese concurso de cortometrajes que ya es algo tan especial como este programa de película en Radio Nacional de España. Una gala para vivirla con alegría, con felicidad y despidiendo ya este mes, como digo, de agosto. Vamos a las noticias. Hasta ahora mismo, ya saben, Radio Nacional de España, de película, la radio por delante.

0: Es la 1:30 en Canarias.
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0: Buenas noches. La Cruz Roja ha distribuido alimentos este viernes entre los migrantes de Ceuta sin incidentes, apenas unas horas después de que varios miembros del gobierno condenaran los episodios de violencia registrados en la ciudad autónoma.
2: La imagen de la jornada, los propios migrantes recogiendo las cajas y bolsas tras recibir los alimentos y depositándolas en los contenedores de basura.
0: Por otro lado, 11 de los 12 migrantes detenidos esta semana por apedrear a un grupo de militares serán devueltos a Marruecos.
2: Lo confirman fuentes de Interior a Radio Nacional. Esos 11 migrantes detenidos por agredir y herir a 4 militares se sumarán a los más de 100 expulsados de Ceuta durante el último mes por cometer delitos, según ha explicado Fernando Grande Marlaska en el Parlamento.
0: Y desde Ceuta, el diputado socialista Melchor León critica la gestión del gobierno central.
3: Llega muy tarde y aparte las medidas son insuficientes. Han pedido 10 agentes de Frontex. Nosotros le pedimos que se despliegue Frontex porque la frontera de Ceuta y Melilla son fronteras europeas.
2: Lo ha hecho en estos micrófonos, denuncia la inseguridad, la falta de medios y la que considera inacción del Ejecutivo. También cree tardía e insuficiente la petición de ayuda a Bruselas, cursada por Interior cuando se cumplen 29 días de la llegada masiva de migrantes.
0: Críticas, además del presidente del Partido Nacionalista Vasco del PNV, Aitor Esteban.
4: Ni nos gusta la improvisación del gobierno español, ni el circo parlamentario que quieren montar otros. Pero no vamos a callar cuando un Estado es incapaz, año tras año, una y otra vez, de tener un sistema de acogida mínimamente ordenado.
2: Pide no tratar lo ocurrido en Ceuta como un hecho aislado y acusa al gobierno de improvisar. Reclama una política migratoria planificada y, ante lo que considera incapacidad del Ejecutivo, competencias en esta materia para Euskadi.
0: Nos situamos ahora en Lleida. Un excursionista ha muerto este viernes al caer por una pendiente. El suceso ha ocurrido en una de las rutas de senderismo cerca de la Vall de Boí. Más detalles, Andreu Viñas.
5: Sí, el excursionista de 26 años ha muerto este viernes tras precipitarse por una pendiente en la zona del Estany Gemanadadal, en la Vall de Boí. El accidente se ha producido mientras hacía la ruta entre Caldas de Boí y el Besiberri Sur. Los bombers de la Generalitat han recibido el aviso hacia la 1:00 p.m, cuando una excursionista ha alertado de que su compañero había caído en una zona de difícil acceso y no respondía. Un helicóptero de los GRAE con un médico del SEM se ha desplazado hasta el lugar y ha certificado su muerte. La acompañante ha sido trasladada al Pont de Suert, donde ha recibido atención psicológica. Los Mossos se han hecho cargo del dispositivo y de la investigación de las circunstancias exactas de este accidente.
0: Por otro lado, en Huelva, en la localidad de Isla Cristina, un hombre ha sido detenido como presunto autor del asesinato de su pareja, una mujer de 47 años. La Guardia Civil lo está investigando para esclarecer si se trata o no de un crimen machista. De confirmarse como tal, serían 37 los hombres que han asesinado este año a sus parejas o exparejas. Redacción en Andalucía, Juan Leo.
6: El cuerpo de la mujer ha sido encontrado con numerosas heridas de arma blanca en una playa de la localidad onubense. Permanece detenido en dependencias de la Guardia Civil su pareja, un hombre de 60 años de edad, de nacionalidad italiana. Al parecer, ambos estaban de paso de vacaciones en una autocaravana. Todo apunta a un nuevo asesinato machista, aunque los investigadores mantienen abiertas otras hipótesis. El cuerpo fue encontrado a primera hora de la mañana tras una llamada al 112 en la que una persona alertaba de la presencia de la mujer en la playa de la Gaviota. La fallecida tenía 47 años y nacionalidad alemana. De confirmarse, serían 11 las mujeres asesinadas en Andalucía en lo que llevamos de año por violencia machista y 37 en toda España.
0: Recuerden, el 016 es el número de atención a las víctimas de violencia de género. Atiende las 24 horas del día, es gratuito y no deja rastro en la factura. Y de cara al fin de semana actualizamos la previsión meteorológica. Repuntan las temperaturas, aunque se nota que septiembre está a la vuelta de la esquina.
2: Repuntan las temperaturas, pero sin llegar a los valores extremos de semanas anteriores. Este último fin de semana de agosto estará marcado por la estabilidad en la mayor parte de la península, aunque habrá chubascos y tormentas en el sureste y en el área cantábrica. Mañana podrá llover, aunque de forma débil.

0: los litorales de Levante y Baleares y en litorales canarios.
1: Por el momento no hay ningún aviso de cara a mañana y la primera semana de septiembre llega con tiempo estable, con precipitaciones escasas en general, aunque con algunas tormentas.
2: Es todo. 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

0: Hay momentos en la radio que son mágicos y tratándose de un programa de cine como este, la magia es doble, porque tenemos la inmensa fortuna de poder no solo conocer las historias que nos llegan a través de la gran pantalla, también y sobre todo a las personas que las hacen posible. Por eso no queremos que la pasión por el cine y acudir a las salas desaparezca. Y por eso, hoy, un año más, estamos aquí, celebrando la edición número 17 del concurso de esta casa de Radio Nacional de España y la Fundación Platino Crowdfunding. Un camino que recorremos juntos para ofrecer historias cortas de grandes personas, las que un año más han acudido a este concurso para, en algunos casos, darse a conocer y en otros, reforzar su trabajo. Gracias a los más de 80 cortometrajes que este año hemos recibido, que hemos visto uno por uno, pero como en todo concurso hay que realizar una selección. Y hoy aquí están en este Museo de Arte Reina Sofía, al que agradecemos un año más que nos dejen disfrutar de esta gala, los 10 finalistas. Con ellos asistimos a un partido de tenis que lo vamos a disfrutar aquí en este museo, donde encontramos un espacio emocional que nos detiene en un día de tormenta que nos partió el corazón, dejó mucha tristeza y, aun sabiendo que no había vuelta atrás, la sabiduría de un maestro nos hizo ver que a veces hay gente que ensaya con la estupidez. Y que hay maneras de enfrentarse a las cosas. Las de Joe, por ejemplo, que es, bueno, es un pero más o menos, pero si miramos hacia atrás, vemos que a lo mejor le encontramos. Y también las que reconocemos que en la vida, aunque una recidiva aparezca, siempre hay palabras que nos ayudan a seguir adelante. Hoy, entre todos estos, han hecho una historia y nos vamos a quedar con una palabra para todos ellos. La palabra, un año más, que quiero repetir aquí es a todos los que han formado parte de este concurso y en algún momento se han detenido en Radio Nacional de España para mandarlo, de verdad, a todos, gracias.
1: A singer by night, somebody who enjoys the art of life.
0: Dejar la tierra donde se nace es duro, pero se remonta. Y este cubano lo hace cantando canciones mientras diseña el corte de pelo a los clientes en su barbería. Como el mítico Frank Sinatra, Joe hace las cosas a su manera, a la manera de Joe.
2: Vaya, ¿qué tenemos aquí? Otro chulito que se cree que puede ganar al viejito del parque, ¿eh?
3: Yo soy más de hablar con mis caballos.
2: Pues ten cuidado que yo estoy en racha.
3: A ver cómo funciona. Si te gano 10 euros y te hablas 5, ¿no?
2: Efectivamente.
0: Un juego puede ser el instrumento para acercarse a una historia que nos detiene en un parque frente a un tablero de ajedrez. Todo aprendizaje requiere de una enseñanza. Y aquí, para recordarlo, tenemos un maestro.
4: ¡Joder!
5: Lo que tienes en la cabeza es un microdispositivo capsular capaz de albergar a cientos de nosotros.
4: ¿Qué? ¿Qué coño está hablando?
0: Yo. Un hombre frente a un micrófono, un mensaje dictado y la humanidad como receptor. Todo a punto para un experimento. Se trata de un ensayo sobre la estupidez.
6: Pero vamos a ver, ¿después de cuánto? ¿Después de 3 años?
7: 7 meses.
6: ¿Solo 7 meses? Bueno, que me da igual, que es un juego de tiempo.
7: Bueno, a ver, ¿y qué hago? ¿Le contesto?
6: No. Esto hay que analizarlo, que esto es muy fuerte.
0: El mensaje en un móvil puede causar en ocasiones situaciones dramáticas. Todo juega, el tiempo, los sentimientos y quien tengamos a nuestro lado. Aquí dos amigas analizan la teoría del mensaje para encontrar su espacio emocional.
8: Tío, ¿cuántas veces te la ha liado a ti, Miguel? Si ya sabes cómo es, tío, el puto... ¿Qué pasa?

0: Está detrás de mí. Miguel está detrás de mí, ¿verdad?
1: Quedar a una hora para ir al cine y llegar tarde puede ser el inicio de algo que uno no se espera, sobre todo si la clave está detrás de mí.
2: Hace año y medio que superé un cáncer de mama. La vida se presentaba llena de posibilidades. Estaba tan feliz de descubrir nuevas experiencias que nunca pensé que pudiera aparecer él.
1: La vida te cambia en un minuto, pero también te ofrece la posibilidad de iniciar nuevas aventuras para seguir luchando por ella, aunque no conviene precipitarse, sobre todo si hablamos de una recidiva.
3: Mira, la voy a hacer cortita porque estas cosas son estresantes y lo mejor es que terminemos cuanto antes. Lo nuestro ya no da para más. Yo ya no me siento cómoda. Y prefiero que lo dejemos ahora, que está todo bien, para que no hayan sentimientos heridos y todo eso.
1: Enfrentarse a una relación de la que no estamos seguras que nos guste, pues es complicado. Porque para ser honestos hay que decírselo al otro a la cara. Y a veces no tenemos o nos quedamos sin palabras.
4: Mi padre y mi madre se conocieron. Novio a la vista, qué plácido. Después no sé si lo trajeron del Calabuch o Tombuctú. Eso, de París trajo la cigüeña a mi hermano.
1: El cine es mágico y esa magia, la que Aitana utiliza para plasmar en dibujos su pequeña biografía, es interesante. Berlanga ayuda para la ficción. La realidad se detiene en una fecha que no se puede olvidar. Por eso Aitana la plasma en el corazón de la tormenta. Los voluntarios en una guerra son clave para ayudar a quienes sufren el horror de perderlo todo. Una mirada les reconforta, unos caramelos como recompensa les endulza el momento, pero la mirada de la protagonista nos anuncia que no hay vuelta atrás.
5: This is the moment fans have been waiting for. Miguel from Valladolid, or Michael as his friends call him, and his wife Audrey, like Hepburn, even though she grew up with the name Andrea in the delicious neighborhood.
1: Una pista de tenis es el escenario para desarrollar una historia que habla de sentimientos. En este caso, el amor, que con humor se lanza como una pelota de tenis que a veces nos lleva a completar los puntos. Otra a un mal saque y en ocasiones a rozar la línea que pone a prueba nuestros sentimientos. Y se produce lo que se denomina en esta historia de hoy un break. Todo esto que han escuchado los oyentes que están ahora en sus diferentes puntos de la geografía española y allende los mares son los finalistas de esta edición número 17 del concurso de cortometrajes. Cada uno tiene su punto, cada uno tiene su historia, cada uno ha desarrollado esos sentimientos en un pequeño, pequeño corto de apenas 4 minutos. Yo agradezco a todos los que están aquí hoy, que en este momento no saben quién ha ganado y que lo vamos a disfrutar. Los que no están en esta sala del Museo de Arte Reina Sofía, al que realmente pido de verdad un gran aplauso por dejarnos estar aquí disfrutando de esta fiesta que es una gala del cine. Ustedes la conocen porque ella colabora en este programa. Vamos a ver si solucionamos en vez de cada 2 semanas, cada semana.
6: Por lo menos.
1: Ángeles González Inde, que ella hoy no viene aquí como colaboradora del programa, ella viene como presidenta del patronato de este museo donde estamos, el Museo de Arte Reina Sofía. Y a mí me gustaría que Ángeles... Primero, gracias, porque un año más podemos tener la oportunidad de...
6: Gracias a vosotros por llenar el Museo de Cine y además del cine más nuevo, recién salido del horno y con un desafío enorme que es ese formato tan breve, ¿no?
1: Bueno, a mí me gustaría que nos hablaras un poquito de la importancia que un museo como este tiene para una ciudad como Madrid, que está llena de acontecimientos y que esa parte de la gente que viene a ver lo que ocurre en esta ciudad también se detiene en museos. ¿Qué parte ocupa este museo en una ciudad como esta?
6: Bueno, el museo es un museo nacional y centro de arte. Quiero decir que está ubicado en Madrid, pero tiene el mandato de servir a todo el país, ¿no? A todo el territorio. Y además tiene un centro de arte, significa que tiene pues un centro de investigación, una biblioteca, un archivo y de hecho aquí se imparten varios másters en colaboración con distintas universidades, porque la parte del arte contemporáneo que tiene que ver con el conocimiento y con la investigación, pues es importante también, ¿no? Hay una parte académica, digamos, de teoría del arte que el sentido que tiene el arte contemporáneo es que sobre todo sirva al presente, ¿no? Que sirva al ciudadano de alguna manera para encauzar o encaminar o sus preguntas o algunas de las respuestas. Eso es lo que hacen los artistas. Y dentro de eso las artes visuales también tienen su espacio. Igual no es el cine industrial o comercial que tiene su espacio en las salas, pero sí que hay toda una vertiente de cine experimental o de videoarte o demás, que también hay una sala estupenda de proyecciones en el museo, y luego está el cine de verano que se proyecta en los jardines cada año. Pero lo más importante es que vamos a reabrir por fin el Palacio Velázquez en el Retiro, que ha estado 2 años cerrado por obras, porque bueno, pues son edificios que originalmente, igual que el Palacio de Cristal, está cerrado y seguirá cerrado un año más, porque son edificios que se hicieron con idea de que fueran pabellones temporales de exposiciones hace más de 100 años. Ahí siguen, y claro, de vez en cuando pues hay que hacer unas renovaciones, y por fin lo vamos a abrir en junio con una exposición de Fernando Sánchez Castillo, que es un artista que a mí me gusta mucho, porque además él usa también la ironía, la distancia, el humor para hablar, bueno, pues de los símbolos del poder y la relación del poder con los ciudadanos también a través de su expresión muchas veces monumental, ¿no? O sea que va a estar muy bien Fernando Sánchez Castillo en el Retiro.
1: Y sobre todo que nos has puesto también un plato muy apetecible para también en nuestros momentos de fin de semana y de relajo poder acudir a todo esto que nos estás diciendo. Tú vas a ser la encargada de leer el tercer premio, porque ya vamos a empezar a dar.
6: Esto siempre he querido hacerlo.
1: ¿Sí?
6: Sí.
1: Bueno, pues entonces aquí, si has querido hacerlo, ¿quieres ponerte de pie de alguna manera?
6: Claro,
1: ¿no?
6: Es que esto de abrir un sobre y decir un nombre,
1: además,
6: es una cosa,
1: pero además,
6: ¿no?
1: Fíjate que te lo he puesto fácil, que no tienes que decir eso de ¡ay, qué difícil me han puesto lo del sobre! No, lo puedes hacer. Mira, antes de abrir este sobre, a mí me gustaría que, claro, todo el mundo conoce a Ángeles González Inde, ella es fantástica guionista, ella ha sido presidenta de la Academia de Cine, ha sido ministra de Cultura, hace poco está su película Después de Kine, en la cartelera. Tiene infinidad de títulos. Aquí hay mucha gente del mundo del cine y muchos han empezado con esta historia. Tú, reflejándote un poco en tu pasado, así una cosita corta, ¿qué les podrías decir antes de abrir este sobre?
6: Que es un camino incierto, pero que hay que perseverar, y que lo más valioso es la confianza en uno mismo, y también lo más frágil, y que hay que cuidar eso y apoyarse en los compañeros, que los compañeros van a ser están embarcados en la misma nave que tú, así que hay que tratarse bien y hay que apoyarse. Eso es importante a la larga.
1: Bueno, pues gracias por el consejo, y ahora vamos a por el tercer premio que vamos a abrir esta tarde. Así que, ¿quieres que te ponga un redoble de algo o así?
6: No sé.
1: Aquí está todo preparado. Vamos.
6: Bueno, el ganador del tercer premio de la edición número 17 del concurso de cortos cinematográficos Radio Nacional Platino Crowdfunding es para Aitana en el corazón de la tormenta, dirigido por Alberto González.
4: No vi la vista. Qué plácido.
1: Y sube, imagino que Alberto González. Alberto González, muy buenas. Supongo que a mí esto me pasa todos los años. Como no los he visto antes y he saludado a todos en general, pues no sé si es Alberto González o un primo de Cuenca. Vamos a ver, vamos por partes. Eres Alberto González, ¿no?
6: Tú eres el DNI, que lo saque.
1: El DNI, que lo saque. Bueno, tú eres el director de Aitana en el corazón de la tormenta. ¿Y has venido desde dónde?
7: De Valencia.
1: De Valencia, porque el cortometraje está realizado en Valencia. ¿Y cómo surge esta historia de Aitana en el corazón de la tormenta?
7: Surge de la mamá de Aitana trabaja de seguridad en informativos. En esa época de la Dana, pues...
1: Momento, trabaja de seguridad en informativos.
7: NGS. Que íbamos a cubrir todos los días el trabajo de la Dana. Se le había borrado un décimo de lotería.
1: Ajá.
7: Tenía un décimo de lotería que no tenía números. Era el décimo mudo.
1: Por el efecto del agua, ¿no? ¿Qué sé?
7: Sí. Y tenía un amigo que tenía un kiosco que vendía décimos de lotería.
1: Ajá.
7: Le dije, déjamelo, me lo pasas por WhatsApp y le pregunto. Y me pasa por WhatsApp y veo la foto de la nena que era el dibujo de la nena con la casa llena de agua.
1: Y entonces tú contactas con esa familia, vamos a ir resumiéndolo,
7: sí,
1: ¿eh? Porque
7: resumimos.
1: Claro, si no, esto se nos lleva mucho.
7: Resumimos.
6: Va a durar más que el corto, claro, la sinopsis.
7: Sí, resumimos. Claro. Ese dibujo, todos los compañeros reúnen dinero para que cada tía, que era la mamá de la nena, pues recupere un poco la casa y pueda tener un poco de dinerito. Yo no tenía un duro. La historia es que como no tenía un duro, le dije, mira, yo te voy a ayudar con mi cámara y con...
1: ¿Con tu cerebro?
7: Con esto.
1: Y entonces lo grabas.
7: Y se me ocurre hacer esta historia de Berlanga. Bueno, se me ocurre todos los días una historia diferente.
1: Menos mal que ahora no, ahora no, tranquilo.
7: Y se me ocurre hacer esta historia de Berlanga que bueno, la situación era berlanguiana, ¿no?
1: Pero es bonito porque el guión, ¿quién lo hizo? Porque evidentemente...
7: El guión lo hizo mi hija, que tiene 16 años, ajá, y yo.
1: ¿Y los dibujos los hizo la propia Aitana?
7: Y los dibujos los hizo Aitana.
1: Ajá, vale.
7: Y lo montamos... ese señor que hay ahí, que ajá, se llama Octavio,
1: que te está grabando,
7: que está grabando,
1: que tiene carita de paciencia.
7: Y yo la noche antes de un concurso, porque el plazo acababa el 8 y lo hicimos el 7 de noche. Total, nos dieron el premio del público.
1: Ajá. Y te presentaste a ese concurso de Radio Nacional de España que tú sabías que existía.
7: Pero antes me presenté a otro.
1: No, pero no me cuentes los inicios.
7: No,
1: al concreto de este.
7: No, pero también, pero te lo tengo que contar.
1: No,
7: es breve.
1: No te creo.
7: Es corto.
1: No te creo.
7: Nos presentamos a otro concurso que nos llamaron y nos dijeron, oye, tenéis un corto de 100 segundos, podéis enviarlo a nuestro festival, lo enviamos. Ganamos 100 euros.
1: Ajá.
7: Le pudimos dar 100 euros a...
1: Pues fíjate que hemos llegado al momento de darte el premio a ti.
7: Pues
1: así,
7: bueno,
1: así de claro.
7: Y este... Pues esto ha sido todo.
1: Y este premio lo va a entregar Ángeles González Inde, que es la presidenta del patronato de aquí, de este Museo de Arte Reina Sofía, y lo va a hacer junto con el director de Radio Exterior de España, que está ahí esperándote. No le des conversación, Luismi, por favor. Si no, no terminamos.
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1: Vamos a continuar, vamos ahora por ese segundo premio de esta edición número 17 del concurso de cortometrajes de Radio Nacional de España y la Fundación Platino Crowdfunding. Todo esto gracias también a que llevamos esos 10 finalistas y un jurado es el que elige. Y nosotros tenemos siempre unos jurados maravillosos. En esta ocasión, una de ellas es una de las grandes guionistas. Me está diciendo mucha gente con la cabeza, sí. Yolanda García Serrano, muy buenas.
11: Buenas tardes.
1: Bueno, a ella un aplauso, por favor.
11: Rápido.
1: Es una de las guionistas, directoras, dramaturgas más completas, respetadas por la industria cultural española, con un oído prodigioso para los diálogos cotidianos y ese don innato que ella tiene para la comedia como también para el drama. Recordamos ahora, podríamos decir, Farmacia de Guardia o películas como Salsa Rosa, Todos los hombres sois iguales, o el último trabajo, La Cena, y uno que se va a estrenar próximamente, que lo tenía aquí apuntado, y es...
11: El último mono.
1: Exactamente, que lo veremos
11: en agosto.
1: Y ahí daremos toda la información porque creo que también promete ser muy divertido. Sí. Yolanda García Serrano, gracias por haber formado parte de este jurado y cuéntame, después de haber realizado en ese encuentro la selección, ¿en qué te fijaste tú? ¿Qué es lo que veías desde ese punto de vista de una mujer que valora mucho el guión, que valora mucho los diálogos y que me imagino que te fijas en otras cosas, pero no sé qué valoraste tú para elegir el premio?
11: Cuando te pones a valorar los cortos, nunca te fijas en una sola cosa. Yo creo que los 10 cortos son estupendos. Lo hablamos el día que teníamos que hacer la selección, que cualquiera de los 10 podía ser el primero, segundo, tercero, cuarto, pero hay algunos que de repente te llaman la atención porque en su conjunto te cuentan una historia que te toca, en el caso del premio que se acaba de dar ahora mismo. Están en otros, los diálogos te fascinan, la imaginación, la originalidad. Y yo creo que en estos que hemos seleccionado hay originalidad, corazón y sobre todo historias que van a contar algo que va a venir muy bien de cara al futuro.
1: Fíjate, Yolanda, tú practicas muy bien el género de esa comedia, ¿no? Y que nos hace falta reírnos tanto en el cine, pero estás viendo que la comedia está ocupando un lugar muy importante y que la gente tiene esa necesidad, porque a través de la comedia se pueden contar las realidades que se están viviendo. ¿Cómo conjugas tú eso, ese género que tanto te fascina, tal como está rodeada de muchas veces bastantes conflictos y situaciones complicadas?
11: España es un país de comedia. Tenemos ahí nuestros clásicos desde siglos pasados hasta este siglo en el que estamos. La gente necesita reírse, pero a mí me gusta mucho hacer reír y hacer pensar. Entonces, cuando yo me pongo a hacer una comedia, intento contar algo que a mí me preocupa, que me ha generado preguntas antes y que quiero que se las generen a los espectadores después. El último mono es una película que ya la veréis, ya la hablaremos,
1: sí,
11: de ella.
1: Sí, hablaremos de
11: es
1: ella.
11: Es de mucha risa, pero lo que está contando es algo que un poco toca las narices, por decirlo así llanamente.
1: En el jurado está formado parte por ti, Yolanda García Serrano, y por Isabel Peinado, que no puede estar aquí. Ella fue... es, de hecho, la directora de arte de la última película de Almodóvar, Amarga Navidad. No puede estar aquí porque está trabajando, y eso siempre es una buena señal. Y estoy hablando de mujeres en el jurado también, pero mujeres en el mundo del corto. Y me preguntabas ese día, ¿pero qué porcentaje hay de mujeres? Ha venido, podemos decir casi que es un porcentaje mayor de mujeres que se han presentado, aunque en los finalistas a lo mejor no hay tanta representación, pero sí en todo el conjunto de lo que hemos recibido había muchas mujeres directoras y mujeres que se dedicaban también al montaje, al guión, etcétera, etcétera. ¿En qué momento estamos en esa parte del corto?
11: Hay muchas mujeres, hay menos de las que podría haber. Y yo, que vengo de vuestro futuro, a los jóvenes os digo, no dejéis de luchar por lo que os interesa, porque a veces las mujeres creen, esto es un mundo de hombres, a mí me va a resultar más difícil. Bueno, a mí me ha resultado difícil, como a todas las mujeres, pero a mí nadie me dice que me calle, ni un hombre ni una mujer. Entonces, que nadie os diga que os calléis y que lo hagáis con el cine.
1: Qué bueno. Bueno, pues no se ha quedado con ganas las mujeres que están aquí, se han quedado con ganas aplaudir, que esto es un brote de sentimientos, y aquí hay que aplaudir y hay que reír y hay que llorar si es preciso, de emoción. Pues Yolanda, tú eres la encargada de dar la lectura del segundo premio de esta edición número 17 del concurso de cortometrajes de Radio Nacional de España y la Fundación Platino Crowdfunding.
11: Así Mi carrera estaba destinada a esto.
1: También te emociona. Estoy encantada de dar a ilusión esta tarde a todo el mundo.
11: El ganador del segundo premio de la edición número 17 del concurso de cortos cinematográficos Radio Nacional Platino Crowdfunding es para Sin Vuelta Atrás, dirigido por Madison Tuff.
1: Sin Vuelta Atrás, Madison Tuff, que sube aquí conmigo. Madison Tuff. Que si he tenido historia con el tercer premio, verás la que voy a tener con el segundo. Atención, aviso, ¿eh? Aviso. Hi, Madison. How are you?
12: I'm good, how are you? Good?
1: Ahora lo entienden, ¿no? O sea que... I'm sorry, my English is bad. I need, for this interview translation, I need a friend with you.
12: Hola.
1: ¿Te llamas? Hola.
12: Sí, me llamo Caterina.
1: Caterina, eres viene con traductor y todo. Es que esto es un lujo de programa. O sea, súper preparada. ¿Tú eres Caterina?
12: Sí.
1: Bien. Caterina, ¿cuánto tiempo eres amiga de ellas? ¿Tú has formado parte del cortometraje?
12: No, pero somos amigos desde hace pues 2 años, creo.
1: 2 años. Sí. ¿Cuánto tiempo lleva Madison aquí en España?
12: 3 años.
1: Ella me entiende, sí. 3 años. Sí. 3 años. Sí. Vale, ella te va a traducir. Bueno, me gustaría... Tú has ganado este premio con un cortometraje que nos habla de una situación importante como es la que vive gente que necesita ayuda. Nos has llevado hasta Ucrania, nos has llevado a la guerra y nos hablas de los voluntarios. A mí me gustaría que me dijeras de dónde surge este momento del cortometraje, de esta historia que nos has planteado en 4 minutos. Okay. ¿De dónde surge?
12: Back in when the full-scale invasion began, I was really moved by everything that I was seeing on the news. I was a photographer at the time, but I had never done any filmmaking. And I was inspired by both having friends in Ukraine.
13: De historias de sus amigos ucranianos.
12: And so I just asked myself, what can I do to help?
13: Y se preguntó qué puede hacer en ese momento.
12: I decided to go to the war.
13: Decidió ir a la guerra.
12: I joined humanitarian groups and followed their work, evacuating civilians from the front line.
13: Pues un grupo de voluntariados y fue con ellos a ayudar a la guerra.
12: And it was such a moving experience for me. It changed my life completely, seeing how vulnerable people are. And
13: era una gran experiencia de ver cómo viven la gente ahí.
12: And really what life is like in a war zone. And I just decided that I needed to show people in my life.
13: Básicamente ella vio cómo es la vida en la línea de batalla y cómo vive la gente, y decidió que tiene que compartir estas historias.
1: Una historia que nos ha llegado y al jurado le llegó muy de lleno, sobre todo porque muestra en 4 minutos únicamente una cosa tan sencilla como recoger a alguien que tiene que dejar su casa, una señora mayor que se siente perdida, no sabe absolutamente dónde están sus cosas, pero encuentra unos caramelos y son los que le da al voluntario en su mano como regalo y como las gracias, una manera de dar las gracias. Pero hay algo importante en ese cortometraje y es la mirada de esa mujer. ¿Cómo captó ella esa mirada de esa mujer que aparece en el cortometraje?
12: When we're doing evacuations, it always goes along the same lines. We have to arrive in a very dangerous situation and we don't have very much time to take the people out.
13: Vale, o sea, cuando ellos vienen a las líneas de las batallas no tienen tanto tiempo para ayudar, para estar ahí mucho rato.
12: They're forced to leave very quickly and
13: y tienen que salir muy rápido.
12: And they can only take a few bags, one or two bags.
13: Y solo pueden llevar unas cuantas cosas, un par de bolsos y ya está.
12: But every time we go, these women, usually it's the elderly, they want to give us something back for helping them.
13: Normalmente son la gente mayor y siempre quieren dar algo como un agradecimiento.
1: De todas formas, este no es el primer cortometraje que realiza con voluntarios. Ella está muy centrada en el voluntariado en la guerra y ha hecho también otros cortometrajes relacionados con ese voluntariado que rescatan a las mascotas, ¿no? Que eso a lo mejor le puede sorprender a la gente diciendo con la gente que necesita, pero también están esos animales queridos por la gente que forman parte de su vida y que los voluntarios también están ahí. A mí me gustaría que me dijera en qué está ahora trabajando, porque no sé si con todas las de conflictos que hay, si va a ir alguno de ellos, si va a captar algo más, en qué está trabajando ella ahora.
12: So my main focus is to show the work of civilian volunteers. So I'm working with
13: su enfoque principal es enseñar a la gente cómo funciona la gente que hacen voluntariado.
12: So animal rescue, civilian rescue in Ukraine, as well as humanitarian rescue in the Mediterranean on the sea as well.
13: Está ayudando, está evacuando a la gente que está en Ucrania, pero también en el Mediterráneo.
1: Pues nosotros te agradecemos, congratulations for this short, y un merecidísimo premio, porque en 4 minutos, si no lo han visto, por favor, échenle un vistazo, porque en 4 minutos, sin decir prácticamente nada, se ve la realidad de una guerra, lo que la guerra hace en los seres humanos, y eso se ha captado en 4 minutos. Yolanda, vamos a darle el premio, Yolanda García Serrano y la directora Elena Gómez, la directora de Radio 1, y Yolanda García Serrano, ese segundo premio para Madison Taft, que nos hemos quedado todos, un aplauso fuerte para ella, porque ha creado una sensación muy especial.
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0: tal, Clara? ¿Cómo estás? ¿Todo bien? Yo estoy aquí dándole vueltas a los cambios que me enviaste y la verdad es que el personaje de Miriam, no, no sé, no sé, está un poco estereotipado, desdibujado. Quizá por no encontrar el hecho en que...
1: Nos queda todavía por repartir y dar la felicidad al primer premio y al premio del público. Pero de eso de la felicidad en un momento determinado, situado en la primera fila, hace un año estaba un hombre con apellido que me recordaban. A ver si lo dices bien este año, porque aquel año pasado que no dabas una. Pablo Olevski.
2: Está muy bien.
1: Oye,
2: muy
1: es que he estado ensayando todo el día. Mira, entre el segundo premio que tenía yo diciendo, madre mía, a ver cómo hablo yo con esta canadiense, que es que no me va a entender. El de Aitana, que sabía que se me iba a enrollar mucho rato, de verdad. Yo decía, a ver si llega este hombre y por lo menos digo bien el apellido.
2: Lo has dicho muy bien.
1: Pablo, hace un año estabas sentado en la primera fila, te llevaste este premio, el concurso de cortometrajes por este corto Escribiendo. ¿Qué ha sido de ti en este año?
2: ¡Wow! Me he retirado, no. Pues nada, currando mucho. Hemos estrenado un cortometraje dramático al margen ya del corto que vamos a estrenar hoy. Bueno, un corto dramático que se llama 14 bajo derecha, con Dani Pérez Prada, Mario Mayo, Lara Loger, coproducido con Kiko Prada, que estuvo aquí el
1: Sí,
2: año anterior.
1: aquí se crean muchas relaciones. Esto es importante decirlo también para que la gente se anime a venir cada año.
2: Totalmente, totalmente. Y nada, y estamos también con un proyecto de largometraje, una comedia,
1: ¡qué bien!
2: que está la cosita ahí.
1: ¿Y has tenido tiempo? Porque ya sabes que el primer premio lo que da son 4.000 euros,
2: Correcto.
1: y con esos 4.000 euros, que no sé si te ha llegado o no, esto ya no lo voy a entrar en detalles, nos has hecho un cortometraje que no era de 4 minutos. Dinos de cuánto has hecho el cortometraje.
2: Es un poquito más.
1: 12, tampoco
2: 12,
1: se ha pasado
2: 12.
1: mucho, ¿eh? 12.
2: Es comedia, es rápido.
1: Cuando lo ve, yo ya lo he visto y he dicho, ¿en qué situación de su vida se encuentran estos que han hecho este cortometraje? Y esto que digo yo ya lo entenderán cuando lo vean, porque yo he dicho, a ver. Todo esto se hace posible gracias a que hay personas que ayudan a otras para que ese ingenio, esa creatividad y ese esfuerzo que realizan, que muchas veces hacer un corto, y los que nos están escuchando desde otros rincones de la geografía española, saben que hay que echar mano de la familia, de los amigos, de hipotecar a veces las casas, que como está la vida, imagínense, pero la ilusión, el esfuerzo y las ganas hacen que la gente colabore para ver ese trabajo en la gran pantalla. Y de eso sabe mucho Rafael Sánchez, que es el director de comunicación de GEDA, pero que él apoya con la fundación que viene de Platino Crowdfunding desde GEDA estos premios. Rafa, muchísimas gracias un año más por hacer posible la realidad de estos premios.
3: Buenas tardes, Yolanda, muchas gracias. Me quedé muy tranquilo porque estaba nervioso después del tío en Cuenca de Alberto González y precisamente el segundo premio. Digo, a ver qué me toca a mí hoy, con lo cual me ha dado cierta tranquilidad.
1: ¿Por qué? Porque estás
3: tranquilo. No,
1: no,
3: para nada.
1: No he caído yo. ¿No quieres
3: nada,
1: entregar
3: en
1: ningún
3: absoluto,
1: premio?
3: En absoluto,
1: Ah, vale.
3: absoluto.
1: Bueno.
3: No, pues es una maravilla para nosotros poder tener la posibilidad de ayudar a los profesionales, ayudar al nuevo talento y la creación, a que sea ayudarles a financiar sus proyectos, sus ideas y que esas ideas se hagan realidad.
1: Bueno, en esa ocasión hablamos en este momento de Platino Crowdfunding, cómo funciona, porque estamos hablando de este proyecto, que son 4.000 euros para el primer premio, pero que la fundación tiene otras vías para que los que están escuchando ahora sepan también por dónde pueden encauzar, ¿no?, sus creatividades.
3: Claro, nosotros lo que hacemos es ayudar a que los propios objetivos que los cortometrajistas se fijan en cuanto a financiación se hagan en realidad, haciéndoles un proceso de mentoring de cómo tienen que conseguir mover, qué contenidos tienen que hacer, cómo tienen que venderlo, cómo tienen que subirlo a la plataforma para que una vez que tenemos todos los materiales en la plataforma, durante un mes logren obtener de aquellos mecenas que quieren participar y que contribuyen económicamente a que ese cortometraje sea realidad, cómo les damos aquellos instrumentos y aquellas armas para que ellos puedan conseguirlo. Y la verdad es que estamos muy sorprendidos porque prácticamente el 92% de los proyectos que se han publicado han conseguido su financiación y eso es un gran éxito pues de quienes presentan esos proyectos que son grandes ideas, pero sobre todo yo creo de la generosidad de toda la comunidad, que hay más de 1.000 personas que están en torno a esa comunidad de personas que hacen mecenazgo, que aportan y que hacen que esos proyectos sean realidad y que contribuyen de manera pues muy generosa.
1: Y luego hay una cosa importante, porque nosotros estamos hablando de un concurso como este que da la vía para que puedan desarrollar sus trabajos, pero lo importante es también que se vean. Hoy tendremos aquí en el Museo de Arte Reina Sofía la posibilidad de ver esos 10 cortometrajes, más el que nos va a traer, del que vamos a hablar un poquito, Pablo, pero el verlo, el difundirlo y el pasar, no pasar, sino porque yo creo que el cortometraje no es una vía para el largo, pero sí es una manera también de experimentar, ¿no?, algunas de esas cosas que ya uno puede ir aprendiendo para el largo.
3: Yo creo que es el inicio, la génesis. Yo creo que es la primera, la mayoría de todas las personas que hacen largometrajes han empezado con un cortometraje. Yo creo que eso es fundamental para conseguir efectivamente tener esa experiencia, esa capacidad de ilusión de un proyecto, de cómo luchar por ese proyecto, de cómo buscar la financiación, de cómo buscar a personas que se involucren, de cómo hacer toda esa parte de networking, que es importante y que te ayuda muchísimo en la vida, y que yo creo que en el mundo del cine y de las series pues es esencial saberte mover y saber implicar a la gente para que te acompañen.
1: Vamos a ver qué es lo que nos ha traído Pablo, porque con esos 4.000 euros has hecho un cortometraje de unos 12 minutos. ¿En qué te has...? No cuentes mucho porque lo vas a presentar hoy aquí en exclusiva para todos los que nos estamos viendo, y luego aparecerá en la web de esta casa. Así que Rubén, estate muy atento, que luego hay que ponerlo y soltarlo en la web para que lo vea todo el mundo que nos está escuchando a través de estos micrófonos. ¿Qué es lo que has, en qué te basaste? ¿Qué es lo que empezaste a funcionar en tu cabeza?
2: Es una comedia vampírica, sí. Comedia terror. Realmente la culpable está ahí, la guionista Dina Robledillo. Y lo que realmente quisimos hacer es entretener pura y duramente. No tiene un mensaje muy profundo el asunto, pero lo ideamos un poco como corto piloto de una posible serie para poder desarrollar. Uh-huh. Dijimos, ya que nos estáis dando esta grandísima oportunidad y este dinero, aprovecharlo para que sea algo, que sea un germen para que luego pueda quizá desarrollarse y salir adelante pues la serie. No sé, teníamos esa idea, en fin, nos gusta a Lara, que es mi pareja creativa y de vida y mi mujer desde hace 15 años, nos gusta idear personajes extraños, ya lo veréis, es una cosa así.
1: ¿Y lo has titulado?
2: Caza Mayor.
1: Caza Mayor.
2: Sí.
1: Vale,
2: sí, sí.
1: Caza Mayor. Yo te agradezco que hayas venido hoy aquí a presentarnos este trabajo. No sé si quieres decirle algo a... Vamos a leer ahora el primer premio, que lo vas a leer tú, Rafa. Te ha tocado. Mira, te lo pongo fácil también, te he abierto y todo. El primer premio. ¿Qué les puedes decir a esa persona que ahora mismo no sabemos quién se va a llevar el primer premio de este concurso de cortometrajes y que está sentado o sentada aquí en primera fila, como tú hace un año? ¿Qué podemos decirles?
2: No os pongáis nerviosos al salir aquí y así poneros de quemada. Entreteneros con lo que hagáis, sea valga os sea todo el dinero o sea más caro de lo que os den, o yo qué sé, que sea algo que realmente os lo paséis bien haciendo.
1: Exactamente, es lo que digo yo. Aquí hemos venido a pasarlo bien y es de lo que se trata. Sí. Pues vamos a darle un fuerte aplauso para lo que vamos a ver después. Felicidades. Y vamos ahora con ese primer premio de la edición número 17 del concurso de cortometrajes de Radio Nacional de España y la Fundación Platino Crowdfunding. Así que, Rafa, vamos a dar ese primer premio.
3: El ganador del primer premio de la edición número 17 del concurso de cortos cinematográficos Radio Nacional de España Platino Crowdfunding es para Breck, dirigido por Juan Carlos Quindós y Anda.
1: Bueno, pues aquí tenemos el primer premio de esta edición número 17 del concurso de cortometrajes. Claro, son dos directores. Un momento. No me puedo creer que tú seas el del nombre. Hay dos directores. Uno es Lian Darg. Y el otro, que era más normal, Juan Carlos
4: Quindós, que está en Avilés grabando, entonces no ha podido venir.
1: Pero vamos a ver, si tú parecías más el de Juan Carlos Quindós.
4: Ya, pero tuve un problema una vez, porque yo antes era escritor.
1: Ajá. ¿Y ahora qué eres?
4: Ahora, no sé, junta letras también un poquito.
1: Sí, es que digo que hoy me lo están poniendo muy complicado. O sea, es que ha sido un programa que no sé cómo me está saliendo esto.
4: No, la verdad es que tengo un nombre muy usual, entonces lo tuve que cambiar para...
1: ¿Cómo te llamabas?
4: David Rodríguez.
1: Por favor, esto era lo fácil. Claro. David Rodríguez, así es como se tiene que llamar uno.
4: Un apellido ruso, claro.
1: Claro, ruso. David Rodríguez. ¿Y por qué te lo cambiaste a Lian Darg?
4: Bueno, Darj era para no traicionar a mi familia. Da es de David, R de Rodríguez y G de Gómez.
1: Es que la gente se complica mucho la vida. Vamos a ver, no me extraña ahora viendo tu cortometraje.
4: Pero luego Liam es por William Shakespeare, o sea que...
1: No, pero yo para que siguiera preguntando. Vamos a centrarnos en el cortometraje. Felicidades a todo
4: Muchísimas
1: esto.
4: Muchísimas gracias.
1: Cuéntanos qué es, cómo se te ocurrió este, que tiene un montaje fantástico y tiene un ingenio sobre las relaciones sentimentales a través del mundo del tenis, ¿no? No sé si os gusta el tenis o cómo bueno, sacasteis esa historia.
4: Nos gusta el tenis. Yo practicaba tenis antes. Ahora me he tenido que cambiar al pádel porque me hice daño en el codo.
1: Me encanta, porque en este programa todo el mundo cuenta su vida. Está muy bien, vamos a ver, vamos a sentarnos.
4: Bueno, nos interesaba mucho hablar sobre Fred Perry, que Ajá. Fred Perry fue el primer ganador de los cuatro slam de tenis Ajá. y también el único que ganó también el campeonato mundial de ping-pong. Pero se suma a eso que en esa época solo podía jugar al tenis la élite. Entonces, Fred Perry era de la clase obrera, no tenía acceso. Y a través de un amigo de su padre le apuntaron como si hubiera pertenecido a una escuela, entonces ya se coló ahí y luchó mucho para que la clase obrera participase en este juego tan maravilloso que es el tenis.
1: Y entonces habéis querido contar en esta historia mezclando las emociones de una pareja y los sentimientos con el tenis.
4: Exacto, es jugar un poco con la metáfora. Primero era la idea de ese personaje que le encanta Inglaterra y le encanta el tenis y tiene una pareja. Y a través de un juego, porque no es todo el partido, un juego de tenis, que más o menos es la duración de este corto. Uh-huh. La duración del corto son 3 minutos 33 y es prácticamente lo que dura un juego en tenis. Y hemos querido hacer un poco eso, uh-huh. jugar como el tenis, cómo se puede hacer un break en una relación, en un visto y no visto.
1: Exactamente, pero es que el montaje del corto es genial, porque tiene no sé cuántas imágenes pueden estar intercaladas y además imágenes de archivo, que eso también os ha tenido sí, sí. que costar, y aparte del guión, naturalmente, y los actores, ¿no? Y sobre todo esa voz, ¿no? Porque en la radio estamos utilizando Buah. Siempre el sonido y la voz, pero esa voz un poquito de la época, ¿no?
4: Impresionante, además es de Manchester, es amigo de una amiga mía y utilizamos un filtro de radio para que diera esa sensación y la verdad es que creo que quedó muy bien.
1: Sí, le llamó mucho la atención una persona que no puede votar porque solamente votamos el jurado, pero es el director de Radio Nacional de España, Roberto Santamaría, se fijó en eso fundamentalmente y es verdad que nos llamó la atención que utilizarais, no sé si un filtro, que ahora me lo estás contando, pero que era bastante, bastante original.
4: Qué bien, pero me quiero acordar sobre todo de los actores que los tenemos por ahí.
1: Es verdad,
4: Michael y Audrey.
1: Por favor, que se pongan de pie Michael y Audrey. Michael que se parece al tenista a Borg, en guapo, porque...
4: Bueno, y lo importante es que son, bueno, a Lidia, que es la actriz, casi no se la ve porque queríamos mantener ese misterio.
1: Sí. Pues felicidades por lo que va a venir, que viene con un premio debajo del brazo, felicidades a los actores, felicidades a ti, y este premio que lo va a entregar Rafael Sánchez, gracias a la Fundación Platino Crowdfunding, y también el ganador del año pasado, Pablo, no te digo el apellido, ¿cómo era?
5: Olevski.
1: Venga, pues a ellos. Y también Roberto Santamaría.
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0: Premios, que porque es así, las cosas son así, solo tres premios, pero queda uno muy importante, que cuando una película se realiza, se lleva a una gran pantalla, se mete en lo que es una sala de cine. Ese gesto maravilloso que siempre digo yo en la radio, de comprar una entrada y acudir a vivir la magia, ¿no? En una gran sala y sobre todo una gran pantalla, que es de donde salen todas las historias. El cine es algo importante que no podemos dejar nunca de lado. Y esas historias se cuentan gracias también a guionistas, a todo el conglomerado de personas que forman parte de la industria cinematográfica, entre ellas los directores. Y uno de los personajes que forman parte de este jurado ha sido Félix Vizcarret, director de cine. Muy buenas, Félix.
1: ¿Qué tal, Yolanda? ¿Cómo
0: estás? Un placer. Bueno, nosotros tenemos este lujo y el privilegio de contar entre esos miembros del jurado a gente siempre muy generosa, que deja su trabajo. Él ha tenido que dejar seguramente que algún rodaje para venir esta tarde aquí a estar con nosotros. ¿En qué estás metido, Félix?
1: Bueno, pues estoy en una avanzada fase de guión de lo que será un rodaje en otoño. Pero, como somos muy supersticiosos, tú ya lo sabes, pues entonces digo, ay, no sé si justo de eso, justo de lo que estoy ahora haciendo, digo, oye, vale. Y si vengo aquí y luego se retrasa el rodaje.
0: Pues
1: y tú dices, y mire que vino aquí, me habló del rodaje.
0: Efectivamente.
1: Y mire, se le ha retrasado, pero ¿qué vende motos?
0: Es verdad, nada.
1: Además de director de cine, soy navarro, entonces tengo un extra de pudor, de pudor de hablar del futuro.
0: Vale, ¿no? Lo que sí que me gustaría que nos hablaras es que todo tiene su comienzo y tú también, el mundo del cortometraje para ti fue vital. Para todos los que nos están escuchando ahora y viendo aquí en el Museo de Arte Reina Sofía, el realizar un corto es algo, el primero siempre es algo como que no se olvida, ¿no?
1: Es maravilloso eso, porque luego mucha gente lo pregunta, ¿no? ¿Y cuál es la diferencia entre ya el rodaje profesional o más gente? Es lo mismo. Tú tienes una historia que te apasiona, le transmites como eso, a esta especie de banda de locos, grupo de amigos apasionados como tú, que tenéis que lograr encontrar esa, la mejor forma en esas circunstancias de contar esa historia. Y es que verdaderamente yo pienso los primeros cortos o los últimos rodajes y no creo que haya gran diferencia entre lo que es un rodaje, ¿no? O sea, que realmente los autores de estos cortos ya saben lo que...
0: Fíjate, Félix, que por aquí hemos estado escuchando esta tarde cosas tan importantes como lo importante de todo esto es no perder la ilusión, pero rodearte de gente que te puede ayudar y nunca perderles de vista, ¿no? Hay directores que continúan con su equipo, ¿no? Siempre adaptándolo a los nuevos proyectos. Sí. Tú también en tu vida tuviste una persona que fue fundamental y que eso sirvió para hacer una película como Bajo las estrellas y que te llevó a ser premio Goya y de ahí ya a seguir con toda tu trayectoria, ¿no?
1: Sí, yo, exacto, hice unos primeros cortos con presupuesto cero, un poco como los maravillosos cortos que hemos visto aquí, ¿no? O sea, que son donde digamos tienes poco presupuesto, pero poco presupuesto diré, y poca experiencia a lo mejor, pero mucha ilusión. Y como todos sabemos, eso es la mejor de las gasolinas que podemos tener en la vida, la ilusión y la pasión. Entonces había hecho esos cortos, digamos, muy de guerrilla, muy muy de guerrilla, con ayuda de tres o cuatro amigos. Y gracias a Fernando Trueba y a Cristina Huete, ellos vieron sus cortos y tuvieron esa visión y sobre todo esa generosidad de darnos esa oportunidad, ¿no? de dirigir la película que luego fue Bajo las estrellas y que nos dio tantas alegrías y a las que le tenemos tanto cariño y gracias a la cual pues creo que muchas personas seguimos dedicándonos a esta bonita, apasionante y alocada profesión.
0: Y fíjate qué generosa soy. Que
1: y modesta, qué generosa.
0: Fíjate qué generosa y qué modesta soy, que no te voy a hacer pasar por el trago de que seas tú el que leas el premio del público, pero sí el que estés presente para ese premio del público. El público que es lo más importante de todo, en la radio, los oyentes, en el cine, los espectadores. Y ese premio del público, hoy me van a permitir ustedes que en el programa de película... Ahí siempre se hacen las películas, luego están las críticas, la gente las comenta y demás. Y en nuestro programa, evidentemente, tenemos a críticos, a Elio Castro, Teresa Montoro, quiero decir que hay un nivel. Pero hay una parte que es ese cine, digamos, infantil, o un cine que se hace para esas personas que en el futuro van a ser quienes ocupen también esa parte de adultos en una butaca de cine. Y son una sección que... en un tiempo dije, ¿y por qué no son los niños los que van al cine, ven las películas y las critican? Y se abrió la sección que yo denominé pequeños, no, menudos críticos, porque son menudos, o sea, menuda crítica hacen, y son, pues eso, unos menudos críticos. Ellos son Pablo y Alicia. Así que hoy están aquí con nosotros Pablo y Alicia, nuestros menudos críticos. Chicos, poneros de pie que se os vea. Exacto. Pablo, buenas tardes.
2: Hola.
0: Oye, ¿te gusta hacer esto de menudos críticos, no? ¿Te gusta el cine?
2: Sí.
0: Vale. ¿Y qué dirías a todos los menudos que nos están escuchando para que vayan al cine? Va, que vayan, ¿no?
2: Sí.
0: Exacto. Bueno, contigo, con Pablo, está su hermana Alicia. Alicia, hola, buenas.
3: Hola.
0: Hola. ¿Te gusta a ti esto de ser menuda crítica?
3: Sí.
0: ¿Sí? Oye, ¿y las películas que ves tú habitualmente, cómo ves este el mundo del cine infantil? ¿Cómo lo ves?
3: No sé.
0: ¿No sabes? Pero sí que me has dicho que has venido a este Museo de Arte Reina Sofía.
3: Sí.
0: ¿Y qué has visto aquí en este museo?
3: Los cuadros de Maruja Mayo.
0: ¿Y por qué? Maruja Mayo, vale, muy bien. ¿Y cómo definirías tú a Maruja Mayo?
3: Que le gusta mucho las fiestas.
0: ¿Y tú por qué crees que le gusta mucho las fiestas?
3: Porque pintaba muchas verbenas.
0: Ah, entonces hemos llegado ahí a sacar. Oye, ¿y tú querrás abrir hoy? No, lo iba a hacer Félix Vizcarret, que es un director de cine. Este señor hace películas, ¿eh? Las dirige, y entonces, en vez de que sea él el que lea el sobre, hemos pensado que seas tú quien lo lea. ¿Te parece? Vale, pues tienes el sobre ahí, que te lo da Marta. Y ahora, ¿qué?
4: Van a leerlo a medias.
0: Ah, vale. Ah, esto está improvisado, esto no estaba previsto.
4: Lee hasta ahí, venga.
0: A ver.
3: El ganador de premio del público de la edición número 17 del concurso de cortos es para el maestro.
0: ¡Ay, el maestro!
5: ¡Ay, qué tenemos aquí! Un tranquilito que se ve que puede ganar al distrito del parque, ¿eh?
6: Yo soy más de hablar con mis caballos.
5: Ten cuidado que yo soy en gacha.
6: A ver cómo funciona. Si te dan el 10 euros y te hablas 5, ¿no?
5: Efectivamente.
0: Pues ahí estamos escuchando el diálogo de este cortometraje que ha sido el elegido por el premio del público, El Maestro. Y está aquí con nosotros Guillermo Uría y Juan Carlos Parro, ¿no? ¿Es así?
7: Correcto.
0: Qué bien. No habéis puesto facilísimo, es que me encanta ese para el premio del público. ¿Sois padre, hijo, sois amigos? Contadme qué relación tenéis.
7: Amigos.
0: Amigos.
7: Yo soy de Bilbao, él de Baracaldo, y nos juntamos en un curso actoral y ya amigos.
0: Ajá, o sea que los dos erais para actor. ¿Y quién le surgió la idea de hacer esto de maestro?
7: Yo diría que ambos, porque al final, no quiero hacer spoiler, pero nos toca un poquito a los dos de cerca. Por suerte tenemos padres los dos.
0: Ajá.
7: Y queríamos hacer algo personal. A él le toca de cerca personalmente, a mí también, y queríamos hacer algo emotivo. Él quería trabajar algo así, yo también. Y así lo hicimos juntos.
0: Ajá. ¿Y el guión quién lo hizo? Porque claro, esto es, estáis sentados uno frente al otro, delante de un tablero de ajedrez, pero mantenéis un diálogo los dos y además bastante fluido, ¿no? Con esa rapidez, ahora que sois actores, ya me estoy explicando la razón. Pero ¿quién nos hizo el guión?
5: Lo hizo un poco Guillermo.
0: Ajá.
5: Porque al final a mí me gusta mucho inventar historias o ver, visualizar, pero no sé guionizar, no sé dar texto a los actores, no sé poner palabras en boca de los actores. Entonces Guillermo para eso creo que tiene una virtud y le gusta mucho escribir. Y en principio me planteó una idea inicial que era dentro de una casa. Yo tenía muy claro que no, que lo quería en un parque.
0: Ajá.
5: Quería un hombre enfocado jugando.
0: ¿Pero por qué en un parque?
5: No sé, es como ver una persona abandonada de la mano de Dios, en un parque, él solo, con lo que a él le da la vida, que ha sido toda su vida, que es el ajedrez, lo que ha enseñado siempre, entonces, y en lo que está enfocado, y es lo que le mantiene enfocado en la vida. Y de hecho se ve que cuando él pierde un poco el foco de eso, se le va. Entonces,
0: ¿y la dirección?
5: A medias.
7: Un poco a medias, porque
0: o sea,
7: al final
0: estabais, fíjate Félix, estamos hablando de que ellos han hecho el guión, ellos se han puesto delante, tú has visto ese cortometraje y muchos de los que nos están escuchando también, y de pronto ellos son los que mismos se dirigen. Eso es complicado, ¿no?
1: Sí, muy complicado.
5: Hombre, tenemos un compañero que también nos ayuda y nos está grabando, que se llama Alex, de AJ Records, y él también nos da unas puntualizaciones y nos va diciendo, oye, pues aquí quizá deberíais un poquito más, o quizás la expresión no me gusta mucho en cámara, tal. Entonces eso también ayuda mucho a la hora de poder interpretar.
0: ¿Y vosotros os dedicáis al mundo de la interpretación o vivís de otra cosa?
7: Pues, o sea, nos dedicamos a la interpretación, pero también nos hemos dado cuenta de que si te quedas esperando en tu casa es más difícil. Entonces escribimos, dirigimos, hacemos teatro, estamos juntos en una obra de teatro, Desconectados, tenéis que venir, una comedia que funciona muy bien. Y eso, tenemos que hacer nuestros proyectos y defenderlo.
0: Bueno, pues esta es una buena muestra de lo que hablábamos antes. Hay que seguir escribiendo, hay que seguir dirigiendo, hay que seguir cogiendo amigos, interpretar, hacer cosas, porque de lo que se trata eso. Gracias por haber llegado con este cortometraje aquí, por haber utilizado esta vía de Radio Nacional de España para vuestro trabajo. Os lleváis el premio del público y un premio que os va a entregar. Yo quiero que suba Roberto Santamaría a entregar este premio junto con Félix Vizcarret, para que este premio, que no he dicho nada todavía de este premio, pero lo realiza Luis Miguel Álvarez. Es un escultor que cada uno de estos trabajos es exclusivo. Es de temas que encuentra por la zona, es reciclable todo absolutamente, y la pieza que os lleváis es exclusiva, hecha por él, que cada año nos aporta una maravilla, que yo creo que aparte de los 4.000 euros, que está muy bien, este premio es para tenerlo en una vitrina y recordar siempre que lo conseguisteis aquí, en Radio Nacional de España. Roberto Santamaría, el director de Radio Nacional.
5: Si nos permite dar las gracias a Radio Nacional de España, a toda la gente que evidentemente ha visto el cortometraje y ha querido votar y darnos el premio al público, que es una satisfacción enorme, y a vosotros por darnos la oportunidad de poder mostrar el corto al público.
0: Pues son gracias. Actores y han tenido sus 5 minutos de gloria también, cuando queráis. Feliz. Pues así concluye esta edición número 17 del concurso de cortometrajes. Gracias a todos los que en algún momento decidieron mandar su cortometraje. Por favor, el año que viene volvemos a abrir la edición. Si Radio Nacional de España me lo permite, por favor, Roberto. Gracias. Me está diciendo que sí, así que por favor, el que tenga una idea, que no pierda la oportunidad de volverlo a mandar aquí a Radio Nacional de España, gracias a la Fundación Platino Crowdfunding, que es quien nos da ese dinero para el primer premio, y el año que viene tenemos, como en esta ocasión, la posibilidad de ver ese trabajo gracias al esfuerzo de mucha gente. Gracias a todos los que quedaron como finalistas, gracias al público que ha estado aquí presente y gracias a los oyentes de Radio Nacional de España que han votado a lo largo de estas 2 semanas el premio del público. Nos encontramos, ya saben, en una gran pantalla y en Radio Nacional de España. Gracias a todos y felicidades.